0: acompáñenos. El día de hoy estaremos abordando este tema que sin duda nos va a dar algunas herramientas necesarias, por supuesto, para vivir mejor. Y me encuentro muy contenta en esta tarde. Me acompaña la licenciada Ilse Ramírez. Ella es psicóloga clínica con enfoque cognitivo-conductual. Ilse, ¿cómo estás? Buenas tardes, bienvenida.
1: Hola, ¿qué tal, Ana Luisa? Buenas tardes. Muy bien, ¿y tú?
0: Muy bien, muy contenta porque hablar de este tema de libertad, de independencia, híjole, vamos a abordar a veces, creo yo, Ilse, estos polos. Por un lado, hablar de la sobreprotección, pero también a veces hablar de esta libertad que podríamos mencionar como en exceso y uh-huh. que ni una ni otra es lo que nuestros hijos pues finalmente necesitan, y de cómo esto al ir pasando el tiempo y convertirse en adolescentes, en jóvenes, inclusive en adultos, pues cómo va a repercutir toda esta parte, este tema, sobre todo hablando de esta autonomía, de esta independencia, y que sea lo más saludable posible.
1: Así es, Ana Luisa, es un tema que me encanta porque todos sabemos que la infancia, pues a fin de cuentas, es la raíz, ¿no? Del adulto Totalmente. En el que nos vamos a convertir. Y muchas de las acciones, patrones de conducta o situaciones que vemos en un adulto, pues están relacionadas con esta parte de la infancia y con la crianza que vivieron. Los polos que mencionas son como muy, en ocasiones, enmascarados. A veces, como padres, puede que no se den cuenta que están cayendo en estos polos. Por un lado, como decías, la sobreprotección. Uh-huh. Ahorita lo vamos a desenvolver. Pues, ¿qué pasa, verdad, cuando somos sobreprotectores? Y por otro lado, tampoco se trata de que caigamos en negligencia, ¿verdad? La crianza negligente, por supuesto, también tiene efectos bastante adversos para la persona y para el ser humano. Entonces, pues hoy vamos a estar abordando algunos puntos para saber encontrar ese equilibrio en estos dos polos, ¿no?
0: Importante es esto que dices, y también creo que algo que podemos inclusive iniciar en esta tarde es hacer esta diferencia entre autonomía e independencia. Uh-huh. Pareciera que son palabras, que son sinónimos, uh-huh. pero tienen un enfoque completamente diferente, Ilse.
1: Así es, sí, no es lo mismo hablar de autonomía que de independencia. Vamos a estar hablando hoy de algunos ejemplos de cada uno para que quienes nos escuchan en casita, sobre todo quienes tienen niños, puedan empezar a hacerlos conscientes y ponerlos en práctica. Pero para aterrizar esta diferencia, bueno, de independencia estamos hablando meramente de realizar actividades o ejecutar actividades que tienen que ver con la vida cotidiana, con el autocuidado y con hábitos. Uh-huh. Es decir, un niño independiente probablemente ya se baña solo, come solo, guarda su ropa, se cambia su uniforme, acomoda sus útiles, dependiendo de la edad. Justamente ahorita vamos a estar revisando las edades. Pero hablar de independencia, hablamos meramente de acciones o ejecutar actividades de este tipo. Uh-huh. Y autonomía es otra cosa un poquito más diferente, que hoy nos vamos a enfocar un poquito más en esa parte. La autonomía tiene más que ver con habilidades psicológicas y emocionales.
0: Okay.
1: Ajá, con procesos a nivel emocional que permiten que la persona, niño, adolescente, etcétera, vaya teniendo cada vez más recursos para tomar decisiones, dirigir su vida, elegir caminos, conocerse, etcétera. Entonces, estamos hablando de procesos más internos cuando hablamos de autonomía. Uh-huh. Esa es una diferencia muy especial.
0: Qué difícil, porque ahorita al escucharte, creo yo que esta parte de independencia lo podemos identificar fácilmente cuando nuestros hijos, bueno, cumplen todos estos hábitos, como mencionas, buscan esta parte del autocuidado, etcétera, etcétera. Pero ya cuando hablamos de autonomía, estaba pensando justamente en estos procesos más internos, claro. y que se me viene a la mente, por ejemplo, los adolescentes, sobre todo estos pequeños que recién acaban de iniciar la educación básica de secundaria, qué difícil puede resultar esta parte de autonomía, en donde tal vez los papás estaban acostumbrados a resolver, ir a la escuela, resolver, hablar por la niña o por el niño, y ahorita en secundaria se están enfrentando con estas situaciones básicamente de favorecer esta autonomía, ¿Y cuánto trabajo a veces creo que nos cuesta a nosotros como padres soltarlos, ¿no?
1: Sí, justamente. Y es que para que podamos hablar de independencia, o sea, de ejecutar todas estas acciones, digamos, la autonomía es el impulso. La autonomía es como ese colchoncito donde ellos pueden dar ese brinco. ¿Por qué? Porque ahí estamos hablando también de creencias intrínsecas o internas. Okay. Donde, por ejemplo, si él se cree capaz de cierta cosa, pues es mucho más probable que la pueda ejecutar. Entonces ahí estamos hablando como de una base de creencias. Mientras él se crea más capaz de resolver, de elegir, de tomar decisiones, entonces es más probable que pueda ejecutar ya las actividades que siguen. Por eso es importante que fomentemos autonomía desde pequeños. Ahorita, por ejemplo, pensando en un ejemplo, ¿no? Vamos a pensar en un niño más pequeño, antes que la secundaria, por ejemplo, claro, ¿no? Una nena que quiere elegir una actividad extracurricular, ¿sí? En muchas ocasiones me toca ver que no se le dan opciones. Simplemente es, ¿sabes qué? Pues vamos a ir a fútbol o vamos a ir a ballet porque yo lo hice también, porque nos queda cerca.
0: O porque yo no lo hice también.
1: O porque yo no lo hice, muy bien, sí es cierto. O porque yo no lo hice, me encantaría verte hacerlo, ¿no? Pero si nosotros le permitimos a esta pequeña, por dar este ejemplo, que elija, obviamente no le vas a decir, elige lo que tú quieras, porque recordemos que ustedes padres siempre siguen teniendo como esta autoridad, este poder. Entonces, ¿sabes qué? De estas tres opciones, vamos a ir juntos, para que observes, para que veas cómo es, vamos a ayudarte a revisar las ventajas, las desventajas que te podrían pasar si entras a esto, y entonces tú vas a elegir, ¿sí? Entonces ahí le estamos sembrando ya la creencia de que ella es capaz de elegir por sí misma. Claro. Si se equivoca, si probablemente elige una actividad, la cual después dice, no, ya no me gustó, ¿qué puede pasar? Pues es parte del proceso de desarrollo de autonomía que le tenemos que permitir.
0: Ahí en ese caso, yo creo que muchos papás van a estar diciendo por dentro, bueno, entonces ya dejé que eligiera, eligió mal, se equivocó, bueno, todos nos podemos equivocar, o simplemente encontrar que no es algo que nos agrade. Ahí la pregunta sería, ¿se vale que el niño o la niña se retiren de esa actividad, o lo idóneo sería que no se completen determinado tiempo? No sé si el semestre, el año completo, según los tiempos que se marquen, tal vez.
1: Claro, una de las habilidades de autonomía que le vamos a fomentar a los niños es la responsabilidad y el compromiso, que son procesos también muy importantes a nivel psicológico. Entonces, si te dice que ya no le gustó, no le vas a decir de inmediato, ok, mi amor, entonces mañana ya no vas, porque también estamos dando el mensaje de que podemos simplemente soltar todo aquello que nos incomoda o nos frustra. Y sabemos que la vida no es así, ¿verdad?
0: No, pues no.
1: Entonces, lo que sí podemos hacer es comprometerlo, generar un compromiso a cierto tiempo. Dependiendo, como dices, no sé, falta un semestre o cuando termine la presentación, por ejemplo, y entonces elegimos otra actividad. Y entonces te ayudo, ¿no? Vamos ahorita a hablar de las edades, de cuánto apoyo como adultos pueden dar, pero entonces te ayudo a que la siguiente elección sea un poquito más analizada o mejor pensada.
0: Sí, yo creo que esto sí vale la pena, porque definitivamente creo que volvemos a la parte en donde o soltamos a los niños completamente o los estamos sobreprotegiendo. Entonces, para empezar a ubicar este punto de equilibrio, creo que es importante, Ilse, que nosotros tomemos en cuenta estos pequeños tips que estamos dando. Por ahí tome papel y lápiz para poderlo anotar, porque creo que es importante. Y tal vez convendría, antes de presentar estas propuestas, también expresarlo y decirle esto, justamente lo que se está favoreciendo en ella o en él.
1: Así es, y recordemos que la autonomía es una habilidad. Entonces, las habilidades se desarrollan, ¿no?
0: Claro.
1: No nacemos con ellas, como la inteligencia emocional, como la tolerancia a la frustración, muchas otras habilidades para la vida. Y la autonomía es una habilidad que vamos desarrollando poco a poco. De hecho, desde que son pequeñitos, pensemos en un niño de 2, 3 años. Si tú le dices al niño, ¿quieres la playera azul o la roja? Ya le estás empezando a fomentar esta parte de su cerebro superior donde puede elegir, y además se siente capaz, ¿no? Se siente súper empoderado y dice, yo elegí la azul el día de hoy. Y le vamos sembrando esa creencia de empoderamiento, de capacidad, y entonces ahora sí podemos ir aumentando el nivel de desarrollo de la autonomía.
0: Pues con esta introducción nos vamos a nuestra primera pausa. Quédese, Alas y Raíces, crianza para la autonomía, el tema de esta tarde, aquí en Para Vivir Mejor.
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2: En Radio BI son las 6:13.
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2: Temperatura, 24 grados. 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
0: 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Seguimos platicando con la licenciada Ilse Ramírez, psicóloga clínica con enfoque cognitivo-conductual, acerca de, hay que remarcarlo, la parte de la autonomía es una habilidad que se va desarrollando, Ilse, uh-huh. Y bueno, pues nos toca a nosotros como padres de familia, como formadores, iniciar con esta parte tan importante en nuestros pequeños y sobre todo esta parte también relacionada con algunos recursos que uh-huh. necesitamos tomar en cuenta.
1: Así es, la independencia y la autonomía se van desarrollando. Vamos a hablar de algunos recursos que como padres pueden ir tomando en cuenta. Uno de ellos es recordar el ensayo y error, ¿sí? Quiere decir, los niños aprenden equivocándose. Bueno, todos los seres humanos, claro. Pero sobre todo los niños que están descubriendo nuevas habilidades, nuevas experiencias, pues es ensayar, prácticamente hacerlo, practicarlo y equivocarse. Ajá. Entonces, gracias a ese error, como padres, ustedes pueden intervenir y siempre cuestionar junto con él, a ver, ¿qué fue lo que hicimos mal? ¿En dónde me equivoqué? ¿Qué pude haber hecho diferente? Independientemente de la actividad que estemos hablando, el error es justamente la oportunidad para que ustedes como padres fomenten la reflexión, el análisis, que son, digamos, capacidades dentro de la autonomía.
0: ¿Sí? Oye, aquí qué tan importante sería sobre todo trabajar con esto que dices, la tolerancia a la frustración. Finalmente, cuando un pequeño está ensayando en algo, practicando, esforzándose, y de repente se equivoca, no le sale bien. Esta parte en donde nos invita, sobre todo como padres de familia, llevar a la reflexión, creo que también es importante que nosotros trabajemos esta parte también de autorregulación, Ilse, porque a veces el niño se enoja, pero antes de que eso ocurra, nosotros como papás ya estamos también
1: Claro.
0: Bastante desbordados en ese sentido.
1: Claro. Los seres humanos nacemos con carencia, la tolerancia a la frustración, y la vamos desarrollando progresivamente. Si como adultos identificamos que aún tenemos muy baja tolerancia a la frustración, entonces eso no es natural, ¿no? No, digamos que no es normal, tendríamos que ya soportarla más. Todos nos incomodamos y el malestar es parte de, o sea, tenemos que vivir el malestar, pero lo toleramos, por eso se llama tolerancia. Entonces, los pequeños, pues obviamente tienen más dificultad para tolerarla. ¿Cómo desarrollan tolerancia a la frustración? Frustrándose. Entonces, eso es parte de las habilidades de la autonomía, el que tú le permitas perder en el juego, el que, por ejemplo, está aprendiendo a andar en bicicleta y te dice, no, ya no quiero porque me seguí cayendo, no lo permitas rendirse, nos damos una pausa y continuamos y lo seguimos intentando.
0: Excelente.
1: Porque eso le permite desarrollar tolerancia a la frustración, que es una semillita más de la autonomía.
0: Y aquí tendríamos que esperar a que nos tranquilizáramos, o en el caso del niño, bueno, esperar a que se tranquilice para llevarlo a esta parte, no sé qué tanto pudiéramos decir metacognitivamente hablando, para esta reflexión e integrar un aprendizaje.
1: Correcto, sí, una vez que ya está regulado, probablemente en el momento de la crisis va a ser muy complicado, pero una vez que ya está regulado y tú también, nos damos una pausa y retomamos o cambiamos el plan, ¿sí? Pero no cambiamos la meta, porque entonces le estoy enseñando que puedo descartar todo aquello que me frustra o todo aquello que me genera malestar.
0: Claro.
1: Y no podemos descartar lo que nos molesta, menos en la vida adulta, ¿sí? Y otra de las herramientas es el modelamiento, que ya lo hemos comentado en otros programas cuando hemos hablado de crianza. El modelamiento es que tú como padre o madre o cualquiera de los adultos que estamos alrededor de los niños modelemos la conducta. Es decir, tú no le puedes pedir ve a lavarte los dientes si nunca ha visto que los demás lo hagan, ¿no? Que los adultos lo hagan, por ejemplo. Entonces es mucho más sencillo que él alcance ciertas actividades de independencia observándote a ti hacerlas. Ajá. Y lo mismo pasa con habilidades para la vida. Es decir, si tú modelas cómo te regulas, si tú modelas cómo te calmas, cómo bajas tu frustración, pues entonces él observándolo también lo va a aprender. Ellos aprenden así.
0: Sobre todo esto que dices, a veces me lleva a pensar cuando damos una instrucción y el niño se queda pues ciertamente desconcertado por un momento, como esperando a que nosotros justamente modelemos lo que le estamos pidiendo. Porque aunque pareciera a veces obvio alguna cuestión, por ejemplo, tan sencilla como el hecho de, no sé, dobla tu ropa.
1: Sí, exactamente.
0: Pues es algo complicado, dependiendo, bueno, ya ahorita iremos viendo las edades,
1: sí,
0: y las también edades. La capacidad de cada uno de los pequeños. Pero, por ejemplo, esta parte de doblar la ropa, pues tal vez para mí como adulto es algo súper sencillo.
1: Ajá.
0: Pero si estamos hablando tal vez de un niño pequeño, un niño preescolar, 4 o 5 años, pues es como de... ¿Qué es doblar la ropa o cómo se hace esto, ¿no?
1: Siempre nos debemos preguntar si ya le enseñé a hacerlo y sobre todo si ya pasamos el proceso de cómo enseñarle, porque recordemos que en ocasiones le voy a enseñar y lo voy a hacer más yo, ¿no? Y después él lo va a hacer y yo le voy a ayudar para que después lo pueda hacer solo.
0: Ándale. Entonces, o sea, sí implica un proceso.
1: Implica un proceso, perfecto. Correcto. Por ejemplo, en el ejemplo que dabas de doblar la ropa, yo doblo la ropa, tú me ves cómo lo hago y luego lo intentamos juntos. Luego lo haces tú, yo te observo y te oriento y te corrijo. Hasta que lleguemos o alcancemos la habilidad de que tú lo puedas hacer solito, ¿sí?
0: Porque creo que muchas veces nos quedamos en esa orden y pocos tal vez pasamos a la parte del modelaje finalmente.
1: Exactamente, entonces el modelamiento es algo muy importante. Y ahorita me acordé de un video, no sé si lo has visto, donde llegan los papás con la nena a comprar un café. Y luego ella pide una galleta y le dicen, hay galletas en casa. Y la niña responde, también hay café en casa. O sea, ese video me parece extraordinario porque la niña tuvo, o sea, ese razonamiento de decir, ¿cómo? Ustedes sí pueden comprar café de la calle, ¿no? Entonces, fíjense cómo hasta situaciones tan cotidianas,
0: claro,
1: ellos están observando y absorbiendo.
0: Y sobre todo esta parte de recordar precisamente que nuestros hijos nos van a estar constantemente mostrando pues todo lo que vamos desempeñándonos en este rol de padres. Y no con el objetivo de sentirnos mal o sentirnos culpables, sino finalmente con tener esta oportunidad de observarnos y de ir mejorando también en nuestra relación con ellos.
1: Así es, sí, y ahorita que empecemos a aterrizar el tema de las edades, a lo mejor identifican, chin, el mío ya tiene un poquito más de edad y no hemos logrado eso o no hemos hecho esto otro. Bueno, nunca es tarde. Bueno, sí, sí, en algún punto sí puede ser tarde, en la adolescencia sobre todo. Entonces, ojalá y lo empecemos a hacer desde pequeños.
0: Pues nos vamos a otra pausa. Quédese Alas y Raíces, crianza para la autonomía, el tema de hoy.
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2: En Radio BI son las 6:23.
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2: Seguimos con el tema Alas y Raíces, crianza para la autonomía, con la licenciada Ilse Ramírez, psicóloga clínica con enfoque cognitivo-conductual. Y bueno, cerrando el bloque, me encantó porque dices, yo creo que no nos preocupamos, yo creo que sí hay momentos en que debemos de preocuparnos, así como una obligación, el deber. Sobre todo, ¿cómo saber, Ilse, si efectivamente nuestros pequeños están de alguna manera en la etapa del desarrollo y adecuadamente sus habilidades y todo lo que engloba cada una de estas etapas que finalmente, pues a lo mejor, hablando por ejemplo del lenguaje, pues sabemos que difícilmente podemos acceder tal vez a la lectoescritura y dices, bueno, mi hijo tiene tal vez 6, 7 años, pues ya nos empieza a preocupar. Digo, apenas acabamos de entrar al ciclo escolar, no se alarmen, porque bueno, finalmente es un proceso, pero nuevamente, ahorita estamos viendo que estas habilidades, no solamente las de desarrollo, por supuesto, cognitivo, pero también habilidades sociales, pareciera que se van o se han ido retrasando. Y ya hemos visto y platicado algunos factores que finalmente sí están influyendo.
3: Sí, hay muchos factores ambientales, el tema totalmente de las pantallas, ya lo habíamos comentado. Entonces vamos a revisar, de acuerdo a la edad de tu pequeño o pequeña, cuáles son las habilidades de autonomía que puede ir alcanzando o que ya es necesario ir fomentando. Perfecto. Vamos a comenzar con los pequeñitos de 2 a 5 años. En esta etapa, en estas edades, estaríamos fomentando que ya hagan por sí mismos temas de autocuidado y hábitos. Obviamente son chiquitos, entonces comenzamos pues con que coma solo, con que comience a saber bañarse solo. Recuerden, estamos entre 2 y 5 años, entonces en esos 3 añitos estamos fomentando habilidades de hacer por sí mismo. Entre los 5 y los 7 años comenzamos a fomentar también, porque recuerden que se va sumando, ¿verdad? Sí. Progresivamente, elegir por sí mismo. El ejemplo que dábamos hace ratito de que una nena elija si quiere ballet o si quiere danza folclórica, ¿no? O sea, el tomar ciertas decisiones entre los 5 y 7 años les permite empoderarse y generar estas creencias de autoconcepto fuerte.
2: Perfecto.
3: En la cuestión de los 7 a los 10 años ya tendríamos que empezar a fomentar resolver por sí mismos. Okay. Recuerden, se suman las dos anteriores y ahora resolver por sí mismos, como el ejemplo que dabas hace ratito. Pues se le olvidó la tarea, ¿no? Por ejemplo, no la anotó. Muchas veces le resolvemos por completo. Estoy ahí para apoyarte, para orientarte, para, digamos, guiarte si es necesario, pero tú resuélvelo o dame opciones para resolverlo. ¿Qué hacemos? ¿A qué amigo le hablamos? ¿Y a quién buscamos? O sea, no le resuelvan todo de inmediato. Entre los 7 y 14 años debemos alcanzar la habilidad de hacerse cargo, es decir, hacerse cargo ya de muchas más cosas. Pueden ir desde sus situaciones sociales, como lo que comentabas en la secundaria, ya, no, pues se peleó con fulanito, ok, hazte cargo y solucionalo antes de que yo me involucre, ¿sí? Confío en que tú lo puedes solucionar antes de que yo me involucre. O hacerse cargo hasta de cuestiones cotidianas, ¿no? Te haces cargo de tu mochila, te haces cargo de tu tarea, te haces cargo de tus útiles, de tu uniforme, etcétera. Y entre los 14 y 18 años, obviamente, y de ahí para adelante, dirigir su vida. ¿Okay? Entonces ahí ya estamos hablando de independencia, de que la persona, en este caso el joven, ya comienza a dirigir su propia vida, a tomar decisiones. Justamente es cuando eligen a lo que se quieren dedicar, lo que quieren estudiar, porque bueno, ya en teoría se alcanzaron los niveles anteriores. Y bueno, pues les dejo la pregunta ahí al aire, ¿verdad? ¿Cuántos adultos no conocemos que difícilmente dirigen su vida, que buscan a fulanito, fulanita para tomar una decisión o para reafirmar esa decisión o para preguntar qué hacer, por ejemplo, o incluso claro, para resolver? A veces todavía los adultos lo siguen haciendo. Eso quiere decir que en su crianza pues no se alcanzaron estos 5 niveles.
2: Híjole, yo creo que nos pone a pensar realmente en el papel que jugamos en la vida de nuestros hijos, sobre todo como padres de familia. Y sabemos nuevamente que no somos perfectos, que nadie nos enseña, pero sobre todo esta parte de toma de conciencia, de toma de responsabilidad, creo que es muy importante en la actualidad. Uh-huh. Tal vez pudiéramos justificarnos a través de los años o a través del tiempo que anteriormente desconocíamos toda esta parte de desarrollo en los menores, y en la actualidad, bueno, pues hay diferentes oportunidades, desde podcasts, lecturas, claro, pláticas, que nos permiten tomar esta conciencia y adecuarla y aterrizarla a nuestras necesidades.
3: Sí, ya hay mucha más información y, como dices, no es una receta secreta, no es una receta mágica para tener una crianza pues exitosa, por así llamarla, por calificarla de alguna manera. Obviamente cada niño es diferente, cada desarrollo es diferente también, sus ritmos son distintos. Sin embargo, pues tomar en cuenta este tipo de información, recomendaciones, teorías, ayuda mucho, ayuda bastante como herramienta. Entonces vamos a ir ejemplificando un poquito más aterrizado, ¿okay? Claro. A ver, entre los 2 y 3 años ya debería comer solo, por ejemplo, ordenar sus juguetes, llevar su ropa sucia al canasto, o sea, yo sé dónde va, ¿ok? Esos son ejemplos orientativos, ojo. Uh-huh. Por ejemplo, recoger su platito. Uh-huh. Y luego van creciendo. Entre los 4 y 5 años ya podría vestirse sin ayuda. Revisen por ahí, papi, si todavía los visten, por ejemplo, ya debería comenzar a vestirse sin ayuda entre los 4 y 5 años, doblar su ropa, si ya le enseñé a hacerlo, bañarse solo, ese es un tema muy importante. Uh-huh. Que nos llevaría a otra situación de prevención de cuestiones de sexualidad, pero ya debería bañarse solo entre los 5 y 6 años, puede ayudar a poner la mesa, darle comer a su mascota, etcétera, ¿sí? Entre los 6 y 7 años ya podemos enseñarle a tender su cama, organizar su habitación, su escritorio, su mochila, poner su ropa en su armario, hacerse una cena sencilla, su cereal, su pancito, etcétera, ¿sí? Uh-huh. Entre los 8 y 9 años, pues ya estaríamos hablando de habilidades mucho más amplias. Ajá. O no sé, ayudar hasta en la cocina, por ejemplo.
2: Uh-huh. Y si me lo permites, pues vamos nuevamente a una pausa. Quédese, Alas y Raíces, Crianza para la Autonomía, el tema de hoy.
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1: En Radio BI son las 6:32.
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2: Seguimos platicando con la licenciada Ilse Ramírez, psicóloga clínica con enfoque cognitivo-conductual. Pues estábamos dando estos ejemplos, Ilse, que yo creo que nos permiten pues también reflexionar de lo que nosotros estamos favoreciendo o nos está faltando también.
3: Así es, recordemos que son ejemplos orientativos, pero sí son importantes irlos comparando, revisando si ya los alcanzaron nuestros pequeños. Son actividades de independencia, recordemos la diferencia. Y estábamos comentando, bueno, un niño que ya llegó entre los 8 y 9 años, obviamente ya puede ayudar, por ejemplo, en la cocina con temas sencillos, irle enseñando un poquito, para obviamente para que no haya riesgo, incluso lavar los trastes o tener actividades un poquito más complejas como barrer, sacudir, etcétera. Entre los 10 y los 12 años, pues obviamente ya estaríamos hablando de que limpie su habitación de manera autónoma, de que, por ejemplo, se encargue de la mascota por completo, de que incluso lave un baño, poniendo ejemplos, ¿ok? De que saque la basura, dependiendo, ¿no? Entonces ahí ya podemos ir fomentando muchas más actividades. Y hablábamos de la diferencia. Ahorita dijimos independencia, son actividades que se ejecutan. Y sobre autonomía, bueno, los chiquitos, los que son muy pequeñitos de 2 a 3 años, ya podemos irles enseñando a reconocer emociones básicas al menos, ¿sale? Sentirnos enojados, sentirnos con miedo, sentirnos tristes, ya son emociones que pueden ir identificando. Uh-huh. También podemos darles a elegir entre dos opciones cuando son muy chiquitos, como el ejemplo que daba ahorita, te pones la blusita rosa o la blanca, ¿no? También podemos enseñarle ya al tema de compartir, de pedir perdón, que son habilidades bastante involucradas con la autonomía, porque muchas veces la autonomía está vista como algo impositivo, como ve y pídele perdón a tu hermanito, ¿no? Sin embargo, debe ser algo autónomo, es decir, que él diga, chin, la regué, me disculpas, me perdonas, y pues esto se puede ir fomentando desde que son muy chiquitos. Uh-huh. Ya cuando van creciendo, ya pueden ir identificando qué necesitan para sentirse mejor, por ejemplo, para gestionar esas emociones, porque no nada más es controlarlas y ya, se deben gestionar, se deben resolver. A ver, ¿por qué estoy sintiendo esto y qué puedo hacer al respecto? También pueden empezar a tomar decisiones un poquito más complejas, como el ejemplo que dábamos hace ratito, proponer alternativas, incluso, no sé, darle el privilegio del domingo, puedes tomar la decisión de a dónde vamos a comer el día de hoy, ¿no? Puedes dar alternativas más bien. Ajá. Uh-huh. Ya cuando van creciendo un poquito más, entre los 10 y 11 años, en teoría ya deberían comenzar a regularse sin ayuda, ¿ok? Obviamente los adultos están ahí para él, para escucharlo, para ayudarle a resolver, pero la regulación ya debería hacerse más cargo el niño o la niña. Uh-huh. Incluso lo comentábamos en algún episodio, ¿no? Los berrinches después de esa edad ya ahí ya nos dan una señal de, claro, de algo más. Tomar decisiones más a nivel personal, ¿ok? Resolver problemas con poca supervisión o ahí nada más de lejitos y apoyarlo. E incluso entre los 10 y 11 años ya pueden empezar a negociar con ellos. ¿Por qué es bueno negociar con ellos? Porque desarrollamos justamente este criterio, este uh-huh. cerebro superior del que siempre les hablo, donde, a ver, él propone, ¿no? Mira, mamá, ¿qué te parece si hacemos este acuerdo? Entonces, ayudarle a negociar o enseñarle cómo hacerlo es una habilidad enorme para la vida.
7: Claro.
3: ¿Sí? Sí, sí. Y bueno, ya después de los 12 años, decisiones más complejas, resolver situaciones de su día a día, como lo que comentabas en la secundaria o en la escuela pasó tal. A ver, resuélvelo, acércate, habla tú primero y si es necesario yo me involucro. Y, por ejemplo, también poner límites. Ya es una habilidad que deberían tener un poquito más, saber ponerle límites a las personas. Muchas veces todavía vemos en secundaria, por ejemplo, que está la mamá peleándose con la otra mamá por defendiendo al hijo. Entonces ya podemos enseñarles a ver, ustedes resuélvanlo y que aprendan a poner límites, claro, en su entorno.
7: Uh-huh. Sí, yo creo que todos estos mensajes y que estamos dando en esta tarde, te digo, nuevamente nos llevan a identificar pues por dónde necesitamos reforzarnos, principalmente como padres de familia, con esa intención, básicamente,
3: sí,
7: de
3: es
7: aprender a desarrollar o favorecer estas habilidades, sobre todo de nuestros hijos.
3: Sí, es. Y la verdad es que fomentar una crianza desde la autonomía y la independencia va a fortalecer muchísimo la personalidad de los hijos, pero además va a facilitar mucho más la crianza propia para los padres, ¿no?
7: Sí, porque finalmente nos hace sentir también seguros y estamos en esta confianza de darle también a nuestros hijos ese valor de que ellos lo pueden hacer. Finalmente, exacto, como tú decías, este tema de las creencias, híjole, ¿cuántos de nosotros, por ejemplo, estamos como adultos todavía dudando uh-huh. de nuestras capacidades o habilidades en diferentes áreas de nuestra vida?
3: Claro, o sea, tampoco se trata de llevarlos hacia el egocentrismo eterno, pero sí de alguna manera fortalecer esas capacidades con evidencia. Y bueno, vamos a hablar un poquito del impacto negativo que podría tener tener una crianza sobreprotectora o no fomentar la autonomía que hemos estado comentando el día de hoy. Bueno, uno de los efectos que podríamos tener en ellos es menor sensación de ser competente, justo lo que decías ahorita, ¿no? Un adulto que no se siente competente, que es inseguro de sí mismo, mayor dependencia. Obviamente hay dependencia hacia la madre o el padre, o incluso la puede desarrollar ante la pareja, ante ciertas figuras.
7: Sí, nada
3: figuras.
7: Más cambiamos la figura. Ajá. Pero la actitud y la situación va a persistir.
3: Así es, son personas dependientes, a fin de cuentas. Menor tolerancia a la frustración, lo que hablábamos hace ratito. Menor capacidad para resolver conflictos para la vida o de la vida. Menor sentido de responsabilidad, que obviamente es un factor bastante peligroso. Porque bueno, si no tuvieron responsabilidades de acuerdo a los niveles que hemos comentado hoy, de acuerdo a sus edades, pues difícilmente van a asumir responsabilidades ya una vez siendo adultos, ¿no? Con las creencias
7: totalmente
3: ya forjadas. Baja iniciativa, dificultad para tomar decisiones y miedo al fracaso o al mundo externo. Igual personas inseguras o que pues les da tanto miedo fracasar porque nunca intentaron ciertas cosas nuevas, todo se les hizo, entonces pues difícilmente se van a aventar a retos o experiencias más grandes en su adultez.
7: Híjole, yo creo que esto nos lleva pues a temas importantes de salud mental en
3: claro.
7: la actualidad, Ilse.
3: Totalmente, porque por eso te digo que este tema me encanta, porque aunque parece algo tan sencillo, pero ejemplificar claro. esto ayuda a pensar entonces cómo va a ser cuando sea adulto, ¿no? Hablando de seguridad, autoestima, lo cual nos puede llevar uh-huh. a situaciones como depresión, ansiedad, entre otras situaciones de salud mental.
7: Y que finalmente la ansiedad y la depresión pues son dos importantes factores uh-huh. que han ido en incremento en los últimos años.
3: Sí, y algo que también está muy, muy visto, Ana Luisa, es pues el tema de la dependencia emocional en los adultos, como uh-huh. lo vemos tanto en consulta. Pues si nos podemos a revisar el historial o la crianza que tuvieron estas personas, probablemente pudo haber un poco de esto, ¿no? De dificultad para ser independiente y autónomo en la infancia, pues obviamente después se desarrolla la dependencia hacia la pareja, lo cual también es bastante dañino.
7: Oye, y por ejemplo, si ahorita nos estamos dando cuenta, nos está cayendo el 20, como decimos, que algo nos está fallando, sobre todo si tenemos hijos pequeños, uh-huh. ¿podemos, no sé, nuevamente como plantear estas posibilidades, cambiarnos la jugada hacia el trato hacia ellos?
3: Sí, por supuesto. Es que la crianza pues es algo que todos los días se va practicando y se va mejorando. Siempre les digo a las mamis en consulta, vete a dormir tranquila, pero también analizando qué puedo hacer diferente mañana si es que pues, se pueda mejorar. Pero también entendiendo que no va a ser perfecta, ¿no? Que no va a ser perfecta tu crianza. De hecho, esa es también una cuestión que impulsa mucho a esto, el miedo al fracasar. O sea, muchas mamis o papás tienen tanto miedo a estarlo haciendo mal que entonces caen en la sobreprotección, el miedo a fracasar como padres o madres. Y no, muchas veces ver que tu pequeño se cae, se tropieza o se equivoca es parte de tu trabajo y de tu labor como padre o madre.
7: ¿Sería lo mismo cuando estamos hablando también de adolescentes, Ilse?
3: Sí, por supuesto. Yo creo que con los adolescentes todavía más se activa la alarmita de los papás.
7: Ay, claro.
3: Lo cual me parece muy natural porque obviamente existen los factores de riesgo en la adolescencia. Uh-huh. Sin embargo, bueno, en algún momento podemos aterrizar este tema más enfocado hacia la adolescencia, pero el equilibrio del que hablábamos al inicio, híjole, es sumamente importante. Los límites, pero seguir desarrollando la autonomía para que él o ella afronte las adversidades que no vamos a poder evitar en la adolescencia y tome decisiones
7: sobre
3: positivas.
7: Sobre todo estas habilidades para negociar, el escuchar.
3: Claro.
7: Híjole, yo creo que es una herramienta que en la adolescencia y en la juventud se vuelven imprescindibles.
3: Así es.
7: Y que, pues, híjole, a veces llegamos a estas edades sin el trabajo previo, pues uh-huh. resultará un poco más complicado, tal
3: sí.
7: vez no imposible, pero sí será todo un reto.
3: Sí, es un reto y creo que también parte de este reto digo, también la parte de la compasión hacia quienes están criando, porque las exigencias del entorno también
7: justamente.
3: Sé que pueden complicar mucho todo lo que estamos hablando el día de hoy. Muchas veces sé que mami o papi va con prisa, vámonos, yo te pongo los zapatos ya, yo te digo cómo lo haces. Entonces entiendo que el propio entorno y la generación uh-huh. en la que nos encontramos tan veloz,
7: sí,
3: tan productiva, la inmediatez, puede dificultar todavía más hablar de autonomía. Sin embargo, si ustedes en ese momento lo pueden hacer consciente y se pueden ir más despacito y hacerle consciente la conducta al niño, así sea que se equivoque y lo tenga que volver a hacer, aprovechen esos espacios en los que sí se pueda.
7: Como prever también, hay algunas cuestiones relacionadas, por ejemplo, con el tiempo, en donde pues justamente lo podemos, 5 o 10 minutos hacen la diferencia finalmente, ¿no?
3: Así es, y muchas veces, más que muchísimo tiempo en el día, con que hagas conscientes algunas acciones durante el día que fomentaste, estos ejemplos que estamos dando el día de hoy, van a ser magia, ¿no? Y recordar también que no significa que porque hablemos de autonomía, significa que vamos a caer en la negligencia o en el desapego.
7: Claro.
3: Por completo.
7: Nos vamos a soltar.
3: Ajá. El apego, pues, es algo natural. Cuando un bebé nace, pues, obviamente desarrolla un apego hacia su mami, hacia su papá. Y ese apego, pues, se va generando cada vez con mayor seguridad. En teoría, tendríamos que estar fomentando un apego seguro. ¿Qué significa esto? Donde el niño o niña diga, ok, mamá, me dejan el kinder y no pasa nada. Sé que al ratito la voy a ver. Tengo la seguridad de que sigue aquí, ¿no? Y puedo estar tranquilo viviendo mi cotidianidad autónoma. Sin embargo, cuando vemos ansiedad ante la separación, quiere decir que el apego se está convirtiendo en un apego ansioso y ahí tenemos que revisar qué estamos haciendo para fomentar eso.
7: Pues con esta información nuevamente nos vamos a pausa. Quédese, seguimos hablando de la crianza y la autonomía en esta tarde aquí en Para Vivir Mejor.
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1: En Radio BI son las 6:47.
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3: Seguimos con el tema Alas y Raíces, crianza para la autonomía con la licenciada Ilse Ramírez, psicóloga clínica con enfoque cognitivo-conductual. Y bueno, recordarle que este tema sale en repetición en radio a través del 88.7 de FM a partir de las 11:10 de la noche aproximadamente, pero también puede repetir, buscar la repetición a través de BI Revista, nos encuentra a través de Facebook o también en YouTube como BI Noticias. Ahí hay un desplegado donde dice programas en vivo, ahí métase y busque el programa Para Vivir Mejor. Están todos y cada uno de los programas que se transmiten de lunes a viernes a través de televisión y de estas plataformas. Y bueno, nosotros continuamos con algunos tips, Ilse, que definitivamente ya lo que hemos completado y platicado también en esta tarde nos pueden permitir, pues nuevamente, como buscar estas herramientas, estas alternativas, por supuesto, no dejar de lado la importancia de buscar también profesionales de la salud que nos permitan también tener esta orientación.
4: Así es, sí, sí, definitivamente pedir ayuda es también parte de ser padre o madre, entonces si lo ven necesario, acérquense a un profesional. Y bueno, vamos a ir aterrizando algunas herramientas para casa. Recordemos, digamos, en concreto de lo que estuvimos hablando el día de hoy, que a menor edad, mayor estructura y acompañamiento le vamos a dar. La estructura es pues darle como ciertos apoyos, ¿no? Ponerle su rutina, que sea una rutina muy ordenada, que haya estructura en la rutina del niño le da seguridad, claro. Pero sí le vamos a dar más acompañamiento.
3: Y hábitos también.
4: Y hábitos, exactamente. A mayor edad vamos dando más responsabilidad y cada vez menor supervisión. Y no es necesario esperar hasta la adolescencia para fomentar independencia, ¿sí? Y ni autonomía tampoco. Y bueno, recordemos también lo que hablábamos hace ratito. Primero yo te enseño y lo hacemos juntos, lo que comentábamos. Luego tú lo haces, yo te observo, te acompaño. Luego inténtalo. Si necesitas ayuda, puedes recurrir a mí. Eso es importante, ¿no? Porque muchas veces es como que no, al niño ya le da miedo decirle a mamá o a papá, es que no pude hacerlo, ¿me ayudas? Siempre deben sentir la seguridad de que pueden recurrir a ti. Posteriormente, ya, es tu responsabilidad. Yo superviso que lo hayas hecho bien. Y por último, tú decides, yo estoy aquí para ti, te asesoro, te guío, ¿no? Porque, a ver, como adultos, todavía, ¿a poco no? A veces buscamos a mamá, claro, y a papá, supuesto. Siempre van a estar ahí, sin embargo, ya dirigimos nuestra vida, ¿sí? Entonces, esos son los niveles que podemos ir alcanzando, ir acompañando y, sobre todo, ir soltando, ir dando esas alas progresivamente. Recordemos que es a través de pasitos. No podemos esperar que los niños o los adolescentes simplemente actúen, resuelvan o sean como un adulto, ¿sí? Pero sí podemos esperar que ahorita vaya alcanzando los niveles que hablábamos hoy, que se equivoque, ¿sí? Que cometa errores para estar ahí para orientarlo en caso de esos errores.
3: Y esta parte que también fue algo que vale la pena nuevamente retomar, la parte de analizar y sacar ese aprendizaje cuando se dan pues estos errores que son tan humanos finalmente.
4: Claro, así es. Y traten de llevarse esta formulita, ¿no? Hace rato decíamos, no es una receta mágica, pero tal vez les puede funcionar. Siempre pregúntense, ¿puede hacerlo? Primero háganse esa pregunta, ¿ok? Sea lo que sea, sea una actividad sencilla como ponerse los zapatos. ¿Puede hacerlo? Si sí puede, déjalo que lo intente, ¿ok? Si no puede o no pudo, una vez que ya lo intentó, enséñale cómo. Si está aprendiendo a hacerlo, acompáñalo durante ese aprendizaje y cuando pueda, retírate progresivamente, ¿ok? Entonces, primero pregúntense, ¿puede hacerlo? Inténtalo. ¿No pudo, le ayudo? Y luego me retiro.
3: Fíjate que la mayoría de las veces es más esta sensación de parte de nosotros de creer incapaces a nuestros hijos para que hagan ciertas situaciones, claro, o resuelvan, y que de repente nos, si vamos, si damos este permiso, uh-huh, de verdad nos vamos a sorprender.
4: Sí.
3: Los resultados son increíblemente positivos.
4: Claro, y es que enseñarles obviamente requiere paciencia, requiere más tiempo, pero recordemos que hacer por ellos resuelve lo de hoy, ¿no? Y enseñarles a hacerlo resuelve todo lo de mañana.
3: Claro, el resto de la vida.
4: El resto de la vida, exactamente. Entonces, pues qué mejor que dedicar, como decíamos hace ratito, si es posible esos minutitos, a permitir que lo haga o a enseñarles a hacerlo, para retirar mi ayuda progresivamente, uh-huh, ¿sí? Y pues recordemos que es soltar, ¿no? Estamos preparándolos a ellos para la vida. No podemos preparar la vida para ellos. Y muchas veces los padres sobreprotectores están con este enfoque, tratando de preparar el mundo externo para ellos, y es al revés. Ellos van hacia la adaptación.
3: Y recordar que tenemos como seres humanos esta capacidad increíble de adaptarnos.
4: Así es, y de ser resilientes. Y,
3: totalmente.
4: Y de transformarnos, y justo en el caos está la transformación. Entonces, si de repente vemos un poquito de caos en ellos, recordemos que probablemente eso es lo que más les está enseñando.
3: Uh-huh. Claro, y también esta parte de tener este cuidado emocional, favorecer precisamente las emociones, uh-huh, esta parte también relacionada con la expresión de las mismas, y bueno, sobre todo este acompañamiento, ya las expreso, uh-huh, de una manera asertiva, de una manera cuidada, en donde estamos validando también el sentir de nuestros hijos, nuestros pequeños,
4: claro,
3: nuestros adolescentes inclusive.
4: Sí. Y recordemos que todo lo que hablamos hoy sobre autonomía, independencia, no quiere decir que no va de la mano del afecto, de la calidez, del apapacho. O sea, muchas veces se piensa que soy un padre permisivo, que lo chiquea mucho por ser afectuoso, amoroso, uh-huh, por hablarle con paciencia o con cariño. No, no está peleado una cosa con la otra. Podemos fomentar autonomía y a la vez seguir fomentando este apego seguro con amor y con calidez.
3: Y que finalmente ese es el respeto hacia la otra persona. Así, uh-huh, sea una personita chiquita, pues merece también todo nuestro respeto. Uh-huh. Y recordar que justamente evitar estas comparaciones, sobre todo en el ritmo de aprendizaje, si tenemos más de un hijo, bueno, pues cada hijo es diferente, con necesidades completamente distintas, uh-huh, y cada quien tendrá su propio ritmo para aprender.
4: Sí, eso es muy importante. En este trabajo de autonomía, recordemos tratar de no haber avergonzarlos por algo que tal vez no han alcanzado, por una habilidad que no han logrado, no avergonzarlos, evidenciarlos o señalarlos, porque eso lo único que va a hacer es generar más ansiedad, más inseguridad y sentir o ellos sentirse que son menos capaces de hacerlo. Las comparaciones, como mencionabas, uh-huh, todos los niños tienen un ritmo diferente. Siempre les digo a los papás, son como las plantitas, ¿no? Ninguna crece idéntica a la otra.
3: Claro.
4: Sin embargo, pues sí podemos ir observando, okay, a lo mejor esto ya lo puede lograr, ya lo puede intentar. Si hay algunas situaciones de desarrollo que ustedes hoy identifiquen y que tengan duda de, a ver, ¿será que no ha hablado porque yo no lo he fomentado o tengo una señal de alguna otra cosa? Pues ahí sí acérquense a un profesional, ¿no? Para revisar si ven o notan que hay cierta inmadurez, ya sea psicológica, sí, o de desarrollo en sus pequeños. Pues ahí sí les invito a que vayan a una evaluación.
3: Claro.
4: Pero de ahí en fuera,
3: sobre
4: sean pacientes.
3: Sobre todo esto, importante lo que dices, uh-huh, evitar estar haciendo consultas en cualquiera de las IAS, ah, sí, o en internet, porque finalmente lo único que vamos a lograr es preocuparnos de más.
4: Así
3: entonces
4: es.
3: La preocupación se ataca, uh-huh, en la ocupación. Preocupémonos menos y ocupémonos más. Entonces,
4: sí, recordemos que todas, sí, estas situaciones requieren de un diagnóstico profesional.
3: Totalmente.
4: Y el diagnóstico, además de ser bastante complejo, lleva tiempo. Entonces tengan mucho cuidado con simplemente etiquetar a los pequeños con alguna condición, alguna situación así.
3: Totalmente. Uh-huh. Ilse, ¿dónde podemos localizarte?
4: Bueno, mi teléfono es el 449-267-2614. Pueden escribirme ahí a WhatsApp. Yo atiendo desde niños, adolescentes y también adultos.
3: Excelente psicóloga clínica con enfoque cognitivo conductual. Repetimos, 449-267-2614. La licenciada Ilse Ramírez, como siempre, es un placer.
4: Ay, no, igualmente. Muchas gracias por la invitación, Ana Luisa.
3: Pues nosotros hemos llegado al final del programa. Recuerden que para vivir mejor hay que saber vivir. Soy Ana Luisa Medina y nos sintonizamos el día de mañana. Pasen excelente tarde.
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presenta Expandiendo el Conocimiento. ¿Cuál es la importancia de reír? Reír es como una especie de supermedicina gratis que te deja sintiéndote genial. ¿Sabes por qué? Porque cuando te ríes, desencadenas la liberación de endorfinas que actúan como analgésicos naturales, alivian el estrés y reducen la presión arterial. La risa también es buena para tu cuerpo, ya que fortalece tus músculos abdominales y hasta mejora tu sistema inmunológico, haciendo que estés más resistente contra los resfriados y enfermedades. Pero espera, hay más. La risa también es un as bajo la manga para tu mente, ya que te hace sentir menos ansioso, más feliz y hasta mejora tus relaciones con los demás, creando una especie de conexión mágica entre la gente. En resumen, la risa es una herramienta poderosa para mejorar tanto la salud física como mental y contribuye significativamente a una vida más equilibrada y satisfactoria. 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

0: Buenas noches, Aguascalientes, 29 de septiembre y estas son las noticias. Confirman cambios de mandos en la Secretaría de Seguridad Pública del municipio de Aguascalientes. Entre enero y agosto hubo casi 40 llamadas diarias al 911 por violencia de pareja en la entidad. Disminuye la propagación de personas casadas en Aguascalientes. Inegi reporta 6,000 matrimonios en 2025. Van diputados contra pornografía infantil generada con inteligencia artificial. Entre deudas y una pensión que nunca llegó, denuncian presunto fraude por 280,000 pesos con modalidad 40. Eliminan requisitos para expedir licencias de conducir en la entidad. Ya no será necesario acreditar que no padecen condiciones que impidan conducir. 95% de los talleres mecánicos no cuentan con manejo de residuos peligrosos. Profepa advierte multas. Anuncian licitación para rehabilitación de tramo en Ciudad Industrial. Costará 13 millones de pesos. Autoridades no podrán usar la inteligencia artificial para toma de decisiones importantes. En información policiaca, mujer queda con el brazo atrapado entre su auto volcado y el pavimento en siglo XXI. En noticias nacionales e internacionales, Morena y aliados aprueban reforma contra doble nacionalidad en el Senado, remiten proyectos a congresos estatales. Polo se debilita, tormenta tropical en su paso por Sonora. Matan a maestra Fernanda en Sinaloa, tenía 7 meses de embarazo. Y Washington refuerza aún más sus sanciones contra La Habana.
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0: Muy buenas noches, Aguascalientes. Con el gusto de saludarle, le estaré acompañando durante la siguiente hora informativa para que sepa lo más relevante ocurrido hasta este momento en Aguascalientes, México y en el resto del mundo. Ya lo sabe, 449-910-3508, nuestro teléfono de contacto en cabina de Radio BI. Mismo número, nuestro centro de WhatsApp. Ya estoy recibiendo sus mensajes. Reiterarle su opinión es lo más importante para BI Noticias y sus reportes. En dado caso de que los tenga, por favor, hágalo llegar con la mayor cantidad.

0: cantidad de detalles posibles. Iniciamos de lleno con información en el ámbito local, información que se ha confirmado para ABI Noticias a través de la Secretaría de Seguridad Pública del municipio de Aguascalientes, a través de su titular, Gonzalo Pérez Zúñiga, respecto a cambio en las direcciones de manera interna. Se tratan de tres nuevas personas que están entrando. El director de la preventiva, que ahora será Gustavo Durán Cruz, coordinador de operativo comisario, Rosalío López Ugarte, y el director de Tránsito y Vialidad, Juan Manuel Amador Martínez. Si usted ya está bastante familiarizado con los temas internos en el municipio, incluso podrá ver que hay cambios, no solamente que los están sacando algunos directivos, sino que hay cambios internos. Por ejemplo, Juan Manuel Amador Martínez era director de la Policía Preventiva, ahora será director de Tránsito y Vialidad. Le digo, es información que ya se ha confirmado por parte de la Secretaría de Seguridad Pública del municipio de Aguascalientes. Es la mayor cantidad de detalles que tenemos hasta el momento. Hemos tratado también de contactar nuevamente al titular Gonzalo Pérez Zúñiga para que nos pueda dar más detalles al respecto, sobre todo el motivo de estos cambios y si habrá algún otro en próximos semanas o incluso próximos meses antes de que concluya la actual administración municipal. Estaremos al pendiente de la comunicación y reiterarle también a las autoridades, los micrófonos de BI están a su disposición. 7:05 y hablando de seguridad, también de prevención y reacción ante algunos delitos, acordes con estos reportes que se hacen cada mes por parte del gobierno federal. Escuche muy bien las cifras. Aguascalientes está destacando y no por temas que son para enorgullecerse. Entre enero y agosto de este año, cada día hubo alrededor de 40 llamadas al 911 relacionados con presuntos actos de violencia de pareja. Escuche los detalles.
1: De acuerdo con el Secretariado Ejecutivo del Sistema Nacional de Seguridad Pública, entre el 1 de enero y el 31 de agosto de 2026, Aguascalientes registró 9.542 llamadas a los números de emergencia con incidentes relacionados a violencia de pareja. Esto se traduciría en un promedio diario de 39 llamadas al 911 alertando de este delito. En el informe de violencia contra las mujeres publicado mensualmente por el gobierno federal, se contabilizan más de 170.000 llamadas a los números de emergencia de todo el país alertando por violencia de pareja, donde Aguascalientes acumula el 5.6% de las llamadas hasta el octavo mes del año, porcentaje con el cual se posiciona en el quinto lugar a nivel nacional, solo por debajo de Baja California, Jalisco, Quintana Roo y Guanajuato. Sin embargo, cuando se analiza la tasa de llamadas por cada 100.000 habitantes por estado, Aguascalientes sube al tercer lugar de incidencia nacional en alertas por violencia de pareja, con 608 incidentes reportados al 911, es decir, 4 veces más que la tasa nacional promedio de 126 llamadas por cada 100.000 habitantes. Respecto a alertas telefónicas relacionadas con violencia familiar, el estado baja de posición al 12º lugar con 11.400 llamadas, 3.1% de los más de 373.000 reportes al 911 por la posible comisión de este delito en el país. No obstante, al hablar de incidencia por cada 100.000 habitantes, nuevamente Aguascalientes duplica la tasa nacional y se posiciona en el top 10 con un promedio de 729 llamadas. De este último delito, violencia de pareja, se interpusieron 1.829 denuncias ante la Fiscalía General del Estado hasta el último día de agosto. Esto podría representar que solo el 16% de las llamadas al 911 derivaron en investigación. Y por el contrario, 9.600 alertas desistieron de un proceso de seguimiento hecho violento. Jessica de Loera, BI Noticias.
0: Póngalo en perspectiva, puede sonar muy poco, pero son 40 llamadas todos los días en promedio que se están recibiendo a los números de emergencia por casos relacionados con violencia de pareja, algo que incluso las autoridades ya lo han reconocido como una problemática que se sigue abordando en nuestra entidad y donde es también importante tener en cuenta que de estas más de 11.400 llamadas relacionadas con presunta violencia intrafamiliar, únicamente el 16% llegó a denuncia. Es decir, ¿qué está pasando con las más de 9,000 llamadas que llegaron? O sea, o puede ser, no lo descartamos, que fueran llamadas falsas, pero en la mayoría de los casos es que no hay un seguimiento, es que las personas, porque pueden ser hombres o mujeres, pues tienen temor alguno de seguir con este proceso de manera legal, porque implica toda una familia, no solamente es una pareja. La invitación, como siempre, sabemos que es complicado, pero en la medida de lo posible, acérquese con las autoridades, interponga una denuncia ante la Fiscalía General del Estado, que estos antecedentes ayudan bastante también para la reacción y para los esquemas y los proyectos de políticas públicas de las autoridades, porque dicen, pues si no hay tantas denuncias es porque no está pasando. No es que no esté pasando, es que no están denunciando, al menos con lo que se tiene de estas estadísticas a nivel federal. Hablando muy de la mano en el tema de pareja, también está la cantidad de personas que se están casando y que está disminuyendo, no únicamente en Aguascalientes, sino a nivel nacional. Mucho puede ir de la mano con el tema de la violencia, también otras factores que pueden ser tanto externos como internos, me refiero tanto sociales y de manera local hasta el ámbito internacional. Acorde con el INEGI, si bien han disminuido los matrimonios, en 2025, el año pasado, en Aguascalientes fueron alrededor de 6,400.
2: Aguascalientes registra más de 6,000 matrimonios en 2025. De acuerdo con la estadística del matrimonio 2025 del Instituto Nacional de Estadística y Geografía, según el informe, el estado registró 6,443 matrimonios civiles durante 2025, con una tasa de 6.35 uniones por cada 1,000 habitantes de 18 años y más. Del total de matrimonios registrados en la entidad, 6,334 correspondieron a uniones entre mujeres y hombres. Además, se contabilizaron 74 matrimonios entre mujeres y 35 entre hombres. Las estadísticas señalan que a nivel nacional se contabilizaron 491,640 matrimonios durante 2025, con una tasa de 5.4 por cada 1,000 personas adultas, sin cambios respecto a 2024. En comparación con 2016, cuando la tasa fue de 6.6, este indicador muestra una disminución. El grupo de edad con mayor proporción de personas contrayentes fue de 25 a 29 años. No obstante, la edad promedio al casarse ha aumentado durante la última década. En 2016, las mujeres se casaban en promedio a los 28.4 años y los hombres a los 31.3 años, pero para 2025 la edad promedio aumentó para mujeres a 32.5 años y para hombres 35.4 años. El INEGI también reporta que durante 2025 se celebraron en México 6,481 matrimonios entre personas del mismo sexo, de los cuales 3,978 fueron entre mujeres y 2,503 entre hombres. El reporte de la estadística de matrimonios del INEGI contrasta con los resultados de la encuesta intercensal 2025, que muestran una disminución en la proporción de personas casadas y un incremento de la población soltera y en unión libre en la entidad, lo que permite observar cambios en la situación conyugal de los aguascalentenses. Día Álvarez, BI Noticias.
0: Nos pasamos al Congreso del Estado de Aguascalientes. Usted ya sabe, le hemos dado a conocer en su momento respecto a estas reformas que han hecho los diputados locales en torno a la inteligencia artificial, en torno a su uso y sobre todo también este uso cuando implica a otra persona, ya puede ser en contenido, pues solamente que no esté permitido, y alguno que escala hasta del ámbito sexual. Esto también se está contemplando, pero cuando se trata de pornografía infantil, es decir, cuando se está implicando también a menores de edad, y en el Congreso del Estado están buscando que haya penas mayores.
3: Los escollos en donde se ha insertado la inteligencia artificial son un claro reflejo de la podredumbre que se vive en la sociedad, y una de estas aristas es el uso de dicha tecnología para la creación de pornografía infantil. Es por esto que, como primer paso, se propone una modificación a la Ley de los Derechos de las Niñas, Niños y Adolescentes para el Estado, a petición de los legisladores de Morena, Miriam Yasú Muñoz e Iván González Mireles. En su exposición de motivos se señala que el principal objetivo de esta propuesta es reducir los riesgos de afectación de la identidad de los menores mediante la manipulación de su identidad digital por medio del uso y aplicación de la IA y colocarlos en contextos de abuso, violencia o acciones denigrantes. Y a esto se suma el reconocimiento de la propia Secretaría Estatal de Seguridad Pública a través de su órgano, el C5I, en el sentido de que en el último año se han registrado alrededor de 1,700 reportes relacionados con imágenes íntimas de menores, lo que derivó en la eliminación de más de 500,000 fotografías en distintas plataformas digitales y espacios de la Internet obscura o Dark Web. Es por esto que en primer lugar se reforma el artículo 9 de dicho ordenamiento, en donde se incluyen los derechos de las infancias. Quinto, la identidad digital protegida, entendida como el derecho a que su imagen, voz y datos biométricos no sean manipulados, alterados o replicados mediante sistemas de inteligencia artificial o tecnologías similares que vulneren su dignidad, intimidad o reputación. Cualquier tratamiento ilícito de estos datos requerirá el consentimiento de quienes ejerzan la patria potestad o tutela, debiendo justificarse invariablemente en el interés superior de la niñez. Y ya más en concreto, en el artículo 74 se agrega lo que se considerará como violación a la intimidad de las niñas, niños y adolescentes. Se considerará violación a la intimidad de las niñas, niños o adolescentes cualquier manejo directo de su imagen, voz, datos biométricos, nombre, datos personales o referencias, ya sean reales o generadas sintéticamente mediante tecnologías digitales o inteligencia artificial que permitan su identificación en los medios de comunicación locales o en redes sociales y en general en medios digitales que menoscabe su honra o reputación, sea contrario a sus derechos o que los ponga en riesgo conforme al principio de interés superior. Y finalmente, la reforma al artículo 77, en donde se señalan las acciones por parte de las autoridades cuando se detecten este tipo de casos. Asimismo, la Procuraduría de Protección Local gestionará de manera urgente, en coordinación con las autoridades competentes, las acciones necesarias para el bloqueo, retiro o eliminación de contenidos generados sintéticamente por tecnologías digitales y o inteligencia artificial en plataformas digitales o medios de comunicación cuando se identifique un riesgo inminente a la seguridad e integridad psicológica, física, emocional de las infancias o adolescencias. Luis Rivera Ramírez, BI Noticias.
0: 7:15, permítame hacer una breve pausa comercial. Volvemos con más de la información.
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1: En Radio BI son las 7 con 15 minutos.
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6: Temperatura, 24 grados. 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
7: 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En más temas del ámbito local, una denuncia que llegó a los micrófonos de BI Noticias respecto a esta modalidad 40, una modalidad que si usted es joven, a lo mejor no esté muy familiarizado con ella, pero es un esquema que permite a los trabajadores que hayan cotizado ante el Seguro Social antes de julio de 1997, poder jubilarse con otro esquema y mejorar su salario promedio una vez que ya no estén trabajando. Pues una persona aquí en nuestra entidad fue víctima de un posible fraude. Se trata de alguien que pues tenía deudas y se dejó llevar también por esta pensión que nunca llegó. Estaba presuntamente ofreciéndole la modalidad 40 del IMSS cuando él no había cotizado en esta modalidad y le prometieron una pensión mensual de aproximadamente 32,000 pesos. Escuche los detalles.
8: Jorge Pacheco Esquivel, de 58 años y ex trabajador de una empresa dedicada a la elaboración de jugos, tuvo que pensionarse tras sufrir un accidente laboral que le provocó una fractura grave en un brazo y le dejó una discapacidad. Desde entonces recibió una pensión del IMSS que asegura pasó de 2,800 a 1,600 pesos mensuales. El hombre relata a BI Noticias que en busca de mejorar sus ingresos, conoció al grupo financiero Foxon a través de publicaciones en redes sociales, donde supuestamente ofrecían gestionar la modalidad 40 del Instituto Mexicano del Seguro Social. IMSS. Asegura que entregó sus ahorros y adquirió deudas para acceder a una pensión que nunca recibió. Al acudir a las oficinas del grupo, ubicadas sobre Avenida Independencia, en el fraccionamiento Jardines de la Concepción, observó a personal trabajando y personas que entraban y salían del establecimiento, lo que le generó confianza y lo llevó a considerar que se trataba de un servicio legítimo.
9: Se me pidieron mis documentos del Seguro Social, le hicieron investigaciones a ver si concordaban las prestaciones o los beneficios que nos iba a dar la modalidad 40. Supuestamente era al hacer el contrato y terminar el monto, que fue nos iban a dar un monto de 32,000 pesos mensuales.
8: De acuerdo con Pacheco Esquivel, los representantes le prometieron una pensión mensual de 32,000 pesos y un depósito de 420,000 pesos al concluir el trámite. Inicialmente le solicitaron 185,000 pesos, pero posteriormente le pidieron cantidades adicionales por supuestos gastos administrativos y trámites bancarios, hasta acumular 280,000 pesos. Cuando le pidieron otros 25,000 pesos para entregarle una tarjeta bancaria, comenzó a sospechar que se trataba de un engaño.
9: Primeramente fui al Seguro Social, e investigar. Dijo, no, señor, qué señor, eso no es. Todo lo que tú quieres hacer aquí es en el Seguro Social. Hay modalidad 40 dentro del Seguro Social. Fuera, pues la mayoría son fraudes. Y ya, al otro día fui, y ya cuando fui, ya estaba las oficinas en proceso de remodelación.
8: Ante esta situación, presentó una denuncia ante la Fiscalía General del Estado de Aguascalientes, donde se abrió una carpeta de investigación por el presunto delito de fraude. Como parte del proceso, entregó contratos, comprobantes de depósitos y documentación relacionada con el caso. Sin embargo, a más de un año de la denuncia, asegura que no ha recibido una respuesta concreta sobre los avances de la investigación. Mientras espera que las autoridades esclarezcan lo ocurrido, enfrenta deudas e intereses derivados del dinero que entregó, situación que agrava la dificultad económica de su familia.
9: Fue el grupo Foxo en el que no sé el fraude, son varias personas, no sé cuánto. Cuando yo fui, supuestamente eran 5 personas. Y yo quiero que se difunda esto para que tomen cartas en el asunto, más que nada, pues se pongan las pilas, más que nada, la fiscalía, para que pues nos aceleren mi proceso, en nuestro caso, y pues nos den solución, porque más que nada, pues se debe intereses, porque yo me endeudé, debo intereses, debo dinero.
8: El denunciante señala que aunque desconoce el número total de afectados, estima que el monto del fraude podría superar el millón de pesos. Ante esta situación, advierte a quienes busquen apoyos para gestionar su pensión que verifiquen las condiciones del trámite y eviten entregar dinero a intermediarios que prometen beneficios económicos que no estén garantizados por el IMSS. Cabe recordar que el trámite de la modalidad 40 del IMSS permite a los trabajadores continuar realizando aportaciones por cuenta propia para incrementar sus semanas cotizadas y en determinados casos, mejorar el monto de su pensión. El trámite se realiza directamente ante el instituto y no garantiza una cantidad específica de pensión y pagos adicionales. Por su parte, la Fiscalía General del Estado señala que la investigación continúa, aunque la identificación de los presuntos responsables se ha complicado debido a la falta de datos específicos sobre las personas señaladas. Añade que hasta el momento no tienen conocimiento de otras denuncias relacionadas con el grupo Foxon. BI Noticias realizó una revisión en el Sistema de Registro de Prestadores de Servicios Financieros de la Comisión Nacional para la Protección y Defensa de los Usuarios de Servicios Financieros, donde se indica que el grupo Foxon no se encuentra registrado en dicho padrón. Día Álvarez, BI Noticias.
7: El llamado reiterado es que ante estas ofertas, sobre todo cuando son irreales, cuando le prometen bastante dinero, por ejemplo, en este tema de pensiones, cuando le ofrecen bastante dinero en temas de ofertas laborales, es que lo rectifique. Es que incluso puede acudir con la misma policía cibernética al 911, pero pueda validar que se trate de una empresa constituida. Ya lo escuchábamos, en esta situación no hay registro de que así sea la empresa que estafó o presuntamente estafó al señor Jorge, pero es importante que antes de que usted deposite, siempre, siempre rectifique que sea una empresa constituida. Y en estos casos, especialmente cuando se tratan de pensiones, cuando se tratan de temas relacionados con el gobierno de manera directa o indirecta, como lo puede ser el Seguro Social, pues siempre se tienen que hacer los trámites de manera directa con las dependencias, ya sea Seguro Social, ya sea la Delegación del Bienestar, que también ha proliferado la cuestión de intentos de fraude. Tómelo en consideración, y si tiene alguna duda y así lo prefiere, 449-910-3508. También con nosotros lo puede consultar y nosotros le decimos si se trata o no de un posible fraude. En temas de licencias de conducir, en el municipio de Aguascalientes Capital se están eliminando los requisitos para expedir este trámite. Y escuche bien, no sé si sea bueno o no, va a ser muy delicado, porque ya no va a ser necesario acreditar que se padecen condiciones que impida a una persona su conducción.
10: Eliminan requisitos para expedir licencias de conducir en Aguascalientes. Ya no será necesario acreditar que no se padecen condiciones que impidan conducir. Este lunes se publicó en el Periódico Oficial del Estado el acuerdo por el que se establecen acciones de simplificación para el trámite de expedición de licencia de conducir, que se realiza ante la Secretaría de Seguridad Pública del Estado de Aguascalientes. Dentro de estas medidas, se eliminan 7 de los requisitos contemplados anteriormente para la expedición de este documento a los solicitantes, como comprobante de domicilio, certificado único de registro de la población CURP, manifestar en su caso que no se cuenta con enfermedades, padecimientos o cualquier condición física que limite o impida a la persona interesada la conducción de vehículos motorizados, manifestación del grupo sanguíneo y del factor RH, no estar suspendido por autoridad competente en sus derechos para conducir vehículos de motor, en caso de que sea su voluntad, manifestar aprobación sobre la donación de órganos, comprobar mediante documentos y estudios de personalidad emitidos por la autoridad competente que son aptos para ostentar dichas licencias. En cambio, los nuevos requisitos contemplados contemplados para la expedición de la licencia de conducir en las modalidades automovilista y operador son solicitud de expedición de licencia, examen teórico y práctico, identificación oficial con fotografía y CURP. En caso de ser persona extranjera, acreditar la estancia legal en el país. Para las personas con discapacidad, se identificará también con certificado de discapacidad que acredite la aptitud del solicitante para conducir vehículos y el pago de derechos. Con estas acciones se actualiza el diseño de la licencia, de tal forma que contará con información como el nombre oficial del país, nombre del documento, nombre de la persona titular, domicilio, fecha y lugar de nacimiento, fecha de expedición y expiración, nombre o sello de la autoridad que expide el documento, número de licencia, fotografía del titular y su firma, la categoría de vehículos para los que es validado el permiso con pictograma y el código de validación. En el acuerdo se argumenta que las modificaciones obedecen a disposiciones federales en materia de simplificación de trámites burocráticos. Yalma Arronte, BI Noticias.
7: Y si bien se sigue marcando el tema de las posibles impedimentos que pueda tener alguna persona que viva con discapacidad, hay que darle seguimiento sobre todas estas restricciones que se están eliminando, porque sí se debe de avalar el tema de impedimentos. Usted recordará hace algunos meses esta noticia lamentable, por ejemplo, hace exactamente un año, cuando una mujer que se dedicaba a la venta de artesanías aquí en la zona centro fue víctima de un choque. Se estampó directamente una camioneta contra el lugar donde ella se ponía, obviamente falleció, y lo que se argumentaba por parte del conductor es que padecía un tema de enfermedad que en el momento le imposibilitó maniobrar la camioneta, maniobrar el vehículo y por supuesto poner los frenos. Entonces habrá que darle seguimiento a las autoridades también sobre cuáles son los requisitos y quién está manejando, a quién están autorizando estas licencias en Aguascalientes. 7:27 minutos, hacemos una pausa, ya volvemos.
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1: En Radio BI son 7:28.
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2: El Senado de la República aprobó la reforma sobre la nacionalidad única para cargos ejecutivos. Esto sucedió con 82 votos a favor, 42 en contra y 0 abstenciones. El Senado aprobó y turnó a los congresos estatales una reforma constitucional que establece como requisito para aspirantes a la presidencia de la República, una gubernatura o la jefatura de gobierno de la Ciudad de México, contar exclusivamente con la nacionalidad mexicana. Durante el debate, Morena defendió la medida como una disposición relacionada con la soberanía y la lealtad institucional, mientras que el PRI, PAN y Movimiento Ciudadano señalaron que podría limitar los derechos políticos de los mexicanos con doble nacionalidad. La reforma deberá continuar su proceso legislativo en las entidades del país. El huracán Polo se está debilitando y ahora ya es tormenta tropical. Esto después de su paso por Sonora, es lo que se está confirmando a través del Servicio Meteorológico Nacional, que reportó a las 3 de la tarde de este martes 29 de septiembre que Polo había disminuido su fuerza de vientos sostenidos hasta 100 kilómetros por hora con rachas de hasta 120 kilómetros por hora. Esto también ahora está determinando a Polo como tormenta tropical, con su centro ubicado a 160 kilómetros al noroeste de Guaymas, Sonora, mientras el fenómeno se desplaza hacia el noroeste a 33 kilómetros por hora. Previamente, Polo le tocó tierra como huracán categoría 1 en Guaymas alrededor de las 10 de la mañana, después de haber impactado con Mondú en Baja California Sur cerca de medianoche en categoría 2. Están asesinando, reportando el asesinato de María Fernanda Osorio, maestra de primaria en Los Mochis, Sinaloa. La joven de 31 años de edad fue atacada con arma de fuego en la colonia Ampliación 12 de Octubre, en las inmediaciones de un estudio fotográfico que estaba por inaugurar. Acorde con la Fiscalía General de Sinaloa, se detalló que Fernanda recibió 5 impactos de arma de fuego, 1 en el pecho, 1 en el brazo y 3 en la cabeza. La joven fue llevada a un hospital por su esposo, sin embargo, murió en el lugar. Cabe destacar que Fernanda tenía 7 meses de embarazo. Médicos le practicaron una cesárea de emergencia, pero el bebé también murió. Oiga, y en temas internacionales, Colombia dispondrá de una megacárcel para los criminales más peligrosos, esto al estilo de El Salvador, a través del mandatario Nayib Bukele. Es lo que se confirmó al menos este martes a través de la AFP, una fuente de la entidad adscrita al Ministerio de Justicia. El presidente de derecha de Colombia, Abelardo de la Espriella, en el poder desde el pasado agosto, pretende construir 10 megacárceles en zonas remotas del país durante su mandato de 4 años. El penal llamado Renacer está en medio de la nada, en la Magdalena Norte, lejos del Mar Caribe, y tendrá capacidad para 1.974 personas que estarán en total aislamiento, explicó a la AFP una fuente de la Unidad de Servicios Penitenciarios y Carcelarios. Le reitero que el detalle de estas noticias y, por supuesto, más información que usted debe de conocer está disponible en el portal de noticias más leído de todo Aguascalientes. Claro que me refiero a binoticias.com, zona 7:33. Regresamos a temas locales, pero seguimos también relacionados con el ámbito federal. Hay funcionarios que están representando a Aguascalientes, como es el caso del senador Antonio Martín del Campo, que está pidiendo un refuerzo a la seguridad, esto ante un aumento de robos en nuestro estado. Escuche.
3: El senador Antonio Martín del Campo reconoció que existe un incremento de los robos en Aguascalientes, por lo que pidió al gobierno estatal actuar de manera urgente y fortalecer las estrategias de prevención del delito.
4: Pero también debo de decir, aquí sí se ha incrementado el robo a casa habitación, robo a negocio, robo a transeúntes. Sí se tiene que hacer algo ya lo más pronto, lo más urgente.
3: De acuerdo con el reporte más reciente del Secretariado Ejecutivo del Sistema Nacional de Seguridad Pública, entre enero y agosto del presente año se iniciaron 26.733 carpetas de investigación por delitos del fuero común en Aguascalientes, cifras que colocaron al Estado entre las entidades con mayores tasas en algunos de estos delitos. En particular, se registraron 1.226 denuncias por robos a negocio, 995 por robo a casa-habitación y 863 por robo a transeúnte en vía pública. Por estos tres delitos, la Fiscalía recibió 3.084 denuncias en 8 meses, una cada 2 horas. En el caso de robo en viviendas, se contabilizaron 995 casos, de ellos 41 fueron con violencia. Además, por tasa poblacional, Aguascalientes ocupa el primer lugar nacional en robo a casa-habitación, con 63 denuncias por cada 100.000 habitantes. En cuanto al robo a transeúnte, fueron 863 denuncias, de las cuales 315 se cometieron con violencia. También en este delito, Aguascalientes presentó la tasa más alta del país, con 55 casos por cada 100.000 habitantes, mientras que la tasa nacional fue de 23. Martín del Campo señaló que estos delitos pueden tener menos peso en las mediciones nacionales de seguridad frente a los homicidios, pero advirtió que representan un problema serio para la población.
4: A nivel nacional y a nivel exterior, quienes lo que valoran son los delitos de alto impacto, que son los homicidios. Entonces, no nos pega tanto cuando es robo a casa-habitación.
3: No obstante, insistió en que el aumento de los robos requiere una respuesta inmediata y pidió a las autoridades destinar más recursos a la seguridad, particularmente a la prevención.
4: Sí, y se le debe de invertir más en prevención, prevención del delito sobre todo.
3: Eric Cortés, BI Noticias.
2: Regresamos al tema de inteligencia artificial, porque en el Congreso del Estado de Aguascalientes no solamente se está limitando este uso para el contenido que se pueda desarrollar contra algunas personas, algunas de ellas menores de edad, sino también con el uso que se le pueda dar a través de las autoridades, sobre todo cuando se trata de toma de decisiones. Escuche los detalles.
5: Ante el avance y crecimiento del uso de la inteligencia artificial, aún en la toma de decisiones por parte de las autoridades, es que llega al Congreso del Estado una iniciativa para reformar la Ley de Protección de Datos Personales en posesión de los sujetos obligados y limitar el uso de esta tecnología. La propuesta corre a cargo del diputado local del PAN, Roy Cervantes, quien señala: la implementación de candados y salvaguardas ante las decisiones automatizadas por la IA no son una simple medida precautoria, sino un imperativo ineludible frente a la digitalización del sector público, sobre todo en lo que se refiere al trato y uso de datos personales que en teoría deben ser resguardados por las autoridades. Es así como, en primer lugar, en dicho marco legal se incluye la definición de inteligencia artificial como aquel sistema basado en algoritmos y modelos computacionales capaz de procesar datos para realizar tareas, tomar decisiones, generar contenidos o hacer predicciones emulando capacidades lógicas o cognitivas. Y sobre la decisión automatizada, esta se define como la resolución adoptada sin intervención humana significativa basada en el tratamiento automatizado de datos personales o en sistemas de inteligencia artificial que produzca efectos jurídicos o afecte de manera sustancial a la persona titular. Es así como se crea todo un nuevo artículo, el 21 bis, para tratar de controlar esta tecnología. Para dar cumplimiento al principio de responsabilidad en el tratamiento de datos personales, cuando el responsable utilice sistemas de inteligencia artificial o herramientas para la toma de decisiones automatizadas, deberá instrumentar mecanismos que garanticen que la lógica del procesamiento sea auditable, transparente y explicable para la persona titular. Para tal efecto, el responsable estará obligado a: primero, garantizar el derecho a la explicación informando a la persona titular de manera clara, oportuna y comprensible los parámetros, las variables principales y la lógica aplicada por el sistema para emitir una resolución. Segundo, asegurar la intervención humana significativa en cualquier decisión que produzca efectos jurídicos, deniegue servicios o afecte sustancialmente los derechos de la persona titular. Y tercero, acreditar que los algoritmos utilizados han sido evaluados periódicamente para identificar y mitigar sesgos discriminatorios, debiendo integrar de manera obligatoria dichos resultados en la evaluación de impacto en la protección de datos personales, a que se refiere el artículo 56 de esta ley. Luis Rivera Ramírez, BI Noticias.
2: Y ponga atención, sobre todo si usted es vecino de la zona sur de Aguascalientes Capital y nos ha reportado de manera frecuente al 449-910-3508 el tema de las condiciones de las calles, el tema de vialidad, porque específicamente se está anunciando que para Ciudad Industrial ya habrá una licitación, esto con el objetivo de que se pueda rehabilitar.
6: Anuncian licitación para rehabilitación de tramo en Ciudad Industrial. Costará 13 millones de pesos. Este lunes se publicó en el Periódico Oficial del Estado la licitación pública estatal para la construcción de pavimento hidráulico en la calzada oriente de Avenida Julio Díaz Torre, en el tramo correspondiente a la calle Antonio Gutiérrez Sola, a calle Carolina Villanueva, fraccionamiento Ciudad Industrial. Anunciada por la Secretaría de Obras Públicas del municipio de Aguascalientes. Para esta obra se proyecta un capital contable requerido de 13 millones de pesos. Como fecha probable de inicio se establece el 29 de octubre del presente año, con un plazo de ejecución de 50 días naturales para concluir el 17 de diciembre. El costo de las bases es de 1.652 pesos y la fecha límite para su adquisición es el 8 de octubre. La visita a la obra está programada para el 12 de octubre, al igual que la junta de aclaraciones. La presentación de proposiciones y apertura técnica será el 19 de octubre y el fallo se dará a conocer el 28 de octubre. Se otorgará un anticipo total del 30% y se establece que el recurso para la obra proviene del Programa Directo Municipal 2026. Las empresas interesadas en participar deberán estar inscritas en el Padrón Estatal de Contratistas 2026 vigente o, de lo contrario, entregar la documentación indicada en el artículo 29 de la Ley de Obras Públicas del Estado. Además, deberán comprobar su experiencia en trabajos para la citada licitación. En la convocatoria se precisa que no se permitirá la incorporación a las empresas que tengan, al momento de la inscripción, un atraso mayor al 10% en tiempo en los contratos celebrados con la convocante. En caso de asociaciones en participación, basta con que uno de los socios se encuentre en condición de atraso para no permitir su inscripción. En entrevistas previas, el secretario de Obras Públicas del municipio de Aguascalientes, Miguel Ángel Huízar Botello, informó que esta sería la cuarta etapa de 8 intervenciones a realizar en las vialidades de Ciudad Industrial. El avance de su rehabilitación depende del presupuesto y proyectos anuales. Yalma Arronte, BI Noticias.
2: Vamos a una pausa comercial. No se despegue, que volvemos con lo más importante de la información policiaca.
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10: En Radio BI son las 7:41.
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2: Lo más importante en las últimas horas. Adelante, Lorena. Muy buenas noches.
15: ¿Qué tal, Jessica? Muy buenas noches. Y buenas noches también para todo el auditorio. En información policiaca, localizan cuerpo flotando en un estanque en Montoro. Una mujer que caminaba por la zona realizó el hallazgo y dio aviso a los servicios de emergencia. El cuerpo se encontraba en estado de descomposición. Un cuerpo sin vida fue localizado flotando en este estanque de grandes dimensiones, ubicado en la comunidad de Montoro, lo que provocó una gran movilización por parte de las corporaciones policíacas, paramédicos, cuerpos de emergencia. El reporte se recibió alrededor de las 11 de la mañana, cuando una mujer habitante de la comunidad iba caminando por las inmediaciones de la calle Las Flores, esquina con Domingo Saucedo y Plan de Ayala, esto en la zona de Montoro. La gente lo conoce como Mesa del Salto. Y ya de acuerdo como con los primeros datos, la mujer observó a la orilla del cuerpo de un cuerpo sin vida de una persona, parecía que estaba flotando en la parte de la orilla, por lo que inmediatamente se comunicó a los números de emergencia para informar lo que estaba ocurriendo. Pues al sitio llegaron elementos de la policía municipal, llegaron policías estatales, llegaron también paramédicos de la Cruz Roja, quienes realizaron la valoración, confirmaron que la persona ya no presentaba signos de vida y que el cuerpo se encontraba en estado de descomposición. Los uniformados incluso procedieron a acordonar todo el área con cinta amarilla para esperar a que llegaran a la escena elementos de servicios periciales, y ellos llegaron a la zona junto con bomberos para realizar las maniobras necesarias para recuperar el cuerpo y efectuar pues las diligencias. De manera extraoficial, lo que trascendió es que en el lugar también fue localizada una atarraya o red utilizada para pescar, la cual aparentemente se encontraba enredada en el cuerpo, y esta situación pues abrió la posibilidad de que la persona hubiera estado realizando actividades de pesca antes de morir. Sin embargo, esta versión no ha sido confirmada por las autoridades, tampoco ha sido identificado, y será mediante los trabajos periciales y la necropsia correspondiente que determine la identidad de la persona y las causas de la muerte, las circunstancias en las que terminó dentro del estanque, que eso pues la verdad es que fue una situación que nos llamó poderosamente la atención al no haber un reporte de persona desaparecida por la zona y que ya nos digan que estaba en estado de descomposición, es decir, ya tenía varios días en el agua. Jessica Auditorio, ese es el reporte. Lorena Treviño, PEI Noticias.
2: Muchas gracias, Lorena. Te escuchamos mañana en punto de las 6:00 a.m, zona 7:45. Y en temas de manejo de residuos de alto impacto, como lo podría ser el aceite, que usted sabe contamina litros y litros de agua cuando no es tratado de la manera debida, desde Profepa en nuestra entidad refieren que casi la totalidad, el 95% de los talleres mecánicos no cuentan con un manejo óptimo de este tipo de residuos.
16: Ante el crecimiento vehicular de la entidad y la presencia de talleres mecánicos, la Procuraduría Federal de Protección al Ambiente en Aguascalientes indica endurecimiento de revisiones sobre el manejo que se da a los residuos peligrosos. Vicente Díaz Núñez, procurador estatal, comenta que casi la totalidad de los talleres en la demarcación no cuentan con un correcto manejo de residuos altamente contaminantes como el aceite. Menciona las posibles sanciones por el mismo hecho, enfatizando en aquellos que lo vierten directamente al suelo.
17: En un 95% de los casos, prácticamente ninguno cumple con toda la normatividad ambiental, ninguno. Estamos hablando que la mayoría de ellos no tiene sitios adecuados para almacenar sus residuos y tampoco cuentan con los manifiestos de entrega de sus residuos. Llevamos 57 inspecciones. De 57 inspecciones, el 20% son en talleres mecánicos y el 20% están en proceso de sancionamiento. Entonces, prácticamente todos tienen sanciones económicas. Entonces, las multas pueden ir desde los 5,000 pesos hasta el $500,000.
16: Díaz Núñez explica que ya hay trabajo colaborativo con todos los municipios para que las demarcaciones puedan recibir los residuos como un centro de acopio y a su vez se entreguen a la Profepa con el objetivo de tener la trazabilidad del depósito final de los residuos peligrosos. Agrega que por taller mecánico, en promedio, se estima la generación de hasta 6 toneladas de aceite al año, el cual casi nunca se destina de manera correcta.
17: Cada comunidad por lo menos cuenta con un taller mecánico que no sabemos qué es lo que están haciendo con sus residuos peligrosos. Si hacemos, por ejemplo, una pequeña cuenta, imagínate que un taller mecánico, por muy pequeño que sea, hace al día 3 cambios de aceite, son 15 litros de aceite gastado, al mes estamos hablando de cerca de 600 litros de aceite y al año estamos hablando de cerca de 6 toneladas.
16: A través de las 11 alcaldías, la Procuraduría convocará a los talleres mecánicos de la entidad y brindará capacitaciones gratuitas sobre la normativa para el manejo de residuos peligrosos, asegura. Jessica de Loera, BEI Noticias.
2: Y en tema de políticas antimemes, así lo están llamando desde el PAN Aguascalientes a través del senador Antonio Martín del Campo, ya está adelantando su sentido del voto y en próximas semanas, recuerda, se va a discutir esta ley.
6: Senador panista de Aguascalientes adelanta voto en contra de ley antimemes. Próxima semana se discute. El senador por Aguascalientes del Partido Acción Nacional, Juan Antonio Martín del Campo, adelanta su voto en contra de la denominada ley antimemes, propuesta impulsada desde el oficialismo, cuyo objetivo es sancionar el uso indebido o comercial de la identidad gráfica, símbolos y logotipos oficiales del gobierno. El legislador considera que la propuesta representa un acto de censura contra la crítica política.
18: En conclusión, decirles que nosotros estamos en contra, vamos a votar en contra y estamos en contra de la censura, sea de quien sea. Y igual de cualquier partido que sea, nunca tenemos que tener esa censura.
6: El senador asegura que durante los gobiernos del Partido Acción Nacional se respetó la libre manifestación de las ideas y argumenta que este tipo de contenidos forman parte del folclore del país.
18: Lo que son las parodias, digo, ¿cómo no recordar aquellos tiempos el privilegio de mandar cuando era Vicente Fox presidente? Y nunca salió Acción Nacional a querer callar esas voces. Al contrario, era una parte y es parte de nuestro folclore, de nuestra ideología de decir, bueno, pues es parte de ponerle esa picardía a lo que nosotros hacemos.
6: Martín del Campo advierte que de aprobarse el proyecto, la nueva prohibición podría utilizarse como método de presión en el próximo proceso electoral contra la oposición.
18: No podemos tener esa regresión. Si bien es cierto, cada día hemos ido avanzando en el tema democrático, pero a día de hoy los resultados ahí está y tenemos una regresión. Por lo tanto, sí se puede utilizar con una parte de presión para lo que son los partidos políticos y sobre todo para algunos actores en especial. Entonces tenemos que tener cuidado, ¿no?
6: En este sentido, adelanta que emitirá su voto en contra del proyecto que se va a discutir la próxima semana en el Pleno. Yalma Arronte, BI Noticias.
2: Agradezco su participación. Le doy lectura a algunos de sus comentarios en nuestro centro de WhatsApp, también en nuestras transmisiones en Facebook. Reiterarle, aunque no escuche su reporte al aire, es canalizado con las autoridades correspondientes. Nos dicen, buenas noches, yo pienso que sí sea requisito el pedir un certificado médico al dar las licencias, porque sobre todo los que manejan taxi o automóvil de plataforma, ya me tocó que pedí nos deja una marca, llegó y me dice que hay un fuerte código porque no escuchó y me da muchos deseos de hacer ese servicio. Dice, son carros sucios, viejos, choferes mal vestidos y sin presencia. Ojalá que den más atención en este tipo de orden. Entiendo a lo que mandó en su mensaje que el señor no escuchaba bien, pero si me permite, por favor, que nos vuelva a mandar un mensaje con otro tipo de escritura para darle un tipo de seguimiento mejor. Muy buenas noches, por favor, pipas de agua en Manuel Fernández Sánchez, tenemos 4 días sin el suministro. Otra persona dice, al gobierno del estado le importa más cobrar por la licencia que por la seguridad de los ciudadanos. Una persona más, muy buenas noches, ayer al mediodía me encontré una cartera con documentos a nombre de María Elena Álvarez, que se ponga en contacto al 449-598-7017, 449-598-7017, esta cartera a nombre de la señora María Elena Álvarez. Y un último mensaje, un reporte que también nos hacen llegar, dice que falta luz en el tema de la barranca en la calle Casimiro Arteaga 449, hace mucha falta y nos adjunta una fotografía, dice, así se ve ahorita y prácticamente están a oscuras. Supongo que la luz que se ve es derivado de los propios domicilios, también lo está viendo a través de las pantallas de BI Televisión. Oiga, y en transmisiones también nos están preguntando que dónde se puede canalizar un reporte de falta de agua en Villas de Nuestra Señora de la Asunción, sector Guadalupe. Es directamente al número de MIA 449-469-9943, 449-469-9943. Sin embargo, si me hace llegar la dirección exacta, también se canaliza. Hacemos la última pausa.
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2: En Radio BI son las 7:53.
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6: Muere el primer actor Otto Circo. Rey Macías tiene todos los detalles. Muy buenas noches.
7: Hola, Jessy, así es como comentas. El día de hoy la noticia que impactó los espectáculos nacionales fueron justamente las diferentes declaraciones de varias ligadas a este conocido actor, quien desafortunadamente, según la información confirmada por la ANDI, falleció justamente el día de hoy, aparentemente por la mañana. A través de la publicación de la ANDI se lee el siguiente comunicado: el Consejo Directivo y el Comité de Vigilancia de los Actores e Intérpretes de Comunicación están informando el sensible fallecimiento de nuestro socio intérprete Otto Circo. Además también, pues mucha gente lo recuerda por diferentes proyectos en los que estuvo trabajando en su carrera, entre ellos novelas como Lazos de Amor, Niña Amada Mía y Sortilegio. Al momento no se saben las causas del...
6: En lo que tratamos de restablecer comunicación con mi compañero Ray Macías, mencionarle el detalle de esta noticia también la puede encontrar en beinoticias.com en la sección de espectáculos. Y mientras tanto, nos pasamos con información deportiva. Emiliano Jiménez tiene los detalles al momento del encuentro México-Perú. Te escuchamos. Muy buenas noches.
8: ¿Qué tal, Jessy? Buenas noches, saludos para ti, para toda la audiencia en información deportiva. Como bien lo comentas, en estos momentos se encuentra el encuentro entre México y Perú, un enfrentamiento correspondiente a la fecha FIFA. De hecho, estamos llegando ya al medio tiempo, acabamos de irnos al medio tiempo, al descanso, y el marcador de momento es de 1-0 a favor de la selección de Perú. Ha sido un partido entretenido, no hay que negarlo. Unos primeros 45 minutos donde primero propuso más Perú, luego México iba recuperando el ritmo del partido, pero justamente fue ahí donde vino la primera gran polémica del compromiso, y es que alrededor del minuto 23, luego de un cabezazo de Isaías Violante dentro del área, se vino por rematar de cabeza y hubo una mano clarísima dentro del área que tuvo que haber sido marcada como penal a favor de México, pero el árbitro no se dignó ni siquiera en ir al VAR. El tipo solamente escuchó lo que le dijeron a través de su audífono y determinó que no había penal. Pero luego después de eso vino el tiro de esquina. De ahí México comete un fuera de juego. Cobra el fuera de juego Perú. Se van en un contragolpe tremendo y al 26 Renzo Garcés quedó 1-1 contra Óscar García en un error terrible por parte del mediocampista mexicano Jeremy Márquez, y de esta manera fue que se hizo el primer tanto del compromiso. De momento no está teniendo una muy buena participación Rafa Márquez en este segundo partido. Hay que recordar que en el primero logró de alguna manera u otra empatar contra la selección de Colombia 1-1. Ahora le quedan los últimos 45 minutos para poder resolver este compromiso, el cual en el papel pues es el más sencillo, ya que fue primero Colombia, ahora es Perú, y después de este partido México se tiene que preparar por el que el próximo domingo enfrentará a la selección de los Estados Unidos. Y desde aquí con información deportiva, Emiliano Jiménez, BI Noticias.
6: Muchas gracias, Emiliano, que tengas muy buenas noches. Nos tenemos que despedir. Como siempre, agradezco al equipo de televisión y de radio por su trabajo en este espacio, pero sobre todo a usted por el favor de su atención. Que tenga muy buenas noches, Aguascalientes.
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3: Buenas noches. Estas son las noticias más importantes de hoy. Deja Polo comunidades incomunicadas y cortes viales en Baja California Sur. Anulan veto a candidatos beneficiados por violencia. Afirma Israel ver indicios de un ataque antes de elección. Y Colombia abrirá una megacárcel al estilo Bukele. El paso del huracán Polo por Baja California Sur dejó comunidades aisladas en los municipios de Comondú y Mulegé, además de cortes a la circulación sobre la carretera transpeninsular y la suspensión del suministro eléctrico para miles de habitantes de la zona de impacto. Durante la tarde de este martes, Polo se debilitó a tormenta tropical en su paso por Sonora, donde recién tocó tierra por segunda vez y se espera que siga perdiendo intensidad para disiparse el miércoles. La Suprema Corte de Justicia invalidó hoy una reforma legal de Chihuahua que desde julio pasado bloqueaba el acceso a cargos de elección popular de personas beneficiadas de manera directa por actos de violencia, intimidación o amenazas. Además, la Corte anuló la cancelación del registro del candidato o el bloqueo de aspirante a obtenerlo, ello como única sanción para infracciones relacionadas con actos de delincuencia.
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3: El primer ministro israelí Benjamín Netanyahu afirmó hoy que existen indicios de que los enemigos de Israel podrían intentar llevar a cabo un ataque antes de la elección del país que se celebrará el 27 de octubre. Netanyahu se encuentra en una campaña de reelección. Afirmó que Israel continuará sus operaciones militares en varios frentes, entre ellos Gaza y Líbano, y añadió que han sido eliminados más de 100 terroristas en Gaza en las últimas semanas. Colombia dispondrá de una megacárcel para los criminales más peligrosos del país al estilo del mandatario salvadoreño Nayib Bukele, dijo este martes a la AFP, una fuente de la entidad adscrita al Ministerio de Justicia. El presidente derechista Abelardo de la Espriella, en el poder desde agosto, pretende construir 10 megacárceles en zonas remotas del país durante su mandato de 4 años. Hasta aquí la información. Gracias. Más noticias en breve. Jessica de Loera, BI Noticias.
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6: Continúa la actividad de la ronda de comodines de la postemporada de las Grandes Ligas.
0: En el primer resultado de la jornada, los Bravos de Atlanta derrotaron 5-3 a los Phillies de Filadelfia. En ese momento se llevan a cabo las últimas entradas del compromiso entre los Yankees y los Medias Rojas de Boston. Y de igual manera en estos momentos da inicio el último partido de la cartelera con los Padres enfrentando a Cachorros de Chicago. México enfrenta a Perú. En ese momento llega a la conclusión los primeros 45 minutos del compromiso entre la selección mexicana y el combinado de Perú. Partido en el cual Rafa Márquez tiene su segunda aventura como técnico de la selección mexicana. La actividad para la escuadra nacional continúa este próximo sábado cuando enfrenten al combinado de Estados Unidos. Emiliano Jiménez, BI Noticias.
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0: Muy buena noche tengan todos ustedes y bienvenidos a este programa con el que, bueno, despedimos prácticamente septiembre. Hoy tenemos la emisión 355.
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0: Bueno, pues ya estamos comenzando semana y despidiendo mes. Ya estamos a 29 de septiembre, que primero es martes. ¿Y por qué es martes? Pues diría Heidegger, porque no es lunes. Y hoy que nos celebramos, no es día de los ángeles, los serafines o los querubines, sino es el día de los tres arcángeles, 29 de septiembre. Hay feria en Sevilla, en la feria de San Miguel, aunque el cereal que corresponde, que es muy cortito, pues ya se celebró el pasado fin de semana. Bueno, pues día de los arcángeles Miguel, Gabriel y Rafael. Miguel, que fue el que se zumbó al diablo, lo representan lanceando al chamuco. Gabriel, que entiendo que es el que es el mensajero de Yahvé o de Dios, y que dio la noticia, el arcángel Gabriel, a María de que iba a ser madre, y otros mensajes que dio el arcángel San Gabriel. Y Rafael, que parece que es el protector, el que nos cuida. Luego la gente le anda poniendo en honor a los arcángeles, a sus hijos, ya Gabriel, ya Miguel o ya Rafael, y acaban en la barriada haciendo el Mike, el Gaby, el Gabo, o el Rafa, o el Rafi. Bueno, pues entonces felicidades a todos los Gabrieles, a los Migueles y a los Rafaeles. Bueno, a muchos, o a la mayoría, no a todos, porque luego me vino alguno ahí que al que no le mando felicitaciones. Bueno, pues es Día Mundial, esto sí es Día Mundial del Corazón, el corazón de melón, el corazón partido, el corazón de las tinieblas, no, el corazón que nos late en el pecho. Esto fue, instituido por la Organización Mundial de la Salud en el año 2000, y bueno, pues habla de todas las medidas que tenemos que tener para cuidar nuestro corazón, sobre todo de las enfermedades cardiovasculares, y bueno, pues alimentarnos sanamente, hacer ejercicio, no fumar, no beber, no consumir estimulantes legales en exceso, los ilegales pues no se hable, llevar una vida equilibrada, pues para que nos dure este motor que llevamos en el pecho. También es el Día Internacional para concientizar, como usted quiera, sobre el desperdicio, el despilfarro de alimentos. Las Naciones Unidas declararon esto en el año de 2019, al reparar en que tiramos cualquier cantidad de comida. Mire, vamos a la tienda o al supermercado y tráete una lechuga y tráete un kilo de jitomates, y lo vamos a hacer, tenemos invitados y vamos a hacer mejor que sobre a que falte. Y luego, ¿qué pasa? Que decimos, bueno, pues esto está todavía bueno y va al refrigerador, y luego acabamos tirándolo. Tiramos una cantidad ingente de comida en un mundo donde hay gente que no tiene que llevarse a la boca. Esa es la gran paradoja. Mire, según datos oficiales o estimaciones oficiales, se tiran más de 1,000 toneladas al año, una quinta parte de todo el alimento que hay disponible. Cuando hay gente que le digo que tiene precariedad alimentaria o está en riesgo alimentario, pues decir, oye, ¿qué le hacemos a eso? Pues tíralo, pues ya, ya se va a echar a perder. Se habla de que se tiran al día el equivalente a 1,000 millones de platos. Platillos que podían alimentar, bueno, pues una persona en situación de escasez. Y las estimaciones son que el 60% del desperdicio de alimentos se hace en las casas, porque no planeamos bien lo que tenemos que comprar. Vamos a la tienda esa donde nos venden porciones ahí desproporcionadas de cualquier cosa, de comida, y luego pues la mitad la acabamos tirando. El 28% en restaurantes, donde, bueno, pues hoy no llegaron los clientes y ni modo de guardar para mañana, y bueno, pues a la basura. Y el 12% en comercios minoristas, en supermercados, en fruterías, en carnicerías, donde, oye, pues ya el lomo ese ya tiene aquí ya verdea, entonces pues a tirarlo y todo, bueno, por no prevenir. Se estima que la comida, usted sabe que se biodegrada, produce entre el 8 y el 10% de los gases invernadero, que ya ve que están sirviendo para sobrecalentar la tierra. ¿Qué pasa? Bueno, pues ¿a dónde vamos? Pues a la basura, ¿no? Y aquello pues se descompone y emite gases, y esos gases son contaminantes. Y hablando de comida, pero bueno, esta no se desperdicia, o esperemos que se desperdicie poco, es el Día Nacional del Maíz. Esta es una celebración en México. Usted sabe que México, entre muchas otras cosas, dio el maíz al mundo, y es la base de nuestra alimentación. Tamales, tacos, tlacoyos, pozole, tostadas, guaraches, bueno, cualquier cantidad de los alimentos que consumimos están hechos en base al maíz. Y aquí tenemos pues otra circunstancia un tanto irónica o paradójica, porque México importa más de la mitad del país que comemos o que usamos para labores agropecuarias. Usted sabe que también se le da pienso y se le da maíz pues a muchas especies de engorda para la alimentación humana, y estamos importando entre 17 y 17 mil toneladas al año de maíz, sobre todo de los Estados Unidos, que es pues un granero. Y le platico de todo esto primero para que no desperdiciemos alimentos, que planeemos bien la compra, para que se haga pues el debido homenaje al maíz, que es aparte tan rico y tan nutritivo. Por cierto, es un cereal que consumido de manera integral es una verdadera maravilla. Y también, bueno, pues para que nos cuidemos del corazón y para no platicarles, sobre todo para cuidar nuestro corazón, de nada que tenga que ver con las acusaciones que hacen las agencias y el Departamento del Tesoro de Estados Unidos contra miembros del cartel de Sinaloa, que incluyen en este paquete de castigo, en este paquete de medidas sancionadoras, al Mayito Flaco, que es hijo de Ismael Zambada y, bueno, pues líder de una facción del cártel de Sinaloa, y a 19 personas más, y bueno, a entidades no morales, no, sino físicas, que estamos hablando de empresas ligadas a su red de tráfico y de lavado de dinero. Las acusaciones vienen tan sustentadas que la unidad de inteligencia financiera del gobierno de México pues ya inclusive les congeló sus cuentas a los señalados, entre los que está incluido Carlos Torres, el empresario, y parece que maloso, que es el ex esposo de Marina del Pilar, la gobernadora morenista de Baja California Sur, quien ya dijo, pues yo a ese señor sí lo conocí, pero el único interés que tenemos en común es, bueno, pues la descendencia, no sé cuántos hijos tengan, y dice, pues que se defienda él. Bueno, lo cierto es que está señalado él y no Marina del Pilar, quien hace tiempo fue notificada de que ya no tenía visa para ingresar a Estados Unidos a raíz de estas investigaciones. Tampoco le voy a comentar nada del señor Amílcar, qué nombrecito no me acostumbro, Olán, quien se presume es socio, o se presume, y se dice, y esto sí es una certeza, de que es o era, vamos a saber, gran amigocho del alma de Andrés López Beltrán, Andy López, el hijo de López Obrador. Este señor del que yo le platicaba, que comenzó en el 2018 con unos contratitos de unos cuantos miles de pesos con el gobierno federal, y luego pues empezó a llevar contratos verdaderamente millonarios, al parecer, o se presume, que al amparo de la amistad que tiene con este junior del señor de Primero los Pobres. Este señor que pasó, iba a decir que de mendigo a millonario, pero bueno, vivía modestamente, ¿no?, en la mendicidad, y al parecer prófugo. Él fue recién descubierto, fíjese, de vivir una vida modesta a poder irse al lago de Lugano en Suiza, un lugar lujosísimo donde los precios son exorbitantes, y donde fue sorprendido por Televisión Azteca y por una publicación también diaria de la Ciudad de México. Y bueno, pues parece que agarró sus cachivaches, pues las tres cosas que tenía: el petatito, el brasero para calentar la comida, y ya se mudó de ahí pues a otro lugar, porque bueno, pues hay que saber lo que puede saber este señor. Entonces iba a decir de mendigo a millonario, que no es para tanto, lo de mendigo, lo de millonario sí, y luego pues al parecer prófugo, si no todavía de la justicia, porque la 4T exige pruebas. pues sí, sí, escondido, porque no quiere estar en el país donde es señalado pues de asuntos bastante graves. Y no le cuento de esto ni de otras cosas, porque ya se nos acabó el tiempo de este corte y vamos a nuestra primera pausa. Pero antes de eso, como siempre, les recuerdo que en el 910-3508, que es nuestro número de WhatsApp, pues puede escribirme y decirme lo que quiera y guste. Bueno, pues vamos a esa pausa y en unos instantes más de este programa.
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1: En Radio BI son las 8 con 19 minutos.
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0: Bueno, pues gracias por seguirme acompañando. Y bueno, pues mire, voy a un saludo porque se me juntaron a Claudia Mayra, a Toño Rodríguez, mi querido compadre, a Marua, a Juan Rogelio, a José Guadalupe, que nos dice que tanta gente sin comer a propósito de ese asunto. En mi casa, me acuerdo cuando dejaba una cosa en el plato, ahí un pedazo de carne, un par de cucharadas, pues decía, no, aquí se acaban la comida porque no hay ni perrito ni gatito. Y bueno, pues yo tengo perro, y entonces, bueno, pues ahora no es que desperdicie, sino que le aparto una parte de lo que no me voy a comer, y entonces evito así el tirar. A veces es inevitable, pero sí hay que evitarlo en lo posible y entender que mucha gente no tiene que comer. Recomiendan que inclusive lo que se va a echar, que venga empaquetado por si todavía está comestible. Pues hay gente que de eso puede depender, no sé, es un asunto que habla pues de las terribles contradicciones en nuestra sociedad de consumo. Irma Flores, le agradezco mucho sus saludos cordiales, y cordialmente pues le saludo también. Oiga, vamos a otro asunto, porque la OCDE dio ayer unos datos importantes que tienen que ver con enfermedades que llegan a ser mortales cuando podían haber sido prevenidas, que es una cosa, o mejor tratadas. No es lo mismo decir, oye, pues es que se murió, pues le pegó un infarto. Sí, es que sabes que comía pura grasa, no hacía ejercicio, tenía muchos años de sedentario. Esa es una muerte prevenible. Y la otra, pues es la tratable, decir, no, pues entró ahí al hospital y no lo atendieron a tiempo, o pidió una cita y se la dieron para el 2074 en el Seguro Social, y cuando le hablaron que pues ya lo podía atender un médico a lo mejor en mayo del año que entra, dice, no, pues es que pues mi papá o mi tío o mi hermano pues se murió hace como 2 años. Mira que yo sé de casos, de gente que estaba esperando análisis, y cuando dicen, no, ya le vamos a programar, dicen, no, hombre, pues la señora ya se murió. Eso pasa. Y entonces, nada peor que morirse por una afección que tiene cura y a la que no accedimos por una negligencia que suceden, pues es que no le atinaron y le inyectaron una cosa para la que era alérgica, o la atención fue deficiente, o en la operación hubo un error humano, una negligencia, por falta de atención. Hay gente que de plano pues ni siquiera la atienden. Se murió ahí en la espera de urgencias porque pensaron que venía de quecumbroso, y pues lo que pasa es que el señor venía agonizando, o la señora, etcétera. O sea, todos sabemos de casos. Porque no tuvo para la medicina, porque no tuvo para una atención adecuada. Decir, es que ahí donde vive él, pues había un centro de salud donde no había medicina, o el doctor no era un especialista, y en lo que lo... O sea, hay un montón, y muchos tienen que ver con falta de recursos, pero también con el colapso de los sistemas públicos sanitarios. Un asunto que afecta en mayor o menor medida a casi todo el mundo, menos a Dinamarca y a México, según entiendo. Miren, le voy a contar muy rápido, porque aquí en la calle Morelos, cuando yo empecé en estas cosas del periodismo, yo venía a ver a un señor que fue muchos, muchos años el delegado de la Secretaría de Comercio y Fomento Industrial, así se llamaba entonces, que fue un hombre, un empresario, que fue invitado por muchos mandatarios estatales y lo recomendaban porque era un buen negociador, un hombre muy consciente y muy trabajador, y un buen hombre, don Ángel Dorronsoro Gándara. Hay que remontarnos muchos años, pero yo lo conocí ya muy mayor, y yo creo que pues él tendrá 3 décadas de que, bueno, pues falleció. Y él me contaba que cuando él era niño, hubo aquí una, estamos hablando de principios del siglo XX, una epidemia de tifoidea que afectó a los niños. Dice, y de los de mi edad quedamos 3 vivos. Esas enfermedades eran mortales, Y ahora, pues la verdad que la tifoidea, siendo grave y siendo potencialmente mortal, pues se cura con pastillitas, con un buen cuidado, con una atención, sobre todo los males infecciosos que cuando son atendidos, bueno, pues son casi siempre curables, aunque hay excepciones, no vamos a hacer generalizaciones. Y él me contó el caso de un hombre de muchos recursos de aquí, que tenía una infección, pues que era mortal en ese entonces, estamos hablando ya de los años 40, y pues lo vieron los mejores doctores, porque era gente de pudiente, vamos a decirlo así. Y pues veo muchos doctores y dije, pues no, la medicina no nos da, le podemos dar paliativos, pero esto, pues, y como era mayor. Y entonces un doctor le dijo, oiga, yo leí que en Estados Unidos acaban de conseguir los primeros antibióticos, la famosa penicilina, y bueno, pues los laboratorios, a partir del descubrimiento de Fleming, están ya sintetizando las primeras penicilinas para uso humano, y eso cura infecciones que no tienen cura. Entonces se fueron a Estados Unidos, buscaron con el poder que daba las posibilidades económicas, y les dijeron, saben que sí existe, pero no está disponible, porque todas las primeras dosis que se puedan lograr en los laboratorios se van a ir a el frente europeo, donde los Estados Unidos estaban pues ya involucrados en la Segunda Guerra Mundial. Y ese hombre falleció sabiendo que la cura de su mal ya existía. Y lo mismo pasa ahora con algunas cosas, algunas enfermedades. Dicen, bueno, ya hay una terapia biológica o genética que está teniendo resultados, pero están en las pruebas. Y bueno, esos son los casos extremos. Pero lo peor es cuando dicen, no se murió porque... pues no le dieron las quimioterapias. ¿Por qué? Porque pues no jaló la superfarmacia del bienestar y cosas que son nuestro pan de cada día. Bueno, pues mire, la OSD dio a conocer datos de las muertes que son tratables o prevenibles en los países miembros. Y México salió pues el peorcito. México tiene una tasa de 135 y 176 muertos por cada 100,000 habitantes por dos tipos de enfermedades, las que son prevenibles y las que son curables con tratamiento, por cada 100,000 habitantes. Esto casi duplica la media de las OCDE y somos el país con la tasa más alta de muertes prevenibles o tratables de América Latina. Tenemos, le digo, 130 y 5 contra 130 para las primeras y 176 contra 167, que es el promedio de los países de Latinoamérica. Aquí se muere más gente porque no se cuidó o porque no lo supieron cuidar o tratar, que en países como Argentina, Brasil, Colombia y Perú. Uno de los asuntos que agrava esto, aparte del colapso de nuestro sistema público sanitario, es el diagnóstico no oportuno o tardío, fumar, los hábitos alimenticios que tenemos los mexicanos, el consumo de gaseosas azucaradas, el consumo de alcohol, el consumo de tabaco, de comidas grasosas, y esto se manifiesta básicamente en el caso de las enfermedades que no se tratan a tiempo, en diabetes, en infartos y accidentes cardiovasculares en general. Esto ya bajó la esperanza de vida en nuestro país en los últimos años, y ahora los hombres podemos aspirar a una vida media de 72.6 años y las mujeres que viven más hasta de 79. Pero mire, un dato que tiene que ver con el sistema sanitario. En México se muere 3 veces más gente ya hospitalizada por infartos. Entonces, sí, ya se infartó por cualquier causa, pero llegó al hospital, y la tasa de mortandad ya hospitalaria por infartos es 3 veces superior a la media de la OSD. Le doy los datos, usted interprételos. Y bueno, pues usted sabrá de casos, como sabemos todos, de pues esto pasó aquí, esto pasó allá y esto le pasó a al señor y esto le pasó a tal pariente. Y bueno, pues así están las cosas, y para eso sirven estos datos, que no son los mismos que los otros datos. Vamos a un corte y regresamos con más, que nos vamos en breve hasta Madrid.
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6: En Radio BI son las 8:33.
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6: Estamos de vuelta en Entre Tintas y Tantos con Agustín Morales, platicando temas que nos rodean.

0: Bueno, pues ya estamos aquí de regreso. Y mire, voy a ligar antes de irnos a Madrid con Agustín Emilio Morales de Lara a Madrid. El asunto de la visita papal a Francia. Fue el Papa a Francia y de regreso, donde juntó multitudes, por cierto, lo que habla de un nuevo fenómeno en esa Francia laica. Habló de un caso que está comentándose pues en muchos países, no en todo el mundo, pero sí en muchos países, y entre ellos en México, de una mujer que fue pues desahuciada. Ya se llama desahucio cuando lo embargan a uno y lo sacan de su casa porque no pagó, por lo que sea. Una mujer de 87 años enferma, que sí pagaba, pero su departamento lo compró un fondo buitre de especuladores, y le quisieron cobrar, pues decir, oye, pagabas 500 euros, pues ahora vas a pagar 3,000. Dijo, no, pues ¿con qué? Si yo vivo de mi pensión, soy mujer sola, vieja y enferma en el mundo. Y causó tal revuelo que hay unas protestas en Madrid. Inclusive le digo que el Papa venía ya de regreso a Roma, desde Lourdes, creo que fue el punto donde terminó su visita a Francia. Y dijo, pues ¿qué sistema es este que deja indefensas a la gente más indefensa? Y esto está causando gran revuelo. Y la señora se llama Mari Carmen y va a dar pie inclusive a un decreto que el viernes se vota contra este tipo de atrocidades, que se llama el decreto, inclusive se llama el decreto Mari Carmen, porque esto pasa, le pasa a mucha gente desamparada, pero como que fue la gota que derramó el vaso, y son las protestas sociales más graves en España en muchos años. Y bueno, pues in situ nos habla de este asunto Agustín Emilio Morales de Lara, desde la capital española, porque amanece en Vietnam. Adelante, Agustín Emilio.
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2: Amanece en Vietnam y en Madrid, como en otras tantas ciudades españolas, se colma el vaso con acampadas en Madrid, marchas en Barcelona y movilización en distintos puntos de España tras estallar la emergencia habitacional y escalar el debate sobre el blindaje del derecho a la vivienda. El detonante ha sido el desahucio de Mari Carmen, una mujer de 87 años que fue expulsada de la casa en la que había vivido desde hace 70 años en Madrid tras la negativa a afrontar una subida inasumible del alquiler por parte de un fondo buitre, de un fondo de inversión. Aunque ayer a última hora se anunciaba de hecho un acuerdo in extremis para que Mari Carmen pueda regresar a su piso con un contrato de 8 años pagando un máximo del 30% de sus ingresos, su caso ha funcionado como la mecha de un malestar ciudadano mucho más profundo. De sol en la capital a la diagonal en Barcelona, las imágenes de Mari Carmen abandonando su hogar han canalizado la frustración de miles de jóvenes y familias que ven cada vez más inalcanzable el acceso a una vivienda. En Madrid, centenares de jóvenes protagonizan desde el sábado la primera acampada indefinida en la Puerta del Sol en los últimos 15 años. Las protestas además se han replicado por toda la geografía española. En Sevilla, miles de manifestantes abarrotaron la Plaza de las Setas, mientras que en ciudades como Cádiz, Málaga, Zamora y Santiago de Compostela se han repetido las sentadas y marchas. En Barcelona incluso la tensión subió un peldaño cuando miles de manifestantes convocados por el sindicato de inquilinos cortaron la diagonal frente al Palacio de Congresos, donde el presidente Pedro Sánchez acudía a un acto. Ahí se registraron forcejeos con los Mossos de Escuadra y 2 personas fueron detenidas. La crisis actual se cimenta sobre años de un desequilibrio letal. La demanda crece muy por encima de la oferta disponible en las zonas donde la gente quiere o necesita vivir. El Banco de España ha señalado repetidamente el déficit de oferta como uno de los principales factores de presión sobre el mercado. Después de la crisis financiera del 2008, España intentó potenciar el modelo de arrendamiento, pero lo hizo de forma precipitada y sin contar con un parque de alquiler público sólido. Además, parte del parque de vivienda pública existente fue vendido en ciudades tensionadas como Madrid durante gobiernos principalmente del conservador Partido Popular a fondos extranjeros. Desde 2021, la creación de nuevos hogares y el récord histórico de flujos migratorios chocan frontalmente con un ritmo de construcción estancado, disparando los precios de forma desproporcionada frente a los salarios dando como resultado esta tormenta perfecta que en 2024 casi 3 de cada 10 personas que alquilan en el mercado libre de España han tenido que destinar más del 40% de sus ingresos al pago de su vivienda, un esfuerzo que asfixia a la clase media y a la juventud. A su vez, el mercado se ha concentrado, también el 61% del parque de alquiler habitual está ya en manos de entidades jurídicas, fondos y multipropietarios. El gobierno, por ello mismo y toda esta situación, ha llevado un real decreto de medidas urgentes al Consejo de Ministros, conocido políticamente como el Decreto Mari Carmen. Entre sus medidas principales destaca la suspensión de desahucios para personas vulnerables hasta finales de 2028 y la obligación para los caseros de aceptar una prórroga extraordinaria de 2 años a aquellos inquilinos que se encuentren al corriente de pago. Sin embargo, las concesiones del PSOE, a sus socios más hacia la izquierda, no terminan por contentar a nadie. Sumar y los colectivos por la vivienda exigen directamente la renovación automática e indefinida de los contratos, mientras que en el otro extremo, Junts per Catalunya se ha desmarcado del borrador acusando al gobierno de crear un decreto ómnibus, es decir, que incluye un gran número de normas que está desprotegiendo también a los pequeños propietarios, equiparándolos con fondos buitre, además de invadir competencias autonómicas como la regulación del alquiler de habitaciones. El derecho a una vivienda digna, consagrado en la Constitución española, ha pasado a ser el principal motor de inestabilidad política y social en este otoño. Con la juventud acampando en PSOE y las costuras de la coalición gubernamental tensionadas al límite por sus socios, la gran incógnita es si el Parlamento será capaz de convalidar este decreto a lo largo del próximo mes y si cualquier parche legislativo será suficiente ante un problema de oferta estructural.

0: Bueno, pues gracias, Agustín, Emilio, por... Bueno, nos lo cuenta en el lugar de los hechos. Yo estaba viendo la acampada que se va a prolongar hasta el viernes, aunque el gobierno de Madrid, que es de los conservadores, los quiere desalojar. Y parece que hay hasta amenazas de grupos de derecha de irlos a desalojar a golpes. Es un asunto que está delicado porque la gente sencillamente no tiene dónde vivir. Y sé de matrimonios que comparten un pequeño piso de 90 metros con otras 5 personas. Porque si no reparten gastos, pues no hay manera. Lo que quedaría pues es vivir al aire libre, lo cual está, entre otras cosas, prohibido. Bueno, pues vamos a nuestro último corte y regresamos ya para el cierre de nuestro programa en unos instantes.
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1: 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En Radio BI son las 8:44.
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0: Gracias por seguir acompañándome en esta noche de martes. Les digo, despedimos ya septiembre, que es mes de 30 días, y el jueves que tengamos nueva emisión, pues estaremos ya en octubre. Se acaba el mes de la patria y comienza el del Halloween, porque el de muertos pues es noviembre, y luego pues ya diciembre con los festejos navideños, y bueno, y así seguimos. Bueno, pues mañana 30 de septiembre, Día Internacional de la Traducción. Esto es una celebración que fue proclamada por las Naciones Unidas, pues para enaltecer que en el mundo pues hablamos muchas lenguas. Y bueno, en el seno de esa Asamblea Mundial, que son las Naciones Unidas, y de cualquier negociación entre países, entre pueblos, bueno, pues se necesita traducir para trasladar, aunque traductor viene de traidore, porque se dice que el que traduce traiciona la lengua, porque bueno, pues las expresiones suelen ser vernáculas, autóctonas e idiolécticas. Pero bueno, el asunto es que necesitamos entendernos. Y bueno, pues aquellos muy famosos traductores simultáneos que tiene, bueno, pues agrupaciones como la ONU, para que si está hablando el señor de China, pues le entienda el señor de Honduras. Y está hablando el húngaro, pues que le entienda el señor de Malasia, etcétera, etcétera. ¿Y por qué? ¿Por qué 30 de septiembre? Es que mañana es día de San Jerónimo. San Jerónimo, que fue aquel hombre que tradujo, aquel eremita, que tradujo del griego y el hebreo al latín gran parte de los evangelios, bueno, los evangelios y gran parte de la Biblia hebrea. Este eremita que murió cerca de Belén, sobre el año 420, y que dio al mundo la Biblia que conocemos como la Vulgata, que luego sirvió para otras traducciones y para pues las versiones que conocemos ya en las lenguas vernáculas. Entonces, bueno, pues día de San Jerónimo y día internacional del traductor. También es el Día Mundial de la Leche Escolar. Esto es una efeméride que señala en el calendario la ONU y su Agencia de la Agricultura y la Alimentación, la FAO, para, bueno, pues seguir insistiendo que los niños necesitan ser alimentados, sobre todo en los sistemas de educación pública. Usted sabe que aquí había unas escuelas de tiempo completo donde los niños pues les daban de comer. Y también para resaltar la importancia de que los menores en su etapa de formación reciban leche. Y cuando no pueden en sus casas, bueno, pues que la tengan en sus escuelas. Yo soy de una generación donde se nos daba en el jardín de infancia leche de soya, que no es leche animal, no es de una proteína de gran calidad, pero es una bebida sana y rica en proteínas, proteínas vegetales. Y bueno, pues el chiste es que los niños necesitan ser nutridos, y eso que yo iba al kinder pues 3 horas, no sé ahora cuántas horas vayan los niños, pero iba de las 9 a las 12, y mis galletas y mi leche de soya, que no la he vuelto a probar, por cierto. Bueno, pues mañana, y se lo digo con toda la reserva, y tómeselo con la reserva, porque no vamos aquí a andar armando polémicas donde no las hay, es el Día Internacional del Derecho a Blasfemar. Entonces yo voy a blasfemar y voy a decir que me cachis en la mar. Lo voy a dejar así. Y bueno, es una celebración que no es antirreligiosa, pero sí dice que tenemos que tener la libertad de expresarnos respecto a las creencias y los tabús, aunque pues otro se ofenda. Esto fue instituido en Estados Unidos por Center of Incar, que es una asociación que bueno, dice, pues tenemos derecho a expresarnos. Y la religión y las creencias y los tabús también pueden ser objeto de críticas. Así de sencillo. Y aquí se nos hace muy fácil decir que el Islam es fundamentalista, pero ya cuando se trata de nuestras creencias, pues ya no nos sentimos tan tranquilos. Esto se celebra mañana, porque el 30 de septiembre del 2005, un periódico danés, Jyllands Posten, publicó unas caricaturas de Mahoma. Por favor, ahí en producción, pónganme la imagen anterior, que es justamente lo que causó tal revuelo, porque esto le molestó a algunos dignatarios musulmanes, que llamaron, bueno, pues a la protesta, y se tomaron y se atacaron varias embajadas en Europa. inclusive en Dinamarca, lo que dejó más de 100 muertos. Y ahorita les digo por qué les pedí a producción que nos mueva a esto, porque esto nos recuerda también pues los hechos de Charlie Hebdo, este semanario satírico de Francia, que 10 años después publicó otras caricaturas de Mahoma, lo que llevó un ataque a sus instalaciones, donde llegaron a ametrallar a los que estaban ahí adentro, causando 12 muertos. Y luego, pues el asunto previo, que es la fatua de la Ayatollah Khomeini contra Salman Rushdie, que es lo que estamos viendo, una publicación iraní donde se llama a matar a Salman Rushdie por su novela de los versos satánico, que se publicó en el 88 y en 1989 provocó la fatua de los ayatolas. Así como ahorita con los memes. Aquí la gente del gobierno no quiere, ellos, es tabú criticarlos. Y no nos amenazan con una fatua, pero pues sí con que nos podamos ir a la cárcel con una ley que para proteger el derecho intelectual. Bueno, de esto ya hablamos el otro día ampliamente. Y luego ya en otro asunto ya muy distinto, mañana se celebra pues el natalicio de pues el siervo de la nación, el verdadero siervo de la nación, no los que se hacen llamar siervo para servirse, sino siervo es de servir, no de servirse. Don José María Morelos y Pavón, que nació en 1765 en la ciudad novohispana de Valladolid, que hoy lleva su nombre, la ciudad de Morelia. Y bueno, también hay un estado donde anduvo operando, que lleva su nombre, que es el mártir estado de Morelos. Ya ve cómo les ha ido a los pobres morelenses con los Cuauhtémoc Blancos y esas señores de esa ralea, vamos a dejarlo así. Bueno, pues él, ustedes saben, fue capturado en 1815 mientras operaba en lo que hoy es el estado de Guerrero, y fue ejecutado, fue juzgado en la Ciudad de México, y fue ejecutado en Ecatepec, que hoy es el Estado de México, porque temían un motín en la capital del país. Él fue fusilado el

0: 22 de diciembre de 1815, pero bueno, pues mañana cerramos el mes de la patria, pues celebrando al siervo de la nación, ¿no? José María Morelos, que fue juzgado por los tribunales eclesiásticos y condenado a muerte, porque la Inquisición condenaba a muerte a cualquier sacerdote que fuera sorprendido portando armas de fuego, aunque bueno, finalmente ya sabemos que fue un proceso pues que tenía otra naturaleza. Inclusive se rezó o se celebró un Te Deum en la Catedral Metropolitana por su captura y muerte. La Iglesia celebrando, la Iglesia del siglo XIX, hay que precisarlo, celebrando la muerte de uno de sus hijos, pues él era sacerdote católico. Y bueno, vamos a otros asuntos ya también bien distintos. 1960 se estrena en la cadena ABC de los Estados Unidos lo que vimos nosotros de niños, Los Picapiedra, de Hanna-Barbera, y que tuvo 166 capítulos que se fueron programando hasta 1966, aunque yo me acuerdo en los 70 todavía aquí lo veíamos. Luego vendrían las dos famosas películas del 94 y el 2000, donde se hablaba pues de los filetes de brontosaurio o del famoso señor Rajuela y Pablo Mármol, y bueno, pues lo que vivimos nosotros cuando fuimos niños. Y muy rápido que nos vamos, en 1955, un 30 de septiembre, se mata ahí en California, en la carretera, tripulando su famoso Porsche 55, James Dean, a los 24 años. Él iba a una carrera, llevaba enganchado en una camioneta con un remolque, y dijo, vamos a hacer unos kilometritos para probar el coche, y se estampó en un cruce contra otro coche, y pues él quedó muerto casi al instante. Y bueno, dicho esto, pues nos vamos, así que pues un agradecimiento a ustedes primero por su compañía y por su atención, a todo nuestro gran equipo de producción. Y antes de despedirme, pues le invito a que el jueves me acompañen en una nueva emisión de Entre Tintas y Tantos aquí mismo. Excelente noche de martes.
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1: Van contra pornografía infantil generada con inteligencia artificial. Es por esto que se propone una modificación a la Ley de los Derechos de las Niñas, Niños y Adolescentes para el Estado, a petición de los legisladores de Morena, Miriam Yasu Muñoz e Iván González Mireles. En su exposición de motivos señala que el principal objetivo de esta propuesta es reducir los riesgos de afectación de la identidad de los menores mediante la manipulación de su identidad digital por medio del uso y aplicación de la IA y colocarlos en contextos de abuso, violencia o acciones denigrantes. Autoridades no podrán usar la IA para toma de decisiones importantes. Ante el avance y crecimiento del uso de la inteligencia artificial, aún en la toma de decisiones por parte de las autoridades, es que llega al Congreso del Estado una iniciativa para reformar la Ley de Protección de Datos Personales en posición de los sujetos obligados y limitar el uso de esta tecnología. La propuesta corre a cargo del diputado local del PAN, Roy Cervantes, quien señala la implementación de candados y salvaguardas ante las decisiones automatizadas por la IA no son una simple medida precautoria, sino un imperativo ineludible frente a la digitalización del sector público. Anuncian licitación para rehabilitar tramo en Ciudad Industrial. Costará 13 millones. Se colocará pavimento hidráulico en la calzada oriente de Avenida Julio Díaz Torre en el tramo que corresponde a la calle Antonio Gutiérrez Sola hasta Carolina Villanueva. Como fecha probable de inicio se establece el 29 de octubre de este año, con un plazo de ejecución de 50 días naturales para concluir el 17 de diciembre. Se reducen las personas casadas en Aguascalientes, de acuerdo al INEGI. El instituto reporta 6.443 matrimonios en 2025. La tasa es de 6.35 uniones por cada 1.000 habitantes de 18 años y más, por encima del promedio nacional, que es de 5.41. También se contabilizaron 109 matrimonios por personas del mismo sexo, 79 corresponden entre mujeres y 35 uniones entre hombres. Para 2025, las edades promedio para casarse aumentaron a 32.5 años para mujeres y a 35.4 años para hombres.
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0: Hola, ¿qué tal, amigas, amigos? Bienvenidos aquí entre nos. Acompáñame en esta bonita mañana de martes, donde la doctora Zoila Espinosa nos hablará acerca de las manchas en la piel. ¿Cómo quitarlas? ¿Por qué salen? Hay algunas que llegan y luego se van, y hay otras que se quedan y queremos, pero disfrazarlas. ¿Cuál es el tratamiento adecuado para decirle adiós a estas manchas? Y bueno, pues también tendremos aquí la presencia. ¿Sabes qué? Yo me maravillo cuando hay gente que tiene un encanto, una luz, dirían los franceses, un charm, los ingleses, sobre las plantas. Hay gente que les habla, que hacen que crezca. Y yo no sé si la naturaleza en este agradecimiento dice, utiliza todas las propiedades que tengo, dice la plantita, para hacer champús, para hacer remedios. Bueno, pues la herbolaria y todos los usos y todas las propiedades de las plantas. Bueno, pues hoy daremos pues una probadita de esto. Y bueno, pues estará con nosotros don Javier, así le dice mi querida Fabi López, que fue la que me dijo, tienes que conocer a este hombre, y de verdad que yo estoy muy asombrada. Hablaremos también, ¿sabes qué?, de algo muy interesante. ¿Conoces tú salas de lectura? En las escuelas se promueven las salas de lectura, maestra o maestro. Bueno, pues hay una sala de lectura, se va a promover una sala de lectura de toda la gente que se dedica a la enseñanza. El tema va a estar muy, muy interesante. Juan Pablo, nos habla del corazón de la bestia. Ándale, el programa va a estar interesante. Comenzamos aquí entre nos.
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0: Y volé deseando que tengan una bonita mañana. Déjenme acompañarles y permítanme mandar saludos. Quiero mandar saludos a la enfermera terapia intensiva de ahí del Hospital Mac Sur, Luz María Carreón Araiza, que bueno, pues muchas gracias, gracias, gracias por escucharnos todos los días y por hacer de su labor una labor noble, y que todos los que luego a veces estamos haciendo uso de algún hospital decimos gracias a estos angelitos que se llaman enfermeras y enfermeros. Y también un saludo, yo sé que no lo debo de hacer. Hubo alguien, creo que fue Jorge Ramos, el que dijo, ¿por qué se tiene que agradecer algo que tiene que ser normal? Porque resulta que dentro de una normalidad en la que vivimos hay ciertos detalles de los seres humanos que hacen que se destaquen, ¿no? Pues bueno, ustedes, si ustedes caminan por el centro aquí en Morelos, esquina con Hospitalidad, a veces es imposible pasar, a los peatones es imposible. Pues bueno, el taxi 4589 me dijo, pásele. Yo te lo juro, casi lo agarro a besos, pero no, iba a interrumpir más el tráfico. ¿Sí o no? Soy la tú y yo que pasamos por ahí. Sí. Saludos al taxi 4589 que me dejó pasar y, no hombre, y bueno, qué bonito.
2: A veces es difícil, que, como tú dices, algo que debe ser normal, ¿no? La amabilidad que debemos de tener entre los seres humanos, a veces nos golpeamos para pasar primero, cosas así, ¿no? Yo también trato de dar el paso a las personas.
0: Sí, claro. Así es. Oye, doctora, pues pudieran decir los chavos, pues qué manchados, ¿verdad?
2: Qué manchados.
0: Pero no, qué manchados.
2: O qué manchadas estamos a veces, ¿verdad?
0: Pero hablemos de esas manchas que luego nos incomodan, que son las manchitas en la cara principalmente.
2: Fíjate que sí, o sea, actualmente el tema de las manchas, la hiperpigmentación, realmente nos llega a dar un serio problema, baja mucho la autoestima, quisiéramos tener velos en la cara, cosa que no haga, que no nos veamos con esas manchas a veces tan pronunciadas. Y queremos borrarlas como si tuviéramos un borrador. Y a veces recurrimos a tratamientos muy severos, muy invasivos, que luego pueden generar que esa mancha se intensifique. Fíjate nada más, eso es terrible. Cuando las personas están con ese trauma, esa dificultad en su piel y quieren quitarla y se desesperan. He visto muchos pacientes que se desesperan mucho, que sí se inquietan demasiado por esta situación Y si no se quita la mancha en un rato, va en otro lado y a otro. Y bueno,
0: por eso. Y su casa llena de cremas y de productos.
2: Muchos tratamientos médicos tratan de, pues también, de darles esa necesidad y quitárselos con esa rapidez. Y resulta que cada vez esa mancha se hace más pronunciada, más fuerte. ¿Y por qué es esta razón cuando pensamos, bueno, pero si ya pacientes me dicen, es que ya me hice esto, esto, ¿por qué la tengo peor? Ahora, hay que comprender a nuestro cuerpo y saber que mucho de estas manchas es debido a procesos inflamatorios en nuestra piel. Pero no solamente es el proceso inflamatorio en nuestra piel, son procesos inflamatorios internos. Yo he escuchado muchas veces a pacientes que dicen, no estar enferma del hígado. Y casi todo mundo refiere el hígado cuando hay manchas. Y bueno, en parte tienen cierta razón, porque sí hay algunas alteraciones, no precisamente en el hígado, puede incluirlo, pero puede ser en otros lugares de nuestro organismo. Pero hay que recordar que aparte existe la inflamación crónica.
0: ¿Qué eso lo provoca?
2: Inflamación generalizada, así es, que puede provocar también inflamación en nuestra piel, reacciones en nuestra piel que van a generar mancha. ¿Por qué van a generar mancha? Porque la piel se hace más sensible. Al ser más sensible, empiezan los melanocitos a trabajar más y a proliferar para proteger esa piel que está inflamada, que está reactiva, que no está conforme con lo que está recibiendo. Y entonces, esos melanocitos en una sombrilla. Es una sombrilla que se nos pone para no recibir no solamente la radiación solar, sino agresiones externas.
0: ¿Y no hay agresiones internas? O sea, que esté intoxicada la persona.
2: Así es.
0: Y a través de que la piel, porque tú nos has dicho que la piel es chismosita. Entonces la piel diga, no quiero esto, y salen las manchas porque algo hay adentro.
2: Sí, es la inflamación crónica. Uh-huh. La inflamación constante en uno, dos o varios órganos de nuestro cuerpo, o en todo. Existe la inflamación generalizada, en donde amanecemos hinchados, amanecemos con las piernas gruesas o se nos van haciendo más hinchadas cada vez conforme pasa el día, nuestro abdomen está inflamado, lo sentimos cada vez más inflado, como que en un día es todos los 9 meses de embarazo, amaneces planita y se va distendiendo hasta que parece que ya tienes un buen avance en un embarazo y dices, bueno, pero si amanecí planita, ¿por qué ahorita ya estoy así? Uh-huh. Estas inflamaciones son las que muchas veces pueden generar también las manchas, pero bueno, también hay que considerar que existen varios tipos de manchas. Unas que las podemos tratar más rápidamente y otras que necesitamos darles tiempo. Porque todo mundo pensamos que las manchas se van a quitar con los desmanchantes, con la infinidad de cremas que hay para desmanchar y además los peeling. Existen estos peeling que a veces de forma agresiva te tratan de quitar toda la mancha.
0: Pero eso tiene que ser hecho, por ejemplo, por ti.
2: Por supuesto que tiene que ser.
0: No que te lo hagas tú en tu casa. No.
2: Estos tratamientos, hasta los de la casa, tienen que ser dirigidos por un médico precisamente para que la mancha no rebote. Porque así como existe rebote en el peso, también existe rebote en las manchas. Se te quitó una mancha, pero vuelve a aparecer. Uh-huh. Y este tipo de manchas son las que tenemos que tratar con cautela. Y la mejor cautela es regenerar el epitelio, regenerar la piel y regenerar el organismo para que no presente estas situaciones de distensiones y de inflamaciones constantes. Una vez que hayamos tenido el cuerpo en estabilidad, que ya lo estabilizamos, entonces sí ya podemos tratar la mancha de una forma más agresiva, como son la luz pulsada, algún láser o el peeling, dependiendo de cuál sea la necesidad y las características de cada mancha. Y hay que recordar que también existen las manchas del léntigo que salen con la edad o por la edad. Y esto es porque, claro, el colágeno se hace cada vez más delgado, más deficiente, y el sol penetra mucho más, generando este tipo de problema que muchas veces también puede inducir a un cáncer de piel. Y entonces, por eso siempre es importante ver qué tipo de manchas tienes, analizarlo siempre con tu médico y checar si la podemos tratar de inmediato o podemos realizar un tratamiento previo antes de dar un tratamiento más activo para este tipo de manchas. Y hay que recordar que siempre existe una forma diferente de tratar cada situación, cada cosa.
0: Mejor vamos a visitarte.
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0: Ella se queda aquí entre nos. Puedes mandarle mensaje con toda confianza al 449-910-3508. Muchas gracias, doctora.
2: Gracias a ti, Mari Carmen, un placer.
0: Vámonos a una pausa.
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4: ¿Qué es el calentamiento global? Una investigación reciente ha revelado datos sorprendentes que subrayan la urgencia de abordar este desafío climático. Pero, ¿a qué se debe esta problemática? Aquí, una breve explicación. A medida que los gases de efecto invernadero cubren la Tierra, atrapan el calor del Sol, lo que conduce al calentamiento global y al cambio climático. Se ha registrado que en los últimos 140 años, la temperatura global ha aumentado aproximadamente 1 grado Celsius. Un cambio que puede parecer pequeño, pero que tiene impactos significativos en nuestro planeta. Este aumento de temperatura ha desencadenado eventos climáticos extremos, como olas de calor nunca antes registradas, sequías prolongadas y huracanes más devastadores. Además, se ha observado que la concentración de dióxido de carbono en la atmósfera es la más alta que en los últimos 40 años. Estos datos destacan la necesidad urgente de tomar medidas decisivas. Algunas de ellas, y las más recomendables, son: reducir las emisiones de gases de efecto invernadero, comenzar una reforestación mundial en forma masiva, así como crear una conciencia general de esta problemática que nos amenaza día con día.
1: 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En Radio BI son las 9:16.
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10: La bronquitis crónica es la forma más común de las enfermedades pulmonares crónicas. El fumar o inhalar humos es la causa de esta enfermedad. Así que el fumador crónico o el que ya padece bronquitis crónica despierta con excesos de tos y arrojando flemas que se produjeron durante la noche. El tratamiento es a base de inhaladores para mantener los bronquios abiertos, medicamentos que disuelven el moco haciendo la tos más leve. Si hay fiebre, moco verde o amarillento, necesita antibióticos. Es bueno recordar que esta enfermedad no se cura, solo se controla. Lo mejor es evitarla. ¿Cómo? Dejando de fumar. Soy su amigo el doctor Carlos Huerta y ya sabe que a buenos cuidados, buena salud.
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2: Prevenir también es conocernos. Conocer nuestro cuerpo, nuestra historia familiar y nuestros factores de riesgo.
0: Y para hablar de estos menesteres, bueno, pues nos acompaña mi querida doctora Paulina Suara. ¿Cómo estás?
3: Bien, gracias. Muy contenta de estar por aquí contigo.
0: Oye, y hablando de un tema que luego muchas personas dicen, oye, mi abuela tuvo cáncer de mama, mi mamá le salió una bolita, se la quitaron y todo bien. Uh-huh. Se oye hablar mucho de la epigenética, que tú eres experta uh-huh. en estos menesteres. Uh-huh. Y ¿se puede prevenir, se puede cambiar las células que luego nos dan muchísimo miedo, sobre todo a una familia entera donde todas sus mujeres han padecido cáncer de mama?
3: Pues sí, hay métodos de prevención, hay muchos métodos de prevención. Lo primero con lo que hay que, empezar es analizando si este cáncer pudiera ser o no hereditario. En el caso del hereditario, el 10% de la población que tiene cáncer de mama suele ser hereditario. Entonces realmente es poquito. Pero digamos que las personas...
0: Pero no queremos estar en el 1 de 10.
3: En ese 10%. Ahora, el otro 90% que sería espontáneo. Y entonces uh-huh. los espontáneos no tienen nada que ver con la carga genética, sino tiene que ver con un cúmulo de situaciones que convergen en un mismo lugar.
0: Como en contra todo.
3: En contra, exactamente, para que aparezca estos tumores, ¿no? Entonces, es muy importante siempre identificar si hubiese cáncer en la familia. Es muy a tiempo o están a tiempo de poder actuar luego, incluso antes de los 40.
0: Oye, ¿esto sería como de la línea materna? O sea, mi mamá, mi abuela materna, mis hermanas, las hermanas de mi mamá. ¿Esto es como de ya prende el foquito amarillo o puede ser de línea paterna, ¿no? O sea, mi abuela paterna, mis tías paternas.
3: Sí, puede ser de las dos.
0: Ah.
3: De las dos. Ahora, si es de línea materna, es más fácil observarlo. ¿Por qué? Porque normalmente cuando es hereditario, por lo menos una persona en cada generación tiene cáncer de mama en algún momento de su vida. Uh-huh. Y si son mujeres, pues lo puedo yo observar y lo puedo, digamos, cuantificar. Pero cuando es de línea paterna, el papá es el que lo manda y al papá no le da cáncer, sino simplemente lo transmite.
0: O a sus hermanas sí.
3: O a sus hermanas sí. Es a lo mejor más difícil identificar la línea directa, pero puede ser tanto de papá. Papá me puede heredar genes que me predispongan a cáncer de mama o mamá también.
0: Oye, y a través de todas estas pruebas que ustedes manejan ahí en tu laboratorio de epigenética.
3: Tenemos varias opciones. Tenemos para la cuestión de la prevención, uno es como un panel genético para analizar los genes que ya se sabe que pudieran tener mutaciones a cáncer. Y esto es para personas que ya tienen una idea de que pudiera venir del lado hereditario. Uh-huh. También está aquellas en las que necesitan darle una caracterización al tumor cuando ya lo tiene. Es decir, ¿cuál fue la causa de mi tumor, independientemente de si es hereditario o espontáneo? Y también están las dos alternativas, uno para complementar el tratamiento o diseñar un tratamiento que les ayuda mucho a los médicos, es la farmacogenética. Para que los médicos...
0: Farmacogenética.
3: Para que los médicos tengan la información de cómo va a reaccionar el cuerpo de una mujer antes de ponerle algún tipo de tratamiento cuando ya se detectó un cáncer. Es decir, se hace en la farmacogenética y el médico dice, ok, de acuerdo a tu genética, estos fármacos son los que te van a hacer menos daño a la hora del tratamiento.
0: Fíjate, esto es un gran avance, doctora, porque ¿cuántas personas, de verdad, tú dices, yo no sé qué te está acabando más, si las quimios o los medicamentos que te dan o el mismo cáncer?
3: Sí, exactamente. Entonces, esta es una gran alternativa para diseñar para los doctores, para que ellos diseñen el tratamiento más adecuado y no traten a las mujeres a todas de la misma manera, ¿no?
0: Son diferentes, no sé, soluciones o agentes químicos, por ejemplo, para acabar con un cáncer de mama que con un cáncer de huesos o un cáncer de ovarios.
3: Sí, sí, sí, existen diferentes, digo, no soy médico ni oncóloga, pero sé que existen, digamos, cócteles de medicamentos que dependiendo de qué tipo de cáncer es, pues los reúnen y comienzan. Pero es ensayo-error hasta el momento, ¿no? Si funciona o no funciona en estos, pues es una alternativa muy buena para desde antes tener esa información y poniendo todo sobre la mesa, entonces ya dar el tratamiento más adecuado.
0: Fíjate, yo tenía una conocida que, y ella desafortunadamente murió de cáncer. Ella primero tuvo cáncer de mama y luego lo sobrevivió. Y luego después tuvo cáncer linfático. Uh-huh. Y ahí decía, ahí sí me fue como en feria. Sí. Le desapareció, le volvió a aparecer y dijo, no quiero jamás otras quimioterapias.
3: Sí, son muy agresivas. Entonces, estas alternativas ayudan muchísimo para los médicos, para las personas en sí también, para eso, para evitar que las personas terminen tan cansadas que decidan, pues ya no hacerlo, ¿no?
0: Claro. Oye, sí. No, pues esto es una gran noticia, que lo sepan todos los médicos, los laboratorios.
3: Sí, que lo tenemos ya en Aguascalientes para sus pacientes, para que ellos puedan utilizar esa herramienta.
0: Uh-huh. ¿Dónde te encontramos, doctora?
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0: Ella es la doctora Paulina Suara, especialista en epigenética. Y pues puedes contactarla también al 449-910-3508, pero tu teléfono...
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0: Muchísimas gracias, doctora.
3: Gracias, Mari Carmen.
0: Vámonos a una pausa. Luego. Gracias, regresamos aquí entre nos.
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2: En Radio BI son las 9:26.
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2: Hay lunares dignos de canciones, pero hay otros dignos de cuidados. Los lunares son originados por una acumulación de melanina, que es la sustancia que le da color a nuestra piel. Existen varios tipos de lunares, pero los que nos preocupan son los que se hacen malignos. Hay que vigilar aquellos que se vuelven oscuros o negros, que estén abultados o con cabellos. Pero si un lunar sangra, cambia de forma, crece de forma irregular, se torna doloroso o con comezón, o se encuentra en la planta de los pies, entonces es necesario que sea revisado por su dermatóloga o dermatólogo. Soy su amigo el doctor Carlos Huerta, ya sabe que a buenos cuidados, buena salud.
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0: sabiduría de las plantas no consiste en pensar como nosotros, sino en recordarnos que existen muchas maneras de responder a la vida.
1: Y bueno, pues he de decirles que ahí les va el chisme. El chisme fue que mi querida Fabiola López nos dijo a Ana Luisa, no me gustaba Marcela también, y dijo, conozco un señor que tiene un encanto con las plantas, que las plantas lo quieren, que es como su surtidor de plantitas y de todo lo que después las plantas en agradecimiento dicen, utiliza todas las propiedades que tengo, eso va a decir la plantita, para que puedas tener una vida más digna. Yo les quiero presentar a Javier Mario Lozada Soria. ¿Cómo estás, Javier? Bienvenido.
2: Muy bien, muchas gracias, Mari Carmen. ¿Cómo estás tú?
1: Yo encantada que platiquemos. Yo creo que las plantas tienen tanto que brindarnos que lo que tenemos que hacer es honrarlas teniendo este lugar, este planeta, lo mejor posible, ¿verdad?
2: Sí, tienes toda la razón. Las plantas, pues, es un gran regalo que tenemos y tenemos una relación muy estrecha. A veces pensamos que estamos separados de la naturaleza, pero no, somos parte integral de ella.
1: Dame un ejemplo.
2: Pues, bueno, somos parte del reino animal, ¿no? Nosotros mismos. Uh-huh. Y nos mantenemos, parte de lo que comemos son plantas, ¿no? Y si no comemos plantas, si comemos carne, ese animalito se alimentó de plantas.
1: De plantitas,
2: ¿no?
1: En algún momento.
2: Y no solamente plantas, o sea, porque a veces pensamos solo en las plantas, pero son tres reinos. También están los hongos, ¿no? Que es otro reino completamente aparte. Y estamos emparentados. De hecho, hay un parentesco mayor de los animales con los hongos que con las plantas.
1: Más Chihuahua,
2: sí,
1: ¿cómo
2: así
1: crees?
2: Así es. Bueno, genéticamente hablando, son cosas que uno va aprendiendo. Soy muy curioso.
1: ¿Y cómo lo descubriste?
2: Bueno, eso es...
1: Los champiñones son deliciosos y son hongos, ¿verdad? Ajá. Y luego las setas...
2: Esa información, la verdad,
1: Pian pianito, ¿verdad?
2: Sí, la vi en internet, o sea, sencillamente no, hoy en día tenemos toda la información. Fue un científico, ahorita no recuerdo el nombre, pero es muy, uh-huh, muy común verlo en cuestiones científicas. Y sí, si ustedes lo buscan, van a ver que ese dato no es mentira. O sea, dentro de los reinos genéticos, el reino animal y el reino hongo están más relacionados que las plantas. Más sin embargo, entre las tres se forma la comunión de los reinos. Y que no solamente son ellos tres. Muchas veces pensamos que los minerales están muertos, ¿no? Pero no, uh-huh, es cierto.
1: No, hombre.
2: Los cristales están vivos. Si tú ves una formación cristalina de cuarzo o de cualquier otro cristal, que son muchísimos, siguen creciendo y se van alimentando del mismo medio. O sea, los va alimentando el agua, los van alimentando los minerales que hay en la tierra y están vivos. O sea, todo eso es un... Bueno, también se considera como un reino, ¿no? Por lo mismo.
1: Que además tiene una vibración única en los cristales, claro.
2: Y por ejemplo, las plantas, aquí hay algo bien interesante que te quiero mencionar en nuestra... Una relación personal mía con ellas. Todo esto comenzó en la pandemia. Yo empecé a sembrar albahacas. Uh-huh. Albahacas de hoja grande. Me acuerdo que fue la variedad con la que empecé.
1: Que es escandalosita, a mí me encanta porque su aroma es riquísimo.
2: Sí, es riquísimo y muy rica.
1: Y su sabor también.
2: Muy rica también para comer. Ajá. Y la hoja es grande, ¿no? Que también es generosa. Y la planta crece más grande que la albahaca normal. Pero las hacía para... Pues en realidad vendía las plantitas, ¿no? Y empezó ahí con eso la relación. Y ya después empecé a manejar más plantas, romeros. Generalmente empecé con las aromáticas, ¿no? Porque son plantas muy especiales. Y todas tienen beneficio, algún beneficio. Todas las plantas aromáticas tienen algún beneficio, es increíble. Por eso también huelen así, ¿no? O sea, hay alguna relación entre eso. Y entonces yo en la bicicleta con dos cajas cargaba las plantas y andaba vendiendo hasta hace poco. Ahorita, de hecho, la bicicleta está descompuesta, por eso no traigo plantas, ¿no? Pero yo me puse a pensar, dije, bueno, yo trabajo... de las plantas, o sea, vivo de las plantas, o yo trabajo para las plantas, porque las plantas necesitan llegar a un lugar para crecer. O sea, necesitan que alguien las lleve y las transporte y las lleve a su domicilio final. Entonces, al final yo estaba trabajando para las plantas.
1: Para ellas, claro. Ajá.
2: Entonces, a veces pensamos, bueno, otro ejemplo, a lo mejor hasta más oscuro se puede decir, que todos cuando nos morimos volvemos a la naturaleza. Y tanto los hongos como las plantas y los microorganismos de la tierra
1: hacen lo suyo.
2: Nos vuelven a integrar, ¿no? Uh-huh. O sea, es un ciclo natural. Y nosotros nos sentimos ajenos porque somos humanos y tenemos tecnología y... Pero todo eso es una acumulación de conocimientos, nada más. Si hoy en día pasa cualquier cosa, nadie puede construir todo otra vez solo, ¿no? O sea, es...
1: Oye, pues qué interesante tu plática. Este hombre aparte ya hace sus productos. Tengo aquí un enjuague acondicionador con romero, sábila y ajo. Plantas, don Javier Plantas. ¿Dónde podemos conseguir tus productos?
2: Bueno, en realidad es como te estaba platicando ahorita, tenemos... A pesar de que tenemos ya 2 años desarrollando la extracción de las mismas plantas para hacer diferentes cosas, apenas estamos empezando con
1: lo que es la comercialización. Te podemos apoyar. Danos el número.
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1: calvicie.
2: Ahora, lo que quiero mencionar es algo bien importante. No son milagrosos.
1: Pero paso a pasito yo...
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3: La incontinencia urinaria es la pérdida del control de la vejiga urinaria. 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
0: 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En Radio BI son las 9:36. 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
4: Una niña de 9 años de edad escribió un corto artículo titulado ¿Qué es una abuela? Y cada vez que leo ese artículo me acuerdo de cuán observadores pueden ser los niños. Esa niña escribió: una abuela es una señora que no tiene niños propios. Una definición muy interesante. A ella le gustan mucho los niños de otras personas. Las abuelas no tienen nada que hacer, aparte de estar con sus nietos. Son ancianas, así que no deben jugar muy fuerte ni correr. Ya es suficiente que nos lleven al mercado donde está el caballito de madera y con una buena cantidad de monedas listas. O si nos llevan de paseo, se detienen a mirar las hojas de los árboles y los insectos. Y nunca deben decir, apúrate. Cuando nos leen algo, no saltean páginas ni les importa leer el mismo cuento de siempre. Todos deberían tratar de tener una abuela, especialmente si no tienen televisión, porque ellas son las únicas personas mayores que tienen tiempo. ¿No es eso verdadera sabiduría? No solamente esta joven autora nos ha presentado un cuadro maravilloso de una abuela cariñosa, sino que nos ha dicho con pocas palabras lo que realmente buscan los niños, un adulto que reconozca totalmente las cosas más importantes de la vida. Les habla el Dr. Dobson.
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0: habilidades lectoras.
1: Las salas de lectura. ¿Y podemos pensar que una sala de lectura nada más es en una escuela? Mi querido Filiberto, ¿cómo estás?
2: Muy bien, muchas gracias.
1: Yo encantada de que nos acompañes y que nos hables de este proyecto, de esta invitación o de esta propuesta que se hace, que hacen nuestros normalistas, nuestras normalistas, aquí en Aguascalientes o es a nivel nacional.
2: Es el segundo congreso que se lleva en México. Ajá. Es decir, es el segundo encuentro nacional de salas de lectura de normalistas. Aguascalientes es la sede en esta ocasión y es un esfuerzo conjunto de muchas instancias, la Universidad Autónoma de Aguascalientes, uh-huh. El Instituto de Cultura, el mismo Fondo de Cultura, el Gobierno del Estado. Entonces es un evento que hay que tomar en cuenta y por supuesto al que hay que asistir, ¿no?
1: Esto es fue iniciativa de una escuela normal.
2: Exacto, sí, es iniciativa de una escuela normal. Seguramente ellos estuvieron viendo la manera de que el encuentro se llevara a cabo en Aguascalientes. Así fue. Entonces es todo un plan en donde hay muchísimos eventos. Hay desde danza folclórica, teatro, marionetas, música, micrófono abierto. Obviamente vamos a tener dos tendidos en las dos librerías del Fondo de Cultura, en la Dolores Castro.
1: ¿Dónde estará Dolores Castro?
2: La Dolores Castro está en la Plaza José Guadalupe Posada, uh-huh. Para mayor referencia, donde antes era Telégrafos. Uh-huh. Y en nuestra librería Ducal Fondo de Cultura.
1: Que está en la calle Allende.
2: Ajá. Además de esto, son tres sedes en los eventos, el Teatro Morelos, la Plaza de las Jacarandas y la Plaza José F. Contreras. En todas las sedes va a haber eventos, entonces es un evento grande.
1: ¿Y estas salas de lecturas, cómo es que se manejan? O sea, ¿es un espacio en donde va a ser exclusivo para normalistas, por ejemplo, ahí con ustedes, aquí en Andador Allende, a un lado de la biblioteca Jaime Torres Bodet? Uh-huh. ¿Y va a haber presentación de libros o no sé, llegan las normalistas y dicen, no sé, hoy se va a hablar acerca de, todo lo que tenga que ver con preescolar? Entonces, desde desarrollo, desarrollo intelectual, desarrollo emocional, ¿cómo va a estar?
2: Pues regularmente, y es casi que una regla general, la gente que se involucra en salas de lectura es gente muy activa, ¿no? Es gente muy dinámica, muy trabajadora. Entonces, a la par de estos eventos, vamos a estar trabajando con ellos. Va a haber cuentacuentos, va a haber presentaciones de libro. Viene de Zacatecas Maritza Buendía, es una autora ya muy reconocida, publica en Alfaguara. Vienen un
1: ¿Sobre
2: par de
1: qué cátedras. Son sus libros?
2: Es un libro sobre una especie de erotismo femenino.
1: Ándale, básicamente qué interesante.
2: Ella escribe sobre eso, es una novela que hay que leer. Vienen dos personas de Zacatecas, Sergio Espinosa Proa, Caleb Olvera, a presentar sus libros sobre filosofía. Y a la par viene también Paco Ignacio Taibo y Ricardo Chávez Castañeda, que son autores muy conocidos, que todo el mundo los ubicamos, ¿no?
1: ¿Qué admiras de Taibo? De Taibo. Luego hay quien dice luego, no me acuerdo quién decía, Alejandro Rosas, ¿no? Del uh-huh. Taibo bueno y del Taibo malo, ¿va?
2: Sí, yo creo que todos tenemos nuestros claroscuros, ¿no? Yo creo que de Taibo...
1: O hermanos carasco. Buenos o hermanos malos, ¿verdad? Dependiendo claro. Donde nos acomode nuestros carnales, ¿no?
2: Eso. Sí, yo creo que lo que yo alabo de Taibo es que ha hecho una difusión muy grande de la literatura latinoamericana, ¿no? Uh-huh. Gracias
1: Sabe
2: a sus
1: muchísimo.
2: Publicaciones. Sí, sí, sí.
1: Saben muchísimo los dos, ¿eh?
2: Sí, además de eso, de la ciencia ficción, que eran géneros que estaban olvidados, igual que la novela negra. Entonces ha rescatado muchos autores latinoamericanos que vale la pena leer.
1: ¿Que son, algunos de ellos son los libros que has traído aquí para regalar?
2: Exacto, sí, sí. Por ejemplo, esta colección del 25 para el 25 que hemos obsequiado, es una selección de autores latinoamericanos que han tenido muy poca difusión en México, ¿no? Entonces, justamente esa es la idea, que la literatura latinoamericana sea vista, sea leída y que sea promovida entre los jóvenes, ¿no?
1: Uh-huh. Fíjate, estamos viendo talleres, se ven de verdad obras de teatro y todo planeado para las y los normalistas.
2: Y para el público en general, ¿no? Es decir, por la mañana estarán llevándose a cabo los talleres, a puerta cerrada seguramente, con las personas que se inscribieron. Vienen muchísimas personas, vienen miles de personas de toda parte de la República.
1: ¿Esto cuándo va a ser?
2: El 1 y el 2 de octubre.
1: 1 y 2 de octubre.
2: Así es. Además de esto, pues se junta un poco con la Feria del Libro, ¿no? Entonces va a ser un festival de lectura que
1: sí, claro, porque
2: este fin de semana.
1: Todavía, y vayan a visitar la Feria del Libro que está aquí en la Casa de la Cultura, aquí en el centro de la ciudad. Termina la Feria del Libro y se continúa con este encuentro de normalistas.
2: Así es. Sí, conviven muy bien los espacios, ¿no? Incluso en cercanía, estamos demasiado cerca de los puntos. Entonces, es una fiesta de la lectura, es una fiesta de la poesía, de la literatura. Y pues hay que cooperar con nuestra presencia, claro que sí.
1: Y eso me encanta que tú nos dices que podemos tener acceso tanto a las salas de lectura, como a las obras de teatro, como a los foros que puede haber. ¿Podemos ir como padres de familia?
2: Claro.
1: O sea, decir, a ver, maestras, maestros, yo veo que los planes y programas de estudio, pues lo veo así con mis chamaquitos o mis chamaquitas, ¿verdad?
2: Claro. Sí, también se trata de hacer un poco de solidaridad, ¿no? Por ejemplo, hay pequeñas salas de lectura en las secundarias, primarias y preparatorias, que empiezan, digamos, por una inercia de los mismos alumnos, ¿no? Uh-huh. Que quizás no están tan formalizadas. Entonces, este tipo de eventos justamente podría servir para esto, ¿no? Para ir adhiriéndose, para ir acercándose y ver de qué manera crece, digamos, el hábito de la lectura.
1: Y que, claro, es un trabajo en conjunto.
2: ¿Sí?
1: O sea, maestros, maestras y padres y madres de familia.
2: Exacto.
1: Es un trabajo en conjunto. O sea, yo creo que todos podemos recordar algún maestro, alguna maestra que haya sido tan trascendente en tu vida.
2: Así es.
1: Uh-huh. Yo creo que, por ejemplo, si nos vamos a las etapas tempranas, podemos, no sé, me imagino la emoción de nuestras maestras cuando pudimos aprender a leer, a escribir.
2: Sí, yo creo que es como que abrir otra ventana del mundo, ¿no?
1: Ajá, sí.
2: Yo creo que todos recordamos con mucho cariño a los maestros que nos enseñaron a leer.
1: Ajá. Y pues bueno, este encuentro de maestros con el tema de las salas de lectura, pues es de verdad un momento crucial para seguir en una educación digna en nuestro México. Porque así dices es. Que son de toda la República, ¿verdad?
2: De toda la República. Y eso es lo interesante, ¿no? Que por ejemplo no se lee lo mismo aquí que en el norte o en el sur, ¿no? Entonces puede haber coincidencias, puede haber diferencias también, pero de
1: son otras necesidades en este México mágico en exacto. El que vivimos, claro, pudieran sí. Ser muchos Méxicos.
2: Sí, sí, exactamente. Y uh-huh. Se trata de enriquecernos precisamente a partir de la diversidad, ¿no?
1: Sí, claro, no es lo mismo un maestro, una maestra en una zona rural, ¿en qué te gusta? ¿En Chiapas? ¿En Oaxaca?
2: En el mismo Zacatecas.
1: En el mismo Zacatecas. Ajá.
2: Sí, sí.
1: Claro, aquí en el Agüitas, en el que vivimos.
2: Sí, sí, sí.
1: O allá en Chihuahua. Qué interesante.
2: Sí, están todos cordialmente invitados.
1: Ya lo saben, otra vez, 1...
2: Y 2 de octubre en el Teatro Morelos, en la Plaza de las Jacarandas y en la Plaza Jesús F. Contreras, a contraesquina, en la Plaza José Guadalupe Posada, estará el tendido de la Librería del Fondo de Cultura. Y nosotros, en nuestra librería, tenemos otro tendido de libros, con descuentos, por cierto.
1: ¿Dónde se encuentran?
2: Estamos en el Andador Allende, donde es la Biblioteca Jaime Torres Bodet, Librería Ducal, ahora Fondo de Cultura.
1: Muchísimas gracias,
2: Oliverto. A ti, Mari Carmen. Un gusto estar aquí.
1: Un gusto para mí siempre tenerte aquí entre nos. Vámonos a una pausa. Regresamos, que ya llegó Juan Pablo con el corazón acelerado, pero vamos a hablar de otro tipo de corazón. Regresamos.
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4: Ese es mi hijo.
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0: En Radio BI son las 9:48. 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

0: sobrevivimos por nosotros mismos. Otras veces sobrevivimos porque hay alguien a nuestro lado por quien vale la pena seguir caminando.
1: Que llega este hombre y llegó corriendo, con el corazón acelerado.
2: Sí, totalmente. Pero bueno, y también emocionado poder estar aquí, claro. Siempre que vengo...
1: Eso me gusta, señor.
2: El ritmo cardíaco se
1: te acelera.
2: Claro, por supuesto.
1: Oye, pues no sé si se habrán inspirado en ti al hacer esta película, El corazón de la bestia.
2: El corazón de la bestia, exactamente. Sí, yo tengo un corazón de bestia, pero va orientado en otras líneas. En este caso, es sobre... Fíjate que tratan de establecer una línea paralela entre lo que es lo literal y lo alegórico. Porque en este caso, el corazón de la bestia remite a probablemente el corazón que late en un veterano de la guerra en Irak, interpretado por Brad Pitt, y su compañero, un perro, de esos canes que ya ves que normalmente también mandan allá la milicia norteamericana, claro, exactamente. Y que pues han pasado muchas cosas ambos, ¿no? De hecho, uno de los elementos principales es el destacar cómo este canino tiene una serie de cicatrices, heridas. De hecho, le falta una pata, usa una prótesis y dientes de titanio, porque también en una explosión, al parecer, se le salieron volando, ¿no? Entonces... ellos han formado un
1: vínculo.
2: ¿Y todo
1: esto pasa en la película?
2: No, a modo de flashback nada más. Uh-huh. Lo esencial es rescatar más bien... bueno, me imagino, obviamente tú ubicas a Jack London, el escritor, Colmillo Blanco, En lo Salvaje,
1: sí,
2: etcétera.
1: Sí, sí, sí.
2: Remite mucho esos elementos porque aquí la interacción humano-animal va a ser integral, pero tratando de destacar un poco, por supuesto, la participación animal, como aquí se nos
1: muestra. Protagonista.
2: Exactamente. Sí. Este animal, todo noble, pero que debe ser fiero cuando es necesario, etcétera. Y empezamos de una forma relativamente convencional. Personaje de Brad Pitt, veterano, insisto, de la guerra, ya con ciertas afecciones cardíacas y demás, pero que vuela una avioneta en zonas boscosas hermosas, la verdad, del norte, del norte de Norteamérica, pegándole a Canadá. Y se va a presentar una situación, va a haber un accidente y lo que pues en un inicio era nada más una experiencia de senderismo y de campismo y demás, termina siendo una experiencia por sobrevivir una vez que el personaje de Brad Pitt tiene un ataque cardíaco mientras va volando la avioneta y esta se desploma en un lago. Por supuesto, el perro es el que se encarga de rescatarlo, lo saca del agua, él de una forma u otra va sobreviviendo y como quedan varados en medio de la nada, deberán encontrar la forma tanto de contactar civilización como de sobrevivir a, pues, obviamente todo lo que implica estar en un ambiente natural inhóspito, ¿no? Que aparte que es los elementos climáticos que todo vira más que nada a lo gélido, a lo frío, a lo helado. Están también, por supuesto, animales salvajes, osos, lobos, etcétera. Y pues de una forma u otra ellos deberán sobrevivir. Él, con su experiencia como soldado, pues por supuesto se la sabe de todas,
1: sí,
2: todas, ¿no? Hago fogatas, me hago férulas si es necesario, etcétera. Cuido a mi perrito. Y el perro, pues por supuesto, también hará todo lo posible por defender a su amo y, por supuesto, a su gran amigo. A lo largo de la película, cuando por ejemplo, él queda dormido, veremos precisamente en tiempo psicológico, o sea, en los sueños de él, cómo se fueron dando un poco las circunstancias que han mantenido unidos a este hombre y a este animal. Al momento de verlo él en campaña, entrando en casas, en chozas, pues haciendo lo que un soldado norteamericano sabe hacer mejor, que es asesinar inocentes, etcétera, ¿no? Y el perro, pues siempre ahí.
1: La no película... todos los soldados, algunos sí, no todos.
2: Los soldados norteamericanos por lo general, ¿no? Es a lo que se dedican, puesto que eso encomienda a fin de cuentas, ¿no? No van y no interrogan, no preguntan, ¿eres bueno, eres malo? No, ellos llegan y disparan, por supuesto, ¿no? Queda perfectamente registrado en actas y está, pues bueno, para eso está Guantánamo, ¿no? La película dirigida por David Ayer es, la verdad,
1: ¿gustó?
2: En ese sentido, un ejercicio... en manipulación y en chantajismo a más no poder. La verdad, la cinta es mediocre en extremo, tanto en su manejo o el desarrollo de sus aspectos dramáticos, como en la necesidad de tener que ennoblecer a un vato que se dedica a asesinar inocentes y a un pobre animal que quedó en medio. ¿Sí me explico? de una forma u otra, la película quiere demostrar que no importa, a fin de cuentas, lo que ellos hayan hecho, merecen su paz. ¿Sí me explico? Uh-huh. Eso no solamente es hipócrita, es absurdo y ciertamente...

0: enojante, sobre todo y considerando la idea de que en verdad un ser inocente como un perro se ve involucrado en todo este proceso, en una guerra que todos sabemos a fin de cuentas solo sirvió
1: en las guerras
0: para
1: nadie gana.
0: Un interés político, geopolítico, económico, capitalista y casi imperialista. Entonces es terrible eso, la verdad, en todos los sentidos.
1: O sea, ¿crees tú que esta película fue, se utiliza, se manipula, uh-huh. Vamos, la nobleza de un animal, en este caso un perro, sí, para, déjame, nos ponemos todos bonitos?
0: Sí, claro, por supuesto. Hay una escena que fue de veras la que encontré la más
1: falta de respeto
0: de todas. Sí, claro, por supuesto, que es cuando llega un momento en el que se enfrentan con un oso. Y el oso, los demás animales que aparecen en la película sí están hechos por computadora. Este perro todo el tiempo es un ser, es un canino real.
1: Se llama Odín, me parece, ¿mandé? El perro. ¿El perro se llama Odín?
0: Odín, exactamente, ajá, ese es el nombre, Odín.
1: ¿Qué nombre?
0: Sí, la verdad, pues bueno, tú dices, bueno, va, no, o sea, no sé por qué el vínculo de la mitología nórdica, pero bueno, en fin. El chiste es que, digo, estuviera tuerto todavía lo entendería, ¿no? Como Odín, pero no, está mal.
1: Se la pasó colgado, sí, claro, del árbol, pero bueno,
0: sí,
1: ¿y luego?
0: Exacto, exacto. Pues bueno, hay un momento en que se enfrentan a un oso, y el oso sí está representado por efecto por computadora de una manera completamente malévola, ¿sí me explico? O sea, el mirada incluso asesina. Un oso es asesino a fin de cuentas, pero aquí se exacerban esos elementos de manera tal que sí se te tiende a subrayar. Hay otra escena donde aparecen también lobos, que es exactamente lo mismo.
1: Los lobos malos y los osos malos.
0: Los osos, sí, exactamente. Para demostrar que esta domesticación positiva por parte del caucásico norteamericano, que domó este animal, ¿sí me explico? Lo doblegó y lo manipuló como quiso en un conflicto bélico en el que ni siquiera tuvo que haber participado, insisto, un animal inocente. Y ahí está pagando las consecuencias, ¿no? Sin miembros, con rajas y a la vez también con traumas, porque vemos que también el perro padece de síndrome postraumático. Esto es cuando uno piensa, ¿qué diablos? O sea, y por supuesto, todo trabajado en esta línea, repito, edulcorante y a la vez también plagio descarado de Jack London en su libro en Lo Salvaje, donde se aborda todo este tipo de elementos, ¿sí? Entonces, al final, el corazón de la bestia es de verdad, en serio, un corazón ominoso y oscuro por parte de los productores y de los creadores cinematográficos norteamericanos que pretenden deber hacer pasar por noble y digno y bueno a lo que es abominable y terrible. Entonces, pues ni hablar.
1: ¿Dónde te encontramos?
0: Yo soy en el Centro Cultural Casa Jesús Terán, Rivera Gutiérrez número 110. Tenemos el taller de cine todavía, martes y jueves 11 de la mañana. Hoy cerramos Cine Mexicano con programa doble maravilloso, la película de Totem. Y a la vez también un documental extraordinario que es Bellas de Noche, donde entrevistan a todas estas extraordinarias
1: bellas. Buenísimo de los 70, ese documental.
0: Sí, la verdad, fantástico. Entonces, pues ahí está. Pues si gustan acompañarnos, hoy 11 de la mañana, o sea, ya dentro de 5 minutos, gratis ahí en Casa Terán.
1: Muchas gracias, Juan Pablo. Gracias a ustedes por el favor de su atención. Y todo esto es posible por un super equipo de producción. Yo formo parte de ese equipo de producción de radio y televisión de BI, la estación que da las noticias. ¡Vámonos!
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3: ¿Sabía usted que el 75% de la población mexicana tiene obesidad o sobrepeso? El evitar una comida, ya sea el desayuno o la cena, no origina pérdida de peso. Al hacer esto, comemos con más hambre y el cuerpo opta por guardar los alimentos en forma de grasa como reserva para compensar los ayunos prolongados. Es mejor cambiar de hábitos, disminuyendo la cantidad de tortillas y de pan que comemos e incluya ensaladas y verduras en sus alimentos. Lo mejor es visitar a su nutrióloga o nutriólogo, pues la obesidad es una enfermedad que trae más enfermedades. 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

0: platicar de los arquitectos y lo vamos a conversar precisamente con el arquitecto Miguel Castañeda. Y finalmente, ¿qué significa ejercer el liderazgo siendo mujer? El día de hoy vamos a estar platicando con Patti González Guevara y vamos a hablar de la mujer, liderazgo, familia, el trabajo y la vida pública. Además, por supuesto, el dato de la luna, las herramientas del día. Relaciones, cuerpo, inteligencia artificial y liderazgo. Cuatro conversaciones para este martes. Comenzamos.
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0: Así es, aquí estamos contigo con gusto, con alegría, con energía para poder disfrutar esta bella mañana con mucha información que nos ayude siempre a tomar las mejores decisiones. Y el día de hoy, martes, vamos a hacer que la luna sea nuestra aliada como todos los días para recuperar algo que a veces perdemos entre tantas actividades. Vamos a recuperar la estabilidad. ¿Y cómo lo vamos a hacer? Bueno, el día de hoy la luna permanece todo el día en Tauro. Tauro es un signo de tierra, Tauro está en luna menguante, y así que es un día de tranquilidad, de, como dicen por ahí, de apaciguar. La recomendación es precisamente sostener esa estabilidad. Tauro nos habla de constancia, de paciencia, de seguridad y de conexión con lo sencillo. Es un buen día para terminar algo sin prisas y disfrutar más el presente. En cuanto a belleza, el día de hoy te convienen tratamientos para aclarar tu cabello y el corte es favorable también. Masajitos relajantes, terapéuticos, manicure y pedicure. En cuanto a jardinería, es un buen día para regar, para sembrar plantas aromáticas y trabajar con plantas resistentes. La estabilidad no significa que nada cambie. Significa tener raíces suficientemente fuertes para movernos sin perder nuestro centro. Así que, si tú no tienes tu calendario, con todo gusto te lo puedo compartir a través de nuestra línea directa, que es nuestro WhatsApp, 449-910-3508. Es nuestro WhatsApp, está abierto para ti. Te compartimos el calendario, la guía lunar, con mucho, mucho gusto, para que tú puedas adelantarte en los temas de la luna, si es que quieres hacer una planeación de ello. Aquí está disponible para ti, 449-910-3508. Muchísimas gracias a quien está con nosotros a través de los diversos medios. Gracias por todo, por estar en cualquier plataforma. Te recordamos que la repetición de este programa es a las 10 de la noche. Si tú quieres escuchar nuevamente el programa, quieres tomar algún dato o algo referente a ello, a las 10 de la noche nuevamente. Y también te recuerdo que estamos transmitiendo en Facebook y en YouTube, BI Noticias en Vivo, en YouTube, BI Revista, en Facebook, también ahí. A la hora que gustes, puedes volver a escuchar el programa y a poderlo ver nuevamente. Irma Covarrubias, bienvenida a Hogar y
2: Buenos
0: Salud nuevamente.
2: Buenos días a todos y muy contenta. Muchas felicidades a los Miguelitos, Gabriel,
0: Miguel,
2: Rafael,
0: Gabriel y Rafael.
2: Sí. Gabriel, Miguel y Rafael.
0: ¿Y tus hijos así se llaman? Miguel y Gabriel.
2: Y Gabriel, sí.
0: ¿Te faltó el Rafael, Irma?
2: Pues es que ya se cerró la fábrica, ya no hubo más oportunidad. Pero también mi nietecito es su cumpleaños, así
0: felicidades.
2: Que muchas felicidades al Chilindris que
0: ahí anda.
2: Cumpleaños, ahí anda.
0: Y felicidades a nuestra querida Patti González Guevara, que seguramente ya viene para acá y el día de hoy es su cumpleaños también.
2: Sí, muchas felicidades. Ya cuántos años tenemos de convivir, muchos, ¿verdad?
0: Uf, mejor vamos con el tema, Irma.
2: Fíjate que es un tema, parece, lo estoy tocando, parece repetitivo, pero no es, porque las secuelas de convivir con un psicópata o narcisista se quedan para toda la vida si tú no acudes a terapia, porque sí se puede desvanecer el maltrato emocional que has sufrido durante toda tu vida, y más si el psicópata o el narcisista fue papá o mamá. Mm. Es muy diferente si uno de tus padres o los dos tuvieron este padecimiento, o si tú convives con personas en tu trabajo, una amiga, un novio, es diferente. Porque en este caso tú ya tuviste una niñez normal, conviviendo con personas normales que supieron darte amor, cariño y tu autoestima ya está formada. Lo malo es cuando desde pequeño tienes este ambiente en tu familia y desde bebecito has sido maltratado física y emocionalmente. Nunca has conocido el amor limpio y verdadero. Conoces el amargor del castigo, las miserias condicionadas por las pocas caricias que te dieron, la falsedad, el sarcasmo y por tanto tu autoestima está muy dañada. Conoces los estallidos de furia y odio que los gobierna y que cuando te dan algo, siempre lo más seguro es que te lo van a cobrar. También conoces que si les has soltado alguna confidencia, es seguro que la van a utilizar para manipularte y dañarte continuamente. Conoces a la perfección los sermones interminables de los narcisistas en que ellos son superdotados, son mejores y tú eres nada. Conoces los castigos más crueles desde bebecito, que te dejaron sin comer, te encerraban en el baño, en el closet, morías de frío, a lo mejor te sacaron al patio muriéndote de frío, cosas que inimaginables y la prueba está que aquí estás. Debes mantener el silencio ante tu otro padre porque si hablas te va peor. Por el contrario, si te topas con una pareja, amiga o compañera de trabajo que sea psicópata o narcisista, fácilmente los identifican. Me tocó una muchacha que su mamá era narcisista y se encuentra con un novio que era también narcisista.
0: No, bueno.
2: Entonces le di terapia a distancia. Y platicaba un detalle que pues luego salió la luz, ¿no? Entonces cuando le dije yo, mira mijita, él es narcisista, vas a sufrir mucho y te va a hacer padecer. No, yo ya estoy acostumbrada a tratarlos. Ah, ok, está bien, no hay problema. Entonces si ya sabes defenderte, pues adelante, ¿no? No, me habló al poco tiempo diciéndome, no pude. Era demasiado estar conviviendo con él. Lo anterior es porque tú ya conoces de qué pie cojea, ¿no? Y es impactante porque cuando tú provienes de una familia normal, no sabes qué está pasando porque de todo te culpan, de todo te gritan y no sabes qué sucede. Pero en este caso, primero te enamoran con mil atenciones, son todas sonrisas, la persona te enseña lo lindo, lo amable y de lo que tú careces. Y tú caes rendido, seas hombre o mujer, a tus pies, pues piensas que te sacaste la lotería. Pero cuando la relación se formaliza, te casas o te vas a vivir con estas personas, es cuando el disfraz cae. Puede ser desde la luna de miel que algo no le pareció y te hace un gran sainete, y puede ser que desde la luna de miel te golpee en grado superlativo que no puedes tú ni siquiera dar la cara a nadie por la vergüenza. También te aíslan de todas tus amistades, ya no puedes convivir con tus amigos porque de todo te hacen sainete, te levantan mil falsos, ya te hacen escena de celos que tú no entiendes. En fin, esto se repite una y otra vez. Por eso él va cerrando como una puerta que se cierra todas tus salidas, porque como te aísla de tu familia, de tus amigos, incluso puede ser que te saque de trabajar porque te está diciendo continuamente que tú no sirves para nada.
0: Válgame.
2: Entonces te cortan la entrada de dinero, o si tú trabajas te hace que tú pagues todo lo que tú utilizas para tener el control sobre ti y que tú no tengas dinero. En los ciclos de amor arrepentido, en que tú te hartas y lo mandas volar o te enojas y le dices se acabó, cambia totalmente, te dice que lo maravillosa que eres, que lo perdones, que no lo vuelve a hacer, que no sabe qué le pasó, y tú caes rendida o rendido. Y al día siguiente vuelve a empezar el ciclo. Entonces, y siempre terminas tú dudando de ti, diciendo, pues, ¿qué hice mal o qué? Y porque de todo te echa la culpa. Es que tú hiciste esto, tú hiciste lo otro. Es que no me amas bien, es que esto. Y tú le crees. Para esto sí hay solución. Ayer acabo de dar de alta a un paciente que fue muy, muy maltratado por una mamá narcisista. y desgraciadamente repitió, se buscó una mujer exactamente igual que su mamá, maltratadora, haciéndolo sentir menos. ¿Por qué? Porque cuando tú no vas a terapia y quitas todo este daño emocional, todo este maltrato físico, vas a buscar a alguien exactamente igual, o sea, te vas por lo conocido. Y claro, caes porque la primera imagen que te presentan es de amor, de dulzura, y tú dices, vaya, hasta que, perdón, voy a conocer a alguien que me quiera de verdad. Y no, es un disfraz. Entonces, hipnoterapia, trabajamos con el inconsciente, son terapias muy rápidas, muy efectivas. Por ejemplo, a este muchacho, 3 terapias le di. Entonces, puede salir adelante, puede dejar atrás todo este sufrimiento y empezar una vida nueva y sintiendo que tú no tienes culpa de nada y tienes derecho, no importa la edad que tengas, tú tienes derecho a tener una vida libre de sufrimiento físico, emocional. Sobre todo no tener tantos recuerdos que te invalidan y te hacen sentir mal.
0: Así es, Irma. Y por lo que veo es un ciclo que pues no se rompe.
2: O sea, no se rompe.
0: Lo rompemos nosotros cuando tomamos una decisión, pero esa persona puede continuar una y otra vez.
2: A veces nos platican, fíjate que me hizo, que me tornó, y dice uno, ¿por qué no rompe? Porque el maltrato emocional es increíble. Entre más te maltratan, tus defensas van bajando y ya no sabes cómo defenderte. Entonces, no hay como la terapia, porque entonces ahí trabajamos con la autoestima, te hacemos que te sientas fuerte y tengas el valor de romper esa relación. No importa que sea con mamá, con papá, y más con el novio o la novia. Se rompen las relaciones y puedes seguir un camino libre de tanto dolor.
0: Gracias, Irma. ¿Dónde te encontramos?
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0: 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Ahora sí que tú decides hasta cuándo decides cerrar estos ciclos. Muchas gracias, Irma.
2: Gracias a ustedes.
0: 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Vamos a una pausa. Quédate.
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6: ¿Qué es el genu valgo? Es una enfermedad de las rodillas, cuando éstas se desvían hacia adentro formando una X. No se pueden juntar los tobillos, pues las rodillas acaban chocando entre sí. 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
1: 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En Radio BI son las 10 con 14 minutos. 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
7: ¿Qué son las estrellas? Son auténticas orquestadoras de fenómenos celestiales. Las estrellas componen una sinfonía cósmica que va desde las enanas blancas hasta las gigantes supermasivas. Una de ellas es Uiscuti, cuyo diámetro supera el Sol en más de 1.700 veces en tamaño. estas esferas ardientes despliegan un espectáculo visual único en el cielo. Con temperaturas que se reflejan en colores que van desde el azul incandescente hasta el rojo resplandeciente. Las estrellas no solo son cuerpos celestiales, sino que forman sistemas binarios y trinarios, creando así constelaciones de luz que pintan el firmamento. Su luz estelar viaja a través del espacio y nos revela secretos cósmicos. Estas titanes cósmicas, al explotar en supernovas, forjan elementos esenciales para la vida en el universo. A lo largo de la historia, las estrellas han cautivado la imaginación humana, inspirando mitologías y sirviendo como guías celestiales en nuestra exploración del vasto universo.
1: 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Temperatura 19 grados. 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
0: Seguimos contigo aquí en Hogar y Salud. Mili Castorena, ¿cómo estás?
8: Muy bien, Martita, muy contenta. Y bueno, pues con estos temas tan interesantes, continuamos con otro más. Este tema a muchas personas les va a interesar, que estén próximos a hacerse una cirugía estética, pues para definir un poquito más la figura, pues sobre todo de ese tipo. Aquí vamos a hablar sobre los procedimientos, los masajes preoperatorios y postoperatorios. Esos son indispensables, necesarios para tener un mejor resultado en su cirugía estética. Sobre todo, pues cuando nos vamos a hacer una abdominoplastía, que es en el abdomen, que es también pues hacer una liposucción, todo este tipo. Donde nos va a moldear nuestra figura, tenemos que hacer una preparación que obviamente el doctor se las indica y nosotros somos las que lo realizamos en cabina. Esto es favorecedor para el resultado. ¿Por qué? Vamos a movilizar toxinas, grasa, líquido, todo esto que está de alguna manera en nuestro cuerpo, hinchándonos o desfigurándonos un poquito más también de lo normal. Entonces, si nosotros hacemos la movilización de todo esto, cuando el doctor haga su procedimiento, ya no va a estar por ahí tan acumulado. Ya va a ser más fácil, para ustedes va a ser menos sufrimiento, menos tiempo y el resultado pues va a ser mucho mejor.
0: ¿Evitamos esto, adherencias?
8: Sí, exactamente. Esas adherencias las vamos a movilizar. Uh-huh. La grasita se ablanda un poco más. Uh-huh. Y más cuando es liposucción, que debe estar un poquito más flojita, uh-huh, más, no tan dura, porque ¿qué? Sí se batalla más la succión. Entonces, esta preparación va a ablandar esa grasita, a movilizar los líquidos, la toxina, para que al momento de hacer la succión, pues sea mucho más fácil. También en el área de abdominoplastía, cuando nos van a retirar el exceso de piel del abdomen, pues es importante que también esta grasita ya esté movilizada, pues para que haya un mejor resultado. Uh-huh. Obviamente esto va de la mano con la preparación también alimenticia preoperatoria, pues de no tomar alcohol, no fumar, no tomar ciertos medicamentos que a lo mejor nos retengan líquidos o nos cambien el tipo de coagulación. Bueno, todos esos, uh-huh, detalles también tienen mucho que ver en un mejor resultado de su cirugía. El cuidarse en su alimentación, porque aunque nosotros hagamos este tipo de protocolos, pues va de la mano con unos días antes o un buen de mesecitos antes, uh-huh, de preparación a todo, uh-huh, esto.
0: No es
8: de un día para otro. Esto sí es, depende del caso, uh-huh, pero sí es importante mínimo mes y medio antes estar preparándose, mínimo uno o dos masajes por semana, para facilitar mucho más. Por ejemplo, en el caso del retiro de exceso de piel en nuestro abdomen, si hacemos esto con más anticipación, mucho mejor va a ser el resultado, porque vamos a lograr que se reduzca mucho más esta grasita y nos puedan retirar lo más posible. Entonces, seguimos en el posoperatorio. Ya que tenemos un buen resultado en nuestra cirugía, entonces ahora vamos con el posoperatorio. ¿Para qué? Para que todo esto no se nos vaya a hacer adherencia por algún acúmulo que quedó por ahí, pues del todo lo que se acumula cuando hacen la extracción de los excesos de líquido, de grasa.
0: Es que el cuerpo se defiende.
8: Definitivamente.
0: Sí, y empieza a crear cosas ahí.
8: Sí, y si no las movilizamos, ajá, se nos van a hacer adherencias que al ratito nos crean como bultitos. Y
0: no se ve padre.
8: Y no se ve bien. Queremos que quede lisito, ajá, que quede la mejor forma. Terminamos de moldear. Después de la cirugía, nosotros terminamos de moldear todo esa movilidad que dieron por dentro, todo a su lugar. Si hay que drenar nuevamente esas toxinas, ese acúmulo de líquido, de sangre que quedó después de la cirugía, lo movilizamos para que quede con esa estética y salud, para que eliminemos más pronto todos esos acúmulos, por salud, por comodidad, por estética. En todo sentido es muy importante el procedimiento posquirúrgico. Este igual se lleva tanto manual como con aparatología. Y esto, los resultados son geniales, y más cuando les dejan, por ejemplo, un catéter, uh-huh, y ahí hacemos que drene todo con la movilidad rápido que damos. Y es fabuloso los resultados que se ven.
0: ¿Y al cuánto tiempo después de la operación se pueden empezar los postoperatorios?
8: Esto es desde los 3-4 días. Sí, para no dejar.
0: Siempre de la mano del doctor.
8: Obviamente, uh-huh, bajo sus indicaciones, como haya sido la intervención, es la indicación que deja escrita, y nosotros ya manos a la obra, acorde a siempre indicaciones médicas, pero por lo regular, 3 días después. Ya,
0: y es que sí, he visto que les dejan catéter, y entonces es precisamente para eso, para que vaya saliendo todo aquello que no fue posible retirar en ese momento por cualquier razón, se queda
8: así
0: ahí, y ustedes con sus manos, con la aparatología, ayudan a que el resultado sea más bonito, porque al final de cuentas, si te estás operando, es para que puedas ponerte un bikini,
8: una mejor figura, todo.
0: Y tener una piel más lisa, y si no se tienen estos cuidados, pues no, que
8: se hace una fibrosis.
0: Se nota.
8: Sí, se endurece por dentro todos estos acúmulos que no drenamos, y al rato se ven bultitos.
0: Y se ven.
8: Sí, y muchas veces le echan la culpa al doctor, es que no me hizo una buena cirugía o algo, no, es que no. Invirtieron.
0: No se preparó antes.
8: Ni después. Exactamente. Hay que invertirle para unos mejores resultados. Y por salud, fíjate, cuando hacemos esa movilidad después de la cirugía, el posquirúrgico, pues tú llegas, o llega el paciente, porque a veces vamos a domicilio, dependiendo si se pueden o no mover. Entonces tenemos esa alternativa de acudir a su domicilio para comodidad. Entonces llegamos y vemos que en el dren pues no está saliendo casi nada. Cuando empezamos a hacer las maniobras del drenaje,
0: empieza a salir.
8: No, hombre, fabuloso. Y vieras que se les desinflama, les baja la molestia, se ve más formado, más estilizada la área que se operó. No, de verdad, es sí o sí. Este tipo de protocolos antes y después de una cirugía.
0: Y es que, como lo dices, o sea, si queremos un buen resultado, pues tenemos que hacer una inversión completa. Y qué mejor, porque si no, todo eso que no salió se va a quedar ahí. Y ya después no va a encontrar la manera de, pues no salió nada. Ah, bueno, pues
8: así
0: ya.
8: Así es.
0: Ya.
8: No, y ¿qué te cuento, Martita? Varias ocasiones han acudido al preoperatorio y después de estos masajes que les aplicamos, dicen, no me opero. Quedé fabulosa, de verdad.
0: Es que
8: quedan muy informadas,
0: que a veces
8: porque a veces no ocupan tanto, nada más con cierto número de sesiones de masajes, de drenaje linfático, de moldeado, todo esto, y me dicen, ¿sabes qué? Fíjate que me encanta cómo me veo y creo que así me voy a estar. Entonces, me encanta ver esos resultados y pues independientemente que se operen o no, yo los invito a que se hagan este tipo de masajes para sentirse
0: para ayudar
8: mejor
0: al cuerpo a drenar.
8: Sí, definitivamente.
0: Necesitamos, porque ya sabemos que en el tema del drenaje linfático, bueno, del tema de la linfa, no tiene un motor.
8: Exacto.
0: Como el corazón hace que se circule, y a veces batallamos con circulación.
8: Así es.
0: Entonces necesitamos movernos, a veces no nos movemos y está ahí el acúmulo de todo.
8: Y para esto entran este tipo de masajes, para darle su empujón a todas estas toxinas.
0: Gracias. ¿Dónde te encontramos, Mili?
8: En el 449-196-4512, estoy a sus órdenes.
0: Muchísimas gracias. Mili Castorena, 449-196-4512, el número de teléfono donde puedes encontrarla. Vamos a una pausa, quédate.
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1: 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En Radio BI son las 10 con 27 minutos. 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
6: No debes comer mucha grasa. Es lo que siempre escuchamos cuando deseamos bajar de peso o evitar enfermedades. Pero hay diferentes tipos de grasas. Le explico. Número 1. Las grasas saturadas, que se encuentran en carnes rojas, lácteos y sus derivados. Número 2. Las grasas trans. Estas son las más dañinas, producidas artificialmente o modificadas, y se encuentran en papas fritas y alimentos procesados. Número 3. Las grasas no saturadas. Son las más saludables y las encuentra en pescados, aguacate, frutos secos, aceite de girasol, soya, cánola y oliva. Los nutriólogos lo pueden orientar para una sana alimentación. Soy su amigo el doctor Carlos Huerta. Ya sabe que a buenos cuidados, buena salud.
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0: Vamos con la herramienta de este día. Esta herramienta que se llama Haz una petición, no una queja. ¿Y de qué se trata esto? Ay, ¿a poco no nos hemos escuchado decir? Nunca me ayudas. Siempre lo tengo que hacer yo. Nunca me llamas. No tenemos tiempo para nosotros. Cuando estamos molestos, es muy difícil expresar lo que está mal. Es muy fácil expresar lo que está mal. El problema es que la otra persona quizá entiende nuestro enojo, pero no necesariamente sabe qué es lo que estamos necesitando. Así que hoy te voy a invitar a que hagas una prueba, a transformar una queja en una petición concreta. ¿Cómo qué? Por ejemplo, en lugar de ¿me ayudas? ¿Nunca me ayudas en la casa? Decirle, oye, ¿hoy me puedes ayudar con los platos? ¿Hoy te puedo encargar esta área en específico? O tal vez en lugar de nunca tenemos tiempo juntos, prueba. Si te parece, cenamos juntos el viernes sin teléfonos. Una petición clara le da a la otra
10: presupuesto y tienes más recursos inmediatos, ¿no?
0: Pero bueno, esa es la parte del empresario. Ahora ve la parte de esas otras tres personas que van. Ese es lo que se teme, a dejar de trabajar, estar haciendo
10: no,
0: eso. Porque,
10: no porque
0: a lo mejor hay personas que van a ser sustituidas y es ahí el reto de decir, me preparo. Para poder también yo generar
10: sí,
0: de otra manera.
10: Sí, prepararse, pero tomas esas personas que quedan ahí, pueden dirigirse a otra área, o sea, parte de la empresa empieza a crecer, porque, pues, no sé, yo lo veo conmigo, ¿no? O sea, aquí no se despide a nadie, todo se trabaja, tanto el calculista, el dibujante, pues, su servidor, todos estamos trabajando, optimizando recursos en el menor tiempo posible, pues ya estás buscando o ya sigues, porque a veces tú decías al cliente, ¿sabes qué? Te empiezo la obra dentro de un mes porque ya me voy a más o menos a liberar gente, te puedo empezar a tal cosa o ya puedo empezar tu proyecto dentro de un mes o dos meses. Con esto, a la semana dices, ¿sabes qué? Ya, vamos a darle con tu proyecto. O sea, y todos están trabajando, ¿eh? todos están trabajando, dibujando, el renderista, o hace que el arquitecto, y ya puedes empezar obra, y etcétera. Entonces yo creo que cada quien tienes que especializarse y utilizar estas herramientas que al día de hoy se nos dan y se nos facilitan. Algunas son gratis, otras no. Uh-huh. A veces hay que pagar para que piensen más, uh-huh, para que liberen un poquito más de inteligencia. Sí,
0: para que vayan más profundo.
10: Exactamente.

0: Porque si te vas a lo gratis, pues te están aventando ahí, uh-huh, pues cosillas para que no te sirven de nada. Entonces, si le, ya le estoy promocionando, ¿eh?, que paguen. Pero no, pero bueno, a mí me pasa que no le pago tanto, pero pues sí, uh-huh, me libera más recursos y para generar ideas, dibujos, fotos, etcétera. Y pues a mí se me hace padrísimo. Yo lo recomiendo bastante porque no, a mí sí me ha servido bastante.
1: Ya vamos a traer especialistas de inteligencia artificial para que nos hablen de todo ello, porque es impresionante la cantidad. Antes nada más decíamos, ahí está el chat GPT, pero no. O sea, hay muchas
0: muchísimas
1: herramientas para muchas cosas.
0: Así es. Y esto pues también, por ejemplo, antes, como te digo, un render a lo mejor te tardabas un día o dos días en hacerse, y ahorita puedes tener varias opciones. Y son para ti, para ir viendo, a ver, oye, ¿qué pasa si le meto esta cantera aquí? O le meto la viga de acero, o le meto este color. Y dices, pam, te lo presenta y dices, ok, déjame ver otras dos opciones, uh-huh, y a ver cuál me gusta más. O sea, y puedes cambiar volúmenes, o sea, en tiempo, pues, récord, pues. Uh-huh. O sea, ya no te tienes que esperar dos, tres días para tener la opción para presentárselo al cliente. O sea, pues, al día siguiente o en dos días ya tener la junta con el cliente, ¿no?
1: Muy bien, arquitecto, muchísimas gracias por la información. ¿Dónde te encontramos?
0: En el 449-106-8457.
1: 449-106-8457, el número de teléfono donde encuentras al arquitecto Miguel Castañeda. Gracias.
0: Te queda que estén muy bien.
1: Vamos a una pausa, regresamos.
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3: 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En Radio BI son las 10:47.
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6: La amibiasis es una infección que afecta al intestino grueso y es causada por un parásito llamado entamoeba histolítica. Las heces fecales contaminan las aguas negras y afectan las cosechas que crecen al ras de suelo, como la fresa, la lechuga y la col. Al comer estos alimentos sin desinfectar, se desarrolla la infección, presentando dolor e inflamación abdominal, periodos de estreñimiento y diarrea, y aumento de los gases intestinales. El tratamiento es a base de medicamentos tomados. Para prevenirla, desinfecte las verduras y frutas con gotas de plata coloidal o con cloro. Soy su amigo el doctor Carlos Huerta, ya sabe que a buenos cuidados, buena salud.
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1: 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Las canto, las tarareo, no, si las canto le apagan al radio.
7: No.
1: Muchas felicidades.
7: Muchas gracias.
1: Deseo que estés pasando un día maravilloso y mira qué bonita sincronía que te trajo
7: eso
1: al programa el día de tu cumpleaños.
7: Sí, fíjate que hoy que amanecí, primeramente pues agradeciendo a Dios por una vuelta más al sol. Y dije, qué sincronía tan perfecta, Día de los Arcángeles.
1: Es Día de los Arcángeles.
7: Y aparte aquí estoy, que me toca radio, y todo está pero padrísimo, en luz, iluminado. Y yo bien contenta, porque yo siempre he dicho, cuando ves a una amiga, a una hermana que le va bien, esa luz también te toca a ti, te tiene que tocar. Y pues felicitarte yo también por tu premio que recibiste también.
8: Gracias, Pati.
7: Ha sido escalando cosas muy rápido, si te das cuenta, ha sido, ya es el tiempo, ya es el momento.
8: Más bien se ha visibilizado, porque el trabajo siempre hay, ¿no? Bien ahora ya se,
7: y sí está bien padre estos temas en donde ya el trabajo femenino se va llevando a cabo, uh-huh. Y fíjate que es muy importante en cuanto aquí el tema del liderazgo femenino, estamos poniendo atención en toda la franja de Latinoamérica, uh-huh. Los trabajos que se están haciendo precisamente desde varios organismos internacionales, se están visualizando, visibilizando esos trabajos de mujeres que precisamente se tiene mucho por hacer. Por ejemplo, estamos viendo que los cargos directivos a nivel Latinoamérica pues solo abarcan el 14% de los grandes cargos en las grandes empresas, solo el 14% uh-huh. están liderando. Estamos también en las empresas viendo el porqué de este fenómeno, qué es lo que hace falta, qué es lo que hace falta impulsar y trabajar para que las mujeres ya por demás, ya somos líderes no solo en las empresas, en los trabajos, sino desde casa. O sea, cuando una mujer está feliz y contenta en casa, se siente, se percibe, la casa huele rico, huele a comidita, los hijos están más tranquilos, la pareja está relajada, uh-huh. O sea, se nota la presencia del liderazgo femenino. Uh-huh. Cuando más que sales ya a tus trabajos y a tus labores, por supuesto, tenemos aspectos que cuidar para que esto se siga dando y sobre todo que en esas brechas, porque es una gran brecha laboral, que solo este porcentaje tan bajo sea a cargo de las grandes directivas a nivel Latinoamérica. Y uno de los principales que se observa es precisamente tenemos esta brecha que va desde casa a impulsar los trabajos desde los niños y las niñas, que terminen sus estudios, que estén bien educados, que realmente hagan aquello que les apasione, que estén muy bien en sus vidas. Y nos vamos continuando hasta llegar precisamente porque una mujer no se desarrolla dentro del sector empresarial. Y tenemos una gran brecha, por ejemplo, en lo que es todo lo del hogar, toda la dinámica del hogar. Y observamos que son varias horas que las mujeres nos dedicamos al hogar.
8: Muchas.
7: Son muchas horas y esto, quieras o no, te absorbe energía y te absorbe el tiempo. Para cuando tú dices, quiero estudiar inglés en uh-huh. línea, ya estás bien contenta, ¿no? ¿Y a qué horas me pongo en la computadora? Espérame, es que tengo que lavar, tengo que poner la sopa, tengo que ayudarle la tarea con Jaimito. Ah, no, pero es que ya me acordé que esa planta ya se me secó, ahorita vengo. Y total que son 6-7 de la noche y nunca pudiste meterte a ese curso de inglés. Uh-huh. O sea, es un ejemplo, uh-huh. es un ejemplo sencillo, pero que ahí radica toda la esencia de parte de lo que se absorbe, el por qué no llegamos a estos puestos de liderazgo uh-huh. que tanto se necesitan. Y mira que las cifras están a nivel Latinoamérica. Entonces, ese es por un lado. Por otro lado, ya dentro de las organizaciones se ha demostrado que también el liderazgo femenino no es por falta de estudios, al contrario, también hay números en donde en ocasiones hasta hay algunas regiones que se rebasa el conocimiento sí. de licenciaturas, de posgrados, están bien preparadas, están bien educadas, pero ya estando dentro de la empresa viene otra vez esa brecha y se están dando más puestos directivos, ¿a quién? Pues ya nuestro lado uh-huh. masculino, ¿verdad? Y las mujeres, pues también van representando en estadísticas y en cifras muy por abajo todavía de los hombres. Entonces, ahí hay que seguir moviendo y alzando un poquito la voz. ¿Y qué hacer? Pues si tú dentro de tu empresa, al momento de contratar, pues sí trata de perfilar también que sean mujeres, porque va desde la entrada. Por ejemplo, puestos en una fábrica, puestos de operarios, a veces dicen, no, pues es que es mujer y pues a lo mejor no tiene la fuerza, no tiene la capacidad y no, ¿verdad?
8: Y luego viene, es que normalmente las mujeres se hacen cargo de los hijos y entonces...
7: Y no vaya a ser que vaya a faltar por maternidad, tengo más costos, tengo más... Y entonces, si desde ahí, desde entrada, no damos esa oportunidad, pues obviamente la brecha se va ampliando. Otra también de lo que tenemos que poner hincapié es en la tecnología. Desgraciadamente también como que nos hace un poquito más de falta a las mujeres meternos en temas tecnológicos Ya ves, hace ratito lo estaba comentando a nuestro compañero, uh-huh. el acercarse a la IA, el investigar, el indagar, o sea, hay que meternos, ya no es a ver si puedo o a ver si me gusta, ya es una necesidad. Y quienes no se suban a las nuevas tecnologías, se van a ir quedando.
8: Así es.
7: Se van a ir quedando, o sea, ya. Ya no es que te pregunten.
8: Ahí es donde, por ejemplo, ahorita que platicábamos con el arquitecto Miguel, o sea, sí entiendo la preocupación de decir, híjole, puede que pues me releven con estos temas. Sin embargo, ahí está donde está el punto de prepárate.
7: Prepárate.
8: Y es accesible. Ahorita hay cursos, hay disponibles, algunos hasta gratuitos. Nada más ¿sí? es cuestión de investigarle y no tenerle miedo a la tecnología.
7: Entonces, son varios aspectos que sí tenemos que ir limando y tomando y enlistando para ver el por qué no nos superamos. Ahora, dentro del liderazgo femenino, pues también tenemos ejemplos de mujeres que siguen todos los días luchando, siguen todos los días. Hay bonitas historias que también hay que contar. Uh-huh. Yo en estas dos semanas he platicado con muchas mujeres y me cuentan sus historias tan hermosas, que otras llegaron de otras entidades, cómo llegan aquí a Aguascalientes, cómo se abren ahora sí las oportunidades. Uh-huh. Algunas no sabían leer ni escribir, ya lo lograron. Otras a veces con su mano, su elaboración de productos, lograron ya ponerse en el mercado. Y bueno, sí son ejemplos a seguir y son ejemplos de que sí se puede, que lo podemos hacer. Y bueno, Mujer y Vida Productiva, si tienes alguna duda, que tú digas, oye, es que no he logrado ese proyecto de vida porque algo, por mi tiempo, por mi dinero, por mis recursos, porque no sé, porque a dónde voy, estamos para servirles. O sea, es una misión que ya hemos traído de hace muchos años y lo principal es que no se sientan solas. Porque en el momento que tú te sientes sola, te aíslas y el mal llega y paz.
8: Claro.
7: O sea, el bien es luz, el bien es unidad, el bien es comunicarte. Y si nosotros ya lo estamos enfrentando, lo estamos logrando, tú también lo vas a poder hacer.
8: Claro que se puede. Solamente hay que darnos cuenta que realmente nos estamos acompañando y dejar de luchar.
7: Exacto.
8: Porque a veces la lucha se vuelve muy difícil,
7: sí.
8: Con el tema de la competencia, de las comparaciones. Así recordemos es. Que cada una y cada uno de nosotros tiene su propia misión, su propio afán, y si a lo mejor te toca brillar hoy, a lo mejor mañana no. Y entonces hay que trabajar por lo que sí nos corresponde hacer el día de hoy, que son muchas cosas. Por eso estamos sí. aquí, en este bendito planeta. ¿Dónde te encontramos, sí. Pati?
7: Bueno, en mi WhatsApp 449-128-18 y en mi blog, ahí escribo mujerividaproductiva.blogspot.com.
8: Gracias y felicidades.
7: A ti,
8: que
7: gracias.
8: Disfrutando tu cumpleaños, que lo disfrutes con tus hijas, con tu marido, a los cuales sí. les envío un gran abrazo y saludo.
7: Sí, sí, ahí nos están escuchando.
8: Sí. 449-100-2818, el número de teléfono donde puedes encontrar a Pati González Guevara y a mí el día de mañana aquí, con más información para tu hogar y tu salud. Soy Marta Velasco.
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3: 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Revista del Consumidor Radio. ¿Alguna vez te has preguntado qué contiene la pasta dental que usas todos los días? Si no lo sabes, quédate porque hoy en Revista del Consumidor Radio te enseñamos cómo preparar tu propia pasta dental en casa. Y lo mejor, su preparación te toma solo 30 minutos.
10: ¿Blanco o rojo? ¿Con yema o sin ella? Existen muchos mitos alrededor del huevo. Hoy te contamos la verdad.

0: glucosa, 1/4 de cucharada de carbonato de calcio, 1/4 de cucharada de mentol y 6 gotas de esencia de menta.
1: Ahora, los utensilios que debemos tener a la mano son una cuchara sopera, una cucharita cafetera, un tazón pequeño de vidrio, un tarro pequeño de plástico con tapa y un batidor de globo. Una vez que tenemos todo listo, vamos al procedimiento.
0: En el recipiente de vidrio, comenzamos vertiendo agua purificada, la glicerina y el mentol. Mezclamos con ayuda del batidor de globo hasta integrar los ingredientes. Sin dejar de mover, agregamos carbonato de calcio y la esencia de menta.
1: Después, incorporamos el lauril éter sulfato de sodio y agitamos suavemente hasta que se disuelva por completo. Poco a poco, añadimos la carboximetilcelulosa lentamente sin dejar de mover, hasta obtener una mezcla homogénea y con una consistencia más sólida.
0: Por último, envasamos la pasta dental en el tarro. Tapamos muy bien y etiquetamos con la fecha de elaboración y de caducidad. En este caso, esta pasta tiene una caducidad de 6 meses y rinde aproximadamente 63 gramos, o bien 50 mililitros.
1: Es importante que tomes en cuenta algunas recomendaciones de uso. Este producto no debe ser utilizado por menores de 6 años. En el caso de niñas y niños mayores de 6 años, puedes sustituir el mentol por esencia de cereza. Si tienes sensibilidad dental, recuerda consultar previamente a tu odontóloga u odontólogo. Para conservar mejor el producto, te recomendamos mantener el recipiente bien cerrado, en un lugar fresco y seco y fuera del alcance de niñas y niños. Recuerda que todos los ingredientes que utilizamos en esta tecnología doméstica pueden encontrarse en establecimientos donde vendan productos de cuidado personal, belleza o cosmética, también conocidos como droguerías.
0: Preparar tu propia pasta dental en casa tiene varios beneficios. Requiere pocos ingredientes, son fáciles de conseguir, tiene certeza sobre su origen y además representa un ahorro económico. Incluso esta receta puede ser el inicio de un nuevo emprendimiento.
1: ¡Anímate a preparar tu propia pasta dental! Y etiquétanos en Instagram usando el hashtag Tecnología Doméstica Profeco.
0: También puedes consultar esta tecnología doméstica en nuestro canal de YouTube, Profeco TV.
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0: El huevo es tan importante en la alimentación que desde 1996 se conmemora el Día Mundial del Huevo. Se celebra cada segundo viernes de octubre con el objetivo de difundir su valor nutrimental y su papel en una dieta equilibrada.
1: Y no es casualidad. El huevo es un alimento completo, práctico, rendidor y versátil, por lo que se ha convertido en un protagonista en la alimentación de las familias mexicanas.
0: Es una excelente fuente de proteína animal. La clara está compuesta principalmente por albúmina, mientras que la yema aporta grasas saludables, proteína, hierro, azufre y vitaminas A, B, D y E. Aunque contiene colesterol, su consumo moderado forma parte de una alimentación equilibrada.
1: Además, el huevo es una alternativa accesible a la carne o al pescado. Es fácil de masticar y digerir y combinado con otros alimentos puede integrarse a distintos planes alimenticios.
0: Su uso no se limita al desayuno. También sirve para espesar salsas, esponjar pasteles y dar ese color dorado tan característico al pan. Incluso fuera de la cocina, el huevo está presente en pastas, productos de belleza y fertilizantes.
1: En 2024, el consumo de huevo en México por habitante alcanzó los 24.4 kilos y representa el 12.6% de la producción pecuaria nacional. Nuestro país es autosuficiente y se ubica en el sexto lugar a nivel mundial.
0: Esta actividad se concentra principalmente en Jalisco, que aporta poco más de 54%, seguido de Puebla, con casi el 15%.
1: Para el consumo existen dos tipos principales de gallinas: las ligeras, que producen huevo blanco, y las semipesadas, productoras de huevo rojo. Es importante aclarar que no hay diferencia en su valor nutrimental. A pesar de todos sus beneficios, alrededor del huevo existen dudas y creencias que se repiten con frecuencia. Por ejemplo, se suele pensar que el huevo eleva el colesterol. Sin embargo, su equilibrio de grasas tiene un efecto protector y en la mayoría de las personas, su consumo no incrementa el colesterol en la sangre.
0: También hay quienes creen que consumir el huevo crudo es mejor. Pero esto no es así. Para aprovechar sus nutrientes y evitar riesgos a la salud, es necesario cocinarlo, ya que crudo puede aumentar la probabilidad de contraer salmonela.
1: Otra duda común es si debe lavarse el huevo antes de guardarlo. El cascarón es poroso y cuenta con una membrana natural llamada cutícula. Al lavarlo y almacenarlo, facilitas la entrada de bacterias. Si el cascarón está sucio, lo mejor es limpiarlo con un paño seco.
0: Y aunque algunas personas prefieren consumir solo la clara, es importante saber que la clara y la yema se complementan. Al desechar una de ellas, se pierden nutrientes esenciales que hacen del huevo un alimento completo.
1: Para un mejor consumo y conservación del huevo, tome en cuenta estas recomendaciones. Evita dejar los huevos o los alimentos que los contengan a temperatura ambiente, ya que el huevo es un alimento muy sensible a los cambios bruscos de temperatura, sobre todo al calor.
0: Revisa siempre el cascarón. Debe estar limpio y sin fisuras. Si están rotos, deséchalos. Así evitarás enfermedades gastrointestinales.
1: Lávate las manos al terminar de manipularlos. Evitarás la contaminación cruzada.
0: No lo consumas crudo. Puedes ponerte en riesgo de adquirir salmonelosis.
1: Ya sea que esté cocido, duro o forme parte de algún platillo, consúmelo pronto.
0: Con información clara, puedes aprovechar mejor sus beneficios y consumirlo de forma segura.
1: No olvides consultar la herramienta ¿Quién es quién en los precios?, ya que te permitirá comparar precios para tomar las mejores decisiones de compra. 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
7: En Radio BI son las 11 con 10 minutos.
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7: En Radio BI son las 11:11.
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16: Crear no consiste en retener ni sobreproteger, sino en ofrecer un refugio seguro desde el cual explorar el mundo. Descubramos cómo construir raíces profundas de amor y confianza incondicional brindan al mismo tiempo las alas que nuestros hijos necesitan para volar alto, tomar sus propias decisiones y construir una autonomía sólida para toda la vida. Alas y raíces, crianza para la autonomía, el tema de hoy aquí en Para Vivir Mejor. Comenzamos.
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16: Hola, hola, ¿qué tal? Muy buenas tardes, soy Ana Luisa Medina, feliz de poder compartir con todos ustedes esta tarde de martes. Bueno, invitarlos a que nos acompañen. El día de hoy estaremos hablando de algo que para todos los papás es de suma importancia, y me refiero a lograr que nuestros hijos puedan volar del nido y que sus alas se puedan abrir y permitir, sobre todo, tener estas herramientas que les permitan defenderse, pero seguir creciendo en esta parte de seguridad, de confianza. Y bueno, acompáñenos. El día de hoy estaremos abordando este tema que sin duda nos va a dar algunas herramientas necesarias, por supuesto, para vivir mejor. Y me encuentro muy contenta en esta tarde. Me acompaña la licenciada Ilse Ramírez. Ella es psicóloga clínica con enfoque cognitivo-conductual. Ilse, ¿cómo estás? Buenas tardes, bienvenida.
17: Hola, ¿qué tal, Ana Luisa? Buenas tardes. Muy bien, ¿y tú?
16: Muy bien, muy contenta porque hablar de este tema de libertad, de independencia, híjole, vamos a abordar a veces, creo yo, Ilse, estos polos. Por un lado, hablar de la sobreprotección, pero también a veces hablar de esta libertad que podríamos mencionar como en exceso, y uh-huh, que ni una ni otra es lo que nuestros hijos pues finalmente necesitan, y de cómo esto al ir pasando el tiempo y convertirse en adolescentes, en jóvenes, inclusive en adultos, pues cómo va a repercutir toda esta parte, este tema, sobre todo hablando de esta autonomía, de esta independencia, y que sea lo más saludable posible.
17: Así es, Ana Luisa, es un tema que me encanta porque todos sabemos que la infancia, pues a fin de cuentas, es la raíz, ¿no?, del adulto. Totalmente. En el que nos vamos a convertir. Y muchas de las acciones, patrones de conducta o situaciones que vemos en un adulto, pues están relacionadas con esta parte de la infancia y con la crianza que vivieron. Los polos que mencionas son como muy, en ocasiones, enmascarados. A veces, como padres, puede que no se den cuenta que están cayendo en estos polos. Por un lado, como decías, la sobreprotección. Uh-huh. Ahorita lo vamos a desenvolver. Pues, ¿qué pasa, verdad?, cuando somos sobreprotectores. Y por otro lado, tampoco se trata de que caigamos en negligencia, ¿verdad? La crianza negligente, por supuesto, también tiene efectos bastante adversos para la persona y para el ser humano. Entonces, pues hoy vamos a estar abordando algunos puntos para saber encontrar ese equilibrio en estos dos polos, ¿no?
16: Importante es esto que dices, y también creo que algo que podemos inclusive iniciar en esta tarde es hacer esta diferencia entre autonomía e independencia. Uh-huh. Pareciera que son palabras, que son sinónimos, uh-huh, pero tienen un enfoque completamente diferente, Ilse.
17: Así es, sí, no es lo mismo hablar de autonomía que de independencia. Vamos a estar hablando hoy de algunos ejemplos de cada uno para que quienes nos escuchan en casita, sobre todo quienes tienen niños, puedan empezar a hacerlos conscientes y ponerlos en práctica. Pero para aterrizar esta diferencia, bueno, de independencia estamos hablando meramente de realizar actividades o ejecutar actividades que tienen que ver con la vida cotidiana, con el autocuidado y con hábitos. Uh-huh. Es decir, un niño independiente probablemente ya se baña solo, come solo, guarda su ropa, se cambia su uniforme, acomoda sus útiles, dependiendo de la edad. Justamente ahorita vamos a estar revisando las edades. Pero hablar de independencia, hablamos meramente de acciones o ejecutar actividades de este tipo. Uh-huh. Y autonomía es otra cosa un poquito más diferente, que hoy nos vamos a enfocar un poquito más en esa parte. La autonomía tiene más que ver con habilidades psicológicas y emocionales.
16: Okay.
17: Ajá, con procesos a nivel emocional que permiten que la persona, niño, adolescente, etcétera, vaya teniendo cada vez más recursos para tomar decisiones, dirigir su vida, elegir caminos, conocerse, etcétera. Entonces, estamos hablando de procesos más internos cuando hablamos de autonomía. Uh-huh. Esa es una diferencia muy especial.
16: Qué difícil, porque ahorita al escucharte, creo yo que esta parte de independencia lo podemos identificar fácilmente cuando nuestros hijos, bueno, cumplen todos estos hábitos, como mencionas, buscan esta parte del autocuidado, etcétera, etcétera. Pero ya cuando hablamos de autonomía, estaba pensando justamente en estos procesos más internos, claro, y que se me viene a la mente, por ejemplo, los adolescentes, sobre todo estos pequeños que recién acaban de iniciar la educación básica de secundaria. Qué difícil puede resultar esta parte de autonomía, en donde tal vez los papás estaban acostumbrados a resolver, ir a la escuela, resolver, hablar por la niña o por el niño, y ahorita en secundaria se están enfrentando con estas situaciones básicamente de favorecer esta autonomía. ¿Y cuánto trabajo a veces creo que nos cuesta a nosotros como padres soltarlos, ¿no?
17: Sí, justamente. Y es que para que podamos hablar de independencia, o sea, de ejecutar todas estas acciones, digamos, la autonomía es el impulso. La autonomía es como ese colchoncito donde ellos pueden dar ese brinco. ¿Por qué? Porque ahí estamos hablando también de creencias intrínsecas o internas. Okay. Donde, por ejemplo, si él se cree capaz de cierta cosa, pues es mucho más probable que la pueda ejecutar. Entonces ahí estamos hablando como de una base de creencias. Mientras él se crea más capaz de resolver, de elegir, de tomar decisiones, entonces es más probable que pueda ejecutar ya las actividades que siguen. Por eso es importante que fomentemos autonomía desde pequeños. Ahorita, por ejemplo, pensando en un ejemplo, ¿no? Vamos a pensar en un niño más pequeño, antes que la secundaria, por ejemplo, claro, ¿no? Una nena que quiere elegir una actividad extracurricular, ¿sí? En muchas ocasiones me toca ver que no se le dan opciones. Simplemente es que pues vamos a ir a fútbol o vamos a ir a ballet porque yo lo hice también, porque nos queda cerca.
16: O porque yo no lo hice también.
17: O porque yo no lo hice, muy bien, sí es cierto. O porque yo no lo hice, me encantaría verte hacerlo, ¿no? Pero si nosotros le permitimos a esta pequeña, por dar este ejemplo, que elija, obviamente no le vas a decir, elige lo que tú quieras, porque recordemos que ustedes padres siempre siguen teniendo como esta autoridad, este poder. Entonces, ¿sabes qué? De estas tres opciones, vamos a ir juntos, para que observes, para que veas cómo es. Vamos a ayudarte a revisar las ventajas, las desventajas que te podrían pasar si entras a esto. Y entonces tú vas a elegir, ¿sí? Entonces ahí le estamos sembrando ya la creencia de que ella es capaz de elegir por sí misma. Claro. Si se equivoca, si probablemente elige una actividad, la cual después dice, no, ya no me gustó, ¿qué puede pasar? Pues es parte del proceso de desarrollo de autonomía que le tenemos que permitir.
16: Ahí en eso, en ese caso, yo creo que muchos papás van a estar diciendo por dentro, bueno, entonces ya dejé que eligiera, eligió mal, se equivocó. Bueno, todos nos podemos equivocar o simplemente encontrar que no es algo que nos agrade. Ahí la pregunta sería, ¿se vale que el niño o la niña se retiren de esa actividad o lo idóneo sería que no se completen determinado tiempo? No sé si el semestre, el año completo, según los tiempos que se marquen, tal vez.
17: Claro, una de las habilidades de autonomía que le vamos a fomentar a los niños es la responsabilidad y el compromiso, que son procesos también muy importantes a nivel psicológico. Entonces, si te dice que ya no le gustó, no le vas a decir de inmediato, ok, mi amor, entonces mañana ya no vas, porque también estamos dando el mensaje de que podemos simplemente soltar todo aquello que nos incomoda o nos frustra. Y sabemos que la vida no es así, ¿verdad?
16: No, pues no.
17: Entonces, lo que sí podemos hacer es comprometerlo, generar un compromiso a cierto tiempo. Dependiendo, como dices, no sé, falta un semestre o cuando termine la presentación, por ejemplo, y entonces elegimos otra actividad. Y entonces te ayudo, ¿no? Vamos ahorita a hablar de las edades, de cuánto apoyo como adultos pueden dar, pero entonces te ayudo a que la siguiente elección sea un poquito más analizada o mejor pensada.
16: Sí, yo creo que esto sí vale la pena porque definitivamente creo que volvemos a la parte en donde o soltamos a los niños completamente o los estamos sobreprotegiendo. Entonces, para empezar a ubicar este punto de equilibrio, creo que es importante, Ilse, que nosotros tomemos en cuenta estos pequeños tips que estamos dando. Por ahí tome papel y lápiz para poderlo anotar, porque creo que es importante. Y tal vez convendría, antes de presentar estas propuestas, también expresarlo y decirle esto justamente, lo que se está favoreciendo en ella o en él.
17: Así es, y recordemos que la autonomía es una habilidad. Entonces, las habilidades se desarrollan, ¿no?
16: Claro.
17: No nacemos con ellas, como la inteligencia emocional, como la tolerancia a la frustración, muchas otras habilidades para la vida. Y la autonomía es una habilidad que vamos desarrollando poco a poco. De hecho, desde que son pequeñitos, pensemos en un niño de 2-3 años. Si tú le dices al niño, ¿quieres la playera azul o la roja? Ya le estás empezando a fomentar esta parte de su cerebro superior donde puede elegir y además se siente capaz, ¿no? Se siente súper empoderado y dice, ah, yo elegí el azul el día de hoy. Y le vamos sembrando esa creencia de empoderamiento, de capacidad, y entonces ahora sí podemos ir aumentando el nivel de desarrollo de la autonomía.
16: Pues con esta introducción nos vamos a nuestra primera pausa. Quédese, Alas y Raíces, crianza para la autonomía, el tema de esta tarde, aquí en Para Vivir Mejor.
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20: ¿Qué es el enamoramiento? Put your head on my shoulder. Una investigación sobre el enamoramiento ha revelado fascinantes aspectos sobre este complejo fenómeno emocional. Estudios neurocientíficos han demostrado que cuando una persona se enamora, su cerebro experimenta cambios significativos, como la liberación de neurotransmisores, como la dopamina, la oxitocina y la serotonina, que generan sensaciones de euforia, felicidad y apego. Curiosamente, el enamoramiento también puede afectar el juicio y la percepción, llevando a las personas a idealizar a sus parejas y a percibir rasgos positivos de manera exagerada. Se ha observado que el enamoramiento puede tener efectos beneficiosos para la salud, como la reducción del estrés y el fortalecimiento del sistema inmunológico. El enamoramiento puede durar entre 18 meses y 3 años en promedio, ya que con el tiempo, la intensidad emocional tiende a disminuir, dando paso a un amor más estable. Estos datos revelan la complejidad y la fascinación detrás de uno de los estados emocionales más poderosos que experimenta el ser humano.
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21: En Radio BI son las 11 con 26 minutos.
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23: Temperatura 20 grados. 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
16: Seguimos con el tema Alas y Raíces, crianza para la autonomía, con la licenciada Ilse Ramírez, psicóloga clínica con enfoque cognitivo-conductual. Y bueno, cerrando el bloque, me encantó porque dices, yo creo que no nos preocupamos, yo creo que sí hay momentos en que debemos de preocuparnos, así como una obligación, el deber. Sobre todo, ¿cómo saber, Ilse, si efectivamente nuestros pequeños están de alguna manera en la etapa del desarrollo y adecuadamente sus habilidades y todo lo que engloba cada una de estas etapas que finalmente, pues a lo mejor, hablando por ejemplo del lenguaje, pues sabemos que difícilmente podemos acceder tal vez a la lectoescritura y dices, bueno, mi hijo tiene tal vez 6, 7 años, pues ya nos empieza a preocupar. Digo, apenas acabamos de entrar al ciclo escolar, no se alarmen, porque bueno, finalmente es un proceso, pero nuevamente, ahorita estamos viendo que estas habilidades, no solamente las de desarrollo, por supuesto, cognitivo, pero también habilidades sociales, pareciera que se van o se han ido retrasando. Uh-huh. Y ya hemos visto y platicado algunos factores que finalmente sí están influyendo.
17: Sí, hay muchos factores ambientales, el tema Totalmente. De las pantallas, ya lo habíamos comentado. Entonces vamos a revisar, de acuerdo a la edad de tu pequeño o pequeña, cuáles son las habilidades de autonomía que puede ir alcanzando o que ya es necesario ir fomentando. Perfecto. Vamos a comenzar con los pequeñitos de 2 a 5 años. En esta etapa, en estas edades, estaríamos fomentando que ya hagan por sí mismos temas de autocuidado y hábitos. Obviamente son chiquitos, entonces comenzamos pues con que coma solo, con que comience a saber bañarse solo. Recuerden, estamos entre 2 y 5 años. Entonces en esos 3 añitos estamos fomentando habilidades de hacer por sí mismo. Uh-huh. Entre los 5 y los 7 años comenzamos a fomentar también, porque recuerden que se va sumando, ¿verdad? Sí. Progresivamente, elegir por sí mismo. El ejemplo que dábamos hace ratito de que una nena elija si quiere ballet o si quiere danza folclórica, ¿no? O sea, el tomar ciertas decisiones entre los 5 y 7 años les permite empoderarse y generar estas creencias de autoconcepto fuerte.
16: Perfecto.
17: En la cuestión de los 7 a los 10 años, ya tendríamos que empezar a fomentar resolver por sí mismos. Okay. Recuerden, se suman las dos anteriores y ahora resolver por sí mismos, como el ejemplo que dabas hace ratito. Pues se le olvidó la tarea, ¿no? Por ejemplo, no la anotó. Muchas veces le resolvemos por completo. Estoy ahí para apoyarte, para orientarte, para, digamos, guiarte si es necesario, pero tú resuélvelo o dame opciones para resolverlo. ¿Qué uh-huh. hacemos? ¿A qué amigo le hablamos? ¿Y a quién buscamos? O sea, no le resuelvan todo de inmediato. Uh-huh. Entre los 7 y 14 años debemos alcanzar la habilidad de hacerse cargo, es decir, hacerse cargo ya de muchas más cosas. Pueden ir desde sus situaciones sociales, como lo que comentabas en la secundaria, ya, no, pues se peleó con fulanito, ok, hazte cargo y solucionalo antes de que yo me involucre, ¿sí? Confío en que tú lo puedes solucionar antes de que yo me involucre. Uh-huh. O hacerse cargo hasta de cuestiones cotidianas, ¿no? Te haces cargo de tu mochila, te haces cargo de tu tarea, te haces cargo de tus útiles, de tu uniforme, etcétera. Uh-huh. Y entre los 14 y 18 años, obviamente, y de ahí para adelante, dirigir su vida. Okay. Entonces ahí ya estamos hablando de independencia, de que la persona, en este caso el joven, ya comienza a dirigir su propia vida, a tomar decisiones. Justamente es cuando eligen a lo que se quieren dedicar, lo que quieren estudiar, porque bueno, ya en teoría se alcanzaron los niveles anteriores. Uh-huh. Y bueno, pues les dejo la pregunta ahí al aire, ¿verdad? ¿Cuántos adultos no conocemos que difícilmente dirigen su vida? Que buscan a fulanito, fulanita para tomar una decisión o para reafirmar esa decisión o para preguntar qué hacer, por ejemplo, o incluso claro. para resolver A veces todavía los adultos lo siguen haciendo. Eso quiere decir que en su crianza, pues no se alcanzaron estos 5 niveles.
16: Híjole, yo creo que nos pone a pensar realmente en el papel que jugamos en la vida de nuestros hijos, sobre todo como padres de familia. Y sabemos nuevamente que no somos perfectos, que nadie nos enseña, pero sobre todo esta parte de toma de conciencia, de toma de responsabilidad, creo que es muy importante en la actualidad. Tal vez pudiéramos justificarnos a través de los años o a través del tiempo que anteriormente desconocíamos toda esta parte de desarrollo en los menores, y en la actualidad, bueno, pues hay diferentes oportunidades desde podcasts, lecturas, claro, pláticas, que nos permiten tomar esta conciencia y adecuarla y aterrizarla a nuestras necesidades.
17: Sí, ya hay mucha más información y, como dices, no es una receta secreta, no es una receta mágica para tener una crianza pues exitosa, por así llamarla. Ajá, por calificarla, claro, de alguna manera. Obviamente cada niño es diferente, cada desarrollo es diferente también, sus ritmos son distintos. Sin embargo, pues tomar en cuenta este tipo de información, recomendaciones, teorías, ayuda mucho, ayuda bastante como herramienta. Entonces vamos a ir ejemplificando un poquito más aterrizado, ¿okay? Claro. A ver, entre los 2 y 3 años ya debería comer solo, por ejemplo, ordenar sus juguetes, llevar su ropa sucia al canasto, o sea, yo sé dónde va, ¿ok? Esos son ejemplos orientativos, ojo. Por ejemplo, recoger su platito. Y luego van creciendo. Entre los 4 y 5 años ya podría vestirse sin ayuda. Revisen por ahí, papi, si todavía los visten, por ejemplo, ya debería comenzar a vestirse sin ayuda entre los 4 y 5 años, doblar su ropa, si ya le enseña a hacerlo, bañarse solo. Ese es un tema muy importante que nos llevaría a otra situación de prevención de cuestiones de sexualidad, pero ya debería bañarse solo entre los 5 y 6 años. Puede ayudar a poner la mesa, darle comer a su mascota, etcétera, ¿sí? Entre los 6 y 7 años ya podemos enseñarle a tender su cama, organizar su habitación, su escritorio, su mochila, poner su ropa en su armario, hacerse una cena sencilla, su cereal, su pancito, etcétera, ¿sí? Entre los 8 y 9 años, pues ya estaríamos hablando de habilidades mucho más amplias. O no sé, ayudar hasta en la cocina, por ejemplo.
16: Y si me lo permites, pues vamos nuevamente a una pausa. Quédese Alas y Raíces, Crianza para la Autonomía, el tema de hoy.
23: 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En Radio BI son las 11:33 minutos. 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
0: Quizás uno de los asuntos familiares que hoy en día se tienen menos en cuenta es el cuidado de una mascota. Hace algún tiempo, mi hija Denei y yo visitamos un refugio para animales buscando un perro nuevo después de la muerte de nuestro labrador amarillo. En jaulas plásticas había centenares de perros y gatos traumatizados en necesidad de adopción. Denei y yo rápidamente decidimos adoptar al animal más necesitado que pudiéramos encontrar. Después de buscar y buscar, escogimos a una perrita de 12 semanas de edad que estaba medio muerta de hambre. Tenía la quijada rota y 3 suturas en el labio, y era un caso avanzado de pulmonía. Me gustaría que usted pudiera ver a nuestra perrita Mitzi hoy. Está gordita, saludable y muy feliz. Lo triste de la historia es que por un perro que nosotros rescatamos, había incontables más que necesitaban un hogar. Quiero unirme a los profesionales dedicados al cuidado de los animales en una exhortación a todas las personas que tienen animales en su casa para que los esterilicen o castren con el fin de evitar el tipo de sufrimiento que mi hija y yo vimos en ese refugio para animales. Las mascotas traen mucho amor a las familias y es muy importante que nosotros les brindemos un nivel aceptable de cuidado e interés. Les habla el Dr. Thompson.
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16: Seguimos platicando con la licenciada Ilse Ramírez, psicóloga clínica con enfoque cognitivo-conductual. Pues estábamos dando estos ejemplos, Ilse, que yo creo que nos permiten pues también reflexionar de lo que nosotros estamos favoreciendo o nos está faltando también.
17: Así es, recordemos que son ejemplos orientativos, pero sí son importantes irlos comparando, revisando si ya los alcanzaron nuestros pequeños. Son actividades de independencia, recordemos la diferencia. Y estábamos comentando, bueno, un niño que ya llegó entre los 8 y 9 años, obviamente ya puede ayudar, por ejemplo, en la cocina con temas sencillos, irle enseñando un poquito, para, obviamente para que no haya riesgo, incluso lavar los trastes o tener actividades un poquito más complejas como barrer, sacudir, etcétera. Entre los 10 y los 12 años, pues obviamente ya estaríamos hablando de que limpie su habitación de manera autónoma, de que, por ejemplo, se encargue de la mascota por completo, de que incluso lave un baño, poniendo ejemplos, ¿ok? De que saque la basura, dependiendo, ¿no? Entonces ahí ya podemos ir fomentando muchas más actividades. Y hablábamos de la diferencia. Ahorita dijimos independencia, son actividades que se ejecutan. Y sobre autonomía, bueno, los chiquitos, los que son muy pequeñitos de 2 a 3 años, ya podemos irles enseñando a reconocer emociones básicas al menos, ¿sale? Sentirnos enojados, sentirnos con miedo, sentirnos tristes, ya son emociones que pueden ir identificando. Uh-huh. También podemos darles a elegir entre dos opciones cuando son muy chiquitos, como el ejemplo que daba ahorita, te pones la blusita rosa o la blanca, ¿no? También podemos enseñarle ya al tema de compartir, de pedir perdón, que son habilidades bastante involucradas con la autonomía, porque muchas veces la autonomía está vista como algo impositivo, como ve y pídele perdón a tu hermanito, ¿no? Sin embargo, debe ser algo autónomo, es decir, que él diga, chin, la regué, me disculpas, me perdonas, y pues esto se puede ir fomentando desde que son muy chiquitos. Uh-huh. Ya cuando van creciendo, ya pueden ir identificando qué necesitan para sentirse mejor, por ejemplo, para gestionar esas emociones, porque no nada más es controlarlas y ya, se deben gestionar, se deben resolver. A ver, ¿por qué estoy sintiendo esto y qué puedo hacer al respecto? También pueden empezar a tomar decisiones un poquito más complejas, como el ejemplo que dábamos hace ratito, proponer alternativas incluso. No sé, darle el privilegio del domingo, puedes tomar la decisión de a dónde vamos a comer el día de hoy, ¿no? Puedes dar alternativas más bien. Ajá. Uh-huh. Ya cuando van creciendo un poquito más, entre los 10 y 11 años, en teoría ya deberían comenzar a regularse sin ayuda, ¿ok? Obviamente los adultos están ahí para él, para escucharlo, para ayudarle a resolver, pero la regulación ya debería hacerse más cargo el niño o la niña. Uh-huh. Incluso lo comentábamos en algún episodio, ¿no? Los berrinches después de esa edad ya ahí ya nos dan una señal de, claro, de algo más. Tomar decisiones más a nivel personal, ¿ok? Resolver problemas con poca supervisión o ahí nada más de lejitos y apoyarlo. E incluso entre los 10 y 11 años ya pueden empezar a negociar con ellos. ¿Por qué es bueno negociar con ellos? Porque desarrollamos justamente este criterio, este uh-huh. cerebro superior del que siempre les hablo, donde, a ver, él propone, ¿no? Mira, mamá, ¿qué te parece si hacemos este acuerdo? Entonces, ayudarle a negociar o enseñarle cómo hacerlo es una habilidad enorme para la vida.
1: Claro.
17: ¿Sí? Sí, sí. Y bueno, ya después de los 12 años, decisiones más complejas, resolver situaciones de su día a día, como lo que comentabas en la secundaria o en la escuela pasó tal. A ver, resuélvelo, acércate, habla tú primero y si es necesario yo me involucro. Y, por ejemplo, también poner límites. Ya es una habilidad que deberían tener un poquito más, saber ponerle límites a las personas. Muchas veces todavía vemos en secundaria, por ejemplo, que está la mamá peleándose con la otra mamá por defendiendo al hijo. Entonces ya podemos enseñarles a ver, ustedes resuélvanlo y que aprendan a poner límites claro. en su entorno.
1: Uh-huh. Sí, yo creo que todos estos mensajes y que estamos dando en esta tarde, te digo, nuevamente nos llevan a identificar pues por dónde necesitamos reforzarnos, principalmente como padres de familia, con esa intención, básicamente.
17: Sí,
1: de aprender a desarrollar o favorecer estas habilidades, sobre todo de nuestros hijos.
17: Así es, y la verdad es que fomentar una crianza desde la autonomía y la independencia va a fortalecer muchísimo la personalidad de los hijos, pero además va a facilitar mucho más la crianza propia para los padres, ¿no?
1: Sí, porque finalmente nos hace sentir también seguros y estamos en esta confianza de darle también a nuestros hijos ese valor de que ellos lo pueden hacer. Finalmente, exacto, como tú decías, este tema de las creencias, híjole, ¿cuántos de nosotros, por ejemplo, estamos como adultos todavía dudando uh-huh. de nuestras capacidades o habilidades en diferentes áreas de nuestra nuestra vida.
17: Claro, o sea, tampoco se trata de llevarlos hacia el egocentrismo eterno, pero sí de alguna manera fortalecer esas capacidades con evidencia. Y bueno, vamos a hablar un poquito del impacto negativo que podría tener tener una crianza sobreprotectora o no fomentar la autonomía que hemos estado comentando el día de hoy. Bueno, uno de los efectos que podríamos tener en ellos es menor sensación de ser competente, justo lo que decías ahorita, ¿no? Un adulto que no se siente competente, que es inseguro de sí mismo, mayor dependencia, obviamente hay dependencia hacia la madre o el padre, o incluso la puede desarrollar ante la pareja, ante ciertas figuras.
1: Sí, nada
17: figuras.
1: Más cambiamos la figura, ajá, pero la actitud y la situación va a persistir.
17: Así es, son personas dependientes, a fin de cuentas. Menor tolerancia a la frustración, lo que hablábamos hace ratito. Menor capacidad para resolver conflictos para la vida o de la vida. Menor sentido de responsabilidad, que obviamente es un factor bastante peligroso, porque bueno, si no tuvieron responsabilidades de acuerdo a los niveles que hemos comentado hoy, de acuerdo a sus edades, pues difícilmente van a asumir responsabilidades ya una vez siendo adultos, ¿no? Con las creencias
1: totalmente
17: ya forjadas. Baja iniciativa, dificultad para tomar decisiones y miedo al fracaso o al mundo externo. Igual personas inseguras o que pues les da tanto miedo fracasar porque nunca intentaron ciertas cosas nuevas, todo se les hizo, entonces pues difícilmente se van a aventar a retos o experiencias más grandes en su adultez.
1: Híjole, yo creo que esto nos lleva pues a temas importantes de salud mental en
17: claro.
1: la actualidad, Ilse.
17: Totalmente, porque por eso te digo que este tema me encanta, porque aunque parece algo tan sencillo, pero ejemplificar claro. esto ayuda a pensar entonces cómo va a ser cuando sea adulto, ¿no? Hablando de seguridad, autoestima, lo cual nos puede llevar a situaciones como depresión, ansiedad, entre otras situaciones de salud mental.
1: Y que finalmente la ansiedad y la depresión pues son dos importantes factores que han ido en incremento en los últimos años.
17: Sí, y algo que también está muy, muy visto, Ana Luisa, es pues el tema de la dependencia emocional en los adultos, como lo vemos tanto en consulta. Pues si nos podemos a revisar el historial o la crianza que tuvieron estas personas, probablemente pudo haber un poco de esto, ¿no? De dificultad para ser independiente y autónomo en la infancia, pues obviamente después se desarrolla la dependencia hacia la pareja, lo cual también es bastante dañino.
1: Oye, y por ejemplo, si ahorita nos estamos dando cuenta o nos está cayendo el 20, como decimos, que algo nos está fallando, sobre todo si tenemos hijos pequeños, ¿podemos, no sé, nuevamente como plantear estas posibilidades, cambiarnos la jugada hacia el trato hacia ellos?
17: Sí, por supuesto. Es que la crianza pues es algo que todos los días se va practicando y se va mejorando. Siempre les digo a las mamis en consulta, vete a dormir tranquila, pero también analizando qué puedo hacer diferente mañana si es que pues, se pueda mejorar. Pero también entendiendo que no va a ser perfecta, ¿no? Que no va a ser perfecta tu crianza. De hecho, esa es también una cuestión que impulsa mucho a esto, el miedo al fracasar. O sea, muchas mamis o papás tienen tanto miedo a estarlo haciendo mal que entonces caen en la sobreprotección, el miedo a fracasar como padres o madres. Y no, muchas veces ver que tu pequeño se cae, se tropieza o se equivoca es parte de tu trabajo y de tu labor como padre o madre.
1: ¿Sería lo mismo cuando estamos hablando también de adolescentes, Ilse?
17: Sí, por supuesto. Yo creo que con los adolescentes todavía más se activa la alarmita de los papás.
1: Ay, claro.
17: Lo cual me parece muy natural porque obviamente existen los factores de riesgo en la adolescencia. Sin embargo, bueno, en algún momento podemos aterrizar este tema más enfocado hacia la adolescencia, pero el equilibrio del que hablábamos al inicio, híjole, es sumamente importante. Los límites, pero seguir desarrollando la autonomía para que él o ella afronte las adversidades que no vamos a poder evitar en la adolescencia y tome decisiones
1: sobre
17: positivas.
1: Sobre todo estas habilidades para negociar, el escuchar.
17: Claro.
1: Híjole, yo creo que es una herramienta que en la adolescencia y en la juventud se vuelven imprescindibles.
17: Así es.
1: Y que, pues, híjole, a veces llegamos a estas edades sin el trabajo previo, pues resultará un poco más complicado, tal vez no imposible, pero sí será todo un reto.
17: Sí, es un reto y creo que también parte de este reto también la parte de la compasión hacia quienes están criando, porque las exigencias del entorno también justamente. Sé que pueden complicar mucho todo lo que estamos hablando el día de hoy. Muchas veces sé que mami o papi va con prisa, vámonos, yo te pongo los zapatos ya, yo te digo cómo lo haces. Entonces entiendo que el propio entorno y la generación en la que nos encontramos tan veloz, sí, tan productiva, la inmediatez, puede dificultar todavía más hablar de autonomía. Sin embargo, si ustedes en ese momento lo pueden hacer consciente y se pueden ir más despacito y hacerle consciente la conducta al niño, así sea que se equivoque y lo tenga que volver a hacer, aprovechen esos espacios en los que sí se pueda.
1: Como prever también, hay algunas cuestiones relacionadas, por ejemplo, con el tiempo, en donde pues justamente lo podemos, 5 o 10 minutos hacen la diferencia finalmente, ¿no?
17: Así es, y muchas veces, más que muchísimo tiempo en el día, con que hagas conscientes algunas acciones durante el día que fomentaste, estos ejemplos que estamos dando el día de hoy, van a ser magia, ¿no? Y recordar también que no significa que porque hablemos de autonomía, significa que vamos a caer en la negligencia o en el desapego.
1: Claro.
17: Por completo.
1: Nos vamos a soltar.
17: El apego pues es algo natural. Cuando un bebé nace, pues obviamente desarrolla un apego hacia su mami, hacia su papá. Y ese apego pues se va generando cada vez con mayor seguridad. En teoría tendríamos que estar fomentando un apego seguro. ¿Qué significa esto? Donde el niño o niña diga, ok, mamá, me dejan el kinder y no pasa nada, sé que al ratito la voy a ver. Tengo la seguridad de que sigue aquí, ¿no? Y puedo estar tranquilo viviendo mi cotidianidad autónoma. Sin embargo, cuando vemos ansiedad ante la separación, quiere decir que el apego se está convirtiendo en un apego ansioso y ahí tenemos que revisar qué estamos haciendo para fomentar eso.
1: Pues con esta información nuevamente nos vamos a pausa. Quédese, seguimos hablando de la crianza y la autonomía en esta tarde aquí en Para Vivir Mejor.
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23: 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En Radio BI son las 11 con 48 minutos.
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1: Seguimos con el tema Alas y Raíces, crianza para la autonomía con la licenciada Ilse Ramírez, psicóloga clínica con enfoque cognitivo-conductual. Y bueno, recordarle que este tema sale en repetición en radio a través del 88.7 de FM a partir de las 11, 10 de la noche aproximadamente, pero también puede repetir, buscar la repetición a través de BI Revista, nos encuentra a través de Facebook o también en YouTube. Como BI Noticias, ahí hay un desplegado donde dice programas en vivo, ahí métase y busque el programa Para Vivir Mejor. Están todos y cada uno de los programas que se transmiten de lunes a viernes a través de televisión y de estas plataformas. Y bueno, nosotros continuamos con algunos tips, Ilse, que definitivamente ya lo que hemos completado y platicado también en esta tarde nos pueden permitir, pues nuevamente, como buscar estas herramientas, estas alternativas, por supuesto, no dejar de lado la importancia de buscar también profesionales de la salud que nos permitan también tener esta orientación.
17: Así es, sí, sí, definitivamente pedir ayuda es también parte de ser padre o madre, entonces si lo ven necesario, acérquense a un profesional. Y bueno, vamos a ir aterrizando algunas herramientas para casa. Recordemos, digamos, en concreto de lo que estuvimos hablando el día de hoy, que a menor edad, mayor estructura y acompañamiento le vamos a dar. La estructura es pues darle como ciertos apoyos, ¿no? Ponerle su rutina, que sea una rutina muy ordenada, que haya estructura en la rutina del niño le da seguridad, claro. Pero sí le vamos a dar más acompañamiento.
1: Y hábitos también.
17: Y hábitos, exactamente. A mayor edad vamos dando más responsabilidad y cada vez menor supervisión. Y no es necesario esperar hasta la adolescencia para fomentar independencia, ¿sí? Y ni autonomía tampoco. Y bueno, recordemos también lo que hablábamos hace ratito, primero yo te enseño y lo hacemos juntos, lo que comentábamos. Luego tú lo haces, yo te observo, te acompaño. Luego inténtalo. Si necesitas ayuda, puedes recurrir a mí. Eso es importante, ¿no? Porque muchas veces es como que no, al niño ya le da miedo decirle a mamá o a papá, es que no pude hacerlo, ¿me ayudas? Siempre deben sentir la seguridad de que pueden recurrir a ti. Posteriormente, ya, es tu responsabilidad. Yo superviso que lo hayas hecho bien. Y por último, tú decides. Yo estoy aquí para ti, te asesoro, te guío, ¿no? Porque, a ver, como adultos, todavía, ¿a poco no? A veces buscamos a mamá y a papá. Supuesto. Siempre van a estar ahí. Sin embargo, ya dirigimos nuestra vida, ¿sí? Entonces, esos son los niveles que podemos ir alcanzando. Ir acompañando y, sobre todo, ir soltando, ir dando esas alas progresivamente. Recordemos que es a través de pasitos. No podemos esperar que los niños o los adolescentes simplemente actúen, resuelvan o sean como un adulto, ¿sí? Pero sí podemos esperar que ahorita vaya alcanzando los niveles que hablábamos hoy, que se equivoque, ¿sí? Que cometa errores para estar ahí para orientarlo en caso de esos errores.
1: Y esta parte que también fue algo que vale la pena nuevamente retomar, la parte de analizar y sacar ese aprendizaje cuando se dan pues estos errores que son tan humanos finalmente.
17: Claro, así es. Y traten de llevarse esta formulita, ¿no? Hace rato decíamos, no es una receta mágica, pero tal vez les puede funcionar. Siempre pregúntense, ¿puede hacerlo? Primero háganse esa pregunta, ¿ok? Sea lo que sea, sea una actividad sencilla como ponerse los zapatos. ¿Puede hacerlo? Si sí puede, déjalo que lo intente, ¿ok? Si no puede o no pudo, una vez que ya lo intentó, enséñale cómo. Si está aprendiendo a hacerlo, acompáñalo durante ese aprendizaje y cuando pueda, retírate progresivamente, ¿ok? Entonces, primero pregúntense, ¿puede hacerlo? Inténtalo. ¿No pudo? Le ayudo. Y luego me retiro.
1: Fíjate que la mayoría de las veces es más esta sensación de parte de nosotros de creer incapaces a nuestros hijos para que hagan ciertas situaciones, claro, o resuelvan, y que de repente si damos este permiso, de verdad nos vamos a sorprender.
17: Sí.
1: Los resultados son increíblemente positivos.
17: Claro, y es que enseñarles obviamente requiere paciencia, requiere más tiempo, pero recordemos que hacer por ellos resuelve lo de hoy, ¿no? Y enseñarles a hacerlo resuelve todo lo de mañana.
1: Claro, el resto de la vida.
17: El resto de la vida, exactamente. Entonces, pues qué mejor que dedicar, como decíamos hace ratito, si es posible esos minutitos a permitir que lo haga o a enseñarles a hacerlo para retirar mi ayuda progresivamente, ¿sí? Y pues recordemos que es soltar, ¿no? Estamos preparándolos a ellos para la vida. No podemos preparar la vida para ellos. Y muchas veces los padres sobreprotectores están con este enfoque, tratando de preparar el mundo externo para ellos, y es al revés, ellos van hacia la adaptación.
1: Y recordar que tenemos como seres humanos esta capacidad increíble de adaptarnos.
17: Así es, y de ser resilientes. Y,
1: totalmente.
17: Y de transformarnos, y justo en el caos está la transformación. Entonces, si de repente vemos un poquito de caos en ellos, recordemos que probablemente eso es lo que más les está enseñando.
1: Claro, y también esta parte de tener este cuidado emocional, favorecer precisamente las emociones, esta parte también relacionada con la expresión de las mismas, y bueno, sobre todo este acompañamiento, ya las expreso de una manera asertiva, de una manera cuidada, en donde estamos validando también el sentir de nuestros hijos, nuestros pequeños,
17: claro,
1: nuestros adolescentes inclusive. Sí.
17: Y recordemos que todo lo que hablamos hoy sobre autonomía, independencia, no quiere decir que no va de la mano del afecto, de la calidez, del apapacho. O sea, muchas veces se piensa que soy un padre permisivo o que lo chiquea mucho por ser afectuoso, amoroso, por hablarle con paciencia o con cariño. No está peleado una cosa con la otra. Podemos fomentar autonomía y a la vez seguir fomentando este apego seguro con amor y con calidez.
1: Y que finalmente ese es el respeto hacia la otra persona. Así sea una personita chiquita, pues merece también todo nuestro respeto. Y recordar que justamente evitar estas comparaciones, sobre todo en el ritmo de aprendizaje, si tenemos más de un hijo, bueno, pues cada hijo es diferente, con necesidades completamente distintas, y cada quien tendrá su propio ritmo para aprender.
17: Sí, eso es muy importante. En este trabajo de autonomía, recordemos tratar de no avergonzarnos avergonzarlos por algo que tal vez no han alcanzado, por una habilidad por que favor. No han logrado, no avergonzarlos, evidenciarlos o señalarlos, porque eso lo único que va a hacer es generar más ansiedad, más inseguridad y sentir o ellos sentirse que son menos capaces de hacerlo. Las comparaciones, como mencionabas, todos los niños tienen un ritmo diferente. Siempre le digo a los papás, son como las plantitas, ¿no? Ninguna crece idéntica a la otra.
1: Claro.
17: Sin embargo, pues sí podemos ir observando, okay, a lo mejor esto ya lo puede lograr, ya lo puede intentar. Si hay algunas situaciones de desarrollo que ustedes hoy identifiquen y que tengan duda de, a ver, ¿será que no ha hablado porque yo no lo he fomentado o tengo una señal de alguna otra cosa? Pues ahí sí acérquense a un profesional, ¿no? Para revisar si ven o notan

0: que hay cierta inmadurez, ya sea psicológica sí. o de desarrollo en sus pequeños, pues ahí sí les invito a que vayan a una evaluación. Claro. Pero de ahí en fuera,
1: sobre
0: sean pacientes.
1: Sobre todo esto, importante lo que dices, evitar uh-huh. estar haciendo consultas en cualquiera de las IAS o en internet, porque finalmente lo único que vamos a lograr es preocuparnos de más.
0: Así
1: entonces
0: es.
1: La preocupación se ataca uh-huh. en la ocupación. Ocupémonos menos y ocupémonos más. Entonces,
0: sí. recordemos que todas sí. estas situaciones requieren de un diagnóstico profesional.
1: Totalmente.
0: Y el diagnóstico, además de ser bastante complejo, lleva tiempo. Entonces, tengan mucho cuidado con simplemente etiquetar a los pequeños con alguna condición, alguna situación así.
1: Totalmente. Uh-huh. Ilse, ¿dónde podemos localizarte?
0: Bueno, mi teléfono es el 449-267-2614. Pueden escribirme ahí a WhatsApp. Yo atiendo desde niños, adolescentes y también adultos.
1: Excelente psicóloga clínica con enfoque cognitivo-conductual. Repetimos, 449-267-2614. La licenciada Ilse Ramírez, como siempre es un placer.
0: Ay, no, igualmente. Muchas gracias por la invitación, Ana Luisa.
1: Pues nosotros hemos llegado al final del programa. Recuerden que para vivir mejor hay que saber vivir. Soy Ana Luisa Medina y nos sintonizamos el día de mañana. Pasen excelente tarde.
2: 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En Radio Bay son las 11:58. 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

Muy pero muy buenas tardes, son las 2 de la tarde con 8 minutos. Arrancamos con toda la información aquí en la cancha. Hoy Rafa Márquez tendrá su segunda prueba con México enfrentando a Perú. Además, los Osos de Chicago dan golpe de autoridad aplastando a Filadelfia sin su coreback titular. Además, no levantan. Centellas caen goleadas en casa ante Toluca. Todo esto y mucho más aquí en la cancha.

0: Bonito martes, tengan todos ustedes. ¿Cómo están? Muy buenas tardes. Bienvenidos a este su espacio deportivo en la cancha, lugar donde nos pondremos al corriente con todo lo más relevante del mundo del deporte, lo que pasó, está pasando y está por pasar a nivel local, nacional y por supuesto en el ambiente internacional. El día de hoy, como todos los días, con mucha información, y es que el día de hoy hay muchísimo deporte y de hecho en esos momentos ya está en curso el arranque de la postemporada de las grandes ligas con la ronda de comodines. Ya tenemos un partido que está en estos momentos en curso y además de todo esto, a las 3 de la tarde hay otro partido, luego a las 5 de la tarde y luego a las 8 de la noche para que estén bien al pendiente. Y no solamente eso, sino que también hay actividad de la selección mexicana, la segunda prueba de Rafa Márquez como director técnico de la escuadra nacional y por supuesto el resumen de lo que fue un partido sorpresivo de juego de lunes por la noche en el cual el equipo de los Osos de Chicago, insisto, sin su mariscal de campo titular, lograron imponer condiciones ante unas águilas que iban invictas. 449-910-3508 es el centro de mensajes para que se ponga en contacto con nosotros, para que platique acerca de todo lo que más le apasiona, al igual que a nosotros, que es el mundo del deporte. Como todos los días, no estoy solo, al contrario, estoy muy bien acompañado. Se encuentra conmigo mi buen amigo Antonio León. ¿Cómo estás? Bienvenido.
1: Emiliano Jiménez, quiero saludarte a ti y a la gente que nos ven y nos escuchan. Bienvenidos. Bastante información deportiva. De hecho, hay dos partidos completamente en vivo de diferentes deportes, por si usted está en su casita o no tuvo chamba o demás, los puede disfrutar. Bien mencionas, ya arrancó obviamente lo mejor de la gran carpa, ¿no? La postemporada. Y en esos momentos, ya cuando vamos a iniciar la parte baja de la séptima entrada, lo están ganando los Phillies 3-2 en contra de los Bravos de Atlanta. Hay que recordar que este juego número uno es en Atlanta, así que bueno, de momento, pues, diferencia de una carrera, a ver si los Bravos se ponen las pilas, si no, pues ya está prácticamente en el cierre. Esta séptima fatídica, como siempre se le llama, amigo. Y también hay actividad de la Liga de Naciones de la UEFA y España, que sigue intratable, mi hermano. Está goleando 3-1 a Croacia. Esto implicaría el segundo triunfo de la Roja y con doblete de Lamine Yamal, ¿eh? Marcó gol al 2 y al 63 de la segunda parte, así que lo de Lamine Yamal sigue siendo también muy bueno y hay que recordar que es contendiente importante para llevarse el Balón de Oro. Entonces, a ver qué ocurre con la joya española.
0: Sí, exactamente. La verdad es que muy interesante, obviamente, el panorama que nos presenta la fecha FIFA. Y pues también, a ver, el día de hoy, ¿qué nos depara también el destino con lo que es nuestra selección mexicana? Una selección mexicana que, por cierto, vivió en Baltimore el arranque de una nueva era con el primer partido de Rafa Márquez como director técnico y que hoy afrontará su segunda prueba. Rafa Márquez, el día de hoy, comanda la selección mexicana para su segundo compromiso de esta fecha FIFA, con el cual también pues se pega cerrojazo, en el cual enfrentan a la selección de Perú. Pues, a ver, nunca hay que hacer menos a los equipos, pero evidentemente hay que entender que hay niveles dentro de las selecciones y si comparamos el reto que significó para México una selección colombiana, que aún así Néstor Lorenzo tuvo una prueba importantísima, al igual que Rafa Márquez, con un recambio generacional obligado, ¿no?, que tiene que tener la selección de Colombia. Sabemos y respetamos la jerarquía de la selección colombiana, sobre todo por esa racha de 4 victorias consecutivas que había tenido sobre la selección mexicana y que hace 16 años México no le puede ganar a Colombia. En este caso, es una historia completamente distinta, Tony. Perú es un equipo que es un poco, por decirlo más a modo, no tiene ese nivel que tiene una selección de Colombia. Y por lo tanto, se podría anticipar que el día de hoy Rafa Márquez pudiera sacar su primera victoria, un buen resultado en contra de una selección de Perú que no pasó al Mundial de Fútbol, que hace mucho no figura en el aspecto de la propia Conmebol, y pues ahora justamente le toca a la selección mexicana medirse a esta selección peruana.
1: Sí, digo, obviamente hay que respetar a los rivales, como mencionas, pero hoy tendría que ganar México, ¿no? Así lo veo yo, este partido que es en New Jersey. Y pues bueno, que incluso se habla de que podría haber modificaciones en el 11 titular. A ver qué ocurre y cómo saltan a la cancha. Pero digo, dejaron buenas sensaciones en contra de Colombia, pero pues no se ganó, ¿no? O sea, sobre todo en la segunda parte me parece que fue ampliamente superior el equipo mexicano. Y pues ahora ante un rival que está un poco más a modo, tendrías que salir a ganar, porque si no la presión va a comenzar, digo, es muy temprano, va llegando Rafa Márquez, pero ya saben, ¿no?, cómo es la gente que quiere rápidamente resultados, y hoy ante un rival como Perú se espera el triunfo. Algunos podrían saltar como titulares a la cancha, sobre todo en el tema ofensivo, como Santi Jiménez. Se ha manejado que podría hoy ver minutos de arranque. La verdad, el partido pasado le costó un montón a la Hormiga González.
0: Sí.
1: Me parece que fue de lo peorcito del partido. Digo, también hay que tenerle paciencia, ¿no? Este muchacho no ha tenido tantos encuentros con selección mayor. El tema de la portería, pues igual, ¿no? Va a ser el tal Arrangel. El tema de la defensa, insisto, lo de Jorge Sánchez, yo no entiendo qué le ven tantos técnicos. Pero bueno, fue titular también en el partido contra Colombia. Le costó en los primeros minutos. Y a ver qué se puede manejar. También en el medio campo podríamos ver a Obed Vargas y a Fidalgo como titular. Que Fidalgo, sinceramente, el partido pasado no ganamos por culpa de Fidalgo, ¿eh? O sea, fueron dos o tres contragolpes,
0: sí,
1: mano a mano, en los cuales no pudo dar un mendigo pase bueno para que Berterame finiquitara el encuentro. Entonces, ojalá y hoy contra un rival que incluso en temas de defensivos pues puede adolecer un poquito más,
0: sí,
1: porque
0: de
1: la defensa de Colombia es brutal. Vamos a ver qué ocurre. Y también lo de Gil Mora, que hoy a lo mejor lo van a meter de cambio, si es que sí se requiere, pero toda la gente lo quiere ver, amigo.
0: Y con este nuevo 10, ¿no?, que ya viste en su espalda Gilberto Mora, pues obviamente es literalmente la esperanza de todo México para mejores resultados. Y ahora, hay que decirlo también, esta selección mexicana tiene cierta... no prisa, pero sí presión, mejor dicho, de probar cosas interesantes, porque Tony, el partido que tuvo Perú antes de este de México fue contra Estados Unidos y Estados Unidos les pegó 4-1. Entonces, también llega con esa sensación de revancha deportiva o bien también con esa moral un poco baja luego de lo que pasó con Estados Unidos, la propia selección de Perú. México tiene que sacar un buen resultado de este enfrentamiento entre Perú y, como bien lo comentas, Tony, o sea, está bien que experimente Rafa Márquez, me parece perfecto. Creo que este es el momento adecuado de la vida. Estos son los partidos donde puedes ponerte a experimentar un poco para conocer a la selección mexicana, más allá obviamente de que es tu segundo partido. Pero yo sí creo que también tiene que haber piezas que tiene que mover, ¿no? Evidentemente. A mí lo de Chucky Lozano no me gustó, no me convenció lo de Ibrin, el Chucky Lozano. La hormiga González no lo voy a juzgar por un mal partido porque me parece que está teniendo un gran rendimiento en Europa y yo creo que sí le daría el beneficio de la duda. Gilberto Mora, para mí, inamovible. Eric Lira, hermano, sabemos que es un tipo que cuando está en la cancha te cambia por completo el panorama. Lo de Jorge Sánchez, pues a ver, ya nos cansamos obviamente de criticar la labor de Jorge Sánchez porque llevamos como 700 años pidiendo que ya no esté en la selección mexicana, pero pues ahí sigue, ¿no? Entonces, son cosas que se tiene que dar cuenta Rafa Márquez, y es el momento, insisto, para experimentar, Tony, sí, pero también ahí entre broma y broma, experimento y experimento, ya tienes que empezar a encontrar una base confiable para ya competencias como una Nations League, como una Copa Oro, que son los que pueden estar a la vuelta de la esquina.
1: Sí, que son los torneos que vienen importantes. También hay que recordar que ya vamos a tener eliminatoria, ¿no? Entonces, de a poco tienes que ir armándote un equipo. Hoy también en las variantes podríamos ver a Hugo Camberos, que hay que recordar que varios futbolistas de las Chivas no estuvieron en el primer juego porque todavía tenían actividad acá en la Liga MX. Entonces, hoy podríamos ver a varios del rebaño. Obviamente también al Piojito Alvarado, que tuvo buen partido contra Colombia. A mí, la verdad, sigue sin convencerme mucho, pero bueno, es un tipo que sí tiene talento, sobre todo ese equilibrio en el mano a mano. Y lo de Hugo Camberos, que me gustaría mucho verlo con la selección mayor. A mí me parece un futbolista... con bastante, muy encarador, ¿no? Un tipo que juega muy bien hacia el frente, que no es tímido a la hora de que tiene ahí a la defensa pegada como tal. Entonces, pues ojalá también se le pueda dar minutos a este muchacho, porque sinceramente es también el futuro de la selección, me parece. Digo,
0: sí, sigue
1: a este nivel, ¿no? Si sigue jugando así, junto con varios juveniles, que es también lo que podemos resaltar de Rafita Márquez, que le va a dar más chance, eso pensamos, a los juveniles, a pesar de que diga que no tiene tanta materia prima como en el Barcelona B.
0: Exactamente, ajá, sí.
1: Dios mío.
0: Ajá, sí, se pasó de lanza, pero bueno.
1: Fue lo que él dijo, ya después dijo, ajá, no es lo que yo quería decir. Mi Rafita, acá ya tienes que pensar mucho lo que vas a decir, porque si no, oye, si eso sí causó molestia, pues es que imagínate, ¿no?
0: Sí.
1: Si no hay materia prima como en el Barcelona B, pues no, entonces.
0: Ajá, no, y a ver, a Rafa Márquez sí tiene que tener mucho cuidado con el, a ver, no quise decir eso, porque realmente ya cuando un técnico de la selección mexicana se retracta, ya es muy tarde, ya está funado y ya está siendo cuestionado, y no le conviene a Rafa Márquez, que había dejado buenas sensaciones en su debut y luego hace estas declaraciones, y pues ahí hubo un cambio de conversación bastante importante. Ahora, me llama mucho la atención, Tony, porque a pesar de ser Perú, pues el panorama histórico ha sido complejo para la selección mexicana, o sea, 12 triunfos para México, 9 para Perú y 8 empates, aunque eso sí, el último compromiso disputado entre estas dos selecciones fue un amistoso internacional en el 2022. La selección mexicana ahí venció a Perú 1-0 con gol del propio Chucky Lozano. Entonces vamos a ver qué dicta la historia del día de hoy. Contra Colombia el empate supo bien, Tony, más por ser el primer partido de Rafa Márquez. Entiendes distintas situaciones, pero acá Rafa Márquez sí va a tener más exigencia tomando en cuenta el rival. Me atrevo a decirlo yo.
1: Sí, qué bien. Estados Unidos, ¿no? Va a ser el próximo partido y luego en contra de Chile, que Chile. Yo creo que el Estados Unidos va... ¿Qué es el sábado? Va a estar bueno ese, ¿eh?
0: Sí.
1: Va a estar bueno ese agarrón, porque además por Rafita va a enfrentarse al archirrival de la zona y también creo que Estados Unidos inició bien esta fecha FIFA ganando también. Entonces,
0: sí.
1: A ver qué ocurre, pero bueno, el partido de hoy es fundamental porque es el rival de los cuatro de estos primeros compromisos. A mi parecer que menos problemas te puede generar.
0: Claro.
1: A mi parecer, pero bueno, ya ven que son los que a veces más nos sorprenden. Entonces, a ver qué ocurre, 19 horas este partido, no se lo vaya a perder. Y ya mañana estaremos platicando de la goleada del tricolor. ¡Andes!
0: ¡Ay, ojalá, no! Ay, ojalá. No, bueno. O si no, pues ya estaremos acá evidenciando las deficiencias que podamos estar viendo en este arranque, ¿no? De ciclo para el propio Rafa Márquez. El partido se llevará a cabo hoy en punto de las 19 horas, para que esté bien al pendiente. Obviamente en el espacio de Buenas Noches Aguascalientes le estaré llevando ahí la información de cómo va este compromiso y una vez que concluya la nota completa en veinoticias.com en la sección de deportes. Sin dejar de lado, evidentemente, que también México se va a preparar para el compromiso del sábado ante la selección de los Estados Unidos. 2:21 p.m, vámonos una pausa, la primera de esta tarde. Regresamos con más información aquí en La Cancha.
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4: Una de las emociones más poderosas del ser humano es el miedo.
5: El miedo.
4: Ya que se presenta con más fuerza que otras. El miedo te genera respuestas físicas. Se acelera tu ritmo cardíaco. Empiezas a sudar. De repente, se te dilatan las pupilas. Y comienzas a liberar hormonas como cortisol y adrenalina. Esta emoción poderosa puede hacer que nuestros sentidos se agudicen demasiado, hasta el punto de llegar a distorsionarse. El miedo, cuando alguien lo experimenta, puede llegar a ver la amenaza como más grande, más intensa. Pero, ¿sabías que hay personas que no son capaces de sentir miedo? La explicación científica está todavía siendo investigada por la neuropsicología, pero se sabe que hay personas que nunca lo han experimentado. Esto no se trata de un don o una cualidad positiva especial, sino de un déficit en la interpretación de las situaciones que viven. Sea cual sea la situación, para ellos no se siente peligrosa. Es normal sentir miedo, pero no dejes que se apodere de ti. Entenderlo es el primer paso para superarlo.
2: 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En Radio BI son las 12:16.
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5: La anemia es la disminución de la cantidad de glóbulos rojos y de la hemoglobina contenida en ellos. Estos glóbulos rojos son células de la sangre encargados de transportar el oxígeno a todas las células de nuestro cuerpo. Los síntomas de la anemia son debilidad, falta de aire, confusión, mareos, palidez, sensación de frío y depresión. Hay una gran cantidad de tipos de anemias. Las más frecuentes son aquellas por hemorragias, embarazo o por deficiencia de hierro. Una anemia sin tratamiento puede traer complicaciones muy serias, daños al corazón e inclusive la muerte. El tratamiento es muy sencillo, con hierro oral o inyectado, ácido fólico, vitamina B12 y vitamina C. Y en casos graves es necesaria la transfusión sanguínea. Soy su amigo el Dr. Carlos Huerta y ya sabe que a buenos cuidados, buena salud.
2: 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Temperatura 19 grados. 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
0: 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Y mi estimado Tony, vamos a chequear a la banda.
1: A ver.
0: ¿Qué te parece?
1: Muy bien, amigo, muy bien. Dinos.
0: Mira, nuestros amigos de Panteras de Aguascalientes nos mandaron 1, 2, 3, 4, 5 pases dobles para el primer partido de la serie entre Panteras de Aguascalientes y Dorados de Chihuahua este próximo jueves, como bien lo mencioné. El partido es a las 8:30 de la noche. Y aprovechen, damas y caballeros, porque ¿qué creen? Viene Dorados este jueves y viernes. Luego la próxima semana vienen Diablos Rojos del México martes y miércoles. Y se acabó la temporada regular.
1: Se finí. Nos vamos a los playoffs.
0: Exactamente.
1: Que ahorita que todavía estamos en clasificación directa, ¿no?
0: Sí, cuarto lugar.
1: Ojalá, y ahí quedemos.
0: Sí, cuarto lugar para Panteras de Aguascalientes momentáneamente. Damas y caballeros, vamos a hacer una dinámica sencillísima, hermano, sencillísima, porque no queremos hacerlos batallar, es martes, nadie quiere batallar en martes. Mándame tu nombre completo y ponme que quieres ir al partido de Panteras contra Dorados este jueves, y con eso te llevas uno de estos 5 pases dobles. 449-910-3508 es el centro de mensajes. No se lo puede perder, y más porque hace algunos instantes Panteras anunció un nuevo jugador. Y deja tú de eso, Dorados de Chihuahua anunció a un exjugador de la NBA como nuevo refuerzo. Alfonso McKinney, exjugador de los Lakers, de los Warriors y de los Cavaliers, ha sido fichado por Dorados de Chihuahua y va a estar aquí en Aguascalientes. Ay, porque es un refuerzo, hermano, para cierre de temporada. Y Panteras no se quedó atrás y también anunció a un gran jugador de trayectoria internacional, como lo es Jameer Bricus. Entonces no se lo puede perder, mi hermano.
1: Así es. Bueno, pues ya sus mensajes ahora, 449-910-3508, y vaya obviamente a la cueva, a esta que es la penúltima serie. Muy bien.
0: Sí, exactamente, mi hermano. En lo que caen los mensajes, vámonos con información de las grandes ligas, porque en estos momentos, completamente en vivo, arranca la serie de comodines de las grandes ligas. En este caso tenemos una pizarra que le está dando la ventaja en este primero de la serie a los Philadelphia Phillies, 3-2 en la pizarra, cuando estamos en la parte baja de la octava entrada.
1: Sí, inició el partido muy bien para Phillies, de visita acá, un doble de Alec Boom, producía la primera carrera en la primera entrada en la parte alta, luego en la parte baja de la segunda, un hit productor de Mike Jastrzębski vendría para el empate del equipo de Bravos. Y pues ahí un duelo en la lomita interesante, mi hermano. No sería hasta la sexta baja en donde vendría un triple de Ossi Albies, para darle la ventaja otra vez a los locales 2-1, y pues parecía no encaminarse al triunfo. Digo, todavía falta, esto va en la parte baja de la octava, bien mencionas, pero en la séptima fatídica, triple de Real Muto, y con esto el equipo de Phillies le daba la vuelta 3-2 hasta este momento. A ver qué ocurre, cómo cierra este partido, buena serie, y hay que recordar que Phillies están de visitantes. Ganar este primer juego te condiciona a que pues tienen que empatarlo sí o sí en el segundo el equipo local, pero ya te condiciona a un partido de en tu casa, que sería el tercero. Digo, obviamente todavía falta rato, digo, sabemos que en el béisbol todo puede pasar en cualquier entrada, pero de momento los Phillies, pues ahí tomando la ventaja, amigo.
0: Y más porque pues hay que recordar que las series de comodines son como en la lucha libre, ¿no, mi Tony? De 2-3 caídas sin límite de tiempo, entonces es importante dar un golpe de autoridad en tu primer partido justamente para no complicarte de más. Ahora, por parte del equipo de los Bravos de Atlanta, la labor que tuvo Chris Sale, muy seguramente, un poco buena, pero también bastante castigado, evidentemente. Trabajó 6.1 entradas, 4 hits, 9 ponches, una base por bola, pero pues desgraciadamente también a Chris Sale lo mantuvo todo bien. Y se acaba de descomponer todo, hermano. O sea, literalmente los Phillies le pegaron primero en la primera entrada. Fue el único error que tuvo porque después de ahí blanqueó absolutamente a todos. Y en la segunda entrada, justamente cuando vino el recambio, fue cuando a Didier Fuentes y a Dylan Lee pues se les fue completamente de las manos. Y fue cuando cayeron estas dos carreras que hasta el momento tienen al equipo de los Bravos de Atlanta en aprietos, me atrevería a decir yo. Y los Phillies, bien, ¿eh? Los Phillies hasta el momento muy bien.
1: Sí, vamos a ver, ¿no? ¿Qué ocurre? Ahorita tienen a hombre en primer base cuando ya tienen dos outs en la parte baja de la octava. Entonces, pues ya están peligrando de que cierre, de que se acabe esta entrada, y ver qué pasa también, qué puede hacer los Phillies en la novena, ¿no? Porque, digo, han sorprendido hasta este momento en este partido. Y bien mencionas, digo, sí fue un duelo ahí interesante en la lomita, pero bueno, de momento los relevistas no han hecho lo correcto y por eso la visita lo está ganando. Cuando insistimos, va en la parte baja de la octava. Más adelante, mi hermano, hoy es un día para que obviamente disfrute del rey de los deportes, porque ha iniciado la postemporada y con todo, esta serie es de comodines. Más adelante, en cuanto acabe este programa, los Astros en contra de los Chicago White Sox, que bien mencionábamos, el equipo de Chicago desde el 2021 no estaba en postemporada, sí. Y ha sido pues una grata revelación, aunque aguas con los Astros, porque cerraron bien y obviamente en su casa pues es un equipo complicadísimo.
0: ¿Y qué decir del partido de las 6 de la tarde?
1: La cereza del pastel, ¿no?
0: Tony, como buen fan de los Yankees, no se lo va a perder, pero si a usted le gusta el béisbol, no se lo va a querer perder, porque es una de las rivalidades más importantes de la historia de este maravilloso deporte, y una rivalidad tremenda. 6 de la tarde, el primero de la serie entre Yankees y los Medias Rojas de Boston. Ahí vamos a estar muy al pendiente de lo que pueda hacer Jarred Durant, que llega como uno de los jugadores a seguir por parte del equipo de Boston, y que siendo completamente sinceros, Tony, me parece que Durant tiene una oportunidad buena de seguir comandando estos Medias Rojas, pero enfrente tienen a unos Yankees que evidentemente tienen a uno de los ataques más poderosos que tiene la liga, y vamos a ver cómo le va a estos Yankees, que tuvieron un cierre de temporada un tanto de montaña rusa, pero que siempre van a ser favoritos y candidatos.
1: Sí, y a ver si está el mexicano Jarred Durán, no sé, mi Jorge, si ya sabes si va a tener chances hoy, porque la verdad que lo han banqueado en las últimas series de temporada regular. Entonces, a ver qué ocurre. Pero bueno, sí, este partido es la serie que todos quieren ver, ¿no? El clásico, obviamente, de las grandes ligas. Y bueno, finalmente, a las 20 horas, desde San Diego, los Padres en contra de los Cachorros de Chicago. Ya para cerrar con esta jornada impresionante, que también acá el equipo de Cachorros va a querer sorprender en su visita al equipo de los Padres, que también cerraron de buena forma.
0: Y voy Chicago, yo.
1: Sí, yo también.
0: Yo voy Cubs en este enfrentamiento. De hecho, para mí, mis favoritos, Bravos. Me voy a ir con Medias Blancas porque me gustan esas historias. Yankees y Cachorros,
1: Ok.
0: Digo que obviamente el de Yankees y Red Sox en el papel va a ser el más peleado, ¿no? Pero
1: está parejo todo, amigo,
0: Sí, la verdad, sí.
1: Está interesante. Y bueno, para los que preguntan, y los Dodgers pues están esperando rival en serie divisional.
0: Exactamente.
1: Los Dodgers están descansando en su casita, viendo, van a ver esto en la tele, a ver quién llega. Igual que las Rayas, mi hermano.
0: Sí.
1: También las Rayas están descansando. Otros dos, ¿no? También por Cerveceros de Milwaukee en la Nacional. Y en la Americana, además, ¿quién es el otro? Ahorita recuerdo, pero bueno, hay cuatro equipos esperando, obviamente, rivales. Pero pues estas series de comodín están fantásticas. Me encanta que sean a tres.
0: Sí, exactamente. Les pone más azor, evidentemente, a lo que significa una postemporada. Obviamente siempre es interesante ver cualquier tipo de enfrentamiento en postemporada, pero creo que quedaron los que tienen que ser. Y
1: Guardians, exactamente, Tampa Bay, en la Americana, Nacional, Cerveceros de Milwaukee y Los Ángeles Dodgers esperando rivales.
0: Exactamente, ahí está la información de los playoffs de las Grandes Ligas. Mañana continúa la actividad, pero también mañana en el programa de La Cancha le estaremos llevando absolutamente todos los resultados que tuvimos durante este día. Vámonos una pausa, 2:45 p.m, regresando ganadores de la dinámica de Panteras de Aguascalientes y actividad de la NFL.
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2: 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En Radio BI son las 12:29. 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
5: ¿Usted o alguno de sus familiares va a ser sometido a una operación próximamente? No se preocupe. En la actualidad se realizan un sinnúmero de cirugías todos los días con excelentes resultados, ya que la anestesia utilizada y los procedimientos actuales se han perfeccionado con técnicas poco invasivas y con tiempos de recuperación más cortos. Pregunte a su médico en qué consiste la operación, qué cuidados debe tener después de la cirugía y cuánto tiempo necesitará para recuperarse. Téngale confianza a su cirujano y recuerde que tiene que presentarse a su cirugía recién bañado, con un ayuno mínimo de 8 horas y, si es necesario, rasure el área que va a ser intervenida. Y no olvide sus estudios de laboratorio y radiografías. Soy su amigo el doctor Carlos Huerta y ya sabe que a buenos cuidados, buena salud.
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0: 2:37 p.m, regresamos con más información aquí en La Cancha. Y antes de ir al centro de mensajes, Tony, ya hay ganadores.
1: A ver, cuéntanos, ¿quién se va a ir a ver a las Panteras?
0: Recuerden que son 5 pases dobles y, oigan, agradecerles la participación. Hay muchísima gente que quiere ver al equipo de Panteras de Aguascalientes, mi hermano.
1: Muy bien, muy bien. Y aparte andan bien, ¿no? Ya sí. Estamos a la vuelta de la esquina de postemporada y estamos esperando que avancen de manera directa. No queremos play-in, queremos playoffs como tal, amigo.
0: Exactamente. Y de todos los mensajes que llegaron, que son bastante, son 5 solamente quienes ganaron, mi hermano, quienes, pues ahora sí que fueron los más rápidos y cumplieron con la dinámica, que mandaron su nombre y que mandaron también, que mandaron su nombre completo y que mandaron la frase: yo quiero ir a ver a Panteras este jueves. Para ello, los ganadores de los 5 pases dobles son Ricardo Mejía Martínez, Daniel Macías Maldonado, Marisela Álvarez Noriega, Daniel Salas Rosales y Julio César Guerra. Voy de nuevo para que escuchen quiénes ganaron estos 5 pases dobles. Ricardo Mejía Martínez, Daniel Macías Maldonado, Marisela Álvarez Noriega, Daniel Salas Rosales y Julio César Guerra ya ganaron su pase doble. Pueden venir a Radio Grupo Morelos 222, zona centro, con su identificación oficial, por favor, para que les puedan hacer entrega de sus boletos. Y pues, mi hermano, les va a tocar ver un partidazazazazo, además, en una de las rivalidades que más ha crecido en los últimos años en el básquetbol mexicano.
1: Felicidades, chicos, y pues que la pasen muy bien. Ahí mandan foto, ¿no?, de cómo
0: es,
1: cómo va el partido, que es el primero de la serie, ¿verdad? El día de mañana, no, el jueves.
0: El jueves.
1: El jueves, muy bien.
0: Y también tenemos pases dobles para el viernes, pero para no hacernos bolas, esto lo vamos a regalar el día de mañana, para que esté bien al pendiente mañana del programa de En la Cancha. Mañana regalaremos boletos para el compromiso del viernes entre Panteras y Dorados, pero de momento, one more time. Ricardo Mejía Martínez, Daniel Macías Maldonado, Marisela Álvarez Noriega, Daniel Salas Rosales y Julio César Guerra ya tienen sus pases dobles para el partido de este próximo jueves. Tenemos más mensajes, mira.
1: ¿Qué dicen? ¿Qué dice la raza?
0: Mira, nos dicen acá: buenas, mis panas, ayer lo de las Centellas no es nada sorprendente, siguen con el mismo nivel de siempre y la Fiera Femenil parece que vio el partido de Centellas Diablas porque también salieron goleadas ante las Águilas en su casa y con su gente. Ni quise ver estos juegos y como trabajo de noche decidí echarme un coyotito. Saludos, nos dice el buen Iker. Saludos.
1: ¿Qué va, Iker? No, ¿para qué? ¿Para qué haces corajes ahí con la Fiera Femenil? Bueno, pues normal, acá sí, para que haya sorpresas está muy complicado. El equipo de Toluca que ha optado por, más adelante les platicamos el partido que, la novena derrota para Centellas, pero ha optado también por fichar futbolistas de Europa, amigo.
0: Sí,
1: y
0: sí,
1: tiene
0: sí.
1: Varias que lo están haciendo muy bien. Es una temporada muy buena para Toluca y que incluso va a estar, me imagino, en la fiesta grande del fútbol mexicano compitiendo por el título que Toluca nunca ha ganado, ¿no? Nunca ha ganado un campeonato en femenil.
0: No. Y le han invertido mucho. Ha crecido también el proyecto femenil del fútbol del Toluca. Entonces,
1: es que billete, amigo, ya.
0: Sí, claro, claro. Y Toluca no se quiere quedar atrás. Realmente sabemos que un América femenil, Tigres, Rayadas, son equipos que desde un inicio le han apostado mucho a la Liga MX femenil y por algo los resultados y por algo la cantidad de títulos que tienen estos clubes. Al igual que Chivas femenil y Pachuca, que también han destacado, Toluca se está sumando y de manera seria también a este conjunto de equipos, la verdad. También acá nos comentan una pregunta sobre fútbol. Si Santi y Camberos ya están en la selección mayor, ¿aún así jugarán para los Juegos Olímpicos? Sí, claro, claro, o sea...
1: Están en edad, ¿no?
0: Están en la edad, o sea... La cuestión para jugar olímpicos no es de que si juegas con la selección mayor ya no puedes jugar olímpicos. Mientras cumplas con la edad, se puede completamente. O sea, recuerden que en el fútbol olímpico son sub-23 y 3 refuerzos de edad libre, por así decirlo, de cualquier edad que quiera el estratega que vaya a conformar al equipo mexicano. Pero sí, o sea, claro que pueden estar en la selección olímpica a pesar de estar en la selección mayor.
1: Sí, correcto. Y pues bueno, a ver qué ocurre con Santi Jiménez, ¿no? Que ya esperemos también despierte con selección porque no le ha ido bien en los últimos meses.
0: Sí, la verdad es que no. La verdad es que no. Entonces va a ser muy importante. Ahora, recuerde usted, por ejemplo, Guillermo Ochoa fue a los Juegos Olímpicos, hermano.
1: Sí.
0: Ya no tenía 23 años.
1: Peralta, que fue la sensación en esos Olímpicos que ganamos la medalla de oro.
0: La medalla de oro.
1: Pues no estaba en edad, obviamente.
0: En Londres, ¿verdad?
1: Sí.
0: Sí, exactamente. Sí, pero sí se puede sin ningún problema. También acá nos comentan... Ah, caray. Dice acá... Emi, feliz cumpleaños de ayer. Te deseo el mejor de los éxitos en toda tu vida. Saludos desde Mechoacanejo, Jalisco, mi hermano. Desde allá nos andan felicitando.
1: Oh, saludos, cómo no.
0: Gracias.
1: Más allá, cómo no.
0: Gracias, abrazos y muchísimas gracias obviamente por el mensaje, por las felicitaciones. Siguen los festejos, mi hermano, ¿qué te digo?
1: Sí, no, o sea, toda la semana y el
0: se
1: mes, ¿no?
0: Se activa la semana gitana, ¿no? Oficialmente,
1: uy, sí,
0: mi hermano.
1: Peligrosas esas semanas gitanas.
0: También acá nos comentan, mira, voy a leer este porque creo que queda con justamente el tema con el que vamos y luego ya lo encaminamos. Nos dicen acá de este lado. Emiliano, Tony, buenas tardes, ¿cómo están? Felicidades por su programa y por también consentirnos a los que disfrutamos de la NFL. Para ustedes, hasta el momento, ¿cuál es el equipo que ha quedado más a deber en el arranque de la temporada? Saludos.
1: Tus Pats.
0: Mis Patriotas. Sí, claro.
1: Sí, están petardeando la gacho, ¿no? Digo, por lo que pasó la temporada pasada, sí teníamos más ilusión de que iniciaran bien. Sí. Pero no, la verdad que no. No les ha ido nada bien, amigo.
0: No,
1: en tres juegos,
0: no.
1: Van tres juegos.
0: Y a Drake May se le olvidó jugar fútbol americano.
1: Es el peor quarterback ahorita.
0: Sin problemas. Y es tristísimo porque la temporada pasada hasta candidato al MVP era. Y pues para todos aquellos que me estaban echando carreta y me decían, amigo, date cuenta, es por cuestión del calendario, bla, bla, bla. Pues desgraciadamente como que les tengo que dar la razón. Platicaba con Leo Ortiz, tú estabas ahí en esa plática, Tony, antes de irnos al América Necaxa el pasado domingo. ¿Qué tan mal está Drake May que hace jugadas que solamente un jugador que le está pasando terriblemente mal hace. O sea, hubo una jugada este partido contra los Jaguares de Jacksonville donde Drake May va a lanzar la pelota y el balón literalmente se le quedó en el aire. Yo no entendí cómo sucedió eso. Yo le explicaba a Leo, yo creí que lo habían saqueado porque la verdad estaba respondiendo mensajes, estaba descansando el domingo, respondiendo mensajes, acá andaba de chill. Yo pensé que lo habían saqueado. Cuando vio la repetición, nadie lo tocó. O sea, literalmente Drake May se le resbala el balón cuando lanza. Yo nunca había visto, Tony, que un quarterback lance el balón y el balón se le quede aquí flotando. O sea, yo no entendí qué sucedió ahí, pero habla perfectamente del mal momento que vive Drake May. Salió hasta
1: llorando, ¿no?
0: Del campo.
1: Sí, o sea, qué triste. Qué triste verlo ahí llorando. Mucha gente le da felicidad. No, yo no comparto eso, sí. Oh, pues es un talento, ¿no? Es un talento que tienen tus Pats. Y pues bueno, tiene tiempo para remontar la situación. Digo, pues, va iniciando la temporada.
0: Sí, sí, sí.
1: Todavía hay chances, ¿no?
0: El récord es de 2-1, una victoria, dos derrotas. No es tan malo el panorama, pero Drake May necesita encontrarse con su versión anterior, hermano.
1: Sí.
0: Porque de lo contrario, los Pats se la van a pasar mal. Y así como van, no le ganan ni a los Jets, ¿eh? Lo de Drake, más por la incapacidad ofensiva en estos momentos. AJ Brown sigue lesionado. Entonces, respondiendo a la pregunta concretamente, y hubo unanimidad aquí en la mesa, los Patriotas son el equipo que han decepcionado en este arranque de temporada sin ningún problema.
1: Así es. Y los Chiefs, para mí, es el que mejor anda.
0: Ah, sí. No, Kenneth Walker llegó a revolucionarlos.
1: Hay águilas.
0: Sí, la verdad es que sí.
1: Digo, no, ¿quién lo dejó ir?
0: Seattle
1: lo dejó ir, perdón.
0: Sí, sí, sí.
1: Correcto.
0: Y que, por cierto, hablando de NFL, ayer concluyó la semana 3 con el partido de lunes por la noche, el famoso Monday Night Football. Y en este caso, los Osos de Chicago llegaban con dudas, ya que su mariscal de campo, Caleb Williams, pues era baja. Y vean ustedes, este hombre, Case Keenum, que fue el hombre que vino a tener actividad. Hace como 3 años, ¿no? Jugaba un partido, hermano. Siempre lo agarraban de segundo quarterback. Y ayer,
1: ¿qué? Y anda mejor que Drake May, ¿no?
0: No,
1: ya ahorita.
0: Tremendo.
1: Con un juego.
0: ¡Qué paliza! 27-7 le pegaron a las Águilas de Filadelfia, que cabe resaltar, iban invictas, Tony.
1: Sí, el quarterback de los Osos, 247 yardas, dos pases de anotación, 24 completos de 34 intentos. Y por tierra, mi hermano, también anotó 4 acarreos y 6 yardas. O sea, fue un gran partido y pues hizo que no extrañaran a su quarterback titular, ¿no? Este equipo de los Osos.
0: Ojito, Caleb Williams, porque igual y me lo banquean, ¿eh? O sea, muy pues, bien, la verdad, ¿eh? Muy bien.
1: Como está la vara de ayer. Y además en contra de las Águilas, ¿no? Que, ay, bueno, Jalen Hurts, hay que lanzar, ¿no?
0: Sí.
1: Dios mío. Oye, cuando tus pases de, obviamente por aire y demás, son similares a lo que recorres por tierra haciendo un quarterback, ahí está algo está pasando.
0: Algo anda mal, exacto. O eres tú que de plano quieres el protagonismo y te desesperas, o es tu línea ofensiva que no funciona y te tiene que forzar a correr, o son tu cuerpo de receptores que no están dando una. Y en el caso específico ayer de las Águilas, pues a ver, tienes un Davante Smith, tienes a Wicks, tienes a Zach Ertz, o sea, tienes un buen cuerpo de receptores como para no poder hacer tu chamba. Entonces, ojito ahí con Jalen Hurts, que ayer fue además bien castigado. Y bueno,
1: cita 53 yardas, amigo. Sin pases de anotación, una intercepción.
0: 2 capturas.
1: Sí, y 4 acarreos. Digo, también decimos por tierra, pues también.
0: Ajá.
1: 25 yardas y una anotación, que fue la única que tuvieron en el partido, que fue que segundo cuarto, me parece.
0: Ajá, exactamente. Sacó Barkley ahí, pues. Movió bien las cadenas, 15 acarreos, 82 yardas, no hubo ninguna anotación. También no fue un partido bueno para Saquon Barkley, ¿eh? Y decir que frenen a Saquon Barkley es decir mucho para una defensiva también, ¿eh?
1: Y las Águilas, que sufren su primer descalabro de la temporada, ¿no? También venían, iban a sumar acá si ganaban su tercera victoria consecutiva, que son pocos equipos los que han ganado 3 al hilo, sí. Entre ellos los Raiders.
0: Exactamente, los malosos de Las Vegas, ¿qué te parece, mi hermano?
1: No. Oye, y este equipo de las Águilas van a recibir a los Rams, o sea, tendrán otra prueba complicada porque los Rams también vienen de perder y pues van a buscar quién la pague, ¿no? Hay Matthew Stafford y compañía.
0: Y los Rams que también, miren, los Patriotas porque llegaron al Super Bowl, pero los Rams también No han convencido demasiado, La semana 4 de la NFL arrancará esta semana, como todas las semanas, el próximo jueves con el partido de jueves por la noche. Los Cafés de Cleveland en contra de los Acereros de Pittsburgh. Un duelo ahí muy interesante por la rival entre ambas, por la rivalidad entre ambas escuadras
1: también. Sí, ahí a ver qué pasa con Aaron Rodgers, ¿no? Que sale de casa y es un desastre. Ojalá y acá nos calle la boca a todos, porque es la última temporada, amigo, y creo que se ha disfrazado mucho por el tema de jugando en casa. Lo hacen muy bien, pero sí. Salen, digo, van tres juegos, pero sí ha dejado mucho que desear el hormiguita atómica.
0: Bastante, bastante. Y bueno, por si se lo preguntaban, los Patriotas van contra los Bills, ya que estábamos hablando, así que pues cualquier cosa podría mal ir, sale en este compromiso. Y Chiefs contra Raiders, que no me la va a creer, pero acá se le va a acabar el invicto a uno, porque tanto Chiefs como Raiders van invictos en la
1: Sí.
0: De Chiefs pon tú que
1: sabemos qué va a pasar, ¿no?
0: Pero sabemos qué va a pasar. Lo sabemos. Chiefs muy seguramente se van a dar vuelo. Entonces, va a ser muy interesante. 2:49 p.m. Vámonos a la última pausa de esta tarde. Regresamos con más información aquí en la cancha.
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2: 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El Sol, nuestra estrella más cercana. Es mucho más que una esfera brillante en el cielo. A una velocidad asombrosa de 299,000 km/s, su luz solar tarda apenas 8 minutos y 20 segundos en alcanzarnos, iluminando y energizando nuestra existencia diaria. Sus ciclos de vida, marcados por manchas solares y erupciones, impactan nuestro clima y nos regalan las impresionantes auroras polares. Pero este astro no solo nos da luz. La energía solar que recibimos en una hora podría abastecer nuestras necesidades energéticas anuales. Sin embargo, debemos tener precaución, ya que su radiación plantea desafíos para la protección de nuestra atmósfera y superficie. La relación entre el Sol y la Tierra es una danza cósmica que va más allá de la iluminación diaria. Es la fuente misma de la vida, que nos conecta con el vasto universo que habitamos. 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
7: En Radio BI son las 12:44.
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5: La amibiasis es una infección que afecta el intestino grueso, causada por un parásito llamado entamoeba histolítica. La mayoría de las personas afectadas solo acarrean el germen en su intestino sin desarrollar la infección. Las heces fecales contaminan las aguas negras y las cosechas que crecen al ras del suelo, como la fresa, la lechuga y la col. Los que desarrollan la infección presentan periodos de estreñimiento y diarrea, con dolor abdominal, abdomen inflamado y aumento de los gases intestinales. El tratamiento es a base de medicamentos tomados. Sin embargo, lo más importante es prevenir. Si usted prepara salsas o bebidas, utilice agua purificada, ya que el chile, la sal, el limón y la congelación no matan a la amiba. Mejor desinfecte las verduras y frutas con gotas de plata coloidal o cloro. Soy su amigo el doctor Carlos Huerta y ya sabe que a buenos cuidados, buena salud.
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10: El nido vacío es doloroso. pero le da a usted una gran perspectiva acerca de la crianza de los hijos. Hace varios años, el menor de nuestros hijos, Ryan, fue a Chicago para su primer año como estudiante universitario. Cuando lo llevábamos al aeropuerto, inesperadamente me sentí aplastado por el enorme peso de una terrible angustia. Pensé que no podría resistir el verlo irse. No era que yo quería retenerlo en la niñez o tener control sobre su vida. No, estaba angustiado por el fin de una era, un tiempo precioso de mi vida cuando Ryan y su hermana Danae eran jóvenes y sus voces resonaban en cada rincón de nuestra casa. Si usted piensa que yo soy un padre muy sentimental, tiene razón. Pero espero que mi experiencia tenga un mensaje para aquellos de ustedes cuyos hijos todavía están en casa. Los días que ustedes estarán cuidando a sus hijos son mucho más breves de lo que piensan. Sí, es una labor difícil y agotadora, pero les exhorto a permanecer en el curso. Termine el trabajo. Cuando ustedes se encuentren donde mi esposa y yo nos encontramos hoy, sabrán que han desempeñado la tarea más importante que un ser humano puede emprender. Y vale la pena todo el esfuerzo que usted dedique a hacerla bien. Ah, y si por casualidad usted viera a nuestro hijo o hija, dígale que nos llamen. ¿Se lo dirá? Les habla el Dr. Dobson.
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0: 2:52 PM, nos dicen acá, saludos mi buen Emi Tony desde San Miguel del Alto, arriba el América, nos vemos el 20 de octubre en el Akron para criticar a las Chivas contra Necaxa. Atentamente, el Águila Tapatía.
1: No, y finjas. Feliz
0: cumpleaños, Pops, dice, gracias por tus felicitaciones, hermano. Y del Chivas Necaxa, pues qué decimos, ¿no? O sea, igual
1: no, finjas, ¿a quién le vas, condenado? ¿Cómo que saludas al América y luego nos vemos ahí en el...
0: En el Akron.
1: Ya empezaste. ¿Tanto tiempo? Sí, el solito. No. Saludos, amigos, saludos.
0: Y cabe resaltar que omitió al Puebla y al Toluca, que también apoya fervientemente.
1: También es choricero, ¿va?
0: Sí, le... le va al Toluca.
1: Le agarró cariño.
0: Exactamente, sí. Al Toluca. ahí está el Águila Tapatía. Y también al Puebla.
1: También al...
0: ¿Qué cosas, no?
1: A los Camoteros.
0: Sí. No, tremendo lo del Águila Tapatía. Vamos a cerrar esta información, esta emisión de la cancha, perdón, con información del equipo de Centellas. Mi hermano, pues, One More Time, las Centellas perdieron, continúan su andar complicado en ese torneo y siguen protagonizando la parte más baja de la tabla.
1: Sí.
0: Y de los grupos y de la tabla en general.
1: No, o sea, es el único equipo que no ha sumado un solo punto. De 9 partidos son 9 derrotas y ayer gran partido de la francesa Eugenie Le Sommer. No sé. Póker de goles. 4 goles marcó. Dios en mío. El primer tiempo 1 y en el segundo tiempo 3 anotaciones. Acá incluso se modifica el tema de la portería en Centellas y ni así, mi hermano, porque ayer de 2 rechaces que intentó la portera, fueron 2 goles. ¿Sí? De que le cae ahí a la gente ofensiva. Pues bueno, ¿qué les decimos? Vamos a escuchar al director técnico, ¿no?
0: Sí,
1: Hugo Sánchez. Hugo Sánchez, el de Centellas, ¿eh?
0: Con su novena derrota al hilo. Además, vamos a escuchar.
11: Creo que el análisis en general, digo, hoy yo creo que yo me equivoco en la cuestión del cambio. Habíamos planteado un partido diferente. Ante la circunstancia del gol tempranero, lógicamente la parte anímica pues, nos cae un poco ahí complicado para las chicas. Y bueno, al término del primer tiempo intentamos ir al frente, intentamos otra situación diferente. ¿Para qué? También para que la parte anímica de las chicas fuera a elevarse. Y bueno, de nuevo nos vuelve a caer el gol tempranero. Creo que el análisis en general creo que es bueno hasta cierto punto. Creo que hoy rescato mucho la entrega de las chicas. Hoy afortunadamente tuvimos la oportunidad de debutar otra chica. Y bueno, también que tuvimos muchas jovencitas el día de hoy. Desafortunadamente la semana fue complicada, tuvimos algunas lesiones más y eso nos deja a nosotros sin poder mover un poco, ¿no? Entonces, el análisis en general, creo que en la parte física, en la parte como equipo, esa es buena. Creo que hoy sí caímos en mi desesperación de poder ir al frente, poder buscar también ya sacar los puntos. Y bueno, también es parte de mi trabajo el cometer también un error, ¿no? El tema de la rotación, las vemos lógicamente muy a la par. Yo en lo personal las veo muy a la par, cada quien tiene sus características. Yo creo que Daniela sí está un poco más arriba en cuanto a experiencia y algunas situaciones. Recuerden que las dos chicas debutaron esta temporada conmigo, una es 2006, otra es 2007. Y sí, desafortunadamente Dani también en el tema de Rayadas sale también con algún golpe que todavía el segundo tiempo intentó, pero ya era muy complicado. Entonces decidimos hacer el cambio y hoy también Dani no aparece en el 11 por ese motivo. De hecho, ni a la banca, ¿no? Pero sí, es un tema, es entre un poco en rotación para que el día que sea necesario tener a una portera o que sea la necesidad de una lesión, pues esté lista también, eso es importante. Y el otro, pues, lógicamente, es el tema de la lesión. No, pues digo, el balance como tal, pues tendrá que ser un balance, más bien yo creo que tendrá que ser más bien un análisis, ¿no? De esos 300 juegos. Creo que el equipo ha seguido luchando durante todo este tiempo, pero sí es importante también ya empezar a darle, pues, esos triunfos al equipo, ¿no? Sobre todo también para la afición, para la gente y sobre todo para ellas, sus familias, ellas mismas que ya logren también tener esa victoria. Entonces, como tal, pues digo, primero es un orgullo tener 300 juegos en Liga MX. Sabemos que la liga está creciendo cada vez más y eso para nosotros es importante todavía.
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12: Una de las emociones más poderosas del ser humano es el miedo. Ya que se presenta con más fuerza que otras. El miedo te genera respuestas físicas. Se acelera tu ritmo cardíaco. Empiezas a sudar. De repente, se te dilatan las pupilas. Y comienzas a liberar hormonas como cortisol y adrenalina. Esta emoción poderosa puede hacer que nuestros sentidos se agudicen demasiado, hasta el punto de llegar a distorsionarse. El miedo, cuando alguien lo experimenta, puede llegar a ver la amenaza como más grande, más intensa. Pero, ¿sabías que hay personas que no son capaces de sentir miedo? La explicación científica está todavía siendo investigada por la neuropsicología, pero se sabe que hay personas que nunca lo han experimentado. Esto no se trata de un don o una cualidad positiva especial, sino de un déficit en la interpretación de las situaciones que viven. Sea cual sea la situación, para ellos no se siente peligrosa. Es normal sentir miedo, pero no dejes que se apodere de ti. Entenderlo es el primer paso para superarlo.
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12: Los ojos. ¿Sabías que tus ojos hacen más ejercicio que tus piernas? Sí.
14: Los músculos de nuestros ojos se mueven mucho más de lo que te imaginas, aproximadamente 100.000 veces al día. Para que te des una idea de cuánto es esto, deberías hacer esta comparación. Para que los músculos de tus piernas hagan la misma cantidad de ejercicio que tus ojos, deberías caminar aproximadamente 80 kilómetros por día. El ejercicio de los ojos se refiere a la constante actividad muscular y de enfoque que realizan para procesar información visual, mientras que el ejercicio de las piernas implica movimientos físicos que pueden variar en intensidad. Otro dato interesante de los ojos es que además de su función básica de percepción visual, los ojos también desempeñan un papel importantísimo en la comunicación no verbal y expresión de emociones.

0: Así que, como es de suponer, el cuidado de tus ojos es crucial para mantener una visión clara y saludable. Para que estos campeones visionarios te sigan regalando paisajes visuales únicos.
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0: Una de las emociones más poderosas del ser humano es el miedo.
2: El miedo.
0: Ya que se presenta con más fuerza que otras. El miedo te genera respuestas físicas. Se acelera tu ritmo cardíaco. Empiezas a sudar. De repente, se te dilatan las pupilas. Y comienzas a liberar hormonas como cortisol y adrenalina. Esta emoción poderosa puede hacer que nuestros sentidos se agudicen demasiado, hasta el punto de llegar a distorsionarse. El miedo, cuando alguien lo experimenta, puede llegar a ver la amenaza como más grande, más intensa. Pero, ¿sabías que hay personas que no son capaces de sentir miedo? La explicación científica está todavía siendo investigada por la neuropsicología, pero se sabe que hay personas que nunca lo han experimentado. Esto no se trata de un don o una cualidad positiva especial, sino de un déficit en la interpretación de las situaciones que viven. Sea cual sea la situación, para ellos no se siente peligrosa. Es normal sentir miedo, pero no dejes que se apodere de ti. Entenderlo es el primer paso para superarlo.
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Buenas noches, Aguascalientes, 29 de septiembre y estas son las noticias. Confirman cambios de mandos en la Secretaría de Seguridad Pública del municipio de Aguascalientes. Entre enero y agosto hubo casi 40 llamadas diarias al 911 por violencia de pareja en la entidad. Disminuye la propagación de personas casadas en Aguascalientes. INEGI reporta 6,000 matrimonios en 2025. Van diputados contra pornografía infantil generada con inteligencia artificial. Entre deudas y una pensión que nunca llegó, denuncian presunto fraude por 280,000 pesos con modalidad 40. Eliminan requisitos para expedir licencias de conducir en la entidad. Ya no será necesario acreditar que no padecen condiciones que impidan conducir. 95% de los talleres mecánicos no cuentan con manejo de residuos peligrosos. Profepa advierte multas. Anuncian licitación para rehabilitación de tramo en Ciudad Industrial. Costará 13 millones de pesos. Autoridades no podrán usar la inteligencia artificial para toma de decisiones importantes. En información policiaca, mujer queda con el brazo atrapado entre su auto volcado y el pavimento en siglo XXI. En noticias nacionales e internacionales, Morena y aliados aprueban reforma contra doble nacionalidad en el Senado, remiten proyectos a congresos estatales. Polo se debilita, tormenta tropical en su paso por Sonora. Matan a maestra Fernanda en Sinaloa, tenía 7 meses de

0: De Radio BI, mismo número, nuestro centro de WhatsApp, ya estoy recibiendo sus mensajes. Reiterarle su opinión es lo más importante para BI Noticias y sus reportes. En dado caso de que los tenga, por favor hágalo llegar con la mayor cantidad de detalles posibles. Iniciamos de lleno con información en el ámbito local, información que se ha confirmado para BI Noticias a través de la Secretaría de Seguridad Pública del municipio de Aguascalientes, a través de su titular, Gonzalo Pérez Úñiga, respecto a cambio en las direcciones de manera interna. Se tratan de tres nuevas personas que están entrando. El director de la preventiva, que ahora será Gustavo Durán Cruz, coordinador de operativo comisario, Rosalío López Ugarte, y el director de Tránsito y Vialidad, Juan Manuel Amador Martínez. Si usted ya está bastante familiarizado con los temas internos en el municipio, incluso podrá ver que hay cambios, no solamente que los están sacando algunos directivos, sino que hay cambios internos. Por ejemplo, Juan Manuel Amador Martínez era director de la Policía Preventiva, ahora será director de Tránsito y Vialidad. Le digo, es información que ya se ha confirmado por parte de la Secretaría de Seguridad Pública del municipio de Aguascalientes. Es la mayor cantidad de detalles que tenemos hasta el momento. Hemos tratado también de contactar nuevamente al titular Gonzalo Pérez Úñiga para que nos pueda dar más detalles al respecto, sobre todo el motivo de estos cambios y si habrá algún otro en próximos semanas o incluso próximos meses antes de que concluya la actual administración municipal. Estaremos al pendiente de la comunicación y reiterarle también a las autoridades, los micrófonos de BI están a su disposición. 7:05 y hablando de seguridad, también de prevención y reacción ante algunos delitos, acordes con estos reportes que se hacen cada mes por parte del gobierno federal, escuche muy bien las cifras. Aguascalientes está destacando, y no por temas que son para enorgullecerse. Entre enero y agosto de este año, cada día hubo alrededor de 40 llamadas al 911 relacionados con presuntos actos de violencia de pareja. Escuche los detalles.
1: De acuerdo con el Secretariado Ejecutivo del Sistema Nacional de Seguridad Pública, entre el 1 de enero y el 31 de agosto de 2026, Aguascalientes registró 9.542 llamadas a los números de emergencia con incidentes relacionados a violencia de pareja. Esto se traduciría en un promedio diario de 39 llamadas al 911 alertando de este delito. En el informe de violencia contra las mujeres publicado mensualmente por el gobierno federal, se contabilizan más de 170.000 llamadas a los números de emergencia de todo el país alertando por violencia de pareja, donde Aguascalientes acumula el 5.6% de las llamadas hasta el octavo mes del año, porcentaje con el cual se posiciona en el quinto lugar a nivel nacional, solo por debajo de Baja California, Jalisco, Quintana Roo y Guanajuato. Sin embargo, cuando se analiza la tasa de llamadas por cada 100.000 habitantes por estado, Aguascalientes sube al tercer lugar de incidencia nacional en alertas por violencia de pareja, con 608 incidentes reportados al 911, es decir, 4 veces más que la tasa nacional promedio de 126 llamadas por cada 100.000 habitantes. Respecto a alertas telefónicas relacionadas con violencia familiar, el estado baja de posición al 12º lugar con 11.400 llamadas, 3.1% de los más de 373.000 reportes al 911 por la posible comisión de este delito en el país. No obstante, al hablar de incidencia por cada 100.000 habitantes, nuevamente Aguascalientes duplica la tasa nacional y se posiciona en el top 10 con un promedio de 729 llamadas. De este último delito, violencia de pareja, se interpusieron 1.829 denuncias ante la Fiscalía General del Estado hasta el último día de agosto. Esto podría representar que solo el 16% de las llamadas al 911 derivaron en investigación. Y por el contrario, 9.600 alertas desistieron de un proceso de seguimiento tras reportar el hecho violento. Jessica de Loera, BI Noticias.
0: Póngalo en perspectiva, puede sonar muy poco, pero son 40 llamadas todos los días en promedio que se están recibiendo a los números de emergencia por casos relacionados con violencia de pareja, algo que incluso las autoridades ya lo han reconocido como una problemática que se sigue abordando en nuestra entidad y donde es también importante tener en cuenta que de estas más de 11.400 llamadas relacionadas con presunta violencia intrafamiliar, únicamente el 16% llegó a denuncia. Es decir, ¿qué está pasando con las más de 9,000 llamadas que llegaron? O sea, o puede ser, no lo descartamos, que fueran llamadas falsas, pero en la mayoría de los casos es que no hay un seguimiento, es que las personas, porque pueden ser hombres o mujeres, pues tienen temor alguno de seguir con este proceso de manera legal, porque implica toda una familia, no solamente es una pareja. La invitación, como siempre, sabemos que es complicado, pero en la medida de lo posible, acérquese con las autoridades, interponga una denuncia ante la Fiscalía General del Estado, que estos antecedentes ayudan bastante también para la reacción y para los esquemas y los proyectos de políticas públicas de las autoridades, porque dicen, pues si no hay tantas denuncias es porque no está pasando. No es que no esté pasando, es que no están denunciando, al menos con lo que se tiene de estas estadísticas a nivel federal. Hablando muy de la mano en el tema de pareja, también está la cantidad de personas que se están casando y que está disminuyendo, no únicamente en Aguascalientes, sino a nivel nacional. Mucho puede ir de la mano con el tema de la violencia, también otras factores que pueden ser tanto externos como internos, me refiero tanto sociales y de manera local hasta el ámbito internacional. Acorde con el INEGI, si bien han disminuido los matrimonios, en 2025, el año pasado, en Aguascalientes fueron alrededor de 6,400.
2: Aguascalientes registra más de 6,000 matrimonios en 2025, de acuerdo con la estadística del matrimonio 2025 del Instituto Nacional de Estadística y Geografía. Según el informe, el estado registró 6,443 matrimonios civiles durante 2025, con una tasa de 6.35 uniones por cada 1,000 habitantes de 18 años y más. Del total de matrimonios registrados en la entidad, 6,334 correspondieron a uniones entre mujeres y hombres. Además, se contabilizaron 74 matrimonios entre mujeres y 35 entre hombres. Las estadísticas señalan que a nivel nacional se contabilizaron 491,640 matrimonios durante 2025, con una tasa de 5.4 por cada 1,000 personas adultas, sin cambios respecto a 2024. En comparación con 2016, cuando la tasa fue de 6.6, este indicador muestra una disminución. El grupo de edad con mayor proporción de personas contrayentes fue de 25 a 29 años. No obstante, la edad promedio al casarse ha aumentado durante la última década. En 2016, las mujeres se casaban en promedio a los 28.4 años y los hombres a los 31.3 años, pero para 2025 la edad promedio aumentó para mujeres a 32.5 años y para hombres 35.4 años. El INEGI también reporta que durante 2025 se celebraron en México 6,481 matrimonios entre personas del mismo sexo, de los cuales 3,978 fueron entre mujeres y 2,503 entre hombres. El reporte de la estadística de matrimonios del INEGI contrasta con los resultados de la encuesta intercensal 2025, que muestran una disminución en la proporción de personas casadas y un incremento de la población soltera y en unión libre en la entidad, lo que permite observar cambios en la situación conyugal de los aguascalentenses. Día Álvarez, BI Noticias.
0: Nos pasamos al Congreso del Estado de Aguascalientes. Usted ya sabe, le hemos dado a conocer en su momento respecto a estas reformas que han hecho los diputados locales en torno a la inteligencia artificial, en torno a su uso y sobre todo también este uso cuando implica a otra persona, ya puede ser en contenido pues solamente que no esté permitido y alguno que escala hasta del ámbito sexual. Esto también se está contemplando, pero cuando se trata de pornografía infantil, es decir, cuando se está implicando también a menores de edad, y en el Congreso del Estado están buscando que haya penas mayores.
3: Los escollos en donde se ha insertado la inteligencia artificial son un claro reflejo de la podredumbre que se vive en la sociedad, y una de estas aristas es el uso de dicha tecnología para la creación de pornografía infantil. Es por esto que, como primer paso, se propone una modificación a la Ley de los Derechos de las Niñas, Niños y Adolescentes para el Estado, a petición de los legisladores de Morena, Miriam Yasú Muñoz e Iván González Mireles. En su exposición de motivos se señala que el principal objetivo de esta propuesta es reducir los riesgos de afectación de la identidad de los menores mediante la manipulación de su identidad digital por medio del uso y aplicación de la IA y colocarlos en contextos de abuso, violencia o acciones denigrantes. Y a esto se suma el reconocimiento de la propia Secretaría Estatal de Seguridad Pública a través de su órgano, el C5I, en el sentido de que en el último año se han registrado alrededor de 1,700 reportes relacionados con imágenes íntimas de menores, lo que derivó en la eliminación de más de 500,000 fotografías en distintas plataformas digitales y espacios de la Internet obscura o Dark Web. Es por esto que en primer lugar se reforma el artículo 9 de dicho ordenamiento, en donde se incluyen los derechos de las infancias. Quinto, la identidad digital protegida, entendida como el derecho a que su imagen, voz y datos biométricos no sean manipulados, alterados o replicados mediante sistemas de inteligencia artificial o tecnologías similares que vulneren su dignidad, intimidad o reputación. Cualquier tratamiento ilícito de estos datos requerirá el consentimiento de quienes ejerzan la patria potestad o tutela, debiendo justificarse invariablemente en el interés superior de la niñez. Y ya más en concreto, en el artículo 74 se agrega lo que se considerará como violación a la intimidad de las niñas, niños y adolescentes. Se considerará violación a la intimidad de las niñas, niños o adolescentes cualquier manejo directo de su imagen, voz, datos biométricos, nombre, datos personales o referencias, ya sean reales o generadas sintéticamente mediante tecnologías digitales o inteligencia artificial que permitan su identificación en los medios de comunicación locales o en redes sociales y en general en medios digitales que menoscabe su honra o reputación, sea contrario a sus derechos o que los ponga en riesgo conforme al principio de interés superior. Y finalmente, la reforma al artículo 77, en donde se señalan las acciones por parte de las autoridades cuando se detecten este tipo de casos. Asimismo, la Procuraduría de Protección Local gestionará de manera urgente, en coordinación con las autoridades competentes, las acciones necesarias para el bloqueo, retiro o eliminación de contenidos generados sintéticamente por tecnologías digitales y/o inteligencia artificial en plataformas digitales o medios de comunicación cuando se identifique un riesgo inminente a la seguridad e integridad psicológica, física, emocional de las infancias o adolescencias. Luis Rivera Ramírez, BI Noticias.
0: 7:15, permítame hacer una breve pausa comercial. Volvemos con más de la información.
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4: 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En Radio BI son 1:15. 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
6: ¿Qué es la tecnología invisible? ¿Alguna vez te has detenido a pensar cómo las luces se encienden automáticamente cuando te acercas? ¿O cómo las puertas se abren con solo ponerte frente a ellas? Parece magia, pero es pura tecnología oculta que trabaja en silencio a una velocidad impresionante. Pero, ¿cómo es esto posible? Algunos sensores funcionan con ondas ultrasónicas, como si enviaran pequeños ecos que rebotan en el entorno. Esto es muy parecido a cómo se orientan los murciélagos en la oscuridad cuando detectan un cambio de movimiento. Otros sistemas utilizan rayos infrarrojos para sentir el calor de nuestro cuerpo, detectando nuestra presencia en un instante. La rapidez es asombrosa. En milisegundos, estos sensores captan el menor movimiento y responden, casi como si las máquinas tuvieran conciencia propia. Lo que es verdad es que esta tecnología invisible está cambiando la manera en que interactuamos con el mundo, haciendo nuestra vida más cómoda y eficiente sin que nos demos cuenta. Así que bienvenidos a un futuro que ya está aquí.
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7: El oído. El oído es un órgano increíble, lleno de curiosidades. Por ejemplo, su estructura interna es crucial para mantener el equilibrio, ya que sin él, caminar sería un verdadero desafío. El oído se encarga de mantener el equilibrio y la postura, así como coordinar los movimientos del cuerpo y la cabeza. Algo impresionante del oído es que tiene funciones diferentes, ya que el derecho se enfoca en escuchar voces y procesar información.
8: Porque tuvo una gran influencia primero en la evolución de su pensamiento.
7: Mientras que el izquierdo se especializa en analizar la música y el canto. Algo impresionante es que a pesar de que nuestro sistema auditivo parece descansar durante el sueño, en realidad sigue activo, reaccionando a ruidos más intensos como mecanismo de defensa. En conclusión, podemos decir que el oído realmente es una maravilla del cuerpo humano y debemos cuidarlos con medidas como el uso de protectores auditivos en lugares muy ruidosos, uso moderado de volumen en audífonos y parlantes, así como la limpieza adecuada que se merecen estos magníficos amigos.
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0: 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En más temas del ámbito local, una denuncia que llegó a los micrófonos de BI Noticias respecto a esta modalidad 40, una modalidad que si usted es joven, a lo mejor no esté muy familiarizado con ella, pero es un esquema que permite a los trabajadores que hayan cotizado ante el Seguro Social antes de julio de 1997 poder jubilarse con otro esquema y mejorar su salario promedio una vez que ya no estén trabajando. Pues una persona aquí en nuestra entidad fue víctima de un posible fraude. Se trata de alguien que pues tenía deudas y se dejó llevar también por esta pensión que nunca llegó. Estaba presuntamente ofreciéndole la modalidad 40 del IMSS cuando él no había cotizado en esta modalidad y le prometieron una pensión mensual de aproximadamente 32,000 pesos. Escuche los detalles.
9: Jorge Pacheco Esquivel, de 58 años y ex trabajador de una empresa dedicada a la elaboración de jugos, tuvo que pensionarse tras sufrir un accidente laboral que le provocó una fractura grave en un brazo y le dejó una discapacidad. Desde entonces recibió una pensión del IMSS que asegura pasó de 2,800 a 1,600 pesos mensuales. El hombre relata a BI Noticias que en busca de mejorar sus ingresos, conoció al grupo financiero Foxon a través de publicaciones en redes sociales, donde supuestamente ofrecían gestionar la modalidad 40 del Instituto Mexicano del Seguro Social. al IMSS. Asegura que entregó sus ahorros y adquirió deudas para acceder a una pensión que nunca recibió. Al acudir a las oficinas del grupo, ubicadas sobre Avenida Independencia, en el fraccionamiento Jardines de la Concepción, observó a personal trabajando y personas que entraban y salían del establecimiento, lo que le generó confianza y lo llevó a considerar que se trataba de un servicio legítimo.
10: Se me pidieron mis documentos del Seguro Social, hicieron investigaciones a ver si concordaban las prestaciones o los beneficios que nos iba a dar la modalidad de 40. Supuestamente, al hacer el contrato y terminar el monto, que fue nos iban a dar un monto de 32 mil pesos mensuales.
9: De acuerdo con Pacheco Esquivel, los representantes le prometieron una pensión mensual de 32 mil pesos y un depósito de 420 mil pesos al concluir el trámite. Inicialmente le solicitaron 185 mil pesos, pero posteriormente le pidieron cantidades adicionales por supuestos gastos administrativos y trámites bancarios, hasta acumular 280 mil pesos. Cuando le pidieron otros 25 mil pesos para entregarle una tarjeta bancaria, comenzó a sospechar que se trataba de un engaño.
10: Primeramente fui al Seguro Social, e investigar. Dijo, no, señor, eso no es. Todo lo que tú quieres hacer aquí es en el Seguro Social. Hay modalidad 40 dentro del Seguro Social. Fuera, pues la mayoría son fraudes. Y ya, al otro día fui, y ya cuando fui, ya estaba. La oficina es en proceso de remodelación.
9: Ante esta situación, presentó una denuncia ante la Fiscalía General del Estado de Aguascalientes, donde se abrió una carpeta de investigación por el presunto delito de fraude. Como parte del proceso, entregó contratos, comprobantes de depósitos y documentación relacionada con el caso. Sin embargo, a más de un año de la denuncia, asegura que no ha recibido una respuesta concreta sobre los avances de la investigación. Mientras espera que las autoridades esclarezcan lo ocurrido, enfrenta deudas e intereses derivados del dinero que entregó, situación que agrava la dificultad económica de su familia.
10: Fue el grupo Foxo en el que conoció el fraude. Son varias personas, no sé cuánto. Cuando yo fui, supuestamente eran 5 personas. Y yo quiero que se difunda esto para que tomen cartas en el asunto. Más que nada, pues se pongan las pilas, más que nada, la fiscalía, para que pues nos aceleren el proceso, en nuestro caso. Y pues nos den solución, porque más que nada, pues se debe intereses, porque yo me endeudé, debo intereses, debo dinero.
9: El denunciante señala que aunque desconoce el número total de afectados, estima que el monto del fraude podría superar el millón de pesos. Ante esta situación, advierte a quienes busquen apoyos para gestionar su pensión que verifiquen las condiciones del trámite y eviten entregar dinero a intermediarios que prometen beneficios económicos que no estén garantizados por el IMSS. Cabe recordar que el trámite de la modalidad 40 del IMSS permite a los trabajadores continuar realizando aportaciones por cuenta propia para incrementar sus semanas cotizadas y en determinados casos, mejorar el monto de su pensión. El trámite se realiza directamente ante el instituto y no garantiza una cantidad específica de pensión y pagos adicionales. Por su parte, la Fiscalía General del Estado señala que la investigación continúa, aunque la identificación de los presuntos responsables se ha complicado debido a la falta de datos específicos sobre las personas señaladas. Añade que hasta el momento no tienen conocimiento de otras denuncias relacionadas con el grupo Foxon. BI Noticias realizó una revisión en el Sistema de Registro de Prestadores de Servicios Financieros de la Comisión Nacional para la Protección y Defensa de los Usuarios de Servicios Financieros, donde se indica que el grupo Foxon no se encuentra registrado en dicho padrón. Día Álvarez, BI Noticias.
0: El llamado reiterado es que ante estas ofertas, sobre todo cuando son irreales, cuando le prometen bastante dinero, por ejemplo, en este tema de pensiones, cuando le ofrecen bastante dinero en temas de ofertas laborales, es que lo rectifique. Es que incluso puede acudir con la misma policía cibernética al 911, pero pueda validar que se trate de una empresa constituida. Ya lo escuchábamos, en esta situación no hay registro de que así sea la empresa que estafó o presuntamente estafó al señor Jorge, pero es importante que antes de que usted deposite, siempre, siempre rectifique que sea una empresa constituida. Y en estos casos, especialmente cuando se tratan de pensiones, cuando se tratan de temas relacionados con el gobierno, de manera directa o indirecta, como lo puede ser el Seguro Social, pues siempre se tienen que hacer los trámites de manera directa con las dependencias, ya sea Seguro Social, ya sea la Delegación del Bienestar, que también ha proliferado la cuestión de intentos de fraude. Tómelo en consideración, y si tiene alguna duda y así lo prefiere, 449-910-3508. También con nosotros lo puede consultar y nosotros le decimos si se trata o no de un posible fraude. En temas de licencias de conducir, en el municipio de Aguascalientes Capital se están eliminando los requisitos para expedir este trámite y escuche bien, no sé si sea bueno o no, va a ser muy delicado porque ya no va a ser necesario acreditar que se padecen condiciones que impida a una persona su conducción.
11: Eliminan requisitos para expedir licencias de conducir en Aguascalientes. Ya no será necesario acreditar que no se padecen condiciones que impidan conducir. Este lunes se publicó en el Periódico Oficial del Estado el acuerdo por el que se establecen acciones de simplificación para el trámite de expedición de licencia de conducir que se realiza ante la Secretaría de Seguridad Pública del Estado de Aguascalientes. Dentro de estas medidas, se eliminan 7 de los requisitos contemplados anteriormente para la expedición de este documento a los solicitantes, como comprobante de domicilio, certificado único de registro de la población CURP, manifestar en su caso que no se cuenta con enfermedades, padecimientos o cualquier condición física que limite o impida a la persona interesada la conducción de vehículos motorizados, manifestación del grupo sanguíneo y del factor RH, no estar suspendido por autoridad competente en sus derechos para conducir vehículos de motor, en caso de que sea su voluntad, manifestar aprobación sobre la donación de órganos, comprobar mediante documentos y estudios de personalidad emitidos por la autoridad competente que son aptos para ostentar dichas licencias. En cambio, los nuevos requisitos contemplados para la expedición de la licencia de conducir en las modalidades automovilista y operador son solicitud de expedición de licencia, examen teórico y práctico, identificación oficial con fotografía y CURP, en caso de ser persona extranjera, acreditar la estancia legal en el país. Para las personas con discapacidad, se identificará también con certificado de discapacidad que acredite la aptitud del solicitante para conducir vehículos y el pago de derechos. Con estas acciones se actualiza el diseño de la licencia, de tal forma que contará con información como el nombre oficial del país, nombre del documento, nombre de la persona titular, domicilio, fecha y lugar de nacimiento, fecha de expedición y expiración, nombre o sello de la autoridad que expide el documento, número de licencia, fotografía del titular y su firma, la categoría de vehículos para los que es validado el permiso con pictograma y el código de validación. En el acuerdo se argumenta que las modificaciones obedecen a disposiciones federales en materia de simplificación de trámites burocráticos. Yalma Arronte, BI Noticias.
0: Y si bien se sigue marcando el tema de las posibles impedimentos que pueda tener alguna persona que viva con discapacidad, hay que darle seguimiento sobre todas estas restricciones que se están eliminando porque sí se debe de avalar el tema de impedimentos. Usted recordará hace algunos meses esta noticia lamentable, por ejemplo, hace exactamente un año, cuando una mujer que se dedicaba a la venta de artesanías aquí en la zona centro fue víctima de un choque. Se estampó directamente una camioneta contra el lugar donde ella se ponía, obviamente falleció, y lo que se argumentaba por parte del conductor es que padecía un tema de enfermedad que en el momento le imposibilitó pues maniobrar la camioneta, maniobrar el vehículo y por supuesto poner los frenos. Entonces habrá que darle seguimiento a las autoridades también sobre cuáles son los requisitos y quién está manejando, a quién están autorizando estas licencias en Aguascalientes. 7:27, hacemos una pausa, ya volvemos.
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12: ¿Qué son las estrellas? Son auténticas orquestadoras de fenómenos celestiales. Las estrellas componen una sinfonía cósmica que va desde las enanas blancas hasta las gigantes supermasivas. Una de ellas es Uiscuti, cuyo diámetro supera el Sol en más de 1700 veces en tamaño. Estas esferas ardientes despliegan un espectáculo visual único en el cielo, con temperaturas que se reflejan en colores que van desde el azul incandescente hasta el rojo resplandeciente. Las estrellas no solo son cuerpos celestiales, sino que forman sistemas binarios y trinarios. creando así constelaciones de luz que pintan el firmamento. Su luz estelar viaja a través del espacio y nos revela secretos cósmicos. Estas titanes cósmicas, al explotar en supernovas, forjan elementos esenciales para la vida en el universo. A lo largo de la historia, las estrellas han cautivado la imaginación humana, inspirando mitologías y sirviendo como guías celestiales en nuestra exploración del vasto universo.
4: 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En Radio BI son la 1:32.
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18: Una de las emociones más poderosas del ser humano es el miedo.
19: El miedo.
18: Ya que se presenta con más fuerza que otras. El miedo te genera respuestas físicas. Se acelera tu ritmo cardíaco. Empiezas a sudar. De repente, se te dilatan las pupilas. Y comienzas a liberar hormonas como cortisol y adrenalina. Esta emoción poderosa puede hacer que nuestros sentidos se agudicen demasiado, hasta el punto de llegar a distorsionarse. El miedo, cuando alguien lo experimenta, puede llegar a ver la amenaza como más grande, más intensa. Pero, ¿sabías que hay personas que no son capaces de sentir miedo? La explicación científica está todavía siendo investigada por la neuropsicología, pero se sabe que hay personas que nunca lo han experimentado. Esto no se trata de un don o una cualidad positiva especial, sino de un déficit en la interpretación de las situaciones que viven. Sea cual sea la situación, para ellos no se siente peligrosa. Es normal sentir miedo, pero no dejes que se apodere de ti. Entenderlo es el primer paso para superarlo.
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0: El Senado de la República aprobó la reforma sobre la nacionalidad única para cargos ejecutivos. Esto sucedió con 82 votos a favor, 42 en contra y 0 abstenciones. El Senado aprobó y turnó a los congresos estatales una reforma constitucional que establece como requisito para aspirantes a la presidencia de la República, una gubernatura o la jefatura de gobierno de la Ciudad de México, contar exclusivamente con la nacionalidad mexicana. Durante el debate, Morena defendió la medida como una disposición relacionada con la soberanía y la lealtad institucional, mientras que el PRI, PAN y Movimiento Ciudadano señalaron que podría limitar los derechos políticos de los mexicanos con doble nacionalidad. La reforma deberá continuar su proceso legislativo en las entidades del país. El huracán Polo se está debilitando y ahora ya es tormenta tropical. Esto después de su paso por Sonora, es lo que se está confirmando a través del Servicio Meteorológico Nacional, que reportó a las 3 de la tarde de este martes 29 de septiembre que Polo había disminuido su fuerza de vientos sostenidos hasta 100 kilómetros por hora con rachas de hasta 120 kilómetros por hora. Esto también ahora está determinando a Polo como tormenta tropical, con su centro ubicado a 160 kilómetros al noroeste de Guaymas, Sonora, mientras el fenómeno se desplaza hacia el noroeste a 33 kilómetros por hora. Previamente, Polo le tocó tierra como huracán categoría 1 en Guaymas alrededor de las 10 de la mañana, después de haber impactado con Mondú en Baja California Sur cerca de medianoche en categoría 2. Están asesinando, reportando el asesinato de María Fernanda Osorio, maestra de primaria en Los Mochis, Sinaloa. La joven de 31 años de edad fue atacada con arma de fuego en la colonia Ampliación 12 de Octubre, en las inmediaciones de un estudio fotográfico que estaba por inaugurar. Acorde con la Fiscalía General de Sinaloa, se detalló que Fernanda recibió 5 impactos de arma de fuego, 1 en el pecho, 1 en el brazo y 3 en la cabeza. La joven fue llevada a un hospital por su esposo, sin embargo, murió en el lugar. Cabe destacar que Fernanda tenía 7 meses de embarazo. Médicos le practicaron una cesárea de emergencia, pero el bebé también murió. Oiga, y en temas internacionales, Colombia dispondrá de una megacárcel para los criminales más peligrosos, esto al estilo de El Salvador, a través del mandatario Nayib Bukele. Es lo que se confirmó al menos este martes a través de la AFP, una fuente de la entidad adscrita al Ministerio de Justicia. El presidente de derecha de Colombia, Abelardo de la Espriella, en el poder desde el pasado agosto, pretende construir 10 megacárceles en zonas remotas del país durante su mandato de 4 años. El penal llamado Renacer está en medio de la nada, en la Magdalena Norte, lejos del Mar Caribe, y tendrá capacidad para 1.974 personas que estarán en total aislamiento, explicó a la AFP una fuente de la Unidad de Servicios Penitenciarios y Carcelarios. Le reitero que el detalle de estas noticias y, por supuesto, más información que usted debe de conocer está disponible en el portal de noticias más leído de todo Aguascalientes. Claro que me refiero a binoticias.com, zona 7:33. Regresamos a temas locales, pero seguimos también relacionados con el ámbito federal. Hay funcionarios que están representando a Aguascalientes, como es el caso del senador Antonio Martín del Campo, que está pidiendo un refuerzo a la seguridad, esto ante un aumento de robos en nuestro estado. Escuche.
19: El senador Antonio Martín del Campo reconoció que existe un incremento de los robos en Aguascalientes, por lo que pidió al gobierno estatal actuar de manera urgente y fortalecer las estrategias de prevención del delito.
20: Pero también debo de decirlo, aquí sí se ha incrementado el robo a casa habitación, robo a negocio, robo a transeúntes. Sí se tiene que hacer algo ya lo más pronto, lo más urgente.
19: De acuerdo con el reporte más reciente del Secretariado Ejecutivo del Sistema Nacional de Seguridad Pública, entre enero y agosto del presente año se iniciaron 26.733 carpetas de investigación por delitos del fuero común en Aguascalientes, cifras que colocaron al Estado entre las entidades con mayores tasas en algunos de estos delitos. En particular, se registraron 1.226 denuncias por robos a negocio, 995 por robo a casa-habitación y 863 por robo a transeúnte en vía pública. Por estos tres delitos, la Fiscalía recibió 3.084 denuncias en 8 meses, una cada 2 horas. En el caso de robo en viviendas, se contabilizaron 995 casos, de ellos 41 fueron con violencia. Además, por tasa poblacional, Aguascalientes ocupa el primer lugar nacional en robo a casa-habitación, con 63 denuncias por cada 100.000 habitantes. En cuanto al robo a transeúnte, fueron 863 denuncias, de las cuales 315 se cometieron con violencia. También en este delito, Aguascalientes presentó la tasa más alta del país, con 55 casos por cada 100.000 habitantes, mientras que la tasa nacional fue de 23. Martín del Campo señaló que estos delitos pueden tener menos peso en las mediciones nacionales de seguridad frente a los homicidios, pero advirtió que representan un problema serio para la población.
20: A nivel nacional y a nivel exterior, quienes lo que valoran son los delitos de alto impacto, que son los homicidios. Entonces, no nos pega tanto cuando es robo a casa-habitación.
19: No obstante, insistió en que el aumento de los robos requiere una respuesta inmediata y pidió a las autoridades destinar más recursos a la seguridad, particularmente a la prevención.
20: Sí, y se le debe de invertir más en prevención del delito sobre todo.
19: Eric Cortés, BI Noticias.
0: Regresamos al tema de inteligencia artificial, porque en el Congreso del Estado de Aguascalientes no solamente se está limitando este uso para el contenido que se pueda desarrollar contra algunas personas, algunas de ellas menores de edad, sino también con el uso que se le pueda dar a través de las autoridades, sobre todo cuando se trata de toma de decisiones. Escuche los detalles.
3: Ante el avance y crecimiento del uso de la inteligencia artificial, aún en la toma de decisiones por parte de las autoridades, es que llega al Congreso del Estado una iniciativa para reformar la Ley de Protección de Datos Personales en posesión de los sujetos obligados y limitar el uso de esta tecnología. La propuesta corre a cargo del diputado local del PAN, Roy Cervantes, quien señala: la implementación de candados y salvaguardas ante las decisiones automatizadas por la IA no son una simple medida precautoria, sino un imperativo ineludible frente a la digitalización del sector público, sobre todo en lo que se refiere al trato y uso de datos personales que en teoría deben ser resguardados por las autoridades. Es así como, en primer lugar, en dicho marco legal se incluye la definición de inteligencia artificial como aquel sistema basado en algoritmos y modelos computacionales capaz de procesar datos para realizar tareas, tomar decisiones, generar contenidos o hacer predicciones emulando capacidades lógicas o cognitivas. Y sobre la decisión automatizada, esta se define como la resolución adoptada sin intervención humana significativa basada en el tratamiento automatizado de datos personales o en sistemas de inteligencia artificial que produzca efectos jurídicos o afecte de manera sustancial a la persona titular. Es así como se crea todo un nuevo artículo, el 21 bis, para tratar de controlar esta tecnología. Para dar cumplimiento al principio de responsabilidad en el tratamiento de datos personales, cuando el responsable utilice sistemas de inteligencia artificial o herramientas para la toma de decisiones automatizadas, deberá instrumentar mecanismos que garanticen que la lógica del procesamiento sea auditable, transparente y explicable para la persona titular. Para tal efecto, el responsable estará obligado a: primero, garantizar el derecho a la explicación informando a la persona titular de manera clara, oportuna y comprensible los parámetros, las variables principales y la lógica aplicada por el sistema para emitir una resolución. Segundo, asegurar la intervención humana significativa en cualquier decisión que produzca efectos jurídicos, deniegue servicios o afecte sustancialmente los derechos de la persona titular. Y tercero, acreditar que los algoritmos utilizados han sido evaluados periódicamente para identificar y mitigar sesgos discriminatorios, debiendo integrar de manera obligatoria dichos resultados en la evaluación de impacto en la protección de datos personales a que se refiere el artículo 56 de esta ley. Luis Rivera Ramírez, BI Noticias.
0: Y ponga atención, sobre todo si usted es vecino de la zona sur de Aguascalientes Capital y nos ha reportado de manera frecuente al 449-910-3508 el tema de las condiciones de las calles, el tema de vialidad, porque específicamente se está anunciando que para Ciudad Industrial ya habrá una licitación, esto con el objetivo de que se pueda rehabilitar.
1: Anuncian licitación para rehabilitación de tramo en Ciudad Industrial. Costará 13 millones de pesos. Este lunes se publicó en el Periódico Oficial del Estado la licitación pública estatal para la construcción de pavimento hidráulico en la calzada oriente de Avenida Julio Díaz Torre, en el tramo correspondiente a la calle Antonio Gutiérrez Sola a calle Carolina Villanueva, fraccionamiento Ciudad Industrial. Anunciada por la Secretaría de Obras Públicas del municipio de Aguascalientes. Para esta obra se proyecta un capital contable requerido de 13 millones de pesos. Como fecha probable de inicio se establece el 29 de octubre del presente año, con un plazo de ejecución de 50 días naturales para concluir el 17 de diciembre. El costo de las bases es de 1.652 pesos y la fecha límite para su adquisición es el 8 de octubre. La visita a la obra está programada para el 12 de octubre, al igual que la junta de aclaraciones. La presentación de proposiciones y apertura técnica será el 19 de octubre y el fallo se dará a conocer el 28 de octubre. Se otorgará un anticipo total del 30% y se establece que el recurso para la obra proviene del Programa Directo Municipal 2026. Las empresas interesadas en participar deberán estar inscritas en el Padrón Estatal de Contratistas 2026 vigente o, de lo contrario, entregar la documentación indicada en el artículo 29 de la Ley de Obras Públicas del Estado. Además, deberán comprobar su experiencia en trabajos para la citada licitación. En la convocatoria se precisa que no se permitirá la incorporación a las empresas que tengan, al momento de la inscripción, un atraso mayor al 10% en tiempo en los contratos celebrados con la convocante. En caso de asociaciones en participación, basta con que uno de los socios se encuentre en condición de atraso para no permitir su inscripción. En entrevistas previas, el secretario de Obras Públicas del municipio de Aguascalientes, Miguel Ángel Huízar Botello, informó que esta sería la cuarta etapa de 8 intervenciones a realizar en las vialidades de Ciudad Industrial. El avance de su rehabilitación depende del presupuesto y proyectos anuales. Yalma Arronte, BI Noticias.
0: Vamos a una pausa comercial. No se despegue, que volvemos con lo más importante de la información policiaca.
4: 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Radio BI presenta Expandiendo el Conocimiento. ¿Sabes qué es el estrés? El estrés es una respuesta natural del cuerpo ante situaciones de amenaza. Pero cuando se experimenta con frecuencia, puede afectar la salud mental y física. Las principales causas del estrés incluyen el dinero, el trabajo y las relaciones personales. Y afecta principalmente a los adultos trabajadores, aunque también puede impactar a niños y animales. Pero, ¿cómo funciona el estrés? El estrés activa el sistema nervioso central, preparando al cuerpo para enfrentar el peligro, lo que puede generar síntomas emocionales como ansiedad o físicos, como dolores de cabeza. Para controlarlo, es fundamental llevar una dieta equilibrada, hacer ejercicio, beber suficiente agua y practicar técnicas de relajación. El estrés es algo que no necesita tu cuerpo ni tu mente. Así que ya lo sabes, a la próxima que sientas estrés, dale una buena dosis de relajación. 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
21: Las abejas. Las abejas son insectos voladores conocidos por su importancia en la polinización de las plantas y la producción de miel. Ellas son pieza clave en el complejo engranaje de la naturaleza. Su función principal en la polinización es esencial para la reproducción de muchas plantas, incluyendo aquellas que producen frutas, verduras y semillas. Se estima que alrededor del 75% de los cultivos alimentarios del mundo dependen en cierta medida de la polinización de las abejas. Además de su contribución a la seguridad alimentaria, las abejas también son indispensables para mantener la biodiversidad y el equilibrio de los ecosistemas naturales, ya que su incansable labor de recolección de néctar y polen no solo sostiene la vida de numerosas especies de plantas, sino que también proporciona alimento para otros animales, como pájaros e insectos. Sin embargo, las poblaciones de abejas están disminuyendo alarmantemente debido a amenazas como el uso indiscriminado de pesticidas, la pérdida de hábitat y el cambio climático. Por lo tanto, proteger a las abejas y su hábitat es fundamental, no solo para nuestra seguridad alimentaria, sino también para preservar la biodiversidad y el equilibrio de nuestros ecosistemas en nuestro planeta.
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0: 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Las abejas. Las abejas son insectos voladores conocidos por su importancia en la polinización de las plantas y la producción de miel. Ellas son pieza clave en el complejo engranaje de la naturaleza. Su función principal en la polinización es esencial para la reproducción de muchas plantas, incluyendo aquellas que producen frutas, verduras y semillas. Se estima que alrededor del 75% de los cultivos alimentarios del mundo dependen en cierta medida de la polinización de las abejas. Además de su contribución a la seguridad alimentaria, las abejas también son indispensables para mantener la biodiversidad y el equilibrio de los ecosistemas naturales, ya que su incansable labor de recolección de néctar y polen no solo sostiene la vida de numerosas especies de plantas, sino que también proporciona alimento para otros animales, como pájaros e insectos. Sin embargo, las poblaciones de abejas están disminuyendo alarmantemente debido a amenazas como el uso indiscriminado de pesticidas, la pérdida de hábitat y el cambio climático. Por lo tanto, proteger a las abejas y su hábitat es fundamental, no solo para nuestra seguridad alimentaria, sino también para preservar la biodiversidad y el equilibrio de nuestros ecosistemas en nuestro planeta.
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0: Una de las emociones más poderosas del ser humano es el miedo. Ya que se presenta con más fuerza que otras. El miedo te genera respuestas físicas. Se acelera tu ritmo cardíaco. Empiezas a sudar. De repente, se te dilatan las pupilas. Y comienzas a liberar hormonas como cortisol y adrenalina. Esta emoción poderosa puede hacer que nuestros sentidos se agudicen demasiado, hasta el punto de llegar a distorsionarse. El miedo, cuando alguien lo experimenta, puede llegar a ver la amenaza como más grande, más intensa. Pero, ¿sabías que hay personas que no son capaces de sentir miedo? La explicación científica está todavía siendo investigada por la neuropsicología, pero se sabe que hay personas que nunca lo han experimentado. Esto no se trata de un don o una cualidad positiva especial, sino de un déficit en la interpretación de las situaciones que viven. Sea cual sea la situación, para ellos no se siente peligrosa. Es normal sentir miedo, pero no dejes que se apodere de ti. Entenderlo es el primer paso para superarlo.
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2: Muere el primer actor Otto Circo. Rey Macías tiene todos los detalles. Muy buenas noches.
3: Hola Jessy, así es como comentas, el día de hoy la noticia que impactó los espectáculos nacionales fueron justamente las diferentes declaraciones de varias a este conocido actor, quien desafortunadamente, según la información confirmada por la ANDI, falleció justamente el día de hoy, aparentemente por la mañana. A través de la publicación de la ANDI se lee el siguiente comunicado: el Consejo Directivo y el Comité de Vigilancia de los Actores e Intérpretes de Comunicación están informando el sensible fallecimiento de nuestro socio intérprete Otto Sirgo. Además, también, pues mucha gente lo recuerda por diferentes proyectos en los que estuvo trabajando en su carrera, entre ellos novelas como Lazos de Amor, Niña Amada Mía y Sortilegio. Al momento no se saben las causas del.
2: En lo que tratamos de restablecer comunicación con mi compañero Ray Macías.

0: mencionarle. El detalle de esta noticia también la puede encontrar en veinoticias.com en la sección de espectáculos. Y mientras tanto, nos pasamos con información deportiva. Emiliano Jiménez tiene los detalles al momento del encuentro México-Perú. Te escuchamos. Muy buenas noches.
1: ¿Qué tal, Jessy? Buenas noches. Saludos para ti, para toda la audiencia en información deportiva. Como bien lo comentas, en estos momentos se encuentra el encuentro entre México y Perú. Un enfrentamiento correspondiente a la fecha FIFA. De hecho, estamos llegando ya al medio tiempo. Acabamos de irnos al medio tiempo, al descanso. Y el marcador de momento es de 1-0 a favor de la selección de Perú. Ha sido un partido entretenido, no hay que negarlo. Unos primeros 45 minutos donde primero propuso más Perú, luego México iba recuperando el ritmo del partido, pero justamente fue ahí donde vino la primera gran polémica del compromiso. Y es que alrededor del minuto 23, luego de un cabezazo de Isaías Violante dentro del área, termina por rematar de cabeza y hubo una mano clarísima dentro del área que tuvo que haber sido marcada como penal a favor de México, pero el árbitro no se dignó ni siquiera en ir al VAR. El tipo solamente escuchó lo que le dijeron a través de su audífono y determinó que no había penal. Pero luego después de eso vino el tiro de esquina. De ahí México comete un fuera de juego. Cobra el fuera de juego Perú, se van en un contragolpe tremendo y al 26 Renzo Garcés quedó 1-1 contra Óscar García en un error terrible por parte del mediocampista mexicano Jeremy Márquez, y de esta manera fue que se hizo el primer tanto del compromiso. De momento no está teniendo una muy buena participación Rafa Márquez en este segundo partido. Hay que recordar que en el primero logró de alguna manera u otra empatar contra la selección de Colombia 1-1. Ahora le quedan los últimos 45 minutos para poder resolver este compromiso, el cual en el papel pues es el más sencillo, ya que fue primero Colombia, ahora es Perú, y después de este partido México se tiene que preparar por el que el próximo domingo enfrentará a la selección de los Estados Unidos. Vienes aquí con información deportiva, Emiliano Jiménez, Bein Noticias.
0: Muchas gracias, Emiliano, que tengas muy buenas noches. Nos tenemos que despedir, como siempre agradezco al equipo de televisión y de radio por su trabajo en este espacio, pero sobre todo a usted por el favor de su atención. Que tenga muy buenas noches, Aguascalientes.
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0: Cuerpo flotando en un estanque en la comunidad de Montoro. Al parecer se enredó con una atarraya. Peligroso criminal buscado en Michoacán se escondía en Aguascalientes. Aquí fue detenido. Aseguran a niña de 8 años que fue detectada deambulando sola en las ladrilleras de Jesús María. Bomberos rescatan a conductor que terminó atrapado en su vehículo tras una volcadura. Arden llamas un auto que estaba abandonado en Ciudad Industrial. Empleado de limpieza se robó una computadora de una agencia de autos. Se robó dos cámaras de seguridad de una tienda. Hoy está en el Cerezo enfrentando un juicio. Estas y otras noticias más hoy en Patrulla 790.
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0: Señores, ¿qué tal? ¿Cómo les va? Muy buenas tardes. Bienvenidos a esta emisión más de Patrulla 790. Estamos, como siempre, transmitiendo en vivo y en directo a través de Radio BI, la estación que da las noticias a partir de este momento y hasta las 5 de la tarde. Usted se va a enterar del acontecer policíaco más importante generado en Aguascalientes en las últimas 24 horas. Saludo y comparto micrófonos como todos los días con Lorena Treviño. Lorena, ¿cómo estás? Muy buenas tardes.
2: Muy buenas tardes, Juan Luis. Pues tenemos muchísima información policíaca, así que lo invitamos a que se quede con nosotros, a que se comunique ya al 910-3508 y 910-3509.
0: Transmisión en vivo, sí, lo estamos haciendo en este momento a través del Facebook de Patrulla 790. Conéctate a través de nuestro canal de videos en YouTube. Ya tenemos transmisión en vivo también en la aplicación.

0: mismos micrófonos, pero por lo pronto, hoy las autoridades están investigando esta historia. Cerca de las 11:30 de la mañana, las frecuencias policíacas se activaron para reportar que en el ejido Montoro, o en la comunidad de Montoro, que está ubicada allá en la 45 Sur, salida México, pasando la desviación hacia Libramiento, metros antes, de llegar al puente que está frente a la comunidad de Coyotes, ahí se ubica la comunidad, a tu lado derecho se ubica la comunidad de Montoro, nos dicen que habían localizado el cuerpo de una persona que estaba flotando en un estanque. Les soy honesto, no teníamos ni idea de las dimensiones de ese cuerpo de agua. No teníamos idea.
1: ¿No lo ubicabas el lugar?
0: No. Es la primera vez que voy a Montoro. ¿Lo puedes creer? No, yo también me sorprendí porque lo ubico perfectamente bien en dónde está la desviación. Pero cuando entré, que iba manejando, dice que dice...
1: ¿Y este pueblito?
0: Como que por aquí yo no había pasado. Imagínate, tantos años y tantos hechos que han ocurrido en Montoro.
1: Sí, claro, detenciones
0: pero,
1: también.
0: Pero, pues entonces, quiere decir que a mí no me tocó ir en ninguno de esos eventos. Es la primera vez que entro. Imagínate, tantos años y es la primera vez que voy. Bueno, yo no sabía de la existencia de ese estanque hasta que pues, ya nos dieron la ubicación para poder llegar al sitio en donde se estaban concentrando las unidades. Lo que nos encontramos, Lorena, fue un... En el cruce que forman las calles Las Flores y Plan de Ayala, Las Flores y Plan de Ayala, se encontraban unidades de la Policía Estatal, estaban elementos del Cuerpo de Bomberos Municipales, también estaban presentes paramédicos de la Cruz Roja y una patrulla de la Policía Municipal de Aguascalientes. La pregunta que sucedió y lo que nos comentaron ahí fue que unos minutos antes... Una señora iba caminando por una terracería que corre aledaña a ese cuerpo de agua y que de pronto le llamó la atención un bulto. No me pregunte qué fue lo que vio realmente, además del bulto, si hubo algo adicional que provocó que ella abandonara esa terracería, se acercara hacia el estanque.
1: Yo creo que el olor y el bulto.
0: A lo mejor, Lorena, y observó una silueta humana parcialmente sumergida, como con lama encima, lodo, no tenemos la descripción precisa. Dicen que estaba así como que muy sucio y de inmediato reportó a los números de emergencia. Llegan policías estatales, confirman que se trata de un cuerpo de una persona, no es una broma, no es un muñeco o un animal, y piden una ambulancia para cumplir con el protocolo. Paramédicos de la Cruz Roja fueron los encargados de llegar al lugar y ellos son los que certificaron la ausencia de signos de vida. Es en ese momento cuando se ordena que se instale un cordón de seguridad. Mira que lo pudieron haber hecho ahí alrededor, Lorena, pero lo hicieron desde la entrada al camino de terracería. Las imágenes que tiene usted en pantalla son de la calle Las Flores. Bajas por esta calle y al llegar al final es donde empieza la terracería, pero ahí estaba el cordón de seguridad. No podíamos entrar. No había forma de entrar. Para poder llegar a donde estaba el cuerpo, tendríamos que avanzar por esa terracería y estábamos impedidos para ello. Las autoridades ya tenían el control del lugar. Mandaron llamar a autoridades ministeriales. Llegaron con la camioneta de servicios periciales y comenzaron con el proceso de investigación. Los pocos detalles que tenemos establecen que este hombre habría perdido la vida por una asfixia por sumersión. ¿Cómo llegó hasta ese sitio? Hay un indicio que podría esclarecer este caso. Dicen, Lorena, que esta persona se encontraba como enredada en una atarraya. La atarraya es una red que la gente utiliza para la pesca. Para que esto funcione, los pescadores, vamos a llamarle así, tienen que internarse en la presa, en el embalse, en este caso en un estanque. No creas que desde la orilla la avientan. O sea, ellos se meten, literal se meten, avanzan unos cuantos metros, normalmente el agua les llega a veces a la cintura y a ese

0: A distancia es cuando lanzan la atarraya una y otra vez hasta que atrapan los peces. Se presume que este hombre, al momento de internarse, muy seguramente se resbaló, una zona fangosa, o pisó o cayó un desnivel, pero como tenía sujetada la atarraya lo envuelve y queda atorado. Y ya después, cuando te la quieres quitar, ya no puedes. En la desesperación haces movimientos violentos y solamente provoca que te enredes más, te inmovilices y ya no puedes hacer nada por salvarte a ti mismo. Y eso es la hipótesis que hoy nos dicen de lo que podría haber ocurrido en este estanque, en este cuerpo de agua, y que para que esta persona hubiera perdido la vida. También hay otro dato que señalan que ya estaría en proceso de descomposición. Es decir, que esto no fue el día de hoy, ni siquiera el día de ayer. Podría tener de 3 días y hacia atrás. Cuéntele cuántos días más. No lo sabemos. Habrá que mencionar que recientemente ya no ha habido lluvia. Ya es un clima con mucho calor. Hay humedad porque el cuerpo está parcialmente sumergido y después otra vez calor. Y así sucesivamente, el proceso de descomposición se acelera notablemente. ¿Esto por qué se lo comento? Nos llama la atención que nos digan que ya tenía días de haber fallecido, porque la siguiente pregunta es, Lorena, bueno, ok, ¿y todos esos días la familia no lo extrañó?
1: Reporte de desaparecido no hay por la zona, ¿verdad?
0: Noten, a nosotros no nos llegó ningún reporte de persona desaparecida. Y la fiscalía tampoco compartió dato alguno que dijera, no, sí tenemos un reporte que podría coincidir, vamos a revisar. Nada. Entonces, ¿vivía solo? ¿O la familia no lo extraña? ¿O se ausenta por periodos prolongados? Es que por donde le busque, llama la atención que fue a pescar a ese sitio, pero nadie notó su ausencia hasta que esta señora fue la que hizo el hallazgo, provocó la movilización que hoy le estamos dando a conocer los detalles. En cuanto sea identificado, le daremos a conocer los detalles. Y también cuando la fiscalía revele, Lorena, las causas reales de su deceso. La lógica nos diría que perdió la vida por una asfixia por sumersión. Pero, ¿qué tal si aparece una lesión por ahí? Arma blanca, arma de fuego, golpes, qué sé yo. Cambiaría radicalmente la historia. Vamos a esperar. Ahora, hasta este momento, todo parece indicar que se trata de un muy lamentable accidente. Las 4:13 después de la pausa. Un peligroso criminal que era buscado en Michoacán fue localizado aquí en Aguascalientes. Aquí lo detuvieron. Después de la pausa, le tenemos la información.
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2: 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En Radio BI son las 2:12.
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5: El oído. El oído es un órgano increíble, lleno de curiosidades. Por ejemplo, su estructura interna es crucial para mantener el equilibrio, ya que sin él, caminar sería un verdadero desafío. El oído se encarga de mantener el equilibrio y la postura, así como coordinar los movimientos del cuerpo y la cabeza. Algo impresionante del oído es que tiene funciones diferentes, ya que el derecho se enfoca en escuchar voces y procesar información.
6: Porque tuvo una gran influencia primero en la evolución de su pensamiento.
5: Mientras que el izquierdo se especializa en analizar la música y el canto. Algo impresionante es que a pesar de que nuestro sistema auditivo parece descansar durante el sueño, en realidad sigue activo, reaccionando a ruidos más intensos como mecanismo de defensa. En conclusión, podemos decir que el oído realmente es una maravilla del cuerpo humano y debemos cuidarlos con medidas como el uso de protectores auditivos en lugares muy ruidosos, uso moderado de volumen en audífonos y parlantes, así como la limpieza adecuada que se merecen estos magníficos amigos.
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0: Las 4 de la tarde con 16 minutos, 4 con 16, el termómetro marca en este momento 29 grados centígrados de temperatura en el centro de Aguascalientes y continuamos con más información. Casi todos los días, no diario, pero vaya, no hay semanas que hayan pasado sin que se dé a conocer por parte de la Fiscalía alguna noticia de sujetos que tienen órdenes de aprehensión en otros estados de la República. Y hemos tenido de todo, créame, de todo. Desde lo más absurdo, alguien que lo buscaban por allanamiento, que bueno, es lo menos delicado. Y mire que sí es grave, ¿no? Que se te metan a tu casa. Pero hemos tenido homicidas, hemos tenido secuestradores, hemos tenido personas involucradas en accidentes, defraudadores y demás. No falla, ¿eh? No falla. Todas las semanas y con cierta frecuencia la Fiscalía da a conocer que cumplimentaron órdenes de aprehensión en contra de sujetos que son buscados en otra entidad. Pero el día de hoy este llama particularmente la atención. Es un criminal que era buscado en el estado de Michoacán. Y digo era porque fue detenido aquí en Aguascalientes. Autoridades ministeriales cumplimentaron la orden de aprehensión en su contra. Pero este Lorena tiene una combinación de delitos. Bueno, es que ¿qué demonio era el que detuvieron aquí?
1: Una porquería, y esa porquería se estaba escondiendo aquí en Aguascalientes, Juan Luis. Aquí, mira, a pesar de que estuvo escondiéndose mucho tiempo, bueno, no te creas, no mucho tiempo, porque fueron solamente algunos meses, ¿eh? La Fiscalía de Aguascalientes el día de hoy dio a conocer esta investigación que llevaron a cabo, una detención importante, que fíjate que no es 100% una investigación por parte de la Fiscalía. En realidad, pues a ellos les pasan los datos y le dicen, oye, ¿sabes qué? Tenemos la fundada sospecha de que allá en Aguascalientes se está escondiendo alguien que nosotros estamos buscando y que además es una persona sumamente peligrosa. Pues evidentemente autoridades de Aguascalientes también intervinieron. Ese sujeto que estás viendo en pantalla se llama Julio. Era buscado por autoridades del estado de Michoacán. Es el segundo michoacano que encontramos aquí en esta semana y que están relacionados con homicidios, ¿eh? Y este participó en los delitos de homicidio calificado, privación ilegal de la libertad, robo de vehículo, salvo que sea el mismo que mandó la policía estatal, ¿verdad? Porque la semana pasada la policía estatal dio a conocer esta información, a ver si me vi, está publicada hace como 2 días, pero ya de acuerdo con la información proporcionada por las autoridades de aquella entidad, porque sería pues solamente la diferencia de quién lo detuvo, Juan Luis, porque en esa ficha que te digo, es la policía estatal quien lo detiene. Los hechos que se investigan, en los que está relacionado este sujeto, ocurrieron en este mismo año, el 23 de febrero del 2026, cuando la víctima había sido privada de su libertad.
0: ¿Cuál es el nombre del que fue detenido?
1: Julio.
0: Julio. Nada más Julio. Híjole, es
1: sí.
0: Que sabes qué.
1: Es que sí es,
0: luego a veces unos dan un nombre. Por ejemplo, si me detuvieran a mí, la policía estatal diría, detuvimos a Juan. Y la fiscalía diría, detuvimos
1: Julio.
0: A Luis.
1: Sí.
0: Es que acá dice que se llama César. Entonces yo
1: Julio
0: no sé si
1: César.
0: Se llama. Si se llama Julio.
1: Ay,
0: César.
1: Sí, sí es.
0: 38 años de edad, efectivamente buscado en Michoacán. Y en el informe que mandó la policía estatal, señala que fue detenido por los delitos de, dice el comunicado, por privación ilegal de la libertad, homicidio y robo en el estado de Michoacán.
1: Sí, son los mismos delitos. Sí, se trata de la misma
0: ¿Y
1: persona.
0: ¿Y fue detenido en dónde?
1: Es que aquí no dice, fíjate, aquí no. Ah, sí, en la Guayana.
0: En la Guayana, San Francisco, es el mismo, licenciado.
1: Sí, es el mismo, bueno.
0: Es el mismo, bueno. Hoy lo único que está haciendo la fiscalía es que está confirmando y avalando la detención de la policía estatal y dando a conocer, bueno, pues que ya se lo van a mandar a las autoridades michoacanas,
1: sí,
0: ¿no?
1: Y es que entonces, pues quien se aventó todo este tiro, Juan Luis, ahorita, aunque traiga el chalequito de la fiscalía, quien se aventó todo el tiro, pues fue la policía estatal. Ellos fueron los que lo detuvieron,
0: camisa,
1: ¿verdad?
0: Y trae la misma camisa, sí.
1: Bueno.
0: Sí, ahorita ya trae el chaleco de detenido, pero la fotografía de la policía estatal está la camisa a cuadros, nada más que la foto que mandan ellos es de espaldas, acá la tenemos de frente, pero con el chalequito de detenido.
1: ¿Y sabes por qué lo detuvieron también a este? Y también alcanzaron a ver en la víctima, Juan Luis, a la persona que la asesinó, que este le mandaba mensajes amenazándolo de muerte. Y por parte de la hora detenido le decía que lo iba a matar, que sería no una sarta de cosas, que cuando le encontraron el celular a la víctima, pues encontraron todo esto, Juan Luis, encontraron todas las pruebas, el contexto de los conflictos familiares relacionados con la división de tierras. Fíjate, a quien asesinó fue a un familiar directo. La localización de Julio César, hoy sabemos, se registró cuando elementos de la policía estatal estaban haciendo su recorrido de vigilancia por allá por la carretera estatal número 65, justo a la altura del kilómetro 1 en la localidad de La Guayana, y cuando consultan los datos de en Plataforma México, se detectó que contaba con mandamientos judiciales y de los peores, Juan Luis, de los más graves también, y emitidos justamente allá en Michoacán, por lo que rápidamente empezaron a checar a ver si no se trataba de un homónimo.
0: Homónimo.
1: Uh-huh. Y ante esta situación, pues agentes de la policía de investigación establecieron comunicación con la gente de allá de Michoacán. Tampoco crees que andaban tan apurados, ¿eh? O sea, no andaban tan apurados de búsquenme este homicida. No. Le intercambiaron toda la información y dijeron, sí, nos sirve, es de nosotros, tráiganlo para acá. Confirmaron que se trataba de esa persona, Juan Luis, y una vez realizada la verificación correspondiente, se confirmó que este sujeto pues tenía todas estas órdenes pendientes. Privación ilegal de la libertad. Homicidio, robo también, robo calificado de vehículos, y finalmente pues este sujeto ya se encuentra en prisión, no aquí en Aguascalientes, porque pues aquí no tiene cuentas pendientes, Juan Luis, pero sí allá en el estado de Michoacán.
0: Son las 4:22, una muy breve pausa, después del corte, los detalles del brutal accidente que sucedió en Tercer Anillo, frente a la antena de La Poderosa. Tenemos incluso crónica de uno de nuestros radioescuchas. Después de la pausa volvemos.
2: 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El aroma personal. ¿Sabías que nuestro aroma personal es tan único como nuestras huellas digitales? Sí. Esta afirmación sugiere que el aroma de cada persona es tan distintivo y único como sus huellas dactilares. Tanto las huellas digitales como los olores corporales son características únicas de cada individuo. Las huellas dactilares se utilizan comúnmente para la identificación personal.
5: Esto es debido a su singularidad. Cada persona tiene patrones únicos en sus dedos, ya que no se repiten en ninguna otra persona. Lo que las hace una forma confiable de identificación. Comparar el aroma con las huellas digitales destaca la singularidad de los olores corporales. Se cree que factores como la genética, la dieta, la salud y el entorno contribuyen al olor característico de cada persona. Incluso los gemelos idénticos, que comparten la mayoría de sus genes, pueden tener olores corporales distintos. Esto debido a los factores ambientales y alimenticios. Es interesante esta comparación, ya que al igual que nuestras huellas digitales, nuestro aroma es único e identificable.
2: 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En Radio BI son las 2 con 25 minutos. 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
5: El aroma personal. ¿Sabías que nuestro aroma personal es tan único como nuestras huellas digitales? Sí. Esta afirmación sugiere que el aroma de cada persona es tan distintivo y único como sus huellas dactilares. Tanto las huellas digitales como los olores corporales son características únicas de cada individuo. Las huellas dactilares se utilizan comúnmente para la identificación personal. Esto es debido a su singularidad. Cada persona tiene patrones únicos en sus dedos, ya que no se repiten en ninguna otra persona. Lo que las hace una forma confiable de identificación. Comparar el aroma con las huellas digitales destaca la singularidad de los olores corporales. Se cree que factores como la genética, la dieta, la salud y el entorno contribuyen al olor característico de cada persona. Incluso los gemelos idénticos, que comparten la mayoría de sus genes, pueden tener olores corporales distintos. Esto debido a los factores ambientales y alimenticios. Es interesante esta comparación, ya que al igual que nuestras huellas digitales, nuestro aroma es único e identificable.
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5: La imaginación. La imaginación es como un lienzo en blanco que permite a la mente crear mundos enteros, inventar historias fascinantes y dar vida a personajes increíbles. Es un recurso ilimitado que nos lleva más allá de los límites de la realidad, permitiéndonos explorar lo desconocido y experimentar emociones intensas sin restricciones. Desde la niñez, cuando construimos castillos en el aire y damos vida a nuestros juguetes con imaginación desbordante, hasta la edad adulta, donde alimenta la creatividad en todas las áreas de la vida. 5, 4, 3, 2, 1. La imaginación es un poderoso motor de innovación y descubrimiento. Nos permite no solo soñar con lo imposible, sino también transformarlo en realidad. A través del arte, la ciencia, la literatura y la tecnología, demostrando que el verdadero límite de la imaginación es nuestra propia capacidad para creer en lo extraordinario.
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5: ¿Cuál es la importancia de reír? Reír es como una especie de supermedicina gratis que te deja sintiéndote genial. ¿Sabes por qué? Porque cuando te ríes, desencadenas la liberación de endorfinas que actúan como analgésicos naturales, alivian el estrés y reducen la presión arterial. La risa también es buena para tu cuerpo, ya que fortalece tus músculos abdominales y hasta mejora tu sistema inmunológico, haciendo que estés más resistente contra los resfriados y enfermedades. Pero espera, hay más. La risa también es un as bajo la manga para tu mente, ya que te hace sentir menos ansioso, más feliz y hasta mejora tus relaciones con los demás, creando una especie de conexión mágica entre la gente. En resumen, la risa es una herramienta poderosa para mejorar tanto la salud física como mental y contribuye significativamente a una vida más equilibrada y satisfactoria.
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1: Sí.
0: ¿O cuál es la que está? 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
1: La de
0: que
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0: buena.
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0: Las 4 de la tarde con 26 minutos. Le vamos a presentar un par de videos que fueron captados por un radioescucha. Él le describe a usted el accidente que sucedió, la volcadura que tuvo lugar el día de hoy a las 2:30 de la tarde en Avenida Siglo XXI, a la altura de Cerro Alto, Siglo XXI, muy cerca de la antena de La Poderosa. Esto es lo que transmite para Patrulla 790, uno de nuestros radioescuchas.
8: Buenas tardes, Juan Luis. Nos encontramos en Siglo XXI, a la altura del Puente de Pintores Mexicanos. Se acaba de suscitar este accidente, donde se encuentra ese vehículo volteado. Va llegando el personal de bomberos.
0: Este es un video de 4 que nos mandó. Vamos con otro, en donde están rescatando a la mujer que viajaba en el vehículo accidentado. Esto es lo que describe nuestro radioescucha.

0: Pues Luis, podemos ver que es una mujer la que se encuentra en el accidente. Ya la sacaron, ya la entablillaron, ya va a pasar la camilla. Lesionada, sí, susto, sí, pero gracias a Dios todo quedó ahí.
1: Lorena, te quiero informar.
2: Estás despedida.
1: Te quiero notificar públicamente.
2: Sí, oye, qué bárbaro el
1: es
2: señor.
1: Que acabamos de encontrar perrona al sustituto natural de Patrulla 790. Bueno, le agradecemos infinitamente porque nos mandó 4 videos en total. En 2 de ellos son los que usted escuchó la crónica. En los otros se ve el trabajo de los bomberos. Pero pues ya tenemos también los datos oficiales, ¿no?
2: Así que comparte bomberos. Un accidente que sucedió en punto de las 2:26 de la tarde, 2:30 de la tarde, plena hora pico, Juan Luis, cuando se activaron las frecuencias de emergencia para reportar que ahí en Avenida Siglo XXI, justo a la altura de, como dice el señor, en el fraccionamiento Pintores Mexicanos, se había registrado este choque, una tipo volcadura, y que efectivamente lo primero que reportaban es que había una persona prensada en el interior del vehículo. Por eso es que llegaron muy rápido los elementos, observaron un vehículo, un Jetta en color arena, estaba volcado sobre su costado izquierdo, y en el interior se encontraba una mujer que estaba atrapada de las piernas, y es por eso que no la podían ayudar, Juan Luis, porque estaba atorada. Rápido empezaron a marcar, empezaron a llegar los elementos, y dice que tuvieron que cortar como el marco de la ventana, o sea, cortar la ventana como tal, Juan Luis, para poder empezar a rescatar a esta persona, a esta mujer, y también pues quitaron parte del vehículo. Dice que los mismos vulcanos junto con los paramédicos comenzaron con las maniobras de estabilización del vehículo, de extracción de la lesionada. Es por eso que hubo mucha movilización, Juan Luis, porque no podían, o sea, para que no la lastimaran más de lo que ya estaba, era que estaban haciendo el trabajo minucioso. Y minutos más tarde finalmente fue liberada. Se trata de Lidia Guadalupe, de 46 años de edad. A ella la valoraron ahí en el lugar de los hechos, se la llevaron a recibir atención médica al Hospital General de Zona número 2 del Seguro Social. Los elementos municipales fueron los quienes hicieron el traslado, y finalmente el área del siniestro también fue dejado sin riesgo, porque pues había muchas partes del vehículo regado ahí. Tú sabes que es una avenida sumamente transitada, a la hora que tú me digas, no hace falta hacer hora pico, porque Tercer Anillo, claro, en ese cruce siempre hay vehículo.
1: Altamente transitado, y si le cierras la circulación, provocas, olvídate, un caos, porque los estás mandando por la lateral, pero la lateral no se da abasto para toda la carga vehicular que circula por este sitio. Oiga, gran trabajo el de nuestro radio. Mira qué estabilidad, licenciada.
2: Sí, no tiene pulso de puñetero.
1: Víctor Romo, tu trabajo está en peligro, amigo.
2: Otra vez.
1: Ya estamos repartiendo nuevos puestos en Patrulla 790. A las 4 de la tarde con 31 minutos. Volvemos después de la pausa para darle a conocer los detalles de una niña de 8 años. La encontraron anoche deambulando sola en las ladrilleras de Jesús María. Después de la pausa le tenemos la información.
3: 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En Radio BI son las 2:37. 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
1: Es 4 de la tarde con 33 minutos a través de nuestro WhatsApp. Gracias a las personas que están conectadas con nosotras. Muy buenas tardes. El motivo del mensaje es para hacer desesperadamente un llamado a manera de reporte a Mía, puesto que fuera del jardín de niños Salvador Gallegos Dávalos, en la calle de la Vendimia 201 en el Infonavit Las Viñas, esta sigue colapsando el drenaje de aguas negras y perjudica a la institución, pues los baños de los niños han sido cerrados porque al bajarle la palanca son aguas negras lo que sale, nos dice este radioescucha. Otra persona más que nos comparte fotografías y videos. Lorena, buenas tardes. Manda el mensaje a los estatales y Guardia Nacional que cateen la casa. Es que nos deja un domicilio exacto donde está sucediendo algo, algo que merece la autoridad tener, recibir la información de manera directa. Buenas tardes, Lorena y Juan Luis. Oye, desde que hicieron los edificios del fraccionamiento La Hojarasca, que está enfrente del Palomino Dena, estamos batallando. No tenemos agua y en La Hojarasca la gente de allí desperdicia mucho el agua. Tienen hasta fugas en las azoteas y no las arreglan, dice una persona. ¿Alguien más? Déjeme. Dice, pues lo dirás de broma, Juan Luis, pero sí se escucha, pero mucho mejor que ustedes tres. No, señor.
2: No lo estamos discutiendo.
1: No lo dije de broma. No lo dije de broma, señor. ¿En qué momento parecía que eso era una broma? Dile a Lorena que yo la invito, pero que se coma un pedacito de pizza con la banda. Saludos a los número uno.
2: Ah, pues
1: que
2: sí.
1: Que si te lanzas a la pizzería,
2: claro,
1: y hay alguien que te va,
2: te
1: va a patrocinar, licenciada.
2: Te agrapa como me gusta.
1: Dice otra persona, buenas tardes, ¿cuándo van a iniciar el puente de Margaritas? Ya me urge quedarme atascado en el tráfico tan impresionante que se va a hacer ahí. Hola, buenas tardes, quería hacer un reporte de que en Villas de Nuestra Señora de la Asunción, sector Guadalupe, no tenemos agua desde el viernes. Ya acudimos a Mía y no nos dan respuesta de cuándo tendremos otra vez el servicio. Dice Juan Luis, coincidí contigo en un semáforo. Dice, estabas cantando muy emocionado, dice, pero no escuché porque tiene los vidrios arriba. ¿Qué tema era?
2: A ver, ¿te mandó fotos?
1: No, nada más dice que coincidimos en un semáforo.
2: ¿Qué ibas cantando?
1: Pero, mire, en la que sí estaba yo manoteando, creo que es una de Daniela Romo. Nada más que no me acuerdo cómo se llama.
2: Lo hubiera grabado, pero diga, si hubiera hecho viral.
1: Medio enjundioso cantando las de Daniela Romo. Buenas tardes, disculpen, quisiera hacer un llamado a las autoridades correspondientes, ya que en el jardín de niños que está en Las Viñas tienen un problema muy grande, ya que el drenaje está colapsado por las lluvias. Otra persona más, buenas tardes, aquí en Villas de Nuestra Señora de la Asunción, sector Estación, no tenemos agua desde el viernes, y cómo para cobrar si son bien puntuales. Solo para reportar, necesitamos agua para bañarnos y no tenemos, necesitamos reportar, ya son muchos días. Buenas tardes, no saben de este tipo de fraude, me han hablado todo el día, los bloqueo y luego me aparecen como mensajes, gracias. Déjeme ver. El mensaje que le llegó a nuestra radioescucha dice lo siguiente: a su cuenta registrada con terminación 0039 efectiva digital, apertura el día de ayer, de no conocer este movimiento. Ah, no, sí, es una farsa. Es una farsa. Mire, de no conocer este movimiento, es muy importante que se comunique al área de prevención de fraudes, digitando la tecla número 1. Si reconoce el movimiento, digite la tecla número 2 para poder ver el plan de financiamiento a 12 meses sin intereses o simplemente cuelgue. El préstamo será efectuado al finalizar esta llamada a su cuenta. Antes mencionada, esta llamada informativa es únicamente para prevenir alguna afectación dentro de su cuenta. Haga lo que ha estado haciendo. Bloquee todos esos números. Si tú no solicitaste un préstamo, no pediste ninguna información, no tienes ninguna bronca con tus tarjetas de crédito, débito en el banco y demás, bloquea todos los números. Te llega por mensaje de texto, bloquea. También tiene opción, ¿eh? También el mensaje de texto tiene opción para bloquearlo. Hazlo cuantas veces sea necesario. Lo último que debe hacer usted es seguir las indicaciones que ahí aparecen. Eso de, si tú reconoces esto, oprime la tecla número tal, o no lo haga. No, no lo haga, pero ni por accidente.
2: Le roban el teléfono. Es que hay mucha confusión porque ahorita pues uno pide por aplicaciones y todo y te llega como que el número de rastreo. Ahorita ellos hacen exactamente lo mismo, los delincuentes, Juan Luis, te mandan mensajes de aquí está tu número de rastreo, o sea, prácticamente copiar y pegar,
1: sí,
2: pero con
1: sí,
2: una liga que pues evidentemente es falso. Por eso la gente cae. Por eso están robando mucho los números telefónicos.
1: Las 4:39 p.m. El día de ayer por la noche, una niña de tan solo 8 años de edad fue detectada deambulando en la zona de Las Ladrilleras, que pertenece al municipio de Jesús María. Elementos de la policía municipal que estaban cumpliendo con un patrullaje normal de vigilancia detectaron a esta pequeñita, que además, Lorena, pues por la hora esto representaba un peligro para este infante.
2: Oye, yo creo que representa un peligro en esa colonia, Juan Luis, hasta para un adulto. Imagínate una niña que tendría que estar haciendo sola en la calle. Fue reportada, se realizó una llamada por una ciudadana que al darse cuenta de la situación, pues decidió resguardar a la niña porque ella sabía, la vecina sabía que la calle era peligrosa, Juan Luis, y sabía que si dejaba a la niña, pues no iba a quedar en su conciencia, y por eso la vecina agarró a la niña de 8 años y le habló a la policía, dijo, yo no me la puedo quedar porque tremenda bronca en la que me meto yo también, si me dicen que me la robé o algo, mejor le hablo a la policía. Los elementos llegaron allá al lugar, la señora, la vecina siempre todo el tiempo estuvo acompañando a la niña de 8 años, y los uniformados pues ya llegaron en la patrulla. ¿Tú no habías escuchado la patrulla naranja?
1: No.
2: Pues no sé a qué se dedican los la rosa, ya sabemos a qué, pero la patrulla
1: será
2: naranja.
1: ¿Será el equivalente,
2: ¿no?,
1: pero de la municipal de Jesús María?
2: Pues tal vez, pero le brindaron atención, realizaron la búsqueda de familiares allí en la colonia. O sea, todavía aparte, Juan Luis, tuvieron que subir a la niña a la patrulla con la vecina que la estaba cuidando, uh-huh, a ver si la niña reconocía a alguien. Algún familiar, buscando algún familiar, porque no creas que hubo un reporte al 911 de se me perdió mi hija, no encuentro a mi hija, una mamá desesperada, una mamá en alguna corporación.
1: Pasó un buen rato y nadie preocupado por la niña, ¿verdad?
2: Pasó mucho, Juan Luis, no obtuvieron incluso resultados positivos en ese momento y por eso la menor tuvo que ser canalizada al Centro de Justicia para Niñas, porque se tardaron horas en estar buscando al papá y a la mamá, no las encontraron y dijeron los policías, pues no podemos seguir aquí dándole vueltas a la niña, nos la vamos a tener que llevar al Centro de Justicia para Niños y Adolescentes. Se encuentra bien, Juan Luis, todavía ayer era la noche, madrugada, estaba resguardada mientras se llevaban a cabo pues las diligencias correspondientes para entregársela a la familia, pero el problema era que no estaba la familia. O sea, todo este trámite que te estoy diciendo es, uh-huh, cuando la localizan y alguien llega con ella y le preguntan, oye, ¿y tu mamá, tu papá? No sé, no las encuentro. Ya tenía la niña tiempo perdido, o sea, ya andaba ahí deambulando por las calles desde rato. Y luego, en lo que pide la policía, llega la policía y se aventaron como 2 horas y media buscando a la familia, Juan Luis, nada de llamada de mamá desesperada.
1: O sea, la niña fácil se ausentó unas 3 o 4 horas de casa.
2: No, hombre, más yo creo, porque luego se lo llevan al Centro de Justicia, ahí al complejo, Juan Luis, y les dicen, es que tampoco la podemos tener aquí, por lo menos no puede pasar la noche aquí, y se lo llevan literalmente al DIF, en donde ahí
1: ya más tarde sí localizaron en la última línea, más tarde sí localizaron finalmente a los papás. Es que aquí, como a veces la gente dice en las redes, ¿no?, la niña no estaba perdida. Los que estaban perdidos eran los papás.
2: Perdidos.
1: ¿Cómo va a ser posible que durante tantas horas tu hija no esté en casa? Y no estamos hablando de tu hija de 27 años, no estamos hablando de una niña que por la edad deberá estar cursando tercero de primaria, para que más o menos, si ya perdiste la noción de la edad, haz de cuenta, los que van exactamente a la mitad de la primaria, esos tienen en este momento 8 años, más o menos. Bueno, pues una niña de 8 años ausente en casa durante más de 4 horas y los papás no se dieron cuenta hasta que no nos dice el informe de la Policía Municipal cómo los localizaron. Si fue ya porque llegó un reporte o porque alguien les avisó, alguien identificó a la niña, pero finalmente ya más tarde localizaron a los papás y ya les entregaron a la niña con las recomendaciones de todo tiempo de, oiga señores, es que no la frieguen. A la niña le pudo haber sucedido algo delicado y ustedes papando moscas allá en casa, ¿ve usted qué estará haciendo? La niña fue entregada a los papás, la niña está en perfectas condiciones, una llamada de atención para ellos y yo creo que para todos, ¿no? Le sucedió a esta familia, le sucedió a ellos allá en Jesús María, la policía intervino y afortunadamente no pasó a mayores. Que no le suceda a usted, que no te suceda a ti, que estés al pendiente de tus hijos todo el santo día para evitar que pases una pesadilla como la que probablemente les iba a tocar a estos vecinos. Las 4:44 es nuestra última pausa. Después del corte, bomberos rescatan a conductor que quedó atrapado tras una volcadura. Es diferente a la de Pintores, ¿eh? Es otra historia. Y también arden llamas un auto abandonado en Ciudad Industrial. Fue declarado pérdida total. Volvemos.
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3: 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En Radio BI son las 2:48.
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1: Las 4:47, ya en la recta final de Patrulla 790. Nos dicen nuestros radioescuchas: buenas tardes, Jorge, quiero pedir su apoyo para que se lleven un perrito callejero que llegó, está fuera de mi casa, tiene sarna. Yo le doy comida y agua, pero la verdad, yo no tengo los recursos para curarlo. Ya hablé a la perrera, pero no me hacen caso. Esto es en Lomas del Cardenal, número 103, en Mirador de las Culturas. Movimiento policiaco, polero inmortal en dirección hacia el sur. Lo verificamos con mucho gusto. Dice otra persona más: el señor sigue tirado. Ah, déjeme ver. Es que es otro mensaje. Bueno, es la segunda parte. Dice: en Avenida Convención y Antonio Díaz Soto y Gama, en Las Huertas o Colonia Insurgentes, una persona está tirando escombro en el camellón. Ya ha dado 3 vueltas. El señor sigue tirando escombro. Manden una patrulla. ¿O esto en dónde se reporta? Atención, autoridades municipales. Yo creo que esto no, ¿verdad? No se vale tirar el escombro ahí en el camellón central, deshaciéndose de ese mugrero. No debería de ser así. Repito, es Avenida Convención y Antonio Díaz Soto y Gama en donde está sucediendo esto. Buenas tardes. Y si nos ponemos de acuerdo para bloquear las calles por el cobro excesivo de MIA y el servicio es fatal, atentamente, familias de Villamontaña, dice este Radio Escucha. Hoy solo para reportar que aquí en la Colonia Insurgentes, en la calle Abraham González, no tenemos agua. Urge el agua, ayúdenme a pasar el reporte. Buenas tardes, Lorena y Juan Luis, solo para ver si puede... ¿Qué se puede hacer? Porque en Villamontaña hay demasiados perros en la calle y en las mañanas que salimos a trabajar casi nos muerden en la calle.
2: Luz sin agua.
1: Calle Monte Dobrá. Ayuda, por favor, nos dice este Radio Escucha. Alguien más dice: muy buenas tardes. El motivo de mi mensaje es para hacer desesperadamente el llamado a manera de reporte a MIA. Ah, ya. No, es que, ¿sabe qué? Me lo volvió a mandar, pero ya viene acompañado con fotografías y videos. Este mensaje ya le habíamos dado lectura. Buenas tardes, Juan Luis. Para ver si nos hacen el favor de canalizar este reporte en la calle del Carmen. Dejaron morir unos perros. A consecuencia, tenemos ya una plaga de pulgas. Los vecinos han reportado, pero no hacen caso. Ayúdenos, por favor. Muy buenas tardes, Juan Luis. Quiero reportar que en la calle Gerardo Murillo y José María Bocanegra tenemos 15 días sin agua. Ya les ganan los locos de Michoacán a los de la Ciudad de México, gente maldita. Sí, ya ve que en toda la República hay gente mala, menos aquí. Solamente toda la gente mala es de otros estados de la República, menos aquí de Aguascalientes. José Alejandro Martínez, Jacobo, te quiero, dice. Sí, aguas, José Alejandro, no vas a pensar que fui yo.
2: No, tranquilo.
1: Dice: te quiero, no sé quién lo mandó. Para que ni me preguntes, por favor. Estacionamiento VIP en la calle Teresa de Ávila y Parque Vía Poniente en Santa Anita. Mandan es que, ¿sabe qué? Suben los vehículos. ¿Qué será? Camellón Central. Es que los suben a una zona en donde hay árboles y pasto. Están aprovechando que los árboles son de grandes dimensiones y dan bonita sombra. Pero pues no es una zona para subir los vehículos. Atención, autoridades, repito, es calle Teresa de Ávila y Parque Vía en Santa Anita. En Santa Anita suben los vehículos a estacionarse en el parque. Buenas tardes, Luis, nos ayudan por favor a reportar que tenemos desde el jueves sin agua En el Morelos es desesperante. En Montoro, en ese estanque se decía que había un cocodrilo en los noventas. Mire qué historias, ¿verdad? Yo ni conocí el estanque, pero resulta que en los noventas hasta decían que había un cocodrilo. Bueno, pues no hay cocodrilos. Yo lo que sí es que hoy hubo una muy lamentable noticia. Buenas tardes, Juan Luis, para ver si nos pueden apoyar en la calle del Carmen. Ya le habíamos dado lectura. Buenas tardes, para ver si nos hacen el favor de canalizar este reporte en la calle del... es que, ¿sabe qué? Yo creo que son los vecinos. Se pusieron de acuerdo.
2: Ya lo mandamos.
1: Y mandaron el mismo... Es que yo pensé que estaba repitiendo el mensaje. Pero ¿cómo es posible si voy en... Pues casi que uno tras otro. No, es que están mandando exactamente el mismo mensaje. Copiaron y pegaron todos y todos lo están mandando al mismo tiempo. Para comentarle que ojalá las autoridades hagan algo para evitar que los carros se estacionen en la pura esquina de Independencia y Canal Interceptor afuera de una farmacia, ya que obstruyen medio carril de circulación y más si no se pegan a la banqueta, nos dice esta persona. Buenas tardes. ¿Saben del incidente de seguridad ocurrido el día de ayer en Ciudad Industrial, el cual ocasionó la amputación de una extremidad a un empleado? No, señor, no tenemos información. Lamento decirle que desconocemos ese accidente de trabajo, en dónde sucedió y en qué terminó. Vamos a revisar con Protección Civil si es que ellos intervinieron en alguna etapa, los requirieron para saber la información. Buenas tardes, Lorena y Jolís, quiero reportar. En el cajero Banorte de Plaza Cabá, cerca del C4, entré a retirar y antes de ingresar mi tarjeta al cajero, un tipo que supuestamente realizaba trámite en uno de los cajeros, en cuestión de segundos me arrebata mi tarjeta y me hace indicaciones que no acepté de cómo ingresarla, por lo que molesto y con mucha desconfianza se la quito y se retira. Bueno, ese acto fue suficiente para que me cambiara la tarjeta. ¿Tienen habilidad? Pues al momento de ingresarla me indica que mi tarjeta está dañada y debo renovarla. Se me hizo raro. Me retiro un minuto después y al estar en mi auto afuera del mismo cajero Banorte, pensando, ¿a cuál banco voy a ir a cambiar la tarjeta? Recibo en mi celular un aviso en la aplicación del banco y en pocos minutos me indican que acaban de realizar un retiro por 7,800 pesos. Hago el reporte con ustedes para que avisen a la ciudadanía. Yo realicé el reporte y la denuncia en la fiscalía. El tipo que me la arrebató en segundos y recuperé, pero ya me la había cambiado. Es de complexión alta, muy prieto y moreno, con acento de centroamericano. Buenas tardes y muchas gracias.
2: De lo de la amputación del brazo fue lo que dijimos el día de ayer.
1: Ah, sí, lo platicamos.
2: Sí, nuestro compañero Edgar Labra nos pasó esa información, Juan Luis, pero sí lo platicamos.
1: Ya, que fue cuando dijiste, tenemos dos reportes,
2: ajá,
1: ¿verdad?
2: Ajá, de última hora, ya, sí, okay. Claro.
1: Bueno, ¿lo tienes a la mano?
2: Sí, es
1: nada más
2: una
1: para
2: persona.
1: Repetir, entonces, para quien nos pregunta, sí tienes razón, ayer fue un reporte de última hora, pero hoy con más conciencia de ello, señor, sí tenemos algo de información que nos compartió la fiscalía.
2: Fue en una empresa ubicada en la calle Industrial, en Ciudad Industrial, Juan Luis, sufrió la amputación del brazo izquierdo y se lo llevaron de manera crítica al Hospital 2 del Seguro Social y estamos hablando de una persona de 56 años de edad de nombre Guillermo.
1: Entonces sufrió amputación de uno de los brazos.
2: De su brazo izquierdo.
1: Brazo izquierdo. Quiero suponer que perdió una cantidad importante de sangre y por eso nos están mencionando que su estado de salud es considerado como muy, muy delicado. Las 4:54, ya en la recta final de Patrulla 790, le informamos que elementos del Cuerpo de Bomberos Municipales llevaron a cabo el rescate de un conductor. Quedó atrapado en su vehículo luego de una volcadura. Atención, no es la historia que le platicamos de siglo XXI frente a la antena de La Poderosa. ¿En dónde sucedió, licenciado?
2: Este sucedió, Juan Luis, en la comunidad de San José de Arriba y fue un accidente que fue el día de ayer por la mañana, como a las 10:11 de la mañana más o menos, es cuando reportaban que ahí en la carretera 60, a la altura del kilómetro 8, que está ubicado ahí en la comunidad de San José de Arriba, se había registrado este accidente automovilístico y que había una persona prensada. Por eso, pues, los rescatistas llegaron hasta el lugar, los vulcanos observaron a un vehículo, Toyota tipo combi recostado sobre su costado derecho y en el interior se encontraba el conductor. Juan Luis estaba atrapado, estaba entre los fierros, por lo que los elementos comenzaron con las maniobras de aseguramiento del vehículo. Obviamente, pues desde la batería hasta donde estaba el conductor, todo estaba deshecho y por eso comenzaron ellos a hacer los cortes. Además, estaban preocupados porque había como una especie de fuga de combustible y eso era lo que hacía más preocupante el asunto. Juan Luis, por los que estaban trabajando también ahí, por lo que empezaron a quitar la batería, quitar las cosas que pudieran hacer el combustible aplicara o encendiera y procedieron a la extracción y lograr la liberación de este hombre, un chavito, se llama Abraham, tiene 24 años de edad, quien se lo tuvieron que llevar al Hospital General de Zona Número 2 del Seguro Social, con lesiones importantes, pero que ya para este momento ya está fuera de peligro.
1: Las 4 de la tarde con 56 minutos. Con esto concluimos con nuestro espacio de información. Se queda usted en el Reporte Ciudadano con nuestra compañera Jimena Ponce. Mañana en punto de las 6 de la mañana, si Dios nos presta vida, solamente si Dios nos presta vida, le informamos lo que se genera en materia policíaca a partir de este momento. Lorena Treviño, muy buenas tardes.
2: Muy buenas tardes. Los esperamos mañana a las 6 de la mañana.
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6: Buenas noches. Estas son las noticias más importantes de hoy. Deja Polo comunidades incomunicadas y cortes viales en Baja California Sur. Anulan veto a candidatos beneficiados por violencia. Afirma Israel ver indicios de un ataque antes de elección. Y Colombia abrirá una megacárcel al estilo Bukele. El paso del huracán Polo por Baja California Sur dejó comunidades aisladas en los municipios de Comondú y Mulegé, además de cortes a la circulación sobre la carretera transpeninsular y la suspensión del suministro eléctrico para miles de habitantes de la zona de impacto. Durante la tarde de este martes, Polo se debilitó a tormenta tropical en su paso por Sonora, donde recién tocó tierra por segunda vez y se espera que siga perdiendo intensidad para disiparse el miércoles. La Suprema Corte de Justicia invalidó hoy una reforma legal de Chihuahua que desde julio pasado bloqueaba el acceso a cargos de elección popular de personas beneficiadas de manera directa por actos de violencia, intimidación o amenazas. Además, la Corte anuló la cancelación del registro del candidato o el bloqueo de aspirante a obtenerlo, ello como única sanción para infracciones relacionadas con actos de delincuencia.
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6: El primer ministro israelí Benjamín Netanyahu afirmó hoy que existen indicios de que los enemigos de Israel podrían intentar llevar a cabo un ataque antes de la elección del país que se celebrará el 27 de octubre. Netanyahu se encuentra en una campaña de reelección. Afirmó que Israel continuará sus operaciones militares en varios frentes, entre ellos Gaza y Líbano, y añadió que han sido eliminados más de 100 terroristas en Gaza en las últimas semanas. Colombia dispondrá de una megacárcel para los criminales más peligrosos del país al estilo del mandatario salvadoreño Nayib Bukele, dijo este martes a la AFP, una fuente de la entidad adscrita al Ministerio de Justicia. El presidente derechista Abelardo de la Espriella, en el poder desde agosto, pretende construir 10 megacárceles en zonas remotas del país durante su mandato de 4 años. Hasta aquí la información. Gracias. Más noticias en breve. Jessica de Loera, BI Noticias.
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7: Continúa la actividad de la ronda de comodines de la postemporada de las Grandes Ligas. En el primer resultado de la jornada, los Bravos de Atlanta derrotaron 5-3 a los Phillies de Filadelfia. En estos momentos se llevan a cabo las últimas entradas del compromiso entre los Yankees y los Medias Rojas de Boston. Y de igual manera en estos momentos da inicio el último partido de la cartelera con los Padres enfrentando a Cachorros de Chicago. México enfrenta a Perú. En este momento llega a la conclusión los primeros 45 minutos del compromiso entre la selección mexicana y el combinado de Perú, partido en el cual Rafa Márquez tiene su segunda aventura como técnico de la selección mexicana. La actividad para la escuadra nacional continúa este próximo sábado cuando enfrenten al combinado de Estados Unidos. Emiliano Jiménez, BI Noticias.
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2: Durante los últimos días, las autoridades mexicanas han advertido sobre la llegada del huracán Polo a las costas del noroeste. De acuerdo con el Servicio Meteorológico Nacional, Baja California y Sonora serán los estados más afectados con lluvias de muy fuertes a torrenciales. Se espera que después de tocar tierra en la península, el huracán avance por las aguas del Mar de Cortés hasta volver a tocar tierra cerca del puerto de Guaymas, Sonora, en las primeras horas del martes. Ante este escenario, las autoridades federales y estatales reforzaron las medidas preventivas y llamaron a la población a permanecer bajo resguardo ante el impacto previsto. Los meteorólogos afirman que la tormenta es el resultado de las aguas extremadamente cálidas provocadas por el fenómeno climático de El Niño. Por su parte, las Naciones Unidas advierten que este acontecimiento natural podría aumentar el riesgo de inundaciones, sequías y calor extremo en distintas partes del planeta. Los pronósticos muestran una probabilidad cercana al 100% de que el Niño persista hasta febrero de 2027, un nivel de certeza sin precedentes en las actualizaciones de la agencia, de acuerdo con la ONU.
0: ¿Qué tal? Bienvenidos a esta mesa de opinión y de análisis. Con el gusto de siempre les saluda Rocío Gutiérrez, quien estará a lo largo de estos minutos hablando sobre estas condiciones climáticas en nuestro país, lo que podría venir también en el futuro y sobre todo pues los efectos que ha tenido a lo largo y ancho del país, tanto Polo, que en estos momentos se encuentra ya en huracán categoría 1, pero que llegó directamente en categoría 5. Sin embargo, no tuvo efectos similares como Otis, por ejemplo. Esto ya nos lo estarán explicando por qué, a qué se debió y por qué venía tan fuerte este huracán, los remanentes que ha dejado y que, por cierto, también las lluvias han dejado personas fallecidas en estados como Veracruz y Jalisco. El fenómeno del Niño también, cuáles son los impactos que tienen, y no digamos nada más en el tema climático, sino incluso hasta en un tema económico. Justo para hablar de este tema, lo que está detrás de un clima extremo, nos acompaña aquí en el estudio Elsa Marcela Ramírez López. Ella es profesora investigadora en retiro del Departamento de Ingeniería Bioquímica de la UA, especialista en temas climáticos. Bienvenida siempre, Elsa.
3: Gracias, buenos días.
0: Bienvenida, muy buenos días. Nos acompaña también vía Zoom desde Guadalajara, Jalisco, Julio Zamora, meteorólogo del Instituto de Astronomía y Meteorología de la Universidad de Guadalajara. Bienvenido siempre, Julio, buenos días.
4: Muy buenos días, gracias por la invitación. Buenos días a todos.
0: Gracias por acompañarnos. Y vía Zoom desde Ciudad de México, el doctor Víctor Orlando Magaña Rueda, quien es especialista en meteorología tropical e investigador del Instituto de Geografía de la UNAM. Bienvenido siempre, doctor. Buenos días.
5: Hola, ¿qué tal? Buenos días.
0: Doctor, y si le parece, iniciamos con usted para entrar un poco en contexto. ¿Hay o no hay vínculo entre Polo y el Niño? ¿Qué significa el fenómeno del Niño? ¿Por qué Polo con esta intensidad? Adelante, doctor.
5: Bueno, supongo que el doctor soy yo. Sí, hay una relación. El Niño es una anomalía en la temperatura de la, de la superficie del mar, de algunos grados, que se extiende no solo por el Pacífico ecuatorial frente a Perú, Ecuador, sino que tiene una componente que se ha extendido por toda la costa del Pacífico mexicano. A los ciclones tropicales les es favorable que la temperatura del mar sea elevada, hay razones físicas para ello, y por lo tanto encontramos que una perturbación que se desarrolle en huracán y que encuentre esas condiciones pues va a poder alcanzar categorías altas, ¿no? Como indica la física. No sabemos necesariamente con mucho tiempo de anticipación, como pudiera ser una estación, cuántos huracanes pueden formarse en esa zona en particular, pero lo que sí sabemos es que cuando ocurran, las probabilidades de que desarrollen intensidades como Polo van a ser altas. Y ahí tenemos ya un ejemplo. Ha habido otros huracanes bastante intensos en esta temporada, pero que ocurren básicamente alejados de las costas mexicanas y por eso no han sido la noticia que ha sido este huracán.
0: Justo eso, tener un huracán de esta intensidad como Polo y ver las consecuencias, que bueno, sí hay consecuencias, sobre todo dependiendo de la zona o de las entidades, pero no es igual para todo el país. En este caso, estamos hablando de que nos salvamos, por así llamarlo o por así decirlo, porque ¿cómo venía este huracán?
5: Bueno, perdón, voy a seguir. El huracán per se es sí una amenaza, pero la magnitud de los impactos que pueda tener va a depender altamente de qué tan vulnerable es el sistema que está expuesto, ¿no? Por ejemplo, el caso de Otis, al que usted hacía referencia, encontró una condición de muy alta vulnerabilidad que se fue construyendo con los años. Se hizo muy poco para prepararse ante ese tipo de huracanes. Y cuando llegó, pues el desastre fue de dimensiones mayores. En este caso, el huracán Polo también es una amenaza de gran intensidad. Se acercó con categoría 5, fue disminuyendo a categoría 4, tocó tierra con 3. Pero encontró mucho menos exposición en el sentido de ciudades, poblados, que lo que es Acapulco. Y eso también pues llevó a que el riesgo de desastre no fuera de gran magnitud. Creo que, o me gustaría pensar que hemos aprendido un poco las lecciones, a veces tengo mis dudas, de cómo prepararnos. Y no es simplemente prepararnos cuando nos anuncien que viene un huracán, sino que se deben construir ciudades o lo que se llaman socioecosistemas verdaderamente resistentes a huracanes. México va a seguir enfrentando la presencia de huracanes, algunos que toquen tierra, y lo mejor que podríamos hacer es estar preparados.
0: Bien, yo creo que para que también entienda la ciudadanía, sobre todo porque muy constantemente hablamos de este fenómeno del niño o de la niña. Julio Zamora, si nos quisieras explicar cómo podemos identificar o cuál es la diferencia entre el fenómeno del niño y el de la niña.
4: Claro, gracias. Bueno, primero, con respecto a lo que nos explicaba también el doctor Víctor, con el fenómeno de el niño, prácticamente se dice que cuando las aguas del Pacífico ecuatorial están más cálidas de lo habitual. Y esto se relaciona entonces también con lo que también citándolo el doctor Víctor sobre esta posibilidad de que se pueda intensificar cierto sistema tropical. Esto también tiene ciertas características en las fechas en las que se está situando este fenómeno. Por ejemplo, voy a hablar acá de lo que es el occidente, particularmente hacia Jalisco. Cuando está la condición del evento de El Niño, la precipitación es más irregular. No quiere decir que no llueva, sino que disminuye en cuanto a la cobertura, en cuanto al espacio temporal. Con respecto a lo que es, por ejemplo, el evento de la niña, es lo contrario. Las aguas están más frías y esto entonces también depende en qué temporada esté ocurriendo. Y voy a citar otra vez acá en el caso del occidente de Jalisco. Cuando ocurre este evento de la niña, y aprovechando que ya estamos en la temporada de otoño astronómico, el invierno es más seco, que quiere decir que no hay tanto aporte de humedad proveniente del Pacífico. Eso hace entonces que disminuya la precipitación. Así también, al no tener cobertura nubosa, las tardes suelen ser más cálidas. Retomo la parte del niño que está ocurriendo en este periodo. Esto nos indica, hablando otra vez del occidente, y bueno, también buena parte de lo que es el centro norte de México, se prevé que estadísticamente sea un invierno más húmedo. ¿Qué quiere decir? Como el agua está cálida, hay mayor evaporación, eso permite entonces mayor ingreso de humedad, eso permite mayor cobertura de nubes y también la disponibilidad para que pueda haber precipitación en los meses que van a cerrar este año.
0: A ver, si me permiten, hacemos una breve pausa y regresamos. ¿Qué es más peligroso o cuál de estos dos fenómenos deja mayores daños, sobre todo en el campo, en la economía y los efectos en un país como México? Permítame hacer una breve pausa y ya volvemos.
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6: La artritis es la inflamación de una o varias articulaciones en nuestro cuerpo. Una articulación es el lugar donde se unen dos huesos, como el codo o la rodilla. Si usted siente dolor o rigidez en su cuerpo o tiene problemas para moverse, es posible que padezca de algún tipo de artritis. También puede afectar la lubricación de los ojos, la circulación de piernas o brazos y la piel. Existen diferentes tipos de artritis, como la reumatoide, la osteoartritis y la artritis gotosa, pero solo su médico podrá indicarle un tratamiento específico, con medicamentos antiinflamatorios, algunos ejercicios y analgésicos para controlar el dolor. Mejor visite a su reumatólogo. Soy su amigo el doctor Carlos Huerta y ya sabe que a buenos cuidados, buena salud.
1: 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En Radio BI son las 3 con 15 minutos. 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
6: La fisura anal es una pequeña grieta en el ano. Son comunes en los bebés, pero pueden ocurrir a cualquier edad. En los adultos, las fisuras pueden ser causadas por estreñimiento o por colitis ulcerativa. También son comunes después del parto. Los síntomas son dolor, sangrado ligero al obrar y se pueden confundir con hemorroides. Pero en la fisura se observa una grieta al estirar la piel. La mayoría de las fisuras sanan espontáneamente y no requieren tratamiento. Sin embargo, se debe limpiar más suave y evitar el estreñimiento. Algunas fisuras pueden requerir la aplicación de cremas anestésicas, inyecciones de Botox o cirugía menor. Ante cualquier síntoma, visite a su médico. Soy su amigo el doctor Carlos Huerta y ya sabe que a buenos cuidados, buena salud.
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0: Bien, continuamos con más de esta mesa de opinión y de análisis, el tema que estamos abordando, Polo y el niño, lo que está detrás de un clima extremo. Hoy nos acompañan aquí en el estudio Elsa Marcela Ramírez López, profesora investigadora en retiro del Departamento de Ingeniería Bioquímica en la Universidad Autónoma de Aguascalientes, vía Zoom desde Guadalajara, Jalisco, Julio Zamora, meteorólogo del Instituto de Astronomía y Meteorología de la Universidad de Guadalajara, y vía Zoom desde Ciudad de México también nos acompaña el doctor Víctor Orlando Magaña Rueda, especialista en meteorología tropical e investigador del Instituto de Geografía de la UNAM. A ver, en notas periodísticas, Marcela, nos comentabas que dice el fenómeno del super niño. Dices que esto no está bien dicho.
1: No es correcto.
0: Pero sí podemos tener con diferentes intensidades este fenómeno.
1: Así es.
0: Es el que estamos pasando en este momento.
1: Es lo que estamos pasando en este momento. El niño muy fuerte. Es decir, ¿por qué muy fuerte? Porque, como nos explicaban, la temperatura de superficie del mar, las anomalías, si son menores o iguales a 0.5, podemos decir que es lo normal. Es un niño normal. Pero, o una región neutra, también puedes entrar en una región neutra. Pero cuando esta anomalía se incrementa, que de acuerdo a los estudios recientes que se tiene por la NOAA y por la Organización Meteorológica Mundial, la anomalía ahorita es de 1.4. ¿Comparado con quién? Con el promedio que se obtuvo de 1991 a 2020. Entonces, quiere decir que de 0.5 a 1.4, la anomalía es muy grande. Entonces, eso hace que sea una reclasificación del fenómeno del niño, donde está el niño muy fuerte cuando se encuentra en un índice mayor a 2 grados Celsius.
0: ¿Y esto cómo lo percibimos nosotros?
1: Eso nosotros con calor o con lluvia. Okay. En este caso, para México, cuando se presenta el niño, como lo estamos viendo, se presenta mucha lluvia. Y ahora, bueno, también por la cuestión, de, como nos explicaban ahorita, la temperatura de la superficie del mar, ¿qué está haciendo? Se está incrementando, entonces esto te origina con el viento, la presión atmosférica y todo esto, te ocasiona huracanes. Y huracanes más en el lado del Pacífico, porque es donde está ahorita el cambio de temperatura más fuerte. Entonces, eso es lo que está ocasionando precisamente todas estas lluvias, que en Aguascalientes afortunadamente nos está lloviendo un poco más, ¿verdad? O sea, no tanto a zona de desastres, pero como pasa en otros estados, Oaxaca, Chiapas, toda esa zona, pero nos ocasiona algo de lluvia, que esto es favorable en algún momento, porque también no ha sido tan favorable para las zonas, sobre todo de agricultura de temporal, porque ha sido desfasado, entonces se han tenido pérdidas en los cultivos, ¿no? Entonces, sobre todo en
0: temporal. Tuvimos lluvias desfasadas, irregulares también.
1: Ajá.
0: No eran las lluvias que necesitaba el campo.
1: No, en la temporada no. Para la temporada no, porque normalmente estamos esperando mayo, junio, esas épocas, entre abril, mayo, junio, que es donde precisamente para que tengas mayor producción. Sobre todo las zonas de temporal, porque la de riego pues no tiene problema, esa ha tenido hasta ganancia y ha usado menos agua, pero las zonas de temporal no. Entonces las zonas temporales sí han tenido pérdidas. Ustedes sacaron una nota que más o menos 6,000 hectáreas es lo que se ha perdido. Entonces ese es un factor muy importante para nosotros, ¿no? ¿Por qué? Porque la temperatura te está haciendo un efecto importante. Uno, tienes lluvias desfasadas, y la otra, que tengo temporada de sequía. Y entonces todo esto te va a redundar en la agricultura y en la ganadería, es más, en todo el ecosistema, pero agricultura y ganadería se ven muy afectada, porque por un lado, la agricultura tienes pérdidas en las de temporal, y el ganado además con esas variaciones de temperatura que tenemos, no come bien, no come. Entonces sí tiene el alimento, pero no come por la temperatura tan elevada en la que no le da hambre, podemos decir que no le da hambre, y entonces esto va a ocasionar un problema también en la producción de leche. ¿Por qué? Porque va a tener menor producción y de menor calidad, porque no tiene todos los nutrientes necesarios para una buena leche. ¿Y eso en dónde deriva? En todos los derivados de la leche. Todos los derivados de los lácteos, los derivados lácteos, todo eso tiene un efecto porque tienen otra calidad. Tienes, por ejemplo, en la leche algo muy importante que es la grasa butírica. Entonces, si no tienes una buena grasa butírica, pues no vas a tener una buena mantequilla.
0: ¿Y estos fenómenos se presentan con una temporalidad o no?
1: Así es, así es. Sí, de hecho, el fenómeno del niño yo creo que es un fenómeno que es fácilmente, decir, detectar cómo se va a presentar.
0: Okay.
1: De hecho, la NOAA, tengo unas gráficas de la NOAA precisamente donde nos presenta cómo se está presentando el niño muy fuerte, sobre todo desde septiembre hasta más o menos enero. Se va a presentar hasta en más de un 90%. Que es lo que estamos viendo. O sea, tenemos más 90%. Ya para lo que es febrero, empieza a disminuir más o menos a un 70%. Para marzo, más o menos vas a tener como un 25% del niño más fuerte, la probabilidad que se presente el niño más fuerte. y así va disminuyendo.
0: O sea, no estamos ahorita en el niño más fuerte.
1: Sí, ahorita estamos dentro.
0: Entonces,
1: estamos
0: de aquí a enero.
1: Del niño fuerte, ahorita estamos en el niño fuerte.
0: ¿Y el más fuerte a partir de marzo?
1: A partir, puede ser que se presente entre marzo, no, en enero, y en enero, diciembre, enero. Es probable que se presente lo un poco más fuerte, ¿no? Que rebase, por ejemplo, el 1.5 de anomalía. A 1.5 grados Celsius de anomalía. Y entonces ahí presentamos ya niño fuerte y más y muy fuerte.
0: ¿Y eso va a afectar otra vez el siguiente año?
1: No,
0: campo,
1: porque ya de acuerdo a lo que marca la NOAA y también con la Organización Meteorológica Mundial, va a ir disminuyendo la probabilidad. Por ejemplo, ya para abril, marzo, abril, una parte de marzo y abril, se baja como a un 5%. Entonces ya bajas,
0: ya para allá empieza
1: ya
0: el temporal.
1: Empieza a salir y empieza a presentarse un niño fuerte, un niño débil o neutro. Okay. O puede presentarse la niña también. Pero eso sí hay un estudio. O sea, con la NOAA, precisamente por los estudios meteorológicos, ahorita ellos, yo creo que tanto el doctor Víctor como el doctor de Guadalajara nos pueden explicar un poco más. Pero este fenómeno empieza a bajar. Pero son estudios meteorológicos. O sea, ese es un estudio ya que se hace con modelos y todo eso. Eso es más predecible que un huracán o un terremoto.
0: Claro.
1: O sea, un fenómeno es un fenómeno del niño o la niña es más predecible.
0: Ahora hacemos una breve pausa y regresamos. Por supuesto que lo invitamos a participar. Sabe que su voz siempre es muy importante para estas mesas. Están nuestras líneas telefónicas, WhatsApp y redes sociales.
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3: Los triglicéridos son un tipo de grasa también presente en la sangre. Una parte lo produce el hígado, otra se obtiene de las harinas y azúcares que consumimos en nuestra dieta diaria. Se puede elevar con el sobrepeso, la edad avanzada, la diabetes y con el uso de algunos medicamentos. El tener los triglicéridos elevados en sangre puede originar la enfermedad de ateroesclerosis, que obstruye la circulación. Y esta es la responsable de los infartos cardíacos, la enfermedad vascular cerebral y las amputaciones en las piernas. Para reducir los niveles de triglicéridos, su médico le indicará medicamentos, bajar de peso, hacer ejercicio y evitar el consumo de bebidas alcohólicas, azúcar, harinas, refrescos y jugo. Soy su amigo el doctor Carlos Huerta y ya sabe que a buenos cuidados, buena salud.
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3: La fiebre tifoidea es una infección grave originada por una bacteria llamada Salmonella tifi. Se contagia al consumir alimentos o bebidas contaminadas. Los síntomas incluyen fiebre muy elevada, malestar general, dolor abdominal, diarrea y pequeños puntos rojos en el abdomen o tórax. Puede complicarse con evacuaciones sanguinolentas, confusión y alucinaciones. Su médico solicitará estudios de sangre y excremento para corroborar la enfermedad. En ocasiones se debe hospitalizar al paciente para hidratarlo y controlar la fiebre. 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
2: 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En Radio BI son las 3 con 26 minutos.
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3: La fiebre reumática es una enfermedad que se presenta después de una infección de garganta o de la piel. Es originada por una bacteria llamada estreptococo. La enfermedad puede afectar las válvulas del corazón, las articulaciones, la piel y el cerebro. Los síntomas pueden ser calenturas frecuentes, dolor de articulaciones, bolitas duras en la piel, problemas del corazón y temblores del cuerpo. La forma más importante de prevenir la fiebre reumática es recibiendo un tratamiento rápido para la faringitis, la amigdalitis y la escarlatina, que son infecciones de garganta y piel. Si usted o sus niños sufren frecuentemente de infecciones de garganta, no los automedique. 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
6: Los ojos. ¿Sabías que tus ojos hacen más ejercicio que tus piernas? Sí. Los músculos de nuestros ojos se mueven mucho más de lo que te imaginas, aproximadamente 100.000 veces al día. Para que te des una idea de cuánto es esto, deberías hacer esta comparación. Para que los músculos de tus piernas hagan la misma cantidad de ejercicio que tus ojos, deberías caminar aproximadamente 80 kilómetros por día. El ejercicio de los ojos se refiere a la constante actividad muscular y de enfoque que realizan para procesar información visual, mientras que el ejercicio de las piernas implica movimientos físicos que pueden variar en intensidad. Otro dato interesante de los ojos es que además de su función básica de percepción visual, los ojos también desempeñan un papel importantísimo en la comunicación no verbal y expresión de emociones. Así que, como es de suponer, el cuidado de tus ojos es crucial para mantener una visión clara y saludable, para que estos campeones visionarios te sigan regalando paisajes visuales únicos.
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0: Bien, continuamos con más de esta mesa de opinión y de análisis. El tema que estamos abordando, Polo y el niño, lo que está detrás de un clima extremo. En esta mesa nos acompañan la doctora Elsa Marcela Ramírez López, profesora investigadora en retiro del Departamento de Ingeniería Bioquímica en la UA. Vía Zoom desde Guadalajara, Jalisco, Julio Zamora, meteorólogo del Instituto de Astronomía y Meteorología de la Universidad de Guadalajara. Y vía Zoom desde Ciudad de México, el doctor Víctor Orlando Magaña Rueda, especialista en meteorología tropical e investigador del Instituto de Geografía de la UNAM. A ver, y retomo nada más lo que nos dice también una... Radio Escucha, dice, entonces, ¿cuál sería peor? ¿Qué deja más daños, el niño o la niña? ¿O de qué nos preocupamos más? Doctor Víctor, adelante.
1: Bueno, contestando esa pregunta en primera instancia, no es que el niño o la niña deje daños, o sea, los daños son consecuencia de qué tan bien o mal preparados estemos. México, desafortunadamente, no es un país que se haya preparado muy bien a las anomalías climáticas. Vivimos en una crisis de agua y eso nos hace muy vulnerables a que haya sequías o que haya periodos de lluvias muy intensas. Entonces, culpar al niño o la niña o al huracán Polo, etcétera, sería tanto como quitarnos la responsabilidad de lo que no hemos hecho bien en este país. En segunda instancia, me gustaría mencionar que el hablar del niño es una cosa y tenemos de allí que pasar a cuáles son los impactos en clima en nuestro país. Por ejemplo, son señales que se manifiestan en todo el mundo prácticamente, pero poder conectar algo que ocurre allá en el Pacífico ecuatorial con el clima de México requiere entender unos procesos que no siempre son sencillos, ¿no? Lo que hemos hecho y que al parecer sigue dominando es recordar cómo fueron otros eventos el niño como este. Y lo que me viene a la mente es que en 1997 vivimos un evento también de niño muy fuerte y tuvimos como consecuencias que hubo déficit en lluvia. Este tipo de relaciones son las que llevan a muchos entonces a hacer pronósticos de qué se espera, por ejemplo, para este invierno o qué se esperaría a principios del año siguiente. Bueno, se ha avanzado suficiente en materia científica como para hacer uso de modelos físicos, numéricos más avanzados y tener una mejor idea de lo que va a venir para el futuro, ¿no? Más allá de esas relaciones históricas, porque hay que mencionar que el niño no siempre da la misma señal, incluso algunos hablan de que el niño puede venir en diferentes sabores. Esto quiere decir que dependiendo de las características de esa anomalía podemos tener una señal, no sé, de más lluvias o de menos lluvias o de nada. Entonces, no es una cosa muy simple, pero sí la ciencia nos da los suficientes elementos como para esperar algo para este invierno, que son lluvias en la mayor parte de México. Dentro de lo poco que llueve en invierno, pues podemos esperar un poco más de lluvias de lo normal, ¿no? Decía Niels Bohr, un científico muy famoso, hace mucho tiempo que no había nada más difícil que pronosticar, especialmente cuando se trataba del futuro, ¿no? Eso les dice un poco lo complicado que es el trabajo para tratar de dar cosas muy, muy precisas. Entonces, aprender a tomar decisiones, a planear, incluso con incertidumbre, creo que es una de esas tareas que queda pendiente en diferentes sectores como el agrícola, como el del agua, como el de la protección civil incluso, ¿no? Entonces, hacia allá es donde está avanzando la investigación y la comunidad científica.
0: Entonces, lo que entiendo es, dicen ustedes, el clima sí se puede pronosticar. O sea, el fenómeno sí, como el niño o la niña sí se puede pronosticar, sí se puede decir, es 100% seguro que va a ocurrir.
1: Bueno, no al 100%, pero ya está ocurriendo.
0: Muy cercano al 100%. Mientras que los fenómenos meteorológicos se pueden tener algunas previsiones, pero no exactamente lo que va a ocurrir. Con los terremotos, decían, con los huracanes, o sea, no se puede.
2: No se puede predecir tan fácil.
1: Bueno, los terremotos no se pueden predecir.
0: Ajá, exacto.
1: Los fenómenos meteorológicos con mucha anticipación, digamos, con una estación, no se pueden predecir. Lo que podemos decir es en términos de probabilidades, porque el pronóstico del tiempo a 1 o 2 días de anticipación son bastante buenos y ya son muy certeros y son una realidad. Sí. Lo que hay que diferenciar es un poco ¿Qué significa pronosticar el clima? Es decir, ese contexto, cómo puede ser el niño, cómo va a ir evolucionando. Y ya conforme se vaya presentando el tiempo meteorológico, irlo pronosticando, aunque sabemos a partir de la historia del clima y del tiempo, un poco qué podemos esperar en cada una de esas condiciones. Por ejemplo, un aspecto muy, muy interesante que podría llamar la atención es que no ha habido un huracán en el Caribe y Atlántico en este año. Sabemos que el niño inhibe la formación de ciclones tropicales en el Atlántico y en el Caribe y Golfo de México, pero este año ha sido verdaderamente extremo. No ha habido un huracán, ha habido tormentas tropicales y algunas depresiones tropicales, pero no han llegado a desarrollarse como huracanes. Entonces, esto tiene un impacto muy importante en gran parte de México, porque los ciclones tropicales que entran por ese lado del país dejan mucha de la lluvia que se espera cada año, ¿no? Ya tengo comentarios, incluso invitaciones para hablar de ello con estados como Oaxaca, como Chiapas, etcétera, en donde ha llovido mucho menos de lo que se espera, básicamente porque no han tenido esa contribución de las lluvias. Entonces, no es que sean buenos o malas las condiciones climáticas, es simplemente cómo aprendemos a gestionar el riesgo, a gestionar esas condiciones que se van esperando para que nos hagan menos daño.
0: Porque incluso es hasta cultural, ¿no? Hablar, o sea, cuando no hay tema de conversación, hablamos del clima. Y siempre hablamos de qué mal clima o qué buen clima. Entonces, sí, no hay climas buenos ni climas malos, sino que hay acciones climáticas que no se están tomando en cuenta también, incluso, ¿por qué no decirlo desde los propios gobiernos? Permítame hacer una breve pausa y regresamos con más.
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3: El estreñimiento es muy frecuente en niños y adultos. 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
2: 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En Radio BI son las 3:38.
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0: con más de esta mesa de opinión y de análisis. El tema que estamos abordando, Polo y el niño, lo que está detrás de un clima extremo. Hoy nos acompañan tres especialistas. En el estudio está Elsa Marcela Ramírez López, vía Zoom desde Guadalajara, Julio Zamora, y vía Zoom desde Ciudad de México, el doctor Víctor Orlando Magaña Rueda. Fuera del aire platicábamos de algo muy interesante. ¿Cuánto le está costando, no digo nada más a México, pero sí hablando de lo que nos corresponde a nosotros, los miles de dólares, el hecho de que no sepamos todavía gestionar o no tengamos todavía una reacción frente a estas condiciones climáticas y los efectos adversos que nos explicaba hace unos momentos el doctor Víctor Orlando? ¿Cómo podríamos medir lo que nos cuestan estos fenómenos? Julio, adelante.
1: Ok, gracias, gracias. Bueno, aquí es un tema complejo, porque tratar de medir el costo va a depender también de qué es lo que se está analizando. Por ejemplo, en el caso de, mencionaban al inicio, la agricultura, y también una característica, la afectación de este fenómeno, si bien se habla en términos generales, por ejemplo, lo que decía el doctor Víctor acerca de las sequías o acerca de, por ejemplo, que en algunas zonas se tiene mayor precipitación, las afectaciones a nivel, vamos a decir, en lo que es nuestro territorio nacional, no son iguales en todo el país. Mientras unas zonas, como por ejemplo lo que está ocurriendo en este periodo de la temporada de ciclones tropicales, en el caso de parte del norte, noreste, ha tenido baja precipitación, otras zonas como el sur y occidente se han visto con una precipitación un poco más abundante en ciertos periodos de lo habitual. Entonces, tratar de decir cuánto es el costo es algo complejo, sí se tiene que analizar prácticamente de manera muy minuciosa. Se puede dar un estimado, pero es algo general. Aquí debemos también comenzar a diferenciar en qué zonas son las que pudiéramos comenzar a determinar, hablando de costo económico, porque en términos generales sabemos que si no hay precipitación, esto es, no bien, bien las sequías meteorológicas, los cultivos no tienen disponibilidad de agua, también con respecto al suelo, y así se va la cadenita, lo que son los productos, por ejemplo, alimentación de los ciertos animales que son para consumo humano o para generar ciertos productos, se van afectando.
0: Adelante, Marcela.
2: Sí, entonces, bueno, como decían ahorita, precisamente el hecho de que no se tengan políticas y además, además de las políticas, el atlas de riesgos, para ver precisamente ahora con el clima qué es lo que va a suceder. Porque ahorita estamos hablando pues de lluvia y esto, pero también está qué efecto tiene la pérdida de agua que hemos tenido o la ganancia de agua en la salud, en la agricultura, en la misma infraestructura, ¿qué tanto está afectando? O sea, no se tiene ya, en los últimos años que yo recuerde, no sé si se esté trabajando por parte del gobierno los atlas de riesgos, que se trabajaron hace cuando menos unos 8 o 9 años. Se trabajaba mucho con los atlas de riesgos, yo estuve participando en uno que era para productos químicos, pero se tenían ya junto con el INEGI estudios precisamente de atlas para ver qué pasaba con efectos en el agua. Después, no sé, se dejó de hacer, entonces no sé si actualmente continúen haciéndolo o no, pero ahora precisamente con efecto cambio climático, ¿no? Para ver qué va a pasar cuando tenemos muchas lluvias, que lo tenemos en Aguascalientes, vemos las inundaciones que tenemos con un poco de agua que cae. Entonces, ¿qué políticas públicas y cuál es el manual de riesgo que se tiene para esas condiciones?
0: A ver, doctor, usted nos mencionaba también esta parte, o sea, ¿cómo es posible medir estos riesgos y lo que no se ha generado en cuanto a políticas públicas para tal vez no evitar, porque es un fenómeno natural, pero sí se puede contrarrestar, a lo mejor estar más preparados tal vez?
3: Sí, lo que nos hemos dado cuenta es que no tenemos sociedades bien preparadas para extremos meteorológicos de tiempo o climáticos, ¿no? Incluso los atlas de riesgo que mencionaba Marcela hace un momento, hemos revisado y están muy mal hechitos, ¿no? Por lo menos en la parte meteorológica y climática. No tienen una solidez científica. Pero lo más grave del asunto es que no proponen cuáles son las acciones que deben hacerse para hacer menos vulnerables, por ejemplo, a los municipios o a los estados. Acapulco había renovado o había actualizado su atlas de riesgo en el 2021 y eso no generó nada para que lo hiciera menos vulnerable ante la llegada del huracán Otis, ¿no? En general, el sistema tiene mecanismos, metodologías para evaluar los costos de diferentes fenómenos desastrosos, como pudo ser Otis. Solo para que se den una idea, se estimó que el costo total de Otis entre el proceso de pérdida de bienes, los apoyos que se tuvieron que dar para la recuperación, sumó del orden de 85 mil millones de pesos, ¿no? Cuando uno piensa que el presupuesto anual del estado de Guerrero es de 80 mil millones de pesos, entonces uno llega a conclusiones de que nos falta mucho invertir en prevención. Y no me refiero a sálvese quien pueda, ¿no? Hacer el de último minuto, sino en invertir en un programa de desarrollo que nos haga menos vulnerables a todos estos fenómenos, ¿no? En el sector agua, etcétera. Pero creo que ha faltado mucho de ese elemento dentro de las instituciones del país, entender bien qué quiere decir el riesgo meteorológico y el riesgo climático, como para traducirlo verdaderamente en políticas de desarrollo, ¿no? Esos números que saqué, por ejemplo, en el 97 para el costo del evento El Niño en total, fueron los que se registraban sumando pérdidas en agricultura, pérdidas en pesquería, desastres e infraestructura, incendios forestales, lo que cuesta perder toda esa parte de medio ambiente. 2,000 millones de dólares no es menor. A Perú le costó 3,500 millones de dólares, a Ecuador 2,500, etcétera. Entonces, lo que nos damos cuenta es que la parte económica de no gestionar, de no prepararse frente a estos riesgos, tiene un alto costo económico, ambiental y social, ¿no? Entonces tendríamos que construir una nueva estrategia para prepararnos, y es en lo que hemos venido insistiendo, ¿no? El conocimiento científico eventualmente se tiene que traducir en un país que se prepare mejor ante este tipo de cosas.
0: ¿Y estos países de Latinoamérica que mencionas serían ejemplos a seguir, o tenemos algunos mejores en otras partes del mundo?
3: Híjole, yo creo que no, como ejemplos no sería, ¿no? Hace poco tuve una reunión con ellos y decían que ellos sentían, al igual que en México, que las acciones de preparación son básicamente nulas, ¿no? Era patético, por decirlo menos, el caso de Argentina, ¿no? En donde la situación política, el tipo de gobierno, lo último que le interesa es preparar a los impactos del Niño a un país como Argentina. Hay otros países que lo han hecho muy bien, y les doy un ejemplo y con eso cierro esta parte. En Suiza, hace unos años, pronosticaron en materia de tiempo que una tormenta podía dejar uno de estos caídas de nieve muy importante que podía cubrir a un pueblo. Desalojaron a toda la gente, la sacaron de allí, a los 3 días ocurrió eso, y aunque hubo daños materiales, la gente no sintió ningún problema. Aquí me estoy enterando que ayer o algo así hubo una lluvia muy intensa en Jalapa que ocasionó el desborde en unos ríos, inundaciones, y murieron 2 personas. Entonces llego a la conclusión de que nuestras autoridades o las agencias encargadas de esto no hacen un muy buen trabajo. No se debería morir nadie cuando sabemos lo que puede ocurrir con estos fenómenos.
0: Bien, le doy lectura a algunos de los mensajes que nos hace llegar la audiencia, y justo con lo que mencionaba hace unos momentos de Argentina. Dice el primero: buenos días, Rocío y panelistas. Eso del Niño, ¿qué tiene que ver con el cambio climático que Milei y Trump niegan? Esto está relacionado, nos afecta en México. Saludos. A ver, si es que por un lado tenemos también ahora a la ultraderecha hablando o negando que existen los cambios climáticos de esta magnitud.
2: Bueno, sí, el cambio climático, pero la otra es la cuestión, lo que decía el doctor Magaña, sobre la meteorología, ¿no? Uno es el tiempo meteorológico y otro es el cambio climático. Sí. Entonces, lo que nos explicaba precisamente es que no estamos preparados porque no se han delineado políticas públicas para precisamente tomar acciones ante estos efectos, ¿no? Ahora, cambio climático y el Niño, pues no son que vayan de así, que sean lo mismo, sino que, bueno, puedes hacer que el fenómeno del Niño se, por decirlo así, se acelere, por cambios en la condición meteorológica, por temperaturas. Pero no es lo mismo el cambio climático. Pero lo que nos explicaba el doctor Magaña es que el cambio climático son periodos de tiempo. Uh-huh. Por ejemplo, cuando hablamos de cambio climático es que tenemos al menos 30 años de análisis de condiciones meteorológicas. Precipitación, temperaturas máximas, mínimas, velocidad del viento, dirección. Todos esos estudios se hacen al menos de 30 años. Para hablar de cambio climático estamos hablando de la variación de la temperatura en 30 años mínimo.
0: A ver, hago una breve pausa. Regresamos con más. Más adelante de lectura todos los comentarios. Ya volvemos.
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6: La mayoría de las personas podemos experimentar algún suceso traumático a lo largo de nuestras vidas. 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
4: 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En Radio BI son las 3:51 minutos. 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

0: Bien, continuamos con más de esta mesa de opinión y de análisis, ya prácticamente en la recta final, hablando sobre Polo y el niño, lo que está detrás de un clima extremo. Hay mucha participación de la ciudadanía, nos dice una persona, es curioso, Rocío, que Aguascalientes solo recibe lluvias cuando los huracanes tocan tierra. Para que podamos tener agua y reservas en el estado, tiene que ser a costa de la tragedia. ¿Sí lo podemos ver así?
1: No creo. Bueno, es que es algo natural, o sea, no es algo que es... diga la naturaleza, no, pues ahora los voy a golpear por acá y que haya mucha tragedia. No, y como decía el doctor Magaña, es que no tomamos acciones ante todos estos fenómenos, o sea, no se están tomando acciones, no se tiene la educación ni por parte, y sobre todo, en esto sobre todo es mucho, muy importante hablar de los gobiernos federal, estatal y municipal, donde ellos deben de saber qué acciones se deben de tomar para que precisamente la gente no se vea dañada, ¿no? No se vea afectada o por una inundación o por una sequía. Entonces, pues son acciones, o sea, no podemos decir que la naturaleza cobra su espacio simplemente, nada más. Y en función de lo que sea el fenómeno natural y además aunado a nuestras actividades antropogénicas, entonces eso es lo que está haciendo que el fenómeno sea pues más fuerte o menos fuerte. Y como nosotros estamos cada vez con una educación que ha ido un poquito mejorando, pero aún así faltan muchas acciones por tomar para contaminar menos el planeta, calentar menos el planeta de lo que podría ser de manera natural. Porque, como decía también ahorita el doctor Magaña, tanto el cambio climático como el calentamiento global son naturales. O sea, no es la primera vez, tuvimos eras de hielo, diferentes etapas de cambio climático. O sea, periodos donde precisamente estuvo cambiando las condiciones meteorológicas y ya con el estudio de más de 30 años, pues ya ves el cambio climático, ¿no? Entonces, cambios climáticos ha habido mucho. Ahorita estamos en otra fase, pero en la cual la actividad antropogénica tiene una cierta influencia.
0: Dice otra persona, buenos días, Rocío y panelistas. Entiendo que en sí no se puede hacer nada contra el huracán, pero sería bueno que el gobierno planeara una mega obra para poder tener infraestructura en costas que rompen las mareas. Si mal no recuerdo, Holanda y Japón tienen medidas para los desastres naturales costeros. Otro más dice, Rocío, buenos días. Es importante y muy exacto lo que menciona el doctor, ya que los estados más vulnerables hacia desastres naturales no pueden estar dependiendo completamente del plan DN3. Debe de haber programas y planes para prevenir, nos dice Ángel Lara. Otro más nos dice, hola y saludos. Sin estos fenómenos no existiría lluvia en México. Recuerda que estamos en la misma latitud que los grandes desiertos del mundo. El problema es la urbanización mal gestionada o van por el dinero y no por la sustentabilidad. ¿Qué dices, Julio? Adelante.
2: Pero bueno, primero con respecto a lo que mencionaban, que si no había huracanes, no debería haber lluvia en México. Si los huracanes tienen un aporte de humedad, de precipitación en ciertos sectores del país, sin embargo, en ciertas zonas sí todavía se podría registrar precipitación. Un ejemplo claro nos daba el doctor Víctor acerca cómo en el caso del sur, si bien ha tenido precipitación, está lloviendo menos de lo habitual en ciertos meses debido a que falta el aporte de humedad. Pero, por ejemplo, en el caso, me voy a ir hacia el noroeste, si vemos lo que es la climatología, ellos prácticamente la mayor cantidad de precipitación, o al menos con los climogramas, tienen que el periodo de lluvias es más con el ingreso de los frentes fríos. Entonces aquí podemos contrastar que si no hay huracanes no va a haber lluvia, no, porque depende de la región, depende cómo esté modulado el aporte de humedad, es si va a haber una distribución de precipitación o no. También mencionaban acerca de que Aguascalientes, si no hay precipitaciones porque no hay un huracán, va ligado con lo mismo. El aporte de humedad puede venir, por ejemplo, del Golfo de México, parte del Pacífico, no necesariamente tiene que haber un sistema tropical y mucho menos que impacte en la costa para que se tenga precipitación. Si hay diferentes mecanismos que traen un aporte de humedad.
0: A ver, nos dicen que nos quedan 3 minutos para las conclusiones. Si les parece, vamos 1 minuto cada uno. Comenzamos contigo, Elsa Marcela, adelante.
1: Bueno, pues yo pienso que ahorita precisamente entre estos fenómenos que se están presentando y ya pues más continuamente, más y algunos más fuertes como nos pasa ahorita con el niño, bueno, pues es tomar precisamente nuevamente acciones para precisamente no tener en alto riesgo a la población, ¿no? Y yo creo que aquí en Aguascalientes es muy importante también que no, yo pienso que no se ha hecho porque no se ha anunciado, es el desasolve de presas y de sistemas de drenaje. ¿Por qué? Porque eso va a permitir una mayor captación de agua cuando cae agua, entonces que haya una mayor captación de agua y que la ciudad también pues no se inunde. Y como se decía, también la parte urbana, pues tener una mejor urbanización para que esta agua pues pueda ser colectada, ¿no?
0: Ok. Adelante, doctor Víctor Orlando.
3: Bueno, lo que yo diría, ya nada más como conclusión, es primero dejar de hablar de que los desastres son naturales. Los desastres no tienen nada de natural. Los desastres ocurren porque dejamos de hacer cosas o hacemos cosas que no son las más apropiadas, y eso tiene que ver mucho con nuestro modelo de desarrollo. Y entonces, ante el problema que tenemos de nunca haber contemplado estas variaciones del clima como parte de la naturaleza de este país, hay que hacer remediación un poco y un poco de mucho, quizá más de planeación, sobre todo en un país que tiene poca agua. Aguascalientes es una zona árida, no esperen que llueva demasiado, ¿no? Entonces lo que hay que aprender es a gestionar mejor todos los recursos. Eso nos va a preparar mucho mejor, y de esa forma el Super El Niño y cosas de ese estilo que se hablan en los medios, pues va a tener menos impactos de los que a veces se mencionan.
0: Y finalmente, Julio Zamora, adelante.
2: Claro, gracias. Bueno, primero yo creo que lo que debemos de estar viendo es estarnos actualizando y estar al pendiente de cuáles son los sistemas que de alguna manera llegan a tener una afectación hacia nuestro territorio, hacia alguna región. Y aquí cambio, porque dije afectación, mejor una influencia. Porque la afectación, como ya lo dijo el doctor Víctor, va a depender de cómo estemos o no preparados ante estas circunstancias que finalmente son sistemas naturales,

0: que han ocurrido a lo largo de la historia y que finalmente, depende de cómo lo veamos, vamos a hablar bien o mal de este sistema.
1: Yo de verdad les agradezco muchísimo por habernos acompañado. Sé que es un tema que da para muchísimo más. Doctora Elsa Marcela, bienvenida siempre. Muchísimas gracias. Julio Zamora, bienvenido. Y doctor Víctor Orlando Magaña, bienvenido siempre. Muchísimas gracias. Saludos desde Aguascalientes para ambos. Y agradecemos, por supuesto, a toda la producción de Radio y Televisión. Rocío Gutiérrez le decía muy buenos días. Hoy mejor que ayer, mañana mejor que hoy.
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0: Muy buena noche tengan todos ustedes y bienvenidos a este programa con el que, bueno, despedimos prácticamente septiembre. Hoy tenemos la emisión 355.
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Bueno, pues ya estamos comenzando semana y despidiendo mes. Ya estamos a 29 de septiembre, que primero es martes. ¿Y por qué es martes? Pues diría Heidegger, porque no es lunes. Y hoy que nos celebramos, no es día de los ángeles, los serafines o los querubines, sino es el día de los tres arcángeles, 29 de septiembre. Hay feria en Sevilla, en la feria de San Miguel, aunque el cereal que corresponde, que es muy cortito, pues ya se celebró el pasado fin de semana. Bueno, pues día de los arcángeles Miguel, Gabriel y Rafael. Miguel, que fue el que se zumbó al diablo, lo representan lanceando al chamuco. Gabriel, que entiendo que es el que es el mensajero de Yahvé o de Dios, y que dio la noticia, el arcángel Gabriel, a María de que iba a ser madre, y otros mensajes que dio el arcángel San Gabriel. Y Rafael, que parece que es el protector, el que nos cuida. Luego la gente le anda poniendo en honor a los arcángeles, a sus hijos, ya Gabriel, ya Miguel o ya Rafael, y acaban en la barriada siendo el Mike, el Gaby, el Gabo, o el Rafa, o el Rafi. Bueno, pues entonces felicidades a todos los Gabrieles, a los Migueles y a los Rafaeles. Bueno, a muchos o a la mayoría, no a todos, porque no me vino alguno ahí que al que no le mando felicitaciones. Bueno, pues es Día Mundial, esto sí es Día Mundial del Corazón, el corazón de melón, el corazón partido, el corazón de las tinieblas, no, el corazón que nos late en el pecho. Esto fue, instituido por la Organización Mundial de la Salud en el año 2000, y bueno, pues habla de todas las medidas que tenemos que tener para cuidar nuestro corazón, sobre todo de las enfermedades cardiovasculares, y bueno, pues alimentarnos sanamente, hacer ejercicio, no fumar, no beber, no consumir estimulantes legales en exceso. Los ilegales pues no se habla.

0: está todavía bueno y va al refrigerador, y luego acabamos tirándolo. Tiramos una cantidad ingente de comida en un mundo donde hay gente que no tiene que llevarse a la boca. Esa es la gran paradoja. Mire, según datos oficiales o estimaciones oficiales, se tiran más de 1,000 toneladas al año, una quinta parte de todo el alimento que hay disponible. Cuando hay gente que le digo que tiene precariedad alimentaria o está en riesgo alimentario, pues decir, oye, ¿qué le hacemos a eso? Pues tíralo, pues ya, ya se va a echar a perder. Se habla de que se tiran al día el equivalente a 1,000 millones de platos. De platillos que podían alimentar, bueno, pues una persona en situación de escasez. Y las estimaciones son que el 60% del desperdicio de alimentos se hace en las casas, porque no planeamos bien lo que tenemos que comprar. Vamos a la tienda esa donde nos venden porciones ahí desproporcionadas de cualquier cosa, de comida, y luego pues la mitad la acabamos tirando. El 28% en restaurantes, donde, bueno, pues hoy no llegaron los clientes y ni modo de guardar para mañana, y bueno, pues a la basura. Y el 12% en comercios minoristas, en supermercados, en fruterías, en carnicerías, donde, oye, pues ya el lomo ese ya tiene aquí, y ya verdea, entonces pues a tirarlo y todo, bueno, por no prevenir. Se estima que la comida, usted sabe que se degrada, produce entre el 8 y el 10% de los gases invernadero, que ya ve que están sirviendo para sobrecalentar la tierra. ¿Qué pasa? Bueno, pues ¿a dónde vamos? Pues a la basura, ¿no? Y aquello pues se descompone y emite gases, y esos gases son contaminantes. Y hablando de comida, pero bueno, esta no se desperdicia, o esperemos que se desperdicie poco, es el Día Nacional del Maíz. Esta es una celebración en México. Usted sabe que México, entre muchas otras cosas, dio el maíz al mundo, y es la base de nuestra alimentación. Tamales, tacos, tlacoyos, pozole, tostadas, guaraches, bueno, cualquier cantidad de los alimentos que consumimos están hechos en base al maíz. Y aquí tenemos pues otra circunstancia un tanto irónica o paradójica, porque México importa más de la mitad del país que comemos o que usamos para labores agropecuarias. Usted sabe que también se le da pienso y se le da maíz pues a muchas especies de engorda para la alimentación humana, y estamos importando entre 17 y 17 mil toneladas al año de maíz, sobre todo de los Estados Unidos, que es pues un granero. Y le platico de todo esto primero para que no desperdiciemos alimentos, que planeemos bien la compra, para que se haga pues el debido homenaje al maíz, que es aparte tan rico y tan nutritivo. Por cierto, es un cereal que consumido de manera integral es una verdadera maravilla. Y también, bueno, pues para que nos cuidemos del corazón y para no platicarles, sobre todo para cuidar nuestro corazón, de nada que tenga que ver con las acusaciones que hacen las agencias y el Departamento del Tesoro de Estados Unidos contra miembros del cartel de Sinaloa, que incluyen en este paquete de castigo, en este paquete de medidas sancionadoras, al Mayito Flaco, que es hijo de Ismael Zambada y, bueno, pues líder de una facción del cártel de Sinaloa, y a 19 personas más, y bueno, a entidades no morales, no sino físicas, que estamos hablando de empresas ligadas a su red de tráfico y de lavado de dinero. Las acusaciones vienen tan sustentadas que la unidad de inteligencia financiera del gobierno de México pues ya inclusive les congeló sus cuentas a los señalados, entre los que está incluido Carlos Torres, el empresario y parece que Maloso, que es el ex esposo de Marina del Pilar, la gobernadora morenista de Baja California Sur, quien ya dijo, pues yo a ese señor sí lo conocí, pero el único interés que tenemos en común es, bueno, pues la descendencia, no sé cuántos hijos tengan, y dice, pues que se defienda él. Bueno, lo cierto es que está señalado él y no Marina del Pilar, quien hace tiempo fue notificada de que ya no tenía visa para ingresar a Estados Unidos a raíz de estas investigaciones. Tampoco le voy a comentar nada del señor este Amílcar, qué nombrecito no me acostumbro, Olán, quien se presume es socio, o se presume, y se dice, y esto sí es una certeza, de que es o era, vamos a saber, gran amigocho del alma de Andrés López Beltrán, Andy López, el hijo de López Obrador. Este señor del que yo le platicaba, que comenzó en el 2018 con unos contratitos de unos cuantos miles de pesos con el gobierno federal, y luego pues empezó a llevar contratos verdaderamente millonarios, al parecer, o se presume que al amparo de la amistad que tiene con este junior del señor de Primero los Pobres. Este señor que pasó, iba a decir que de mendigo a millonario, pero bueno, vivía modestamente, no en la mendicidad, y al parecer prófugo. Él fue recién descubierto, fíjese, de vivir una vida modesta a poder a irse al lago de Lugano en Suiza, un lugar lujosísimo donde los precios son exorbitantes, y donde fue sorprendido por Televisión Azteca y por una publicación también diaria de la Ciudad de México. Y bueno, pues parece que agarró sus cachivaches, pues las tres cosas que tenía, el petatito, el brasero para calentar la comida, y ya se mudó de ahí pues a otro lugar, porque bueno, pues hay que saber lo que puede saber este señor. Entonces iba a decir de mendigo a millonario, que no es para tanto, lo de mendigo, lo de millonario sí, y luego pues al parecer prófugo, si no todavía de la justicia, porque la 4T exige pruebas. Pues sí, sí, escondido, porque no quiere estar en el país donde es señalado pues de asuntos bastante graves. Y no le cuento de esto ni de otras cosas, porque ya se nos acabó el tiempo de este corte y vamos a nuestra primera pausa. Pero antes de eso, como siempre, les recuerdo que en el 910-3508, que es nuestro número de WhatsApp, pues puede escribirme y decirme lo que quiera y guste. Bueno, pues vamos a esa pausa y en unos instantes más de este programa.
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1: 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En Radio BI son las 4 con 14 minutos. Estamos de vuelta en Entre Tintas y Tantos con Agustín Morales, platicando temas que nos rodean.

0: Bueno, pues gracias por seguirme acompañando. Y bueno, pues mire, voy a un saludo porque se me juntaron a Claudia Mayra, a Toño Rodríguez, mi querido compadre, a Marua, a Juan Rogelio, a José Guadalupe, que nos dice que tanta gente sin comer a propósito de ese asunto. En mi casa, me acuerdo cuando dejaba una cosa en el plato, ahí un pedazo de carne, un par de cucharadas, pues decían, no, aquí se acaban la comida porque no hay ni perrito ni gatito. Y bueno, pues yo tengo perro, y entonces, bueno, pues ahora no es que desperdicie, sino que le aparto una parte de lo que no me voy a comer, y entonces evito así el tirar. A veces es inevitable, pero sí hay que evitarlo en lo posible y entender que mucha gente no tiene que comer. Recomiendan que inclusive lo que se va a echar, que venga empaquetado por si todavía está comestible. Pues hay gente que de eso puede depender, no sé, es un asunto que habla pues de las terribles contradicciones en nuestra sociedad de consumo. Irma Flores, le agradezco mucho sus saludos cordiales, y cordialmente pues le saludo también. Oiga, vamos a otro asunto, porque la OCDE dio ayer unos datos importantes que tienen que ver con enfermedades que llegan a ser mortales cuando podían haber sido prevenidas, que es una cosa, o mejor tratadas. No es lo mismo decir, oye, pues es que se murió porque le pegó un infarto. Sí, es que sabes que comía pura grasa, no hacía ejercicio, tenía muchos años de sedentario. Esa es una muerte prevenible. Y la otra, pues es la tratable, decir, no, pues entró ahí al hospital y no lo atendieron a tiempo, o pidió una cita y se la dieron para el 2074 en el Seguro Social, y cuando le hablaron que pues ya lo podía atender un médico a lo mejor en mayo del año que entra, dice, no, pues es que pues mi papá o mi tío o mi hermano pues se murió hace como 2 años. Mire que yo sé de casos, de gente que estaba esperando análisis, y cuando dije, no, ya le vamos a programar, dice, no hombre, pues la señora ya se murió. Eso pasa. Y entonces, nada peor que morirse por una afección que tiene cura y que a la que no accedimos por una negligencia que suceden, pues es que no le atinaron y le inyectaron una cosa para la que era alérgica, o la atención fue deficiente, o en la operación hubo un error humano, una negligencia, por falta de atención. Hay gente que de plano pues ni siquiera la atienden. Se murió ahí en la espera de urgencias porque pensaron que venía de quecumbroso, y pues lo que pasa es que el señor venía agonizando, o la señora, etcétera. O sea, todos sabemos de casos. Porque no tuvo para la medicina, porque no tuvo para una atención adecuada. Decir, es que ahí donde vive él, pues había un centro de salud donde no había medicina, o el doctor no era un especialista, y en lo que lo... O sea, hay un montón, y muchos tienen que ver con falta de recursos, pero también con el colapso de los sistemas públicos sanitarios. Un asunto que afecta en mayor o menor medida a casi todo el mundo, menos a Dinamarca y a México, según entiendo. Miren, le voy a contar muy rápido, porque aquí en la calle Morelos, cuando yo empecé en estas cosas del periodismo, yo venía a ver a un señor que fue muchos, muchos años el delegado de la Secretaría de Comercio y Fomento Industrial, así se llamaba entonces, que fue un hombre, un empresario, que fue invitado por muchos mandatarios estatales y lo recomendaban porque era un buen negociador, un hombre muy consciente y muy trabajador, y un buen hombre, don Ángel Dorronsoro Gándara. Hay que remontarnos muchos años, pero yo lo conocí ya muy mayor, y yo creo que pues él tendrá 3 décadas de que, bueno, pues falleció. Y él me contaba que cuando él era niño, hubo aquí una, estamos hablando de principios del siglo XX, una epidemia de tifoidea que afectó a los niños. Dice, y de los de mi edad quedamos 3 vivos. Esas enfermedades eran mortales, Y ahora, pues la verdad que la tifoidea, siendo grave y siendo potencialmente mortal, pues se cura con pastillitas, con un buen cuidado, con una atención, sobre todo los males infecciosos, que cuando son atendidos, bueno, pues son casi siempre curables, aunque hay excepciones, no vamos a hacer generalizaciones. Y él me contó el caso de un hombre de muchos recursos de aquí, que tenía una infección, pues que era mortal en ese entonces, estamos hablando ya de los años 40, y pues lo vieron los mejores doctores, porque era gente de pudiente, vamos a decirlo así. Y pues vio muchos doctores y dijeron, pues no, la medicina no nos da, le podemos dar paliativos, pero esto, pues, y como era mayor. Y entonces un doctor le dijo, oiga, yo leí que en Estados Unidos acaban de conseguir los primeros antibióticos, la famosa penicilina. Y bueno, pues los laboratorios, a partir del descubrimiento de Fleming, están ya sintetizando las primeras penicilinas para uso humano. Y eso cura infecciones que no tienen cura. Entonces se fueron a Estados Unidos, buscaron, con el poder que daba las posibilidades económicas, y les dijeron, ¿saben qué? Sí, sí existe, pero no está disponible. Porque todas las primeras dosis que se puedan lograr en los laboratorios se van a ir a el frente europeo, donde los Estados Unidos estaban pues ya involucrados en la Segunda Guerra Mundial. Y ese hombre falleció sabiendo que la cura de su mal ya existía. Y lo mismo pasa ahora con algunas cosas, algunas enfermedades. Dicen, bueno, ya hay una terapia biológica o genética que está teniendo resultados, pero están en las pruebas. Y bueno, esos son los casos extremos. Pero lo peor es cuando dicen, no se murió porque pues no le dieron las quimioterapias. ¿Por qué? Porque pues no jaló la superfarmacia del bienestar y cosas que son nuestro pan de cada día. Bueno, pues mire, la OSD dio a conocer datos de las muertes que son tratables o prevenibles en los países miembros. Y México salió pues el peorcito. México tiene una tasa de 135 y 176 muertos por cada 100,000 habitantes por dos tipos de enfermedades, las que son prevenibles y las que son curables con tratamiento, por cada 100,000 habitantes. Esto casi duplica la media de la OCDE y somos el país con la tasa más alta de muertes prevenibles o tratables de América Latina. Tenemos, le digo, 130 y 5 contra 130 para las primeras y 176 contra 167, que es el promedio de los países de Latinoamérica. Aquí se muere más gente porque no se cuidó o porque no lo supieron cuidar o tratar que en países como Argentina, Brasil, Colombia y Perú. Uno de los asuntos que agrava esto, aparte del colapso de nuestro sistema público sanitario, es el diagnóstico no oportuno o tardío, fumar, los hábitos alimenticios que tenemos los mexicanos, el consumo de gaseosas azucaradas, el consumo de alcohol, el consumo de tabaco, de comidas grasosas, y esto se manifiesta básicamente en el caso de las enfermedades que no se tratan a tiempo, en diabetes, en infartos y accidentes cardiovasculares en general. Esto ya bajó la esperanza de vida en nuestro país en los últimos años, y ahora los hombres podemos aspirar a una vida media de 72.6 años y las mujeres que viven más hasta de 79. Pero mire un dato que tiene que ver con el sistema sanitario. En México se muere 3 veces más gente ya hospitalizada por infartos. Entonces, sí, ya se infartó por cualquier causa, pero llegó al hospital, y la tasa de mortandad ya hospitalaria por infartos es 3 veces superior a la media de la OSD. Le doy los datos, usted interprételos. Y bueno, pues usted sabrá de casos, como sabemos todos, de pues esto pasó aquí, esto pasó allá, y esto le pasó a tal señor, y esto le pasó a tal pariente, y bueno, pues así están las cosas, y para eso sirven estos datos, que no son los mismos que los otros datos. Vamos a un corte y regresamos con más, que nos vamos en breve hasta Madrid.
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3: ¿Qué son las libélulas? Son delicados maestros del vuelo. Son insectos fascinantes con una serie de características sorprendentes. Su habilidad para volar en todas las direcciones, incluyendo hacia atrás, las distingue como expertas en maniobras aéreas. Sus ojos grandes, que a veces ocupan la mayor parte de sus cabezas, les proporciona una visión panorámica extraordinaria. Curiosamente, las libélulas son depredadoras voraces en su fase adulta, cazando mosquitos y otros insectos en pleno vuelo. Además, su ciclo de vida es interesante. Comienzan como ninfas acuáticas, emergen como libélulas aladas y pasan la mayoría de su vida adulta en el aire. Estos insectos, con sus vivos colores, añaden una dimensión encantadora a los entornos acuáticos y terrestres en los que se encuentran.
2: 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En Radio BI son las 4 con 27 minutos. 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
3: Una de las emociones más poderosas del ser humano es el miedo.
5: El miedo.
3: Ya que se presenta con más fuerza que otras. El miedo te genera respuestas físicas. Se acelera tu ritmo cardíaco. Empiezas a sudar. De repente, se te dilatan las pupilas. Y comienzas a liberar hormonas como cortisol y adrenalina. Esta emoción poderosa puede hacer que nuestros sentidos se agudicen demasiado, hasta el punto de llegar a distorsionarse. El miedo, cuando alguien lo experimenta, puede llegar a ver la amenaza como más grande, más intensa. Pero, ¿sabías que hay personas que no son capaces de sentir miedo? La explicación científica está todavía siendo investigada por la neuropsicología, pero se sabe que hay personas que nunca lo han experimentado. Esto no se trata de un don o una cualidad positiva especial, sino de un déficit en la interpretación de las situaciones que viven. Sea cual sea la situación, para ellos no se siente peligrosa. Es normal sentir miedo, pero no dejes que se apodere de ti. Entenderlo es el primer paso para superarlo.
2: 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Estamos de vuelta en Entre Tintas y Tantos con Agustín Morales, platicando temas que nos rodean.

0: Bueno, pues ya estamos aquí de regreso. Y mire, voy a ligar antes de irnos a Madrid con Agustín Emilio Morales de Lara a Madrid. El asunto de la visita papal a Francia. Fue el Papa a Francia y de regreso, donde juntó multitudes, por cierto, lo que habla de un nuevo fenómeno en esa Francia laica. Habló de un caso que está comentándose pues en muchos países, no en todo el mundo, pero sí en muchos países, y entre ellos en México, de una mujer que fue pues desahuciada. Ya se llama desahucio cuando lo embargan a uno y lo sacan de su casa porque no pagó, por lo que sea. Una mujer de 87 años enferma, que sí pagaba, pero su departamento lo compró un fondo buitre de especuladores. Y le quisieron cobrar, pues decir, oye, pagabas 500 euros, pues solo vas a pagar 3,000. Dijo, no, pues ¿con qué? Si yo vivo de mi pensión, soy mujer sola, vieja y enferma en el mundo. Y causó tal revuelo que hay unas protestas en Madrid. Inclusive le digo que el Papa venía ya de regreso a Roma, desde Lourdes, creo que fue el punto donde terminó su visita a Francia. Y dijo, pues ¿qué sistema es este que deja indefensas a la gente más indefensa? Y esto está causando gran revuelo, y la señora se llama Mari Carmen, y va a dar pie inclusive a un decreto que el viernes se vota contra este tipo de atrocidades, que se llama el decreto, inclusive se llama el decreto Mari Carmen, porque esto pasa, le pasa a mucha gente desamparada, pero como que fue la gota que derramó el vaso, y son las protestas sociales más graves en España en muchos años. Y bueno, pues in situ nos habla de este asunto Agustín Emilio Morales de Lara, desde la capital española, porque amanece en Vietnam. Adelante, Agustín Emilio.
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2: Amanece en Vietnam y en Madrid, como en otras tantas ciudades españolas, se colma el vaso con acampadas en Madrid, marchas en Barcelona y movilización en distintos puntos de España tras estallar la emergencia habitacional y escalar el debate sobre el blindaje del derecho a la vivienda. El detonante ha sido el desahucio de Mari Carmen, una mujer de 87 años que fue expulsada de la casa en la que había vivido desde hace 70 años en Madrid tras la negativa a afrontar una subida inasumible del alquiler por parte de un fondo buitre, de un fondo de inversión. Aunque ayer a última hora se anunciaba de hecho un acuerdo in extremis para que Mari Carmen pueda regresar a su piso con un contrato de 8 años pagando un máximo del 30% de sus ingresos, su caso ha funcionado como la mecha de un malestar ciudadano mucho más profundo. De Sol en la capital a la Diagonal en Barcelona, las imágenes de Mari Carmen abandonando su hogar han canalizado la frustración de miles de jóvenes y familias que ven cada vez más inalcanzable el acceso a una vivienda. En Madrid, centenares de jóvenes protagonizan desde el sábado la primera acampada indefinida en la Puerta del Sol en los últimos 15 años. Las protestas además se han replicado por toda la geografía española. En Sevilla, miles de manifestantes abarrotaron la Plaza de las Setas, mientras que en ciudades como Cádiz, Málaga, Zamora y Santiago de Compostela se han repetido las sentadas y marchas. En Barcelona incluso la tensión subió un peldaño cuando miles de manifestantes convocados por el sindicato de inquilinos cortaron la Diagonal frente al Palacio de Congresos, donde el presidente Pedro Sánchez acudía a un acto. Ahí se registraron forcejeos con los Mossos de Escuadra y 2 personas fueron detenidas. La crisis actual se cimenta sobre años de un desequilibrio letal. La demanda crece muy por encima de la oferta disponible en las zonas donde la gente quiere o necesita vivir. El Banco de España ha señalado repetidamente el déficit de oferta como uno de los principales factores de presión sobre el mercado. Después de la crisis financiera del 2008, España intentó potenciar el modelo de arrendamiento, pero lo hizo de forma precipitada y sin contar con un parque de alquiler público sólido. Además, parte del parque de vivienda pública existente fue vendido en ciudades tensionadas como Madrid durante gobiernos principalmente del conservador Partido Popular a fondos extranjeros. Desde 2021, la creación de nuevos hogares y el récord histórico de flujos migratorios chocan frontalmente con un ritmo de construcción estancado, disparando los precios de forma desproporcionada frente a los salarios dando como resultado esta tormenta perfecta que en 2024 casi 3 de cada 10 personas que alquilan en el mercado libre de España han tenido que destinar más del 40% de sus ingresos al pago de su vivienda, un esfuerzo que asfixia a la clase media y a la juventud. A su vez, el mercado se ha concentrado, también el 61% del parque de alquiler habitual está ya en manos de entidades jurídicas, fondos y multipropietarios. El gobierno por ello mismo y toda esta situación ha llevado un real decreto de medidas urgentes al Consejo de Ministros, conocido políticamente como el decreto Mari Carmen. Entre sus medidas principales destaca la suspensión de desahucios para personas vulnerables hasta finales de 2028 y la obligación para los caseros de aceptar una prórroga extraordinaria de 2 años a aquellos inquilinos que se encuentren al corriente de pago. Sin embargo, las concesiones del PSOE a sus socios más hacia la izquierda no terminan por contentar a nadie. Sumar y los colectivos por la vivienda exigen directamente la renovación automática e indefinida de los contratos, mientras que en el otro extremo Junts per Catalunya se ha desmarcado del borrador acusando al gobierno de crear un decreto ómnibus, es decir, que incluye un gran número de normas que está desprotegiendo también a los pequeños propietarios, equiparándolos con fondos buitre, además de invadir competencias autonómicas como la regulación del alquiler de habitaciones. El derecho a una vivienda digna, consagrado en la Constitución española, ha pasado a ser el principal motor de inestabilidad política y social en este otoño. Con la juventud acampando en PSOE y las costuras de la coalición gubernamental tensionadas al límite por sus socios, la gran incógnita es si el Parlamento será capaz de convalidar este decreto a lo largo del próximo mes y si cualquier parche legislativo será suficiente ante un problema de oferta estructural.

0: Bueno, pues gracias a Agustín, Emilio, por, bueno, porque nos lo cuenta en el lugar de los hechos. Yo estaba viendo la acampada que se va a prolongar hasta el viernes, aunque el gobierno de Madrid, que es de los conservadores, los quiere desalojar. Y parece que hay hasta amenazas de grupos de derecha de irlos a desalojar a golpes. Es un asunto que está delicado porque la gente sencillamente no tiene dónde vivir. Y sé de matrimonios que comparten un pequeño piso de 90 metros con otras 5 personas. Porque si no reparten gastos, pues no hay manera. Lo que quedaría pues es vivir al aire libre, lo cual está, entre otras cosas, prohibido. Bueno, pues vamos a nuestro último corte y regresamos ya para el cierre de nuestro programa en unos instantes.
1: 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Más del 97% del agua de todo nuestro planeta se encuentra en el océano. Los océanos albergan una enorme diversidad de vida, desde microorganismos hasta grandes mamíferos como las ballenas. Pero una terrible amenaza los acecha. Ese hermoso paisaje azul que abraza a la Tierra está siendo contaminado por plásticos, productos químicos y otros desechos humanos. Otro factor que afecta a los océanos es el calentamiento global, ya que está provocando el aumento del nivel del mar, cambios en su temperatura y salinidad, lo que afecta a los ecosistemas marinos. La preservación de los océanos es crucial para el bienestar del planeta y de las futuras generaciones. Uno de los datos sobre el mar más desconocidos es que menos del 10% del océano ha sido explorado. Así que se podría decir que conocemos más sobre lo que ocurre en el espacio exterior que lo que acontece en las profundidades del fondo marino.
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1: ¿Sabes qué es el estrés? El estrés es una respuesta natural del cuerpo ante situaciones de amenaza. Pero cuando se experimenta con frecuencia, puede afectar la salud mental y física. Las principales causas del estrés incluyen el dinero, el trabajo y las relaciones personales. Y afecta principalmente a los adultos trabajadores. aunque también puede impactar a niños y animales. Pero, ¿cómo funciona el estrés? El estrés activa el sistema nervioso central, preparando al cuerpo para enfrentar el peligro, lo que puede generar síntomas emocionales como ansiedad o físicos, como dolores de cabeza. Para controlarlo, es fundamental llevar una dieta equilibrada, hacer ejercicio, beber suficiente agua y practicar técnicas de relajación. El estrés es algo que no necesita tu cuerpo ni tu mente. Así que ya lo sabes, a la próxima que sientas estrés, dale una buena dosis de relajación.
2: 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En Radio BI son las 4:43. 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
0: Gracias por seguir acompañándome en esta noche de martes. Les digo, despedimos ya septiembre, que es mes de 30 días, y el jueves, que tengamos nueva emisión, pues estaremos ya en octubre. Se acaba el mes de la patria y comienza el del Halloween, porque el de muertos pues es noviembre, y luego pues ya diciembre con los festejos navideños, y bueno, y así seguimos. Bueno, pues mañana 30 de septiembre, Día Internacional de la Traducción. Esto es una celebración que fue proclamada por las Naciones Unidas, pues para enaltecer que en el mundo pues hablamos muchas lenguas. Y bueno, en el seno de esa Asamblea Mundial, que son las Naciones Unidas, y de cualquier negociación entre países, entre pueblos, bueno, pues se necesita traducir para trasladar, aunque traductor viene de traidore, porque se dice que el que traduce traiciona la lengua, porque bueno, pues las expresiones suelen ser vernáculas, autóctonas e idiolécticas. Pero bueno, el asunto es que necesitamos entendernos. Y bueno, pues aquellos muy famosos traductores simultáneos que tiene, bueno, pues agrupaciones como la ONU, para que si está hablando el señor de China, pues le entienda el señor de Honduras. Y está hablando el húngaro, pues que le entienda el señor de Malasia, etcétera, etcétera. ¿Y por qué? ¿Por qué 30 de septiembre? Es que mañana es día de San Jerónimo. San Jerónimo, que fue aquel hombre que tradujo, aquel eremita, que tradujo del griego y el hebreo al latín gran parte de los evangelios, bueno, los evangelios y gran parte de la Biblia hebrea. Este eremita, que murió cerca de Belén, sobre el año 420, y que dio al mundo la Biblia que conocemos como la Vulgata, que luego sirvió para otras traducciones y para pues, las versiones que conocemos ya en las lenguas vernáculas. Entonces, bueno, pues día de San Jerónimo y Día Internacional del Traductor. También es el Día Mundial de la Leche Escolar. Esto es una efeméride que señala en el calendario la ONU y su Agencia de la Agricultura y la Alimentación, la FAO, para, bueno, pues seguir insistiendo que los niños necesitan ser alimentados, sobre todo en los sistemas de educación pública. Usted sabe que aquí había unas escuelas de tiempo completo donde los niños pues les daban de comer. Y también para resaltar la importancia de que los menores en su etapa de formación reciban leche. Y cuando no pueden en sus casas, bueno, pues que la tengan en sus escuelas. Yo soy de una generación donde se nos daba en el jardín de infancia leche de soya, que no es leche animal, no es de una proteína de gran calidad, pero es una bebida sana y rica en proteínas, proteínas vegetales. Y bueno, pues el chiste es que los niños necesitan ser nutridos, y eso que yo iba al kinder pues 3 horas, no sé ahora cuántas horas vayan los niños, pero era de las 9 a las 12, y mis galletas y mi leche de soya, que no la he vuelto a probar, por cierto. Bueno, pues mañana, y se lo digo con toda la reserva, y tómeselo con la reserva, porque no vamos aquí a andar armando polémicas donde no las hay, es el Día Internacional del Derecho a Blasfemar. Entonces yo voy a blasfemar y voy a decir que me cachis en la mar. Lo voy a dejar así. Y bueno, es una celebración que no es antirreligiosa, pero sí dice que tenemos que tener la libertad de expresarnos respecto a las creencias y los tabús, aunque pues otro se ofenda. Esto fue instituido en Estados Unidos por Center of Incar, que es una asociación que bueno, dice, pues tenemos derecho a expresarnos. Y la religión y las creencias y los tabús también pueden ser objeto de críticas. Así de sencillo. Y aquí se nos hace muy fácil decir que el Islam es fundamentalista, pero ya cuando se trata de nuestras creencias, pues ya no nos sentimos tan tranquilos. Esto se celebra mañana, porque el 30 de septiembre del 2005, un periódico danés, Jyllands Posten, publicó unas caricaturas de Mahoma. Por favor, ahí en producción, pónganme la imagen anterior, que es justamente lo que causó tal revuelo, porque esto le molestó a algunos dignatarios musulmanes, que llamaron, bueno, pues a la protesta, y se tomaron y se atacaron varias embajadas en Europa, inclusive en Dinamarca, lo que dejó más de 100 muertos. Y ahorita les digo por qué les pedí a producción que nos mueva a esto, porque esto nos recuerda también pues los hechos de Charlie Hebdo, este semanario satírico de Francia, que 10 años después publicó otras caricaturas de Mahoma, lo que llevó un ataque a sus instalaciones, donde llegaron a ametrallar a los que estaban ahí adentro, causando 12 muertos. Y luego, pues el asunto previo, que es la fatua de la Ayatollah Khomeini contra Salman Rushdie, que es lo que estamos viendo, una publicación iraní donde se llama a matar a Salman Rushdie por su novela de los versos satánicos, que se publicó en el 88 y en 1989 provocó la fatua de los ayatolas. Así como ahorita con los memes. Aquí la gente del gobierno no quiere, ellos, es tabú criticarlos. Y no nos amenazan con una fatua, pero pues sí con que nos podamos ir a la cárcel con una ley que para proteger el derecho intelectual. Bueno, de esto ya hablamos el otro día ampliamente. Y luego ya en otro asunto ya muy distinto, mañana se celebra pues el natalicio de pues el siervo de la nación, el verdadero siervo de la nación, no los que se hacen llamar siervo para servirse, sino siervo es de servir, no de servirse. Don José María Morelos y Pavón, que nació en 1765 en la ciudad novohispana de Valladolid, que hoy lleva su nombre, la ciudad de Morelia. Y bueno, también hay un estado donde anduvo operando, que lleva su nombre, que es el mártir estado de Morelos. Ya ve cómo les ha ido a los pobres morelenses con los Cuauhtémoc Blancos y esas señores de esa ralea, vamos a dejarlo así. Bueno, pues él, ustedes saben, fue capturado en 1815 mientras operaba en lo que hoy es el estado de Guerrero, y fue ejecutado, fue juzgado en la Ciudad de México, y fue ejecutado en Ecatepec, que hoy es el Estado de México, porque temían un motín en la capital del país. Él fue fusilado el 22 de diciembre de 1815, pero bueno, pues mañana cerramos el mes de la patria, pues celebrando al siervo de la nación, don José María Morelos, que fue juzgado por los tribunales eclesiásticos y condenado a muerte, porque la Inquisición condenaba a muerte a cualquier sacerdote que fuera sorprendido portando armas de fuego, aunque bueno, finalmente ya sabemos que fue un proceso pues que tenía otra naturaleza. Inclusive se rezó o se celebró un Te Deum en la Catedral Metropolitana por su captura y muerte. la iglesia celebrando, la iglesia del siglo XIX, hay que precisarlo, celebrando la muerte de uno de sus hijos, pues él era sacerdote católico. Y bueno, vamos a otros asuntos ya también bien distintos. 1960 se estrena en la cadena ABC de los Estados Unidos lo que vimos nosotros de niños, Los Picapiedra, de Hanna-Barbera, y que tuvo 166 capítulos que se fueron programando hasta 1966, aunque yo me acuerdo en los 70 todavía aquí lo veíamos. Luego vendrían las dos famosas películas del 94 y el 2000, donde se hablaba pues de los filetes de brontosaurio o del famoso señor Rajuela y Pablo Mármol, y bueno, pues lo que vivimos nosotros cuando fuimos niños. Y muy rápido que nos vamos, en 1955, un 30 de septiembre, se mata ahí en California, en la carretera, tripulando su famoso Porsche 55, James Dean, a los 24 años. Él iba a una carrera, llevaba enganchado en una camioneta con un remolque, y dijo, vamos a hacer unos kilometritos para probar el coche, y se estampó contra otro coche, y pues él quedó muerto casi al instante. Y bueno, dicho esto, pues nos vamos. Así que pues un agradecimiento a ustedes primero por su compañía y por su atención, a todo nuestro gran equipo de producción, y antes de despedirme, pues le invito a que el jueves me acompañen en una nueva emisión de Entre Tintas y Tantos, aquí mismo. Excelente noche de martes.
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2: 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Soñar es una experiencia misteriosa que ha fascinado a la humanidad durante siglos, ya que se cree que los sueños tienen múltiples funciones, tanto psicológicas como biológicas. Cuando los sueños son más vívidos, el cerebro procesa emociones, recuerdos y experiencias del día, lo que podría ayudar a consolidar la memoria y a lidiar con el estrés. Los sueños también se han relacionado con la creatividad, ya que algunas ideas o soluciones a problemas han surgido en sueños. También, algunas teorías sugieren que soñar podría ser una forma de ensayo o simulación de situaciones, ayudando al cerebro a prepararse para enfrentar desafíos en la vida real. Aunque la ciencia ha avanzado, aún hay mucho por descubrir sobre el por qué soñamos exactamente, pero se cree que el fenómeno es crucial para nuestra salud mental y emocional. 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
5: 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En Radio BI, son las 4:58.
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6: La imaginación. La imaginación es como un lienzo en blanco que permite a la mente crear mundos enteros, inventar historias fascinantes y dar vida a personajes increíbles. Es un recurso ilimitado que nos lleva más allá de los límites de la realidad, permitiéndonos explorar lo desconocido y experimentar emociones intensas sin restricciones. Desde la niñez, cuando construimos castillos en el aire y damos vida a nuestros juguetes con imaginación desbordante, hasta la edad adulta, donde alimenta la creatividad en todas las áreas de la vida. 5, 4, 3, 2, 1. La imaginación es un poderoso motor de innovación y descubrimiento. Nos permite no solo soñar con lo imposible, sino también transformarlo en realidad. A través del arte, la ciencia, la literatura y la tecnología. Demostrando que el verdadero límite de la imaginación es nuestra propia capacidad para creer en lo extraordinario.
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7: Amigos, bienvenidos a nuestro Lavando Ajeno del día de hoy. Estamos en Martes Retro y les vamos a platicar de Emiliano Aguilar, que fue hospitalizado. ¿Qué le pasó? Él ya salió en redes sociales.

0: a aclarar su situación. Ahorita les contamos.
1: Además, amigos, noticia de última hora, y es que el Abelito le responde a Naim Darrechi con respecto a los bailes que hizo acercándose mucho a su mamá, invadiendo su privacidad, y él ya respondió, está muy atacado y podría accionar de forma legal en contra de este influencer.
0: Ay, Dios, no, es que todo mundo anda muy desatado, andan muy alocados. Pues bueno, hablando de alocados, Gala Montes está acusando a Paty Cantú de plagio.
1: Con la niña Paty no.
0: Paty ha tenido una carrera pues muy destacada en la composición, en la música, y cómo es que Gala se va en contra de ella. Ahorita les vamos a platicar los detalles. Esto es La Banda Ajeno, comenzamos.
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0: Amigos, bienvenidos a nuestro Lavando Ajeno. ¿Cómo están? Estamos en nuestro martes retro. Ya saben que nos encanta que nos escriban, así que está el WhatsApp 4499103508 y en la transmisión de Facebook, que nuestra cuenta es Lavando Ajeno. Ahí también los estamos leyendo. Estamos en este 29 de septiembre ya. Ay, por cierto, es el día mayor de fiesta allá en Yagualica, Jalisco, que les mandamos un saludo, por supuesto.
1: Saludos a Yagualica.
0: Día de San Miguel Arcángel. La fiesta está a todo lo que da. Y aquí también hay parroquias de San Miguel que tienen su fiesta.
1: Sí, ¿verdad? Su fiesta.
0: Que cierran la calle y todo.
1: Que hacen ahí su respectivo...
0: ¿Kermés?
1: Su kermés. Le bailan los danzantes.
0: Sí. Ay, qué bonito. Sí. Que nos ha protegido
1: ¿Por
0: tanto.
1: ¿Por qué no te llamaste Arcángel?
0: Arcángel, me encanta.
1: Sí, fíjate. Arcángel Molina Flores. Arcángel Alfredo Molina Flores, tú que te quedaste
0: hubiera
1: con un nombre.
0: Bien. Mi sobrino se llama Miguel. El único que tenemos en la familia que podría continuar con el apellido es mi sobrino Miguel Ángel Molina.
1: De los Molina de siempre.
0: De los Molina de siempre, claro. Sí, de... Pues bueno, de la zona de Jalisco, ¿verdad? Amigos, sí, ustedes platíquenos qué andan haciendo. Oigan, ¿y hablábamos qué? ¿De deschavetados?
1: Deschavetados. Es que ahorita que estábamos a punto de entrar al aire, le decía a Alfredo que gracias a tantas figuras que tenemos, pues nada más faltaba Alex Sintek en la escaleta, pero tú tienes una mención honorífica, claro, para ese artista multitask.
0: Ayer estábamos celebrando a Labelito por su cumpleaños número 27 y el día de hoy es cumpleaños del gran Alex Sintek. Muchísimas felicidades.
1: ¡Bravo!
0: Hoy te vamos a hacer un homenaje, Alex. Eres grande, está cumpliendo 57 años. Bueno,
1: pues muy conservado, ¿eh?
0: Una carrera muy chavito, que le dijo Shakira: ay, te ves bien chavito, y ya ahí se lo traen con eso, ¿verdad?
1: O sea, dejando de lado el peluquín súper horrible, o sea, su rostro.
0: Sí, no se está... ve como que va para los 60,
1: no,
0: ¿verdad?
1: No, sí se ve como en sus 50 y principios.
0: Sí, es de la edad de Lucero, por ahí. Sí, son la generación de... Pues bueno, ellos hicieron juntos chiquilladas, recordemos, Pierangelo y todos ellos. Y luego ya comenzó una carrera pues muy productiva en la música. Recordemos que el Sintek es porque él llegaba a los ensayos sin teclados. Entonces, ajá, le decían así, Alex sin teclados, y se le quedó Alex Sintek. Y por eso él ahora dice que con las ganancias que genere, con esta polémica que se está viviendo actualmente por sus videos, él se va a dedicar a apoyar a aquellos músicos que pues no tengan los recursos para que no anden cantando corridos tumbados.
1: Ajá.
0: Para que se dediquen mejor a otros géneros, ¿verdad? Que no son tan así tan feos según pues su criterio, ¿verdad? Pero bueno, celebramos a Alex Sintek y justo en este martes retro, si ustedes tienen algún recuerdo con él, alguna canción que formó parte pues de su vida, oye, a lo mejor alguien se casó con Te Soñé, ¿no? Le dedicaron alguno de, o no sé, la de Loca, la bailaron, puede ser, Sexo, Pudor y Lágrimas, bueno, tiene El Camino, que es un gran clásico, Más Fuerte de lo que Pensaba, todas estas canciones, pues bueno, nos lo pueden comentar en nuestro WhatsApp para recordar al gran Alex Sintek, que pues bueno, ahí anda también preparando presentaciones, oye, que tiene todavía algunas acá en nuestro país y otras en Europa, en una gira por Europa que había anunciado.
1: Y todos los eventos con costo, ¿verdad? Porque él ya, sí, Teatros del Pueblo, no.
0: Ya no va a
1: puro
0: ser.
1: Evento con costo,
0: ya
1: puro
0: dice
1: boleto
0: que ya no va a ser.
1: Pagado. Ay, que lo traigan aquí, pero pagando no, Ay, es que es un gran momento para Alex Sintek. O sea, dejando de lado todo lo que ya no quiere, Alex Sintek para el Festival de Calaveras, ¿te imaginas?
0: Sí, estaría muy bien.
1: Sí.
0: Oigan, que estaba viendo la columna de Alex Caffey que dice que lo están exigiendo para ser inquilino de la Casa de los Famosos para el siguiente año.
1: Ay, ¿te imaginas?
0: Que lo quieren ahí para que... No, ¿se imaginan ahí encerrado? Bueno, muchas cosas pueden pasar de aquí a un año, pero bueno, vamos a estarles platicando y pues vamos a empezar con nuestra aventura del día de ayer.

0: La organización en la gente, en lo lleno que se necesita una plaza, ¿no? Para un teatro del pueblo, porque de repente hay figuras que sí lucen en un cartel, pero que la plaza no llena de gente, ¿no? Que la plaza está vacía, y aquí consideramos que todos los días son muy buenos. Remy tenía un reto que, digamos, que era un lunes, ¿no? Y digamos que su estilo, la gente que lo sigue, pues trabaja, y como que la tomadera en lunes viene siendo complicada porque tienen que seguir haciendo sus cosas, pero eso no fue impedimento para que la plaza estuviera llena. Llegamos minutos antes de las 9, como 8:45, y la plaza tenía una buena respuesta, pero ya cuando salimos del concierto, que nos salimos antes de que se acabara, pues ya estaba muy, muy lleno. Además que también en los laterales la gente ni ven, pero se escucha, ¿no? Y afortunadamente, frente a la zona de las barras, hay una pantalla muy grande donde pueden también ver los espectáculos, si no les toca estar, digamos que dentro de la plancha, donde se colocan o sillas o gradas o estar ahí parados. Pero bien por Remy. La verdad es que justo me estaba acordando ayer que cuando hay días pesados de la feria, siempre es el primero que me quiero brincar. O sea, como que siempre que decimos de cuál a cuál no vamos,
1: cuando se anuncia el cartel,
0: como que siempre digo, Remy me lo podría perder porque siempre es lo mismo, y es una realidad, porque incluso siempre abre con la misma canción de Se murió el amor de Bobby Pulido. Pero lo que estuvo padre ayer fue que quizá vocalmente hablando no es el gran talento, pero qué buenos músicos trae, qué buenas versiones hace. Es un artista que está muy bien cobijado, y eso la verdad es que lo pone a un nivel muy bueno en su carrera.
1: Y además el carisma que tiene, ¿no? Tiene un estilo como que con el que la gente conecta.
0: Sí.
1: Y la verdad, todo el tiempo están emocionados. El concierto puede durar, si quieres, 2 horas, 3 horas, lo que quieran, porque él como que está en su propia fiesta. Y además, ¿sabes qué he observado siempre de Remy? Que es de estas figuras de cero poses, o sea, no es nada figuroso.
0: No.
1: Ni en su manera de vestir o que requiera como de prensa y de que tenga que estar yendo a programas de televisión y demás. Como que es de estos artistas que ellos lo que disfrutan es hacer música, estar en un escenario, y todo lo demás de la industria pues no les llama la atención, ¿no? Uh-huh. Y pues se respetan, ¿no? Los estilos que tenga cada uno, pero le está yendo muy bien y pues tiene mucha chamba, ¿no? En diferentes presentaciones. Aquí tocó en San Pancho. Y justo hablando de esto de los carteles, sí, efectivamente, también el otro día que estaba platicando con las candidatas y que hablaban del entusiasmo que tenía el público por ver artistas como Laberinto, como La Pócima Norteña, entre otros, que se van a estar presentando, es, sí, justo los municipios quieren que sus carteles luzcan por el nivel de artistas, o quieren atraer a la gente, porque digo, las dos cosas son válidas, pero qué curioso que luego los artistas que les pueden costar incluso pues más, y que a veces son figuras pues internacionales que hasta yo creo que te cobran en dólares, no sé, estoy pensando en Basilos o así, artistas que no son como tal
0: Manuel Turizo,
1: no están en México, ¿no? Ay, claro, o sea, Manuel Turizo o algunos otros de acá que decimos, ay, qué padre, porque nosotros con mucho gusto hemos ido a Calvillo a ver a María León, a ver a Motel,
0: Kinky, Moenia.
1: Ay, a ver a Kinky, a Moenia, y de repente es como de, pero, ¿y la gente? Y esto, o sea, la producción que traen, la trayectoria que tienen, y que si las luces de cierta manera, todo eso cuesta un buen de lana. ¿Quieren eso, aunque no vaya la gente, o quieren a grupos que te pueden salir como en la décima parte y que vas a tener el lugar así llenísimo, ¿no?
0: Sí, pues digo, lo pones en la balanza.
1: No hay que, igual y sin decir nombres, pero muchos están en todas las ferias y ya son garantía de que van a convocar a miles y miles.
0: Sí, ¿verdad? Así que hay unos muy buenos que además también la gente, aunque se los pongas una y otra vez, no pujan, ¿no? Uh-huh. Más bien hasta se preguntan por qué este año no están. Uh-huh. O sea, unos que van a todas las ferias, que podrán ir a todos los municipios cada año y también hacer bailes con costo, y les sigue yendo sumamente bien. Entonces, pues bien por San Pancho, la gente quedó muy contenta. Y también saludos a los chicos de las Gorritas Michoacanas.
1: Ay, sí,
0: que después
1: rico.
0: Del concierto, que nos aventamos buen rato del show, que tuvo como dos partes, porque por lo que vimos ya una segunda parte del show era con banda sinaloense. Pues ahí estábamos muy a gusto echando Gorrita Michoacana, en lo que escuchábamos de fondo a Remy Valenzuela.
1: Ay, sí, que cada año llegamos ahí a las
0: sí,
1: mismas, que están
0: qué rico.
1: Muy ricas, y que tienen de chicharrón, que sí, de asada. Y pues bueno, saludos amigos de San Pancho y pues felicidades por su feria. Vamos a ver los siguientes días cómo sí. se pone, porque viene, bueno, la firma y Banda MS también son de los espectáculos más esperados.
0: Y la próxima norteña, que creo que va a ser la locura.
1: Sí, de acuerdo a lo que nos decían, uh-huh. sí, la gente estaba muy emocionada. Oigan amigos, pues después del corte, mucho chismecito, hay cosa también corriente, porque pues de eso se está tratando
0: últimamente. ¿De eso vivimos ya?
1: Los espectáculos, ¿verdad? Porque, no sé, les podríamos hablar de... Pues sí, de la visita de Tom Cruise y González Iñárritu, de su nueva película uh-huh. o algo así.
0: O que nos digan también.
1: La de Gael, que fíjense que me estaba acordando el otro día que... Pues hace poquito vimos a Jorge Salinas, platicamos con él, pero pues para nada soltó que estaba en un proyecto tan importante como es la película de Gael ahí al lado de Ricky Martin, y que esto incluso le puede dar la posibilidad a Jorge Salinas de, si bien a lo mejor no estar nominado, sí asistir a la ceremonia del Oscar. Uh-huh. Porque Gael, Diego, pues son grandes figuras de Hollywood, de conocidos por la academia, y Jorge Salinas pues está en esta película. Qué padre, ¿no? O sea que... Sí. Que lo invitaron, que le echaron el ojo y forma parte de esta producción tan importante que lo está llevando a diferentes partes del mundo.
0: ¡Qué padre! Mira, ¿quién lo diría después de Fuego en la Sangre?
1: Sí.
0: De,
1: bueno, aquí con la obscenidad de la carne, que lo vimos sí. aquí. Y además, bueno, también ya él sigue con su trabajo en telenovelas. Así es este mundo de la actuación. Está para la nueva versión de Mariana de la Noche, que vamos a ver al aire el próximo año. Y pasa con otras figuras, no sé, como Arcelia Ramírez, la ovacionaron, no sé, 10 minutos uh-huh. en el Festival de Cine de Cannes por la película La Civil, y luego la vemos pues en las telenovelas así de la tarde y todo, ¿sí? ¿No? En Regalo de Amor, ahí andaba Arcelia Ramírez. ¿No?
0: Pero muy padre.
1: Pero sí, también muy padre. Sí. Vino aquí a Aguascalientes a grabar las escenas del Teatro Morelos.
0: Uh-huh. A la cosa y cose, en Regalo de Amor.
1: Ándale. Nos vamos al corte, amigos. Regresamos.
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2: 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En Radio Bay, son las 5:13. 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
1: Así es amigos, nos dicen, hola, no es día solo de San Miguel, es día de los tres arcángeles, Miguel, Gabriel y Rafael, saludos al templo del Jesús Terán. Ay, por supuesto, saludos.
0: Saludos.
1: Sí, hoy se celebran, estoy viendo, de los santos arcángeles Miguel, Gabriel y Rafael, nada más que digamos que el santo de Yahualica es San Miguel Arcángel, ¿verdad? Que su nombre significa quien como Dios y es el jefe de los ejércitos celestiales, protector y defensor de la fe frente al mal. ¿Qué tal, eh? Y también, pues, si alguien se llama Miguel, Gabriel o Rafael, pues también se le...
0: Sí, se le reconoce, le aplaude.
1: Chicos, buenas tardes. Un saludo a Tere de Yatco, que siempre los está escuchando junto con Fabita y amamos Lavando Ajeno. Por supuesto, muchachas, muchos saludos para ustedes. Hola, chicos, ¿qué pasa con Habilidades Físicas? Sí, en México, no lo he visto, pero tiene un movimiento en redes tremendo, ¿eh? Ni La Casa ni La Granja me salen tanto en videos cortos. ¿Lo han visto? Ah, el otro día estábamos platicando de esto, que ahí está Peewee, ¿verdad? También vi que está un chavo de aquí de Villajuárez, del nuevo municipio.
0: Ajá.
1: Pero no he podido ver mucho, pero sí he visto que se está haciendo muy popular, ¿verdad? Pero bueno, vámonos ahora con otra de nuestras protagonistas deschavetadas.
0: Así es, amigos, porque nos encanta hablar de gente talentosa, pero también gente loca. Hablamos justamente de...
1: Haciendo homenaje a Alex.
0: Sí, ¿hasta cuándo va a pasar? Vamos a hablar de Gala Montes porque ya teníamos como que 2 días, 3 sin hablar de ella.
1: Se había calmado, ¿verdad?
0: Sí. Digo, apenas va arrancando la semana, está ahora sí que de regreso en su país, en su tierra, hablando español del todo, porque ya es que el otro día en el aeropuerto como que mezclaba el español con el inglés.
1: Sí, se le olvidó el español.
0: Estaba muy acostumbrada a hablar en inglés. Y bueno, ahora, pues sí, luego dicen, no sé, hablar de Mariana Echeverría pues, se acabó rápido, ¿no? Adrián Marcelo también. Digamos que los enemigos se le van acabando rápido. Hay que buscar gente de otros rubros, ¿no? Y justamente ahora le tocó a Patti Cantú y a María José. Y es que ahora Gala Montes está diciendo que están plagiando su canción. Ya ven que María José sacó una canción llamada La Mala del Cuento el fin de semana, una canción que tiene pues tintes como entre, pues podría ser hasta un poco de tumbado, como que tiene un beat ahí medio raro, también como una canción muy, muy de, pues sí, de drama. Y esta canción es compuesta por Patti Cantú. Entonces, Gala le dice a Patti y a la Josa que ella ya había sacado una canción, que ya hay una canción ahí circulando en redes, aún no está en plataformas, que se llama La Mala y que está plagiada, que es una copia. Y además también la misma Gala menciona que la Josa no la apoyó en lo más mínimo y que es una envidiosa y que además es muy fea de modos. Escuchemos todo este mitote porque...
1: Está buscando nomás con quién tener pleito.
0: Sí, porque además también recordemos como contexto, cuando fue... La Josa ha ido en varias ocasiones a la casa, fue a la casa y cantó Prefiero Ser Su Amante y se subió Gala a cantar con ella. Luego Patti invitó al Auditorio Nacional a Gala a cantar el tema, pero ahora resulta que ni una ni otra son sus amigas. Aquí de esta
1: ahora
0: forma...
1: ya les cayeron gordas.
0: Sí, ya se acabó a las dos sobre el plagio a su canción porque les falta creatividad a la Josa y a Patti copiándole a Gala Montes.
4: Oigan, pues chisme de último momento. En esta ocasión le va a tocar su media hora de karate a la Josa y a Patti Cantú y a Stefano Vieni. Ustedes saben que yo con Patti me llevaba muy bien, al parecer. Yo estaba hablando con Patti, intentaba hablar con ella muchas veces, no me contesta. Como saben, la hermana de la novia de mi hermana trabaja con Patti. Entonces, bueno, yo creo que por eso Patti me dejó de contestar, etc. Y ahora se unió con la Josa cuando a mí Patti me había dicho que la Josa no quería que yo cantara Prefiero Ser Su Amante. Hicieron una canción que se llama La Mala del Cuento, la cual se parece mucho a La Mala, que es el primer single de mi disco La Hija de Nadie. Que me cure todas las heridas de su vida. Y pues la verdad sí me saca de una, porque también conozco a Stefano Vieni. Stefano y yo intentamos trabajar, pero pues nunca coincidimos. Y ahora, pues sí me parece una copia totalmente de lo que yo llevo trabajando pues ya mucho tiempo. Y pues yo con pruebas... Y es que a mí la Josa, la verdad, nunca me apoyó. Yo sé que lo que ustedes vieron fue que ella fue a la casa de los famosos y tal vez fue con lo que se quedaron. Pero ella, pues, se aprovechó de mi nombre. Después habló mal de mí porque después salió tácara y ya no era digna de su admiración. Cuando fui un target para la comunidad LGBT, para ella, sí. Pero después de eso ya no. Y empezó a hablar mal de mí y dijo que no tenía talento, lo cual me parece horrible entre artistas menospreciarnos de esa forma. Sobre todo ella siendo una cantante ya con tanta trayectoria. Y siendo la compositora, ¿verdad? Y la directora creativa y productora y doña... Pues digo, hostia, pero qué puto que te he hecho. Y ahora sacan esta canción que yo digo... Es igual a la mía.
0: Porque ahora ya es española
1: ya,
0: también.
1: En española.
0: Pero ya ves que también la Josa tiene raíces, ¿no? Porque ya es que baila flamenco y todo. Entonces,
1: sí,
0: como para
1: claro.
0: entrar en contexto.
1: Por su mamá, ¿no?
0: Por su mamá,
1: que es bailarina.
0: Profesional y todo en Bellas Artes. Pues bueno.
1: Y no. No, o sea, está buscando nada más con quién armar pleito porque pues esta gente tiene esa necesidad, ¿no?
0: Sí.
1: De a ver, con quién se me atraviesa.
0: Y mi Josa es perruchona.
1: Le puede dar su contestada.
0: Sí, ¿verdad? Porque también estaba ahí viendo en las redes y sí hay un video donde le preguntan a María José, un video ya viejo, que le preguntan una colaboración con Gala Montes y la otra, y hace una jeta, no contesta, solo como que hace jeta. Entonces, como que a eso se refiere Gala cuando dice como que no tiene talento, pero yo no encontré un video donde la Josa diga que no tiene talento. Gala, más bien como que le proponen una colaboración, así unos reporteros, y la otra como que solo hace jeta.
1: Sí, como que dijo, ay, no, ¿qué tenemos que andar haciendo juntas, no?
0: Sí. Pero sí, Patti pues se le invitó al auditorio y todo, pues
1: sí,
0: malagradecida la otra.
1: Padre.
0: Sí, porque pues Gala, o sea, no creo que haga un auditorio pronto.
1: No. No,
0: o sea, ni Pati, pero claramente.
1: No, Pati.
0: Ya hizo muchos en su momento.
1: Pati tampoco. Pero bueno, el talento luego no tiene que ver con no. que si vendes o no vendes, pero se habla mucho de Gala, pero efectivamente en la cuestión de a ver si van a comprar un boleto o a ver si su canción va a sonar en la radio y todo eso, pues bueno, eso queda muy lejos. Oigan, y hablando de pues Gala, recordemos que recientemente se le relacionó con Emiliano Aguilar hasta que también se agarraron del chongo uh-huh. porque... pues quedaron ahí muy peleados. Aquí les presentamos lo de sus peleas, que supuestamente tenían una relación y que habían terminado y que Gala se había visto con su ex ahora en su viaje a Estados Unidos y eso había enojado a Emiliano Aguilar y pues bueno, entre otras polémicas que ha protagonizado el hijo mayor de Pepe Aguilar. Pues ahora resulta que ayer sale un comunicado en el que se indica que Emiliano Aguilar había sido hospitalizado. Este comunicado dice que por este medio informamos que Emiliano Aguilar suspenderá temporalmente sus presentaciones y compromisos públicos, ya que actualmente se encuentra hospitalizado. Su estado de salud es delicado. Eso me llamó muchísima la atención. Su estado de salud es delicado y atraviesa episodios de ansiedad. En este momento, su prioridad es recibir la atención necesaria y enfocarse en su bienestar y recuperación. Agradecemos la comprensión, el respeto y el apoyo del público, los medios de comunicación, promotores y organizadores durante este periodo. Cualquier actualización sobre sus actividades se dará a conocer oportunamente a través de sus canales oficiales y esto está firmado por su equipo de trabajo y Patricia Reyes, que bueno, vemos que de cierta
0: ¿Spindola?
1: Manera lo...
0: Patricia Reyes Espíndola.
1: Es toca ya, pero no, Espíndola no. Uh-huh. Pero bueno, que la hemos visto que lo representa. El caso es que, bueno, a mí me surgió la duda de qué tantas actividades tenía programadas, ¿no? Uh-huh. O sea, una gira de conciertos o qué tanto, porque sabemos que está entre. Pues ya ahora más en Estados Unidos. Un tiempo anduvo acá en Jalisco, ¿se acuerdan? Sí. Cuando andaba con los muchachos estos que la polvadera, ¿o cómo se llamaba?
0: O es la, que unos eran de comedia, polva, ¿no?
1: No sé qué. Y que se pelearon. Ajá. Y luego ya él andaba ya en Estados Unidos. Y el caso es que lo que me encontré es que hay un lugar en Ontario, California, que estaba anunciando un meet and greet con Emiliano para el día de hoy a las 7 de la noche. Un lugar que se llama Tequila Restaurant. Y ahí decía que hoy iba a haber, pues que si te podías tomar la foto, que te firmaba el autógrafo, escuchar su música, es la invitación.
0: ¡Ay, mira, qué padre!
1: Tómate una foto, llévate su autógrafo, escucha su música.
0: ¡Ándale!
1: Todo eso podías hacer.
0: ¿Por cuánto?
1: En este lugar. Ay, no decía ahí en la página, pero bueno, me imagino que ahí tuvieron sus dinámicas. El caso es que, digamos que de actividades, pues lo que confirmaba este comunicado es que esto ya no lo iba a realizar, ¿no? No sabemos qué otras tenían en la semana. El caso es que Emiliano aparece el día de hoy, que por cierto ya no encontré su, como que dieron de baja su cuenta, ¿no?
0: Sí.
1: Su cuenta de Instagram.
0: Estaba viendo un video que compartió Pepe Garza en la mañana uh-huh. y él estaba muy atacado porque menciona que él tuvo contacto directo con él, o sea que se comunicó con él y él mencionaba que el comunicado era falso, que no es nada oficial lo que se lanzó, que él está en su casa retirado de las redes en un momento en el que quiere como conectar con él mismo.
1: Ah, porque anda ahorita con unas situaciones ahí, ajá, pues emocionales. A mí lo que me brinca es que tanto el comunicado como el video lo compartió en su perfil Patricia Reyes. Uh-huh. O sea, ella, que trabaja con Emiliano, confirmó a través del comunicado que estaba hospitalizado,
0: sí,
1: y luego confirma con el video que él ya se está recuperando, ¿no? Y que no está en el hospital. Este mismo video también lo vi en la cuenta de un amigo y productor de él que se llama Oliver Galicia, que hace ratito le estaba escribiendo y le digo, hola, ¿cómo sigue Emiliano? ¿Nunca estuvo en el hospital? Dice, sí, pero por una crisis de ansiedad, ahorita está tranquilo descansando. Y le digo, ah, ok, porque en el video se entiende, el video ahorita se los vamos a presentar, en el video se entiende que no estuvo hospitalizado, que estuvo unos días, pero entonces sí estuvo, dice, solo unas horas y todo está bien. Él ahorita está en recuperación y no fue una clínica de anexo o algo así, solo fue por la ansiedad, ¿no? Como muchos hablan sin saber. Y ya le pregunto que si él trabaja con él y dice, soy su amigo y productor, el compositor y productor de Harley y Guasón, Mexicanos al Grito de Guerra y aquí está el Guasón y otras que vienen, primero Dios. Me confirma este muchacho que también ahí con él vi el video. Uh-huh. O sea, este video que no está en las redes oficiales de Emiliano porque no están activas ahorita, pues también apareció ahí. Él lo que me dice es que estuvo solo unas horas y que ahorita está bien. Y en sí en el video, o sea, se entiende que ya no está en el hospital, pero tampoco ni niega ni afirma que estuvo, ajá, ¿no? pero bueno, la gente cercana a él confirma que sí. Vamos a escuchar estas palabras de Emiliano Aguilar porque no la está pasando bien y ahorita regresamos.
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5: Esto me dio, pues sí, me dio como un ataque de pánico. Ya les he dicho que pues a mí me dan ataques de pánico. He estado lidiando con muchas cosas últimamente, pero aquí seguimos echándole ganas. Todo está bien, no estoy en el hospital. Pero sí, pasé por unas cosas, pero aquí andamos echándole ganas. Muchas gracias a todos los que se preocuparon. Los quiero mucho. Gracias.
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2: Chisme calientito.
1: Porque esto está que arde.
0: Sí, ¿verdad? Amigos, chisme calientito.
1: Está incendiándose esta cabina.
0: Se está prendiendo el cerro, amigos, con información. Chisme calientito, chisme del corriente. Y fíjense que hay actualizaciones con respecto a la situación que se vivió en la fiesta del Abelito. Recordemos que desafortunadamente, pues en esta fiesta hubo un momento bastante tenso entre Naim Darrechi, este influencer, y Aaron Mercury. Todo porque pues estaban ahí como provocándose el uno al otro con ciertos comentarios, ciertos momentos ahí tensos. Y bueno, vamos a escuchar este audio donde justamente se habla con respecto a la situación en la que pues Naim y Aaron dan su postura a cada uno de cómo se vivió la pelea. Y también en este mismo audio, Naim pide una disculpa a Abelito por haber bailado pues, de forma inapropiada con su mamá. Uh-huh. Y también Aaron habla con respecto a lo que vivió esta situación, la señora en la fiesta. Esto fue lo que se dijeron el uno al otro en redes sociales.
6: Di la verdad, eres bien mala copa. Todo estaba bien, tú y yo estamos hablando normal, educado. Pero tuviste miedo de que te vuelva a quitar a la novia. Tuviste miedo. Y viniste a decirle, oye, ella viene conmigo, no sé qué, no sé cuánto. Te pusiste chulito y por eso te llevaste tu correctivo. Y ya, y te lo mereces y no me voy a disculpar.
7: Yo fui al cumpleaños de mi amigo, Abelito. Y cuando vi que llegó este personaje, yo le di cero importancia, porque me da igual. Hubo un par de interacciones porque él se acercaba a hablar. Pero de ahí en más, X. El caso es que yo invité a una amiga a esa fiesta. En una ocasión, él se le acerca por detrás de esta amiga y se le ve la cara de incomodidad. Esto yo le pregunto así, ¿todo bien? Porque dije, un toqueteo o así. La traigo a mi lado y por segunda ocasión, este hombre se le acerca otra vez por detrás y veo la cara de incomodidad de mi amiga. A lo que dije, ahora sí voy a decirle. Para esto era como lo que estaba haciendo en la fiesta, como que iba por la fiesta acercándose a la morrita. Esto contado por las otras chicas. Full como de acosador. Me le acerco y le comento, viene con nosotros, que respetara. Me dice, ah, ¿viene con ustedes? Pues me vale... ¿cómo quieren que reaccione a eso? Obviamente subieron los humos. Le dije, bueno, ya te lo dije, y nos empezamos a encarar. Y él en su narrativa dice, ay, el Aarón me estaba buscando, me estaba provocando, cuando hay múltiples clips donde él se ve que se está acercando como a mí. En una de esas hasta me empuja y va con una botella. Nos empezamos a encarar en ese momento, como que nos separan, y el hombre cobardemente, cuando ve que estamos a una distancia donde yo ya no la alcanzo y hay como muchas personas, yo me le pongo a hablar aquí a una persona de mi izquierda, él decide, mientras estoy distraído, agarrar una lata y lanzármela en la cara. Él cuenta que la lata estaba vacía. No, estaba vacía, porque de hecho me hizo sangrar la nariz. Y eso no te lo hace una lata vacía. Nada más fuiste a una fiesta donde no fuiste invitado a andar incomodando, acosando, güey. Si en todos los lugares donde vas tienes problema, adivina quién es el pedo. Porque no fui el único. Así hubieras tenido problemas solo conmigo, pero no, tuviste con varios. Y esa asquerosidad de lo de la mamá de Abelito.
8: Pido perdón a Abelito, la verdad que estuvo fatal. Lo siento, no sabía que era su mamá y la verdad es que perdí la cabeza en ese momento, ¿no? Por querer hacer la gracia, por querer hacer de este, pues gracias a Dios, ella, yo me disculpé con ella luego cuando también me enteré. Igual, Abelito, ¿sabes? Que espero que acepte las disculpas. Pido perdón a Abelito, la verdad que estuvo fatal.
7: El bailar, arrimárselo todo, como según tú dijiste, ir con tus amiguitos a decirle, sí, que se la puse en el cuello. La verdad que me das un asco. O sí debes respetar a cualquier persona, a cualquier mujer, aunque te cueste, a cualquier madre. Es un asco de persona y...
0: Pues ahí está. Ay. Así fue la contestación de uno al otro con respecto a la situación que se vivió, tanto la pelea que tuvieron ellos. En este caso, Naim dice que Aarón andaba de mala copa. Aarón dice que no, que en este caso él estaba incomodando a una amiga que estaba ahí presente en esta fiesta. Y bueno, también se tocó el tema con respecto a la situación de la mamá, ¿no? Porque vimos justamente el día de ayer este video donde están bailando Agustín Fernández y también aparece ahí pues Naim, él ya más cercano con la mamá, aunque están ahí entre que el juego y el calor de la fiesta, pues claro que fue un momento incómodo también para la señora. Al respecto, hay actualización de última hora y es que el Abelito ya compartió un video en su cuenta de Instagram, muy atacado. La verdad es que él mismo menciona en este audio que si no fuera porque el video lo vio, digamos que horas después, se pudo accionar a tiempo, ¿no? Porque él ya con la cabeza caliente menciona que no, hubo gente.
1: Bueno, el comunicado donde se escucha, ¿sí?, muy amenazante a Abelito, ¿no? ¿Sí? O sea, algo así como de no saben lo que hubiera pasado. Mira, porque ahí menciona pues que no aprobaba esta situación, pero dicen, si hubiera sido otra situación, no sé qué hubiera pasado.
0: Sí, no, y además porque también lo que destaca en ese comunicado es de que, en efecto, ni siquiera estaba invitado Naim a la fiesta y llegó, y además en este audio...
1: Ay, también ese que quemone. Sí, porque no llegó. Estaban invitados y fueron los que hicieron más caos.
0: Porque aparte puso así de que yo le abrí la puerta al público en general, y ajá, aún así fui buen anfitrión ante esta situación. Escuchamos lo que mencionó el Abelito con respecto a lo que vivió su mamá, y también menciona que en efecto la señora está pues muy afectada con lo que se vivió durante la celebración, porque la fiesta la arruinaron con las actitudes que tuvo Naim Darrechi en esta fiesta. Escuchemos.
9: Bueno, no lo voy a negar, he estado hablando con mi mamá y está triste y no solo por lo que pasó, sino la manera en cómo se expresaron, pues, o sea, de corrientes, eso es de corrientes. Y es que, no, hombre, yo estoy haciendo esto en cortos porque me gana el coraje y no quiero expresarme de otra manera. Porque al igual que ella, yo me di cuenta un día después cuando miré los videos, que ahí estaban subiendo ustedes mismos. Y que agradezco verlos un día después, porque a veces solo falta una acción para que cambie todo y no termine como terminó, ¿no? Y a veces uno se puede arrepentir de ciertas cosas. Obviamente saben quién es mi mamá, obviamente saben quién. Si llegaron ahí ustedes, obviamente tienen que saber quién es mi familia. Y dicen, velo desde mi perspectiva, hermano. A ver, ahora les digo, velo desde la mía. No sé quién ha hecho esos comunicados, que discúlpese la linda. ¿Por qué? Porque arruinaron mi fiesta. Una fiesta donde estaba la familia, donde estaban buenos amigos, la arruinaron, ¿entienden? En muchos aspectos. Pero también tengo un equipo legal con el cual estamos viendo, pero bueno, eso ya, mi mamá lo decide. Así que espero, pues, le pidan muy buenas disculpas y ella las acepte. ¿Qué harían ustedes si fuera su mamá? ¿Eh? Porque Naim dice, no, si hubiera estado en su lugar, si hubiera sido mi mamá, eso hubiera terminado en un problema. Ay, ¿qué es diferente para que no termine así esto? ¿Qué es diferente? Ah, pues que tengo valores, los mismos valores que me enseñó mi mamá, que me enseñó mi papá. Esos valores, por lo cual esto no terminó en un problema, que después no quiero imaginar si hubiera terminado en mi propio lugar un problema así. ¿Cómo hubieran salido ustedes después a hacerse las víctimas? Estoy seguro. Pero bueno, aún así, siendo mi mamá o no, es una mujer y es la mamá de alguien más. Y se tiene que respetar como es. Y no después ir todavía a corrientarse a hablar como ustedes lo hablaron, ¿me entienden?
2: 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En Radio BI son las 5:34. 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
10: ¿Qué son las estrellas? Son auténticas orquestadoras de fenómenos celestiales. Las estrellas componen una sinfonía cósmica que va desde las enanas blancas hasta las gigantes supermasivas. Una de ellas es Uiscuti, cuyo diámetro supera el Sol en más de 1.700 veces en tamaño. Estas esferas ardientes despliegan un espectáculo visual único en el cielo, con temperaturas que se reflejan en colores que van desde el azul incandescente hasta el rojo resplandeciente. Las estrellas no solo son cuerpos celestiales, sino que forman sistemas binarios y trinarios, creando así constelaciones de luz que pintan el firmamento. Su luz estelar viaja a través del espacio y nos revela secretos cósmicos. Estas titanes cósmicas, al explotar en supernovas, forjan elementos esenciales para la vida en el universo. A lo largo de la historia, las estrellas han cautivado la imaginación humana, inspirando mitologías y sirviendo como guías celestiales en nuestra exploración del vasto universo.
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1: Amigos, y pues esta es una lamentable noticia. Se está confirmando el fallecimiento del actor Otto Sirgo, conocido por una gran cantidad de participaciones en telenovelas, en teatro, por supuesto. Y pues la Anda y la Andy están confirmando el día de hoy el fallecimiento de Otto Sirgo a los 79 años de edad, conocido por trabajos como pues Alcanzar una Estrella, Buscando el Paraíso, Lazos de Amor, donde hacía al tío de las Trillizas, y que incluso se acuerdan que la mala tenía como una obsesión con él. Pues bueno, él era el que hacía este papel. Alma Rebelde, Década, Por un Beso, El Juego de la Vida, Niña Amada Mía, Mujer de Madera, Amor sin Maquillaje, Palabra de Mujer, Sortilegio, Por Ella Soy Eva, Quiero Amarte, además de Falsa Identidad, ya más recientemente en el 2021, Vencer el Pasado, en el 2023, Eternamente Amándonos, Doménica Montero haciendo una participación especial en el 2025. Y fíjense que hace tiempo ya había fallecido su esposa, que también era actriz, Maleni Morales. Ella murió en el año 2020, que bueno, aparecerá seguramente en algunas de las fotografías aquí que nos preparó Jimena. Y pues él siempre había expresado luego de su fallecimiento pues que pues entraba en depresión, y pues siempre se sintió muy triste de que su compañera de vida pues ya no estuviera con él. Se habían casado desde 1972. Imagínense cuántas décadas habían estado juntos, y lamentablemente ella fallece en 2020. Y en sí, pues el trabajo del señor Otto Sirgo pues fue pues bajando en cuanto a la cantidad de proyectos y la importancia de sus papeles. Mira, ahí está en Lazos de Amor con Lucero, uh-huh, ¿verdad? Que era el tío. Y pues bueno, lo recordamos por muchos proyectos a Otto Sirgo. Estoy viendo, bueno, también de Prensa Dana están publicando un comunicado. Hasta siempre, mi amigo admirado y querido Otto Sirgo. Estos comunicados son muy dolorosos. La Oficina de Management y Relaciones Públicas informa el sensible fallecimiento del primer actor Otto Sirgo. Su partida deja un vacío irreparable en el mundo artístico y en el corazón de quienes tuvimos el privilegio de conocerlo, trabajar a su lado y admirar su enorme talento, calidad humana y trayectoria. Agradecemos las muestras de cariño, respeto y solidaridad hacia su familia, seres queridos, compañeros y amigos en este momento de dolor. En cuanto sea posible, compartiremos información sobre los servicios funerarios y las ceremonias para honrar su memoria. Descanse en paz, Otto Sirgo. Su legado permanecerá entre nosotros siempre. Y bueno, también mandan un abrazo a la familia, y platíquenos ustedes los proyectos que recuerdan de Otto Sirgo. Estoy viendo aquí, Patricia Reyes Espíndola acaba de publicar: mi querido amigo Otto Sirgo, te vamos a extrañar mucho. Siempre fuiste un gran compañero de escena, pero sobre todo un gran ser humano. Voy a extrañar nuestras fiestas de Año Nuevo en San Miguel de Allende. Ya estás al lado de tu amada Maleni. Descansa en paz.
0: Sí, y por acá vamos. También Erika Buenfil ya se hizo presente en una publicación. Adriana Luvier también ya hizo un mensaje en la publicación donde confirman justo el deceso, tanto en las redes como de Prensa Dana y del programa Hoy. Pues qué lamentable, y además un actor muy presente, ¿no? Como que es un rostro que la gente se ubica en varios proyectos.
1: Trabajaba mucho, sí.
0: Y hizo grandes cosas, además de que, pues bueno, la gente lo quería, ¿no? Porque vemos justo como compañeros del medio también están recordando su trabajo en diferentes proyectos, este actor, que desafortunadamente, pues, según la información, falleció el día de hoy.
1: Así es. Descanse en paz, Otto Sirgo, amigos, y platíquenos en qué proyectos lo recuerdan. Oigan, y hablando de grandes trayectorias, fíjense que este jueves vamos a tener la oportunidad de ver aquí en Aguascalientes al gran César Bono con Defendiendo al Cavernícola. Esta obra de teatro es todo un clásico, lleva ya muchísimos años. Hemos tenido, pues, tenemos este año la oportunidad de verlo aquí. Estaba viendo un mensaje que me mandó Sergio que dice que ya había tenido la oportunidad de ver en Aguascalientes Defendiendo al Cavernícola. Dice, muy divertida y recomendable. No recuerda cuándo fue, pero alrededor de 15 años sí han pasado, según lo que me comenta, porque el otro día yo les contaba aquí que yo no recuerdo haber ido a cubrir esta obra de teatro. Entonces, pues sí, fue hace muchísimo. Y aquí nos lo está platicando también Sergio. Pues bueno, amigos, vamos a tener dinámicas para que se lleven pases dobles, pero los que pues no puedan ganar, los invitamos a que acudan a las taquillas del Teatro Aguascalientes o a showticket.com.mx, porque fíjense que las entradas están al 2x1. Hoy, mañana miércoles sería el último día, así que aprovechen 2x1 para ver al gran César Bono con Defendiendo al Cavernícola. Y bueno, vamos con más de esta charla exclusiva con él. Aquí pues nos habla acerca de los proyectos que tiene y si le ha batallado para tener trabajo, debido pues a que luego los actores que van, digamos que creciendo, ¿no?, que van teniendo más años, luego no encuentran tantos proyectos. César Bono en Lavando Ajeno. ¿Algún otro proyecto que tenga en puerta que nos quiera compartir?
11: Pues mira, tengo en puerta una película en Guadalajara que me quedaron de hablar y yo estoy esperando. Es una bonita comedia y pues se ha ido atrasando como algunas cosas, pero ahí estamos puestos.
1: ¿Con el paso de los años se van complicando las oportunidades de trabajo o qué opina usted?
11: Pues no, mira, realmente yo me preocupaba mucho cuando estudiaba actuación. Decía, bueno, entre un proyecto y otro, ¿qué es lo que hacen los actores? Y pues no me he preocupado porque siempre estoy, cuando estoy acabando una cosa, estoy empezando ya la otra. Ay, o sea que no me preocupo.
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12: La bronquitis crónica es la forma más común de las enfermedades pulmonares crónicas. El fumar o inhalar humos es la causa de esta enfermedad. Así que el fumador crónico o el que ya padece bronquitis crónica despierta con excesos de tos y arrojando flemas que se produjeron durante la noche. El tratamiento es a base de inhaladores para mantener los bronquios abiertos, medicamentos que disuelven el moco haciendo la tos más leve. Si hay fiebre, moco verde o amarillento, necesita antibióticos. Es bueno recordar que esta enfermedad no se cura, solo se controla. Lo mejor es evitarla. ¿Cómo? Dejando de fumar. Soy su amigo el doctor Carlos Huerta y ya sabe que a buenos cuidados, buena salud.
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14: Audiencia pública. El tremendo juez de la tremenda corte va a resolver un tremendo caso.
15: Buenas noches, secretaria.
14: Buenas noches, señor juez. ¿Cómo sigue del hígado?
15: Como siempre.
14: ¿Y del reuma?
15: Como siempre.
14: ¿Y del estómago?
15: Como siempre.
14: ¿Y del vaso?
15: Como siempre. Ya acabó de preguntar.
14: Sí, señor.
15: Póngase un peso de multa.
14: ¿Y eso por qué?
15: Para que todo sea como siempre. Y a ver qué caso tenemos hoy.
14: Pues un caso gravísimo, señor juez, porque al parecer se trata nada menos que de un intento de asesinato.
15: No me diga, ¿quién intentaron asesinar?
14: A una mujer.
15: Pues llame inmediatamente a los complicados en ese asesinaticidio.
14: Enseguida, señor juez. ¡Luz María Nananina!
16: ¡Aquí como todos los días!
14: ¡Rudecindo Caldeiro y Escoviña!
17: ¡Presente!
14: ¡José Candelario Tres Patines!
16: ¡A la reja!
15: Por eso es que este juzgado está como está. Mira el Ujier que han puesto ahí. Ábalo de Ujier. Mira que esto tiene cosas. Bueno, vamos a ver qué ha pasado aquí.
16: Nada, que sinvergüenza ese de Tres Patines me quiso hogar, señor juez.
18: Usted. Ábalo sea Dios, chico.
16: ¿Cómo alabado
18: sea Dios? Oye, ábalo sea Dios.
15: ¿Qué? ¿Cómo ábalo sea Dios? Alabado sea Dios.
18: Alabado, eso es lo que digo.
16: Me quiso hogar, no cambie la conversación, que me quiso hogar.
18: Yo no diga eso, señora. Usted sabe de sobra que yo siempre la ha querido a usted con alma de niño.
16: ¿Con alma de niño? ¿Usted a mí? ¿Y cuando estábamos casados me daba una paliza todos los días?
18: No mienta eso, que esa paliza yo no se la daba todos los días.
16: ¿Cómo que no?
18: No, señor, alternadas, un día sí y otro no.
15: Pero venga acá, Tres Patines, usted le pegaba a Nananina.
18: Bueno, no, chico, yo no le pegaba, lo que yo hacía era invitarla a boxear. Y como yo boxeo mejor que ella, pues ya tú sabes, bim, bam, ble, pa. Vencedor Tres Patines por nocaut técnico y quedaba la gorda.
15: Y a eso le llama usted quererla con alma de niño.
18: ¿Con alma de niño, Valdés?
15: Secretario, póngale 180 días a Tres Patines por esas palizas que le daban a Nananina.
18: Háblalo sea Dios. Pero si esto fue hace mucho tiempo, chico.
15: Ah, vamos, fue hace mucho tiempo.
18: Sí, claro que sí, ya eso pasó,
15: chico. Muy bien, secretario. Póngaselos con efecto retroactivo para que los tenga que cumplir de todas maneras.
14: Bien.
15: En fin, Nananina, dice usted que Tres Patines intentó ahogarla.
16: Sí, señor.
18: ¡No, señora!
15: ¡Chao!
18: ¡No,
16: verdad!
18: Pasa.
15: Hombre,
18: que van dos veces ya que lo
15: dice. Díselo cuando lo dice, porque es verdad.
18: La vas a coger conmigo tú también.
15: Ya lo creo, esa gritería. Usted no debe gritar así aquí.
19: ¿Me permite el doctor?
15: Sí, diga.
19: Sí, señor, es verdad.
15: ¿Ve?
19: Porque yo soy testigo de que usted trató de ahogarla en la playa.
15: Bueno, no empiecen a discutir, que eso lo aclararé yo. Dígame usted, Rudecindo. Parece el más serio del grupo.
18: ¿Qué sí, fue? ¿Parece qué?
15: El más serio.
18: No, es el más feo, no es más serio.
15: ¿Qué fue lo que pasó? Gracias, ¿qué pasó?
19: Pues lo que pasó, mi querido doctor, fue que hoy por la mañana fuimos a darnos un baño de mar a la playa de Jaimanites.
15: ¿Los tres?
18: Sí, los tres, perdone que me meta. Yo lo invité a que fuéramos a Juaminita.
15: ¿Qué, ¿a qué?
18: A Juan...
15: Jaima, ¿eh? Jaima.
18: Jaimanita, porque yo soy jaimanitero, ¿no?
15: ¿Nació usted allí?
18: No, yo no nací allí, pero según la playa que uno vaya, pues así se llama uno, ¿no?
15: Ajá.
18: ¿A qué playa vas tú?
15: Yo a Santa Fe.
18: Ah, tú eres santafeísimo.
15: ¿Cómo santafeísimo?
18: Sí, tú no lo sabías. Si tú vas a la playa de Santa Fe, tú eres santafeísimo.
15: Ah, chico. Pues entonces voy a ver si cambio de playa.
18: No, deja, no te molestes, porque no vas a conseguir nada.
15: ¿Por qué?
18: Porque si cambias de playa, puede que deje de ser santa, pero feísimo lo vas a seguir siendo igual.
15: Bueno, ¿qué le vamos a hacer? ¿Seguiré yendo a Santa Fe entonces?
18: Sí, es lo mejor que tú haces. Aunque, óyeme, yo tengo de esa playa un recuerdo más malo, chico.
15: ¿De veras?
18: Sí.
15: ¿Qué le pasó?
18: Porque yo tuve una novia en Santa Fe, ¿no?
15: Sí.
18: Que yo, hombre, yo me figuraba que era de Santa Fe.
15: Sí.
18: Y óyeme, ni me salió fe, ni me salió santa, chico.
15: ¿Y por qué no le salió santa?
18: Porque porque se me fue con otro.
15: ¿Y por qué no le salió fe?
18: Porque me salió fu.
15: Ah, bueno. Pero por lo que veo, a usted le gusta dar su vueltecita por la playa.
18: ¿De qué te ríes? Siempre yo me conviene enterarme de cómo son los últimos modelos de truza femenina que se están incibiendo, ¿no?
15: Entonces usted va a la playa a ver las truzas femeninas, ¿no es eso?
18: Sí, porque por la parte de afuera nada más, ¿tú sabes por donde la veo yo?
15: Sí.
18: Porque por la parte de adentro no se pueden ver en la playa, ¿no?
15: Hombre, claro. Por la parte de adentro no se pueden ver en ningún lado.
18: Sí, cómo no. Yo conozco un lugar donde las truzas femeninas se pueden ver por la parte de adentro.
15: ¿De veras?
18: Por mi madre que se chica.
15: ¿Dónde?
18: En los establecimientos donde la venden.
15: Secretario, póngale 3 patines, 10 pesos de multa por hacerme concebir esperanzas infundadas.
18: Ábalo sea Dios, chico.
15: Está bueno ya con ábalo sea Dios. Sí, siga, Rudecito. Quedamos en que esta mañana fueron ustedes 3 a bañarse a la playa Jaimanitas, ¿no es eso?
19: Sí, señor. Un rato de esparcimiento marítimo. Que verdaderamente, con el calor que hace, yo creo que usted no tiene inconveniente en reconocer que estaba justificado.
15: No, no, lo encuentro justificadísimo.
19: Sí, madre.
15: Precisa, de nada. Precisamente, a mí el calor es una cosa que me molesta mucho.
19: Pues no sea bobo, doctor, y vaya a bañarse.
15: Un momento, Rudecindo. Eso me lo ha dicho usted con segunda.
19: ¡Oh! ¡Líbreme Dios, doctor, mi querido magistrado! No hago más que recomendarle a usted lo mismo que hice yo esta mañana. De manera que espero que usted, con la inteligencia natural que Dios no le concedió, pero que podía haberle concedido, se dé a usted cuenta de que no he tenido la menor intención de molestarlo. Y que lo que le dije, se lo dije con toda mi buena fe y con la mejor intención del mundo. Usted se da cuenta de eso, ¿verdad?
15: No, me doy cuenta.
19: Entonces hágame caso y vaya a bañarse.
15: 10 pesos de multa.
19: ¿Pero por qué, doctor? Porque
15: una vez sí, pero dos no. A ver, Nananina, ¿qué pasó en esa playa?
16: Ya se lo dije antes, señor juez, que el sinvergüenza ese de 3 patines trató de ahogarme en el agua.
15: ¿Y eso? ¿Se fueron ustedes muy lejos?
16: No, que va en la orillita nada más.
15: ¿En la orillita? Ah, bueno, nunca se aleje mucho de la orilla porque están expuestos a que los ataque un tiburón, una ballena, un cachalote o cualquier bicho de eso. Yo lo sé por experiencia.
16: ¿De veras que usted lo sabe?
15: Sí, señora. Mire, una vez cuando yo era jovencito, es decir, cuando era todavía más jovencito de los jovencitos que soy ahora.
16: Ah,
15: me fui lejos nadando y pasé un susto terrible. Porque, ¿saben lo que vi de repente a menos de 3 metros de distancia?
18: ¿Qué fue lo que viste tú?
15: Una aleta. Oh. ¿Usted se da cuenta de lo que es eso?
18: No, me hable de eso.
15: ¿Ah, sí?
18: No me hable de eso. Eso de las aletas lo conozco yo, pero bien, chico.
15: No, ¿sí?
18: Ah, ¿tú no sabes la cantidad de aletazos que me han dado a mí en el agua?
15: No me diga. ¿A usted mismo le han dado aletazo en el agua?
18: Cantidad, chico. Mira, ayer mismo me dieron un aletazo.
15: ¿Quién se lo dio? ¿Un tiburón?
18: No, una tintorera, chico.
15: ¿La mujer de un tiburón, entonces?
18: No, chico, la mujer de un tintorero.
15: ¿Qué me cuenta? Ese aletazo se lo dio la mujer de un tintorero.
18: Sí, y esta mañana me dieron el segundo de la temporada, chico.
15: ¿También se lo dio una tintorera?
18: No, me lo dio una rabirrubia, pero traqueado.
15: No, Tres Patines, eso no puede ser.
18: ¿Por qué no puede ser?
15: Porque las rabirrubias no tienen aletas.
18: No tendrán aletas, pero dan aletas igual que las otras, chico. Ah.
19: Bueno, mire, compadre, ¿pero usted va a la playa a bañarse o a que lo suenen?
18: Bueno, yo voy a bañarme, Rudecindo, pero hay veces que uno va nadando y trompieza con alguien sin querer, ¿tú sabes?
15: Sin querer.
18: Cuando tú cierras tu zambullí y te metes de distancia. Cuando tú vienes, ves, estás enredado.
15: Sin querer.
18: ¿Qué tú crees que es un pulpo? Bueno, pues no es un pulpo.
15: Sí.
18: Pues tropieza tú. Entonces cuando tú sacas la cabeza, sientes grito. ¡Ay! ¡Pah!
19: Es la
18: de
19: tal.
15: Sin querer.
18: Y ahí
15: ¿verdad?
18: Tú zambullí otra vez.
15: Sí, que usted cabez tropieza sin querer.
18: Sin querer, sí. Bueno. Pero yo no sé qué es lo que me pasa a mí, chico, que cada vez que trompiezo con alguien sin querer, me dan un aletazo queriendo, chico.
15: Algo pasará, Tres Patines.
18: No
15: algo
18: sé, chico,
15: pasará.
18: Yo no sé. Oye, el otro día me cogieron por aquí atrás.
15: Sí.
18: Y de la adentro del agua, que yo estaba en una parte que apenas daba pie, salí así de fly, para la orilla.
15: Para la orilla.
18: Y me levanté con un buche de arena en la boca. Con un buche de arena en la boca.
15: ¿Y usted no sabía si era que le dieron un aletazo o era una ola que lo cogió y lo metió para adentro?
18: ¿Qué va? No, ni me saludó, me dieron sin saludarme.
15: No, ola, la ola.
18: Ah, no, ¿qué no, ola de qué, chico?
15: Venga acá, ¿usted conoce mucho de pescado?
18: Bueno, yo de pescado conozco bastante.
15: ¿Cómo se llama el animal ese que juega así, que brinca una pelota así en la punta de la nariz? ¿Cómo se llama?
18: ¿No que es equilibrista?
15: Sí.
18: Ese es fosca. Esa es la fosca.
15: Ese es fosca. ¿Y cómo se llama el otro que tiene dos cosas así, dos colmillos?
18: Que tiene dos aletas así adelante, sí, dos cosas. Sí. Ese es cucaracha, chico. Eso es una cucaracha.
15: No, hombre, no.
18: ¿Ah, no?
15: No, mire, deje eso. De todos modos, siga mi consejo y no se aleje nunca mucho nadando.
18: No, si yo soy de los más prudentes, chico.
15: Ah, ¿cómo
18: sí,
15: no?
18: Sí, cómo no. Yo siempre, oye, me baño en la orillita. Bueno, para serte más sincero, donde se baña la mujer.
16: ¿Qué me cuenta? Sí. ¿Y a eso le llama usted ser prudente?
18: Claro que sí.
16: Bueno, ¿y a qué le llama usted ser descarado?
18: ¿Qué cosa? ¿Usted quiere decir que yo soy un descarado?
16: Claro que lo quiero decir.
18: No hable bobería, señora. Descarado es el que no tiene cara, chico.
16: ¿Y usted tiene cara?
18: Vamos, qué pregunta. Si no la tuviera, ¿dónde me iban a sonar los aletazos que me suenan a mí?
15: Bueno, Tres Patines. Pero de todos esos aletazos se los dan en el agua, ¿no?
18: No, que va, me lo dan afuera, en la orilla también, en la arena, chico.
15: ¿En la arena también?
18: Sí. Mira, el domingo pasado, sin ir más para atrás de la Manaque, sí, iba yo caminando por la arena, sí, y tropecé sin querer.
15: Y tropecé sin querer.
18: ¿Te pasó lo mismo, no?
15: No, que se dice tropecé.
18: Sí, sin querer con unos pescadores.
15: Ajá.
18: Y ¡pam! Me sonaron ahí el aletazo tremendo.
15: Por molestarlo cuando estaban pescando.
18: ¿A quiénes?
15: A esos pescadores.
18: No, no, si esos pescadores no estaban pescando.
15: ¿Y dónde estaban entonces?
18: Lo tenía puesto una chiquita que estaba cogiendo baño de sol ahí para acá, ¿eh?
15: Secretario, póngale 10 pesos de multa a Tres Patines para que aprenda a caminar por la playa sin tropezar
18: pero
15: con
18: nadie. Pero óyeme, chico.
15: ¡Cállese la boca!
18: Está bien.
15: A ver, ¿cómo fue lo del intento de asesinato?
19: Bueno, pues nada, doctor. Eso fue que llegamos a la playa, nos pusimos la trusa y nos metimos en el agua.
15: Supongo que no habrían comido nada antes, ¿verdad?
19: No, señor.
15: Ah, bueno.
18: Sí,
15: Nunca se meta usted en el agua después de haber comido porque le puede dar una congestión cerebral.
19: No, que va, a mí no me puede dar eso, doctor.
15: ¿Por qué no, Rudecindo? Usted no tiene cerebro.
19: Dito Dios, ¿cómo no va a tener cerebro, compadre? Claro que lo tengo.
15: Entonces le puede dar una congestión cerebral.
19: No, señor, a mí no me puede dar eso. Porque yo para bañarme espero siempre a que pasen 3 o 4 horas de haber comido.
18: ¿Y tú crees que 4 horas sea lo suficiente?
15: Suficiente.
18: Suficiente, sea lo bastante, sí. Porque yo me puse a hablar de eso con un caballero y ese caballero me dijo que él, después de almorzar, no esperaba 4 horas.
19: ¿Y cuánto esperaba entonces?
18: 4 meses, lo
15: ¿qué
18: menos.
15: ¿Qué cosa? Oh. ¿Después de almorzar esperaba 4 meses para bañarse?
18: Sí, chico.
15: ¿Qué caballero le dijo eso?
18: El caballero de París, yo estuve hablando con él.
15: Póngale 20 pesos más, secretario.
18: ¿Cuánto?
15: 20.
18: Ábalo, sea Dios, chico.
15: Y siga arrudeciendo, quedamos que ustedes se metieron en el agua, ¿verdad?
19: Sí, señor, nos dimos nuestro chapuzón. Nadamos un poquitico, una cuestión de 2 metros.
15: Ajá.
19: Tres Patines tropezó, cogió su aletazo, seguimos nadando y entonces Tres Patines me apostó un peso a cuál de los dos aguantaba más tiempo con la cabeza debajo del agua.
15: Y usted aceptó la apuesta.
19: ¿Cómo no voy a aceptar, hombre? Yo sabía que le ganaba seguro, doctor, porque yo resisto mucho debajo del agua.
15: ¿Ah, sí?
19: Sí, señor. Yo fui el primer hombre rana que tuvo la escuadra española.
15: Entonces le
18: ganó. ¿Cuándo el submarino Peral? ¿Sí? Cuando el submarino Peral, este era hombre rana.
15: No. Entonces le ganó usted la apuesta.
19: Ancho, doctor, ancho. Metimos la cabeza debajo del agua, los dos al mismo tiempo, ¿no? Y efectivamente, señor juez, al poco rato Tres Patines tuvo que sacar la cabeza, darse por vencido y pagarme el peso.
15: Me alegro mucho. ¿Y qué más?
19: Pues que después de eso, doctor, fue cuando Tres Patines trató de ahogar a Nana Nina.
18: No es verdad, Rudecindo, sí, lo único que yo hice fue tratar de desquitarme.
15: ¿Cómo, chico? Tratar de desquitarme.
18: Sí, porque cuando él me ganó el peso a mí,
15: sí,
18: yo le aposté 2 pesos entonces a que Nana Nina resistía con la cabeza debajo del agua más tiempo que él.
15: ¿Y usted, chico, aceptó, Nana Nina?
16: Bueno, yo acepté por probar, señor juez. Y ahí mismo fue donde Tres Patines trató de asesinarme a mí.
18: No le haga caso, chico. Yo traté, sí, de asesinarla a usted cuando nada.
15: ¿Seguro
18: nada,
15: que no trató?
18: Palabra que no, chico. Lo único que yo hice cuando ella metió la cabeza debajo del agua,
15: sí,
18: fue sujetarla por el pescuezo con la mano,
15: ¿eh?,
18: y aguantarle la cabeza ahí para abajo, ¿sabes? Hasta que ella le ganó a Rudecindo.
15: Pero, chico, se la aguantó usted ahí a la brava.
18: Claro que sí, no ve que si saca la cabeza primero que Rudecindo pierdo yo los 2 pesos, chico.
15: Escriba ahí, secretario.
1: Venga la sentencia.
15: Este tribunal opina que aunque no hubo asesinato, no hay duda que Nananina pasó en la playa un mal rato. Y como el hecho resulta una apuesta contra 100 pesos de multa y cumpla 1 mes de prisión.
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17: La amibiasis es una infección que afecta el intestino grueso causada por un parásito llamado entamoeba histolítica. La mayoría de las personas afectadas solo acarrean el germen en su intestino sin desarrollar la infección. Las heces fecales contaminan las aguas negras y las cosechas que crecen al ras del suelo, como la fresa, la lechuga y la col.
12: Los que desarrollan la infección presentan periodos de estreñimiento y diarrea, con dolor abdominal, abdomen inflamado y aumento de los gases intestinales. El tratamiento es a base de medicamentos tomados. Sin embargo, lo más importante es prevenir. Si usted prepara salsas o bebidas, utilice agua purificada, ya que el chile, la sal, el limón y la congelación no matan a la amiba. Mejor desinfecte las verduras y frutas con gotas de plata coloidal o cloro. Soy su amigo el doctor Carlos Huerta y ya sabe que a buenos cuidados, buena salud.
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0: Localizan cuerpo flotando en un estanque en la comunidad de Montoro. Al parecer se enredó con una atarraya. Peligroso criminal buscado en Michoacán se escondía en Aguascalientes. Aquí fue detenido por la estatal. Mujer resulta lesionada luego de aparatosa volcadura en Pintores Mexicanos. Oficial resulta lesionada tras choque entre una patrulla y un vehículo particular. Arde en llamas un auto que estaba abandonado en Ciudad Industrial. Empleado de limpieza se robó una computadora de una agencia de autos. Se robó dos cámaras de seguridad de una tienda. Hoy está en el Cerezo enfrentando un juicio. Estas y otras noticias más hoy en Patrulla 790.
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0: Las 6 de la mañana con 3 minutos, 6 con 3. Muy buenos días. Esto es Patrulla 790. Mi nombre es Juan Luis Díaz. Les saludo con mucho gusto como todas las mañanas en este inicio de actividades, en esta mañana de miércoles, miércoles 30 de septiembre del año 2026. El termómetro marca en este momento 16 grados centígrados de temperatura en el centro de Aguascalientes. Saludo y comparto micrófonos como todas las mañanas con Lorena Treviño. Lorena, ¿cómo estás? Muy buenos días.
2: Muy buenos días, Juan Luis. Pues tenemos muchísima información policíaca, así que lo invitamos a que se quede con nosotros, a que se comunique ya al 910-3508 y 910-3509.
0: 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Las 6 de la mañana con 4 minutos. Vamos al detalle de la información policiaca. Es la comunidad de Montoro el escenario de una muy lamentable historia. Un hombre perdió la vida en un estanque en donde presuntamente estaba pescando. Los indicios apuntan a que esta es la historia que le costó la vida a un hombre que, pregunto, licenciada, ¿ya fue identificado?
2: No ha sido.
0: La fiscalía no ha dado a conocer ningún dato. De verdad, nadie lo ha extrañado entonces.
2: ¿Y sabes qué es lo peor del caso, Juan Luis? Que cuando llegaron los paramédicos, ahorita antes de que empieces la crónica, nos decían que ya estaba en estado de descomposición y que además ya tenía varios días de haber fallecido. Es decir, se encontraba en el agua.
0: Ya tenía tiempo.
2: Varios días por las condiciones en las que lo encontraron. Solamente que se encontraba todo junto porque estaba enredado en esa atarraya que mencionas.
0: Bien, bueno, pues el día de ayer, cerca de las 11:30 de la mañana, las frecuencias policíacas se activaron para reportar que en la comunidad de Montoro había sido localizado el cuerpo de una persona que estaba flotando en un estanque. Así, muy general, muy general el reporte. Nos trasladamos al lugar de los hechos. De hecho, llegas específicamente a la comunidad de Montoro. No es en las inmediaciones, es directamente en la zona centro de la comunidad de Montoro, en donde se escribió la historia. Y para ser precisos, le estoy hablando del cruce que forman las calles Las Flores y Plan de Ayala. Sobre la calle Las Flores, si tú tienes oportunidad de transitar por ella, es una calle que no está pavimentada por cierto municipio, no está pavimentada esa calle. Y el día de ayer, más que preocupados por el tema de la persona ahogada, era, oiga, mira,

0: Esta es una pileta. Yo le vi cara de estanque. Esta es una pileta. El estanque dice, mira, ¿alcanzas a ver aquel letrero? Sí. Bueno, detrás de ese letrero se ve el reflejo del agua. Y era verdad. Sí. Digamos, es como una pequeña, muy pequeña presa, nada más que no alcanza esas dimensiones, y la gente ahí dice, es que es un estanque. Bueno, en ese estanque que está usted observando ahora en pantalla, ese cuerpo de agua de, pues sí, grandes dimensiones, serán unos 200, 300 metros de largo que tiene, ahí fue localizado el cuerpo sin vida de una persona. Resulta que una señora vecina de ahí mismo, de la comunidad de Montoro, iba pasando por el lugar, iba caminando por la terracería que corre de manera paralela al famoso estanque. Y de pronto Lorena voltea hacia un costado y observa una escena, créame que era pues para asustar a cualquiera.
1: Sí, claro.
0: Ayer decíamos que era solamente un bulto, una silueta. Y sí, efectivamente, sí hay una silueta, pero ya las condiciones en las que se encontraba eran de verdad de un proceso de descomposición muy avanzado. El cuerpo, habrá que precisar, no estaba flotando como tal. En el reporte así se decía, es que está el cuerpo flotando en el estanque. No estaba flotando. El cuerpo está exactamente en la orilla donde comienza el agua, ahí estaba el cuerpo. Está tendido, boca arriba, y se alcanza a ver la famosa atarraya con la que el hombre estaba pescando. Es una red en color amarillo que la tenía enredada en el cuerpo. Y tristemente, bueno, pues se confirmó por parte de paramédicos de la Cruz Roja que esta persona ya no presentaba signos de vida. Fue la mujer la que reportó a los números de emergencia, llegaron policías estatales, después los paramédicos de la Cruz Roja. Estos fueron los que certificaron la ausencia de signos de vida y posteriormente se dio parte a las autoridades ministeriales. Lamento decirle que no tenemos una escena más cercana porque justo donde yo le decía que termina la calle Las Flores y se convierte propiamente en terracería como tal, ahí fue instalado el cordón de seguridad. Para llegar al sitio donde estaba el cuerpo, pues tendríamos que cruzar por ese sitio y caminar los 300, 400 metros, pero como la cinta estaba desde el acceso, ya esto ya era imposible. Solamente a la distancia alcanzábamos a observar el famoso estanque, donde estaban concentrados los elementos de servicios periciales y que ahí había sido el hallazgo del cuerpo de esta persona. No ha sido identificado y quiero suponer también, Lorena, por las condiciones en las que fue localizado el cuerpo. Cuando alguien pierde la vida, el proceso de descomposición, ya cuando comienza a emanar algunos olores fétidos, cuando ya se ve hinchazón en el cuerpo, es a partir del tercer día. En el tercer día todo esto comienza a suceder. Pero todavía, digamos, el tercer, cuarto día, el cuerpo tiene cierta forma y alcanzas a observar los rasgos físicos. Lo que encontraron el día de ayer se ve que llevaba, pues no sé, semanas tal vez, ¿no, Lorena?
1: Fíjate que ya incluso el día de ayer ya las autoridades practicaron la necropsia, Juan Luis. Estuvieron esperando casi que todo el día, esperando a que alguien fuera a reclamar el cuerpo hoy durante la madrugada y nadie ha ido. Se sabe que se trataba de un hombre de entre 45 a 50 años de edad aproximadamente y las causas de la muerte fue ahogamiento. Es lo que nos dicen, ya es que decíamos, ¿quién sabe por las condiciones del cuerpo cuánto, si traía algún una herida por arma blanca, herida por arma de fuego, quién sabe, pero ya nos dice la autoridad, no traía nada de eso, se enredó en la atarraya y de hecho hasta para quitarle la atarraya cuando se lo llevó servicios periciales, Juan Luis, fue complicado porque estaba de lo más enredado, entonces cayó al agua y fue lo que provocó finalmente su muerte. Aquí, como te digo, lo más extraño es que no ha habido nadie que vaya y reclame el cuerpo ni desde antes, que pues fueron el tiempo que se tardó, ni después, porque ahorita ya pues tiene un día ahí en servicios periciales y nadie ha ido a reclamar su cuerpo. Sí, no,
0: identificarlo por el aspecto físico va a estar muy complicado. En un avanzado estado de descomposición que no se alcanzan a notar los rasgos físicos. Normalmente los rangos de edades que manejan las autoridades son de 5 años. Si usted se fija, normalmente se dice, tiene entre 40 y 45. Tendrá entre 20 y 25 años. Son los rangos que normalmente maneja la autoridad. Pero hoy, si prestó atención, se está hablando de un rango de edad que va entre los, ¿qué, Lorena?
1: 45, no, sí, dije 45 a 50.
0: Ah, yo te entendí de 40 a 50. Yo iba a decir, es que si están dando un rango de 10 años es porque de verdad
1: que también el cuerpo, te la creo, si es mejor de 10.
0: Juan, el cuerpo no permite establecer una edad mucho más cercana, ¿no? El rango es muy amplio, de 40 a 50 años. Lo que sí podemos confirmar, una persona en edad adulta, o sea, no era un chavito, no era un chavito ni era un menor de edad. Era una persona en edad adulta, en edad madura, quien lamentablemente perdió la vida. Dato importante. Le decíamos en la crónica que el cuerpo estaba exactamente en la orilla, donde termina la tierra y empieza el agua del estanque. Ahí es en donde estaba el cuerpo. ¿Cómo pudo perder la vida ahogado? Lo que sucede, hoy entendemos, si tiene varias semanas de haber fallecido, recordará usted, a inicios de septiembre, las primeras semanas de septiembre, estuvo lloviendo de una manera importante aquí en Aguascalientes. O sea, fueron 2 semanas de intensas lluvias. Y aquí seguramente el estanque tenía, hace 2 semanas, tendría mucha más agua de la que tiene en este momento. Traducción, donde está el cuerpo, seguramente hace semanas, ahí sí el agua lo estaba tapando. Pero ya como las últimas 2 semanas no ha estado lloviendo, el agua comienza a descender, baja el nivel, y deja al descubierto el cuerpo, pero en condiciones, como ya le hemos explicado, que son difíciles de describir el aspecto físico por el muy avanzado estado de descomposición en el que se encontraba esta persona. Que no lo identifique la autoridad en este momento por las condiciones del cuerpo no suena extraño, pero que no haya alguien que extrañe a esta persona.
1: Vas en una comunidad chiquita, ¿no, Juan Luis?
0: Y por las condiciones, Lorena, dijeras tú, es un decapitado, es una persona que lo asesinaron a balazos. Muchas de estas personas pues abandonaron a sus familias desde hace mucho para dedicarse al mundo del narcotráfico. Y muchos de verdad ya ni les interesa. Dicen, no, tú elegiste esa vida ya, que Dios te ayude. No se preocupan ya por ellos, por muchos de ellos. Pero acá se ve que era una persona que salió a pescar, Lorena. ¿Cómo es posible que en su casa no lo estén esperando? ¿Cómo puede ser que en su hogar, donde él vivía,
1: viviría solo?
0: Su esposa, su mamá, su papá o sus hijos, sus hermanos. Nadie ha preguntado, oye, ¿dónde está José? ¿Dónde está José? Que no se preocupen por él a tanto tiempo. ¿No hay reporte de persona desaparecida que coincida con Montoro? Ya veremos cómo avanzan las investigaciones. A lo mejor hoy ya, con la noticia en voz de todos, ahora sí a la familia le cae el 20 de vamos a buscarlo. 6:15 a.m.
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2: En Radio BI son 6:16.
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2: Temperatura 17 grados. 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
8: A 6 de la mañana con 17 minutos y el termómetro marca en este momento 16 grados centígrados de temperatura en el centro de Aguascalientes. Vamos a más información. Dejamos momentáneamente de lado el tema de la investigación de esta persona que pereció ahogada para pasar a una historia que se escribió en dos etapas. Le va a sonar relativamente familiar. Es que apenas el día de ayer la Fiscalía Estatal dio a conocer que o hicieron oficial la detención lograda por la Secretaría de Seguridad Pública Estatal de un muy, muy peligroso criminal que era buscado en el estado de Michoacán. Ya cuando escuches la lista de delitos por los cuales estaba siendo buscado, sabes que no era una perita en dulce este sujeto, que sí era peligroso. Qué bueno que ya fue localizado y qué bueno que ya está a disposición de las autoridades michoacanas, quienes eran los que lo estaban requiriendo.
1: De los peores delitos está involucrado este sujeto y estaba escondido aquí en Aguascalientes. No tenía mucho, Juan Luis, porque el delito de hecho lo cometió este mismo año, pero en cuanto lo cometió, se estuvo escondiendo. No sé si todos estos meses estuvo aquí en Aguascalientes o acababa de llegar aquí a la entidad, pero este sujeto que usted está viendo en pantalla se llama Julio. Era buscado por las autoridades de allá de Michoacán por la participación en los delitos, ahí te va la lista: homicidio calificado, privación ilegal de la libertad y robo de vehículos. Ya de acuerdo con esta información que proporcionan las autoridades, pero de aquella entidad, que te digo que no estaban muy preocupadas por andarlo buscando, o sea, esto fue operativo por parte de la autoridad de aquí de Aguascalientes. No, yo ayer decía, es que se me hace que los de allá de Michoacán les hablaron acá los de Aguascalientes de, oigan, allá anda un homicida de nosotros. No, o sea, esto fue operativo por parte de autoridades de Aguascalientes expresamente, Juan Luis. Dice que el 23 de febrero del año, de este mismo año, la víctima habría sido privada de su libertad por dos sujetos, este es uno de ellos, donde también se apoderaron de una camioneta. O sea, fue por un robo con violencia, Juan Luis. O sea, estos cometieron un robo con violencia y mataron a la víctima. Como antecedente de la investigación, se establece que la víctima habría recibido incluso previamente amenazas de muerte por parte de este sujeto y todo esto quedó acreditado. ¿Sabes por qué, Juan Luis? O sea, ellos le quitaron la camioneta a su prima. A la prima la mataron y todo porque tenían problemas en el contexto de conflictos familiares relacionados con diversas tierras que pues se andaban dividiendo, ya los terrenos de la abuela.
0: Este criminal era
1: su prima. Era su prima. Era su prima, la levantó, le quitó la camioneta, la privó de su libertad y la mató, Juan Luis.
0: Si eso le haces a tu propia familia,
1: imagínate.
0: ¿Qué podríamos esperar nosotros como sociedad simples mortales que no tenemos ninguna conexión con él? Yo creo que peor todavía.
1: Pues peor nos va, Juan Luis, pero la localización de Julio se registró cuando elementos de la policía estatal estaban haciendo su recorrido de vigilancia y lo hacían sobre la carretera estatal número 65, justo a la altura del kilómetro 1, que es más o menos a la altura de la Guayana. Cuando lo detienen a él, que fue por una falta pues completa, no creas que andaban buscando un homicida ni andaban buscando a una persona peligrosa, no, lo detuvieron por alguna otra falta, Juan Luis, y cuando empiezan a checar sus datos en Plataforma México, se dan cuenta que traía pero una lista, no lo quisieron hacer lo mismo que al otro de bajarlo, esposarlo y darle sus patadas, porque decían, puede ser un homónimo.
0: Sí, un homónimo.
1: Puede ser un homónimo. Una persona
0: que se llama exactamente igual a quien verdaderamente estaban buscando.
1: Hay que checarle bien, hay que checarle bien. Y empiezan a checar Julio César. Y ante la situación, Juan Luis, lo llevan primero ante el Ministerio Público. Y el agente del Ministerio Público les dice, sí es. Sí es el homicida, sí es el que privó de su libertad a su prima, sí es el que robó el vehículo. Entonces, rápido le hablaron a los homólogos de allá de Michoacán, uh-huh, y les pidieron que checaran a ver si andaban ellos buscando a este sujeto. Ya se hicieron todos los trámites. De hecho, este ya está durmiendo allá en Michoacán porque los delitos los cometió en aquella entidad, Juan Luis. Pero fueron finalmente autoridades de Aguascalientes quienes lograron entregarle a este peligroso delincuente.
0: Qué oportuna detención, porque bien dices, no es lo mismo cuando te hablan de otra entidad y te dicen, oye, nuestras investigaciones revelan
8: que ahí en Aguascalientes se está escondiendo, y así han sucedido muchas órdenes de aprehensión. Acá creo que no había ningún aviso, ¿verdad?
1: No, nada.
8: De hecho, no sabemos con qué tanta intensidad lo estaban buscando en Michoacán.
1: Ni creo que lo estaban buscando.
8: A lo mejor hasta se les había olvidado. Y de pronto ya ahorita ya les están diciendo allá, mire, gracias a nuestros trabajos.
1: Así son.
8: Las 6:22 a.m. Volvemos después de esta breve pausa.
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2: En Radio BI son las 6:23.
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2: Las 6 de la mañana con 24 minutos. 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Las 6 de la mañana con 25 minutos. El día de ayer, cerca de las 2:30 de la tarde, si transitabas por Avenida Siglo XXI al nororiente de nuestra ciudad, seguramente te tocó esa larga fila de autos y el cierre del desnivel. El tramo de Tercer Anillo frente a la antena de La Poderosa estaba cerrado. Y esto provocó un gran congestionamiento vehicular, sobre todo para los que se desplazaban de Villas de Nuestra Señora de la Asunción hacia Boulevard Guadalupano. Es el sentido de circulación que se vio afectado. Repito, de Villas hacia Boulevard Guadalupano. Te mandaban por la lateral, pero pues ya te imaginarás, ¿no? La lateral no era suficiente para toda la carga vehicular. Y ya más o menos al llegar a la antena de La Poderosa Lorena, los conductores se dieron cuenta de qué fue lo que pasó. En el desnivel estaba un vehículo volcado. Había cualquier cantidad de bomberos alrededor y todos utilizando diferentes tipos de instrumentos para rescatar a una mujer que quedó atrapada en su propio vehículo.
3: Un accidente que sucedió como a las 2:30 más o menos del día de ayer, Juan Luis, justamente en donde mencionas el Siglo XXI a la altura del fraccionamiento Pintores Mexicanos, en donde cuando comienzan a reportar esta situación, hablan de que incluso hay una persona que se encuentra prensada. Es por eso que rápido llegaron todos los elementos hasta ese punto. Llegaron elementos de bomberos, llegaron elementos de la Cruz Roja, llegaron policías municipales también, y lo primero que observan es un vehículo, un Jetta en color arena, que estaba volcado a su costado izquierdo, y en el interior efectivamente había una mujer que no podía salir porque tenía atrapadas sus extremidades, es decir, las piernas. Rápidamente llegan, abren lo que es la ventana, empiezan a hacer un corte, Juan Luis, para poder rescatar a esta mujer y estabilizar el vehículo, porque estaban desconectando lo que es la batería para que no se registrara un accidente peor, porque estaba haciendo corto, algo estaba sucediendo ahí, como que podía convertirse esto en algo crítico, que rápido los bomberos pues, se pusieron a trabajar, Juan Luis, para que esto no sucediera y que también la extracción de la mujer fuera también una extracción rápida. Minutos más tarde fue liberada, se llama Lidia Guadalupe, de 46 años de edad. Evidentemente la valoraron ahí en el lugar de los hechos, notificaron que se la tenían que llevar al Hospital General de Zona Número 2 del Seguro Social. Hoy en la mañana, justo antes de entrar, preguntaba su estado de salud, me dicen que ya para este momento está estable, y finalmente pues el área del siniestro se tardaron mucho, Juan Luis, porque estaban dejando sin riesgo y liberada la circulación para que no se fuera a registrar otro accidente. Quedaron muchas partes del vehículo regadas por ahí por la cinta asfáltica, y por eso se estaban encargando de quitar cada uno de ellos para que no fuera a registrarse otro percance.
2: De hecho, el video que tiene usted en este momento en pantalla es de uno de nuestros radioescuchas que estuvo en el lugar de los hechos en el momento preciso en el que se estaba generando la noticia. Es un video que él grabó para poderlo reproducir en este espacio de información, y lo que se observa, Lorena, es que hay derrame de combustible. Hay uno de los elementos del Cuerpo de Bomberos Municipales que con una pala empieza a obtener del camellón algo de tierra para poder echarla en donde se está regando el combustible. Después apuntalaron el vehículo. Una un acto de seguridad, llamémosle así. Un simple mortal, un ciudadano de a pie, yo encabezando la lista, veo un vehículo volcado y a una mujer adentro, Lorena.
3: Qué miedo.
2: Y lo que haces es sujetarla de la mano y ¡fum! Le das el jalón, ¿no? La quieres... En tu intento de hacer el bien, por querer rescatar a una persona,
3: llevas
2: a cabo actos imprudentes. Número uno, le puedes provocar una lesión adicional a la que ya presenta. O la que ya tiene, la puedes hacer mucho más grave de lo que ya de por sí estaba. Dos, en uno de esos movimientos, el vehículo que está volcado, se puede mover, Lorena, y caerle encima, no nada más a la persona que quieres rescatar, sino a ti mismo. Por eso es que tú ves a los bomberos que primero están apuntalando el vehículo. Yo que vi el video, yo decía, es que ya sáquenla, por favor.
3: Sí.
2: No, los ves a todos como...
3: Qué estrés.
2: Primero pensando en que el vehículo no se mueva y después en rescatar a la mujer.
3: Es que decían que podría incluso explotar, Juan Luis, porque estaba la batería. Algo me explicaron de la batería que la verdad no sé más. Aparte lo que dices tú del derrame de combustible, como que algo estaba pasando ahí delicado que fue lo que hizo que se movieran rápido.
2: Y que se movieran rápido, pero primero por el tema del vehículo, no tanto por la señora. Es que quiero suponer también que se dieron cuenta que ella no presentaba lesiones graves. Estaba atrapada, sí, porque su brazo estaba aprisionado entre el vehículo y el concreto. Ahí estaba atrapada. O, como dicen los niños, estaba machucada. Pero yo creo que al ver que era solamente eso, dije, no, o sea, primero todo lo demás, todo lo que implica seguridad, tanto para la que está atrapada como para nosotros mismos, y después ahora sí, vamos con el rescate. Y el radioescucha capta el momento en el que sacan a la mujer del vehículo, y él mismo en su crónica, que usted la puede escuchar en el Facebook de Patrulla 790, está el video con la crónica que hace nuestro radioescucha, y en la última parte dice, bueno, ya la rescataron, lesionada sí, asustada también, dice, pero no se ven lesiones graves. Y tiene toda la razón, a pesar de que él estaba a distancia, podemos confirmar, no son lesiones que pusieran en peligro la vida. Se la llevaron al hospital porque probablemente sí traía una fractura en el brazo, pero nada delicado. Esa mujer hoy seguramente ya nos está escuchando desde su domicilio, Lorena. No tendría por qué estar todavía internada, muy seguramente ya está en casa. Las 6:32 PM, pausa y después del corte, que... historia tan delicada. Un policía estatal detenido por municipales, acusado de encañonar a su propia pareja. Otra historia de violencia de un uniformado hacia una mujer. Después de la pausa, le tenemos la información.
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1: En Radio BI son las 6:33 PM.
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2: Preste especial atención a la siguiente noticia. No hace mucho hablamos de un caso relativamente parecido. Delicada la historia porque en aquella ocasión, Lorena, se hablaba de un elemento que formaba parte del grupo de la policía.
3: Policía Rosa. Rosa.
2: Los que están especializados en temas de violencia de género. Supondrías que es casi imposible que algo así suceda, ¿no? Que uno de estos elementos agreda a su pareja. Bien, hoy vamos a hablar de una detención que sucedió el día de ayer. Elementos de la Policía Municipal de Aguascalientes detuvieron a un sujeto acusado de amenazar con arma de fuego a su mujer. Después de intervenir, Lorena, tremenda sorpresa se llevaron los municipales al darse cuenta de a quién estaban deteniendo.
3: Pues es un compañero, Juan Luis. Y fíjate que no nada más lo detuvieron a él, también a la mujer se la llevaron porque ahí traían un mega escándalo. Él trabaja en la Policía Estatal, es de la Unidad Especial Preventiva, que si este es de los especiales, imagínate cómo están los normales, Juan Luis. Pero sí es una detención importante, que evidentemente, aunque sean compañeros, Juan Luis, por los antecedentes que ya se tienen, los policías no se pueden quedar ni de brazos cruzados, ni decir, ay, pues somos compañeros, no vamos a detenerlo. Igual los policías estatales también lo pueden hacer, pero ayer decían que era de la Policía Municipal, y no, es de la Policía Estatal, solamente que las siglas son así, Juan Luis. Unidad Especial Preventiva, porque trabaja también en un equipo especial, por si te quedaba duda. Pues elementos de la Policía Municipal estaban haciendo pues un recorrido de vigilancia. Y dice que les llamaron al 911 para reportar que una pareja se estaba peleando. O sea, aquí no habló la víctima para decir me están golpeando, no.
2: Hablaban, mujer no pidió ayuda.
3: No, ahí hablaban de que los dos se andaban aventando un tiro, Juan Luis, los dos, el hombre y la mujer. Y atendieron pues este reporte de violencia de pareja. Esto estaba sucediendo en la calle Corregidora, justo a la altura de los números 1000, en donde estaba el conflicto familiar.
2: Digamos, la policía municipal no sabía en ese momento si era el hombre agrediendo a la mujer o la mujer agrediendo al hombre, porque también hemos dado a conocer algunas historias parecidas, ¿no?
3: Es que en esta historia los dos estaban agredidos.
2: Sí,
3: y
2: pero
3: se pudo confirmar.
2: Cuando te dicen, hay un caso de violencia de pareja, tú vas manejando, no sabes quién contra quién.
3: Sí. Exactamente.
2: Casi que llegas a ver qué me encuentro, y lo que se encontraron fue que los dos estaban dando con
3: se
2: todo.
3: Se estaban dando con todo, Juan Luis, porque dicen los elementos que cuando llegan con la primera persona con la que se entrevistan es con Gema, una mujer que tiene 38 años de edad, y ella es la que manifestó que había tenido un problema familiar con su pareja, y dices tú, pues bueno, un problema familiar todo mundo los tiene, ¿no? Pero Jesús, este hombre que usted ve en pantalla, es un hombre que tiene 43 años de edad y dice que la amenazó con la pistola. Dice, es que trae una pistola y yo sé que la puede utilizar. Y cuando empiezan a revisar a Jesús, Juan Luis, le encuentran una pistola, le encuentran un arma de fuego calibre 22 y él les dijo, pues sí, la verdad es que la pistola es de los dos. Los dos aquí la tenemos pues para cualquier emergencia. Los oficiales se entrevistan ahora con Jesús porque tenían que conocer también la versión y les dijo, sí, efectivamente yo traigo el arma de fuego, es de los dos, pero vean nada más lo que me hizo y les enseñó un golpe en la cabeza. Mira, tenía casi abierto, parecía alcancía el señor Jesús porque sí traía una rajada y se lo había hecho la mujer. Entonces, pues los policías dijeron, ¿saben qué? No los vamos a llevar a los dos. O sea, los dos están agrediendo, uno por amenazas con arma de fuego y la otra por lesiones también. Y los pusieron a disposición a los dos. Los dos tienen que rendir sus declaraciones, Juan Luis, para ver que, pues, si llegan.
2: Y él lo sabe.
3: Él lo sabe.
2: Él lo sabe. Él conoce, sí. Él conoce esto. Seguramente él muchas veces llevó a cabo detenciones parecidas, ¿no? En donde se encontraban a dos personas involucradas en un conflicto y se los llevaban a los dos. Y casi que era. Y allá ante el Ministerio Público, allá que se deslinden responsabilidades, pero yo me los llevo a los dos. O sea, él sabe de estos procedimientos.
3: De hecho, le brindaron los primeros auxilios porque a él estaba descalabrado. O sea, sí le logró hacer una lesión en la nuca, Juan Luis, le abrió todo. Y creo que él estaba trabajando, creo, de policía municipal allá en Zacatecas y se vino a trabajar a la corporación de aquí de Aguascalientes. Y cuando lo detuvieron, pues la mujer Gema dice, yo nunca había presentado la denuncia porque pues, me daba miedo allá en Zacatecas presentarlo, pero ahora que llegamos aquí a Aguascalientes y que está trabajando aquí en Aguascalientes, pues aquí sí la puedo presentar. Y sí se presentó la denuncia, pero por parte de los dos.
2: La Fiscalía Estatal tiene en sus manos este asunto para deslindar ahora sí responsabilidades, ¿no? ¿Quién va a proceder en contra de quién? ¿Se podrían otorgar
3: el perdón
2: de manera mutua?
3: Sí, pues.
2: Y los dos ya.
3: La reconciliación.
2: Sí, y que haya reconciliación y ya nada más faltaría el procedimiento administrativo en la Policía Estatal por un elemento que se vio involucrado en una situación de esta naturaleza. Las 6:40 a.m. Y hablando de policías, una oficial, una mujer policía, resultó lesionada luego de que un vehículo particular impactara la patrulla en donde ella se estaba desplazando. ¿Esto dónde sucedió,
3: licenciada? ¿Y qué crees, Juan Luis? Sí resultó lesionada, ¿eh? Resultó lesionada y todo parece indicar, yo sé que me va a decir usted, ay, ellos nunca tienen la culpa, pero te voy a decir más o menos cómo estuvo el accidente para que la gente también esté consciente. No siempre tienen la mayoría de las veces lo tienen, pero no siempre. Pues esta oficial es de la Policía Municipal y resultó lesionada, Juan Luis, después de que la patrulla en la que se desplazaba participara en un aparatoso choque que sucedió en Colosio, acá en la zona norte de nuestra ciudad. Y fue ayer en la noche. Y el accidente fue como a las casi 11 de la noche frente al Colegio Bosques en el fraccionamiento Jardines de la Concepción. Y ya de acuerdo con el reporte, la patrulla, una Nissan Sentra con placas de Aguascalientes, iba circulando en dirección de poniente a oriente y lo hacía por el bulevar Luis Donaldo Colosio. Y de pronto, un Nissan Sentra blanco con placas de Ciudad de México se incorporó a la vialidad. O sea, ella va por Colosio. Y ya ves que hay muchas laterales, pues casi todo Colosio está llena de laterales, es todo Colosio con laterales, de ambos lados. Y entonces ese vehículo, Juan Luis, se incorporó, pero de repente, tú sabes que los que llevan preferencia son los que van sobre la avenida principal. O sea, sea cual sea la situación, tú te tienes que esperar hasta que pase el vehículo, incluso cuando el vehículo va a bajarse a la lateral o alguien se va a subir a la avenida, ¿no? Y aquí, este no se fijó, se subió a Avenida Colosio y obviamente pues chocó a la patrulla, Juan Luis, que perdió el control, se fue y se impactó contra otra cosa, porque además el vehículo que venía sobre la lateral venía a exceso de velocidad. El vehículo particular le cortó la circulación a la patrulla. La oficial intentó esquivarlo, pero no lo consiguió. Toda la parte de enfrente de la unidad quedó destrozada y tras el choque, la patrulla todavía avanzó varios metros antes de detener su marcha. Pues llegaron elementos de la policía vial, llegaron policías municipales, empezaron a inspeccionar pues la patrulla encontrada, la oficial inconsciente. No sé de qué magnitud estuvo el accidente, Juan Luis, que la oficial se desmayó. O sea, se desmayó por completo. O sea, no creas que ella fue la que pidió ayuda ni nada porque estaba desmayada, estaba inconsciente. Y como que se desesperó mucho porque no podía salir por sus propios medios. Y finalmente llegaron otros, lo empezaron a valorar y se la llevaron de inmediato al hospital. Dicen que no presenta ninguna lesión importante, Juan Luis, pero que sí el susto pudo haber provocado que ella se desmayara. O sea, no hay como golpe en el tórax, en la cabeza, porque ella traía colocado el cinturón de seguridad, pero no saben
2: demasiado
3: qué problema.
2: Demasiado estrés, ajá, la dejó semi-inconsciente en este sitio. Las seis de la mañana con 6:43, que no se le haga tarde. A través de nuestro WhatsApp nos dicen nuestros radioescuchas, la esposa de Chuy. Ay, sí, pero ¿por qué tendríamos que decir esto? No sea ingrato ni cobarde.
3: ¿Qué?
2: ¿Por qué quiere decir cosas de la esposa de Chuy? No sabrá Dios quién sea Chuy, ¿verdad? Pero
3: sí.
2: Aquí ya anda hablando.
3: Es el que platicamos ahorita.
2: Y seguramente usted también quiere con la esposa de Chuy, no sea así.
3: Ah, ya entendí.
2: Dice, buen día, sigue y sigue el robadero de agua en bidones de parte de un mecánico en el pozo que está en fundición en la colonia del Carmen. Buenos días, en el Infonavit Morelos hay varios contenedores prendidos. Buenos días, Lorena y Juan Luis. Al respecto del accidente del carro volcado, también creo que si no haces nada y la persona en el accidente pierde la vida, te acusan de omisión de auxilio. Entonces, ¿para dónde te haces? No, señor, eso no. Eso no aplica. Omisión de auxilio cuando, estando ahí, no reportas a las autoridades, cuando tú participaste y te das a la fuga. Eso es a lo que se refiere la omisión de auxilio. Buenos días, quiero reportar... Mejor diga que no quiere hacer nada.
3: Mejor.
2: Más fácil, ¿no? Buenos días, quiero reportar que en la calle Ángel Venegas Ahumado, en Villas de Nuestra Señora de la Asunción, sector Estación, del lado de la Clínica 12, no tenemos agua desde hace 4 días. Ayúdenos para pasar el reporte a Mía. Buenos días, Juan Luis y Lorena. ¿Nos podrían apoyar para reportar a Mía? Que en el fraccionamiento Camino Real no tenemos ni una gota de agua desde el domingo, por favor. Buenos días. Ayer, ¿qué pasó en la salida Zacatecas a la altura de la gasolinera abandonada como a las 11:30 de la mañana? Híjole, señor, nos agarró. A esa hora es la misma hora del ahogado, pero ahorita verificamos. Nada más, un favor, señor. Un favor.
3: ¿12 del mediodía o de la noche?
2: 11:30 de la mañana del día de ayer, 45 Norte, a la altura de la estación de servicio Santa Fe, la gasolinera abandonada, la que está antes de Paseos de la Providencia y Urbivillas del Vergel. Un favor, señor, nos ayudaría muchísimo si nos dice qué fue lo que usted vio. Porque si nos preguntas así de general, ¿qué pasó? Las respuestas pueden ser también ilimitadas, pero buscamos la precisión para usted. ¿Vio bomberos, militares, estatales, municipales? Nada más la fila de autos, te desviaron, estaba bloqueada la circulación, había una columna de humo. Un detallito adicional nos ayudaría a saber a quién le podemos preguntar para tener la respuesta mucho más rápida y cercana a lo que usted se merece, señor, también. Los cuerpos de agua los cuerpos en agua se descomponen más rápido que en tierra. También depende del tipo de agua y la fauna que esté dentro del agua, nos dice un radioescucha. Buenos días, Juan Luis. Disculpa, ¿dónde puedo reportar para que retiren un árbol? Ya que yo vivo en las casas dúplex de Villamontaña y mi vecina lo plantó en mi lugar y ella no vive aquí. Serían servicios públicos municipales, señor, en el Ayuntamiento de Aguascalientes. Ellos son los que se encargan de podar los árboles. Y tendrían que revisar ese tema, ¿no? De qué tan factible es quitarlo, simplemente podarlo, darle alguna forma, no sé. Pero sí tiene razón, ¿no? Oye, ese señor no, ni siquiera vive aquí, vino a plantar un árbol y ya el árbol ya me está afectando mi casa. Saludos a Lorena Treviño, que está súper hermosa, dice este radio escucho. Buenos días, Juan Luis. Quiero reportar que en Pintores Mexicanos hay una persona que publica cosas en Facebook y pide depósitos y bloquea a la gente. Ya hay mucha gente que le ha hecho estafas. ¿Así dónde se puede denunciar? En la Fiscalía del Estado.
3: ¿Policía Cibernética?
2: En la Policía Cibernética te pueden ayudar a prevenir y si ya sucedió el delito, a bloquear la página, tumbarla y demás. Pero el delito como tal lo sanciona la Fiscalía. Presenta una denuncia formal ante la Fiscalía Estatal.

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1: Las 6 de la mañana con 50 minutos, 16 grados centígrados de temperatura en el centro de Aguascalientes. Hablando de Ciudad Industrial sobre la calle Julio Díaz, no se crean, no fue en Julio Díaz Torre, bueno, pero sí en Ciudad Industrial, elementos del cuerpo de bomberos sofocaron las llamas que consumieron por completo un vehículo, un automóvil que es un Volkswagen Jetta, en color, bueno, el color no sabemos porque la pintura literal desapareció, es que fue declarado pérdida total. Los hechos sucedieron sobre la calle Pedro Vega Quejel en Ciudad Industrial. Fue la madrugada del día de ayer, martes, cuando a través de los números de emergencia les informaron que un vehículo se estaba incendiando. Al llegar se encontraron con este Volkswagen Jetta que estaba completamente envuelto en llamas. Los bomberos comenzaron con las maniobras para poder sofocar el fuego. Lo lograron después de varios minutos. Lograron controlar el fuego, pero el auto quedó. Mire, no había asientos ya. Desapareció. Quedaron nada más los puros alambres. Las llantas, olvídelo. Ya no había neumáticos. Se consumieron por completo. O sea, se ve que el vehículo se estuvo quemando durante mucho tiempo. Y seguramente quienes lo vieron habrán pensado, yo creo que ya le hablaron a los bomberos. ¿Y para qué le hablo? Seguramente alguien ya llamó. Y nadie hablaba y nadie. Hasta que alguien que vio que el vehículo ya se estaba consumiendo en su totalidad, dijo, a mí se me hace que no van a venir los bomberos. Y le hablaron a los bomberos. Sí, llegaron, apagaron el fuego, pero es que vea, ya es puro cascarón. Ya es el cascarón ese vehículo. Dato importante. En la breve investigación que hicieron en el lugar de los hechos, algunos trabajadores de empresas ubicadas en esta calle Pedro Vega Quejel refieren que ese Jetta llevaba por lo menos un par de semanas ahí abandonado. Dicen que ya hasta lo estaban desvalijando.
2: Sería entonces intencional esto, Juan, de los vecinos de allá, sí, llévense su mugre.
1: O alguien, sí, ya, quiten esa mugre de aquí. Y le prendieron fuego.
2: Ay, no, qué
1: como
2: bravo.
1: Como a nadie le importa, quémenlo. Sí, porque no llegó alguien así como a sufrir con los bomberos. Ay, mi coche, ¿quién me lo quemó?
2: Nomás le estamos dando ideas a los que quieren quitar los vehículos.
1: No, ojalá y no lo haga, señor, no lo haga porque se van a meter una bronca legal. En esta historia no sabemos quién lo hizo, pero van a revisar las cámaras también. Las 6 de la mañana con 53 minutos. Y en una agencia de autos que está en Luis Donaldo Colosio, muy cerca del centro comercial Altaria, hubo un operativo para llevar a cabo la detención de un trabajador. No es empleado directamente de la agencia, más bien la agencia contrata servicios de una empresa de limpieza. Y les mandaron a este mugroso. O sea, ¿cómo te dedicas a limpieza y vas con esas fachas, Lorena? Para empezar, ¿no?
2: Pues fíjate, o sea, lo más impresionante, Juan Luis, es que pues la agencia está toda llena de cámaras y cámaras visibles. O sea, no creas que son cámaras ocultas que están atrás de los espejos. No, no, no. O sea, son cámaras de videovigilancia que las ponen.
1: ¿Hay
2: precisamente
1: cámaras atrás de los espejos, licenciado?
2: Sí, dicen. Para que tengas cuidado. Pero
1: en esta agencia, o sea, tú entras y ya nada más falta el letrerito que a veces te encuentras en una tienda de abarrotes que dice, sonríe.
2: Sonrío,
1: que estamos grabando,
2: exactamente,
1: ¿no?
2: Juan Luis. Pues yo no sé en qué ondas andaba Juan Luis o qué, pero se metió a una de las oficinas. Él obviamente tiene acceso a muchas de las oficinas porque él es el que se encarga de la limpieza. Agarró una computadora portátil, ¿tú crees? Y todavía la fue y la escondió a la bodega en donde tienen los productos de limpieza. O sea, no la traía, no se la llevó, la sacó de la agencia, no, la tenía escondida.
1: La escondió ahí y siguió trabajando.
2: Para que a la hora de su salida pudiera ir y ahora sí escondérsela en la mochilita. Pero, pues obviamente, la computadora, digo, es una herramienta de ahí de la agencia que la ocupan todo el tiempo y rápido se dieron cuenta que faltaba una computadora. A ver, chécate las cámaras, pero ni creas que le avisaron, ¿eh? A ver, chécate acá el de cómputo, a ver las cámaras de videovigilancia y se dieron cuenta. Este ni en cuenta, este seguía todavía barre y barre, mientras que los encargados le marcaban a los elementos de la policía para acusarlo directamente. Aquí tú sabes que como no le alcanzó a sacar de la agencia.
1: Esa es una,
2: pues ya te imaginarás,
1: típica pregunta en las clases de Derecho Penal de la universidad. Cuando te dice, bueno, aquí qué delito aplica?
2: Pues nada.
1: Porque

0: la computadora no salió de la agencia, la movió del lugar.
1: Y el objeto pues no fue recuperado, digamos.
0: Usted y yo sabemos que la intención era llevársela, pero no la sacó.
1: Sí.
0: ¿Lo considera usted un robo? ¿O qué delito consideras que sucedió? Por lo menos sí llegó la policía y se lo llevaron detenido. Ya la chamba ya le toca al Ministerio Público.
1: Carlos, de 28 años de edad, Juan Luis, es quien se lo llevaron detenido, lo pusieron a disposición, pero también ellos son muy claros en decir, ya que la fiscalía se encargue de determinar en qué delitos está involucrado, porque ellos dijeron, no, pues nosotros sabe.
0: Sucede, aquí fíjate que ayer cuando... ¿Te acuerdas de la nota de la bocina que se robaron en una estación de gasolina?
1: Sí.
0: Bueno, después nos hablaron los empleados para decir que regresaron a devolverla, que se trataba de un malentendido. Oiga, muchachos, perdón, aquí está la bocina, es que pues es un malentendido. Nada más, no nos compartieron ya la explicación que dieron para devolver la bocina. Y alguien puso en los comentarios, dice, es la clásica de, si me viste, o sea, si te diste cuenta, ay, era una broma.
1: ¿Y si no?
0: Era una broma. Pero si no me viste, ya te ching... Y lo que sigue después.
1: Sí, sí, es cierto.
0: Y aquí igual, ¿no? Ay, nada más la moví tantito para limpiar el escritorio. La iba a volver a colocar ahí en su lugar.
1: Se me hizo fácil.
0: Se me hizo fácil. Pero como sí se dieron cuenta, las cámaras dejaron en evidencia lo que este desleal trabajador de limpieza quería llevar a cabo. Con esto concluimos con nuestro espacio de información. Se queden Buenos Días Aguascalientes con Rocío Gutiérrez y a las 4 de la tarde le esperamos con toda la información policíaca, lo que se genera a partir de este momento. Lorena Treviño, muy buenos días.
1: Muy buenos días, los esperamos a las 4 de la tarde.
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0: Muy buenos días, Aguascalientes. Estas son las noticias más importantes. Eliminan requisitos para expedir licencias de conducir en Aguascalientes. Le diremos de cuáles se trata. Pensionado denuncia un fraude por casi 300 mil pesos con una supuesta modalidad 40 en Aguascalientes. Ban contra pornografía infantil generada con inteligencia artificial. Autoridades no podrán usar la IA para toma de decisiones importantes. Anuncian licitación para rehabilitar el tramo en Ciudad Industrial que costará 13 millones de pesos. Que no es por falta de dinero. Apuesta a turismo, a programa cultural para Festival de Calaveras y no a grandes artistas. Disminuye la proporción de personas casadas en Aguascalientes. El INEGI reporta 6.443 matrimonios en 2025. Entre enero y agosto hubo casi 40 llamadas diarias al 911 por violencia de pareja en el estado. Estados Unidos sanciona a Red de los Mayos y señala al exesposo de Marina del Pilar. Él sale a dar la cara y ella se deslinda. En la policíaca, Juan Luis.
1: Localizan cuerpo flotando en un estanque en la comunidad de Montoro. Todo parece indicar que se enredó con una atarraya. Peligroso criminal buscado en Michoacán se escondía en Aguascalientes. Aquí fue detenido por estatales. Mujer resulta lesionada luego de aparatosa volcadura en Pintores Mexicanos. Y oficial resulta lesionada luego de un choque entre su patrulla y un vehículo particular.
0: Y en los deportes, Antonio León, buenos días.
2: México y Perú empatan un gol en New Jersey. Además, los Yankees apalean a los Red Sox en el primer juego de comodín. Y el resto de resultados en el inicio de postemporada de las Grandes Ligas.
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0: Quien les saluda con el gusto de siempre, iniciando con información importante. Hay un tema generalizado, yo creo, aquí en Aguascalientes con las licencias de conducir. Muchos cuestionan si realmente se tendrían que entregar las licencias de conducir de la forma en la que se entregan actualmente. Algunos acudiendo a uno de estos exámenes, primero unas pláticas que te dan en un solo día, sí son varias horas, pero ya no hay un examen para todos o un examen generalizado que es práctico, no como en las películas que vemos en Estados Unidos en donde se sube un evaluador de conducción, de copiloto y te pone a prueba entrando a las avenidas más importantes, a las más transitadas, cambiando de carril, dando vuelta en U, incorporándote, no sé, a otra avenida. Es decir, nada que ver con lo que vemos allá. Aquí en Aguascalientes es un examen, si bien les va, después de estas pláticas, y después de eso ya no hay un recordatorio, simplemente hay que ir y retomar la vigencia. Nuevamente se saca y ya nada más es una reposición, hay que volver a pagar y se acabó. Hay algunos requisitos que se contemplan, sobre todo para saber si hay facultades, dependiendo de las enfermedades, para poder manejar. Y usted lo sabe, hemos visto personas que padecen a lo mejor algunos ataques de epilepsia, que obviamente estarían impedidas para poder manejar porque no se sabe en qué momento les pueda dar y si puede ocasionarse un daño a él o a terceras personas. Bueno, pues han eliminado algunos requisitos. Escuche de cuáles se trata.
4: Eliminan requisitos para expedir licencias de conducir en Aguascalientes. Ya no será necesario acreditar que no se padecen condiciones que impidan conducir. Este lunes se publicó en el Periódico Oficial del Estado el acuerdo por el que se establecen acciones de simplificación para el trámite de expedición de licencia de conducir que se realiza ante la Secretaría de Seguridad Pública del Estado de Aguascalientes. Dentro de estas medidas, se eliminan 7 de los requisitos contemplados anteriormente para la expedición de este documento a los solicitantes, como comprobante de domicilio, certificado único de registro de la población CURP manifestar en su caso que no se cuenta con enfermedades, padecimientos o cualquier condición física que limite o impida a la persona interesada la conducción de vehículos motorizados, manifestación del grupo sanguíneo y del factor RH, no estar suspendido por autoridad competente en sus derechos para conducir vehículos de motor, en caso de que sea su voluntad, manifestar aprobación sobre la donación de órganos, comprobar mediante documentos y estudios de personalidad emitidos por la autoridad competente que son aptos para ostentar dichas licencias. En cambio, los nuevos requisitos contemplados para la expedición de la licencia de conducir en las modalidades automovilista y operador son solicitud de expedición de licencia, examen teórico y práctico, identificación oficial con fotografía y CURP, en caso de ser persona extranjera, acreditar la estancia legal en el país. Para las personas con discapacidad, se identificará también con certificado de discapacidad que acredite la aptitud del solicitante para conducir vehículos y el pago de derechos. Con estas acciones se actualiza el diseño de la licencia, de tal forma que contará con información como el nombre oficial del país, nombre del documento, nombre de la persona titular, domicilio, fecha y lugar de nacimiento, fecha de expedición y expiración, nombre o sello de la autoridad que expide el documento, número de licencia, fotografía del titular y su firma, la categoría de vehículos para los que es validado el permiso con pictograma y el código de validación. En el acuerdo se argumenta que las modificaciones obedecen a disposiciones federales en materia de simplificación de trámites burocráticos. Yalma Arronte, BI Noticias.
0: 7:06, continuamos con más de la información y hay un caso de un pensionado, pero es uno de tantos. Por favor, háblelo con los adultos mayores, háblelo con las personas que están próximas a pensionarse. No se necesita para tener una pensión cuando le corresponde. No se necesita tener a ningún gestor. Todo lo que usted va a hacer es acudir. Si le falta un documento, regresa a su casa, no pasa nada, le toma las copias, los busca, los saca. O sea, nadie le va a poder simplificar el trámite. Y de verdad que son trámites, pues sí, engorrosos, que tiene que estar ahí mucho tiempo. Me ha

0: momento, cuando ya están próximos a hacer estos trámites, muchas personas buscan gestores. No lo haga. Escuché el fraude que le hicieron a esta persona. Y no solamente a él, sino que son varios. Las personas desaparecieron.
1: Jorge Pacheco Esquivel, de 58 años y ex trabajador de una empresa dedicada a la elaboración de jugos, tuvo que pensionarse tras sufrir un accidente laboral que le provocó una fractura grave en un brazo y le dejó una discapacidad. Desde entonces recibió una pensión del IMSS que asegura pasó de 2.800 a 1.600 pesos mensuales. El hombre relata a BI Noticias que en busca de mejorar sus ingresos, conoció al grupo financiero Foxon a través de publicaciones en redes sociales, donde supuestamente ofrecían gestionar la modalidad 40 del Instituto Mexicano del Seguro Social. IMSS asegura que entregó sus ahorros y adquirió deudas para acceder a una pensión que nunca recibió. Al acudir a las oficinas del grupo, ubicadas sobre Avenida Independencia, en el fraccionamiento Jardines de la Concepción, observó a personal trabajando y personas que entraban y salían del establecimiento, lo que le generó confianza y lo llevó a considerar que se trataba de un servicio legítimo.
2: Se me pidieron mis documentos del Seguro Social, hicieron investigaciones a ver si concordaban las prestaciones o los beneficios que nos iba a dar la modalidad 40. Supuestamente era al hacer el contrato y terminar el monto, que fue nos iban a dar un monto de 32 mil pesos mensuales.
1: De acuerdo con Pacheco Esquivel, los representantes le prometieron una pensión mensual de 32 mil pesos y un depósito de 420 mil pesos al concluir el trámite. Inicialmente le solicitaron 185 mil pesos, pero posteriormente le pidieron cantidades adicionales por supuestos gastos administrativos y trámites bancarios, hasta acumular 280 mil pesos. Cuando le pidieron otros 25 mil pesos para entregarle una tarjeta bancaria, comenzó a sospechar que se trataba de un engaño.
2: Primeramente fui al Seguro Social, e investigar. Dijo, no, señor, que señor, eso no es. Todo lo que tú quieres hacer aquí es en el Seguro Social. Hay modalidad 40 dentro del Seguro Social. Fuera, pues la mayoría son fraudes. Y ya, al otro día fui, y ya cuando fui, ya estaba. Las oficinas en proceso de remodelación.
1: Ante esta situación, presentó una denuncia ante la Fiscalía General del Estado de Aguascalientes, donde se abrió una carpeta de investigación por el presunto delito de fraude. Como parte del proceso, entregó contratos, comprobantes de depósitos y documentación relacionada con el caso. Sin embargo, a más de un año de la denuncia, asegura que no ha recibido una respuesta concreta sobre los avances de la investigación. Mientras espera que las autoridades esclarezcan lo ocurrido, enfrenta deudas e intereses derivados del dinero que entregó, situación que agrava la dificultad económica de su familia.
2: Fue el grupo Foxon el que conoció el fraude. Son varias personas, no sé cuánto. Cuando yo fui, supuestamente eran 5 personas. Y yo quiero que se difunda esto para que tomen cartas en el asunto. Más que nada, pues, se pongan las pilas, más que nada, la fiscalía, para que pues nos aceleren el proceso, en nuestro caso. Y pues nos den solución, porque más que nada, pues se debe intereses, porque yo me endeudé, debo intereses, debo dinero.
1: El denunciante señala que aunque desconoce el número total de afectados, estima que el monto del fraude podría superar el millón de pesos. Ante esta situación, advierte a quienes busquen apoyos para gestionar su pensión que verifiquen las condiciones del trámite y eviten entregar dinero a intermediarios que prometen beneficios económicos que no estén garantizados por el IMSS. Cabe recordar que el trámite de la modalidad 40 del IMSS permite a los trabajadores continuar realizando aportaciones por cuenta propia para incrementar sus semanas cotizadas y en determinados casos, mejorar el monto de su pensión. El trámite se realiza directamente ante el instituto y no garantiza una cantidad específica de pensión y pagos adicionales. Por su parte, la Fiscalía General del Estado señala que la investigación continúa, aunque la identificación de los presuntos responsables sea complicado debido a la falta de datos específicos sobre las personas señaladas. Añade que hasta el momento no tienen conocimiento de otras denuncias relacionadas con el grupo Foxon. BI Noticias realizó una revisión en el Sistema de Registro de Prestadores de Servicios Financieros de la Comisión Nacional para la Protección y Defensa de los Usuarios de Servicios Financieros, donde se indica que el grupo Foxon no se encuentra registrado en dicho padrón. Día Álvarez, BI Noticias.
0: 7:12 y sin duda la noticia del día de ayer al mediodía. Juan Luis estuvo en el lugar de los hechos. Encontraron un cuerpo flotando en Montoro. Hay información adicional sobre este tema. Te saludo con mucho gusto, Juan Luis, buenos días.
3: ¿Qué tal, Rocío? ¿Cómo estás? Buenos días, saludos para todos nuestros radioescuchas. Hoy las autoridades están dando a conocer que se trata de un hombre que tendría entre 40 y 50 años de edad aproximadamente. No ha sido identificado y tras practicar la necropsia de ley, han concluido que esta persona perdió la vida por asfixia por sumersión. Es decir, sí estamos hablando y confirmando que se trata de un muy lamentable accidente. No es un hecho que pueda constituir un delito o que hoy las autoridades estén buscando a alguien. La hipótesis que se tiene, Rocío, desde ayer, más o menos así.

0: Y lo percibíamos con los datos que logramos recabar en el lugar de los hechos, es que esta persona llegó hasta un estanque que se ubica en las inmediaciones de la comunidad de Montoro, comunidad que pertenece al municipio de Aguascalientes, al sur del municipio capital, y que se metió para poder pescar. Esto lo sabemos porque envuelto o alrededor de su cuerpo fue localizada una atarraya. Esto es una red. E incluso pues, nos precisan que es una red en color, en este caso amarilla, que él, pues la intención es arrojarla una y otra vez al cuerpo de agua para poder sacar los peces. Para poder llevar a cabo esta acción, Rocío, la persona en cuestión necesita entrar directamente al cuerpo de agua. Estamos hablando que hemos visto escenas de personas a las que el agua les llega prácticamente a la cintura o a la mitad de las piernas, lo más bajito podría ser hasta las rodillas, pero se internan, no lo hacen desde la orilla con los pies en tierra firme y desde ahí la avientan. No, ellos se internan unos cuantos metros para poder llevar a cabo esta acción. Se presume que en ese intento el hombre resbaló, pisó en una zona fangosa o en un desnivel y se enredó con la propia atarraya. Lamentablemente, bueno, pues eso le impidió poderse salvar a sí mismo y perdió la vida en este lugar. Hay que mencionar, Rocío, que el día de ayer, cerca de las 11 de la mañana, una mujer que caminaba por una terracería a la orilla de este cuerpo de agua, de este estanque, observó una silueta que le llamó la atención. Se acercó y pues sí, la escena era grotesca. El cuerpo ya estaba en un muy, muy avanzado estado de descomposición, con la famosa atarraya alrededor del mismo. Ella se encargó de llamar a los números de emergencia y provocó la movilización por parte de policías estatales, paramédicos de la Cruz Roja, que fueron los que certificaron que esta persona ya no presentaba signos de vida, y se instaló un cordón de seguridad para resguardar el lugar de los hechos y que se llevaran a cabo las investigaciones respectivas. Hay una imagen que a lo mejor no coincide con lo que estamos describiendo, pero tiene una explicación. El cuerpo se observa, Rocío, exactamente en la orilla. Prácticamente donde está el cuerpo no hay agua. Y a partir de donde están los pies empieza el agua de este estanque. Y dices, bueno, ¿cómo pudo entonces morir ahogado? Lo que sucede, y basados en el tiempo de fallecimiento de esta persona, habrá que recordar que las primeras semanas de septiembre hubo lluvia prácticamente todos los días, y lluvias muy intensas. A lo que vamos es que el nivel de este estanque seguramente era muchísimo mayor al que nosotros detectamos el día de ayer, y que cuando este hombre pierde la vida, seguramente el agua sí lo estaba tapando. Pero ya en las últimas 2 semanas, que ya no hemos tenido la misma captación de lluvia, el nivel comienza a descender y queda al descubierto el cuerpo de esta persona. Repito, no ha sido identificado, pero hay un dato también que llama la atención, Rocío. Nadie ha reportado la ausencia de un integrante de la familia. No sabemos si este hombre vivía entonces solo, porque no hay alguien que lo extrañe, no hay alguien que reporte, oiga, mi papá no regresa, mi hermano no lo hemos visto desde tal fecha. No se tiene en este momento un reporte. Las autoridades dicen que desde que se dio a conocer la información hasta este momento no ha habido una sola persona que se acerque para tratar de indagar si lo puede identificar o no. En este momento es un poco complicado por las condiciones en las que se encuentra el cuerpo, pero pues ya mediante pruebas de ADN esto podría suceder. Esto fue lo que sucedió el día de ayer en la comunidad de Montoro, Rocío, con esta historia que hoy ya por lo pronto el único dato certero es: no se trata de un delito, sino de un muy lamentable accidente.
1: Juan Luis, te agradezco muchísimo por esta información. Gracias y muy buenos días.
0: Muy buenos días.
1: Más adelante regresamos contigo. 7:16, hacemos una breve pausa. Antes escuchamos el pronóstico del tiempo, el tráfico también esta mañana en Aguascalientes, con Díaz Álvarez, a quien saludo con mucho gusto. Adelante, buenos días.
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0: excelente mañana de miércoles para ti, Rocío, y nuestra audiencia. Nos están reportando que los vuelos están a tiempo desde el Aeropuerto Internacional de Aguascalientes. Para el día de hoy, la extensión de circulación del huracán Rachel, categoría 1, ocasionará lluvias en estados del noroeste y occidente del país. Lluvias intensas se van a registrar en Jalisco, Colima, Michoacán, Nuevo León, Coahuila, San Luis Potosí y Guerrero. Lluvias fuertes en Nayarit, Zacatecas, Estado de México y Puebla. Chubascos con lluvia en Sinaloa, Durango, Guanajuato y Querétaro, e intervalos de chubascos en Sonora, Chihuahua y Aguascalientes. El ingreso del frente frío número 1, este estará registrándose el día de hoy al norte del país. Sin embargo, continúa este ambiente caluroso, muy caluroso, sobre todo en entidades al noreste y oriente. Sobre todo esto se va a registrar con temperaturas que van de los 35 a 40 grados en Sinaloa, Durango, Sonora, Coahuila, Nuevo León, San Luis Potosí y Querétaro. Por su parte, los vientos elevados alcanzarán ráfagas de viento en promedio entre los 50 a 60 kilómetros, con rachas de hasta 70 a 90 kilómetros por hora. Esto se va a registrar en las costas de Jalisco y Colima, derivado de esta extensa circulación del huracán Rachel, categoría 1. Para Aguascalientes, el día de hoy, un cielo parcialmente cubierto. La máxima será de 27 grados con una mínima de 15. Habrá un 55% de humedad en el ambiente. La calidad del aire en estos momentos es aceptable y tendremos ráfagas en promedio de los 15 a 25 kilómetros por hora. El indicador de rayos ultravioleta estará en la escala extrema a partir del mediodía, esto hasta las 2 de la tarde, así que tome sus precauciones al momento de exponerse a los rayos del sol. Y para el día jueves y viernes también se pronostican cielos mayormente nublados a nublados, posibles tormentas por la tarde para el viernes con temperaturas similares, máximas que van entre los 25 a 27 grados con mínimas entre los 15 y 16 grados. El tráfico, tome precauciones, como en cada mañana al oriente de la ciudad, se concentra en siglo XXI, de sur a norte de prolongación Alameda hacia avenida Rodolfo Landeros. Otro punto importante de tráfico es en salida a México, en el cruce de José María Chávez de norte a sur, esto en sí con siglo XXI, y sobre esta misma vialidad hacia la central de Abastos. Y para Guadalajara y Zacatecas, el día de hoy, cielos parcialmente nublados a nublados. Para Guadalajara, una máxima de 25 con una mínima de 17, y Zacatecas, una máxima de 24 con una mínima de 13. Hasta aquí el pronóstico del clima y el reporte del tráfico. Le recuerdo, este indicador va cambiando en el transcurso de las siguientes horas. Usted puede consultarlo a través de la aplicación de Weather Channel, así mismo en el Sistema Meteorológico Nacional. Que tenga una excelente mañana. Día Álvarez, VI Noticias.
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8: En Radio BI son las 7 con 22 minutos.
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2: Temperatura 19 grados. 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
16: 7:23, continuamos con más de la información. Y van contra la pornografía infantil que se genera con inteligencia artificial. Le poníamos como ejemplo, ¿se acuerda usted de este caso? Un adolescente de una secundaria en Zacatecas que se dieron cuenta las compañeras que estaba fotografiando a niñas cuando salían del baño. Cuando le retiran su celular, se encuentran más de 200 fotografías con caras de sus compañeras reales, editadas con inteligencia artificial, en situaciones en las que un adolescente jamás debería estar, ni siquiera hecho con inteligencia artificial. Bueno, pues esto es lo que están legislando.
17: Los escollos en donde se ha insertado la inteligencia artificial son un claro reflejo de la podredumbre que se vive en la sociedad, y una de estas aristas es el uso de dicha tecnología para la creación de pornografía infantil. Es por esto que, como primer paso, se propone una modificación a la Ley de los Derechos de la Niña, Niños y Adolescentes para el Estado, a petición de los legisladores de Morena, Miriam Yasú Muñoz e Iván González Mireles. En su exposición de motivos se señala que el principal objetivo de esta propuesta es reducir los riesgos de afectación de la identidad de los menores mediante la manipulación de su identidad digital por medio del uso y aplicación de la IA y colocarlos en contextos de abuso, violencia o acciones denigrantes. Y a esto se suma el reconocimiento de la propia Secretaría Estatal de Seguridad Pública a través de su órgano, el C5I, en el sentido de que en el último año se han registrado alrededor de 1.700 reportes relacionados con imágenes íntimas de menores, lo que derivó en la eliminación de más de 500.000 fotografías en distintas plataformas digitales y espacios de la Internet obscura o Dark Web. Es por esto que en primer lugar se reforma el artículo 9 de dicho ordenamiento, en donde se incluyen los derechos de las infancias. Quinto, la identidad digital protegida, entendida como el derecho a que su imagen, voz y datos biométricos no sean manipulados, alterados o replicados mediante sistemas de inteligencia artificial o tecnologías similares que vulneren su dignidad, intimidad o reputación. Cualquier tratamiento ilícito de estos datos requerirá el consentimiento de quienes ejerzan la patria potestad o tutela, debiendo justificarse invariablemente en el interés superior de la niñez. Y ya más en concreto, en el artículo 74 se agrega lo que se considerará como violación a la intimidad de las niñas, niños y adolescentes. Se considerará violación a la intimidad de las niñas, niños o adolescentes cualquier manejo directo de su imagen, voz, datos biométricos, nombre, datos personales o referencias, ya sean reales o generadas sintéticamente mediante tecnologías digitales o inteligencia artificial que permitan su identificación en los medios de comunicación locales o en redes sociales y en general en medios digitales que menoscabe su honra o reputación, sea contrario a sus derechos o que los ponga en riesgo conforme al principio de interés superior. Y finalmente, la reforma al artículo 77, en donde se señalan las acciones por parte de las autoridades cuando se detecten este tipo de casos. Asimismo, la Procuraduría de Protección Local gestionará de manera urgente, en coordinación con las autoridades competentes, las acciones necesarias para el bloqueo, retiro o eliminación de contenidos generados sintéticamente por tecnologías digitales y o inteligencia artificial en plataformas digitales o medios de comunicación cuando se identifique un riesgo inminente a la seguridad e integridad psicológica, física, emocional de las infancias o adolescencias. Luigi Rivera Ramírez, BI Noticias.
16: Y que crea algo que decíamos ayer, jamás tendría por qué haberse legislado. Legislar para que los gobernantes no utilicen inteligencia artificial para toma de decisiones importantes, porque sí lo hacen. Escuche esto.
17: Ante el avance y crecimiento del uso de la inteligencia artificial, aún en la toma de decisiones por parte de las autoridades, es que llega al Congreso del Estado una iniciativa para reformar la Ley de Protección de Datos Personales en posesión de los sujetos obligados y limitar el uso de esta tecnología. La propuesta corre a cargo del diputado local del PAN, Roy Cervantes, quien señala: la implementación de candados y salvaguardas ante las decisiones automatizadas por la IA no son una simple medida precautoria, sino un imperativo ineludible frente a la digitalización del sector público, sobre todo en lo que se refiere al trato y uso de datos personales que en teoría deben ser resguardados por las autoridades. Es así como, en primer lugar, en dicho marco legal se incluye la definición de inteligencia artificial como aquel sistema basado en algoritmos y modelos computacionales capaz de procesar datos para realizar tareas, tomar decisiones, generar contenidos o hacer predicciones emulando capacidades lógicas o cognitivas. Y sobre la decisión automatizada, esta se define como la resolución adoptada sin intervención humana significativa basada en el tratamiento automatizado de datos personales o en sistemas de inteligencia artificial que produzca efectos jurídicos o afecte de manera sustancial a la persona titular. Es así como se crea todo un nuevo artículo, el 21 bis, para tratar de controlar esta tecnología. Para dar cumplimiento al principio de responsabilidad en el tratamiento de datos personales, cuando el responsable utilice sistemas de inteligencia artificial o herramientas para la toma de decisiones automatizadas, deberá instrumentar mecanismos que garanticen que la lógica del procesamiento sea auditable, transparente y explicable para la persona titular. Para tal efecto, el responsable estará obligado a: primero, garantizar el derecho a la explicación informando a la persona titular de manera clara, oportuna y comprensible los parámetros, las variables principales y la lógica aplicada por el sistema para emitir una resolución. Segundo, asegurar la intervención humana significativa en cualquier decisión que produzca efectos jurídicos, deniegue servicios o afecte sustancialmente los derechos de la persona titular. Y tercero, acreditar que los algoritmos utilizados han sido evaluados periódicamente para identificar y mitigar sesgos discriminatorios, debiendo integrar de manera obligatoria dichos resultados en la evaluación de impacto en la protección de datos personales a que se refiere el artículo 56 de esta ley. Luis Rivera Ramírez, BI Noticias.
16: 7:29, permítame hacer una breve pausa y cuando regresemos hay información importante sobre algunos tramos que les hace falta rehabilitación, pero urgente. Hay, yo creo que una de las vialidades más terribles en estos momentos y ya hay fecha para su inicio.
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8: En Radio BI son 7:31.
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3: 7:33, continuamos con más de la información y autoridades están anunciando también ya una licitación para que de una vez por todas se pueda arreglar uno de los tramos carreteros o viales más urgentes, de verdad. Tiene que ver con el tramo que está en Ciudad Industrial, que además todos los días hay un gran tráfico ahí. Una gran cantidad de personas que todos los días tienen que acudir, pero también de transporte pesado, que por supuesto que con mayor razón van dañando las vialidades. Ya tenemos también el costo de esta vialidad.
4: Anuncian licitación para rehabilitación de tramo en Ciudad Industrial. Costará 13 millones de pesos. Este lunes se publicó en el periódico oficial del Estado la licitación pública estatal para la construcción de pavimento hidráulico en la calzada oriente de Avenida Julio Díaz Torre, en el tramo correspondiente a la calle Antonio Gutiérrez Sola, a calle Carolina Villanueva, fraccionamiento Ciudad Industrial. Anunciada por la Secretaría de Obras Públicas del municipio de Aguascalientes. Para esta obra se proyecta un capital contable requerido de 13 millones de pesos. Como fecha probable de inicio se establece el 29 de octubre del presente año, con un plazo de ejecución de 50 días naturales para concluir el 17 de diciembre. El costo de las bases es de 1.652 pesos y la fecha límite para su adquisición es el 8 de octubre. La visita a la obra está programada para el 12 de octubre, al igual que la Junta de Aclaraciones. La presentación de proposiciones y apertura técnica será el 19 de octubre y el fallo se dará a conocer el 28 de octubre. Se otorgará un anticipo total del 30% y se establece que el recurso para la obra proviene del Programa Directo Municipal 2026. Las empresas interesadas en participar deberán estar inscritas en el Padrón Estatal de Contratistas 2026 vigente o, de lo contrario, entregar la documentación indicada en el artículo 29 de la Ley de Obras Públicas del Estado. Además, deberán comprobar su experiencia en trabajos para la citada licitación. En la convocatoria se precisa que no se permitirá la incorporación a las empresas que tengan, al momento de la inscripción, un atraso mayor al 10% en tiempo en los contratos celebrados con la convocante. En caso de asociaciones en participación, basta con que uno de los socios se encuentre en condición de atraso para no permitir su inscripción. En entrevistas previas, el secretario de Obras Públicas del municipio de Aguascalientes, Miguel Ángel Huízar Botello, informó que esta sería la cuarta etapa de 8 intervenciones a realizar en las vialidades de Ciudad Industrial. El avance de su rehabilitación depende del presupuesto y proyectos anuales. Yalma Arronte, BI Noticias.
3: 7:36, estaban muchos esperando que se diera a conocer qué artistas vienen a esta feria o al Festival de las Calaveras. De acuerdo al secretario de Turismo, no habrá grandes agrupaciones, sino que esto se quedará única y exclusivamente para el Foro de las Estrellas durante la temporada de Feria Nacional de San Marcos. Y que este evento de Día de los Muertos, el Festival de las Calaveras, se va a volcar única y exclusivamente al tema cultural. Esto es lo que dijo.
5: A días para la presentación del programa general del Festival de Calaveras 2026, la Secretaría de Turismo de Aguascalientes descarta presentaciones de artistas masivos en la verbena. Mauricio González López, titular de la instancia, refiere que el objetivo es que el evento pueda enfocarse en el aspecto cultural y conectarse al origen artístico de las calaveras mexicanas, como lo representa el aguascalentense José Guadalupe Posada, puntualiza.
6: Como vieron, el año pasado lo estamos evolucionando y lo estamos volviendo a sus raíces, que sea un festival muy cultural, totalmente cultural, pegado a nuestras tradiciones del Día de Muertos y a nuestro por naturaleza que tenemos a José Guadalupe Posada. Entonces estamos buscando que, lejos de traer estos grandes artistas muy masivos, pues que haya mucha cultura del tema del Día de Muertos.
5: González López refiere que el cambio de enfoque en la presentación artística del festival no está ligado a una posible falta de presupuesto, sino que se apuesta por incentivar el carácter cultural y tradicional. Agrega que persistirá el desfile de calaveras el 30 de octubre con la ruta ya conocida y temática por presentar.
6: Que sea unos andadores muy caminables y muy disfrutables que tengan que ver con el Día de Muertos, que es como lo hicimos el año pasado.
0: Ya no hay dinero para traer más grandes artistas.
6: No, no es por dinero. Yo creo que es por un tema de que es un tema cultural. Tenemos que enfocarnos. La Fresa Marcos sí es un de grandes artistas. Festival Cultural de Calaveras es un festival del Día de Muertos, ¿no? Entonces no es por falta de dinero.
5: El Festival de Calaveras se llevará a cabo del 30 de octubre al 8 de noviembre con un perímetro similar al de la Feria Nacional de San Marcos. Calle Venustiano Carranza, Jardín de San Marcos, Andador Jotapani, Explanada de la Expo Plaza y Megavelaria del Foro de las Estrellas. Jessica de Loera, BEI Noticias.
3: 7:38, continuamos con más de la información. El día de ayer, pues dieron a conocer que Estados Unidos está sancionando a la red de los Mayos y señala a, entre ellos, al exesposo de Marina del Pilar, la gobernadora. El Departamento del Tesoro sancionó a 21 personas y 25 empresas vinculadas con el cártel de Sinaloa. Entre ellas está Ismael Zambada Siqueiros, que es Mayito Flaco, a quien Estados Unidos identifica como actual jefe de los Mayos. El Tesoro asegura que la corrupción del cártel llegó hasta altos niveles del gobierno de Baja California. Sancionó a Carlos Torres, que es el exesposo de la gobernadora morenista Marina del Pilar. Según Estados Unidos, Torres era un operador político vinculado al cártel y aliado de El Ruso, jefe de una célula de los Mayos en Mexicali. Lo acusa de usar su influencia para facilitar operaciones del cártel de Sinaloa y protegerlo de acciones de las autoridades. También señala que Carlos Torres habría recibido pagos mensuales para permitir operaciones del cártel. Su hermano, Luis Alfonso Torres, habría recibido sobornos y lavado de dinero mediante empresas y campañas políticas. Pedro Ariel Mendívil, exdirector de Seguridad Pública de Mexicali, habría aceptado sobornos para permitir al grupo controlar parte de la policía municipal. El Tesoro incluso afirma que Estados Unidos retiró la visa a Carlos Torres en mayo de 2025 por su presunta relación y trabajo para el cártel de Sinaloa. Marina del Pilar pidió su visa en esas mismas fechas, aunque Washington nunca hizo pública la razón en su caso. Salió ya Marina del Pilar a hablar respecto al tema y ella dice que no va a ser vocera ni ella de forma personal ni tampoco de forma institucional de situaciones como estas que se tendrán que investigar. Esto es lo que dice.
7: Infamias, calumnias, mentiras, difamaciones de todo tipo. Voy a resistir los próximos 11 meses, que son los más importantes para cerrar la administración con resultados como los que estamos viendo. Entiendo que Carlos, mi exesposo, emitió su postura y pues este gobierno no va a ser vocero. Mi gobierno no es una servidora, no vamos a ser voceros de estas circunstancias y serán las autoridades quienes puedan dar más información al respecto.
8: ¿Se niega por parte del gobierno del estado las acusaciones porque acusan a estos exfuncionarios de haber protegido a grupos de crimen organizado? ¿De qué manera pudieran ustedes, pues de cierta manera, proteger a la administración y por lo tanto a la ciudadanía de Baja California?
7: Mira, este gobierno ha combatido a todos los grupos de la delincuencia organizada. Son alrededor de 130 detenciones de criminales de alto nivel que se han realizado. Somos uno de los estados con más decomisos, tanto de sustancias como de armas. Hemos combatido de manera frontal a la delincuencia.
3: 7:41, permítame hacer una breve pausa y regresamos con más.
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14: En Radio BI son las 7:42.
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3: Y te saludo nuevamente con gusto, Juan Luis, adelante, buenos días.
19: ¿Qué tal, Rocío? ¿Cómo estás? Buenos días, saludos para nuestros radioescuchas y la información policiaca. La Fiscalía Estatal está dando a conocer que lograron la captura aquí en Aguascalientes mediante orden de aprehensión de un sujeto que era buscado en el estado de Michoacán, una persona considerada como altamente peligrosa por los delitos en los que está involucrado. Es una persona que enfrenta los cargos, en este caso, de homicidio doloso calificado, privación ilegal de la libertad y robo de vehículo de motor. Los hechos sucedieron el pasado 23 de febrero de este año 2026, cuando la víctima fue privada de su libertad por dos sujetos, quienes también se apoderaron de una camioneta. En la investigación se estableció que la víctima, antes de que sucediera esto, Rocío, había recibido amenazas de muerte directamente por parte del ahora detenido, que por cierto era su primo. Él participó de estos delitos por conflictos familiares que tienen que ver con una maldita herencia. Hubo alguien que, pues a la hora de fallecer, Rocío, en su testamento le dejó gran parte de sus tierras a la víctima mortal. El primo no estuvo de acuerdo con ello y se lo quiso cobrar de esta manera. Bueno, pues este sujeto, luego de que comete el delito de Rocío, se viene a esconder a Aguascalientes. Elementos de la Policía Estatal fueron los encargados de llevar a cabo la captura de quien hoy sabemos se llama Julio. Él es detenido en la revisión y tras ingresar sus datos al sistema Plataforma México, la Policía Estatal descubre que cuenta con una orden de aprehensión pendiente de cumplimentar en el estado de Michoacán. Se pone a disposición de la autoridad ministerial en Aguascalientes para que revisen si se trata o no de un homónimo. Una vez que la Fiscalía confirma que es la persona que está siendo buscada en Michoacán, le notifican a las autoridades de aquella entidad y ya para este momento Julio está a disposición del juez que lo estaba requiriendo precisamente por este delito tan grave cometido en contra de una prima. Una historia delicada de un criminal que se estaba escondiendo aquí en Aguascalientes. En más información, Rocío, te comento sobre una muy aparatosa volcadura que sucedió el día de ayer, aproximadamente a las 2:30 de la tarde en la avenida Siglo XXI, a la altura de la antena de Radio Grupo de la Antena, que pues la gente ubica como de La Poderosa. Resulta que un vehículo que era tripulado por una mujer volcó de una manera muy aparatosa y terminó por cerrar completamente la circulación en este punto de nuestra ciudad, concretamente en los carriles que van de Villas de Nuestra Señora de la Asunción hacia Boulevard Guadalupano. Los bomberos municipales acudieron junto con paramédicos tras el reporte de este muy aparatoso accidente. Al llegar, confirmaron que el vehículo que estaba volcado estaba aprisionando la mano de la conductora, no la podían liberar porque el propio vehículo pues prácticamente estaba aplastando su brazo. Los bomberos llegaron primero para controlar el derrame de combustible, apuntalar el vehículo y después de varios minutos de labores, el poder rescatar a esta mujer para entregársela a los paramédicos y que estos la pudieran llevar a recibir atención médica a las instalaciones del Hospital 2 del Seguro Social. Ella se llama Lidia Guadalupe, tiene 46 años de edad. Las imágenes, Rocío, si bien es cierto, se ven muy aparatosas y después de todos los que intervinieron en esta historia, pues uno supondría que son lesiones graves. Habrá que precisar, son lesiones que no ponen en peligro la vida. De hecho, la única lesión que presenta es en un brazo, una probable fractura, con lo que podemos adelantar, Lidia Guadalupe no se quedó internada. Ella muy seguramente para esta hora de la mañana ya está de vuelta en casa. Sí, con el brazo enyesado, pero con vida. El accidente tan aparatoso que afortunadamente para ella no le representó lesiones que le cambiaran drásticamente su ritmo de vida. Rocío, auditorio, es lo más importante en cuanto a información policíaca al momento. Juan Luis Díaz, VEI Noticias.
3: Muchas gracias, Juan Luis. Muy buenos días para ti también.
19: Buenos días.
3: 7:48, hay mucha participación de la ciudadanía. Gracias, como siempre, a través de nuestro WhatsApp nos dice una persona. Rocío, muy buenos días. La licencia de conducir es solo un trámite recaudatorio, considera esta persona. Hola, buenos días, soy Oscar Flores. Si de por sí el 99.95% de la gente de Aguascalientes está súper, ya se imaginará, para manejar, súper, ya sabe. Ahora peor, con trámites más papitas. Hola, Rocío, bravo por las autoridades por quitar esas disposiciones para dar las licencias. Es una gran tontería para que después no digan que es culpa del conductor y se laven las manos como siempre. Hola, Rocío, muy buenos días. Un reporte. En Canal Interceptor, a la altura del cine, están arreglando una fuga a un lado de la cancha. El punto es que está entre el pasto, no tiene señalamientos y está al tope de agua con lodo camuflajeándose con el pasto. Está profunda la zanja, mi perro bastante grande cayó en ella el día de ayer y pudo hundirse por completo. No pasó a mayores, pero bien podría haber sido un niño chiquito, un adulto mayor por la zona donde está. Con mucho gusto lo pasamos, esto es muy delicado y gracias por este reporte, muy importante. Hola, buenos días, no es vanidad, pero te toman la foto de la licencia como si estuvieras borracho y tan caro que cobran. 100%. O sea, como la INE también, ¿no? Ni siquiera le dan chance, ni se digan los pasaportes ni en las visas. O sea, ahí ni le dan chance ni de abrir los ojos. Yo en una, lo bueno que ya venció, pero salí con los ojos medio cerrados. Y si es cierto lo que usted dice, mínimo que la enseñen, oiga, ¿te gustó? No, o no te gustó, pero con los ojos abiertos por lo menos, ¿no? Buenos días. En la escuela de la Colonia México están pidiendo 200 pesos por niño para exámenes del ciclo escolar. Si no lo dan, no les hacen el examen y se pagarán 400 pesos de inscripción. Se pagaron, perdón. Y la SEP, ¿por qué permite esto? Con mucho gusto se lo paso al Instituto de Educación de Aguascalientes, que de verdad todos los casos que ustedes nos mandan se los comparto directamente al director y él mismo los atiende. Hola, buenos días, Rocío. Mira, ¿qué se puede hacer en este caso? Primero amenazaban a mi hijo, los bloqueó y luego se lo mandaron a mi hija y ayer a mí me mandaron audios. Les mandaron una... Bueno, me manda una captura de pantalla de un mensaje. Dice, a ver, hija de tu ta madre, más les vale a que toda tu familia y tú se vayan de Aguascalientes o los voy a matar a todos, incluyendo a tu mamá y a tus hermanos perdidos. Tengo localizada la escuela de tus dos niños chiquitos, tu casa y toda tu ta información desde tu hijo el menor hasta la de tu abuela muerta. Y si siguen aquí, los vamos a matar. Tienen de aquí al 23 para irse todos de Aguascalientes. Si no, los vamos a levantar y matar a todos, inicialmente a tu mamá y a todos tus hermanos, sobrinos. Y es más, para que sufran, ahora sí hago que se las quite el DIF y morirse uno por uno, tristes, solos, como los perros que son. Y ni se paren en fiscalía porque los van a poner con el lo afuera, porque todas las policías y los judiciales están comprados. Y si quieres poner demanda, te van a poner de a ti y a tu... Y tú me servirás de ta todos los... Ay, no, es que son puras groserías. Oiga, está fuertísima esta amenaza, pero fuertísima. Déjeme, si usted me permite, compartirle su número telefónico a la fiscalía que obviamente esta persona lo está haciendo para que no lo denuncien, pero se puede investigar desde dónde está saliendo este mensaje. La policía cibernética puede revisar si es de una cárcel, si es de aquí, si es de una persona, lo pueden localizar. O sea, esto es grave. Y entiendo que qué bueno que lo bloquearon, que a lo mejor no coinciden los datos, pero y si sí, de cualquier forma, yo creo que es un momento urgente para poner una denuncia. 7:52.
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28: En Radio BI son las 7:54.
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3: Nos vamos directamente con información deportiva. Antonio León, buenos días, adelante.
32: ¿Qué tal, Rocío? Muy buenos días, Aguascalientes. Vámonos con la información deportiva de que ayer la Selección Mexicana de Fútbol saltó a escena y lamentablemente siguen sin poder ganar al frente de su nuevo director técnico Rafael Márquez, sumando su segundo empate consecutivo. El tricolor igualó 1-1 ante su similar de Perú, desde New Jersey, en un partido que dejó bastante que desear y en donde el estratega de México mandó al campo cuadro alterno. Este partido inició con polémica al 24 tras un remate de cabeza por parte de Isaías Violante. Había una mano en el área peruana, pero bueno, no se checó en el VAR y no se le decretó penal a favor de la selección mexicana. Posteriormente vendría la sorpresa al 26, ya que Jairo Vélez le gana la marca a Jeremy Márquez y queda pleno para rematar de derecha en el área mexicana, mandando a guardar así el 1-0 a favor de Perú. Tras la anotación, México se va con todo hacia el frente y logra empatarlo, iniciando la segunda parte al 49 tras jugada balón parado cobrado por Denzel García. El defensor Víctor Guzmán se eleva para rematar de cabeza y con esto manda a guardar el definitivo 1-1 del empate. Y bueno, pues ahora buscará su primer triunfo el próximo sábado cuando a las 20 horas se midan ante Estados Unidos desde Arizona y esperemos que llegue la primera victoria por parte del tricolor ahora con Rafael Márquez. Recibo la información deportiva. Muy buenos días, Aguascalientes.
3: Te saludo con muchísimo gusto, muchísimas gracias. Y nos quedamos en la segunda emisión de Buenos Días Aguascalientes con Yalma Arronte. Más tarde a las 9 de la mañana, ya sabe, yo lo espero en Más Allá de la Noticia. Muy buenos días.
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33: Buenos días. Estas son las noticias más importantes de hoy. Corte ordena a Chihuahua agregar injerencia extranjera como causa para anular elección. Valida intervención del narco como otro motivo. Estados Unidos anuncia sanciones contra 21 individuos ligados a un cártel, incluido exesposo de Marina del Pilar. Gobierno de Baja California se deslinda de exfuncionarios y empresas sancionadas por Estados Unidos. Revisarán contratos. Morena lanza convocatoria para quienes aspiren a una diputación federal. Proceso concluye el 2 de octubre. El Pleno de la Suprema Corte de Justicia de la Nación determinó que el Congreso de Chihuahua debe actualizar su legislación para armonizarla con la Constitución Federal en materia de nepotismo electoral e incorporar la injerencia extranjera como causa de nulidad de una elección durante el proceso de aprobación de las reformas a la ley electoral promovidas por la gobernadora panista María Eugenia Campos. Asimismo, el alto tribunal validó que una elección pueda anularse cuando se acrediten hechos de delincuencia permanente o sistemática que hayan influido en el proceso electoral siempre que sean graves, dolosos y determinantes para el resultado. El Departamento del Tesoro de Estados Unidos anunció sanciones contra 21 empresas y 25 entidades ligadas a un cártel mexicano, incluyendo a Carlos Alberto Torres, exesposo de la gobernadora de Baja California, Marina del Pilar, y a su líder, Ismael Zambada Siqueiros, alias Mallito Flaco.
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33: La gobernadora de Baja California, Marina del Pilar Ávila Olmeda, se deslindó de la información publicada por el Departamento del Tesoro de Estados Unidos, que vinculó a su exesposo Carlos Alberto Torres Torres y otros exfuncionarios locales en una nueva lista de personas y empresas sancionadas por presuntos vínculos con un cártel. La Dirigencia Nacional de Morena abrió la convocatoria para las coordinaciones de Distrito Federal en las que se podrán inscribir quienes aspiren a ser candidatos a diputaciones federales. El proceso inicia tras haber concluido la selección de los perfiles estatales rumbo a 2027, que culminó este lunes con la designación de Cruz Pérez Cuellar como coordinador de la Cuarta Transformación en Chihuahua. Gracias, continuamos con más noticias en breve. Yalma Arronte, BI Noticias.
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19: Segundo empate. La selección mexicana de fútbol sigue sin ganar al frente de su nuevo timonel, Rafael Márquez. Y ayer con cuadro alterno rescataron el empate desde New Jersey. El tricolor igualó 1-1 ante su similar de Perú, en un partido que dejó mucho que desear. Ahora, el próximo sábado vivirán su tercer encuentro amistoso en contra de Estados Unidos desde Arizona. Resultados MLB. Ha comenzado la postemporada en las grandes ligas con las series de comodines, dejando los primeros resultados. En Atlanta, los Bravos superan 5-3 a los Phillies de Filadelfia. Desde Houston, los White Sox sorprenden 6-3 a los Astros. En Nueva York, los Yankees apalean 9-0 a los Boston Red Sox. Y desde San Diego, los Padres blanquean 8-0 a los Cachorros de Chicago. Antonio León, BI Noticias.
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3: Muy buenos días, Aguascalientes. Estas son las noticias. En información policiaca, este policía estatal encañonó a su pareja. Fue detenido por sus compañeros municipales. En información local, entre enero y agosto hubo casi 40 llamadas diarias al 911 en Aguascalientes por violencia de pareja. Escuche esto, el C5I ha eliminado más de 500,000 de imágenes íntimas de menores en la internet. Van contra pornografía infantil generada con inteligencia artificial. Entre deudas y una pensión que nunca llegó, una persona denuncia un presunto fraude por casi 300,000 pesos con modalidad 40. Eliminan requisitos para expedir licencias de conducir en Aguascalientes. Ya no será necesario acreditar que no se padecen condiciones que impidan conducir. Además, disminuye la proporción de personas casadas en Aguascalientes. Senador panista de nuestro estado adelanta voto en contra de la denominada ley antimemes. Próxima semana se discute.
2: y anuncian licitación para rehabilitación de un tramo en Ciudad Industrial. Será una obra millonaria. Y en información nacional e internacional, la Corte ordena a Chihuahua agregar injerencia extranjera como causa para anular la elección. Estados Unidos anuncia sanciones contra 21 individuos ligados a cártel mexicano, incluye al exesposo de la gobernadora de Baja California. Y Estados Unidos también analiza acusaciones contra el hijo de López Obrador. ¿Qué es lo que sabemos? Eso y más información esta mañana en Buenos Días, Aguascalientes.
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0: robos que involucran a policías de Aguascalientes, quienes se supone deben cuidarnos, deben resguardarnos y ser un ejemplo para la ciudadanía. Casos que involucran a policías de Aguascalientes en violencia principalmente en contra de sus parejas. Recordará a inicios de este año el policía que soldó la puerta de su casa para evitar que su pareja saliera de la misma. Después se dio a conocer otro caso también de violencia en contra de su pareja por parte de otro elemento de la policía municipal. Meses después, otro caso de un elemento de la policía roja. Los que atienden los casos de violencia contra las mujeres, también investigado por violentar a su pareja. Y hoy, un nuevo caso. Otro caso más aquí en Aguascalientes. Juan Luis Díaz, muy buenos días.
1: ¿Qué tal, Yanma? ¿Cómo estás? Muy buenos días. Saludos para ti y para todos nuestros radioescuchas. El día de ayer la policía municipal informa la detención de un sujeto que hoy, nos están informando, pertenece a un grupo especial de la policía estatal. La detención obedece a un caso de violencia familiar. De hecho, el reporte original, Yalma, es de violencia familiar en el interior de un domicilio ubicado en la calle Corregidora, a la altura de los números 1000. La policía municipal en ese momento no tiene referencia de quién está agrediendo a quién. Si el hombre está agrediendo a la mujer o la mujer está agrediendo al hombre, ellos solamente saben de un caso de violencia de pareja y acuden al lugar para poder intervenir. Al momento de llegar al domicilio se encuentran con Gema, una mujer de 38 años de edad, quien manifestó que minutos antes había tenido un problema familiar con su pareja, identificado como Jesús, de 43 años de edad, indicando que este personaje llevaba entre sus pertenencias un arma de fuego calibre 22, un arma cuyo calibre está avalado, autorizado para cualquier ciudadano, siempre y cuando, pues obviamente, cuentes con permiso para ello. Los oficiales se entrevistaron con Jesús, quien manifestó que efectivamente el arma de fuego, pues no es su arma de cargo como tal, no es el arma que utiliza él para el desempeño de sus funciones, es una pistola que tienen en casa para la protección personal, le pertenece a los dos. Mencionó que minutos antes él había recibido un golpe en la cabeza por parte de su esposa, y efectivamente este hombre que tienes en pantalla presenta una lesión en la base del cráneo, una herida cortante que ocasionó que tuviera que ser atendido por parte de los paramédicos. Y vaya, después de ese golpe, bueno, pues este sujeto lo que hace es que con el arma encañona a su propia pareja. Ante los señalamientos que existen de él hacia ella y de ella hacia él, los policías municipales toman la decisión salomónica de nos vamos a llevar detenidos a los dos. Los dos fueron presentados ante las autoridades ministeriales. Los dos quedaron a disposición de la Fiscalía Estatal para poder deslindar responsabilidades. En el caso de ella, acusada por las lesiones provocadas en contra del policía. Y en el caso del policía, por las amenazas con el arma de fuego en contra de su pareja. Ya habrá que esperar lo que deslinde aquí el Ministerio Público. Incluso, pues existe la posibilidad, Yalma, de que se otorguen el perdón mutuamente. Por lo pronto, para el policía no es ajeno, no desconoce estos procedimientos en donde pues se llevan detenidos a los dos, en donde pareciera que los dos hicieron mal. Bueno, pues sí, hay una acusación de uno hacia otro y por eso es que terminaron ante las autoridades ministeriales. Antes de concluir, Yalma, si me lo permites, una noticia, un reporte de última hora. Hace unos cuantos minutos se reportó que una persona había sido atropellada en la avenida Siglo XXI y Boulevard Guadalupano. Incluso se advertía que esta persona había perdido la vida atropellada por un camión tipo Thornton. Les informamos a nuestros radioescuchas si están pasando por el lugar, ven patrullas que están asegurando esta pesada unidad. Informarles, sí atropelló, efectivamente sí atropelló. Hoy tenemos a una jovencita de 19 años de edad. Pero si bien es cierto, no perdió la vida, Yalma, sí se la llevaron en condiciones muy graves, debatiéndose entre la vida y la muerte, a recibir atención médica a las instalaciones del Hospital 2 del Seguro Social, en donde actualmente permanece encamada. Es información de última hora, se acaba de generar hace apenas unos instantes, repito, es Avenida Siglo XXI y Boulevard Guadalupano, al oriente de nuestra ciudad. Un camión tipo Thornton atropelló a una jovencita de 19 años de edad, y aunque se creía inicialmente que había perdido la vida por las condiciones en las que terminó la joven, bueno, pues hoy nos están confirmando las autoridades, sí la alcanzaron a trasladar al Hospital 2 del Seguro Social, pero también es cierto que su estado de salud es muy, muy delicado, sus condiciones son muy graves, Estamos solamente en espera de que se genere más información sobre este caso de última hora. Ya en auditorio es lo más importante en cuanto a información policíaca el momento. Juan Luis Díaz, Bay Noticias.
0: Cualquier actualización, nos volvemos a comunicar. Juan Luis, gracias, buenos días.
1: Muy buenos días.
0: Información de último minuto, esta joven de tan solo 19 años de edad acaba de ser atropellada por este camión de volteo en el cruce de Avenida Siglo XXI y Boulevard Guadalupano. Fue trasladada ya a recibir atención médica al Hospital General de Zona Número 2 del IMSS. Se le cataloga en estado grave en estos momentos. Es información de último minuto para que lo tome en cuenta, sobre todo si va a transitar o si está transitando usted por este punto, repito, Siglo XXI y Boulevard Guadalupano. Si tiene incluso algunas imágenes que nos pueda compartir, hágasla llegar al 449-910-3508. 910-3508, ya está abierto el WhatsApp de Bay Noticias para que esta mañana nos comuniquemos en vivo y en directo. 8:14 a.m. Al arranque de este espacio estábamos hablando de este caso, este policía estatal que encañonó a su pareja con un arma de fuego, que fue detenido por sus compañeros policías municipales, y no es el único incidente que hemos tenido de este tipo a lo largo de este 2026 aquí en Aguascalientes. No es exclusivo de policías, cabe señalarlo. Tan es así que las cifras nos están revelando, escuche esto, escuche cuántas llamadas se están haciendo a los servicios de emergencia diariamente desde Aguascalientes por violencia de pareja. Y lo peor de todo es que Aguascalientes todavía se mantiene en los primeros lugares por esto, los reportes que se hacen al 911 por violencia dentro de sus casas.
2: De acuerdo con el Secretariado Ejecutivo del Sistema Nacional de Seguridad Pública, entre el 1 de enero y el 31 de agosto de 2026, Aguascalientes registró 9.542 llamadas a los números de emergencia con incidentes relacionados a violencia de pareja. Esto se traduciría en un promedio diario de 39 llamadas al 911 alertando de este delito. En el informe de violencia contra las mujeres publicado mensualmente por el gobierno federal, se contabilizan más de 170.000 llamadas a los números de emergencia de todo el país alertando por violencia de pareja, donde Aguascalientes acumula el 5.6% de las llamadas hasta el octavo mes del año, porcentaje con el cual se posiciona en el quinto lugar a nivel nacional, solo por debajo de Baja California, Jalisco, Quintana Roo y Guanajuato. Sin embargo, cuando se analiza la tasa de llamadas por cada 100.000 habitantes por estado, Aguascalientes sube al tercer lugar de incidencia nacional en alertas por violencia de pareja, con 608 incidentes reportados al 911, es decir, 4 veces más que la tasa nacional promedio de 126 llamadas por cada 100.000 habitantes. Respecto a alertas telefónicas relacionadas con violencia familiar, el estado baja de posición al 12º lugar con 11.400 llamadas, 3.1% de los más de 373.000 reportes al 911 por la posible comisión de este delito en el país. No obstante, al hablar de incidencia por cada 100.000 habitantes, nuevamente Aguascalientes duplica la tasa nacional y se posiciona en el top 10 con un promedio de 729 llamadas. De este último delito, violencia de pareja, se interpusieron 1.829 denuncias ante la Fiscalía General del Estado hasta el último día de agosto. Esto podría representar que solo el 16% de las llamadas al 911 derivaron en investigación. Y por el contrario, 9.600 alertas desistieron de un proceso de seguimiento tras reportar el hecho violento. Jessica de Loera, BI Noticias.
0: Si usted navega a través de las redes sociales, se dará cuenta que en ocasiones hay padres de familia que suben fotografías con sus hijos pequeños, con sus hijas pequeñas, pero les cubren o les tapan el rostro. Y muchos nos preguntaremos qué hay detrás de esto. Hay quienes simplemente no quieren exhibir a sus hijos de esta manera, o hay quienes quieren prevenir que las imágenes de sus hijos, las que circulan a través de redes sociales, sean utilizadas para otro fin, sobre todo ahora que existe y que avanza la inteligencia artificial. En este sentido, en el Congreso del Estado van por establecer mayores candados para prohibir o para inhibir la pornografía infantil generada con inteligencia artificial, porque escuche esto y esto es alarmante. Estas son cifras que han confirmado las propias autoridades aquí en Aguascalientes. El C5I ha detectado y eliminado más de 500.000 de imágenes de menores íntimas a través de las redes sociales. Tenga mucho cuidado con lo que sube de sus hijos a Facebook, a Twitter, a cualquier plataforma. Escuche.
3: Los escollos en donde se ha insertado la inteligencia artificial son un claro reflejo de la podredumbre que se vive en la sociedad, y una de estas aristas es el uso de dicha tecnología para la creación de pornografía infantil. Es por esto que, como primer paso, se propone una modificación a la Ley de los Derechos de las Niñas, Niños y Adolescentes para el Estado, a petición de los legisladores de Morena, Miriam Yasú Muñoz e Iván González Mireles. En su exposición de motivos se señala que el principal objetivo de esta propuesta es reducir los riesgos de afectación de la identidad de los menores mediante la manipulación de su identidad digital por medio del uso y aplicación de la IA y colocarlos en contextos de abuso, violencia o acciones denigrantes. Y a esto se suma el reconocimiento de la propia Secretaría Estatal de Seguridad Pública a través de su órgano, el C5I, en el sentido de que en el último año se han registrado alrededor de 1.700 reportes relacionados con imágenes íntimas de menores, lo que derivó en la eliminación de más de 500.000 fotografías en distintas plataformas digitales y espacios de la Internet obscura o Dark Web. Es por esto que en primer lugar se reforma el artículo 9 de dicho ordenamiento, en donde se incluyen los derechos de las infancias. Quinto, la identidad digital protegida, entendida como el derecho a que su imagen, voz y datos biométricos no sean manipulados, alterados o replicados mediante sistemas de inteligencia artificial o tecnologías similares que vulneren su dignidad, intimidad o reputación. Cualquier tratamiento ilícito de estos datos requerirá el consentimiento de quienes ejerzan la patria potestad o tutela, debiendo justificarse invariablemente en el interés superior de la niñez. Y ya más en concreto, en el artículo 74 se agrega lo que se considerará como violación a la intimidad de las niñas, niños y adolescentes. Se considerará violación a la intimidad de las niñas, niños o adolescentes cualquier manejo directo de su imagen, voz, datos biométricos, nombre, datos personales o referencias, ya sean reales o generadas sintéticamente mediante tecnologías digitales o inteligencia artificial que permitan su identificación en los medios de comunicación locales o en redes sociales y en general en medios digitales que menoscabe su honra o reputación, sea contrario a sus derechos o que los ponga en riesgo conforme al principio de interés superior. Y finalmente, la reforma al artículo 77, en donde se señalan las acciones por parte de las autoridades cuando se detecten este tipo de casos. Asimismo, la Procuraduría de Protección Local gestionará de manera urgente, en coordinación con las autoridades competentes, las acciones necesarias para el bloqueo, retiro o eliminación de contenidos generados sintéticamente por tecnologías digitales y o inteligencia artificial en plataformas digitales o medios de comunicación cuando se identifique un riesgo inminente a la seguridad e integridad psicológica, física, emocional de las infancias o adolescencias. Luigi Rivera Ramírez, BI Noticias.
0: Permítame hacer una breve pausa, no se vaya a despegar, que al regresar tenemos que platicar acerca de algo que se ha estado registrando en los últimos meses aquí en Aguascalientes. Las principales víctimas son los adultos mayores. Para que lo tome en cuenta, las principales víctimas son este sector de la población. Es más, de hecho, creo que tenemos tiempo, ¿verdad?, acá para pasar la nota de una vez. Es una investigación que hace mi compañera Di Álvarez sobre un nuevo esquema de fraude que se ha estado registrando contra los adultos mayores, que caen en supuestos gestores, en manos de supuestos gestores que les dicen: tú me pagas cierta cantidad de dinero y yo te ayudo a que tu pensión llegue muchísimo más elevada en los próximos depósitos. Esto es imposible. Si va a hacer usted un trámite de este tipo, tiene que ser ante el IMSS. No existen gestores. ¿Por qué? Porque si no, le puede pasar lo que le pasó a este denunciante.
4: Jorge Pacheco Esquivel, de 58 años y extrabajador de una empresa dedicada a la elaboración de jugos, tuvo que pensionarse tras sufrir un accidente laboral que le provocó una fractura grave en un brazo y le dejó una discapacidad. Desde entonces recibió una pensión del IMSS que, asegura, pasó de 2.800 a 1.600 pesos mensuales. El hombre relata a BI Noticias que, en busca de mejorar sus ingresos, conoció al grupo financiero Foxon a través de publicaciones en redes sociales, donde supuestamente ofrecían gestionar la modalidad 40 del Instituto Mexicano del Seguro Social. IMSS asegura que entregó sus ahorros y adquirió deudas para acceder a una pensión que nunca recibió. Al acudir a las oficinas del grupo, ubicadas sobre Avenida Independencia, en el fraccionamiento Jardines de la Concepción, observó a personal trabajando y personas que entraban y salían del establecimiento, lo que le generó confianza y lo llevó a considerar que se trataba de un servicio legítimo.
5: Se me pidieron mis documentos del Seguro Social, hicieron investigaciones a ver si concordaban las prestaciones o los beneficios que nos iba a dar la modalidad 40. Supuestamente era al hacer el contrato y terminar el monto, que fue nos iban a dar un monto de 32,000 pesos mensuales.
4: De acuerdo con Pacheco Esquivel, los representantes le prometieron una pensión mensual de 32,000 pesos y un depósito de 420,000 pesos al concluir el trámite. Inicialmente le solicitaron 185,000 pesos, pero posteriormente le pidieron cantidades adicionales por supuestos gastos administrativos y trámites bancarios, hasta acumular 280,000 pesos. Cuando le pidieron otros 25,000 pesos para entregarle una tarjeta bancaria, comenzó a sospechar que se trataba de un engaño.
5: primeramente fui al Seguro Social, e investigar. Dijo, no, señor, que señor, eso no es. Todo lo que tú quieres hacer aquí es en el Seguro Social. Hay modalidad 40 en el, dentro del Seguro Social. Fuera, pues la mayoría son fraudes. Y ya, al otro día fui, y ya cuando fui, ya estaba. La oficina es en proceso de remodelación.
4: Ante esta situación, presentó una denuncia ante la Fiscalía General del Estado de Aguascalientes, donde se abrió una carpeta de investigación por el presunto delito de fraude. Como parte del proceso, entregó contratos, comprobantes de depósitos y documentación relacionada con el caso. Sin embargo, a más de un año de la denuncia, asegura que no ha recibido una respuesta concreta sobre los avances de la investigación. Mientras espera que las autoridades esclarezcan lo ocurrido, enfrenta deudas e intereses derivados del dinero que entregó, situación que agrava la dificultad económica de su familia.
5: Fue el grupo Foxo en el que no sé el fraude, son varias personas, no sé cuánto. Cuando yo fui, supuestamente eran 5 personas. Y yo quiero que se difunda esto para que tomen cartas en el asunto, más que nada, pues se pongan las pilas, más que nada, la fiscalía, para que pues nos aceleren mi proceso, en nuestro caso, y pues nos den solución, porque más que nada, pues se debe intereses, porque yo me endeudé, debo intereses, debo dinero.
4: El denunciante señala que aunque desconoce el número total de afectados, estima que el monto del fraude podría superar el millón de pesos. Ante esta situación, advierte a quienes busquen apoyos para gestionar su pensión que verifiquen las condiciones del trámite y eviten entregar dinero a intermediarios que prometen beneficios económicos que no estén garantizados por el IMSS. Cabe recordar que el trámite de la modalidad 40 del IMSS permite a los trabajadores continuar realizando aportaciones por cuenta propia para incrementar sus semanas cotizadas y en determinados casos, mejorar el monto de su pensión. El trámite se realiza directamente ante el instituto y no garantiza una cantidad específica de pensión y pagos adicionales. Por su parte, la Fiscalía General del Estado señala que la investigación continúa, aunque la identificación de los presuntos responsables se ha complicado debido a la falta de datos específicos sobre las personas señaladas. Añade que hasta el momento no tienen conocimiento de otras denuncias relacionadas con el grupo Foxon. BI Noticias realizó una revisión en el Sistema de Registro de Prestadores de Servicios Financieros de la Comisión Nacional para la Protección y Defensa de los Usuarios de Servicios Financieros, donde se indica que el grupo Foxon no se encuentra registrado en dicho padrón. Día Álvarez, BI Noticias.
0: Y de hecho, recuerdo perfecto, es que este no es el último caso. El pasado mes de agosto estábamos en Palacio Municipal, los miércoles ciudadanos, llega un grupo importante de adultos mayores a querer hablar con la prensa y a decir, fuimos víctimas de una situación similar. Hay quienes pagaron entre 4,000 pesos, hay quienes pagaron hasta 190,000 pesos ante supuestos gestores para incrementar sus pensiones. Y hoy desapareció la empresa y el dinero, pues quién sabe dónde está. Tenga mucho cuidado, de verdad, y adviértale a los adultos mayores que usted conoce sobre este nuevo esquema de fraude. 8:26, una primera pausa. Di Álvarez, el clima y el tráfico.
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0: Excelente mañana de miércoles para ti, Yalma, y nuestra audiencia. Nos siguen reportando que los vuelos están a tiempo desde el Aeropuerto Internacional de Aguascalientes. Para el día de hoy se pronostica un cielo parcialmente cubierto. La máxima será de 27 grados con una mínima de 15. Habrá un 55% de humedad en el ambiente. La calidad del aire en estos momentos es aceptable y tendremos ráfagas de viento en promedio entre los 15 a 25 kilómetros por hora. El indicador de rayos ultravioleta estará en la escala extrema. Tome precauciones a partir del mediodía hasta las 2 de la tarde, al momento de exponerse a los rayos del sol. Para mañana, jueves y viernes se pronostican cielos mayormente nublados con posibles tormentas por la tarde. Máximas que van de los 25 a 27 grados con mínimas entre los 15 a 16 grados. El tráfico, tome precauciones, persiste tráfico lento en siglo XXI de sur a norte de prolongación Alameda hacia avenida Rodolfo Landeros. Otro punto importante de tráfico es en salida a México de norte a sur en el cruce con José María Chávez y siglo XXI por esta misma vialidad hacia la central de abastos. En el centro hay tráfico lento, esto en avenida Héroe de Nacozari, de norte a sur, desde la calle Vázquez del Mercado hacia la Glorieta del Quijote y, por supuesto, en avenida Alameda y en avenida Adolfo López Mateos, de poniente a oriente. Y hacia el norte tenemos puntos de congestionamiento vehicular, uno de ellos en avenida Universidad, de norte a sur, desde Boulevard Luis Donaldo Colosio hacia Segundo Anillo. Hasta aquí el reporte del tráfico, asimismo el pronóstico del clima. Le recuerdo que este indicador va modificándose en el transcurso de las siguientes horas, así que le invitamos a que esté muy bien informado. Puede hacerlo a través de la aplicación de Weather Channel, asimismo a través del Sistema Meteorológico Nacional. Cabe destacar que a nivel nacional también el huracán Rachel, categoría 1, se encuentra frente a las costas de Colima y Jalisco, donde también hay vientos elevados. Se pronostican posibles lluvias aisladas para Aguascalientes el día de hoy. Que tenga un excelente miércoles. Día Álvarez, VI Noticias.
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2: En Radio BI son las 8:31.
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1: Temperatura 19 grados. 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
2: Sobre este accidente de último minuto que nos estaba reportando Juan Luis Díaz al arranque de este espacio informativo, un accidente donde una adolescente de 19 años de edad fue arrollada, prácticamente atropellada por un camión de volteo. Nos escriben: buenos días, nosotros vimos lo que pasó con el camión y la muchacha allá en Tercer Anillo y Boulevard Guadalupano. Los dos tuvieron la culpa, la muchacha por ir caminando con el teléfono en la mano y el camionero por dar la vuelta en rojo. Al momento los dos fueron culpables, no nada más el camionero. Espero y puedan tomar esta declaración. Nosotros estuvimos viendo todo porque estábamos en rojo cuando pasó todo esto. Seguramente ya las autoridades en su momento le estarán buscando a usted para que pueda rendir su declaración al respecto. Como ya le comentábamos, la jovencita fue trasladada grave a recibir atención médica. En este momento ya está siendo intervenida. Yalma, buenos días. En Plaza Cristal hubo una empresa así, haciendo mención acerca de estos falsos gestores que defraudan a los adultos mayores para supuestamente incrementar sus pensiones. Nos dicen, pero se dieron a la fuga. Varios adultos mayores fueron defraudados. De uno nos enteramos que le quitaron 150 mil pesos. Les recomendamos que fueran a la fiscalía. Esto fue a principios del mes de mayo de este año. Esperamos que los hayan agarrado. Hay que ver cuáles son los avances que tiene la autoridad en este sentido, si ha podido localizar o si ha logrado detener alguno de estos falsos gestores. No vaya a caer. 8:35, han cambiado los requisitos para expedir las licencias de conducir aquí en Aguascalientes. ¿Por qué? Por un acuerdo que se ha establecido a nivel nacional para simplificar los trámites burocráticos. ¿Qué se busca con esto? Reducir todos los trámites que un ciudadano tiene que hacer a la hora de sacar su licencia de conducir. Pero dígame usted qué opina de esto. Pausa. Antes de esto, vamos a recordar lo que sucedió el pasado 10 de septiembre del año pasado en la calle del Codo. ¿Se acuerda de esta historia? Una mujer vendedora de artesanías que fue atropellada, que lamentablemente perdió la vida luego de que un conductor se estrellara directamente en contra de ella. Una artesana que conocíamos todos, que se colocaba ahí cerca de la Casa de la Cultura, a un costado de la Casa de la Cultura, y que estaba vendiendo sus artesanías. Lamentablemente pierde la vida y el conductor alega que tuvo una crisis convulsiva, que padecía de epilepsia y que cuando iba manejando, por eso se le fue encima a esta artesana, quien, como ya le comentaba, pues lamentablemente perdió la vida. Ahora, con estas nuevas disposiciones que acaba de anunciar la Secretaría de Seguridad Pública del Estado, todo parece indicar que ya los nuevos conductores que vayan a tramitar su licencia de conducir no van a tener que acreditar que tienen algún impedimento, alguna condición, algún padecimiento físico o mental que les impida manejar. Teniendo este contexto, esta historia que ya habíamos escuchado del año pasado con esta víctima mortal, esta mujer artesana. Ahora, con estas nuevas actualizaciones, se eliminan 7 requisitos para poder sacar la licencia de conducir. Ya no va a tener usted que presentar, por ejemplo, su comprobante de domicilio, su CURP, su grupo sanguíneo y el factor RH. Ya no va a tener usted que manifestar que no está suspendido por la autoridad competente en sus derechos para conducir un vehículo. Ya no va a tener usted que manifestar, por ejemplo, en caso de que sea su voluntad, que aprueba la donación de órganos. Ya no va a tener que comprobar tampoco mediante documentos y estudios de personalidad emitidos por la autoridad competente que usted es apto para ostentar la licencia de conducir. Y lo que más llama la atención es esto: ya no será necesario acreditar que no se padecen condiciones que le impidan conducir. ¿Está de acuerdo con esta medida, sí o no? Sobre todo con el contexto, con esta historia, con este hecho policiaco que se registró hace un año aquí en Aguascalientes. Ahora, los nuevos requisitos, ¿cuáles van a ser? Simplemente usted tiene que presentar su solicitud para que le expidan su licencia, realizar un examen teórico y práctico, presentarse con una identificación oficial con fotografía y CURP. En caso de ser una persona extranjera, acreditar la legal residencia en Aguascalientes. Para las personas con discapacidad, presentar los documentos correspondientes y el pago de derechos. En eso queda. Pero ya no será necesario acreditar que no se padecen condiciones que le impidan conducir. ¿Qué opinión le merece? Está abierto el WhatsApp 910-3508. 8:38. Le informamos que recientemente el INEGI reveló que cada vez en Aguascalientes somos más las personas solteras y más las personas que vivimos solas, que no tenemos pareja, que no tenemos hijos. Parece ser que esa es la nueva tendencia de la población. Tan es así que esto se ve reflejado incluso en las cifras de matrimonios, que se han reducido incluso a nivel nacional.
0: Aguascalientes registra más de 6,000 matrimonios en 2025. De acuerdo con la estadística del matrimonio 2025 del Instituto Nacional de Estadística y Geografía, según el informe, el estado registró 6,443 matrimonios civiles durante 2025, con una tasa de 6.35 uniones por cada 1,000 habitantes de 18 años y más. Del total de matrimonios registrados en la entidad, 6,334 correspondieron a uniones entre mujeres y hombres. Además, se contabilizaron 74 matrimonios entre mujeres y 35 entre hombres. Las estadísticas señalan que a nivel nacional se contabilizaron 491,640 matrimonios durante 2025, con una tasa de 5.4 por cada 1,000 personas adultas, sin cambios respecto a 2024, en comparación con 2016, cuando la tasa fue de 6.6. Este indicador muestra una disminución. El grupo de edad con mayor proporción de personas contrayentes fue de 25 a 29 años. No obstante, la edad promedio al casarse ha aumentado durante la última década. En 2016, las mujeres se casaban en promedio a los 28.4 años y los hombres a los 31.3 años. Pero para 2025, la edad promedio aumentó para mujeres a 32.5 años y para hombres 35.4 años. El INEGI también reporta que durante 2025 se celebraron en México 6,481 matrimonios entre personas del mismo sexo, de los cuales 3,978 fueron entre mujeres y 2,503 entre hombres. El reporte de la estadística de matrimonios del INEGI contrasta con los resultados de la encuesta intercensal 2025, que muestran una disminución en la proporción de personas casadas y un incremento de la población soltera y en unión libre en la entidad, lo que permite observar cambios en la situación conyugal de los aguascalentenses. Día Álvarez, BI Noticias.
2: 8:40. La próxima semana se discute en el Senado la denominada ley antimemes. Así le puso la gente, así le puso la prensa, los medios de comunicación a nivel nacional. ¿En qué consiste? Busca establecer una responsabilidad, por ejemplo, a los proveedores de internet, a las plataformas digitales, que no den de baja contenidos que incurran en ilegalidades a la hora de hablar de derechos de autor. Y esto alcanza incluso también los derechos de propiedad intelectual que tiene el gobierno sobre sus logotipos, sus imágenes institucionales. Hay quienes dijeron con esto están buscando prohibir la sátira, la crítica política, alguien que en ocasiones pueda agarrar, por ejemplo, el logo del gobierno federal, del gobierno de México, para hacer un meme, lo que usted quiera. La responsabilidad recaería no sobre el ciudadano que crea y comparte el meme, sino en contra de la plataforma digital o del servicio de internet que no baja esta publicación por no respetar los derechos de autor. En el Senado de la República, uno de nuestros representantes por el Partido Acción Nacional, Toño Martín del Campo, adelanta: nosotros vamos a votar en contra porque para nosotros esto sería pues una manera de censurar la crítica política. Esto fue lo que dijo el senador.
3: En conclusión, decirles que nosotros estamos en contra, vamos a votar en contra y estamos en contra de la censura, sea de quien sea. Y igual de cualquier partido que sea, nunca tenemos que tener esa censura.
2: Que la presidenta ya ha dicho, no sé de dónde sacaron que es una ley antimeme o que vamos a prohibir los memes, no sé de dónde sacaron eso. Ella dice lo que buscamos es proteger pues la imagen institucional también de los gobiernos, incluyendo del gobierno federal. Recordemos, por ejemplo, en publicidades falsas, como estas personas que crean anuncios de supuestos apoyos del bienestar, que usted puede ver a través de TikTok, que ya se han registrado casos de fraudes, pues a lo mejor podría caber ahí. Pero dice la presidenta, de ninguna manera estamos buscando censurar. ¿Qué opina usted? 8:42, nos vamos a una breve pausa.
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5: En Radio BI son las 8:43.
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11: Primeras planas. El Heraldo de Aguascalientes.
12: Cuenta pública trae más de 200 peros.
11: El Sol del Centro.
12: Semarnat apuesta por proyectos sustentables.
11: AM de León, Guanajuato.
12: Incumple Congreso con aborto.
11: Mural, Jalisco.
12: Sale Niño Verde ganón con la 4T.
11: El Universal.
12: Cierran cerco a Andy y a Milcar.
11: El Financiero.
12: Otro jalón de tasa en Estados Unidos empuja el dólar sobre 18 pesos.
11: Reforma.
12: Sale Niño Verde ganón con la 4T.
11: Excelsior.
12: Avalan reforma de nacionalidad única para candidatos.
11: La Jornada.
12: Nada está descartado en indagatorias sobre los 43.
13: Vámonos a Chihuahua. La gobernadora del PAN, Maru Campos, presentó una reforma electoral ante su congreso local que buscaba principalmente sancionar aspirantes y candidatos que tuvieran nexos o señalamientos de nexos con el crimen organizado. Ella alega, con esto estábamos buscando evitar la llegada de narcopolíticos en el marco de las próximas elecciones. Además de otros aspectos que se contemplaban en esta reforma electoral, los diputados de Morena allá en Chihuahua fueron los únicos que votaron en contra y no les gustó la reforma que presentó la mandataria. Acudieron a la corte a presentar las quejas correspondientes, el recurso correspondiente en contra de la reforma electoral presentada por la panista, y la corte le dio la razón a los diputados de Morena. La Suprema Corte determinó que el Congreso de Chihuahua además tenía que incluir la prohibición o la anulación de elecciones cuando se determine o se confirme que hay injerencia extranjera, por ejemplo, intervención extranjera, y que además, sí, ellos dicen, estamos de acuerdo en evitar la llegada de narcopolíticos, pero no puede quedar únicamente en un señalamiento. No pueden ser los aspirantes, digamos, víctimas de este tipo de sanciones si ellos mismos no participaron de estas actividades violentas del crimen organizado para llegar al poder. 8:47. El Departamento del Tesoro de Estados Unidos anunció sanciones contra 21 personas y 25 entidades ligadas a un cártel mexicano. Dentro de estas personas se encuentra Carlos Alberto Torres. Él es esposo de la gobernadora de Baja California, Marina del Pilar. Y también se incluye a Ismael Zambada Siqueiros, alias Mayito Flaco. Específicamente en contra del exesposo de la mandataria, se señala que estuvo facilitando desde su operación política algunas de las actividades del grupo criminal y que por esto pues ha sido incluido dentro de este listado. Ya la gobernadora actualmente de Baja California, Marina del Pilar, respondió, porque no solo se le señala a él, sino a otros exfuncionarios también de Baja California. Ella se deslindó de estas personas y de las empresas sancionadas por Estados Unidos. No obstante, dijo, vamos a revisar los contratos. 8:47. Dos agencias de seguridad de Estados Unidos están examinando posibles acusaciones de supuestos vínculos con el hijo del expresidente Andrés Manuel López Obrador, Andy López Beltrán, y el crimen organizado. Esto lo reveló el día de ayer The New York Times a través de este artículo titulado En México, la polémica en torno a López Beltrán pone en prueba el legado de Morena. De acuerdo con 5 personas con conocimiento directo de las indagaciones de estas agencias, que hablaron bajo condición de anonimato para tratar asuntos internos, las instancias de seguridad no han iniciado investigaciones formales, pero están analizando posibles vínculos criminales del hijo del expresidente con grupos delincuenciales. 8:48, ¿qué dicen los diarios internacionales?
11: Planas internacionales. The Guardian.
14: Hoy ponemos un límite a una década de división.
11: The New York Times.
14: OpenAI no prestó atención a las alertas sobre seguridad.
11: The Washington Post.
14: Trump pretende calmar los temores de la IA.
11: Wall Street Journal.
14: Los estadounidenses se acostumbran al populismo a medida que la vida se encarece.
11: El País.
14: El gobierno prohíbe los desahucios hasta 2030 y prórroga los alquileres.
13: Ayer colocaron la primera piedra de la nueva Universidad Tecnológica del Norte de Aguascalientes en el municipio de Cocío. Van a llevar la educación superior al municipio de Cocío. Si este proyecto se concreta, eso significa que ya no tendremos a más estudiantes que tendrán que trasladarse largas distancias para estudiar, que tendrán que desayunar lejos de casa. Saludemos a nuestra editorialista Nadine Cortés.
15: Estimada Yalma, muy buenos días a ti y a todo el auditorio. Cocío va a tener universidad, y para entender lo que eso significa no basta con pensar en aulas, carreras o edificios. Hay que pensar en todas las historias que durante años se quedaron a medio camino. Quienes nacimos en pueblo sabemos que ser buen estudiante no siempre alcanza. Tampoco basta con ser inteligente ni con tener ganas, porque estudiar depende también de cosas mucho más sencillas y mucho más duras. Que haya transporte, que alcance para el pasaje, que una familia pueda sostener los gastos, que exista la posibilidad de recorrer todos los días decenas de kilómetros sin que la vida entera se desacomode. En nuestros pueblos todos conocemos a alguien que pudo haber llegado mucho más lejos, un compañero brillante, una muchacha que aprendía con facilidad, un joven que quería estudiar una carrera y terminó trabajando antes de tiempo, no porque faltara capacidad, no porque sus padres no creyeran en él, simplemente porque no había cómo. Y esa es una de las heridas más silenciosas de la desigualdad. No siempre se nota, no siempre aparece en una estadística. A veces ocurre en la cocina de una casa, cuando unos padres tienen que hacer cuentas y explicar que no alcanza. A veces ocurre en una central camionera cuando una familia despide a un hijo demasiado joven porque estudiar significa irse. A veces ocurre mucho antes, cuando alguien deja de hablar de aquello que quería hacer porque entendió que soñarlo costaba demasiado. Por eso, la Universidad de Cocío significa tanto. No solo acerca la educación, acerca la posibilidad. Puede evitar que una familia tenga que cortarle un pedazo a su vida para sostener el sueño de uno solo de sus hijos. Puede significar menos horas de camino, menos despedidas forzadas, menos sueños abandonados antes de empezar. Y también puede cambiar algo más profundo, la idea de que para avanzar siempre hay que marcharse. Ojalá que nuestros jóvenes se vayan, ojalá que conozcan el mundo, ojalá que estudien fuera si así lo desean, que viajen, que aprendan, que regresen, que construya su vida donde quieran. Pero que irse sea una elección, no una condena. Para hacer posible esta universidad, hubo voluntad política, insistencia y también hubo generosidad. A la gobernadora Tere Jiménez hay que reconocerle la decisión de llevar educación superior a Cocío, al presidente municipal, a Chato Domínguez, y a su síndico, Claudia Esparza, a las regidoras, a los regidores, la constancia de sostener la gestión. A las y los ejidatarios, algo todavía más grande, haber cedido parte de su patrimonio para que otros tengan una oportunidad. Eso merece gratitud especial, porque la tierra en nuestros pueblos nunca es solo tierra. Es herencia, es trabajo, es historia, es algo que normalmente se conserva pensando en los propios hijos. Ellos decidieron pensar también en los hijos de los demás, en los jóvenes que no conocen, en niñas y niños que todavía no han nacido, en familias que quizá nunca sabrán sus nombres. Eso también es construir comunidad, no únicamente cuidar lo propio, sino en entender que a veces lo propio puede servir para abrirle camino a todos. Algún día habrá estudiantes caminando sobre esas hectáreas, habrá una primera generación, después otra, y quizá entonces dejemos de contar tantas historias de jóvenes que tuvieron que renunciar porque estudiar estaba demasiado lejos. Esa puede ser la verdadera dimensión de esta universidad, no solo formar profesionistas, cambiar las historias que un pueblo tendrá que contar sobre sus hijos. Que esta vez haya menos no se pudo y mucho más sí alcanzó.
11: Columnas. Templo Mayor, Reforma.
16: Se acabó septiembre, pronto será Navidad, y quien recibió sus regalos por adelantado fue Jorge Emiliano González Martínez, el niño verde, que ya cumplió 54 años. Dado el historial del dueño del Partido Verde, resulta interesante saber cómo le hizo para que Morena le regalara 4 candidaturas de las 17 gubernaturas que estarán en juego en 2027. La respuesta en realidad está en Palacio Nacional.
11: Confidencial, El Financiero.
16: A 24 horas de haber recibido sus nombramientos de coordinador estatales de la 4T, ya la dirigencia nacional de Morena tuvo que salir en defensa de Yasmín Bugarín y Clara Luz Flores. De la Nayarita afirmó que sí tiene doble nacionalidad, pero que expresó su disposición a iniciar el trámite de renuncia a la estadounidense. Y de la Regia y su amarga historia con Kay Rainier, sencillamente dijo que ya es un caso cerrado, primeras piedras en el camino y esto apenas empieza.
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11: En Radio BI son las 8:56.
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16: Buenos días. Estas son las noticias más importantes de hoy. Van contra pornografía infantil generada con inteligencia artificial. Es por esto que se propone una modificación a la Ley de los Derechos de las Niñas, Niños y Adolescentes para el Estado, a petición de los legisladores de Morena, Miriam Yasu Muñoz e Iván González Mireles. En su exposición de motivos, se señala que el principal objetivo de esta propuesta es reducir los riesgos de afectación de la identidad de los menores mediante la manipulación de su identidad digital por medio del uso y aplicación de la inteligencia artificial y colocarlos en contextos de abuso, violencia o acciones denigrantes. Capturan en Aguascalientes a asesino buscado en Michoacán. La Fiscalía del Estado cumplimenta una orden de aprehensión en contra de Julio N., quien era buscado por autoridades de Michoacán, acusado de los delitos de homicidio calificado, privación de la libertad y robo de vehículo. De acuerdo con la información proporcionada por las autoridades de aquella entidad, los hechos ocurrieron el pasado 23 de febrero de este año, cuando la víctima habría sido privada de su libertad por dos sujetos, quienes también se apoderaron apoderaron de una camioneta. Las investigaciones señalan que el asesinato se dio por conflictos familiares relacionados con la división de tierras. Gracias. Continuamos con más noticias en breve. Yalma Arronte, BI Noticias.

0: tal? Bienvenidos a Más Allá de la Noticia. El tema de hoy, Ayotzinapa, Tlatelolco y la juventud frente a la violencia. Este mes se cumplieron 12 años desde la desaparición de los 43 estudiantes de Ayotzinapa en el estado de Guerrero. Y en el marco de esta fecha, el gobierno federal presentó 4 nuevas líneas de investigación. De acuerdo con las autoridades, se detectaron nexos entre la organización criminal Guerreros Unidos, policías municipales y estatales, además de comunicaciones con establecimientos funerarios y del sector salud. Al respecto, la presidenta Claudia Sheinbaum hizo la promesa que lleva años en el discurso político: seguir con las investigaciones correspondientes hasta dar con los responsables y con el paradero de los 43 estudiantes. Pero Ayotzinapa no es la única cicatriz que persiste en la memoria colectiva. México también se encuentra a días de recordar la matanza en Tlatelolco, otro escenario que nos recuerda la vulnerabilidad de las juventudes y los alcances de los aparatos del Estado. ¿Pero qué nos reflejan las nuevas investigaciones del caso Ayotzinapa? ¿Cuál ha sido el papel de las movilizaciones sociales al respecto? ¿Y qué deudas tiene nuestro país ante las nuevas generaciones? Son los temas que ponemos sobre la mesa aquí en Más Allá de la Noticia.
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0: El gobierno mexicano presentó este lunes nuevos avances en la investigación sobre la desaparición de los 43 estudiantes de Ayotzinapa en 2014, incluido un nuevo análisis de registros telefónicos que, según las autoridades, reformó una línea sobre los posibles vínculos entre el grupo criminal Guerreros Unidos y personal encargado de funerarias y hornos crematorios ubicados en Guerrero. Al mismo tiempo, se informó que la Fiscalía General de la República sigue en un proceso de digitalización del expediente sobre los 43, que está conformado por unas 5 millones de páginas divididas en 3.000 volúmenes. Esto con el objetivo de aprovechar las nuevas tecnologías y profundizar en la información disponible. Sin embargo, este nuevo informe tampoco ha logrado aclarar qué pasó con los jóvenes normalistas ni qué papel pudieron tener las autoridades nacionales al respecto. Cabe recordar que los 43 jóvenes de la Escuela Normal Justo Sierra Méndez estaban viajando hacia la Ciudad de México para conmemorar la matanza de Tlatelolco en 1968, otro momento donde la vida estudiantil fue silenciada a la fuerza y que está por cumplir 58 años de dudas, señalamientos e impunidad.
1: ¿Qué tal? Bienvenidos a esta mesa de opinión y de análisis. Con el gusto de siempre les saluda Rocío Gutiérrez, quien estará a lo largo de estos minutos en compañía de nuestros analistas aquí presentes. Para abordar, decíamos, estas cicatrices que tiene el país, esta falta de justicia que tienen cientos de familias también en nuestro México, en un México en el que muchos dicen no es justo vivir en el México, y entonces ponen, por ejemplo, la comparativa del México alegre, el que estamos acostumbrados, en donde estamos unidos, en donde sí hay fútbol, ahí estamos, en donde sí hay celebraciones culturales, ahí estamos, pero también en este otro México, en donde pues hay madres buscadoras todos los días, personas exigiendo justicia, personas desaparecidas, estamos hablando de adolescentes, estamos hablando de menores de edad. ¿Qué ha pasado durante todos estos años? ¿Realmente le interesa al gobierno? ¿Qué acciones están haciendo? ¿Cuáles son los retos frente a esto que tenemos? Decíamos hace unos momentos el tema de Ayotzinapa, en donde 8 padres de familia, padres y madres de familia, han fallecido sin obtener justicia ni una verdad histórica, a pesar de que fue la primera, ¿se acuerda usted?, que mencionaron como verdad histórica y que de histórica pues no tenía nada y de verdad mucho menos. Para hablar de estos temas quiero dar la bienvenida, nos acompañan aquí el doctor Octavio Maza Díaz Cortés, él es profesor investigador de la Universidad Autónoma de Aguascalientes, bienvenido siempre.
2: Gracias por la invitación.
1: Gracias por acompañarnos, nos acompaña vía Zoom desde Ciudad de México Michael Chamberlain, quien es estratega en derechos humanos y presidente de la consultora solidaria SC. Michael, bienvenido siempre, buenos días.
3: Muchas gracias por la invitación, buenos días.
1: Saludos desde Aguascalientes. Y si te parece, iniciamos contigo para entrar un poco en el contexto. Estas desapariciones, desapariciones forzadas, nos hemos acostumbrado, Michael, a hablar de estos casos y de nos hemos acostumbrado a no encontrar la justicia y aún así seguir nuestras vidas. ¿O qué pasa en una sociedad como la nuestra?
3: Sí, yo creo que estamos pues sobrepasados emocionalmente con la cantidad de historias y la cantidad de víctimas que se van acumulando, que llega un momento en que son cifras, uh-huh, ¿no? Dejan de ser vidas. Y hay una tendencia, a normalizarlo por un lado y por otro lado no pensar mucho en ello por no estar frustrados o tristes. Pero es un tema que sobre todo, déjame resaltar, es algo que nos recuerdan todos los días los colectivos, madres buscadoras, que cada vez son más, cada vez son también más fuertes, en el sentido de que conforme pasa el tiempo van también recuperando sus fuerzas y del golpe, del dolor, uh-huh, que les causa la desaparición, y están haciendo movimiento ciudadano. Y yo creo que es importante mirarlo, porque ahí es donde yo creo que está la esperanza.

0: Molesta particularmente, déjame decirlo, a las cúpulas militares, porque en ambos casos están involucrados. Hay un intento, y ahora lo vemos también, como de eximir su responsabilidad, y esto es justo lo que están buscando. En el caso particular de Ayotzinapa, más que fueran a marchar al 2 de octubre, que eso es lo que iban a hacer cuando tomaron los camiones. Todo parece indicar que más bien tomaron el camión equivocado y luego nos dimos cuenta que en el negocio del traslado de droga, pues, había muchos actores involucrados, incluido las autoridades locales y federales y nuevamente el ejército. Desafortunadamente coincidió con esto y se sintieron, pues sí, atacados, agredidos. Y respondieron de esta manera tan, tan brutal. Yo creo que es importante decirlo y decirlo con sus palabras, porque entre las similitudes, yo pienso también en lo que pasa en Chiapas, en graves momentos en donde ha habido graves violaciones a derechos humanos, está presente el ejército, en Coahuila, en Allende, en fin, ¿no?
1: A ver, decíamos hace unos momentos también que nos hemos acostumbrado, y lo decías tú, a esa impunidad. Y es una realidad. O sea, tan es así que ellos deciden tomar pues estas acciones en contra de los estudiantes siendo menores de edad, sin importarles en que los iban a asesinar, en que los iban a desaparecer, en que hicieron todo para que nadie los encontrara. Y hablando de, o sea, todos estos estudiantes. Más de 40 estudiantes, 43 jóvenes, como si, ¿qué importa si los buscan? ¿Qué importa lo que va a ocurrir? No nos va a pasar nada. O sea, ese nivel de impunidad también llevó a generar estas acciones de violencia contra los jóvenes.
2: Sin duda, yo creo que hay un problema con la impunidad y yo creo que a mí me llama mucho la atención lo que comentó Michael, porque yo creo que la primera cuestión que debemos tener en cuenta es que estamos sobrepasados por la violencia y esto tiene un efecto en nuestra vida cotidiana. Sin duda es un mensaje. O sea, vamos, sin duda para las familias, para los cercanos, pero es un mensaje para el resto de la población, ¿no? El saber que hay poderes capaces de destruir, como lo hicieron, sobre todo en el caso de Ayotzinapa, porque acá el cruce es con el crimen organizado. Yo creo que nos plantea como sociedad un reto de cómo vivir con esas amenazas.
1: A ver, hago una breve pausa, regresamos con más para seguir analizando todo este tema y por supuesto que lo invitamos a participar. Su voz siempre es muy importante para estas mesas, están nuestras líneas telefónicas, WhatsApp y redes sociales.
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3: En Radio BI son las 9:14.
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2: Temperatura, 19 grados. 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

0: Bien, continuamos con más de esta mesa de opinión y de análisis, el tema que estamos abordando, Ayotzinapa, Tlatelolco y la juventud frente a la violencia. En esta mesa nos acompañan el doctor Octavio Maza Díaz Cortés, profesor investigador de la Universidad Autónoma de Aguascalientes. Se integra con nosotros Martín Rojas Vega, maestro en psicopatología forense y especialista en victimología. Bienvenido siempre, Martín, buenos días.
1: Gracias, buenos días.
0: Y vía Zoom desde Ciudad de México, Michael Chamberlain, quien es estratega en derechos humanos y presidente de la consultora solidaria SC. Decíamos antes de irnos a la pausa, cómo nos hemos acostumbrado tanto a la violencia, nos hemos acostumbrado también a que hay autoridades que pueden hacer lo que sea sintiéndose también intocables y esa impunidad que es la que hemos vivido. Y un poco también de cómo se han dado estos contextos de violencia frente a las juventudes y lo que significa tanto para las autoridades, el crimen organizado y sobre todo porque sabían que esto iba a ser algo grande, mediático, y estamos a 12 años hablando nuevamente de esto y de Tlatelolco igual, entonces es un tema que ellos lo tienen también incluso como una simbología.
2: Claro. Ahora, aquí creo que también es importante entender, por ejemplo, cuando nosotros hablamos de la violencia, ¿qué tipo de impacto está teniendo? Porque no es el mismo tipo de impacto que tiene sobre las infancias y adolescencias, el tipo de impacto que se tiene sobre las juventudes, el tipo de impacto que se tiene sobre la vejez. ¿Por qué? Porque vamos a estar hablando de recursos psicológicos distintos, estamos hablando de proyectos de vida distintos, ¿no? Entonces, cuando nosotros, por ejemplo, nos enfocamos en el tipo de impacto victimológico que se tiene en los hechos de Ayotzinapa, en la cuestión del 2 de octubre, ¿no? Estamos hablando de juventudes que tienen todo un proyecto de vida por delante, estamos hablando de personas que son están en una incubadora ideológica y académica y que el día de mañana, por ejemplo, estas ideas van a salir al mundo a través de libros, a través de investigaciones periodísticas, a través de análisis políticos, a través de etcétera, etcétera, etcétera. Y esto al final del día, pues obviamente representará un impacto negativo para tanto para regímenes como para ideologías de cierto corte, como para cuestiones el status quo que se tiene, ¿no? O sea, entonces, al final el hecho de que hayan atacado a estas poblaciones, o sea, porque al final del día el intervalo de edades entre Ayotzinapa y Tlatelolco no es muy distinto, o sea, estaríamos hablando de están finales de los, o sea, inicios de los 20, ¿no? Entonces el impacto simbólico es muy fuerte, porque entonces la juventud no tiene derecho a pensar por sí misma, es un lo que yo te estoy planteando, lo que yo te estoy diciendo es lo que tienes que hacer y no hay derecho a réplica, no hay derecho a pensar distinto ni a volverte un contrapeso político, ¿no?
0: El contrapeso político. Hay diferentes líneas que no habíamos escuchado al menos. Por lo menos cuatro, se habla de cuatro líneas, entre ellas comunicaciones, Guerreros Unidos y funerarias. El análisis de llamadas y contactos permitió identificar 17 nuevas personas bajo investigación. Se detectaron vínculos entre Guerreros Unidos, policías municipales y estatales, funcionarios y funerarias, además de personal de salud. Una persona investigada y su familia tenían relación con funerarias, CEMEFO de Iguala y un panteón. Se confirmó que el propietario de una funeraria utilizó el teléfono de uno de los estudiantes desaparecidos. En Cateo se localizaron un fémur humano, un arma, documentos y un horno crematorio no registrado. También nuevas búsquedas en CEMEFO entre marzo y junio de 2026 dejaron 23 indicios, incluidos fragmentos óseos, restos biológicos, prótesis dentales, cartuchos y casquillos, si les parece, vamos por partes. Pero a ver, Michael, esto nos lleva también a pensar en pues cómo las autoridades han manejado. Recordamos todos esa verdad histórica de Murillo Karam, que pues decíamos ni de verdad ni de histórica tuvo absolutamente nada, pero era una historia completamente diferente a la que se cuenta 12 años después. ¿Cómo es esto posible?
3: Sí, parece que hay una intención nuevamente de desviar las líneas de investigación que ya estaban fijadas cuando terminó, cuando se fue el GIEI, ¿no? Y yo creo que es importante decir que el tema de las llamadas telefónicas es algo que se quedó registrado desde el segundo informe de GIEI. ¿No? No es nuevo. Otra cosa es que saquen otras líneas de investigación a partir de lo que descubren en esas llamadas, pero digamos, eso ya estaba ahí.
0: Documentado.
3: ¿No? Sí, sí me parece muy grave, por otro lado, que vinculen estos indicios de hallazgos de cuerpos y fragmentos al caso sin mayor investigación. Es decir, no son los únicos desaparecidos en Guerrero, los 43, ni tampoco los únicos restos que se han encontrado, ¿no? Hay miles de restos, simplemente por recordar. Hay una agrupación que se llama Los Otros Desaparecidos, porque llegó un momento en que toda la atención estaba puesta en los 43 y se olvidaba que había muchísima más población desaparecida en Guerrero. Es decir, sí me parece grave que lo anuncien en el contexto de las investigaciones cuando no se ha descartado. Me parece que es incluso doloroso para las familias dar afirmaciones de este tipo, ¿no? Y déjame resaltar nuevamente, no dicen nada, absolutamente nada sobre las investigaciones hacia el ejército, su participación, la demanda de los padres para que abran los archivos y esos expedientes, esos folios que están pendientes de revisar y que siguen negando su existencia cuando hay evidencia que existen, ¿no? Sí me parece muy grave, y más en el contexto también del informe de la CNDH. De manera previa, es decir, hay un intento, creo yo, de exculpación y de desviar nuevamente la atención hacia, es delincuencia organizada, local y algunos políticos que hoy ya no nos gustan, ¿no?
0: Y a ver, vayamos también a lo siguiente, lo que mencionas de las llamadas, obviamente también dice aquí que se reanalizaron, que ya, o sea, evidentemente las tenían, pero que ahora reanalizaron y encontraron otras cosas, nuevos hallazgos. Permítame hacer una breve pausa y regresamos con más.
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1: En Radio BI son las 9:23.
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0: Bien, continuamos con más de esta mesa de opinión y de análisis. El tema que estamos abordando, Ayotzinapa, Tlatelolco y la juventud frente a la violencia. En esta mesa nos acompaña el doctor Octavio Maza Díaz Cortés, nos acompaña también Martín Rojas Vega y vía Zoom desde Ciudad de México, Michael Chamberlain, quien es estratega en derechos humanos y presidente de la consultora Solidaria SC. Decíamos sobre estos hallazgos, los teléfonos de los estudiantes. Se reanalizaron, es lo que dicen las autoridades, 3 teléfonos de los normalistas y quienes los utilizaron después de esa desaparición. Uno fue utilizado posteriormente por un policía municipal de Iguala, quien tuvo actividad esa noche. Otro teléfono apunta que algunos estudiantes pudieron haber sido llevados a la barandilla municipal. Y el usuario posterior del dispositivo tenía vínculos con personas cercanas a un exfuncionario de Iguala. Además, dice, este hallazgo contradice la declaración que previamente había dado el entonces juez de barandilla. También recordemos, entonces, va cambiando, van sumando, van moviendo, y lo que decía Michael hace unos momentos, o sea, están dejando a este grupo interdisciplinario que además era, pues no pertenecía al gobierno, venía de otro país para tener una mayor neutralidad en cuanto a las investigaciones, y terminaron yéndose decepcionados porque no estaban respetando los hallazgos de este grupo.
1: Sí, yo creo que decepcionados podemos y debemos estar muchos, ¿no? Sobre todo porque uno de los debates cuando empezaba el movimiento de Ayotzinapa era, fue el Estado. Uh-huh. ¿Y qué hacemos cuando ahora el Estado son los mismos que gritaban, fue el Estado, ¿no? Y yo creo que ahí se vuelve más complejo el problema. A mí me gustaría plantearlo como en 2 preguntas. Una es saber qué pasó en ese momento y las investigaciones, pues tal vez algún día nos ayuden a entender. Pero yo percibo que hay una pregunta más grande y es, ¿qué pasa que permite que oigamos cosas de tortura, de destrucción, de los restos, de esta vulneración del ser humano, que pueden uh-huh. ser 43, pero lo decía Michael, son muchos más y claro. Es desapariciones cotidianas. Y entonces yo creo que esto es algo que nos interpela como sujetos, porque no logramos entender las razones para que a un ser humano le hagan todo esto que oímos en los relatos, que son escalofriantes, ¿no? Pero además, yo creo que como sociedad, aparte de que nos aterra, y si no nos aterra, tendríamos que preguntar por qué. Hay otra cosa, y es que al final no sabes en qué creer. Vamos, oímos noticias y resulta que no son ciertas y demeritan a quien dio la información, pero esto genera una enorme confusión en nosotros como sujetos cotidianos de la calle, ¿no? Pero esta interpelación va al Estado, porque finalmente el Estado sería el obligado a cuidar por nuestra seguridad, y es el que no lo está haciendo, es el que no nos está dando respuestas, es el que evade el problema, ¿no? Y finalmente, en el caso del 68 y Ayotzinapa, son órganos del Estado los que están metidos centralmente en el problema, ¿no? Entonces, tienes un Estado omiso que permite, se alía con las delincuencias, o que es parte de la violencia, pero es una violencia que atenta contra nosotros, contra nuestras familias, y entra en estas dimensiones de lo incomprensible.
0: El tema también del ocultamiento que tenemos en nuestras instituciones, que se supone es donde tendríamos más confianza. Los videos del Tribunal Superior de Justicia de Guerrero. La investigación se enfocó en el ocultamiento de las videograbaciones de las cámaras del tribunal durante la noche del 26 y madrugada del 27 de septiembre de 2014. Las autoridades aseguran que el análisis permitió reconstruir decisiones de funcionarios de alto nivel relacionadas con el ocultamiento de las grabaciones. Fueron detenidas una ex magistrada presidenta del tribunal y una ex visitadora, ambas sujetas a proceso. A partir de sus declaraciones y otros elementos, las autoridades sustentaron la detención del ex gobernador Ángel Aguirre, acusado de desaparición forzada en perjuicio de los 43 estudiantes. las instituciones en medio de, obviamente por eso se llama desaparición forzada, en donde participan también las autoridades, pero es algo también en lo que hemos normalizado los mexicanos.
2: Sí, de hecho, cuando nosotros hablamos, por ejemplo, de este tema de las violencias de Estado, aquí creo que hay dos cositas importantes. La primera es, desgraciadamente, esta desinformación es un punto muy delicado a tocar. ¿Por qué? Porque el Estado tiene la obligación de brindar certeza a su población, ¿no? O sea, independientemente del tema de los medios masivos de comunicación, de las televisoras privadas, ¿no? El Estado tiene la obligación, ¿no? Como figura que representa a toda la ciudadanía, de brindar certezas, de brindar verdad, ¿no? Por lo menos acercarse a la mayor veracidad posible, dadas las condiciones de ciertas cuestiones particulares, ¿no? Pero entonces que el mismo Estado sea quien oculta y quien tergiversa, quien miente, es algo que nos deja muy en claro que existe un fracaso y que existe un Estado fallido, ¿no? Independientemente del tiempo que haya pasado, el que hoy día se siga sin poder llegar a realmente el qué pasó, quiénes fueron los involucrados y qué pasó con estas personas, nos deja claro que independientemente de la facción en el poder en este momento, el Estado es un Estado fallido, ¿no? Ahora, por otro lado, cuando hablamos nosotros de violencia en un plano más del impacto psicosocial, existen dos tipos de violencia principales que el Estado instrumenta que son muy delicadas. Digo, obviamente entendiendo aquí el que habrá como ciertas particularidades en ciertas otras, pero cuando yo hablo de tortura y cuando yo hablo de desaparición forzada, son dos tipos de violencia que buscan dejar un mensaje, que buscan decirle a la población, cuidado con esto otro, aquí ya ni te metas, ¿no? Entonces, el hecho de que nosotros podamos enfrentarnos, digo, no tenemos la certeza, por ello una alta probabilidad, de que también no solamente haya habido desaparición, sino previa a la misma haya existido tortura, es un punto en el cual nos deja como ese interrogante macabra, ese interrogante que hace que el trago nos sepa muy amargo, de decir, ok, y si no solamente fue una desaparición, sino también hubo presencia de otros elementos como la tortura previa a, es algo que nos cimbra y que nos debería de hacer cuestionarnos qué tan mal está el Estado para que una duda tan simple como esta no pueda ser resuelta.
0: Exacto. Permítame hacer una breve pausa y regresamos con más.
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11: En Radio BI son las 9:33.
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0: Continuamos con más de esta mesa de opinión y de análisis. El tema de hoy, Ayotzinapa, Tlatelolco y la juventud frente a la violencia. Hay un punto que es también interesante, sobre todo cuando nos dan a conocer que hay 31 personas detenidas en este sexenio nada más por la desaparición de estos 43 estudiantes de Ayotzinapa. Entre estas aprehensiones destacan la de un militar que se suma a los 16 que ya habían sido arrestados y vinculados a proceso en la pasada administración federal, 9 ex policías municipales, 7 ex servidores públicos, entre ellos el ex gobernador Ángel Aguirre Rivero. Y cuando hablamos de 31 más, ¿por qué no estamos observando o por qué no percibimos como de, ah, bueno, se tiene justicia y hay personas detenidas?
1: Bueno, hace falta la verdad. Es decir, qué bueno que hay personas detenidas. Habría que ver si son todas, ¿no? Y son todas las que son y son todas las que están. Me parece claro que no. Que incluso hay que recordar que había... Uno de los motivos para pedir la renuncia del fiscal Omar Gómez fue cuando expidieron una orden de aprehensión por 80 y tantos. Y había ahí, la mayoría eran militares. Y eso sí generó la ira, ¿no? Que provocó luego su renuncia, ¿no? Entonces, qué bueno que haya personas detenidas. No basta que estén detenidas, claro. Tampoco el objetivo es que sean castigadas. En sí mismo eso no es justicia, ¿no? Justicia es conocer qué fue lo que pasó, ¿no? Saber hasta dónde llegaron las responsabilidades, que esto tenga lógica más allá de quién está detenido, ¿no? Y evidentemente encontrar a los desaparecidos, resarcir a las víctimas y a sus familiares. Es decir, qué bueno que hay avances, insisto, pero... Habría que ver si esos avances están apuntando hacia entender qué fue lo que pasó, ¿no? Y cómo resarcimos lo que sucede.
0: ¿Y cómo se resarce un daño así? Cuando nos hablan de la reparación del daño, ¿cómo reparas un daño así?
2: Yo creo que no hay forma. Entiendo que a lo mejor legalmente se pueda decir, incluso hay un pago, pero... otra vez, ¿no? Es a las familias de las víctimas es un daño, pero como sociedad hay también un daño, ¿no? Del que somos parte nosotros. Sin duda falta la verdad, y quizá la verdad es uno de los elementos más masacrados en estos momentos históricos. No sabemos a quién creerle y tenemos autoridades capaces de mentirnos a la cara y que no haya consecuencias de eso, ¿no? Y a mí me llama mucho la atención, Michael dice que esto tenga lógica, pero es que hay condiciones que no pueden tener lógica, ¿no? Es decir, la destrucción de seres humanos no tiene lógica. Entonces, yo creo que es un elemento donde tal vez haya mecanismos legales para solucionarlo, pero nos entrampa porque de por sí alguien que no es criminal no le puede encontrar lógica a esta condición. Y tal vez todavía tendría una lógica política el 68, ¿no? Había la idea de una amenaza política que entendemos y sabemos era una ficción. Pero en el otro momento, en Ayotzinapa, es una serie de condiciones catastróficas que llevan a la desaparición de personas y a la destrucción de familias y a un cambio político que aún no logramos entender.
0: A ver, creo que también aquí hay un punto en donde podemos observar cómo nos han dado lecciones los propios colectivos sociales. ¿Qué se ha aprendido? ¿Cuáles han sido las lecciones que ha tenido México? Sobre todo estos movimientos que, a pesar de, y quien venga, y no es un tema político como siempre se quiere hacer ver, y como siempre desestiman, como es que está detrás tal partido político y es lo que quieren, cuando realmente hay movimientos que, lo decíamos fuera del aire, pues han perdurado. Estamos llegando a 12 años de los 43, desde el 68 hasta el 2026 con Tlatelolco, y no se olvida, así como lo dice esta frase.
3: Incluso retomando un poquito lo que decía Octavio, cuando nosotros hablamos de una reparación, al final con ciertos delitos se vuelve una utopía porque no vamos a poder reparar nunca realmente el daño que se causó, ¿no? Entonces sí, podrán haber medios compensatorios, sin embargo, una reparación integral es imposible que haya porque no podemos, por ejemplo, traer una vida de vuelta, no podemos, no lo sé, hacer muchas cosas en algunos casos, ¿no? Entonces, para ese tipo de cuestiones, creo que la memoria es una de las herramientas que nos tiene que quedar como siempre a la mano, es decir, no debemos de olvidar esto. ¿Por qué? Porque el día de mañana nada nos garantiza que no pueda volver a ocurrir, ¿no? Entonces, tiene que existir contrapesos, tiene que existir todo un sistema que nos ayude a protegernos como ciudadanía, ¿no? Incluso, por ejemplo, en tema de derechos humanos, digo, sin ánimo de entrar mucho y desviarnos del tema, o sea, a quien nos está escuchando, los invito a que revisen el caso de Campo Algodonero, ¿no? O sea, donde al final, derivado de una recomendación de derechos humanos, se pone un memorial para decir, aquí pasó algo y tenemos que recordarlo de aquí para adelante. O sea, tenemos que hacer un reconocimiento público, una disculpa pública, porque esto no fue poca cosa, ¿no? Entonces, creo que hablando, por ejemplo, de este tipo de cuestiones, sí hacen falta muchos más memoriales de todo el daño que se ha causado a nivel del Estado como figura hacia la ciudadanía. Y como nosotros como ciudadanos, el decir 2 de octubre no se olvida o los 43 hasta no encontrarlos tiene que ser algo que tiene que quedarse no solamente en esos dos sucesos, sino en general en muchísimas más situaciones en donde tenemos que exigir la garantía básica de nuestros derechos humanos, ¿no?
0: Y en algunas ocasiones hemos visto principalmente al gobierno federal pidiendo se disculpen, ¿se acuerdan ustedes el caso de España por la conquista? ¿Cuántas veces se ha disculpado el Estado mexicano por violaciones a los derechos humanos, Michael?
1: En realidad muy pocas, y estas son cuando son ordenadas por la Corte Interamericana o por un órgano internacional, y casi es así como por quedar bien, ¿no? A ver, es que el tema de la disculpa tiene que ir necesariamente acompañada por medidas de no repetición,
0: claro,
1: ¿no?
0: Claro.
1: Se trata de que eso no vuelva a ocurrir, porque si me pides disculpas cada vez que hay un desaparecido, pues mejoras acciones para que ya no haya desaparecidos, ¿no? Y esto es un elemento que se nos olvida, ¿no? Se ponen placas y memoriales, sí, efectivamente, y eso es parte de la reparación, y es que reconozcan que hicieron mal, está bien. Pero hay una dimensión que tiene que ver con lo social, con lo comunitario, más allá de la víctima, donde también somos afectados por este tipo de cosas. Entonces, hay que discutir cuáles son esas medidas que tenemos que implementar para que esto no se repita, y efectivamente no es ya un tema de ahora por quién vamos a votar, porque es un sistema, es una estructura que funciona así. No importa quién llegue al poder, entonces tenemos que empezar a discutir cómo, y eso es un poco lo que ha señalado el Comité de Desapariciones, qué va a hacer el Estado mexicano para prevenir las desapariciones en adelante, para que ya no haya más desapariciones, ¿no? Y es algo en lo que estamos fallando. Pues disculpas sin remedio, me parece que son disculpas vacías.
0: Hacemos una breve pausa, es la última de esta hora, ya volvemos.
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4: En Radio BI son las 9:45.
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4: Yeah. A las 10, iniciamos los programas de revista con moda, salud y más, aquí entre nos. 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
14: Pero ¿qué ha ocurrido desde que nosotros entramos al gobierno y particularmente desde que entró el nuevo fiscal? Número uno, se encontró que esa noche y esa madrugada, del 26 de septiembre de 2014 al 27 de septiembre de 2014, hubo una serie de llamadas telefónicas, personas que están detenidas por su participación, se comunicaron esa noche con una funeraria y con un médico o un nutriólogo. ¿Qué hace la fiscalía? Pues tiene que tener todas las pruebas para poder detener a los responsables, porque no es trivial nada más la llamada telefónica. Increíble. No es suficiente prueba la llamada telefónica para poder detener a las personas que llamaron por teléfono esa noche. Se tienen que encontrar otras pruebas. Entonces, se hace, está detenido. Se hace un cateo y se encuentra que la funeraria está totalmente irregular, absolutamente irregular. Y que además los dueños de la funeraria, toda la familia, están vinculados con la delincuencia organizada desde antes.
0: ¿Qué decir sobre esta explicación que hace la presidenta Claudia Sheinbaum?
2: Pues yo creo que no nos sirve de nada. Es un... como una puesta en escena, es histriónico, es como de, como jalar a decir hay algo extraordinario, pero al final si lo que estamos buscando es la verdad, no se soluciona. Que si lo que estamos buscando es que la violencia que vive la sociedad mexicana se reduzca, tampoco se logra. Entonces nos podrán decir lo que sea y que llamadas y más llamadas, no hay solución al problema. A mí me parece que sería lo único que le tendríamos que decir.
0: ¿Cuáles son los retos que ahora tocan para el actual gobierno y los gobiernos que vengan frente a esto? Estamos hablando nuevamente de jóvenes, estamos hablando de estudiantes, estamos hablando de adolescentes también, estamos hablando de este reclutamiento forzado. Bueno, hace apenas unos días hablamos de este tema en Aguascalientes, cuando pues jóvenes estaban ya a punto de ser llevados en un camión de pasajeros, en un autobús de pasajeros de línea, que los estaba recogiendo fuera de la central de autobuses. Encontraron también a una jovencita de Aguascalientes en Jalisco que había sido reclutada de manera forzada. Hace pues no mucho también este campamento en donde había también menores de edad aquí mismo en Rincón de Romos y que estaba vinculado al crimen organizado, pero había reclutamiento forzado porque jóvenes entre ellos tenían carpetas de investigación, sobre todo por desaparición, y no se tomó en cuenta, incluso ni para reducir las penas. Los mencionan como parte del crimen organizado y no más. Entonces, seguimos teniendo, Michael, a jóvenes, adolescentes, como este sector más vulnerable. ¿Y cuál es el reto para los gobiernos entonces?
1: Sí, bueno, ya lo hemos dicho a lo largo del programa. Yo creo que es importante primero enfrentar la verdad, conocerla, enfrentarla y asumir las consecuencias de esta verdad. Parte de la desaparición, el propósito de la desaparición justamente es ocultar una verdad, ¿no? Es mejor tener un desaparecido que un muerto. Es mejor tener un desaparecido que alguien reclutado. Es mejor tener, entonces, la desaparición se vuelve una cortina en donde no sabemos qué está pasando atrás, y es, yo creo, que lo que se quiere evitar. El Comité de contra la Desaparición Forzada de la ONU está recomendando a la Asamblea General de Naciones Unidas que se establezca una comisión de esclarecimiento. ¿Por qué hay desapariciones en México? Necesitamos saberlo, necesitamos tener un acuerdo sobre, para poder atender las consecuencias de esa verdad. Habría que empezar por ahí. Por lo demás, necesitamos fiscalías independientes y capaces para poder llegar a desmantelar estos grupos por la vía institucional judicial, ¿no? No con drones tipo Estados Unidos, ¿no? Sino por la vía institucional, desmantelar estos grupos, proteger a la población y recuperar la paz. Tenemos que iniciar por reconocer que tenemos un Estado capturado por el crimen organizado y coludido con autoridades, y eso parece que es lo que se quiere evitar o se quiere seguir protegiendo.
0: A ver, vamos a tener 3 minutos ya para las conclusiones. Si les parece, vamos 1 minuto cada uno. Adelante.
3: Creo que la conclusión importantísima que me gustaría hacer es, cuando nosotros hablamos de este tipo de crímenes, cuando nosotros hablamos de este tipo de violencia, el impacto a la ciudadanía es algo que no debemos de quitar de lado. Tenemos a las víctimas directas, que serían, por ejemplo, los estudiantes, las víctimas indirectas, que serían los familiares, pero creo que no debemos de perder de vista que la ciudadanía también deja de ser una víctima. También el hecho no deja de impactarnos en nuestra calidad de vida, en nuestra percepción de seguridad, en nuestro proyecto de desarrollo. Entonces, sí tenemos que entender que ese tipo de cuestiones, por muy lejos que sean, no dejan de afectarnos a todos los mexicanos. Entonces, tenemos que crear la conciencia de intentar ser mucho más activos y sensibles respecto al tema.
0: Octavio, adelante.
2: Yo diría que un reto que tenemos como sociedad es no normalizar la violencia en la que vivimos. Y se dice que los jóvenes son el futuro de la sociedad. Lo que se está asesinando es el futuro.
0: Y están truncando el futuro.
2: Claro, de, o sea, de personas, pero de la sociedad, ¿no? Claro. Y de esta posibilidad de confiar. Y creo que sí es un asunto que como sociedad debemos reflexionar. Y tal vez a los mexicanos nos es muy difícil pensar que con reglas las cosas mejoran, porque ha habido muchas reglas y no se solucionan los problemas. Pero hasta donde entendemos es el único camino. Se necesitan regulaciones que eviten que esto no siga pasando.
0: Y finalmente, Michael, adelante.
1: Pues mira, en el mismo sentido, hay, según las cifras oficiales, 132 mil desaparecidos aproximadamente. Si nos atenemos a esa cifra, que yo creo que son más, hay un desaparecido por cada 1,000 personas en este país. Y sigue creciendo. Entonces, tenemos que detener las desapariciones en México antes de que nos toque, ¿no? Entonces, hay que solidarizarnos, sí, con los familiares de los desaparecidos, pero también hay que solidarizarnos con la sociedad y empezar a buscar que esto cambie. Hay que tener el foco puesto en Naciones Unidas, insisto, porque en las siguientes semanas el Comité de Desapariciones va a interpelar a la Asamblea General justo para atender la situación de desapariciones generalizadas y sistemáticas en México, que ya están calificando como crímenes de lesa humanidad. Y estamos esperando una respuesta de la Asamblea para que nos ayude a salir de este hoyo.
0: Yo de verdad les agradezco muchísimo, Octavio Maza, Martín Rojas y Michael Chamberlain, bienvenidos siempre, muchísimas gracias. Gracias a usted por su compañía. Rocío Gutiérrez le desea muy buenos días, hoy mejor que ayer, mañana mejor que hoy.
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26: ¿Qué son las libélulas? Son delicados maestros del vuelo. Son insectos fascinantes con una serie de características sorprendentes. Su habilidad para volar en todas las direcciones, incluyendo hacia atrás, las distingue como expertas en maniobras aéreas. Sus ojos grandes, que a veces ocupan la mayor parte de sus cabezas, les proporciona una visión panorámica extraordinaria. Curiosamente, las libélulas son depredadoras voraces en su fase adulta, cazando mosquitos y otros insectos en pleno vuelo. Además, su ciclo de vida es interesante. Comienzan como ninfas acuáticas, emergen como libélulas aladas y pasan la mayoría de su vida adulta en el aire. Estos insectos, con sus vivos colores, añaden una dimensión encantadora a los entornos acuáticos y terrestres en los que se encuentran.
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5: Buenos días. Estas son las noticias más importantes de hoy. Eliminan requisitos para expedir licencias de conducir. Los solicitantes ya no tendrán que manifestar que no tienen enfermedades, padecimientos o cualquier condición física que limite o impida la conducción. También se elimina la manifestación del grupo sanguíneo y del factor RH, así como aprobación sobre la donación de órganos. Autoridades no podrán usar la IA para toma de decisiones importantes. Ante el avance y crecimiento del uso de la inteligencia artificial, aún en la toma de decisiones por parte de las autoridades, es que llega al Congreso del Estado una iniciativa para reformar la Ley de Protección de Datos Personales en posesión de los sujetos obligados y limitar el uso de esta tecnología. La propuesta corre a cargo del diputado local del PAN, Roy Cervantes, quien señala la implementación de candados y salvaguardas ante las decisiones automatizadas por la IA no son una simple medida precautoria, sino un imperativo ineludible frente a la digitalización del sector público. Gracias. Continuamos con más noticias en breve. Yalma Arronte, BI Noticias.

0: Hola, ¿qué tal, amigas, amigos? Bienvenidos aquí entre nos. Soy Mari Carmen, acompáñame en esta bonita mañana de miércoles, donde hablaremos del amor que nutre. ¿Cuál es ese amor que nutre? Es el amor que la biología nos hace sorprendernos cuando una mamá acaba de dar a luz y de ella misma sigue siendo y sigue dando vida a su bebé. Hoy hablaremos de este amor que nutre, la lactancia materna. El tema con la doctora Indira Román. ¿Tienes algún pendiente que si no te baja la leche, que si se te cortó la leche, que lo que quieras, que si quieres amamantar, que si se caen los senos, que si no? El tema va a estar muy interesante, así es de que acompáñanos también, porque tenemos que echarle porras a unos chavos de aquí de Aguascalientes, mexicanos, que son los únicos americanos que van a ir a competir a las Olimpiadas de Robótica en China. Hay que apoyarlos. Y no nada más decirles que te vaya bien, sino también poder decir, voy a cooperar para que tú te vayas a ese viaje. ¿Quieres conocerlos junto con el coach? Bueno, pues quédate aquí entre nos, que hablaremos de que la música también nos transforma. Va a ser la charla del ICON. Y cuando se tiene dentro de los proyectos educativos, la música, la educación, la apreciación artística, de verdad vemos a chavitos que van creciendo. Y bueno, pues, ¿qué te puedo decir yo? Que voy a entrevistar a Fernando Edraíra. Esto y más aquí entre nos. Comenzamos.
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0: ¿Qué volé? Deseando que tengas una bonita mañana, déjame acompañarte. Para mí es un gusto, de verdad un verdadero gusto poder entrevistar a la doctora Indira Román. Ella es especialista en lactancia materna, que ayer me explicabas el nombre de o las siglas de lo que haces. Explícalo, por favor, Indira.
1: ¿Cómo estás?
0: Bienvenida.
1: Sí, muchas gracias.

0: Gracias, Mari Carmen. Buenos días. Pues es un gusto estar por aquí. Como platicábamos un poco ayer, tú me preguntabas, bueno, a ver, cuéntame, ¿qué significa esto? Nosotras somos conocidas como IBCLCs.
1: IBCLCs.
0: Exactamente. ¿Qué significa eso? Bueno, son las siglas que corresponden a una consultora certificada en lactancia materna internacional.
1: ¿Qué hace una consultora? O sea, ¿qué es? Vamos, te dice, ponte trapitos o compresas calientitas en la espalda para que te salga la leche.
0: Parte de su trabajo justo es valorar a la diada, mamá, bebé. Pero generalmente las IBCLC somos profesionales que del área de la salud que acompañamos de una manera especializada todo el manejo clínico de la lactancia materna. Exactamente.
1: Oye, y qué bueno, quiero mandar un saludo a Susana Jiménez, que acaba de dar a luz a su bebé, a Luz Daniela. Por ella te conocí.
0: Ah, claro.
1: Sí, Susi me recomendó contigo. Yo dije, wow, pues yo quiero conocerla. Que yo pensé, dije, bueno, son como, yo estuve cuando di a luz a mi primer hijo, a la famosa Liga de la Leche.
0: Ajá. Un organismo internacional ya muy, muy, muy, con mucha experiencia.
1: Ajá. Ya bien posicionado.
0: Sí, bien posicionado.
1: Y bueno, pues es, yo dije, bueno, a lo mejor es promotora de la lactancia. Pero cuando veo tu currículum dije, no, esta mujer sabe un montón. Ajá. Acompañas a las mujeres. Claro que todas las amigas podemos, o los familiares, cuando una mujer acaba de dar a luz y ponte esto, ponte lo otro. A mí me pasó. Pero ustedes con técnicas súper novedosas.
0: Sí, sí, sí. Y ya un manejo muy, muy especializado de acuerdo a las necesidades de esa mamá y de ese bebé.
1: Fíjate, y lo primero es, ¿por qué una mujer debe de amamantar a su bebé? Pudiera ser algo que es una pregunta hasta absurda, ¿no? Alguien puede decir, pues es lógico, pero hay mujeres que deciden no hacerlo. Y sí, esto se respeta también.
0: Claro, claro. Hay mujeres que todavía dudan un poco, como, bueno, si será lo mejor, qué beneficios tiene, cuáles son los riesgos de utilizar, por ejemplo, un sucedáneo. Y justamente yo creo que a raíz de que a nivel mundial bajaron las tasas de lactancia materna, se comenzó a valorar la necesidad de que surgieran tanto asesoras de lactancia como personal ya más especializado que pueda ahora sí que sostener estos procesos en las familias. Actualmente nuestra, por ejemplo, tasa de lactancia materna en México nos dice que uno de cada tres bebés son amamantados durante los 6 primeros meses de vida con leche materna de forma exclusiva. O sea, todavía estamos en un nivel de tasa bajo comparado con las metas mundiales, donde la Organización Mundial nos dice que lo ideal es que más del 70% de esos bebés,
1: a su bebé.
0: Exactamente, puedan mantener ese periodo de 6 meses, por lo menos.
1: Oye, ¿y cuál es el país que tiene la tasa más alta de mamás que amamantan?
0: Híjole, yo creo que, bueno, países de primer mundo sí están manejando tasas de lactancia materna mucho más altas. Brasil también es un país, ahora sí que de América Latina, que tiene ya programas muchísimo más especializados en apoyar los índices de lactancia y tiene tasas también más altas en América Latina.
1: Y bueno, una mamá decide no amamantar, ¿por qué?
0: Ay, ¿por qué?
1: La estética, que se me van a caer los senos, que me duele un montón, que no tengo paciencia, que trabajo. Son muchísimas las causas de, híjole, que no me salió la leche. También justo es otra.
0: Yo creo que parte de lo que influye, uno es desinformación. Que mamá, la suegra, la amiga, la vecina les dice, es que a mí no me salió la leche, es que a mí me dolía mucho, es que
1: sí,
0: algo que duele un montón.
1: Sí.
0: Otra cuestión también que tiene que ver por ahí es el miedo a enfrentarse a ese tipo de situaciones, es a veces el desconocimiento también de que existimos estas personas que podemos acompañarlas, ¿sabes? Muchas de mis pacientes llegan a la consulta y me dicen, es que no sabía que existían personas como tú, o sea, que nos pueden ayudar a llevar estos procesos más allá del consejo que me puede dar mi amiga o de lo que escuché que me dijo mi mamá de cómo lo vivió. Entonces, mucho tiene que ver la desinformación. Y en algún momento también, como este marketing de la industria farmacéutica, en donde se les hizo creer ya desde hace mucho tiempo.

0: los beneficios que va a tener tu hijo alrededor de eso, ¿no? Uh-huh. Ya todo lo demás, pues sí, o sea, siempre se habla, hablamos mucho de los riesgos, o sea, sí hay bebés que a lo mejor van a llegar a necesitar el uso de un sucedáneo bien indicado, pero también va a conllevar ciertos riesgos, que es de lo que poco se habla, por ejemplo.
1: Uh-huh. Oye, y que esto, fíjate, tenemos que, no sé, tenemos que seguirlo promoviendo. Yo te invito a que vengas aquí cuantas veces quieras y bienvenida al equipo, Indira, pero amamantar es toda una aventura, es toda una simbiosis que se hace con el bebé.
0: Sí, muchas gracias. Es todo un viaje, es una transformación, es un proceso que requiere aprendizaje, acompañamiento, sí es un proceso de mucha demanda, de entrega corporal, que sin duda pues es súper valioso.
1: Y que sabes que también a veces decimos, no, ya no puedo, y como momentos de cansancio, pero claro. Okay, siéntate a descansar, más rendirte no, o sea, lo que tú tienes al bebé le va a resultar maravilloso, ¿no?
0: Maravilloso, sí, exactamente.
1: Oye, pues, ¿dónde te podemos encontrar, Indira? Si hay mamás que ahorita estén diciendo, bueno, yo quiero amamantar a mi bebé, tengo miedo, no sé si me salga la leche, o alguien que esté ahorita con todos sus senos muy hinchados y diga, nomás no me baja, ¿puede contactarte?
0: Sí, claro que sí. Me pueden encontrar en Criamando Aguascalientes o en redes sociales, por ejemplo, estoy como indira.ibclc o al WhatsApp 449-524-1586.
1: Ella se queda aquí entre nos. ¿Quieres hacerle preguntas? Hazlas con toda confianza al 449-910-3508. Regresamos.
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1: En Radio BI son las 10 con 13 minutos.
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0: Fíjense que da muchísimo gusto cuando vuelves a ver a gente que admiras, que aprecias, que sabes que está haciendo algo por su entorno, por la sociedad. Lo conocí con el maestro Jorge Campos Espino, y bueno, pues él es un hombre que ama la música. Él es el maestro Fernando Edreira Macías, profesional de la música, las artes y la educación, con trayectoria que ha construido desde una profunda vocación por la formación integral y sabiendo del poder de transformación que tiene el arte. Y al día de hoy, bueno, pues trabajando, te toca estar en un lugar privilegiado, en un proyecto maravilloso que se llama El Icón. Fernando, ¿cómo estás?
3: Hola, qué gusto. Hace mucho tiempo que no nos veíamos.
0: Estamos igualitos, ¿sí?
3: Sí, ¿no? igualitos, sí. Qué placer. Pues mira, ahora venimos invitados a platicar sobre esta próxima plática que tendremos el sábado a las 11 de la mañana en nuestra ciudad universitaria, en la infoteca que tiene el nombre de nuestro querido doctor Alfonso Pérez Romo. Y va a ser a las 11, la entrada es libre. Y pues bueno, vamos a platicar de un proyecto musical muy, muy interesante que tenemos aquí en Aguascalientes.
0: Platícalo.
3: Pues no puedo platicar mucho porque luego no van a ir, ¿verdad?
0: No. Pero bien nos dan la probadita y decimos, claro que yo quiero.
3: Claro, se trata de qué puede hacer la música, qué puede lograr la música en una comunidad donde la desigualdad ha sido muy, muy importante. Uh-huh. Una comunidad que ha crecido y que ha sido señalada, que me refiero al oriente de la ciudad, que siempre decimos que el oriente tiene desigualdades, hay pobreza, hay violencia, hay drogadicción. Pues esto es una buena noticia. ¿Qué puede pasar si llevamos a una comunidad instrumentos musicales? ¿Qué puede pasar con esos niños que van a llevar la disciplina de una orquesta, que van a aprender a tocar un instrumento, que van a aprender a trabajar en equipo con sus pares, que se dan cuenta que el niño que está al lado de ti, que vive tres calles después que la tuya, que es tu enemigo, se dan cuenta que es un compañero y que juntos pueden transformar y que juntos pueden hacer algo? De eso se trata este proyecto.
0: Que los dos a lo mejor pueden tocar guitarra.
3: Pueden hacer juntos algo. Pueden hacer algo que es la música, pero no nada más la música. Pueden aprender a hacer cosas más grandes.
0: Wow, y este proyecto está en ciernes, ya se está aplicando.
3: Tenemos desde el 2019 lo empezamos a aplicar en la secundaria general número 9. Es una secundaria a un costadito de la presa de los gringos.
0: Uh-huh. Sí, el mero oriente.
3: Nuestra comunidad fue conocida por muchos años como Cartolandia, tú recordarás, uh-huh, que sí, eran casitas de cartón. Pues bueno, es ahí se decidió llevar instrumentos musicales, se decidió iniciar un proyecto, iniciaron 20 niños tocando, ahorita son 140.
0: 140.
3: 140 niños haciendo música. Entonces, la plática va a desarrollarse en cuanto a cómo hemos funcionado, qué ha hecho la orquesta, cómo funciona, pero también tiene un plus. Nuestros niños van a platicar.
0: ¿Ellos?
3: Ellos van a platicar. Oh. Ellos van a decir qué ha pasado de su vida gracias a un proyecto de estas características. Y también el plus es que vamos a llevar a un grupo de niños a tocar para que los vean.
0: Y tú dices que no van a ir, claro que sí van a ir. Oye, ¿de qué edad? Sé que en este proyecto, pues la cabida está, ok, la infancia. pero ¿se acercaron niños de qué edad?
3: No, estamos hablando ahorita de niños de 11 años uh-huh. a 15 años. 16,
0: de 11
3: 15
0: años
3: 16.
0: A 16 años. ¿Y cómo fue el acercamiento?
3: Fíjate,
0: ¿fuerzas,
3: que
0: curiosidad?
3: No, es muy peculiar. Te comento que el proyecto fue ideado por la maestra Dora Durán. Es una maestra que es subdirectora de la secundaria 9. Uh-huh. Y al ver tantas situaciones que se estaban dando en la escuela, alguien le dijo que la música podía ayudar.
0: Claro.
3: Entonces, el maestro Raúl Pérez Chica, que fue diputado, en su momento me pide a mí si yo le puedo desarrollar el proyecto, cómo se pudiera llevar un proyecto musical en la comunidad. Yo lo desarrollo y después me invitan a trabajar. Yo no iba a ser el elegido ahí. No,
0: y el maestro Raúl Pérez Chica, que le mandamos un saludo, le sabe a la educación,
3: ah, no,
0: le
3: el
0: sabe
3: maestro
0: la música.
3: Le sabe a todo. Sí.
0: Y entonces se arma este proyecto.
3: Se arma, iniciamos con poquitos instrumentos y después, pues bueno, el exgobernador Martín Orozco nos apoyó, la maestra Lorena nos donó instrumentos.
0: Lorena Martínez.
3: Lorena Martínez, sí, claro.
0: Un saludo.
3: Y la misma comunidad nos ha dotado de instrumentos, porque bueno, los instrumentos son de la escuela, de la secundaria.
0: Y los chamacos los cuidan.
3: Los niños los utilizan. Ese es el meollo.
0: Claro.
3: Porque ¿quién va a tener para comprar un saxofón, una trompeta, un violín o...?
0: O algo que no quieres, que no es tuyo, no aprecias, tal
3: no
0: vez no
3: prioridad,
0: lo cuidas.
3: O que no es tu prioridad.
0: Oye, la charla va a estar interesante. Entrada libre.
3: Entrada libre.
0: Este sábado. 11 de la mañana.
3: 11 de la mañana en la Infoteca, en Ciudad Universitaria. Perdón, siempre digo Ciudad Universitaria para los universitarios,
0: sí.
3: Es decir, así, para la Universidad Autónoma.
0: La sí. Universidad Autónoma de Aguascalientes. Entran ahí por las letritas.
3: Por las letritas.
0: Va a haber ahí personal que los va a recibir. Siempre por lo general hay gente y dice a dónde va, a dónde se dirige. Ustedes digan a la charla del Icón. Y ya, sí. Nada más vas a caminar, ¿qué será? Unos 70 o
3: 70
0: pasos.
3: 70 más o menos. Y se van a unir con las musas.
0: Ay, sí.
3: A bailar, porque los niños los van a poner a bailar, se los garantizo.
0: Fernando Edreira, un gusto tenerte aquí.
3: Qué gusto,
0: aquí
3: muchas gracias.
0: Muchísimas gracias. Y bueno, ya lo saben, sábado, 11 de la mañana, Universidad Autónoma de Aguascalientes, el Icón.
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1: En Radio BI son las 10:24.
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1: La robótica en 2026 está viviendo un cambio muy interesante. Ya no se trata solo de robots que repiten movimientos, sino de robots que empiezan a percibir, aprender y adaptarse.
0: Oigan, y pues nos debe de dar muchísimo gusto porque México fue el ganador. Aguascalientes, este bellísimo estado, ganó para ir a competir a la Olimpiada Robótica en China. Y yo tengo aquí a uno de los alumnos, al maestro, y bueno, se los voy a presentar, el profesor Jonathan André Curiel Centeno. ¿Cómo estás, Jonathan? Bienvenido.
2: Hola, mucho gusto. Bien, gracias. Bien. Pues emocionados.
0: Ay, yo también estoy igual de emocionada. Y también, bueno, uno de los campeones, Lubdin César Lara Arellano. ¿Cómo estás?
3: Hola, muy bien, mucho gusto.
0: Yo encantada de que estén aquí entre nos. Qué gusto que sean los ganadores, o sea, de todo México, de toda América, se van a China a competir a la Olimpiada de Robótica y van con su tesorito, que es el robot, me imagino, ¿verdad?
3: Sí, sí, sí.
0: A ver, platíquenme, ¿cómo le hicieron para ganar?
2: Pues bueno, es un proceso largo, de meses, de hecho. Desde febrero nos lanzan el proyecto como tal. La problemática que este año fue los robots conocen a la cultura. Y es un robot de... Robot y cultura, así es.
0: Ajá.
2: Este caso, nuestro robot tenía que ser capaz de desenterrar y preservar ciertos artículos históricos. También asegurar personas y, más que nada, guiar sobre los escombros a las personas para que todo eso en algún punto llegara a un museo. Entonces, el robot tenía que ser diseñado, construido y programado específicamente para cumplir con esas tareas. Entonces, teníamos desde febrero hasta abril para hacer todo eso, para poder competir y, pues, en este caso, pues, ganar para representar a México en China.
0: Oye, César, entonces el asunto es que no nada más repita barrer con una brochita un lugar donde hay piedritas, donde puede de alguna manera desenterrar a través de la brochita una piedra, se puede encontrar con un hueso. Entonces el robot ahora no nada más repite, resuelve.
3: Sí, algo es parecido.
0: Ajá. Y ustedes programan, hacen que el robot tenga estas, no sé si sea la palabra adecuada, sensibilidad como para decidir si es una piedra o es un hueso.
2: Sí, bueno, nuestro robot cuenta con varios sensores. De hecho, el robot tiene que ser totalmente autónomo. Entonces, la mejor forma de que esto se logre es a base de puros sensores. Entonces, el robot tiene que, con los sensores, ver su entorno, ver qué está pasando y con base a eso tomar decisiones y distinguir qué es una cosa de la otra.
0: O si hay un animal, se encuentran un animal en esta zona arqueológica, me pongo a pensar, ¿no?
3: Pues puede ser.
0: Ay, ¿y este robot tú no lo vas a poder manejar?
3: Sí, o sea...
0: Como las maquinitas, como en los videojuegos, o sea, tu robot va a estar compitiendo con todos los mejores países en robótica del mundo. Uh-huh. Y tú no puedes estarlo manejando como manejas el Nintendo.
3: No, o sea, haz de cuenta que a diferencia de un robot que por ejemplo, sí conoce los carritos de control remoto.
0: Sí,
3: que
0: claro, es, ajá. Sí, tengo 58, pero no estoy tan ruca. Ajá.
3: Bueno, a diferencia de esos, tú no lo puedes estar moviendo con un mando, sino que tiene que tener una programación preestablecida y en base a esa programación ya va resolviendo.
0: Híjole, ¿estás emocionado? ¿Están emocionados?
3: Sí, bastante.
0: Bastante. ¿Cuándo se van?
3: El 19 de octubre.
0: 19 de octubre. Pero el asunto es que todavía necesitan apoyos, ¿no?
3: Sí, sí, sí.
0: Toda la gente que nos está escuchando y que quiera apoyar a estos chavos, ¿qué tiene que hacer?
2: Pues Nosotros tenemos un GoFundMe, de hecho, nos encuentran.
0: ¿Qué es esto? ¿Qué es eso?
2: Un GoFundMe es una plataforma en la que cualquier persona que nos esté viendo y quiera apoyar puede donar, aunque sea 20 pesos, y esos 20 pesos, aunque no lo crean, nos están ayudando bastante para llegar hasta China a representar al país. También, patrocinadores, si algún patrocinador nos está viendo y le gustaría que portáramos su nombre en nuestro uniforme, pues adelante, con todo gusto. Nos encuentran en redes sociales como Robotools, que es la escuela.
0: ¿Robotools?
2: Robotools con W, que es la escuela a la que representamos. Y ahí está toda la información respecto al GoFundMe o para patrocinadores.
3: También añadiendo, también en más que nada en Instagram tenemos una cuenta llamada Mango Mambo WRO Team.
0: Que ¿otra es vez Mango?
3: Mango Mambo, es el nombre
0: Mango
3: del equipo.
0: Mango Mambo.
3: La encuentran como Mango Mambo.
0: Ajá.
3: Y en ese también pueden encontrar la información del GoFundMe, pues, y entre otras cosas.
0: Y entonces, vamos, ¿y se puede apoyar este sueño de estos chavos? ¿Cuántos son los que se van?
3: En total de participantes, bueno, del equipo somos 3 y un coach, que es acá mi...
0: Sí, tú eres el coach.
3: Ah, sí.
0: Ya
3: sí.
0: Tienen su visa y todo, ya de todos los papeles, todo ya está.
3: Pues sí, la visa china ya está
0: tramitada.
3: Se tramita,
0: ¿verdad?
3: Sí, sí.
0: Un trámite de visa china.
2: Sí, ya es lo único que nos faltaría, de hecho.
0: Oye, pues qué gusto, qué orgullo y felicidades. Si alguien quiere acceder, pues que nos mande, que nos preguntan, ¿de qué universidad son?
2: Bueno, nosotros somos de una escuela particular llamada Robotools.
0: Ajá.
2: Nos juntamos en las tardes para pues llevar a cabo este proyecto.
0: Ay, pues bueno, si quieren, yo les paso los datos a través de WhatsApp y pues yo los felicito, chicos, que les vaya muy bien, porque sí se van a ir.
2: Muchas gracias.
3: Muchísimas gracias.
0: Muchas gracias.
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1: En Radio BI son las 10:35.
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0: Ortiz, además de buscar a Dios en los templos, aprendió a reconocerlo en el pobre, en el enfermo, en la creación y hasta en aquello que antes le causaba rechazo.
1: Mi querido Cristian Medina, ¿cómo estás, Cristian?
2: Mari Carmen, Romo, muy bien, muchas gracias. Muy contento de estar aquí contigo.
1: Oye, yo creo que hablaremos de uno de los santos más populares en todo el mundo, ¿eh?
2: Yo creo que sí, es de los más populares, los más taquilleros, San Francisco de Asís. Fíjate que, bueno, ya desde su vida es especial, ¿no? Uh-huh. Tiene una vida muy interesante. Fundador de la Orden Franciscana, pero sobre todo un seguidor implacable de Cristo a través de la pobreza. Cuando lee uno su biografía, se da uno cuenta de que para él lo importante era vivir despegado de todo, de la manera uh-huh. más humilde y pobre que se pudiera, pero dejó una serie de enseñanzas interesantes. Por ejemplo, en los últimos años, San Francisco ha sido recuperado desde el punto de vista de la ecología, ¿no? Como uno de los, de los primeros ecologistas dentro de la iglesia, por decirlo de alguna manera, que se hermana con toda la creación y que dice las plantas, el agua, los animales. No lo dice con esas palabras, pero tienen, son mis hermanos, son parte de la creación y por lo tanto hay que respetarlos, hay que quererlos, ¿no? Y fíjate que el 4 de octubre es precisamente la fiesta de San Francisco. Y este 3 de octubre, el próximo sábado, se celebra el tránsito de San Francisco, es decir, 800 años de que San Francisco murió. Será una celebración especial, seguramente en los lugares donde existen frailes, porque bueno, pues hablar de 800 años de que Francisco se fue al cielo, pues no es cosa poca. De manera especial en México y en Aguascalientes se le tiene un fervor especial. Hay que recordar que en 1521 está terminando la conquista de la Gran Tenochtitlán y Hernán Cortés va a pedir sacerdotes para que ayuden con la conversión y la evangelización de los indios. Y en ese sentido, los primeros que van a llegar para 1523 serán los franciscanos.
1: Fueron los primeros.
2: Fueron los
1: antes
2: primeros.
1: Que los dominicos.
2: Antes que dominicos, agustinos y demás, serán los franciscanos. Estaban recién reformados en España por un cardenal que era franciscano, el cardenal Francisco Jiménez de Cisneros, de modo que nos llegan frailes con un fervor renovado de vivir la pobreza. Cuenta la tradición de que los indígenas se quedaron asombrados de ver llegar a aquellos hombres pobres, con los hábitos raídos, descalzos, caminando desde la Villa Rica de la Veracruz hasta la Ciudad de México, y que inmediatamente se dio una empatía muy fuerte entre los indígenas y los frailes. De ahí que, bueno, pues se empezaron a distribuirse a lo largo de todo México. Aquí a Aguascalientes llegarán en 1664 para fundar el convento de San Diego, ¿no? Y bueno, a partir de ahí,
1: que fue, digamos, el primer asentamiento religioso que tuvimos.
2: De órdenes religiosas, sí, es decir, ya existía la parroquia de la Asunción, existía el párroco que estaba ahí, pero la primera orden religiosa que llega a establecerse pues era la de los franciscanos. Y fíjate que esta cercanía de los evangelizadores de México con los franciscanos pues originaron que a lo largo de los siglos se diera un gran patrimonio artístico alrededor de San Francisco. Incluso a nivel mundial, cualquiera de los grandes artistas de pintura sacra o de los escultores de los que tú hables o investigues, te darás cuenta de que han pintado a San Francisco de Asís. Uh-huh, el Greco, Bernini,
1: y
2: todos lo han pintado.
1: Sí.
2: Y en Aguascalientes, pues no es la excepción. Si nos referimos a San Francisco como aquel que ha generado patrimonio, lo vamos a ver desde esculturas en las fachadas de los templos. Por ejemplo, en la fachada del Templo de la Tercera Orden, en la parte superior hay una
1: arribita,
2: una escultura de mediados del siglo XVIII, de 1760 más o menos, de San Francisco. Y fíjate que hay algo muy interesante. En la cúpula del templo, la mayoría de las cúpulas terminan en una cruz. Sin embargo, la cúpula de la Tercera Orden termina en otra pequeña escultura de San Francisco de Asís que ha estado pues ahí en lo alto del templo desde entonces.
1: Existe, ¿y la podemos ver, o sea, desde afuera?
2: Sí, vayan ustedes al Parián, párense ahí enfrente del Templo de la Tercera Orden y verán la pequeña, bueno, no es tan pequeña, pero por lo lejos se ve la...
1: ¿Cuánto que ni nos hemos fijado?
2: La pequeña escultura coronando la cúpula de la Tercera Orden. Ha generado escultura importante dentro de los templos. En uno de los altares laterales de la catedral se encuentra una escultura bellísima de vestir de San Francisco de Asís, que tiene que ver con la catedral porque resulta que San Francisco fue proclamado patrono de la antigua villa de Aguascalientes, hoy ciudad de Aguascalientes. Fíjate que hubo incluso un pleito fuerte entre los párrocos y los frailes del siglo XVIII porque el cabildo, es decir, los regidores, el alcalde, tenían por patrono a San Francisco de Asís.
1: ¿Antes de?
2: Antes era el patrono de Aguascalientes. Y resulta que pues ellos, como buenos políticos, le hacían una fiesta más lucida y más grande a su patrono San Francisco que la que el párroco le hacía a la Virgen de la Asunción. Y bueno, pues los frailes de San Diego se enorgullecían de estas fiestas, lo que provocó ciertos problemas.
1: O sea, ¿hace cuántos años pues la gran fiesta iba a ser el 4 de octubre?
2: Efectivamente, estábamos en las fiestas grandes, sí, que se patrocinaban por el gobierno de entonces Villa. Efectivamente, era un novenario. Pero fíjate que aparte de estas esculturas, Mari Carmen, el Templo de San Diego, que sigue siendo de franciscanos, guarda obras pictóricas importantísimas acerca de San Francisco. Por ejemplo, en la sacristía está un cuadro de gran formato pintado por Juan Correa, uno de los grandes pintores novohispanos, 1682, donde presenta tres escenas de la vida de San Francisco de Asís. Y en un pequeño pasillo que existe entre el Templo de San Diego y el de la Tercera Orden, cualquiera de nosotros puede ir, podrá encontrar más de seis pinturas de gran formato que nos narran diferentes escenas de la vida de San Francisco. Es decir, aparte de toda la cuestión espiritual y religiosa que Francisco de Asís ha aportado al cristianismo, en Aguascalientes ha generado un patrimonio artístico, histórico, muy importante en pintura, en escultura, en cantera, que está al alcance de todos nosotros para poderlo admirar, conocer y darnos cuenta de este maravilloso patrimonio de arte sacro que tenemos y que nos pertenece a todos en Aguascalientes.
1: Y que bueno, su fiesta va a ser el próximo domingo.
2: El próximo domingo, 4 de octubre, seguramente serán las fiestas en el Templo de San Diego, ¿no? Donde sus hijos, los religiosos franciscanos, pues lo siguen festejando con pompa y platillo.
1: Yo recuerdo que yo era cordijera, fíjate.
2: Sí, era una pequeña asociación para como una especie de catecismo de niños, ajá, pero que estaba dirigida a irles inculcando esta espiritualidad franciscana. Yo creo que por eso eres vegetariana, ¿no? Por ese amor a los animales.
1: También.
2: Que desde los cordíjeros te inculcaron.
1: Ay, ¿dónde te encontramos, Cristian?
2: Gracias, Mari Carmen. Me encuentran en el centro en Aguascalientes, Juan de Montoro 226, o al teléfono 449-915-1853.
1: Muchísimas gracias.
2: Gracias a ti.
1: Vámonos a una pausa, regresamos aquí entre nos.
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0: En Radio BI son las 10:46.
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0: aprender a interpretar una emoción.
1: La música ranchera, ¿no? Hay que sentirla. Y cuando aprendes a cantarla, sobre todo personas que se dedican a esto, quienes lo heredan porque su padre o su madre canta, pues saben que ha sido, pues, de oír a su familia todos los días. Pero se tiene que aprender a cantar la música ranchera. Mi querida Sara Padilla, ¿cómo estás?
2: Encantada, muy contenta de estar aquí contigo, ya sabes. Amo, te amo a ti y amo tu programa.
1: Yo también te amo con toda mi alma. Oye, primero se siente la música ranchera. ¿Se puede aprender a cantar música ranchera?
2: Claro, justamente lo que decías ahorita es muy cierto. Como que siento que el género se ha transmitido como de generación en generación, porque pues mi abuelito era mariachi y así lo cantaba, ¿no? Y justamente me he visto como en esta disyuntiva de que pasa mucho en los mariachis, sobre todo personas que ya se dedican a esto o que terminan afónicas o roncas. Y digo, sí, es que a lo mejor pues nuestros papás y abuelos nos enseñan cómo a tener proyección y que suene, porque pues uno tiene que competir con toda la instrumentación, pero no buscamos tanto lo que es lo saludable, porque al final del día las jornadas de un mariachi, ya sabes, o alguien que se dedica a norteño, banda, lo que sea, un 10 de mayo, imagínate, ¿no? Terrible.
1: Pues cantan fácil 24 horas seguiditas.
2: Sí, no, fácil, y te digo, y lo he visto porque tengo muchos amigos, inclusive yo en algún momento que me dedico a esto, que sobre todo como es una técnica muy celosa y muy exigente, porque es una voz muy estridente, muy fuerte, con mucho volumen, con mucha proyección, porque pues antes no existía la microfonía y pues tenía que competirle la voz a la instrumentación. O sea, ¿dónde le ganas a una trompeta, a 7 violines juntos? O sea, no hay manera. Es por eso que es indispensable contar con una buena técnica para que la voz nos dure y que no terminemos en una jornada roncos, o que nos duela o nos pique, o inclusive llegar a un punto en el que se nos hagan nódulos o por ahí.
1: ¿Sí pasa?
2: Claro, por supuesto, una ronquera. Si pasa hasta hablando, imagínate cantando. Sobre todo porque también me he encontrado muchos muchos amigos que es de que es que ando súper ronco, así de al día siguiente después de un día laboral súper pesado, estoy súper ronco porque ayer canté 5 horas. Y yo, es que no debería de ser así, porque al final del día, si tenemos una buena técnica, pues eso nos puede ayudar a que siga siendo saludable, pero también obviamente cuidar pues factores como la alimentación y todas esas cosas que ya lo hemos hablado aquí en el programa. Pero claro que hay una técnica especial para poder cantar la música regional mexicana, sobre todo.
1: Que mucha gente puede decir, nací en México, se me da cantar música ranchera.
2: Sí, naturalmente, recuerda que la música es un lenguaje y claro que podemos hacerlo por imitación. Pero muchas veces no somos conscientes de que, por ejemplo, en un ranchero se necesita muchísimo más diafragma, más aire, más proyección, un uso más consciente de resonadores. O sea, hay muchos factores. Por ejemplo, esto ya metiéndome un poco más técnico, cómo mandar el aire al paladar blando, cómo utilizar un poco la técnica de impostación, porque contrario a lo que se cree, sí, obviamente es la maestra, pues la mamá más que nada, la técnica clásica, el canto operístico para el ranchero, pero no es literalmente impostar para cantar ranchero. Sí hay por ahí un parecido, pero es más abierto.
1: Que alguien dice, bueno, pues es que me sale hacer el falsete natural, pero se necesita una técnica.
2: Por supuesto, yo he visto luego que hay mucho truco en el falsete, sobre todo porque como que lo hechizan y tiene que tener una colocación justo para que tenga mucha más proyección, porque volvemos a lo mismo. Si hablamos de que es un acompañamiento, naturalmente tiene que tener proyección porque hay que competir con trompetas y etcétera. Digo, lo tradicional es eso. Que ahorita ya tenemos la ventaja y yo siempre les recomiendo que siempre cantemos con micrófono, porque qué necesidad hay si ya existe la tecnología. Pero en la antigüedad pues se tenía que competir
1: o
2: con
1: sabes
2: esto,
1: que
2: ¿no?
1: Hay gente que luego sí tiene una vocesota.
2: Claro.
1: Y los oyes cantar así de manera improvisada en el karaoke, en la fiesta, ¿no?
2: Sí. Ah, claro.
1: O al mariachi que dices, ya está, hace y se quita, como le hacía Vicente,
2: claro,
1: Fernández, ¿no? Alejando el micrófono, sí, de su boca, y tú dices, wow, qué potencia de voz, pero ¿cuánto te va a durar? O ¿cuánto estás no sabes cantar porque estás saturando el micrófono.
2: Claro, y yo he tenido muchísimos alumnos así, que tienen un volumen increíble, pero descontrolado, al nivel de que llegan a rasparse o llegan a quedarse roncos porque están gritando. Hay que aprender a no confundir volumen con proyección. Son dos cosas muy diferentes. Y sí, obviamente lo que se busca, una de las cualidades que se busca en el género es el volumen y la proyección, pero tiene que ser siempre moderado, porque acuérdate que todo en exceso lastima. Y en este caso, pues el volumen también, porque si no tenemos una buena técnica y solo es volumen a lo loco, pues claro que nos va a lastimar en algún punto.
1: ¿Por eso hay canciones difíciles?
2: Sí, claro.
1: De Dime hecho, una.
2: Así de rancheras, ajá, pues por ejemplo, como El Pastor, que son los que...
1: Va El Pastor con su rebaño.
2: Justamente, porque... ¿Por qué? Porque tiene una técnica donde hay un falsete, justamente como lo comentas, que por ejemplo en el género ranchero es súper importante el gallito antes del falsete, porque es parte del estilo, también
1: ¿gallito?
2: Es una cuestión. Hay un gallito previo a cuando se hace el falsete, que es lo que se le llama el pasallo, que es de una voz media a una voz muy aguda, que tiene que sonar como que es parte de la tradición, vaya, o sea, es parte de nuestro estilo y de México, que luego a muchas cantantes se les decía también como esto, es que tiene una voz bravía, porque eso se usa mucho en el ranchero.
1: Una luchavilla.
2: O sea, una luchavilla, ¿sabes? O una, por ejemplo, ay, esta señora que no era mexicana, se me fue, que ¿quién? Cantaba Paloma Negra.
1: Ay, ¿quién está? Chabela.
2: Ajá, esas ajá. Voces que justamente...
1: Chabela.
2: Exactamente. Son muy características del género y se agradecen, a diferencia de que...
1: Chabela se va a levantar de la tumba y va a decir que yo soy mexicana, que hija, calles. Que te calles, hombre. Sí, claro.
2: Por supuesto, pero justo en la música regional en general se busca eso, que sea bravío, que la voz como tal tenga una interpretación, que no sea solo bonito y ya. Claro que la colocación y la técnica importa, pero tiene que tener esta interpretación natural del estilo ranchero.
1: ¿Dónde te encontramos para aprender a cantar ranchero?
2: Claro que sí, estamos en Índigo Casa Creativa o al 449-169-1657. Justo en noviembre vamos a tener un taller de ranchero intensivo para las personas que no pueden tomar el semestre completo. Es todos los sábados, me parece que de 4 a 7, y ahí vamos a ver toda la cuestión de la técnica, interpretación, apoyo, diafragma, salud vocal, etcétera.
1: ¿Teléfono?
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1: ¿Con qué nos vamos?
2: ¿Te parece El Pastor?
1: Ah, oíteselo.

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12: Buenos días. Estas son las noticias más importantes de hoy. Anuncian licitación para rehabilitación de tramo en Ciudad Industrial. Costará 13 millones de pesos. Se colocará pavimento hidráulico en la calzada oriente de Avenida Julio Díaz Torre, en el tramo que corresponde a la calle Antonio Gutiérrez Sola hasta Carolina Villanueva. Como fecha probable de inicio, se establece el 29 de octubre del presente año, con un plazo de ejecución de 50 días naturales para concluir el 17 de diciembre. Denuncia fraude con la pensión en modalidad 40. El denunciante señala que conoció al grupo financiero Foxon en redes sociales, donde supuestamente ofrecían gestionar esta modalidad del IMSS. Le prometieron una pensión mensual de 32 mil pesos y un depósito de 420 mil pesos al concluir el trámite. El afectado entregó 185 mil pesos, pero después le solicitaron cantidades adicionales hasta acumular 280 mil. La fiscalía señala que la investigación continúa, aunque la identificación de los responsables sea complicado. El grupo financiero no se encuentra dado de alta en el CIPRES de la CONDUCEF. Gracias. Continuamos con más noticias en breve. Yalma Arront, BI Noticias.
13: Una negocio está creciendo, pero también están creciendo tus pendientes, el desorden y los procesos. El día de hoy vamos a platicar con Ana Paulina Coronado. Ella nos va a hablar acerca de la tecnología como solución para facilitar la administración de una empresa. Después vamos a hablar, a ver qué tal andamos en el tema de la educación al volante. Con Francisco Carlos, instructor de manejo, vamos a conocer el manual no escrito del buen conductor. Esas pequeñas reglas de cortesía que pueden hacer nuestras calles más seguras y más amables. Y vamos a cerrar hablando de la salud mental y también del CBD y de la herbolaria. El día de hoy, Rubén Jiménez Lozano nos va a hablar acerca de natural significa seguro. Bueno, ¿qué sabemos realmente sobre el uso de la herbolaria, del CBD, frente al estrés, frente a la ansiedad y los problemas de sueño? Un programa muy interesante que tendremos el día de hoy. Tecnología, convivencia y bienestar. Tres temas para aprender algo nuevo. Comenzamos.
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13: Hoy cerramos septiembre con un cambio de energía. La luna permanece en Tauro durante la mañana y ahorita va a entrar en Géminis a las 11 de la mañana con 26 minutos. Tenemos, o sea, unos 24 minutos todavía con la luna en Tauro. Y por la tarde ya tendremos luna en Géminis, Géminis fase menguante. La recomendación es aclara tus pendientes. Haz esa lista para que pongas atención a ello. Es buen momento también para preguntarte qué conversación tenemos pendiente, qué necesitamos aclarar, qué asuntos mentales podemos finalmente cerrar ya para que no estén consumiendo nuestra mente, nuestra batería, como en los dispositivos, ¿no? Como en los celulares, que están usándose en segundo plano y que a veces en segundo plano están jalando energía algunas aplicaciones. Te ha pasado, yo sé que tu teléfono te lo ha anunciado. Lo mismo sucede con nuestra mente. Traemos aplicaciones en segundo plano cuando no traemos el cierre de pendientes en nuestra vida, y es importante que lo hagamos conscientemente para que no estés desgastando tu energía y luego después no me digas: Marta, es que me siento muy cansado todo el día. Pues sí, es que de por sí, por ahí se dice que pasan como 35,000 pensamientos en el día. ¿De cuántos somos conscientes realmente? Bueno, ¿qué te conviene hacer el día de hoy para la belleza? El día de hoy te conviene manicure, pedicure, tratamientos para nutrir y oxigenar tu piel y también exfoliación en seco. Si te puedes cepillar tu piel con un cepillo de cerdas naturales, vas a ayudar a la circulación y también vas a ayudar a eliminar célula muerta, toda esa célula que ya le dio un servicio a tu cuerpo y que ya tiene que trascender y renacer la nueva. Bueno, hoy te conviene hacer esto. En jardinería, sembrar esquejes o coditos, flores aromáticas, arbustos y semillas. Hoy no es un día para deshiervar, ni trasplantar, ni cambiar las macetas de lugar. Como reflexión te dejo esto. Hay pendientes que ocupan mucho más espacio en nuestra mente que en nuestra agenda. Tal vez hoy sea momento simplemente de resolver uno. Y bueno, muy bien, pues vamos a hablar acerca de la tecnología, vamos a hablar acerca de la vida de las empresas y de los emprendimientos, y yo les agradezco muchísimo. Esta mañana despegamos juntas, que siempre me envíen personas súper, bueno, comprometidas.

0: con sus trabajos. Y yo el día de hoy te doy la bienvenida, Ana Paulina, que estés con nosotros nuevamente aquí en Hogar y Salud para platicarnos de tecnología, para platicarnos de cómo has logrado avanzar en tus sueños y de tu familia, porque al final de cuentas se convirtió en un negocio familiar. ¿Cómo estás?
1: Sí, muchas gracias, Marta. Muy buenos días.
0: Sube tus micros un poquito más hacia tu boca para poderte escuchar mejor. Oye, acuérdanos, por favor, ¿cómo empezó? ¿Cómo empezaste? ¿Qué estudiaste tú?
1: Ok, bueno, mira, mi nombre es Paulina, socia fundadora de Triangle Software. Nosotros empezamos en el 2019, en pandemia, fue como se fue desarrollando el sistema administrativo empresarial. Junto con mi esposo, que es socio fundador de director de desarrollo, los dos, pues ahí iniciamos. Ahora sí que fue pues todo un reto, era pandemia, y pues se aventó a desarrollarlo.
0: Algo nuevo. Pero a ver, pero platícame, antes de toda esa historia, ¿tú qué hacías?
1: Bueno, antes de eso yo trabajaba, yo siempre estuve en el área de tecnología, siempre estuve pues en empresas, ya en desarrollo, hardware, viendo...
0: En tecnología cuando creíamos que era tecnología y ahora ya...
1: Sí, no, ya ahorita es totalmente diferente.
0: Totalmente ya. Diferente.
1: Sí, ya...
0: ¿Eres ingeniero en sistemas o...?
1: No, yo tengo la universidad trunca, y aún así, mira, aquí estamos. Ahora sí que no es un obstáculo, un impedimento para emprender. Y para convertirse en un empresario.
0: ¿Y te gustaba la tecnología desde entonces? ¿Trabajabas ya?
1: Así es.
0: En eso. Y bueno, pues obviamente te vas especializando. Vas conociendo los procesos y cómo va avanzando.
1: Bueno, siempre me he capacitado. Siempre me he metido. Bueno, como ahora que me ingresé al taller de conocedora de Despegamos Juntas. O sea, siempre es estar aprendiendo, talleres. Ingenieros desarrolladores, ellos me guían pues en todos los procesos, ¿verdad? Y también junto a mi esposo, él también se prepara mucho, todos estamos muy preparados en la empresa. Pero sí, ha sido todo un reto.
0: Así es. Y entonces en 2019 dicen, vamos a desarrollar algo, y le continuaron en el 20, porque a muchas empresas cerraron y claudicaron.
1: Sí, en el 2019 se empezó a hacer
0: empezaron
1: software.
0: A tener la idea.
1: Así es, se empezó a desarrollar.
0: ¿Con qué necesidad, Ana Paulina?
1: Bueno, nosotros ya vendíamos sistemas y puntos de venta, donde las empresas llevan el control de sus ventas, facturación, notas, inventarios, bueno, todos sus procesos, ¿verdad?
0: Todos esos que te vendían en una caja que terminaban en pack.
1: Así es.
0: Para contabilidad, para nóminas y cosas de esas, sí. ¿Verdad?
1: Y veíamos que, bueno, todos esos software, todos son buenos, ¿verdad? Pero había nosotros vimos una problemática donde ellos ocupaban hacer otros procesos y el software, pues ya, o el sistema ya no daba como para más. Y es donde nosotros entramos con Triangulum, que es un sistema personalizado, donde nosotros les desarrollamos esa área, no sé, si no tienen el área de producción, un ejemplo, nosotros se las desarrollamos, claro, dentro de lo legal, ¿verdad? No, o sea, dentro de los procesos que son...
0: Sí, pues, pero vaya, van adecuándose a las empresas, porque así a veces es. Uno necesita más tema producción, otros a lo mejor más temas contables, también. Algunos otros más enfocarse más hacia el personal... O sea, y se van haciendo como a la medida. Esa es la ventaja ahorita de la tecnología.
1: Sí, se crea ese módulo dependiendo lo que la empresa necesita.
0: ¡Qué maravilla! Ya han crecido mucho, ya tienen 6 años, 7 años ya.
1: Ya 6 años. Bueno, luego como que los años se me... Ya uno ya no, como que se le van, ¿verdad? Pero son 6, 7 años más o menos con el sistema. Y bueno, pues muchos retos, ¿verdad? Nosotros pues seguimos aprendiendo.
0: Claro.
1: Tratar con las personas. La verdad es cada empresa donde entramos es
0: diferente.
1: Así es.
0: Oye, ¿y desde qué tamaño se puede adecuar este tipo de software? ¿Desde pequeñitas hasta más grandes o es ya para determinado tamaño?
1: Sí, tenemos desde un punto de venta.
0: Continúan con los puntos de venta.
1: Así es, seguimos con los puntos de ventas, que es para los emprendedores, donde solamente necesitan pues imprimir su notita de venta, su ticket, dárselas al...
0: Y algún control de inventario.

0: Es muy fácil decir, no, pues es que no sé por dónde, no sé cómo o no me está yendo bien. Y la verdad es que si ya la vida te puso en un camino, a veces hay que buscar el cómo sí. Y también, obviamente, si ya vemos que las cosas no, pues ya habrá que hacerlo de manos de los expertos que nos ayudan a ver que de plano, pues esto no. Me imagino que en esos procesos sea de analizar todo ello o decir, ¿sabes qué? Con estas mejoras podríamos ir hacia otro punto del negocio.
1: Sí, incluso cuando llegamos con un cliente, la primera cita, hacemos toda una evaluación. Uh-huh. Y pues analizamos y acompañamos a las empresas y a los clientes en todos sus procesos. Se levanta todo un requerimiento, unas preguntas, pues para darles realmente lo que pues necesitan.
0: Muy bien, pues ahora dinos dónde te podemos encontrar.
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0: 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Muchas gracias.
1: Gracias a ti, Mar.
0: Vamos a una pausa y regresamos.
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3: En Radio BI son las 11:14. 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
3: Temperatura 22 grados. 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
0: Seguimos contigo aquí en Hogar y Salud y vamos con la herramienta de este día, herramienta que te quiero compartir, que se llama la regla de una vez más. ¿Y de qué se trata esta regla? Bueno, recuerda que hay momentos en los que estamos a punto de abandonar algo, no porque sea imposible, sino porque estamos cansados de intentarlo una y otra vez. Hoy quiero proponerte esta herramienta sencilla. Antes de rendirte, pregúntate, ¿puedo intentarlo una vez más, pero de manera diferente? no significa insistir eternamente en algo que claramente se ve que no está funcionando. La clave está precisamente en la segunda parte, de una manera diferente. Así es. Si habíamos hecho las cosas igual y sin embargo estamos como algo que nuestro corazón nos dice, a ver, si le busco por este otro lado, bueno, si lo hago de una manera diferente, tal vez funcione. Si no funcionó, pues hablar, quizá necesitas escuchar. Si no lograste crear un hábito por la mañana, pues entonces a lo mejor prueba hacerlo por la tarde. A lo mejor tu horario no es el matutino, es nocturno o vespertino. Si un proyecto no está avanzando, quizá no necesitas abandonarlo. Necesitas tal vez modificar la estrategia. A veces confundimos perseverar con repetir exactamente lo mismo una y otra vez. Y no son iguales. Hoy piensa en algo que estés a punto de abandonar y pregúntate, ¿necesito soltarlo o necesito probar otra forma? Si decides soltarlo, que sea conscientemente. Pero si todavía importa para ti, regálate un intento más. No necesitas más fuerza. Quizá lo que necesitas es una estrategia diferente, una nueva manera de verlo. Tal vez ahí es hablar con alguien. Oye, ¿sabes qué? A ver, he hecho las cosas de esta manera y como que no me ha resultado. ¿Tú qué opinas? ¿Por dónde podría? Tal vez. Ve, es que lo que sucede es que a veces estamos también cerrados en nuestras maneras de pensar y en nuestras opiniones y no queremos ver las cosas un poquito más allá. Así que te dejo esta herramienta. La herramienta de una vez más, pero de manera diferente. 449-910-3508. Si tú gustas, te puedo enviar esta reflexión con todo gusto a través de nuestro medio directo. 449-910-3508, que me encanta que podamos compartir contigo todos estos temas y todo lo que nos ayuda a crecer, evolucionar, a ser mejores cada día. Vamos a una pausa, regresamos y vamos a platicar acerca del volante, vamos a hablar acerca de la cortesía, vamos a ver qué tan amables somos cuando andamos manejando. Quédate.
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3: En Radio BI son las 11:19.
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0: 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Y bueno, nos andamos paseando por la ciudad en nuestro vehículo, agradeciendo que tenemos vehículo. Y quien no lo tenga, pues entonces también agradecer que andamos circulando por la ciudad y podemos darnos cuenta de lo que está, de nuestra vida en la ciudad y que todos hay que convivir. Francisco Carlos, bienvenido.
17: ¿Qué tal? Muy buenos días,
0: Marta. El tema que traes es muy interesante porque a veces he visto cada cosa.
17: Así es.
0: No a veces, casi siempre. Pleitos.
17: Desacuerdos.
0: Iba a decir la palabra, pero bueno.
17: Recordadas de 10 de mayo.
0: Recordadas de 10 de mayo. Pues sí.
17: Sí, todo ese tipo de situaciones. Buenos días, Marta. Buenos días a todos los que nos ven, a los que nos escuchan. Y hablando de los que nos ven y nos escuchan, quiero aprovechar para mandarle un saludo a mis dos motores de vida, a mis dos hijas, sí, a Elena y a Victoria, que están en casa escuchándome.
0: ¿Cómo se llama?
17: Elena y Victoria.
0: Elena y Victoria, les enviamos saludos.
17: Así es, que están en casa escuchándome. Les mando muchos besos, muchos abrazos y ellas saben que las amo muchísimo. Vamos a abordar el tema entonces que nos compete el día de hoy.
0: Vamos.
17: Que es el manual no escrito del buen conductor, y le pusimos ahí las reglas de etiqueta. Esto de reglas de etiqueta se oye como algo muy...
0: Como que te vas a sentar a la mesa.
17: Como elegante, como sofisticado, sí. Exacto, algo así como complejo, ¿no? Pero no es tan complejo como parece o como se escucha. No,
0: pues es educación.
17: Exacto, son las conductas de cortesía, uh-huh. Comunicación y sentido común, que muchas de las veces esa palabrita de sentido común no la... La conocemos, uh-huh. Pero no la aplicamos. O sea, sabemos lo que tenemos que hacer, lo que está bien, lo que está mal, y desafortunadamente a veces terminamos optando por hacer las cosas que están mal.
0: Exacto.
17: Entonces, recordemos que no hay conductor perfecto, hay conductores responsables. Entonces, tratar de ser conductores responsables, aquí nos vamos a basar mucho en la parte de los conductores. Sabemos que habemos muchos participantes dentro de la vía de circulación, pero nos vamos a enfocar mucho en los conductores porque, como lo decías al principio de la intervención, somos los que más tenemos este tipo de conflictos. Lo vemos en noticias, en los reels de Facebook, que ya Aguascalientes se ha convertido en un ring de box prácticamente.
0: Ay, sí.
17: Por este tipo de situaciones, pero si nosotros aplicamos estas reglas de etiqueta que son muy sencillas, nos van a ayudar a que tengamos, y dijiste una palabra muy clave, una convivencia, porque desafortunadamente lo que ha pasado es que esto lo vemos como una competencia, pero no es más que el resultado de nuestras acciones o nuestras malas acciones, simplemente una acción que no terminamos de aplicar, uh-huh. Es salir a tiempo de nuestras casas, y el no salir a tiempo de nuestras casas o a nuestros compromisos genera. Implica que nosotros vayamos acelerando de más, pasándonos los
0: con
17: semáforos,
0: prisa, pitando.
17: Exacto, pitándole a los demás, aventando el coche. Entonces todo este tipo de factores eliminan esas reglas de etiqueta que tenemos que tener para tener una mejor convivencia y culturas viales. Entonces, sí es muy importante que nosotros las tengamos en cuenta, las escuchemos ahorita o las conozcamos, las leamos o veamos de repente información, pero sobre todo lo importante y lo que hemos dicho en bloques anteriores, apliquemos, porque bien podemos tener información, pero está en cada uno de nosotros aplicarlo. Si no lo aplicamos, así podemos tener mucha información, escuchar mucha información, leer mucha información, pero está en nosotros transformar ese metrito cuadrado que nos corresponde.
0: Y es que yo creo que todo empieza, nos lo platicaste hace varios programas, en esta parte de desde que te subes al vehículo, subirte tranquilo.
17: Así
0: porque
17: es.
0: Si ya vienes peleándote desde la puerta, desde la entrada de la casa, bueno, desde antes, ya vienes gritando, ya vienes, o sea, ya traes esa inercia. Ya por mucha educación que tengas y que te hayan dado tus padres sentido común, no lo vas a aplicar. ¿Por qué? Porque ya traes ahí una energía, ya sabes que vas tarde, ya sabes que te andas peleando con tus hijos o con quien
17: vaya.
0: Y entonces, o sea, no es no es un tema que pudiéramos, ¿cómo lo puedo decir? Como controlar.
17: Exacto.
0: Porque se vuelve parte del día y así andamos luego todo el día.
17: Descargamos y es como no sabemos manejar la inteligencia emocional.
0: Exacto.
17: No dejamos esas cosas en casa, y acabas de tocar un tema importante. Dices la educación, y muchas de las veces esa educación que tenemos o ese cómo somos, uh-huh. En el día a día, en cómo nos portamos con las personas, cómo tratamos a los meseros, cómo nos comportamos con los demás.
0: Nota más en el
17: exacto,
0: carro.
17: Lo reflejamos sí. Incluso en el carro. El coche es una extensión de nosotros. Entonces, en el coche reflejamos el cómo somos en el día a día, si somos ahí medio gandallas, si somos agresivos,
0: uy.
17: Si somos peleoneros, si nos gusta ahí como estar conflictuándonos con todo mundo.
0: Pues desafortunadamente, es una proyección
17: de nosotros, exacto, y desafortunadamente termina en consecuencias donde participamos o somos partícipes o provocamos un accidente vial. Entonces, sí es muy importante que lo escuchemos, que lo tomemos en cuenta. Y voy a empezar con el primero. El primero de los puntos, que sería en los estacionamientos. En los estacionamientos
0: conflictos.
17: donde sí ese tipo de etiquetas o ese tipo de acciones pueden hacer que le obstaculicemos a alguien el libre paso, o simplemente termine en un conflicto. Por ejemplo, voy a empezar con algo que sí está escrito, que dice lo de los lugares designados para las personas con discapacidad. Bueno. O sea, sí, desafortunadamente a veces vemos personas que no tienen la placa, que uh-huh. se bajan completamente normales, sin ningún tipo de padecimiento que justifique el por qué se estacionaron en esa zona. Entonces, muchas de las veces nos cuesta hasta trabajo o queremos llegar inmediatamente a la zona donde queremos, uh-huh. al negocio al que queremos llegar, y queremos que el lugar esté desocupado para nosotros. Claro. Entonces, pues sí, podemos caminar, podemos...
0: Hasta le favorece.
17: Exacto. Tenemos un poquito de actividad física. Entonces, tener en cuenta que en los estacionamientos los lugares no nos van a favorecer el espacio, la distancia que vamos a tener, no nos va a favorecer, y que vamos a tener que hacer un poquito de actividad física. Ir con la premura de que nos vamos a encontrar con situaciones que nos van a hacer perder tiempo, porque muchas de las veces queremos ir a pagar el agua, por ejemplo, uh-huh. y queremos que hacerlo en 10 minutos todo, estacionarme, pagar el agua, bajarme, y regresarme, sí, exactamente,
0: no,
17: y hacerlo
0: rápido.
17: Entonces, no, designemos que vamos a perder algo de tiempo.
0: Sí, que usted le va a invertir por lo menos media hora.
17: Exacto, de mínimo. Porque en lo que me estaciono, uh-huh. en lo que llego al negocio.
0: Y más
17: negocio,
0: si llegan una hora pico.
17: Exacto, y hay gente formada. Uh-huh. Entonces, tener en cuenta eso. Entonces, si vamos con esa intención de hacerlo en 10 minutos, no lo vamos a lograr.
0: Oye, me interesa mucho hablar del tema del estacionamiento, porque últimamente he vivido cada experiencia yo en los estacionamientos, desde observar cómo nos conducimos, o sea, cómo a veces... no le damos preferencia al peatón. O sea, es un estacionamiento, no una pista.
17: Es correcto.
0: Andamos como bien rápido, queremos ganar el lugar, y entonces no nos importa si la gente está cruzando. Normalmente viene con carrito, viene con la familia, viene cargada de bolsas, y no damos el paso. O sea, esa es una cosa que a mí me...
17: Sí, y eso que acabas de decir es muy importante, porque lo agarramos como pista, bien dices. Sí, el estacionamiento dice máximo 10 kilómetros. A veces no respetamos
0: vuelta
17: ni siquiera
0: de rueda.
17: Las flechas de sentido. O sea, ahí nos dice, un estacionamiento tiene sus reglas, sí. sus normas, sus señalamientos, y muchas de las veces decimos, es un estacionamiento, no le afecto a nadie,
0: no,
17: supuestamente, y si afecta, exacto, porque estoy a exceso de velocidad, estoy no respetando el sentido de circulación, y eso que acabas de decir de que las personas salen con la familia, o sea, vienen con el carrito, a lo mejor vamos más preocupados en cuidar el carrito que a cuidar al chamaco, entonces tenemos que ser más precavidos, porque a lo mejor el niño pues se va a salir corriendo, o se va a ir por otro lado, entonces sí, tenemos claro. que ser muy precavidos de esas situaciones y respetar esas normas y señalamientos que existan dentro del estacionamiento también, a pesar de que no estemos afuera como lo hacemos en las calles o en las avenidas.
0: Y es que en este tema, bueno, de por sí el peatón, pues tendremos que cuidarlo siempre. Sabemos que tú no lo has dicho, es el más vulnerable.
17: Exacto.
0: Y necesita ese cuidado. En el estacionamiento más, o sea, a veces vienen distraídos.
17: Exacto.
0: O sea, tenemos que todos que poner atención, estés de peatón o estés en vehículo. Uh-huh. Otra cosa que me llama mucho la atención es que no se les da, o sea, como lo digo, el paso. O si se les avienta el carro. Es que te digo que últimamente he estado viendo todas estas situaciones. Otra cosa que he visto en el estacionamiento es que, por ejemplo, ahorita en un estacionamiento que voy todos los días, pues no hay un... Vaya, la administración no está administrado. Se cayó en el área de bomberos. Se cayeron las cadenas. Estaba coordenado y se cayeron las cadenas. Bueno, la gente se estaciona ahí. Se estacionan ahí, o sea, esa área debe
17: estar exclusiva,
0: o sea, si la de discapacitados debe estar, o sea, útil.
17: Libre.
0: O sea, imagínate, o sea, por algo existen esas áreas, no. Ahí pues me puedo estacionar, me estaciono, ¿no?
17: Exacto.
0: Y yo así de
17: Y luego viene otra parte, apartar lugares.
0: No.
17: Apartan lugares, o sea, todavía se pone una persona ahí, como si fuera el coche, esperando que regrese la otra persona que estaba dándole la vuelta al sentido de circulación del estacionamiento, y quieren apartar el lugar. No es válido, o sea, de verdad no es, no sé.
0: No debería de hacerse.
17: Así
0: pero
17: es.
0: Bueno, digamos que todavía a ese punto yo te lo valido un poco, porque dices, bueno, ando, pues bájate tú y búscame un lugar. Digo, no está mal, pero el otro día me tocó que un señor iba por el otro lado, y yo di la vuelta, y yo estaba... Vi que la persona venía, me pongo mi direccional y el señor me empieza a regañar y a pitar porque dice que él se lo había apartado a la señora.
17: Ajá.
0: O sea, cosa que ahí sí como.
17: Sí, exactamente.
0: No puedes apartar lugares así. O sea,
17: sí,
0: si le aguárdeme su lugar porque ahí voy yo.
17: Sí, exacto. O sea, sí es un poquito complejo y como decimos, es parte de esa educación. Y el reflejo de cómo somos, no ocupar dos espacios en el estacionamiento, por ejemplo. Hay dos, está delimitado.
0: Tienes
17: líneas, hay líneas delimitando el espacio de cada uno. ¿Y para qué cabe una camioneta? Hasta grande. Entonces, a veces sentimos que no cabemos o la misma prisa hace que cometamos el error y terminamos invadiendo dos espacios de estacionamiento y dejar el espacio suficiente porque...
0: Es que...
17: a veces abrimos la puerta o queremos abrir la puerta y está muy junto el otro vehículo.
0: No queremos golpear y por eso hacemos eso, pero no se vale.
17: Sí, exactamente.
0: O sea, lo cobren doble.
17: Exacto, que el lugar le cueste doble. Sí, tenemos que tener en cuenta todo ese tipo de situaciones y sobre todo, como decimos, en un estacionamiento no es una pista, respetar límites de velocidad, señalamientos y todo lo que tenga que ver con el cuidado de todos.
0: La cortesía, tanto para esperar, tanto para estar dando vueltas, respetar al peatón, respetar todo. Yo creo que aquí el tema es la atención y sí, o sea, la educación, todos tenemos prisa. Yo normalmente cuando llego a ese estacionamiento que les estoy platicando, creo que es la hora que más carros más hay carros en todo hay. El día. Okay. Pues bueno, hay que ir tranquilos buscando el lugar de estacionamiento. Ajá. Porque sí hay flujo, nada más hay que tener paciencia.
17: Como decíamos, mentalizarte. Sí. De que te vas a tardar, de que no lo vas a encontrar a lo mejor inmediatamente, entonces pues tardar.
0: Mentalizarse en que ahorita lo encuentro, ahorita se da el lugar para
17: decretarlo.
0: Mí. Decretar el lugar. El señor que cuida, él viene, me dice, usted siempre tiene suerte, porque vengo en paz.
17: Exacto.
0: Yo sé que va a haber este lugar para
17: exacto.
0: Mí.
17: Lo vas a encontrar.
0: Vamos a una pausa. Quédense con nosotros, regresamos.
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3: En Radio BI son las 11:33.
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0: Continuamos contigo aquí en Hogar y Salud. Estamos platicando con Francisco Carlos, instructor de manejo, hablando acerca de todo esto que no está escrito y que sin embargo hay que tomar en cuenta al momento de estar al volante, porque sabemos que es una gran responsabilidad. Ahorita estábamos hablando del estacionamiento. Sin embargo, las vías de circulación, grandes, chicas, cada una merece también que pongamos suma atención y sentido común, como
17: así
0: decíamos.
17: Es. Exactamente, es correcto. Muy conectado con esto que decíamos del estacionamiento, viene a veces situaciones, ya sea en estacionamiento o en calle, de vehículos que están avanzando en reversa no está escrito que se le tenga que dar preferencia de paso a esos vehículos que están haciendo maniobra de reversa, pero aquí sí cabría esta parte de sentido común de que un vehículo que viene en reversa tiene mucho menor visibilidad que un vehículo que viene de frente. Entonces, al momento de entrar a un estacionamiento, como lo dijimos, la velocidad tiene que ser menor. Es un espacio seguro para, en dado caso de que el vehículo que venga echándose de reversa, yo me pueda parar. Entonces, aquí lo importante sería poder cederle el paso a ese conductor que se está echando de reversa para que pueda hacer su maniobra de manera segura y obviamente no se afecte ni a él ni nos afecte a nosotros, porque a veces hay personas pasando o hay coches que no nos dejan ver que no venga un vehículo. Entonces, cuando se está haciendo una maniobra de reversa, sería importante que aquí aplicáramos el dar oportunidad de que él saliera y posteriormente poder nosotros avanzar.
0: Porque a todos se nos puede ofrecer.
17: Así es, nosotros vamos a estar en la misma situación.
0: Nos dieran oportunidad en algún momento.
17: Es correcto. Entonces, o sea, te digo, no está escrito, pero es muy importante que nosotros aquí veamos el beneficio para todos, para que esto sea seguro, cortés, exactamente, y sobre todo, pues, que sea una convivencia, como lo hemos estado replicando.
0: Y en el tema de la cortesía, fíjate, ayer me tocó cuando venía justamente para acá que un vehículo estaba subiendo a un adulto mayor. Obviamente estaban ayudando, se tardaron un poco y hasta eso todos aguantamos.
17: Ok, no empezaron a pitar ni nada.
0: Pues, sí, era una calle de flujo, pero sí, o sea, como respeto a una persona que estaba necesitando, no había donde estacionarse y hacerlo. O sea, nada nos cuesta, son unos dos minutos.
17: Exacto,
0: ¿no?
17: Exactamente. Justo esa parte y muy aunado a esto que estás diciendo, esta parte de ceder el paso. Muchas de las veces nos cuesta trabajo, queremos ganar, no le damos preferencia de paso a los vulnerables, como lo decíamos anteriormente. Y aquí cabría una parte donde yo me quiero cambiar de carril. Vengo en el carril derecho, me quiero cambiar al carril central, marco mi direccional y el vehículo que venía en el carril que me quiero meter a lo mejor no venía tan rápido. Y yo intento hacer la maniobra y cuando yo prendí la direccional, el vehículo le aceleró. Exacto, muchas de las veces hacemos eso.
0: Se dan esas cosas.
17: Exacto, marcamos la direccional y no queremos dejar pasar. O sea, no te quita, a lo mejor te quita unos 2-3 segundos, 5 a lo mucho de lo que tú estabas avanzando, pero tenemos ese espíritu de competencia en vez de la convivencia. Entonces, si vemos que un vehículo se va a meter, yo no vengo tan rápido, dar oportunidad a que el vehículo haga la maniobra y listo, o sea, no pasa nada.
0: Volvemos al punto, ¿qué traemos dentro que no podemos permitir que alguien se meta?
17: Es correcto.
0: O sea, hay que trabajar cosas.
17: Sí, exactamente, internamente, ¿verdad? Sí. Incorporaciones, en esta parte de las incorporaciones hay un ejemplo muy claro, por ejemplo, en segundo anillo y la lateral de pulgas donde está el cilindro, ahí se congestiona mucho. Y en la lateral de pulgas, por la cantidad de comercios y habitantes que hay en esa zona habitacional, a veces la lateral se llena y hay muchos carros por salir y habemos muchos carros en la vía principal, en la parte de abajo del paso a desnivel. El ceder el paso lo tienen los de la lateral. O sea, ellos no tienen la oportunidad de salir o no tienen la preferencia, pero aquí aplicaría la cortesía del uno y uno, exactamente, porque pues a final de cuentas nosotros estamos atorados ahí y ellos van a estar más atorados en el tráfico al momento de intentar salir. Entonces ahí sería en ese tipo de incorporaciones donde es seguro el flujo, dar oportunidad a que ese tipo de vehículos que vienen en zonas donde de aceleración, que se puedan meter hacia el lugar donde venimos nosotros. Entonces sí es importante que nosotros consideremos esta parte y sobre todo que hagamos esto una convivencia sana y que sea beneficiosa para todos. O sea, a final de cuentas, como decimos, ¿qué tanto te puedes tardar o qué tanto te puedes demorar más por el hecho de haber cedido el paso a esos conductores que van a batallar un poquito en salir y que es una zona pues que se congestiona bastante? Entonces sí es importante que nosotros lo tengamos en cuenta. Te digo, es un ejemplo muy claro que me pasa muy seguido porque es una zona que transito mucho. Ajá. Entonces, pues sí es muy común o que me toque estar en la lateral y tenga que salir y a veces intento salir y los conductores que vienen afuera
0: están y te voltean a ver.
17: Exactamente, esa parte. O sea, ni siquiera te voltean a ver. O sea, van
0: sí,
17: así.
0: Sí, bueno, si no te vi, entonces
17: hasta
0: no te
17: sacas
0: dejo
17: la
0: pasar.
17: Mano y todo y no te dejan pasar. Exacto. Entonces, sí es importante que tengamos en cuenta esa parte. No está escrito, no es una obligación, pero como decimos, es una parte de convivencia y esta parte de sentido común para que todo sea un poquito más ágil para todos. Exacto.
0: Porque al final de cuenta desatoramos.
17: Es correcto.
0: Recuerde que somos la tierra de la gente buena. Yo sé que ha habido muchas personas que vienen de fuera. Yo sé que a lo mejor hay ciertas cosas como el uno y uno, que habrá personas que a lo mejor no lo entiendan aquí en el centro porque llega a suceder.
17: Así
0: o sea, ¿no? Agarran carrera y no se dan cuenta o no han sabido porque es una regla que no está escrita. Y no, y ahí dice, cede el paso a un vehículo, no dice uno y uno.
17: Exacto, sí.
0: Entonces, pues hacerlo saber.
17: Exacto, y justo esa parte que acabas de mencionar, en el centro es muy común también esa parte, y como lo dices, la regla dice que es al primero que llegue este tipo de crucero, que es donde tengamos esta combinación de estos señalamientos. Pero como decimos, o sea, por fluidez, por cortesía, pues podemos aplicar el uno y uno y todo fluye. O sea, fluimos nosotros, fluyen los que vienen en la otra calle y pues, avanzamos todos de manera correcta y esto se vuelve una convivencia.
0: ¿Sabes por qué? Porque aparte, tristemente, cuando te pasa una cosa de esas y más y te pasa en la mañana, a cualquier hora, ya se vuelve parte de tu día y entonces ya, o sea, un mal momento te hizo un mal día.
17: Exacto.
0: Y andamos jalando la energía a todo, a todos, y luego la andamos compartiendo. Entonces, exacto, ¿qué necesidad?
17: Sí, exacto. Y esto que acabas de decir es muy importante. Salimos como con esa energía negativa, entonces tratar de salir con una energía positiva y a pesar, porque sí nos va a pasar, desafortunadamente, que tengamos ahí alguna situación ahí medio mala, pues tratar de hacerlo a un lado y continuar con esa actitud positiva para que pues no traigamos más cosas negativas a nuestro trayecto. Dejar entrar y salir en situaciones, es muy típico en estacionamientos, que nos queremos meter, no caben dos coches simultáneamente, entonces aquí lo que se tiene que hacer es apuntarse despacio, garantizar que no venga saliendo un vehículo, si viene saliendo, darle la oportunidad de que salga y posteriormente entrar a nosotros. Él tiene menor visibilidad de lo que está pasando afuera, entonces dejarlo salir. Ha habido ocasiones en las que se mete y luego se tiene que echar de reversa otra vez para dejar salir al otro vehículo porque no caben.
0: Me hiciste acordarme como en los elevadores, porque sucede mucho, o sea, estás esperando el elevador, abre las puertas y ya te quieres meter, pues deje salir a los que anden dentro, primero deje que salgan para que haya espacio para entrar, o sea, lo mismo sucede.
17: Lo mismo aquí con los coches, exactamente, entonces, y lo vemos muy seguido, o sea, es muy común, entonces, hacerlo con precaución, no bloquear accesos, muchas de las veces, a lo mejor hay una cochera, no tiene el señalamiento de no estacionarse, pero por sentido común sabemos que es una entrada y salida para alguien a su casa, negocio, empresa, lo que sea. Entonces no bloquear el lugar, a lo mejor voy a la tienda, me paro ahí, digo, me voy a tardar 2 minutos y resulta que en esos 2 minutos o la persona quiere entrar o la persona quiere salir y se genera un conflicto porque no estamos respetando. La persona sale enojada porque no está respetando su cochera y yo me molesto porque digo que fueron 2 minutos. Entonces genera una molestia. Ay, buscar un lugarcito donde me pueda estacionar, caminar un poquito, como decíamos anteriormente, activación física y listo, nos evitamos el conflicto con
0: ese tipo de situaciones. Muchísimas gracias, creo que nos quedaron muchísimos más. Sin embargo, bueno, pues hay que continuar y yo sé que estas pláticas nos hacen recordar que tenemos ese sentido común, porque todos lo tenemos.
17: Así es.
0: No es que es un tema educativo, sí. Yo sé que la educación tiene mucho que ver, sin embargo, también hay veces que, aunque no te lo hayan enseñado, sabes cuándo puedes hacer algo bien.
17: Y es cuestión de decisión, de que realmente decidas hacerlo.
0: Así es. ¿Dónde te encontramos?
17: Claro.
0: Para
17: que sí.
0: Aprender a manejar.
17: Claro que
0: yo sé
17: sí.
0: Que hay muchas personas que todavía le tienen miedo a eso, o sí, o adolescentes que están llegando a y que necesitan pues llegar bien aprendidos para que, por favor, el tema de la velocidad. Hay que tomarlo.
17: Hay que cuidarlos, exactamente. 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
0: 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Gracias.
17: Muchas gracias.
0: Vamos a una pausa, quédate.
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26: En Radio BI son las 11:45.
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0: Continuamos contigo aquí en Hogar y Salud. Rubén Jiménez Lozano, bienvenido.
32: Muchas gracias, Marta, por el espacio nuevamente.
0: Gracias.
32: El día de hoy vamos a tratar un tema muy importante en marco de que es el Día Mundial, 10 de octubre, de la salud mental. Este tema que, pues, nosotros cuidamos nuestro cuerpo, nuestra apariencia, inclusive lo que comemos, pero muchas veces olvidamos lo que es nuestra salud mental y con ella convivimos las 24 horas del día, incluso cuando dormimos. Y
0: sí,
32: no solemos tener la responsabilidad que llega a representar el cuidarla, porque hablar de salud mental no es hablar de enfermedades, es hablar de buenos hábitos de sueño, cuidar nuestros pensamientos, emociones e inclusive tratarlo con el especialista de salud que realmente lo representa y que nos puede dar la guía para poder cuidar nuestra salud mental. En este marco, la Organización Mundial de la Salud este 10 de octubre nos quiere concientizar no solamente a escuchar nuestro cuerpo, que eso es parte muy importante, nos da señales para saber que nuestra salud mental está desequilibrada o necesita algún tipo de atención, sino también para escuchar a las personas que tienen problemas de salud mental ya diagnosticado. Esto nos vuelve más empáticos y en base a sus experiencias podemos entender a lo mejor algún problema que nosotros estamos presentando o alguna señal que nosotros no sabemos interpretar que nuestro cuerpo nos está dando. Entonces, la Organización Mundial de la Salud trata de concientizarnos y este 10 de octubre, por favor, tomemos conciencia de que nuestra salud mental necesita atención las 24 horas del día, desde el cómo manejar nuestro sueño, atender lo que es el estrés, la ansiedad y los buenos hábitos que debemos de tener. Porque hay muchas cosas que pueden afectar nuestra salud mental, factores externos, ya hemos hablado de ellos, como son celulares, el estrés, la vida cotidiana, ahorita que hablamos del manejo, es un factor externo que puede alterar nuestra salud mental. Y el poder nosotros visualizar cuáles son las cosas que nos alteran esta salud mental nos puede ayudar mucho a entender cómo también podemos solucionarla y los antídotos que podemos tener a nuestro alcance. Herramientas muy básicas como el ejercicio diario nos puede ayudar mucho con nuestra salud mental.
0: Oxigenar.
32: El poder desestresar, liberar toda esa carga que sufrimos de emociones todo el día. Y con una hora o dos horas de ejercicio diario podemos liberar esa parte. El poder atendernos con la persona, el sector salud, que nos pueda dar la guía para poder entender lo que nosotros estamos sintiendo o sufriendo muchas veces. Y también a su vez podemos agarrar y aliarnos con productos de herbolaria y 100% naturales como es el CBD. Estos productos de herbolaria y el CBD no vienen a sustituir ningún medicamento, ni vienen a sustituir ningún tratamiento. Vienen a ayudarnos como coadyuvantes o a acompañarnos para que podamos tener una mejor calidad de vida y atender ciertas situaciones que vamos viviendo día a día, como para poder dormir con un sueño profundo y reparador, como para poder manejar la ansiedad y el estrés de una manera diferente. Al final son alternativas. Debemos de acercarnos a productos seguros y con especialistas que nos puedan dar la dosificación adecuada, porque esa parte también es muy importante.
0: Así es, así es.
32: Es que no, muchas veces pensamos que la planta mágicamente nos va a ayudar.
0: Por ser natural.
32: Por ser natural, y que es completamente segura, y no es así. Uh-huh. El conocimiento empírico o tradicional que venimos de generación en generación transmitiendo, sí ayuda. Pero hoy en día tenemos muchos avances científicos y evidencia de información emergente que nos comprueba los beneficios que tiene cada planta. Pero hay que sabernos acercar a cuáles plantas sí son ya comprobación científica para que nos puedan ayudar y dar los beneficios que realmente necesitamos.
0: ¿A ti cuál combinación te gusta más en el tema de la salud mental?
32: El paz mental es la combinación que damos entre valeriana, pasiflora, lavanda y el CBD. ¿Por qué?
0: Porque específicamente para tranquilidad mental, para personas que están como con ansiedad o para quién podría
32: con ansiedad, ser? Con problemas de sueño, con estrés crónico, ajá, con la hormona esta de...
0: El cortisol. elevado,
32: para que pueda reducir esos niveles. Al final el CBD va a actuar con neuroreceptores, ajá, y en combinación con estos ansiolíticos naturales te van a dar el beneficio para poder tener una mayor calidad de vida, poder tener el sueño profundo y reparador, poder manejar de una manera diferente el estrés y asimilar emociones de una manera más natural.
0: ¿Y este tipo de combinaciones nos ayuda para la noche o lo podemos tomar en el día para estar funcionales?
32: Todo va a depender mucho de qué manejo de estrés o qué situación de estrés, ajá, estés viviendo. Si hay que poder interpretar bien esas señales que nosotros vamos sintiendo y a lo mejor lo tenemos que tomar dos veces al día. Que vamos a reiterar, el CBD es la parte natural y terapéutica de la planta de la cannabis, uh-huh, que no es adictiva y que a su vez nos va a ayudar a regular esta parte.
0: Y para personas, específicamente esta fórmula, digámoslo así, para personas que están manejando esos niveles de ansiedad, de estrés, porque digo, cualquiera podemos tener un día estresante, pero hay quien lo sostiene y no le permite tener una vida pues normal.
32: No hay esa regulación que nuestro cuerpo, ajá, necesita continuamente. Desde el dormir bien, desde ahí vamos manejando el estrés, porque queremos hacerle una pregunta a nuestros radioescuchas. ¿Cuándo fue la última vez que dormiste bien y no tuviste que dormirte pensando en las actividades del día siguiente? Y te aseguro que la mayoría de ellos no va a poder recordar ese día. ¿Por qué? Porque siempre vivimos con el qué voy a hacer mañana y no con el necesito descansar para mañana estar más concentrado, estar con una mejor energía y menos irritable. Entonces, si nosotros nos aliamos con este tipo de fórmulas, con este tipo de productos naturales, con la dosificación adecuada, vamos a poder manejar este tipo de situaciones y entonces no vamos a tener las consecuencias que después ya son más difíciles de remediar.
0: Uh-huh. Efectivamente. Tenemos grandes aliados, la herbolaria, el CBD, la respiración, los ejercicios,
32: meditación.
0: Es un tema, sí, o sea, que te tomes unos minutos al levantarte, dices, pero si vengo del descanso y voy a descansar, es que descansas de otra manera, oxigenas tu mente, si tienes el espacio a lo mejor para que te dé un poquito el sol, activamos otros procesos y con eso nos vamos ayudando, pero despertamos y me encierro yo mismo en mi espacio.
32: Sí, no desconectas, vamos a decirlo así, no te desconectas, uh-huh, de ese estrés, de esas situaciones estresantes y al no desconectarte tu cuerpo no genera ese descanso que realmente requiere para que tu cuerpo produzca las sustancias químicas que necesita, como es la dopamina, como otro tipo de hormonas. Y entonces si tú no le permites eso a tu cuerpo, no puedes esperar que entre en un equilibrio y en un estado de sanación.
0: Tú lo acabas de decir, para que nuestro cuerpo segregue, para que dé esas hormonas, porque nos están invadiendo las otras, o sea, estamos permitiendo que el cortisol esté alto, estamos la adrenalina y todas esas cosas que nos mantienen como en cierto nivel, que son útiles para el cuerpo, para algo existen. Sin embargo, hay que mantener ese equilibrio y lograrlo. El CBD nos apoya muchísimo.
32: Recordemos que el estrés, por ejemplo, no es completamente negativo. Realmente es una reacción del cuerpo hacia ciertas situaciones emocionales que no hemos podido digerir, en un caso representativo. Pero si sigue siendo crónico y constante, es cuando se vuelve insano. Todo en exceso es malo.
0: Y también en deficiencia, fíjate, porque ya me tocó platicar con una persona, y ahorita justo me lo están mandando también aquí a través de WhatsApp, una persona que no produce cortisol. Y podría decir, bueno, pero ¿cómo? Es una persona que no vive con estrés. No, está de otra manera su cuerpo. Ya platiqué la semana pasada precisamente con alguien con esta situación. Y es que el cuerpo tiene esas, o sea, o exagera o lo minimiza. Y por eso estamos platicando que cada caso es especial. No se había presentado la oportunidad de decir a alguien que no tuviera y que tuvieran que darle medicamento para que produzca cortisol. Fíjate cómo es esto.
32: Sí, porque el cortisol también es necesario. Sí. Nuestro cuerpo sí lo requiere y por algo lo produce. Vamos a entender esta parte del sentido común, vamos a retomar esta parte. Nuestro cuerpo lo produce por algo, por sentido común. Entonces, sí es necesario, pero el exceso de esta hormona puede causar un daño permanente en nosotros.
0: Así es. Y podemos ayudarnos a regular con CBD, con herbolaria, con las técnicas de respiración, meditación, y podemos apoyarnos contigo, Rubén.
32: Muchas gracias.
0: Porque has investigado y porque tienes esta ciencia de la herbolaria, del CBD y todo ello. ¿Dónde te encontramos?
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0: 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Ya hemos platicado para un montón de cosas, nada más es con las hierbas adecuadas en combinación, y te va a ayudar muchísimo. Gracias.
32: Gracias a ti, que tengas un buen día.
0: Gracias por el favor de tu atención. Aquí te espero el día de mañana. Soy Marta Velasco.
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1: Buenas tardes. Estas son las noticias más importantes de hoy. 95% de los talleres mecánicos no cuentan con manejo de residuos peligrosos. Profepa advierte multas. Procuraduría indica que todos los talleres inspeccionados recibieron una sanción y agrega que cada taller mecánico en promedio junta hasta 6 toneladas de aceite al año. Se reducen las personas casadas en Aguascalientes. De acuerdo al INEGI, el instituto reporta 6.443 matrimonios en 2025. La tasa es de 6.35 uniones por cada 100.000 habitantes de 18 años y más, por encima del promedio nacional de 5.41. También se contabilizaron 109 matrimonios por personas del mismo sexo. 74 corresponden entre mujeres y 35 uniones entre hombres. Para 2025, las edades promedio para casarse aumentaron a 32.5 años para mujeres y 35.4 años para hombres. Gracias. Continuamos con más noticias en breve. Yalma Arronte, BI Noticias.
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0: Bienvenidos a este su programa, La Receta de la Casa. Yo soy la chef Alina y el día de hoy, como todos los días, queremos mandar un saludo muy especial a todas las personas que ya nos están escuchando a través de Radio BI por el 88.7 de FM. El día de hoy tenemos una receta deliciosa en nuestro miércoles de postres, pero antes de comenzar, queremos agradecer a nuestros patrocinadores, ya que sin ellos, La Receta de la Casa no sería posible.
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0: Recuerda que puedes hacernos llegar tus mensajes vía WhatsApp al 449-910-3508 y como todos los días, ya está aquí nuestro queridísimo Vela, listo para leer cada uno de tus mensajes.
3: Así es, Alina, ¿cómo estás el día de hoy?
0: Muy bien, ¿y tú?
3: Fíjate que yo estoy bien de malotas.
0: Eso me estabas diciendo,
3: bien,
0: pero ¿por qué?
3: Sí.
0: Dijiste que fui yo.
3: Sí, porque me siento súper desplazado el día de hoy, pero espero que la gente aquí por WhatsApp al 449-910-3508 sí me haga caso.
0: ¿Por
3: mínimo,
0: qué?
3: Mínimo.
0: ¿Quién no te hizo caso? Yo.
3: Sobre todo, también voy a esperar que, como hoy es miércoles de postre, la receta del día de hoy mínimo me endulce el momento.
0: Yo no sí. Te hice caso.
3: Sí, efectivamente.
0: Ay, ni cuenta media, ¿qué hora?
3: Claro que no te
0: vas a dar cuenta. Ay, no, pero oye, a ver, te contento con un postre.
3: ¿Qué vas a preparar el
0: ¿No
3: día
0: crees?
3: De hoy?
0: Me está ignorando de plano.
3: Sí.
0: Vamos a preparar el día de hoy unas cometas de hojaldre rellenos, que yo después pensé que... Creo que yo me hice bolas al ponerle cometas.
3: Sí, efectivamente, porque mira, ahorita vemos la gente que nos sigue en YouTube el nombre, cometas de hojaldre rellenos.
0: Ajá.
3: Y antes de iniciar el programa...
0: Las vimos.
3: Fue algo que yo te comenté. Me ignoraste vilmente. Después una personita vio el nombre y dijo, ah, caray, ¿cómo que van a preparar cometas? ¿Qué es eso? Yo le dije, ah, pues es un pan, ¿no? ¿Sí es un pan?
0: Sí.
3: Es un pan, o sea, lleva hojaldre.
0: Sí.
3: Y lo googleó. Dijo, ah, caray, no me salen.
0: Es que me equivoqué.
3: Yo le dije, ponle reguiletes.
0: ¡Reguiletes! Sí,
3: porque la idea es que tienen la forma de un reguilete, de ese juguete típico.
0: Hermoso,
3: con el que,
0: sí,
3: que nosotros soplamos y gira.
0: Oye, yo no sé en qué momento yo pensé, y me percaté desde ayer, la verdad.
3: Ajá.
0: Que le puse cometas, pero que en realidad son reguiletes.
3: Sí, son
0: y yo
3: reguiletes.
0: En mi cabeza, como que en el momento pensé que eran cometas, pero no.
3: Ajá,
0: la
3: no.
0: Cometa es diferente.
3: A ver, la gente que nos sigue también por WhatsApp al 449-910-3508, aparte de que nos pida los ingredientes, también díganos si conoce este pan, porque yo no lo ubicaba.

0: Es simplemente un pan que tiene la forma
1: de un reguilete.
0: O sea, exacto. Cuatro puntas, ¿no?
1: Exactamente. Se hace con hojaldre y puede ir relleno o no. Normalmente el relleno lo llevan básicamente en el centro. Hoy vamos a hacer una crema pastelera. Para acompañar nuestros, o bueno, para que lo lleve crema pastelera y algo de fruta. Se puede utilizar fruta ya hecha mermelada, por ejemplo, o sea, se puede utilizar mermelada, o bien se puede utilizar fruta fresca, que es como la vamos a utilizar nosotros el día de hoy, porque ya vamos a tener la crema pastelera. Entonces, va a quedar bien rico. A mí el hojaldre me encanta, y este tipo de hojaldre que lleva fruta o que lleva crema pastelera me gusta muchísimo. Vamos a darles la forma, que la verdad sí, lo bonito de esta receta es la forma que tienen. Entonces, que se ve como muy simpático el reguilete. Póngale usted un asterisco, y discúlpeme porque a veces me confundo. Póngale usted a la receta un asterisco y póngale reguiletes en lugar de cometas.
0: Veo que son poquitas cosas.
1: Y son bien poquitos ingredientes el día de hoy. Exactamente, vamos a utilizar aproximadamente un kilo de masa de hojaldre o de pasta de hojaldre. El otro día una persona nos preguntaba dónde la podía conseguir. Hay varios supers en los que usted la puede conseguir. Se puede hacer también desde el inicio, pero es un procedimiento bastante tardado. Toma alrededor de un día completo hacer el hojaldre si se hace en casa. Entonces yo le sugiero que lo compre. Aproximadamente un kilo de masa de hojaldre, frutos rojos frescos. En este caso yo tengo moras y fresas. Azúcar estándar, huevo, de las cuales vamos a utilizar únicamente la yema. Fécula de maíz y leche San Marcos.
0: ¿Leche San Marcos?
1: Leche San Marcos.
0: Oye, veo que aparte es la presentación live de la leche San Marcos. ¿Es para que el pan sea light?
1: No, en realidad no. Puede ser entera, como lo pide la receta. Puede ser light o puede ser también deslactosada, si usted así lo prefiere. Lo que vamos a hacer con ella es una crema pastelera. Entonces, en realidad puede utilizar la que más le guste. Si la quiere hacer más ligera, o si usted tiene problemas de intolerancia a la lactosa, pues puede utilizar deslactosada también, ¿por qué no?
0: Perfecto. Mira, aquí Laura Wisconsin nos dice: saludos desde el frío y lluvia estado de Wisconsin. Yo he visto ese reguilete relleno de nueces estilo baklava. ¿Quién
1: sabe qué rico
0: sea eso?
1: Qué rico.
0: Pero sí, ¿conoce el reguilete?
1: Fíjate que la baklava es un pan que normalmente se pone, bueno, se puede hacer como en rosca o se puede hacer en molde.
0: Ajá.
1: Y se hace similar a un rol de canela, en el que como que se pone, se extiende la masa, se pone un relleno y se enrolla y luego se corta y se como que se trenza. Entonces se ve súper bonito. Las baklavas rellenas de chocolate con nuez, por ejemplo, son deliciosas, como que se enrolla y al momento en el que lo cortas, pues se ve como marmoleado por dentro. Es súper rico. Y bueno, en este caso, la baklava no se hace con pasta de hojaldre, se hace con otro tipo de masa. Nosotros hoy vamos a utilizar el hojaldre que ya está hecho. Hay que tener mucho cuidado al momento de trabajar el hojaldre porque el hojaldre es una masa laminada. Esto quiere decir que se hace una masa, se coloca una placa de mantequilla en el centro y se dobla. Y se va pasando, si se hace de manera casera, pues con el rodillo se va extendiendo para que la mantequilla se vaya fundiendo entre cada capa de masa, o si no, se hace en una laminadora especial. Y se va doblando y amasando y doblando y amasando para ir formando capas de mantequilla y masa, mantequilla y masa, mantequilla y masa. Eso se le conoce como masa laminada o la pasta de hojaldre. Y es muy importante trabajarla con cuidado, porque en el momento en el que nosotros desbaratamos este patrón de masa, mantequilla, masa, mantequilla, perdemos esta característica principal del hojaldre, que es esponja. Y se hace como muchas hojitas, ¿no?
0: Sí.
1: Entonces, tenemos que tener mucho cuidado al momento de estirarlo, sobre todo para darle la forma de lo que vamos a utilizar y que nos sobren los menos recortes posibles, porque todos esos recortes ya no se pueden reutilizar a menos que se volvieran a laminar, pero nunca vuelven a quedar igual. Entonces, eso es un detalle muy importante de la masa de hojaldre.
0: Ok, perfecto. Fíjate que aquí una personita también nos manda otro mensajito. Viene como Franklin Ramírez. Dice: buen miércoles de postre. Lo demás no lo leo porque es como una jiribilla.
1: Ok.
0: Ahí, picosona, por no decir algo. Saludos. Entonces, pero qué bueno que le gusta el programa.
1: No, saludos.
0: Es positivo. Es positivo.
1: Ok, qué bueno.
0: Es un juego de palabras entre el hojaldre y el cometa.
1: Para oye,
0: disfrutar este reguilete. Un saludo.
1: Ahorita me lo dices fuera del aire.
0: Sí, claro.
1: Oye, fíjate que quiero, antes de comenzar, mandar un saludo y un agradecimiento muy especial

0: a su abuela y prepararlas en el programa. Entonces, antes de comenzar, vamos a separar yemas de claras. Vamos a una pausa y regresamos. Para el hojaldre necesitamos 500 gramos de pasta de hojaldre y un huevo. Para el relleno, 500 mililitros de leche entera, 5 yemas de huevo, 3 cuartos de tazas de azúcar, 5 cucharadas soperas de fécula de maíz, 1 cucharadita de vainilla y frutos rojos frescos. Para terminar, frutos rojos, azúcar glass y crema de avellanas opcional.
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1: En Radio BI son las 12 con 13 minutos.
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7: Temperatura 25 grados.
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0: Continuamos con la receta de la casa. Estamos preparando en este miércoles de postres unos reguiletes de hojaldre o cometas de hojaldre, como yo les puse en el nombre, que es básicamente un pan de hojaldre. Vamos a hacer una crema pastelera y ahorita al final, cuando empecemos a armar, va a entender el porqué de el nombre. Vamos a medir 500 mililitros de nuestra leche. Ajá. Nosotros estamos utilizando leche San Marcos Light, pero decíamos que realmente usted puede utilizar la que quiera.
1: Okay.
0: Pesamos medio litro, 500 mililitros o dos tazas de leche.
1: Ajá.
0: Entonces, medio litro de leche. Tengo aquí una olla ligeramente caliente.
1: Y le vas a poner la leche ahí.
0: Y vamos a vaciar la leche.
1: Híjole, hay agua, ¿eh? Que recuerde que calentar la leche siempre se vuelve un acto traicionero.
0: Sí. Entonces, bueno, mira, ya la pusimos. La tenía a temperatura muy, muy bajita en la estufa. Vamos a ponerle un chorrito de vainilla. Y vamos a dejar calentar nuestra leche. Tiene que estar bien calientita. No hirviendo, no es necesario que hierva, pero sí es importante que esté bien calientita. Y mientras tanto, vamos a separar.

0: En dos bowls las yemas de las claras.
1: Ok.
0: Las yemas las vamos a usar.
1: ¿Las claras o perdón?
0: Las yemas.
1: Las yemas.
0: Las yemas las vamos a usar, las claras no las vamos a usar en esta preparación. Usted las puede guardar para hacer alguna otra cosa. El día de hoy no las vamos a utilizar. Entonces, okay, vamos a separar.
1: Ajá.
0: En el recipiente más grande dejamos las yemas.
1: Las yemas.
0: Y en el más chiquito las claras.
1: Que es lo que vamos a usar, ¿verdad?
0: Exactamente.
1: Va, muy bien. Oye, fíjate que aquí mucha gente por WhatsApp, por el 449-910-3508, pidiendo los ingredientes de estos cometas de hojaldre. Y fíjate que Marta, la de los postres. Ah, pues claro, mira, ve lo que nos dice. Buenas tardes, Chevalina y Vela. Saludos. Qué rica receta. Sí, yo sí los conozco, sí los he visto. Están muy bonitos y muy ricos. Gracias por compartir la receta. Que tengan un genial día. Pues sí, pues es Marta, la de los postres.
0: Claro.
1: Vas a ver qué es ese tipo de pan.
0: Qué rico.
1: Y muchísima gente ya se me hizo fila aquí en WhatsApp pidiendo los ingredientes. Si todavía no se los mando, téngame paciencia, por favor.
0: Claro que sí, ahorita se los mandamos. Y seguimos separando las yemas de las claras.
1: ¿Cuántas son?
0: 5 en total.
1: 5, ok.
0: 5 en total, medio litro de leche.
1: Ah, mira, Miriam con M de Melindrosa salió listilla. Dice, buenas tardes, a mí me gustaría, si es posible, que me dieran una copia digital de ese recetario, por favor. Las recetas antiguas. Pues es que digital no lo tenemos.
0: Digital no lo tenemos y, bueno, yo creo que necesitaríamos preguntar a quien nos lo dio, ¿no?
1: Sí, oye, sí. ¿Sabes qué? Mejor, ahí te va. Si quiere el recetario digital, no se pierda la receta de la casa, porque próximamente vamos a estar haciendo las
0: recetas de ahí,
1: de ese recetario, y usted ya las va a tener.
0: Ándale también.
1: Entonces, ténganos paciencia, así como con los tacos, y próximamente en la receta de la casa va a ver las recetas de ese magnífico recetario.
0: Es correcto. Oye, Vela, ya limpiamos, bueno, sacamos, separamos yemas de claras.
1: Ándale.
0: Vamos a, las claras las vamos a hacer a un lado, no las vamos a utilizar. Vamos a batir las yemas de huevo con azúcar. Son 3/4 de taza de azúcar. Okay. Es bastantito. Y con ayuda de un batidor de globo vamos a comenzar a blanquear las yemas. Blanquear, me refiero, se van a ir haciendo más claritas, un amarillo más claro conforme vayamos batiendo.
1: Ajá.
0: Van a ir cambiando de color.
1: Ok.
0: Necesitamos que queden lo más claritas que se pueda.
1: Muy bien, y ahí bate que bate. Híjole, ahí se ve como espesón ya todo.
0: Ahí va.
1: Híjole, eso no se puede ni probar ni nada, ¿verdad? Porque está crudo.
0: Está crudo.
1: Y está espesón, no. Mira nada más. ¿Y se ocupa mucho brazo en eso, Alina?
0: Pues alguito.
1: Porque si veo, oigo nada más que talla, tallas.
0: Talla y talla.
1: Sí, va a quedar bien rayado ese bowl.
0: No se raya, fíjate. ¿No?
1: Ah, mira, qué bueno. Usted también utilice bowls que no se rayen, por favor.
0: ¿Te fijas cómo va cambiando de color? Se va haciendo un amarillo más pálido. Entre más vayamos batiendo, más clarito se va a ir haciendo.
1: Sí, como que va agarrando color de pan, ¿no?
0: Ándale.
1: Sí.
0: Ya me cansé.
1: Ah, perfecto. Y fíjate que le recordamos a la gente que hoy es miércoles de postre, ¿eh?
0: Sí.
1: Y aparte, no nada, o sea, porque ya ves que de repente dicen, ¿dónde está lo saludable? No, pues ahí está, en los lunes. Y hoy miércoles, aparte de que es miércoles de postre, también está la trivia.
0: Oye, sí es cierto.
1: Entonces, para que estén al pendientes, yo haciendo la trivia de un postre que no existe. Bueno, pues así me fue.
0: Yo le cambié el nombre, perdón.
1: A ver si les gusta.
0: Oye, y entonces la trivia es con el nombre que yo le puse.
1: No,
0: ay,
1: es que no. ¿Sabes qué? De hecho, al investigarla, como jamás encontré ese postre mágico, me fui por uno de los ingredientes que tenías ahí.
0: Ah, bueno, mejor. Sí. Qué bueno que lo pudiste resolver.
1: Ahora, yo pensé, si usted sabe cómo se llama ese pan, por favor, ayúdeme.
0: Ajá.
1: Que era uno de esos que son como cuernos rellenos.
0: No.
1: Que es como la forma del cuerno de la abundancia, pero relleno de crema pastelera.
0: ¡Uy, qué rico! Como los que venden aquí en el centro.
1: Sí, pero yo pensé que era ese.
0: No. Oye, tengo muchas ganas de que hagamos ese postre. ¿Tú sabías que ese postre es típico de... es un postre europeo, es típico de República Checa y de todas esas partes? No. Y te los hacen a la mera hora, los están haciendo.
1: Ajá.
0: Se hacen al carbón.
1: Ah, ¿en serio?
0: Se van horneando como los pollos rostizados, se van cocinando como los pollos rostizados, pero al carbón.
1: A la mera, mera.
0: Sí, okay. Delicioso. Vamos a, ¿te fijas cómo quedó bastante más clarito, como de un amarillo muy pálido nuestra mezcla? Vamos a agregarle 5 cucharadas de fécula de maíz. Vamos a una pausa y regresamos.
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9: En Radio BI son las 12:22.
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0: 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Estamos de regreso en la receta de la casa preparando en este miércoles de postres unas cometas de reguiletes.
1: Cometas
0: de hojaldre. Ajá. Y estamos haciendo nuestra crema pastelera. Tenemos ya en este bowl las yemas de huevo blanqueadas con azúcar y fécula de maíz. Vamos a agregar leche que está caliente. La vamos a ir agregando poco a poco. Ajá. Esto es súper importante hacerlo poquito a poquito porque si no se nos va a quemar. Más bien se nos va a cocer el huevo.
1: Ah, ok, entonces, pero ¿qué de tan caliente está?
0: La leche, bastante, mira, está humeando.
1: Ah, sí, es cierto, entonces sí, con cuidadito, ¿verdad?
0: Chorrito, chorrito y sin dejar de mover.
1: Porque luego se va a hacer este...
0: Huevo revuelto dulce.
1: Huevo revuelto, que qué rico.
0: Pero dulce.
1: Ajá, pero pues ya no haríamos estas cometas.
0: Mira, ¿verdad? Agregué una parte, lo que vamos a tratar de hacer es temperar, es decir, ir tratando de igualar las temperaturas.
1: Ok. Oye, pues entonces es un paso un poquito tenaz y difícil para cuando realizan este postre, ¿eh?
0: Algo. Solamente esta parte como de integrar la leche caliente. Ajá. Pero una vez que la entregamos, que la integramos, ya. Ay, dices, no hay problema.
1: Dices algo y yo me quemo volteando las tortillas cuando las
0: no.
1: caliento.
0: Oye, y súper importante, vamos a regresarlo.
1: ¿Cómo? ¿A regresarlo a dónde?
0: A la estufa.
1: Ah, la ollita de nuevo. ¿Dónde
0: Esta
1: estaba?
0: Ya es la crema pastelera.
1: Anda bien.
0: Vamos a regresarla a la olla donde estaba. Fuego medio. Uh-huh. Bien pendientes porque recuerda que la leche traiciona.
1: Sí, cuidado. Y luego espumea y luego se bate.
0: Y se hace un desastre. Ay, entonces, no. Fuego medio. Ahorita si te fijas tiene mucha espuma. Esa espuma verde desapareciendo. Va a empezar a hervir por abajo. Y las burbujas grandes van a empezar a romper esta espumita que tenemos en la parte de arriba. Muy pendientes para que no se salga. Vamos a empezar a estirar el hojaldre, pero con un ojo en el hojaldre y un ojo en la pastelera para que no se nos vaya a salir todo de la olla.
1: Ok, un ojo en el hojaldre.
0: Como dicen, un ojo al ¿qué? ¿Al gato y otro al garabato?
1: Ah, no, póngale los dos al gato porque de repente se ponen bien traviesillos.
0: Ya sé. Oye, a ver, tenemos un kilo de hojaldre aquí. Ajá. Y si te fijas, viene... Mira, viene doblado.
1: Ajá.
0: Es muy difícil, va a ser muy difícil desdoblarlo.
1: Sí, viene como en rectangulito.
0: Ajá, ¿no? Y se humedece porque está refrigerado. Entonces, es un rectángulo. Ajá. La manera en la que necesitamos cortar nuestro hojaldre para hacer los reguiletes es justamente, necesitamos cuadritos. O sea, cuadros, cubos, cuadros. Okay. Entonces, vamos a ir respetando que viene ya en un rectángulo para ir haciéndolo más largo, más delgado y de ahí poder ir sacando los cuadrados que necesitamos.
1: ¿Eso que le aventaste harina?
0: Le pusimos harina.
1: Harina, ajá.
0: Y a estirar.
1: Va, perfecto. Oye, en lo que lo estiras, ¿qué te parece? Vamos con la trivia.
0: Me parece perfecto.
1: Perfecto, que es este postre mágico. Y vamos viendo cuál era la trivia, que ya ni me acuerdo. La pregunta es, ¿por qué algunos panes de hojaldre reciben nombres distintos según la región? Algo que siempre nos pasa, ¿eh? ¿Por qué algunos panes de hojaldre reciben nombres distintos según la región? Las opciones son porque cada estado desarrolló variantes del pan dulce, porque usan harinas diferentes o porque están protegidos por la policía del pan. ¿Por qué algunos panes de hojaldre reciben nombres distintos según la región? Nos puede hacer llegar su respuesta por WhatsApp al 449-910-3508. También por YouTube, ahí está la encuesta. Nos encuentra como Bay Noticias y nos responde por qué algunos panes de hojaldre reciben nombres distintos según la región. ¿Por cuál voto, Salina?
0: Por la 1.
1: La 1, porque cada estado desarrolló variantes de pan dulce. Aquí en producción, ¿cuál dijeron? Que no alcancé a escuchar. ¿Cuál? Yo me voy por la de la policía del pan, porque yo le tengo fe a ellos, por los bolillos. Ah, también aquí en producción votan por que están protegidos por la policía del pan. La sorpresota que se van a dar con la respuesta, ¿eh? Yo nada más digo eso.
0: Muy bien.
1: Porque luego lo demás me ignoran. Fíjate que aquí nos comentan por WhatsApp. Buenos días, estoy como siempre atenta a las ricas y sabrosas recetas. Por favor, mándenme la de hoy. Saludos. Ya se la mandamos, ¿eh?
0: Claro que sí, con gusto. Muchas gracias.
1: ¿Qué andas haciendo ahorita?
0: Oye, mira, a ver, tenemos un buen rectángulo de hojaldre.
1: Ajá.
0: Te fijas que respetamos la forma y lo que quitamos de orillas, mira, es prácticamente nada.
1: Ajá.
0: Súper poquito.
1: Son como cositas que sobraron, ¿no?
0: Y nada más lo de las puntas de cada lado, que va a ser un poquito más, pero en realidad es muy poquito. De aquí vamos a formar cuadrados.
1: Ajá, ok.
0: Uno.
1: ¿Qué será? Dos. ¿Y luego?
0: Tres.
1: ¿Qué estás haciendo?
0: Cuatro, marcando el tamaño.
1: Ah, está marcando el tamaño con sus dedos porque ella ya tiene la medida en la mano. ¿Qué contaste? ¿Cuatro qué?
0: Cuatro cuadrados que van a salir de aquí.
1: Ah, ok, lo vas a cortar en cuadrados.
0: Exactamente. Va, entonces, ahí va el primero.
1: Ahora, ¿tiene que ser de esa medida que tú tenías?
0: No, puede ser mucho más chico.
1: Ok, cuadrados, o sea, lo menos rectangular posible.
0: Es correcto.
1: Va.
0: Perfecto. Te fijas, este último me salió un poco más rectangular, pero bueno, no pasa nada.
1: Sí.
0: Y vamos a cortar, ahí te va. Nuestro cuadrado tiene cuatro lados.
1: Ajá.
0: Vamos a cortar de cada esquina.
1: Sí.
0: Un corte diagonal.
1: Ok.
0: De la esquina al centro o del centro a la esquina.
1: Ah, perfecto. No sé si usted haya visto, por ejemplo, la mira de un francotirador. Pues haga de cuenta que es lo mismo. Las cuatro esquinas del cuadrado le hace una rayita hasta el centro, pero antes de que toque el centro y se cruce, ahí la detiene.
0: Ahí la detiene.
1: Ahí la
0: entonces
1: detiene.
0: Nos tiene que quedar el centro sin cortar.
1: Sin cortar.
0: Y las cuatro esquinas sí cortaditas.
1: También algo muy similar a la mira que tenía Luke Skywalker cuando iba a dar el disparo aquel a la Estrella de la Muerte, a la primera, que fue la que destruyeron.
0: No,
1: pero la segunda también, ¿verdad? Pero así más o menos.
0: Más o menos.
1: Más o menos.
0: Vamos a poner huevito, vamos a batir un huevo.
1: Ajá. Ay, ¿qué le vas a hacer, oye?
0: Y vamos a barnizar para que pegue.
1: Ese sí con clara y yema.
0: Este sí, normal.
1: Ah, perfecto. ¿Y las claras dónde las dejaste?
0: Por allá están.
1: Ah, bueno.
0: Olvidadas.
1: Ahí aventaditas.
0: Ahí aventaditas.
1: Olvidadas.
0: Exacto.
1: Haz de cuenta, sí. Fíjate que aquí Miriam con M de Melindrosa nos dice, me refiero a digital para que solo tomen fotografías de las recetas porque no van a hacer todo el recetario. Ay, ¿cómo sabe, Miriam?
0: ¡Todo! Tenemos mucho tiempo.
1: ¡Qué vida! Y dice, ándele, ¿qué le cuesta, por favor? Híjole, si le contara. ¿Y ahorita qué estás haciendo con los
0: extremos?
1: Mira
0: qué hermoso. Doblamos del triángulo. Ahorita lo voy a volver a explicar, pero es que, ¿sabes qué? Mira, la pastelera.
1: Se puso rebelde el relleno. ¿Cómo se llama? La crema pastelera.
0: Crema pastelera. Ya va a estar lista, entonces.
1: Híjole, ¿no se hizo huevo?
0: No.
1: Ah, qué bueno.
0: Ya está. Voy a rellenar este como lo vamos a terminar para ahorita armar más y que usted vaya viendo justo cómo los armamos, pero necesito tener la pastelera lista. Entonces, mezclamos muy bien, apagamos, vamos a una pausa y regresamos.
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2: En Radio BI son las 12:33.
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0: continuamos con la receta de la casa en nuestro miércoles de postre. Mira qué bonitos se ven.
1: No, preciosos. De hecho, fíjate que hay gente todavía que aquí reconoce ese pan. Le juro que yo no lo había visto porque ya la chefalina armó uno.
0: Sí.
1: Y yo en la panadería no lo he visto. Es más, he ido a esa panadería que está abierta como a las 3 de la mañana.
0: Ajá.
1: Yo ahí, todavía con el demonio del pan y del antojo, he entrado ahí y nunca lo he visto.
0: ¿No?
1: ¿Cómo hiciste ese corte, Alina?
0: Ahí te va. Teníamos un cuadrado, hicimos 4 cortes que no llegan hasta el centro. Parece un sobre.
1: Sí.
0: ¿No? Como si fuera un sobre y tuviera aquí una estampa y en el centro es justo donde no está cortado. Ah. Vamos a tomar una punta.
1: Ajá, de las
0: la que sea, de las que cortamos. Vamos a tomar una punta del triángulo y la vamos a llevar al centro.
1: Ajá. Solo un extremo.
0: Presionamos, solo un extremo del triángulo.
1: Okay.
0: Si tomé la punta o el extremo del lado izquierdo, siempre voy a tomar la del lado izquierdo. Entonces me voy al siguiente triángulo y voy a tomar igual.
1: O sea, una puntita.
0: Una
1: así
0: punta.
1: Y otra,
0: ¿no? Una sí y una no, una sí y una
1: okay.
0: No.
1: Ok. Ah, y eso es lo que le da la forma de reguilete.
0: Y eso es lo que le da la forma de reguilete.
1: Sí, porque las puntas que estás uniendo hacen que la otra se quede paradita.
0: Exacto.
1: Y la que sigue igual, una se hace ondita y la otra paradita y ya tiene las 4 puntas del reguilete.
0: Exactamente. Quitamos exceso de harina.
1: Ajá.
0: Y vamos a doblar otra. Muy importante que usted le ponga huevo antes de doblar en toda la parte, o sea, en todo el cuadrado.
1: Oye, pero solamente se pone por la parte de arriba.
0: Ahorita lo vamos a barnizar por fuera también.
1: Ah, también, o sea, por la parte de abajo.
0: Es cuadrado. Correcto.
1: Ok. Oye, yo quisiera saber si hay gente que se dedica a armar reguiletes de los reales, que nos mande mensajito por WhatsApp al 449-910-3508 y nos diga qué tan difícil es armar estos reguiletes de pan comparado a los reales.
0: Uh-huh.
1: Porque los reales también
0: se... Yo creo que son más difíciles los reales, ¿no?
1: Sí, porque es puro doblez.
0: Sí, me encantan los reguiletes.
1: Ah, a mí
0: me hacen súper bonitos.
1: De hecho, yo tengo un reguilete tatuado en la espalda. Fíjate que aquí, Angelita, le mandamos un abrazote. Nos manda unas fotos que, cómo se antojan. Dice, hola, les comparto las fotos del tostador de pollo. Ah, no, tostada de pollo con piña. Ah, caray. Y apio. Y Carlota de durazno. Híjole. Y luego
0: qué rico.
1: Tienen la decoración de los duranitos bien bonita. Estas fotos las vamos a ver el lunes en fotografía. Muchas gracias por antojarnos. Y nos dice, me comparten la receta de hoy y reciban un abrazo grande. Igualmente.
0: Claro que sí, igualmente, Angelita.
1: Un abrazote.
0: Oye, mira, vamos a hacer el cuarto para esto poder llevarlo al horno ya, porque ya se me está haciendo tarde, Vela.
1: Ah, se te está haciendo tarde. Pues córrele, Alina.
0: Córrele, córrele. Vamos a doblar entonces el triángulo hacia adentro. Una punta sí, una punta no, justamente como tú dijiste.
1: No sé,
0: y vamos a poner una cucharada de crema pastelera en el centro.
1: Ajá, ok.
0: De nuestro reguilete, como si fuera de donde se fija todas las puntas.
1: De donde se está fijando, fíjate.
0: Exacto.
1: Ok. Aparte, sabes que yo pensé que iba a ir relleno, pero nada más viene encima.
0: Mira, como en el centro, sí.
1: Ah, ok.
0: Y vamos a ponerle frutos rojos. En este caso, vamos a ponerle unas moritas.
1: Ah, unas moras.
0: Unas moritas.
1: Okay, sí, porque está de moda, ¿verdad?
0: Las moritas.
1: El jugador.
0: Sí.
1: Nada más por eso.
0: Moritas.
1: Ah, ¿cuándo le van a poner un águila? Un tricampeonato ahí.
0: Híjole. Pronto.
1: No, pues ya. Otro campeonato más. No, espérate. Hay más equipos en la liga. Fíjate que aquí ya la gente también sigue votando por la trivia. Muy interesante esta trivia. Se están yendo por la respuesta de la chefa Lina, que era la número uno, pero de la de cometazos que se van a dar cuando vean la respuesta.
0: Híjole. Oye, barnizamos por fuera.
1: Ajá.
0: Importante.
1: Con el huevito.
0: Con el huevito, barnizamos por fuera.
1: Oye, ¿y es solo huevito revuelto?
0: Solo, ¿verdad? Huevito revuelto.
1: Okay, muy bien.
0: Si lo siente muy espeso, le puede poner un poquito de agua, que a veces pasa que está muy espeso el huevo.
1: Sí.
0: Vamos a poner un poquito de agua, puede ser, y es más fácil, o un chorrito de leche también puede ser.
1: Oye, fíjate, ya se volcó la gente aquí por la respuesta de la 1. Les digo, no le tienen fe a la policía del pan.
0: Más, sí.
1: Ah, sí son. Híjole.
0: Oye, hecho, mira, bien barnizados.
1: Sí, pero solamente por la parte de arriba.
0: Y porque por dentro ya estaban barnizados.
1: ¿Cómo que por dentro?
0: O sea, esta parte ya estaba barnizada, porque la barnizamos al momento de antes de pegar.
1: ¿Pero no lo barnizaste por abajo?
0: No, por abajo lo que está en contacto con la charola no.
1: Ah, eso no.
0: No.
1: Ok, solamente lo que estamos viendo en la superficie.
0: Sí, ahí está.
1: Ya.
0: Vamos a llevar estos al horno rapidísimo.
1: Ajá, ándale. Ahí va. ¿Y a cuánto el horno, oye?
0: Muy importante, justo se va a decir, cuando hacemos hojaldre, muy importante que los primeros minutos de cocción sean a temperatura alta. Ajá. Porque el hojaldre necesitamos que esponje la mantequilla. Y ya después podemos, una vez que esponja, podemos bajar la temperatura. ¿Sí? Y terminar de cocer. Pero lo primero sí tiene que ser a temperatura alta.
1: Perfecto.
0: Mira, vamos a aprovechar. Hacemos aquí otro.
1: Ajá. Otro reguilet. Uh-huh. Bueno, comet.
0: Cometa.
1: Fíjate que aquí, mira, Laura Wisconsin sí le atinó. Nos manda una foto y nos dice: los cuernitos o croissants rellenos Alfredo en Guadalajara, detrás de la catedral, son riquísimos y parece que son los que describió Bella. Y nos manda foto y sí se parecen. ¿Cómo? ¿Pero así se llaman entonces también cuernitos rellenos?
0: A ver, ¿y te mandó una foto?
1: Me mandó una foto.
0: Ahorita me la enseñas.
1: Claro que sí. Pero sí se parecen, pues son reguiletes y lo mismo. Tienen unas puntas dobladitas, otras en los extremos puntiagudas. Y en el centro tienen así como, pues ahí el decoradito. En este caso veo que no son como de crema pastelera, que son cafés como si fueran de cajeta o de dulce de leche.
0: Ah, claro, pues es que usted los puede rellenar de lo que quiera.
1: Ahora, ¿sí es relleno o nada más encimón?
0: Pues es como encimita, ¿verdad? Sí. En realidad.
1: Porque fíjate, tengo que decirlo aquí en la receta de la casa, a mí me encanta todo. Nada más yo no soy tan del pan relleno.
0: ¿En serio?
1: Porque siento que el contraste es muy fuerte. Por ejemplo, ahorita que vamos a comer estos comets, lo vas a morder el pan, el hojaldre bien rico y luego lo aguado del relleno. Híjole.
0: Ahí. ¿Y eso no te gusta?
1: Ajá, eso como que me saca de onda.
0: Ok.
1: Oye, ¿qué te parece si vamos con la trivia de nuevo?
0: Vamos, yo voy a estirar otro pedazo de hojaldre.
1: Sí, para que la gente siga participando. Muchísimas gracias por participar. Y ahí le va la pregunta: ¿por qué algunos panes de hojaldre reciben nombres distintos según la región? Las opciones son: porque cada estado desarrolló variantes del pan dulce, porque usan harinas diferentes o porque están protegidos por la policía del pan. Hasta ahorita va ganando por mayoría de votos de la gente, tanto en WhatsApp como en YouTube, donde puede votar, porque cada estado desarrolló la variante de pan dulce, que es la 1, se dejaron llevar por la de la chefalina. ¿Pero qué crees? También ya se está emparejando porque la gente está votando por la 2, porque usan harinas diferentes. Y a mí y la producción, perdón, el burro por delante, a la producción y a mí nos dejaron solamente con 2 votos, porque tenemos fe a que estén protegidos por la policía del pan. Ay, hasta les da risa, pero vamos a ver quién es el que ríe al último.
0: Vamos a ver.
1: Sí.
0: La policía del pan, como el otro día que eras la policía del bolillo.
1: Pues es la división, hay una división, Alina, por pan, por importancia y relevancia de la pieza.
0: Me imagino.
1: Y pues claro que iba a haber una división de la policía del bolillo.
0: Tiene que haber una del pan dulce, entonces, sí. Claro.
1: Ah, mira, justo Laura Wisconsin nos dice, esa foto es de los que les dije que están rellenos de nuez tipo baklava. Ah, no son los que venden en Guadalajara.
0: Ah, ok.
1: Los de baklava, que dice, son los que nos manda la foto.
0: Ok.
1: Los de Guadalajara, pues nomás nos lo presume, ¿verdad? Ya que nos lo imaginemos.
0: Oye, vamos a cortar más.
1: Ajá.
0: Van a salir unos grandototes.
1: Ah, mira. Sí, pues claro, pensando en tu consentido que mide 2 metros, pues sí, el tipo de pan, ¿no?
0: Claro. No,
1: Oye, también volvemos a lo mismo. ¿Cuántas piezas de pan se recomienda que coma una persona?
0: Híjole.
1: ¿Qué será? Una persona en estado adulto. No tenemos ya el intestino de un chamaco.
0: Eso sí, importante.
1: ¿Qué será?
0: Ya nos dan agruras.
1: Sí.
0: No sé. Es que yo con el pan no tengo mucho autocontrol, la verdad.
1: Tú te comes 7, dices.
0: Me cuesta mucho trabajo. Me encanta el pan dulce.
1: Ok. Ahorita estás cortando de nuevo las puntitas.
0: Exacto.
1: De otro cuadrito. Para hacerte un cometa.
0: Exacto. Fíjate que 7 no, pero yo sí puedo comerme 3 pan dulces. O sea, 3 panes. Sí.
1: No, óyeme. No,
0: de que una dona, una concha y otra cosa.
1: No, y hasta bien específica. ¿Qué onda?
0: Es que son los que más me gustan.
1: Ah, fíjate que ya Miriam ya nos... No, perdón, Marta, la de los postres, ya nos hizo segunda y ya vota también por la respuesta 3 de la trivia.
0: Por la de la policía.
1: La policía del pan. Saludo a esos agentes del orden.
0: A la policía del pan.
1: Ah, mira, una persona ya bien confiada. La respuesta es la 2. Y los cuernitos de jamón y queso son lo mejor. ¡Uy!
0: Sí. ¡Ay, qué rico, sí!
1: ¡Qué rico!
0: ¡Qué delicia! Sí. Oye, vamos a terminar de armar estos en lo que los demás van estando listos. Vamos a una pausa y regresamos.
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2: En Radio BI son las 12:46.
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0: Continuamos con La Receta de la Casa. Estamos preparando el día de hoy unos cometas o reguiletes.
1: Ajá.
0: Nombre correcto, de hojaldre. Y ya casi están listos.
1: Ya casi. ¿Cuánto
0: están
1: tiempo
0: listos?
1: Deben de estar ahí en el horno?
0: Pues, ¿cuánto estuvieron? Es que nuestro horno, la verdad, está muy potente.
1: Sí.
0: ¿Cuánto llevarán?
1: No, pues, quién sabe.
0: Los metimos casi al final, antes de irnos a la pausa.
1: Pues, ¿qué? ¿45?
0: ¿Qué llevarán? Unos...
1: 45.
0: ¿Cinco minutos?
1: No, pues sí, más o menos.
0: Siete minutos máximo, yo creo, ¿no?
1: No, menos, cinco.
0: ¿Sí?
1: ¿No?
0: ¿Cinco?
1: Sí, cinco.
0: Oye, qué barbaridad.
1: Sí, pues van bien, van esponjando chido.
0: Ya casi están. De hecho.
1: ¿Qué pasó?
0: Casi que ya los podríamos sacar, ¿eh?
1: No, espérate.
0: Es que nuestro horno está.
1: Sí, está
0: potente.
1: Sí. De hecho, ¿qué te parece si de mientras en lo que ya están, comentamos aquí, por ejemplo, unos mensajitos? Fíjate, Laura Wisconsin, ya la ando confundiendo, perdón, es Laura Wisconsin. Dice, esta foto, ya nos mandó la foto de los croissants rellenos, de donde los venden ahí en el lugar Alfredo, si se antoja, porque es el bolillito, bueno, perdón, el
0: pan,
1: ajá, lo parten y se ve el relleno.
0: Qué rico.
1: Eso sí me gustan rellenos.
0: Los cuernitos.
1: Eso sí, porque tienen chocolate. Okay. Si no tiene chocolate, no me gusta.
0: ¿En serio?
1: Pero a mí me encanta todo aquí lo de la receta de la casa.
0: Sí, lo que hacemos nosotros, sí.
1: Híjole, mira, de hecho ya lo sacaste del horno.
0: Sí, sí lo saqué ya.
1: Ya, bien atrevida. Híjole, ve nada más. La gente
0: ¡ay, qué
1: que
0: bonito!
1: Nos sigue por radio, pues de la que se está perdiendo, de ese chance después en YouTube y Facebook, revisar este programa. Y sí parecen reguiletes.
0: Sí.
1: Menos ese que se ve ahí como que estaba floreando.
0: ¿Cuál?
1: Ese, el del extremo. ¿Este?
0: ¿Este?
1: No, el otro,
0: este.
1: Ese mero. Pero de todas maneras, todos se ven muy lindos.
0: Sí, qué bonitos.
1: Oye, y fíjate que mucha gente aquí nos sigue pidiendo los ingredientes.
0: Oye, pues vámonos a repasar los ingredientes. Córrele por una pluma, un lápiz o su celular para que los pueda anotar y pueda preparar este postre en casa.

0: Para el hojaldre necesitamos 500 gramos de pasta de hojaldre y un huevo. Para el relleno, 500 mililitros de leche entera, 5 yemas de huevo, 3 cuartos de taza de azúcar, 5 cucharadas soperas de fécula de maíz, 1 cucharadita cafetera de vainilla y frutos rojos frescos. Para terminar, frutos rojos, azúcar glas y crema de avellanas opcional. Espero que haya alcanzado a anotar los ingredientes de esta receta. Recuerde que si algún ingrediente se le pasó o usted quiere preparar esta receta con calma desde casa, esta y todas las demás las encuentra en YouTube, donde estamos como Vey Noticias, y en Facebook e Instagram, que nos encuentra como Vey Revista.
1: Fíjate que ya ahorita, ya que los vi armados y que les estás poniendo esas fresitas para decorar, sigo recordando mis viajes a la panadería y jamás los había visto.
0: ¿En serio?
1: Sí, en serio, jamás los había visto, pero se ven muy buenos, ¿eh?
0: Están hermosos, me encantaron.
1: Oye, y hermosa también la trivia, ¿qué te parece si vamos con ella?
0: A ver, vamos.
1: Ahí les va, ¿eh? Muchísimas gracias a toda la gente que participó en la trivia. La pregunta fue, ¿por qué algunos panes de hojaldre reciben nombres distintos según la región? Las opciones eran porque cada estado desarrolló variantes de pan dulce, porque usan harinas diferentes o porque están protegidos por la policía del pan. ¿Qué crees?
0: A ver.
1: ¿Le ganó la segunda? Porque usan harinas diferentes.
0: Ok.
1: ¿Solo por cuántos votos? Por 2 votos. En segundo lugar quedó porque cada estado desarrolló variantes de pan dulce. Y mira, más gente se sumó a que están protegidos por la policía del pan. ¿Y qué creen? La panadería mexicana ha evolucionado de manera distinta en cada región del país, por lo que muchos panes reciben nombres diferentes, aunque tengan una preparación similar. Un mismo hojaldre relleno puede conocerse como cometa, riel, banderilla o con otros nombres locales dependiendo de la panadería o la ciudad. Estas variaciones forman parte de la riqueza y diversidad de la tradición panadera mexicana. Es como los que yo conozco. Hay mucha gente que conoce las bolitas de nuez, las que van como con azúcar, sí, glas, como besitos.
0: Besitos. Que son los que ya hicimos y la gente nos insistía que eran besitos, ajá, ¿te acuerdas?
1: Y yo, bolitas de nuez.
0: Yo los conozco como...
1: ¿Qué será?
0: Ay, ¿cómo los pusimos ese día? Sí, ¿no? Bolitas de nuez.
1: Bolitas de nuez, sí, así yo los conocía. De hecho, así viene en el empaque de un famoso supermercado.
0: Ajá.
1: Cuyos precios están al alcance de todos, y así se llaman, bolitas de nuez.
0: Oye, y pasaba algo similar con los polvorones, ¿no?
1: Sí, aquí les
0: quesitos.
1: Dicen quesillos o quesitos.
0: Quesitos.
1: Sí.
0: Y yo jamás lo había escuchado, para mí son polvorones.
1: No, y es que los polvorones, recordemos que hay dos, el polvorón que es amarillo duro.
0: Que ese es como un queso.
1: Ajá, que es como tiesito.
0: Ajá.
1: Y el otro que está escarchado con azúcar glas.
0: Que ese como que se deshace, que es delicioso.
1: Ay, se sigue llamando polvorón. Nada de que...
0: Nada de quesitos.
1: No.
0: No, sí, oye, porque luego se nos enoja la gente, como
1: así
0: el otro día con lo del bolillo.
1: Déjeme enojarme a mí, que todavía sigo enojado.
0: No, ya no te enojes.
1: Como que se me está quitando, porque ya va a terminar el programa. Y aparte, porque estoy viendo que quedó muy bonito decorado. Ahí le pusiste fresitas. ¿Cómo se llaman esos negritos?
0: Moras.
1: Moritas.
0: Moritas.
1: Y pues la verdad sí se antoja, aparte de que siempre que utilizas el horno para preparar algún tipo de pan, huele la cocina bien rica.
0: Delicioso.
1: Sí.
0: Usted en horno de casa, yo le sugeriría que precaliente su horno en 220 grados, de 220 a 230, que es de las temperaturas máximas que tiene el horno, y los vaya checando hasta que usted vea que esponja el hojaldre aproximadamente unos 10 minutos. Una vez que pase ese tiempo, baja a 180 grados y los deja que se terminen de cocer para que le esponje bonito el hojaldre. El día de hoy, en este miércoles de postres, hemos terminado. Muchas gracias a usted por acompañarnos. Nos vemos mañana con otra receta deliciosa en La Receta de la Casa.
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3: 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El café no solo es una bebida, es una pasión mundial con un aroma que despierta sentidos y una historia tan intensa como su sabor. Nacido en Etiopía y venerado en todo el planeta, hay muchos datos interesantes sobre el café. Uno de ellos es que fue acusado de ser la bebida del diablo. Así es, esta afirmación fue en el siglo XVII por parte de algunos sacerdotes italianos y trataron de prohibirlo por creer que estimulaba pensamientos negativos. Otro dato del café es que con el tiempo se convirtió en una de las bebidas más consumidas del mundo y es, después del petróleo, el segundo producto más comercializado a nivel global. Hoy, el café es mucho más que una rutina. Es cultura, compañía y combustible diario para tu día a día. Ya que su sustancia activa, como la cafeína, puede mejorar tu concentración. Y si se consume con moderación, aporta antioxidantes que pueden ser beneficiosos para la salud. La pregunta del millón es, ¿te imaginas tu vida sin una taza de café? Nosotros tampoco.
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0: Muy buenas tardes, Aguascalientes. Estas son las noticias más importantes. Pepe Nador localiza un feto en el interior de un contenedor de basura en Villa Las Palmas 3. Prevén hasta 3 nuevas notarías en Aguascalientes al cierre de 2026. Entrega la gobernadora Tere Jiménez su cuarto informe al Poder Legislativo. Adelanta proyecto carretero a Tamaulipas por San Luis Potosí. Yo he dejado a todos avanzar, cada quien decidirá, responde Tere Jiménez sobre aspirantes a candidaturas. Nuevo Foro de las Estrellas será operado por el patronato de la feria y particulares. Sanción será contra operador y no a la empresa, es lo que responde el clúster sobre el presunto reclutamiento en línea de autobús. Inicia campaña de vacunación contra la influenza, COVID-19 y neumococo. Al menos 9 personas se han registrado para integrar el Consejo Municipal de Villa Juárez. Congreso no ha sido notificado de amparos. Responde dueño de nueva gasolinera en Jesús María a información difundida por Bey Noticias. Cuenta con autorizaciones municipales, actualiza. Además, en la policíaca, una jovencita de 22 años se debate entre la vida y la muerte tras ser atropellada por un camión tipo Thornton.
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0: Quien les saluda con el gusto de siempre, iniciando con información importante, una información bastante delicada, sobre todo cada vez que hablamos de este tipo de situaciones, no es la primera vez. Un contenedor, un pepenador y un feto al interior. Pero no en cualquier situación, sino que hemos abordado en algunas otras de semanas de gestación, pocas semanas, en esta ocasión estamos hablando ya de meses. Meses de gestación. Juan Luis, tienes toda la información, te saludo con mucho gusto, muy buenas tardes, adelante.
2: ¿Qué tal, Rocío? ¿Cómo estás? Muy buenas tardes, saludos para todos nuestros radioescuchas. Volvió a suceder, un contenedor de basura fue el escenario de un hallazgo importante realizado por un pepenador que al estar hurgando en el mismo para localizar algo de material de reciclaje, algún objeto que él pudiera comercializar, se llevó este tremendo susto. Al abrir una bolsa de plástico, en su interior localizó un feto de aproximadamente 5 meses de gestación, entre 5 y 6 meses de gestación, Rocío, situación que todavía tendrá que ser confirmada por parte de las autoridades ministeriales. Lo que sí podemos confirmar es que el pequeño cuerpo estaba perfectamente bien formado, de talla pequeña, eso también habrá que puntualizarlo. No se ve que sea un bebé de término, sino que todavía le faltaban algunos meses de gestación para poderse dar un nacimiento de término como tal. Contaba con sus brazos, piernas, los dedos perfectamente bien formados. La historia se escribió y hoy nos está sorprendiendo, Rocío, muy temprano, estamos hablando de cerca de las 7:30 de la mañana, cuando el pepenador llegó hasta el contenedor de basura que se ubica en el cruce que forma las calles Palma Botella, esquina con Santa Cruz de la Palma, fraccionamiento Villa Las Palmas, tercera sección. Él viaja a bordo de una camioneta Chevrolet tipo pickup en color tinto con rendijas metálicas y se perfila en reversa prácticamente para quedar pegado al contenedor de basura. Comienza a hurgar en el mismo para pues obtener lo que él considere que sea de valor, incluso alimento para algunos animales que él tiene en su propiedad. Dice que se encontró varias bolsas que contenían tortillas y pues para él esto era pues muy importante, entonces empezó a recolectar esas bolsas con tortilla dura, empezó a recolectar algunos objetos de valor y de pronto llegó hasta donde había una bolsa de plástico que decidió abrirla para ver exactamente qué era lo que contenía. ¿Qué te parece, Rocío, si juntos escuchamos la entrevista que sostuvimos con el pepenador? Tuvimos la oportunidad de platicar con él ahí mismo en el lugar de los hechos. Esto fue lo que comentó a los micrófonos de Patrulla 790.
3: Encontré un feto ahí en el contenedor.
4: ¿Cómo fue, señor?
3: Pues ahí estaba en una bolsa nada más, que yo me dedico a juntar desperdicios de comida y pepa. Tengo unos puerquitos, aquí vivo abajo, Y diario me levanto a las 6 de la mañana y llegué aquí como a las 7. Entonces, por eso me encontré eso ahí.
4: ¿A qué hora llegó usted a esta zona?
3: Más o menos a las 7 de la mañana.
4: A las 7 de la mañana fue cuando hizo. Llega el contenedor, empieza a hurgar, ¿y qué fue lo que encontró,
3: pues,
4: señor?
3: Estaba yo juntando las tortillas porque había muchas tortillas ahí. Y ahí me entretuve juntando las tortillas en los botes. Ahí me llevé como una hora, hora y media. Y no, pues vi las bolsas para sacar las botellas y de repente vi esa bolsa y les tiré con el palo. La abrí y ya salió esa.
4: ¿Cómo estaba? Cuando abre la bolsa, ¿qué había dentro, señor?
3: Pues
4: ¿cómo
3: había un suéter y una toalla azul. Entonces yo desenredé el suéter y la toalla. Me llamó la atención la toalla, por eso. Y cuando abro la toalla, era veo el suéter. Ya nomás lo volví a enredar. Y como se me olvidó el teléfono, y aquí está cerca la casa, corría, trae el teléfono y volví a dejar la camioneta ahí donde la tenía.
4: ¿Cómo podría describir usted el feto? ¿Como de qué tamaño, forma?
3: Como de unos 20, 23, 24 centímetros está.
4: Ah, ok.
5: ¿Ya se encuentra formado?
3: Ya está formado.
4: ¿No se le veía ninguna lesión, golpe, algo que le llamara la atención?
3: No, pues es que ya nomás lo destapé y ya lo volví a tapar ya. Ya no le moví más cosas a él.
4: ¿Es cierto que tenía algo amarrado en los pies?
3: Sí, se le ve como un cincho.
4: ¿Un cincho?
5: Un cincho de esos de plástico, de nylon.
4: Le estaba apretando los pies al bebé. ¿Qué hizo después de eso, señor?
3: ¿Perdón?
4: ¿Qué hizo después de eso?
3: No, pues le hablé a un amigo que es policía, que aquí vive, se llama Iván. Porque hay veces que les habla uno al 911 y duran para venir o para contestar, y por eso le hablé a él y le dije, pues dígales, pero que vengan rápido antes de que vaya a venir el camión y
5: se lo vaya a llevar.
3: Se va a llevar la basura. Le dije, pues yo no me voy a quitar de aquí. Dijo, no se mueva de ahí.
2: Llegaron las autoridades, Rocío, después de la llamada que hiciera el pepenador. Confirmaron el hallazgo dentro del contenedor de basura, por lo que instalaron un cordón de seguridad y notificaron a las autoridades ministeriales. Llegaron elementos de servicios periciales también al lugar para hacer el levantamiento del pequeño cuerpo y los indicios que fueran posibles. En la transmisión en vivo que hicimos a través del Facebook de Patrulla 190, se observa cómo los agentes investigadores están tocando en varios domicilios. Y es que hay un dato importante, Rocío. Varias de las casas que se ubican cerca del contenedor de basura cuentan con cámaras de videovigilancia y varias de ellas pareciera como si fuera a propósito, están apuntando directamente hacia el contenedor de basura. Es decir, las autoridades tienen material de sobra para determinar quién fue a arrojar esa bolsa de plástico con el feto en el interior. Hay que precisar algunos detalles, Rocío. Por ejemplo, cuando el señor habla de una toalla, realmente es un pequeño trapo como el que se utiliza en la cocina para hacer limpieza, de microfibra, no tanto una toalla, es una pequeña garrita en color azul, efectivamente, que envolvía el pequeño cuerpo. Habla de un suéter, efectivamente, sí, en color rojo, que con las mangas hicieron una especie de nudo, y después la bolsa de plástico en donde depositaron todo lo anterior para aventarlo finalmente al contenedor de basura. Un dato que evidentemente pues causó mucha indignación, lo vimos en los comentarios, en las reacciones, cuando el pepenador dice es que tenía un cincho de plástico a la altura de los pies, como si lo quisieran amarrar, y la verdad es que entiendes como esta situación, ¿para qué? Pareciera como pues un acto de una persona enferma. ¿Para qué le podrían poner un cincho de plástico? Habrá que precisar un dato, Rocío. Fíjate que una vecina de ahí de Villa de las Palmas, seguidora del Facebook de Patrulla 190, nos mandó una fotografía vía inbox con la imagen del feto como tal. Lo que el pepenador observa a la altura de los pies no es un cincho de plástico, es el cordón umbilical. Se alcanza a notar perfectamente bien cómo el cordón pues cae hacia los pies, pero da como dos o tres vueltas alrededor de los mismos, pero es el cordón umbilical, no es un cincho de plástico, como pues el señor, yo creo que por el susto no alcanzó a observar los detalles. Se espantó, dejó ahí el pequeño cuerpo y se fue a reportar. Pero la fotografía es muy contundente y hoy podemos mencionar, no hay cincho de plástico, no tiene los pies amarrados, es el cordón umbilical que sí da por lo menos dos o tres vueltas alrededor de los pies. Esa es la escena que este hombre describió. Finalmente el pequeño cuerpo fue llevado al servicio médico forense, en donde se llevarán a cabo las investigaciones propias de un asunto de esta naturaleza, para determinar si respiró o no fuera del útero, si se trata de un aborto doloso, un aborto culposo o un aborto espontáneo, algo que sucede sin que exista voluntad de por medio o un accidente en una historia como esta, y determinar si existe o no delito que perseguir. Estamos ante la presencia simplemente de un acto inhumano, el haberlo depositado ahí en el contenedor como si se tratara en este caso de basura. Rocío, esto fue lo que sucedió en Villa Las Palmas, tercera sección, hoy por la mañana.
0: Juan Luis, te agradezco mucho por esta información. Más adelante regresamos contigo.

0: no sé de qué color sea, si era de plástico, qué tan grande o no, pero pues ellos sí tuvieron acceso a esta información. Entonces, en las cámaras seguramente podrán observar quién llegó al contenedor con una bolsa con esas características y lo arrojó, y darle seguimiento a esa persona, ya sea hombre o mujer, o quien lo haya llevado a cabo. Seguramente pues, lo están buscando para el proceso de investigación.
1: Juan Luis, muchísimas gracias y muy buenas tardes.
0: Buenas tardes.
1: 1:13, permítame hacer una breve pausa y regresamos con más.
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2: En Radio BI, son 1:14.
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2: Temperatura 25 grados. 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
1: Una de la tarde con 16 minutos. Continuamos con más de la información. Y casi siempre, bueno, no casi siempre, siempre, al cierre de los sexenios, en este caso quinquenio, se otorgan fiats notariales. En algunos sexenios se dieron muchísimos más, pero siempre se entregan estos fiats. ¿A quiénes? Siempre son pues quienes estuvieron dentro del propio gobierno, cercanos, algunos que estuvieron incluso como funcionarios de primer o segundo nivel. Y en este caso prevén entregar hasta 3 nuevas notarías en Aguascalientes al cierre de este mismo año.
17: Prevén la apertura de hasta 3 nuevas notarías en Aguascalientes antes de concluir 2026. El secretario general de Gobierno, Antonio Arámbula López, señala que aún no existe una fecha definida ni una cifra definitiva sobre las notarías que podrían habilitarse. Sin embargo, estima que podrían ser entre 2 y 3 antes de que termine el año.
18: Seguramente al cierre va a haber nuevas notarías.
19: No, ¿se tiene pensado cuántas podrían ser?
18: Todavía no, no hay una fecha, pero sí estamos pensando que puede haber 2, tal vez 3.
17: De acuerdo con Arámbula López, se mantiene el trabajo con el gremio notarial para mejorar la atención y facilitar el acceso de estos servicios a la población.
18: Seguimos trabajando en el tema de los notarios. Lo que sí sé es que ha habido una estrecha colaboración con los notarios. Estamos trabajando para que sean más rápidos, más cercanos, más accesibles. Programas como Amigo Notario, Notario en tu Colonia, testamento gratuito, mes del testamento, acercan los notarios a la gente y acercan la asesoría que se puede dar de manera gratuita con toda la gente.
17: Al ser cuestionado sobre la situación del exfiscal Jesús Figueroa Ortega y los señalamientos relacionados con su actividad como notario, el funcionario señala que hasta el momento no tiene conocimiento de alguna queja en su contra ni de su desempeño. No obstante, precisa que si existen denuncias específicas por algún delito, corresponderá a la fiscalía investigar los señalamientos.
18: Nosotros vamos a dejar que la ley también siga su curso, que si hay denuncias específicas que se llega a la consecuencia. Hoy por hoy yo no tengo alguna, digamos, queja como notario, pero si hay una queja en fiscalía que tenga algún otro tipo de delito, eso se tiene que dirimir en fiscalía.
17: Anteriormente, la Fiscalía General del Estado dio a conocer que mantiene investigaciones sobre dos notarías en Aguascalientes, derivado de denuncias que señalan su posible responsabilidad en la comisión de delitos. Las investigaciones continúan su curso. Día Álvarez, BI Noticias.
1: Una con 18 minutos y como usted sabe, los propios notarios tienen ya mucho tiempo intentando que se modifique y que se legisle para que no puedan entregar así como así los fiatos notariales, sobre todo viendo algunos que salieron pues este mismo año. Investigaciones de BI Noticias, denuncias, fraudes, bueno, o sea, todo un tema, venta, reventa y empresas fantasma, notarios que se suponía que estaban ahí para dar fe y legalidad de los actos, y la realidad es que todo lo contrario, estaban participando para cometer delitos y defraudar personas, principalmente personas que vieron vulnerables, personas de la tercera edad, personas que ni siquiera estaban, adquirieron también o permitieron que les ingresaran documentos falsos, documentos que ya no tenían ni siquiera vigencia, que no presentaban a la persona en físico, sino que tenían supuestamente un poder notarial, y así hubo participación. Tan es así que, bueno, tenemos en estos momentos a un notario en la cárcel, a quien se le están sumando varias penas porque eran muchas las víctimas. Lo que se ha estado pidiendo por parte de los notarios que llegaron igual que todos, pero es que se tenga un examen de oposición, que quien llegue ahí pueda concursar para ser notario, y no que se lo entreguen a quienes son amigos, compadres, miembros del partido, participaron como parte del gobierno, del gabinete, etc. Una con 20 minutos. Continuamos con más de la información. La gobernadora Tere Jiménez entregó ya su cuarto informe de gobierno al legislativo. Hay que decirlo que de manera formal y oficial hará lo propio para la ciudadanía el próximo sábado.
12: Reconociendo las más recientes cifras del Instituto Mexicano de la Competitividad y aseverando que se está caminando por la ruta del constante crecimiento pese a la muy complicada situación económica internacional que se está viviendo, la gobernadora Tere Jiménez hace entrega de su cuarto informe de actividades al Congreso del Estado. En este sentido, detalla que pese a las dificultades, Aguascalientes ha seguido creciendo y se están haciendo las obras y construyendo la infraestructura para que así siga siendo.
20: Estamos también buscando otros sectores, por eso en la Universidad Politécnica de Aguascalientes hicimos el nuevo laboratorio de aeronáutica para poder tener otros sectores, no solamente el tema automotriz, porque veía el otro día el IMCO que mencionaba que tenemos crecimiento económico, crecimos en las exportaciones, crecimos en las inversiones, pero tenemos que poner otros sectores importantes en nuestro estado. No solamente el tema automotriz nos tiene que sostener, y ya estamos en eso, pero para que exista más inversión, pues tuvimos que hacer el laboratorio de aeronáutica, tenemos que hacer los edificios de semiconductores, tenemos que migrar 80 universidades de que existen, 25 de ellas ya migramos a la inteligencia artificial.
12: Asimismo, y en el mensaje posterior a la entrega de su informe, la gobernadora destacó los logros en seguridad.
20: Y lo resumo, el tema de seguridad. Aguascalientes ha logrado en los últimos meses a veces estar en el primer lugar a nivel nacional, donde hemos tenido 0 homicidios un mes. en donde le hemos ganado, que siempre nos gana Yucatán, le hemos ganado a Yucatán, ahora nos ganó Coahuila y Yucatán, estamos en el tercer lugar. Se escucha fácil, pero para nosotros no ha sido tan sencillo. Y como siempre lo he dicho, aquí en Aguascalientes quien la hace la paga, y nosotros no nos vamos a arrodillar nunca, ni vamos a vender el territorio de Aguascalientes.
12: Y en cuanto a salud, si bien reconoce que se ubican entre los sistemas estatales con mayor reconocimiento, aún falta mucho por hacer.
20: Quiero también mencionar que en el tema de salud hemos avanzado, somos uno de los estados con mayor satisfacción del usuario, sin embargo todavía falta mucho por hacer en el tema de salud. Aunque hemos avanzado en el tema de la unidosis, que somos uno de los tres estados con la unidosis, y que simplemente en este año hemos entregado la unidad de médula ósea, la unidad de trasplante de hígado, la unidad de quemados. Hemos estado también trabajando para tener las mejores máquinas dentro de este hospital Miguel Hidalgo.
12: En educación, subraya que Aguascalientes será el único estado que no presentará rezago debido a la infraestructura que se ha impulsado.
20: Aguascalientes es el único estado que va a representar el cero rezago por la infraestructura que se ha hecho. Necesitábamos más preparatorias, este año vamos a hacer 8 nuevas preparatorias. Hicimos la Universidad de la Igualdad en San Francisco de los Rom, es la única con 100% de beca, que tiene guardería, estancia infantil y estancia del adulto mayor. Y tenemos 600 obras en infraestructura educativa, entre nuevas aulas, nuevos salones, nuevas escuelas, nuevos salones de cómputo con inteligencia artificial.
12: En economía y empleo reitera que pese al entorno económico contrario a nivel internacional, Aguascalientes mantiene crecimiento económico.
20: Y también comentarles que Aguascalientes es de los estados que ha tenido crecimiento económico a pesar de todas las circunstancias a nivel internacional. Aguascalientes en el 2024 creció 6%. Pensamos que ya no podíamos crecer más del 6%, pero seguimos creciendo al siguiente año. Otro 3% y después 2%, y hemos estado en crecimiento en Aguascalientes. A pesar de las circunstancias internacionales, nosotros seguimos manteniendo Aguascalientes en crecimiento económico, en generar más empleos, en que no solamente vengan empresas a invertir, sino que también las personas de Aguascalientes puedan emprender, puedan exportar y puedan crecer.
12: Así como en transporte, desarrollo social, infraestructura, destacó la construcción del nuevo Foro de las Estrellas y todo el proyecto de rehabilitación del Boulevard San Marcos, entre otras obras.
20: Tenemos también Boulevard San Marcos, que es todo lo que conecta a la Feria Nacional de San Marcos, que también va a quedar muy bonito porque la feria, pues necesitamos más espacios. Viene el nuevo Foro de las Estrellas, que ha estado también en trámites, no ha sido sencillo, pero hemos estado ya avanzando en estos trámites. Y vienen más obras para las comunidades. Ahorita estamos interviniendo Norias de Paso Hondo, Pericos, hemos estado interviniendo Palomino, Dena, colonias que requieren de la intervención de nosotros. Hemos estado haciendo pozos.
12: Finalmente, la mandataria subrayó que justo a 365 días de concluir su administración, a todos los funcionarios y servidores se les seguirá exigiendo el mismo nivel de compromiso y trabajo como al inicio.
20: Y queremos seguir trabajando con la población de Aguascalientes para seguir teniendo un Aguascalientes fuerte, con progreso, con desarrollo, en paz, tranquilo, como se merece la gente aguascalientes.
12: Luis Herrera Ramírez, BEI Noticias.
1: Una de la tarde con 26 minutos y más adelante le damos a conocer sobre algunos proyectos que se adelantaron en la presentación de este informe. Hacemos una pausa y ya volvemos.
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2: en Radio BI. Son la 1:27.
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1: 1:28 y lo que se adelantó hoy en el Congreso es este proyecto carretero a Tamaulipas por San Luis Potosí, así es como lo explicó la gobernadora.
12: El cuarto anillo o el nuevo libramiento carretero Oriente que inició su construcción este martes en el Llano por parte del gobierno del estado es parte de un gran proyecto que unirá varias entidades, entre ellas Aguascalientes, San Luis Potosí, Jalisco, Colima y Tamaulipas. Así lo da a conocer la gobernadora Tere Jiménez durante la rueda de prensa posterior a la entrega de su cuarto informe de actividades al Poder Legislativo local.
20: Y bueno, también en el tema de infraestructura, como saben, el día de ayer, y agradezco también al Congreso del Estado la oportunidad para que podamos iniciar el cuarto anillo. El día de ayer dimos el banderazo, empieza desde allá desde el Llano. Vamos a tener este cuarto anillo, que es el libramiento, que ahorita se llama libramiento, pero el día de mañana ya, pues ya nos alcanzaron pues las viviendas, ya nos alcanzaron también las fábricas que están colindando con este libramiento, que ya está en su proceso para que podamos nosotros seguir avanzando en este cuarto anillo y sigamos teniendo un estado bien planeado y que podamos seguir avanzando en el desarrollo económico.
12: En el detalle, la gobernadora asevera que con rumbo a Tamaulipas el plan es conectarlo a través de San Luis Potosí.
20: Y que vienen buenas noticias también a futuro. Yo creo que ya se dieron cuenta que hicieron encuestas rumbo a San Luis Potosí, porque vamos a hacer unas carreteras que van hacia San Luis Potosí, que van hacia Tampico, Tamaulipas, que van a salir hacia allá.
12: En tanto que el puerto de Manzanillo en Colima será a través de Jalisco.
20: Y ayer hablé con el gobernador Lemus, porque estamos también en la planeación y en el caso que ya llevamos muchos meses. Ahorita ya lo puedo decir, no me gusta mucho decir las cosas antes de tener las cosas, pero tenemos la planeación de Puerto Manzanillo, donde Aguascalientes requiere esta infraestructura, donde ya lo platicamos con los gobernadores y en donde ya llevamos años trabajando estos proyectos. Entonces, es parte de este cuarto anillo que también saldrá hacia la salida de San Luis Potosí. Por eso iniciamos desde el Llano, para que podamos avanzar también en las otras obras que se van a realizar, interviniendo otros estados de la República.
12: Luis Rivera Ramírez, BI Noticias.
1: Una de la tarde con 30 minutos sobre los aspirantes que buscan ser el próximo gobernador o gobernadora de Aguascalientes. Fue cuestionada hoy también al respecto. Señala Tere Jiménez que ella ha dejado avanzar a todos y que cada quien va a decidir sobre su futuro político. Esto es lo que dijo.
12: Durante la rueda de prensa, posterior a la entrega de su cuarto informe de gobierno al Congreso del Estado, la mandataria Tere Jiménez fue cuestionada sobre las aspiraciones de algunos integrantes de su equipo y esta respondió que es decisión de cada persona, pues ella los ha dejado avanzar en sus pretensiones.
20: Cada quien decidirá, ya se vienen tiempos importantes y cada quien decidirá. Yo los he dejado que todos estén avanzando.
12: Sin embargo, sí fue clara al subrayar que a pesar de sus decisiones, tendrán que seguir dando el mejor rendimiento dentro de su gobierno, pues esa es la prioridad.
20: Vamos a seguir pues dando el mejor rendimiento, porque yo creo que lo primero que tenemos que hacer es dar los mejores resultados y soluciones, ¿no? Siempre les he dicho.
12: Por lo que les ha dejado en claro que la responsabilidad de estar al frente de un cargo en el gobierno es lo principal.
20: Tenemos que ser responsables cuando alguien está en el gobierno. Tenemos que ser los mejores y tenemos que estar dando lo mejor para la gente. Entonces, es lo único que yo pido de los que pretenden algún cargo, que estemos ahorita trabajando en lo que debemos y lo que nos encomendó la ciudadanía, posteriormente ya se tomarán las decisiones.
12: Finalmente, señala que lo único que puede aseverar es que siempre habrá unidad en su equipo de trabajo.
20: Lo que sí puedo decir es que pues va a haber unidad siempre, ¿no? Porque somos un solo equipo.
12: Irvia Ramírez, BEI Noticias.
1: Una de la tarde con 32 minutos, el nuevo Foro de las Estrellas, que estos días ha sido noticia, sobre todo porque el patronato pidió más terrenos de los que ya había pedido para poder alcanzar el proyecto como lo tienen planeado. Bueno, pues señalan que va a ser operado no solamente por el patronato, sino también por la iniciativa privada, por particulares.
6: El nuevo Foro de las Estrellas en Aguascalientes, anunciado anteriormente por autoridades, será propiedad del gobierno del estado y durante casi todo el año administrado por el sector privado. Guillermo de la Torre Cifuentes, secretario de Planeación, Participación y Desarrollo, CEPLADE, agrega que el proyecto contempla que el recinto sea operado por el patronato de la Feria Nacional de San Marcos durante las 3 semanas que dura la verbena. Lo que resta del año, la gestión correría a manos de particulares, pero aún siendo propiedad del gobierno estatal.
7: Las 3 semanas de feria, el patronato lo va a operar, igualmente va a definir sus artistas y cómo funciona ahorita, pero en un recinto de primer mundo. El resto del año, efectivamente, son particulares quienes van a operar durante. Sin embargo, como el predio va a seguir siendo propiedad del gobierno del estado a través del patronato, entonces, también hacer estos eventos durante el año, también hay un beneficio para el gobierno del estado y para el patronato.
6: Acorde con CEPLADE, el proyecto todavía no tiene un presupuesto aproximado para su desarrollo, donde agrega que se está en espera de la conformación del proyecto ejecutivo. De la Torre Cifuentes añade que el inicio de construcción se estima durante los últimos meses de 2026, para el cual se prevé tener un avance del 50% para la edición 2027 de la Feria de San Marcos.
7: Se va a arrancar a finales de este año, va a continuar durante todo el 27. A finales de esta administración ya el recinto va a estar arriba del 50% de avance. Ya inclusive se podrían hacer algunos eventos porque ya estaría ya habilitado como para que pueda funcionar y va a continuar su construcción para que en la feria de 2028, que es precisamente el 200 aniversario de la Feria Nacional de San Marcos, el recinto ya esté totalmente terminado.
6: Asuntos como la venta de palcos serán administrados en su totalidad por la empresa encargada del proyecto, donde CEPLADE enfatiza que el gobierno del estado no venderá lugares en el edificio ya anunciado en Boulevard San Marcos. Jessica de Loera, BEI Noticias.
1: Una de la tarde con 35 minutos y que la sanción para este, ¿se acuerda usted que pasó un camión de una línea que solamente sale, se supone, con pasajeros desde la central de autobuses? Pero pasó por un joven, cuando se dan cuenta de lo que iban a hacer, pues estábamos hablando de reclutamiento, se los estaban llevando con engaños. Había también jóvenes ahí dentro, incluso de Zacatecas. Y aquí la pregunta era, ¿para quién va a ser la sanción? Esto es lo que se responde.
6: Luego de la detección de un presunto caso de reclutamiento criminal en Aguascalientes, que se realizaría a través de una línea de pasajeros que opera en la central de autobuses, el gremio refiere que las consecuencias legales recaerán en el operador que se detuvo fuera de la ruta establecida. Óscar Eduardo Román Garay, presidente del clúster de transporte logístico automotriz en la entidad, reitera que existen protocolos para el traslado de los pasajeros donde no está permitido modificaciones en el programa marcado por las líneas de autobuses.
8: No es recurrente, es un hecho aislado y es una responsabilidad totalmente del operador en cuestión. Hay un protocolo muy definido para un traslado de un usuario de origen-destino. Y este protocolo inicia en la compra de tu boleto. Ahí inicia el derecho del pasajero a tener un servicio. Tienen prohibido los operadores, una vez que se cierra la puerta de abordar, a hacer alguna parada de intermedio.
6: El empresario comenta que no se contemplan sanciones de la administración de la central de autobuses hacia la línea comercial de transporte de pasajeros que se vio implicada. Enfatiza que no hay antecedentes de casos similares al reportado.
8: Por parte de la central camionera como tal, con la administración no. Es más bien una responsabilidad directa del operador para con la empresa que trabaja o que trabajaba. y seguramente la empresa en cuestión tomó sus decisiones, ¿no? Que nosotros tengamos como conocimiento es la primera ocasión que tenemos eso como detectado.
6: Anteriormente, la administración de la central de autobuses indicó a ABI Noticias que ya se había solicitado un reporte por la línea de pasajeros implicada y donde contemplaría a la falta de implementación de protocolos la alta rotación de personal por déficit de operadores. Jessica de Loera, ABI Noticias.
1: Ahora con 37 minutos, permítame hacer una breve pausa y regresamos con más.
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3: En Radio BI, son la 1:39.
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12: De la tarde con 40 minutos. Quiero saludar con muchísimo gusto aquí en el estudio de Buenas Tardes Aguascalientes a Jaime del Conde. Él es delegado estatal de la Cruz Roja Mexicana, una institución pues de la que más orgullosos estamos los mexicanos y además en donde hay mucha confianza y mucho cariño a los que llamamos también esos héroes sin capa. Y justo hoy viene a hablar de eso. Jaime, bienvenido siempre. Buenas tardes.
13: Hola, Rocío. Buenas tardes. Muchas gracias por la invitación.
12: A ver, hay un tema muy interesante que va a pasar aquí en Aguascalientes. Que vienen Cruz Roja de todo el país.
13: Así es.
12: Y van a tener un concurso, pero a ver, explícanos de
13: pues
12: qué
13: sí,
12: se
13: como
12: trata.
13: Bien señalas, la próxima semana, uh-huh. A partir del 6 al 9 de octubre, tendremos aquí en Aguascalientes la 53ª Convención Nacional de Cruz uh-huh. Roja Mexicana, a la cual asisten voluntarios y voluntarias de todo el país, de las 32 delegaciones del país. Asisten todo el Consejo Nacional de Cruz Roja, obviamente el presidente uh-huh. nacional. Asisten también los consejeros nacionales y todos los delegados estatales. Y poco más de 3.500 personas de la familia de Cruz Roja Mexicana de todo México. Uh-huh. Todos voluntarios y voluntarias de esta, como bien señalas tú, benemérita institución. ¿Y por qué es en Aguascalientes esta convención? Porque la delegación de Aguascalientes este año, este 9, próximo 9 de diciembre, está celebrando 115 años de salvar vidas en Aguascalientes. Somos la delegación más antigua del país estatalmente.
12: 115
13: años salvando vidas en Aguascalientes, ininterrumpidamente, Cruz Roja Mexicana, delegación Aguascalientes.
12: ¿Y qué es lo que van a hacer en esta convención? Me decías que por primera vez acaban de tener una adquisición importantísima por parte de Nissan.
13: Así es. Por primera vez en una convención nacional de Cruz Roja, ajá, hay una competencia nacional de extracción y rescate vehicular. ¿Esto en qué consiste? En que los 32 estados de la República envían a su equipo de élite de extracción vehicular. Ajá. Como tú sabes, cuando hay un accidente de vehículos, desafortunadamente algunas personas quedan prensadas dentro de los vehículos y Cruz Roja tiene un equipo capacitado, técnicos, especialistas, socorristas, especialistas en rescate vehicular de personas atrapadas. Uh-huh. Y entonces habrá una competencia para determinar cuál es el mejor equipo a nivel nacional, y que además esta competencia sirve para que todos los voluntarios que existen, que son socorristas, se formen y capaciten en las mejores técnicas de extracción. Pero lo importante de esto es que Nissan Mexicana, como bien señalas, tuvo bien donarnos 94 vehículos prototipo. Son vehículos prototipo de Nissan, nuevos, de los modelos nuevos que la gente ve en las agencias, pero fueron los prototipos que desarrollaron y son nuevos, que nunca,
12: o sea, 2026
13: y 2027. 2027, prototipos 26 y 27. Ajá. los cuales Nissan no los salen a la venta nunca, habría de utilizarlos para prácticas de extracción y nos los donó 94 vehículos. Entonces es una competencia única en el sentido de todos los vehículos que se van a estar utilizando. ¿Y por qué es única? ¿Y por qué nos conviene que nuestros socorristas practiquen con vehículos de nueva tecnología? Porque bien, como bien tú sabes, los materiales han cambiado. Son materiales muy resistentes, pero muy diferentes a los que siempre conseguíamos. Estas prácticas, esos talleres hacían con vehículos que te los daba la pensión municipal o los yonques, ¿no? Vehículos, pues modelos muy viejos, que servían de práctica, pero nada como trabajar y poder practicar con vehículos nuevos, de nueva tecnología, con nuevos materiales, que es a lo que se enfrentan todos los días nuestros socorristas en todo el país.
12: O sea, ¿y cómo los van a destruir? ¿Les va a apoyar a alguien? Decías que adentro van a tener también algunos maniquís.
13: Así es, estos vehículos los recibes con las condiciones, como están viendo la gente en el video, vehículos que Nissan nunca iba a vender, los iba a destruir ellos, los cuales tú preparas.
12: Y ellos lo destruyen para hacer pruebas
13: Pruebas de resistencia. En este caso, como tenían un excedente, dijeron, podemos apoyarnos en esta competencia, entendiendo la importancia de esta competencia y de que los socorristas de Cruz Roja se capaciten de mejor manera. Los vehículos los recibimos en las condiciones como están viendo en el video, nosotros, el público. Los preparamos, ponemos maniquís, los vehículos se golpean en base a protocolos internacionales de Cruz Roja para simular los accidentes.
12: ¿Pero cómo? O sea, ¿qué hacen como para que...?
13: En el manual te dice, este vehículo se tiene que golpear por enfrente con tanta fuerza, son con retroexcavadoras. Entonces, tú haces el golpe, automáticamente simulas el accidente. La misma
12: con
13: fuerza.
12: Con una retroexcavadora. O sea, no es como que le ponen una piedra al acelerador y
13: colisionan. No. Está el vehículo.
12: Todo es muy seguro, además.
13: Todo es muy seguro, por
12: digo,
13: supuesto, ¿no?
12: No para el maniquí, pero sí para usted.
13: Exactamente. Y cuando se prepara el vehículo, pues se simula el accidente. En algunos vehículos meten 4 maniquís, mamá, papá, copiloto, piloto y una familia, 2 niños atrás, 3 niños. Tema es que el vehículo queda como quedaría en un accidente a ciertas velocidades. Y ahí se ve cómo reaccionan los mismos materiales del vehículo, que es un poco lo que hace Nissan en sus zonas de prácticas. Ahora permitió que Cruz Roja Mexicana lo haga en su convención, 53ª convención en Aguascalientes.
12: Y van a chocar los 96.
13: 94 vehículos.
12: 94, perdón. Casi 100. Es que estamos viendo las imágenes y de verdad me imagino que los propios socorristas mejor denme este coche a mí porque están nuevecitos, están impactantes y todos van a ser destruidos.
13: Todos van a ser destruidos.
12: Decías que no se pueden llevar ni una llanta, ni un tornillo, nada.
13: Nada, porque son vehículos que son vehículos que no pueden usarse por circulación.
12: Claro.
13: Y esa fue la condicionante. Lo que hizo Nissan es de destruirlos a ellos en sus instalaciones. Dijo, Cruz Roja, practiquen con ellos, formen a sus socorristas con las nuevas tecnologías y con los nuevos materiales.
12: Y entonces van a quedar prensados los maniquís y van a concursar, ¿qué es? ¿Uno a uno o al mismo tiempo varios? ¿Cómo va a ser?
13: A cada equipo le das un vehículo y por tiempo y con día vienen jueces internacionales de Federación Internacional de Cruz Roja, evalúan la destreza, la toma de decisiones, la rapidez con la que hace el rescate. ¿Por qué? Porque entre menos te tardes, existe la posibilidad de salvar vidas. Entonces, todos esos factores cuentan y los equipos se van eliminando. Y la final será el próximo viernes 9 de octubre a las 10 de la mañana. Es ya los 2 equipos finalistas de los 32 que van a participar.
12: Y de todos estos estados, además de Aguascalientes, ¿a quién ves fuerte?
13: Además de Aguascalientes, es un estado que tiene mucha experiencia en rescate vehicular, es Baja California, Sonora y Sinaloa. Y también van a competir los equipos nacionales de las delegaciones con el equipo USAR. El equipo USAR son los de élite, que son los que viajan cuando hay
12: a los terremotos,
13: a todos los. Entonces, es una competencia muy interesante, la verdad. Y muy agradecidos con Nissan Mexicana, muy agradecidos con el gobierno del estado, con la gobernadora, por el apoyo que hemos recibido del Buró de Congreso de Verónica González y del Secretario de Finanzas de Alfredo Cervantes para poder organizar esta convención en Aguascalientes y poder organizar esta competencia gracias a Nissan Mexicana.
12: Bien, pues entonces estaremos pendientes. Me imagino que esto es algo muy seguro, nada más para los socorristas, no es como algo abierto, ¿sí?
13: No es abierto al público, es únicamente para los voluntarios y voluntarias de Cruz Roja de 4,000 personas que asistirán a nuestra convención del 6 al 9 de octubre.
12: Pero podremos ir a cubrirlo como prensa, ¿no?
13: Como prensa, por supuesto, reporteros. Que ir a cubrirlo.
12: Ah, perfecto. Pues mucho éxito para el equipo de Aguascalientes. De verdad entendemos que también tienen mucha experiencia, ni se diga, pues, todas las veces que han sido noticia y que han sido también considerados como los héroes sin capa por todo este trabajo tan fuerte que hacen y por toda la capacitación que tienen. Así que mucho éxito para el equipo de Aguascalientes. Estaremos pendientes.
13: Muchas gracias, Rocío.
12: Jaime del Conde, bienvenido siempre. 1:48. hacemos, antes de irnos a la pausa, nos vamos directamente con mi compañero Juan Luis, hablando justo de accidentes, una jovencita que se está debatiendo entre la vida y la muerte.
14: Tenemos, lamentablemente, tenemos una actualización sobre esta historia, y digo lamentable, Rocío, porque lo que tenemos que informar es que la chica que fue atropellada por este camión de volteo, lamentablemente falleció cuando recibió atención médica en las instalaciones del Hospital 2 del Seguro Social. El accidente al que estamos haciendo referencia sucedió el día de hoy, cerca de las 8 de la mañana, en el cruce de Avenida Siglo XXI y Boulevard Guadalupano, al oriente de nuestra ciudad. La joven Leslie, de 21 años de edad, intentaba cruzar por este punto cuando un camión de la marca Kenworth en color rojo, tipo volteo, realizaba una maniobra de vuelta sin precaución. El conductor impactó a la jovencita con las llantas delanteras, que nos dicen le pasaron por encima a la altura de la cadera, provocándole lesiones de gravedad. Imaginan qué condiciones quedó esta joven, Rocío, que incluso varias personas que vieron el accidente confirmaron que ella había perdido la vida en el lugar de los hechos. Se reportaban una persona fallecida en el lugar de los hechos. Las autoridades, unos segundos después, dan a conocer que la están atendiendo los paramédicos, que sí tiene signos de vida y que va a ser trasladada en condiciones críticas a recibir atención médica a las instalaciones del Hospital 2 del Seguro Social. Ingresó con vida, pero apenas unos minutos después, justo cuando la estaban preparando para ingresar al quirófano, Leslie, de 21 años de edad, lamentablemente falleció. En el lugar de los hechos fue detenido el conductor de esta pesada unidad, identificado como Jesús, de 46 años de edad, quien fue presentado ante las autoridades ministeriales para deslindar responsabilidades. Y ya para concluir, Rocío, información de última hora: están reportando una persona sin vida en el interior de una finca abandonada, una construcción que se quedó prácticamente a medias. Esta está ubicada en el en la colonia Martínez Domínguez, concretamente en la calle Valente Quintana, casi esquina con Mahatma Gandhi. En ese sitio fue localizado el cuerpo sin vida de una persona. Habitantes de la zona lo identifican como un mecánico y saben que además tenía ciertos padecimientos de salud, entre ellos que era diabético. Por lo tanto, todo parece indicar que falleció consecuencia de una enfermedad. No se aprecia que haya huellas de violencia en el lugar de los hechos, aunque ya se dio parte de las autoridades ministeriales para que hagan el levantamiento del cuerpo de esta persona. Rocío, auditorio, es lo más importante en cuanto a información policíaca al momento.
12: Te agradezco muchísimo, Juan Luis. Te escuchamos con todos los detalles en punto de las 4 de la tarde.
14: Muy buenas tardes.
12: 1:50, una pausa y volvemos con más.
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11: En Radio BI, son 1:52.
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12: Bueno, con 54 minutos, continuamos con más. Antes de ir con más información, también tenemos mucha participación. Gracias por sus mensajes. Buenas tardes. El viernes pasado reporté en el noticiero luminarias en la parte superior del puente de Flex hasta el semáforo del PIVA. No funcionan la mayoría y les comento en este momento, y Leo comentó en ese momento, perdón, les daba indicaciones y ahora que sí, es hora que siguen así. Y déjeme, en este momento se lo mandamos directamente al secretario de Servicios Públicos para que nos pueda apoyar de inmediato. Nos dice otra persona, hola Rocío, muy buenas tardes. ¿Me podrían decir si la notaría 23 está en orden? Hace tiempo que escuché que algunas notarías que estaban mal, y si me podría recomendar alguna que no sean tan caros para un trámite de julio testamentario, por favor. Mire, yo ahorita le voy a recomendar una, porque tengo algunos que nunca, nunca, nunca en la vida recomendaría y otros que sí. O sea, ya he pasado por esto, entonces hay uno que le voy a recomendar. Hay dos que me parece son los mejores en Aguascalientes. Buenas tardes, BI. En fraccionamiento Morelos 1, ya llevamos 3 días sin agua. ¿Qué novedad en Aguascalientes? Pero el recibo, ese sí llega puntual. Hola, los fiat notariales se entregan a las personas que más favores hicieron a los gobernadores en turno, no al mejor abogado o jurista. Hay notarios que ni el Código Civil conocen, pero al fin la realeza del notariado. Bueno, el que está encarcelado ni siquiera tenía la universidad el título de abogado y entró a una universidad que tenía una puerta de una cortina, como cualquier otra, en una comunidad súper alejada. Y yo creo que la hizo en línea y no tenía ni siquiera el tiempo que necesitaba para poder ser abogado ejerciendo como, perdón, para poder ser notario, no tenía ese tiempo ejerciendo como abogado, entonces ya se imaginará. Pues claro, así se han entregado muchas. Nos vamos directamente con información de espectáculos. Alfredo Molina, buenas tardes, adelante.
27: Hola, buenas tardes. Oigan, pues ya ven que ayer estábamos platicando acerca de este video donde la mamá del influencer Abelito pues aparecía en la fiesta de su hijo bailando pues ahí con algunos de los invitados y que había sido una situación pues inapropiada. Pues bueno, la señora ahora está anunciando por medio de un comunicado que va a emprender acciones legales luego de la polémica que inició en esta fiesta, y en estos videos pues se puede ver a Naim Darrechi y a Agustín Fernández bailando con ella durante el evento, y pues en algunos de los movimientos pues vemos que se le acercaba demasiado. La señora Cristina detalló en el documento que fue víctima de tocamientos y roces corporales sin su consentimiento durante la fiesta de su hijo. Este comunicado se titula Mi Voz También Cuenta, No Más Silencio Frente a la Violencia Sexual, y pues bueno, ahí se indica que estarán pues denunciando a estos influencers. Hay un fragmento que dice: no importa el lugar en el que estemos, la forma en la que estemos vestidos, nuestra edad, nuestro género, nuestra condición física o cualquier otra circunstancia, nadie tiene derecho a tocar nuestro cuerpo sin nuestro consentimiento. Más detalles de esto al ratito a las 3 en La Banda Ajena. Alfredo Molina, BI Noticias.
12: Muchísimas gracias, Alfred, muy buenas tardes. Nos tenemos que despedir, se quedan ustedes en la cancha, ya saben, y mañana, a partir de las 7 de la mañana, lo esperamos también en Buenos Días Aguascalientes. Tengan todos ustedes muy buenas tardes y ya saben, más noticias en meinoticias.com.
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8: Caen producción y exportaciones de crudo de Pemex en agosto. Se aleja de sus metas. Avanza huracán Rachel y activan medidas preventivas. Afirma Israel que intentaron estrellar avión comercial lleno de israelíes. Amenaza a Rusia a la OTAN con respuesta nuclear si aísla Kaliningrado. Pemex se aleja cada vez más de su meta de producir 1.800.000 barriles diarios de crudo. En agosto, la empresa petrolera produjo 1.336.000 barriles sin condensados, lo que representa un nivel más bajo desde que se tienen registros. De esta forma, a tasa anual, la producción de crudo cayó 2.7% en agosto, de acuerdo con las estadísticas petroleras publicadas por Pemex casi una semana después de la fecha programada. Los datos señalan que en solo 8 años, la producción de petróleo se ha desplomado 25%. En agosto de 2018, la producción fue de 1.798.000 barriles sin condensados, muy cerca de la meta planteada de 1.800.000 barriles diarios por el gobierno federal. El huracán Rachel alcanza la categoría 1 frente a costas del Pacífico mexicano y provoca lluvias, tormentas eléctricas, fuertes rachas de viento y oleaje elevado, mientras la Secretaría de Marina activa acciones preventivas. De acuerdo con el reporte de Marina, Rachel se localizaba aproximadamente a 375 kilómetros al oeste-suroeste de Manzanillo, Colima, y 403 kilómetros al suroeste de Puerto Vallarta, Jalisco. Ante el avance del sistema, la 10ª Zona Naval, con sede en San Blas, Nayarit, sostuvo una reunión con autoridades de los 3 órdenes de gobierno y organismos encargados de atender emergencias. La Marina llama a la población a mantenerse pendiente de los avisos oficiales, atender las recomendaciones de Protección Civil e identificar los refugios temporales disponibles.
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8: El primer ministro de Israel, Benjamín Netanyahu, informa que un piloto apuñaló a otro e intentó estrellar un avión de Fly Dubai con pasajeros, en su mayoría israelíes, este miércoles, por lo que ha ordenado preparativos ante posibles amenazas adicionales. Imágenes de video que circulan en redes sociales muestran a dos hombres en el suelo del avión con heridas sangrantes. Dos personas parecen estar brindando atención médica de emergencia y otras dos custodian la cabina. El capitán del avión y el primer oficial resultaron heridos y fueron trasladados al hospital, según un comunicado del Aeropuerto Internacional Príncipe Sultán Bin Abdulaziz en Tabuk, difundido por la televisora estatal saudí Al-Akhbariya. Cuando el avión comenzó a caer en picado, un pasajero y un miembro de la tripulación lograron irrumpir en la cabina, dijo Netanyahu, citando al pasajero con el que habló. Otros miembros de la tripulación luego se hicieron cargo de pilotar el avión. Rusia advierte a la OTAN que no dudará en usar armas nucleares para defender Kaliningrado si algún miembro del bloque militar intenta aislar su enclave occidental del resto del país. La advertencia enviada a la OTAN se hizo eco de declaraciones difundidas por varias embajadas rusas en Europa esta semana, en las que afirmaron que Moscú tiene información de que la OTAN prepara un bloqueo aéreo y naval de Kaliningrado y la región de Kaliningrado. Las embajadas en Reino Unido e Irlanda publicaron sus comunicados en sus canales de Telegram y la embajada en Bélgica lo difundió a través de la agencia de noticias TASS. En los comunicados se acusa a líderes europeos de jugar un juego peligroso y se advierte que Rusia podría atacar a otro país o intensificar una campaña de ataques desestabilizadores en Europa mediante drones y sabotaje. Moscú ha calificado las acusaciones de absurdas. Por su parte, la portavoz de la OTAN, Alison Hart, confirma que Rusia envió un mensaje por escrito a la alianza militar liderada por Estados Unidos y señala en un comunicado que condenamos enérgicamente la amenaza del uso de la fuerza, incluida cualquier retórica nuclear irresponsable. Guillermo Ramírez, BI Noticias.
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13: Rayito deja Uruguay. Brian Rodríguez reportará antes de tiempo con el América luego de que se confirmara que abandonará la concentración de la selección de Uruguay por un tema administrativo, por lo que no disputará el último amistoso de la fecha FIFA ante la selección de India. El motivo es simple: el Rayito se quedó sin hojas disponibles en su pasaporte para recibir nuevos sellos de ingreso, una situación que le impidió completar los trámites necesarios para viajar a la India. En duda la participación de Mora para amistoso contra Estados Unidos. Luego de una destacada participación en el amistoso contra Colombia y descansar ante Perú, Gilberto Mora se convirtió en duda para la selección mexicana para el amistoso contra Estados Unidos, debido a un problema en el tobillo, por lo que tuvo que ser sometido a una resonancia para conocer la gravedad de la situación. Con información del periodista Mauricio Imay, la joya mexicana junto a los demás futbolistas que no tuvieron participación en contra del combinado de Perú, tuvieron un breve entrenamiento luego de que finalizó el partido. Durante esta sesión, Mora se resintió del tobillo y tuvo que interrumpir su preparación. Emiliano Jiménez, BI Noticias.
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0: Muy, pero muy buenas tardes. Son las 2 de la tarde con 7 minutos. Arrancamos con toda la información aquí en la cancha. México rescata el empate ante Perú en la segunda prueba de Rafa Márquez. Además, paliza en el Bronx. Yankees aplastan a Medias Rojas en el primer juego de comodines. Y fallece el exboxeador y político mexicano Jorge Kawachi. Todo esto y mucho más aquí en la cancha. Quédense con nosotros.
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0: Bonito miércoles tengan todos ustedes, ¿cómo están? Muy buenas tardes, bienvenidos a este espacio deportivo en la cancha, el lugar donde nos pondremos al corriente con todo lo más relevante del mundo del deporte, lo que pasó, está pasando y está por pasar a nivel local, nacional y por supuesto en el ambiente internacional. El día de hoy con mucha información, hay mucho de qué platicar y es que venimos de observar la segunda prueba de Rafa Márquez con la selección mexicana ante un combinado de Perú que vaya que exigió a la selección mexicana y que de nueva cuenta acabó en empate. No solamente eso, el día de hoy también tendremos obviamente mucha información alrededor de la ronda de comodines de las grandes ligas. Ayer tuvimos 4 partidos, tenemos todos los resultados, pero en estos momentos se reactiva absolutamente todos los partidos, así que tenemos muchísima actividad deportiva en curso para que se quede con nosotros y también forme parte de la conversación, mandándonos un WhatsApp al 449-910-3508, acá estaremos leyendo todos sus mensajes. El día de hoy, como todos los días, no estoy solo, al contrario, estoy muy bien acompañado. Se encuentra conmigo mi buen amigo Tony, Antonio León, ¿cómo estás? Bienvenido.
2: Emiliano Jiménez, qué gusto saludarte a ti, a la gente que nos ven y nos escucha, bienvenidos en la cancha, mucho que platicar. Bien mencionas, ya arrancaron los segundos juegos de esta serie de comodines o ronda de comodines, y completamente en vivo, los Phillies, que están evitando ser eliminados, van en la parte baja de la séptima, obviamente turno al bat por parte de los Bravos, es 1-1 el marcador hasta el momento, está muy parejo, gran duelo por cierto en la lomita, y bueno, pues más adelante les tendremos el resultado, si es que los Phillies pueden empatarlo y extender la serie obviamente a su casa, o se acaba hoy, el equipo de Bravos avanza a la serie divisional. Ya les tendremos todo el detalle porque está arrancando lo mejor, en la gran carpa, lo mejor obviamente de las grandes ligas. Y bueno, al respecto de la selección mexicana, yo la verdad, ayer pues sí le eché ojo, mi hermano, porque teníamos que, pero sinceramente andaba viendo a mis Yankees, que sí, claro, me parece fue mucho más relevante. Qué paliza, 9-0, ya con medio pie en la siguiente fase, aunque bueno, hoy todo puede pasar. Y lo de la selección, sí, pues qué te digo, ¿no? Un partido en el cual, pues nada, ¿no? Nada, o sea, cuadro alterno, lo sabemos, pero aún así, pues a México no le alcanza para andar jugando con 2 equipos. Yo imagino que Rafa Márquez quería ver a varios chicos, pero pues vas a tener como ¿cuántos años para verlos? Muchos años, ¿no? Sí. Yo creo que era más darle gusto a la gente, a la afición que se da cita, obviamente en el inmueble, en Estados Unidos, cualquier cosa, un partido para el olvido, pero bueno, mínimo no se pierde, ¿no? Porque Perú te condicionó, sobre todo cuando marcas el del empate, también te buscó obviamente la victoria, pero mucho que desear, no cambia nada y pasan los técnicos y demás, ya estoy haciendo coraje, tan temprano.
0: ¿Cómo crees?
2: Sí, no. ¿Te gustó a ti?
0: No, la verdad no.
2: Está horrible, el partido está horrible.
0: Y tengo mucho que criticar también al respecto, Tengo mucho que criticar. Porque hay cosas que entiendo, Tony, pero hay cosas que también no entiendo. Entonces ahí es donde la crítica sí debe de empezar un poco. Yo sé que es su segunda prueba y eso, pero a ver, Rafa Márquez viene para empezar con un respaldo importante por parte de la afición porque saben quién fue como jugador y lo que representa, pero también gran parte de la afición, Tony, y no me dejarás mentir, dicen que él es hijo de la federación y que lo pusieron ahí simplemente por favores o compromisos. Entonces, tienes que empezar a demostrar algo diferente. Tal vez contra Colombia y Perú no va a recaer tanto la crítica.
2: El sábado.
0: Pero ¿no? El sábado contra Estados Unidos, si llegas a perder, ahí te va a caer la primera gran crítica. Y ojo con esto, mi Tony, ojito con esto. ¿Por qué? Porque donde Rafa Márquez pierda contra Estados Unidos y se ha exhibido como se ha exhibido a México cuando juega contra los titulares de Estados Unidos, como en los últimos años ha pasado, ahí van a empezar más críticas. Y ahora, en la antesala les podemos decir que un empate contra Colombia, bueno, lo entiendes, porque sabemos que Colombia tiene una selección bien competitiva con muchas figuras que están a lo largo y ancho del continente europeo haciendo un buen desempeño futbolístico. Y eso, amigo, que no estaba Luis
2: Suárez, no.

0: Mi Jorge, córrela, porque bueno, ayer se dio este empate entre México y Perú, agridulce, horrible. Si usted no lo vio, qué bueno, lo quiero felicitar, porque la verdad que dejó mucho que desear. Para empezar, los 11 de titulares diferentes, ¿no? Incluso hasta el portero, nadie repitió en el partido en contra de Colombia. Yo sinceramente, y lo digo, van a tener mucho tiempo para descansar de la selección después de esta... De esos cuatro partidos, ¿no? Faltan todavía dos. Yo hubiera mandado el mismo cuadro, a lo mejor con algunas variantes, para que el sábado no te vaya a exhibir Estados Unidos, amigo. Que ya tuvieran dos partidos, obviamente, disputados, quizás la misma plantilla. Porque si tú ves el partido que se mandó ayer Estados Unidos en contra de Chile, o sea, lo remontó y lo acabó ganando 3-2, ¿eh?
1: Sí, sí, sí.
0: Estados Unidos sí se lo está tomando serio, porque pues viene de un fracaso totote en el Mundial. Pues México, pues ayer, la verdad... Creo que, no sé, pensaron que en contra de Perú iba a estar muy papita. Mandamos allá a varios chamacos y la verdad que no gustó. Y eso que había tipos, obviamente, de jerarquía como Orbelín Pineda, que tampoco andan. Entonces, yo no sé qué podemos rescatar de este partido.
1: Sí,
0: por no. Ahí el tema de la defensa, ¿no? Lo de Víctor Guzmán, que marca el gol para empatarlo. Insisto, lo de Mateo Chávez, que va muy bien para... a la ofensiva y lo hace muy bien como defensor, un tipo que está corriendo todo el partido, pero de ahí más, mi hermano, entró Santi Jiménez, nada, pues entró unos minutos, tampoco fue mucho, aunque qué le podemos pedir a Santi si hace rato que no hace nada con la selección mexicana.
1: De acuerdo.
0: Y de ahí más, ¿quién, amigo?
1: No.
0: ¿A quién rescatamos? Denzel García, pues mandó ahí el centro.
1: Buen remate de Guzmán.
0: Lo de Álvaro Fidalgo, a ver, si vamos a tener a...
1: Perdido.
0: A nacionalizados, y con todo el respeto que merecen, yo no tengo nada en contra, al contrario, quien quiera tener los colores de la selección, bienvenido sea, pero pues sí les tienes que exigir un poquito más que a los mexicanos.
1: Y a Fidalgo había mucha expectativa, pues porque en estos momentos está con un buen equipo en una liga top, ¿no? Como lo es la Liga de España, y su paso por el Betis, la realidad es que ha sido buena. Entonces, no entendemos esa parte.
0: Pues más o menos, sí, casi no juega, amigo. También allá casi no juega.
1: Es que bajó mucho de nivel. De recién que llegó hasta gol, hermano, y todo. Y ahora ya no, la verdad es que no. Y, a ver, entendemos a Rafa Márquez, a Gilberto Mora le dio descanso. Está bien, cuida tus piezas valiosas para los Estados Unidos. Pero ya salió que tal vez si no juega contra Estados Unidos, porque en el entrenamiento de hoy por la mañana se resintió del tobillo y ya lo metieron a resonancia magnética. Entonces, pues complejo, la verdad, la situación para Rafa Márquez de cara contra Estados Unidos. Ahora, Perú no tuvo por qué ponerte en aprietos. O sea, ves jugar a Perú y no tuvo por qué ponerte en aprietos. O sea, yo sinceramente, para mí lo único que destacó de Perú es de que es un equipo sumamente físico, rayando en que juegan bastante, bastante sucio, ¿eh? Mucha patada, mucho recargón, mucha mano dentro del área que no se marcó. Fuera de eso, para mí Perú, no. A ver, no fue como Colombia, que sí veías una propuesta futbolística que ya lleva tiempo trabajando Néstor Lorenzo. O lo que vas a ver con Pochettino y Estados Unidos, perdón, con Estados Unidos el fin de semana, pues que sabemos que también ya se ha trabajado, Tony. Perú, perdónenme, pero no mostró nada interesante. O sea, nada que espantara, nada que
0: sorprendiera. Y aún así, creo que jugó mejor que México por lapsos, ¿eh? Sobre todo, insisto, cuando cae, o sea, cuando marcan el primer gol antes de hacerlo, era mejor que México. Ya cuando anotan el gol, le ceden la pelota completamente a México y México no puede hacer nada, ¿no? O sea, durante la primera parte se acaba la primera mitad, nada. Segundo tiempo, México se va con todo al frente, marca el gol del empate y a partir de ese momento Perú es mejor. Entonces, pues se trató a ver quién es el menos malo y no lo pierde, ¿no? Es así yo lo veo el partido. Insisto, creo que Rafa sí pudo haber hecho cambios en la segunda parte con algunos futbolistas que son titulares comúnmente para poder ganar el partido, porque tenías que ganarlo, porque además el primer duelo lo empataste, sí, contra Colombia, pero tienes décadas, 14 años o algo así,
1: sí,
0: que no le puedes ganar a Colombia. Ahora no le ganas a Perú, y si no le ganas el sábado a Estados Unidos, con lo que me digan, que son amistosos y demás, pues se te va a empezar a echar en contra la prensa, la gente y demás, porque pues así es esto, ¿no? O sea, no importa que lleves 2 días en la selección, si no da resultados rápidos, en amistosos incluso, van a empezar a cuestionarte. Y yo creo que el sábado pues va a estar difícil, ojalá y sí mande lo mejorcito, porque si no, Estados Unidos sí está te anda pegando un baile.
1: Sí, la verdad es que sí, sin ningún problema. Y más porque, si lo vemos como de manera directa, esta selección de Perú que ayer enfrentó a México, anteriormente, días antes había enfrentado a Estados Unidos y Estados Unidos les pegó 4-1. 4-1. Ayer México empató 1-1 contra Perú y muy apenas les alcanzó. Denle el beneficio de la duda, tal vez sin sus titulares habituales. Pero del otro lado, Estados Unidos con sus titulares habituales le pegó 4-1 a Perú. Y ahora no sabes si vas a estar contra tus, con tus titulares habituales, porque por lo menos Mora ya está en duda. Tu mejor hombre está en duda. Entonces es complejo para Rafa Márquez, ¿eh? Más porque, a ver, bien que mal, pon tú que va a tener, va a estar un poquito blindado de críticas por ser sus primeros partidos. Y todo el mundo puede decir, está bien, está experimentando, está haciendo esto, está haciendo el otro, se está adaptando, lo que tú quieras. Y me parece perfecto. Pero Rafa Márquez tiene que entender que contra Estados Unidos a la afición mexicana poco le importa si estás empezando o estás consagrado o llevas 79 años dirigiendo a la selección. Cuando hablamos de la rivalidad de Estados Unidos-México, no te van a perdonar una derrota por más amistoso que sea y sin importar qué tan bueno, regular o malo hayan sido tus primeros partidos. Entonces, que esto Rafa Márquez lo utilice para terminar de aterrizar una idea y presentar. Porque, a ver, no es que para nosotros tenga un peso contra Estados Unidos periodísticamente porque es un amistoso. Fuera Copa Oro, Nations League, ahí sí hay una crítica diferente. Pero tú y yo sabemos, Tony, que el público mexicano no te va a perdonar una mala exhibición contra Estados Unidos, sea amistoso, sea partido de Copa o de Liga.
0: Sí, no, es el rival de la zona, ¿no? Y luego estando allá, pues, la verdad, la gente mexicana, pues, también hace un esfuerzo. Yo, pues, también ayer no entendía por qué si la gente te empieza a pedir a Gil Mora, no lo puedes meter aunque sea 5 minutos. A veces como que no somos, no le damos el lugar que debe a la afición, ¿no? Si te lo piden 5 minutitos, pues, mételo, ¿no? Para que, pues, mínimo ha ido de 2-3 pases y capaz hasta te soluciona el partido, mi hermano, a como estaban las cosas. Pudo haber hecho algo Gil Mora, pero bueno, bien mencionas que hoy incluso se resiente y ojalá esté en contra de los Estados Unidos. Es el próximo sábado este partido, si bien recuerdo, a las 7 de la tarde. Pues bueno, vamos a ver qué pasa, porque también ayer Estados Unidos no jugó con titulares habituales.
1: Sí.
0: Y aún así le ganó a Chile y le remontó en un partido que metía gol Chile, luego Estados Unidos y así, o sea, estuvo muy bueno, la verdad. Y pues viendo los partidos de otros rivales, uno sí dice, Dios mío, o sea, pues ¿en qué te metiste, Rafita? No, y lo habíamos dicho desde que llegó, ¿no? Iba a estar muy complicado para Rafa, sobre todo porque no tiene, a ver, otros técnicos, pues bueno, ya que llegan a la selección han ganado cosas y demás. Acá Rafita, pues, como técnico, mi hermano, nada.
1: No.
0: Nada,
1: no.
0: ¿Eh?
1: Apenas está buscando su camino dentro de esta selección mexicana, lo cual es obviamente importante. Vamos a ver qué sucede con la selección mexicana, porque luego de su empate contra Colombia y su empate contra Perú, eso es lo que lleva hasta el momento Rafa Márquez en su currículum. 0 victorias, 0 derrotas, 2 empates. Y este próximo sábado a las 8:00 p.m, la selección mexicana enfrenta a Estados Unidos en un partido amistoso que, insisto, para la afición mexicana, enfrentar a Estados Unidos nunca va a tener nada de amistoso. Siempre hay una rivalidad deportiva importante, y más cuando se trata de fútbol, y más con los resultados que se han dado en los últimos años. Vamos a ver cómo le va a la selección mexicana. Viene una prueba grande, fuerte, emotiva para el propio Rafael Márquez. Vámonos a la primera pausa, 2:21 p.m. Cuando regresemos tendremos todo el resumen de los playoffs de las Grandes Ligas.
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11: En Radio BI, son las 2 con 23 minutos.
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1: Temperatura 26 grados. 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
2: De la tarde con 26 minutos, estamos de regreso con más información aquí en la cancha. Es momento ahora de ir con nada más y nada menos que información de las grandes ligas. De hecho, hoy venimos muy grandes ligas, Tony.
3: Sí, pues es que es época, mi hermano. Es época, a lo mejor.
2: Trae la de tus Yankees y yo la de mis Dodgers.
3: Que andan descansando tus Dodgers.
2: Están descansando un ratillo, pero se tienen que poner pilas y no pueden bajar la guardia porque ayer con todos los enfrentamientos que tuvimos, todos van en serio. Y qué mejor, mi Tony, ejemplo, que tus propios Yankees.
3: Sí, oye, qué paliza, 9. Así me gusta, ¿no? Estas rivalidades tan fuertes, así se tiene que jugar. 9-0 el marcador, primer juego, y con esto los Yankees hoy pueden asegurar su boleto. Lo de Ben Rice, hay que enmarcarlo, mi hermano. Qué tremendo, espectacular, incluso con gran slam. Este chico ha sido de lo mejor que ha tenido los Yankees en la temporada. Y pues por parte de Boston, nada, Nada, sí, o sea, ayer un partido, la verdad, muy malo. Digo que también obviamente hay que mencionar que fue un gran trabajo, obviamente, por parte de en la lomita de los Yankees, con su mejor abridor que tienen también en la temporada. Ahorita les platicamos los números, pero pues yo creo que hoy tengo un buen augurio, mi hermano, de que hoy se finiquita todo, Yo así sí lo siento, digo. ¿Quién quita? Y pues todo puede pasar, ¿no? Y por ahí el equipo de Boston sale como tiene que salir, ¿no? Encendido, porque pues no les queda más y se va todo a su casa para un tercer juego. Pero con las sensaciones que hubo ayer, yo siento que estos Yankees sí, además están encendidos en el tema del madero y pues también lo están haciendo bien en la lomita. O sea, por fin estos Yankees están equilibrados en ambas partes, porque por lo regular, pues nomás pura ofensiva y nada, ¿no? Y nada en la lomita.
2: Sí, no, y ayer lo de la lomita, lo que hizo Cam Schittler fue en verdad impresionante. O sea, 6.1 entradas, ni una carrera, apenas dos imparables, base por bolas, 10 ponches, 117 lanzamientos. O sea, el desgaste acá fue equivalente también al buen trabajo que hizo, Tony. Fue impresionante lo que hace Schittler en esta apertura con los Yankees. Y la realidad es que, como bien lo dices, pocas veces vemos ese equilibrio. Ayer estuvo a la perfección, o sea. Y eso que ni Giancarlo Stanton ni Aaron Judge, obviamente están ellos de baja, y aún así los Yankees ayer mostraron un poder al bat impresionante con todo esto.
3: Y lo de Cam Schittler, como mencionas, es muy bueno y ha sido el mejor, a mí me parece, incluso en la temporada regular así se mostró. Hay algunos que dicen que está compitiendo para el premio Cy Young, digo, no sé, está en la terna, me parece. Pero a ver, o sea, poncharte a 10 y en postemporada es muy bueno. Y además en este partido que era vital, ¿no? Porque ya ganando el primero, estando en tu casa, pues condicionas a todo al equipo, claro, rival, ¿no? Ya claro. No va a haber, o sea, si hoy lo ganan, pues se acabó la party. Y te menciono lo de Ben Rice, porque miras, o sea, en 5 turnos al bat son 2 carreras, 4 hits, 6 carreras producidas y 2 jonrones. Adivina qué, solamente 2 jugadores en la historia de los Yankees, ojo, han registrado 3 extra bases y 6 carreras impulsadas en un mismo juego de postemporada. Adivina quién es el otro.
2: A ver, mi hermano, asústame.
3: Lo conoces, juega hoy en día con tus Diablos.
2: Juega hoy en día mi amadísimo Robinson Cano.
3: Es correcto, mi hermano. Pues es correcto, para que vean lo que acaba de hacer ayer este chamaco y que nos tiene bien ilusionados a toda la fanática de los Yankees.
2: Sí, exactamente. Y que, por cierto, pues más ilusión, porque luego de haber dado este golpe en la moral de los Boston Red Sox, así heridos y todo, hoy tienen que saltar de nueva cuenta al diamante, enfrentar a estos Yankees ante su gente. Y si el día de hoy, Tony, los Red Sox no encuentran respuesta a todo lo que plantearon ayer los Yankees, pues qué te cuento, que aquí los Yankees podrían amarrar su pase a la siguiente ronda de la postemporada.
3: Sí, hoy va a estar bueno, ¿no? El duelo a las 6 de la tarde, para que no se lo vaya a perder. Por parte de los Yankees va Max Fried, que también es de lo mejor, oye, por parte de los Yankees. Uh-huh. Pues están mandando lo mejor. Luego hay unos que pecan y pues no mandan lo mejor, como si tuvieran mucha chance de otros juegos y demás. O sea, cosa. Pero
2: así no va.
3: A ver qué pasa también hoy con los Medias Rojas, porque yo también espero un poquito más, ¿eh? Lo de Jarren Durán ayer también fue muy triste.
2: Sí.
3: Mexicano no anda. Este equipo no anduvo en la temporada, pero tuvo una inercia muy positiva para poder meterse al final.
2: De acuerdo.
3: Y ayer, la verdad que sí, les costó bastante.
2: Lo regresaron a la realidad, ¿eh?
3: Sobre todo ese gran slam de Ben Rice, mi hermano.
2: Sí,
3: o sea,
2: sí,
3: que te produjan, fueron 5 carreras producidas en una sola entrada, creo que fue en la séptima o en la octava. pues ya con eso ya te das a entender. Y qué festín para la gente del Yankee Stadium.
2: Sí, la verdad es que es impresionante, la verdad, lo que se vivió en la Gran Manzana. Del otro lado también hubo otra paliza, y acá los Cachorros de Chicago, con todo y llegar tal vez con este mote de favoritos y que podían ser las nuevas sensación y que podían causar algo distinto, pues no fue así, o por lo menos no en el primer juego de esta serie de comodín, porque los Padres de San Diego les pegaron una blanqueada de 8-0 en una noche de locura en el Petco Park, donde, a ver, el protagonista también vuelve a ser el pitcher Michael King, que de nueva cuenta
3: blanqueadita,
2: hermano, trabajó hasta la séptima entrada, únicamente un imparable, no permitió carreras, batió a 6 bateadores, pero la verdad yo también quiero darle su lugar a Fernando Tatis Jr.
3: Ayer se robó a los reflectores. Sí. Oye, en esa séptima, ¿cómo se roba la segunda base?
2: Sí.
3: ¿Cómo la pelota se le escapa al receptor y demás? No recuerdo quién está en segunda base. Pero cómo se va y se roba la tercera y llega a anotar, joder, hermano. Sí, ¿y cómo jugador llega a anotar? Ya había anotado también jonrón. Lo de Fernando Tatis es espectacular. Sí. A este hombre mucho se le debe que también los Padres estén en estas instancias. Y hoy los Cachorros yo los veo también bien sobre las cuerdas, ¿eh?
2: Sí, no, terrible, terrible. Más porque acá se vieron superados en todo, o sea, no hubo tregua ni en el picheo, ni bateando, ni nada. Y luego, pues, ves que ayer se enciende de la nada Manny Machado, Fernando Tatis Jr. Fue una fiesta también lo que pasa en San Diego, que de nueva cuenta también ellos apuntan evidentemente a pasar a la siguiente ronda. Y si Chicago no se pone las pilas y muestra esa versión que mostraron en la temporada regular, hoy también los padres podrían dar la sorpresa.
3: Acá yo sí tengo un poco más de decepción de los Cachorros, ¿eh?
2: Sí, igual.
3: O sea, por ejemplo, lo de Red Sox, pues sí sabemos que había sido muy volátil la temporada, pero los Cachorros, yo espero ver un partido diferente y que se muevan en la línea, ¿eh?
2: Sí.
3: La verdad que sí, porque, oye, mira, ayer lo de Fernando Tatis son 3 carreras, 2 hits, una base robada y una carrera producida y un jonrón. O sea, sí. Y fueron 3 turnos al bat, nada más, amigo.
2: Sí.
3: O sea, la verdad que fue un partido redondo también en general de la ofensiva del equipo de los Padres. Y pues bueno, vamos a tener un bonito partido hoy. Es el último, sí. Es a las 8 este partido. También me parece Petco Park, entonces para que no se lo vayan a perder. Y pues bueno, ya está lo mejor. Ahorita tenemos uno en vivo, mi hermano, pero ahorita lo platicamos porque sí. Vámonos con los medias blancas.
2: Rápidamente, quiero hacer un apunte. Ayer estuvo actividad en el montículo por los Chicago Cubs, Javier Azad.
3: Ah, cierto, otro mexicano.
2: No le fue temporada. Bien.
3: No le fue bien a nadie, hermano.
2: Pero sí, o sea, yo esperaba mucho de Pete Crow Armstrong, no hizo nada. Alex Bregman también no hizo absolutamente nada. Suzuki tampoco hizo nada. Conforto tampoco hizo nada. Todas las estrellas ayer de los Cubs, dormidos, ¿eh? Estaban completamente dormidos, hermano.
3: Ah, dice que va con Guzmán, ¿no? Mi Jorge. Los Cachorros. ¿Sí? Bueno, pues tienen que ponerse las pilas, ¿no? Porque si no hay mañana, mi Jorge, no hay mañana.
2: Gausman. Sí, llevó a los Blue Jays a la Serie Mundial la temporada pasada. Pero vamos, o sea, aún así está complejo. O sea, yo ayer puse a los Cubs por encima de los Padres en mi ranking personal, tal vez de favoritos. Pero, hermano, ojito, porque...
3: Yo sí quiero complejo. Que gane hoy, ¿eh? Porque quiero que haya más sí, béisbol. Claro, pero, claro. No, imagínate que regresa a Chicago la serie, ahí tengo... Por eso también locura. Los que son locales, pues quieren amarrar todo en casa hoy.
2: Exacto.
3: Hoy, los que ganaron ayer, ¿no?
2: Y uno ya lo desaprovechó a bote pronto, porque ayer en casa de los Astros, en Houston... Los Astros cayeron 3-6 ante los Chicago White Sox. No llegaban a playoffs desde el 2021 y ahora resulta que están a una victoria de poder quedarse con el boleto a la siguiente ronda. Y siendo sinceros, gran partido y gran reacción de los White Sox, pero sufrieron, ¿eh? Ahí los Houston Astros lograron ponerlos en aprieto, sobre todo en esa octava entrada cuando descuentan y ponen ese 3-6. Digo, no sabíamos que iba a ser el marcador definitivo, pero en ese momento parecía que se podría dar el milagro. No fue así. Muy bien el trabajo para cerrar en el montículo por parte de Chicago, y de esta manera los White Sox están también a una sola victoria.
3: Dieron la sorpresa ayer, ¿no? Porque, a ver, salvo ellos, nadie más ganó de visita. Gran resultado este, y también acá creo que sí la apertura por parte del equipo de Astros fue horrible. O sea, de la primera a la quinta, mi hermano, son 5 carreras de Chicago, sin respuesta por parte del equipo de Astros. Ni el mexicano Isaac Paredes pudo hacer nada, ¿eh? En cuatro sí. turnos al bat, únicamente un hit. O sea, incluso que el mexicano pues ha salvado a los Astros en varias ocasiones de petardearla. Ayer no pudo. Y pues aguzados con los White Sox, que hoy podrían también finiquitar todo. Yo espero ver obviamente el equipo de Astros hoy también con otra cara. Pero sí, cuando tu apertura es tan mala, tu abridor es tan malo, pues pasa esto, ¿no? Y además hay que mencionar que el equipo de White Sox cerró también medio extraño la temporada, pero las últimas series anduvieron on fire en el tema de los maderos, ¿eh? La ofensiva lo hicieron muy bien, entonces pues también pinta para estar buenísimo. Hoy todos los partidos están buenos porque pues ya prácticamente pues se pueden resolver muchas cosas.
2: Y que por cierto, bien lo decía Tony, en estos momentos hay actividad de la serie de comodines con un partidazo, pero eso lo dejamos para cuando regresemos de esta pausa, porque son las 2 de la tarde con 36 minutos. Regresamos con más información y más del Rey de los Deportes aquí en La Cancha.
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3: En Radio BI son las 2:37.
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6: 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Vámonos con más información y les dijimos que íbamos a seguir dándole cobertura a las series de comodines de las grandes ligas. Y así lo hacemos porque en estos momentos tenemos un juegazo de alarido emocionante, parte baja de la octava entrada, jugándose la supervivencia a los Phillies de Filadelfia. Y de momento, Tony, 3-3 es lo que marca la pizarra. Hay empate entre los Bravos de Atlanta y los Phillies de Filadelfia.
7: Pues oye, todo ya pinta para que el equipo de Bravos ya se llevara este partido y avanzara. Y en la parte alta de la octava, obviamente estos dos son unos monstruos. Tú los ves, obviamente, cuando están a punto de batear, hermano, y te dan cositas, ¿no? Kyle Schwarber con jonrón y Bryce Harper con jonrón. Y con esto, 3-3 hasta este momento. Acabas de mencionar, estamos en la parte baja de la octava. Y pues bueno, apesta a extra innings, ¿no? A ver qué ocurre. Gran partido. Fue también una batalla, obviamente, en el tema de la lomita. Ahí con Christopher Sánchez de parte de los Phillies, que la verdad es uno de los mejores también lanzadores en las grandes ligas. Y pues bueno, el equipo de Bravos que ahorita ya, mira, ya tiene un hombre en primera base. Fue base por bolas. A ver qué ocurre. Pero bueno, está en el cierre de este partido y todo puede pasar. Está la octava, está la novena. Así que, digo, todavía le falta a este duelo.
6: Fíjate. Tyler Mahle, pitcher del equipo de Atlanta.
7: Espectacular.
6: No lo había hecho mal, ¿eh? En 7 entradas. Claro, 6 hits, una carrera, una base por bola, 6 ponches. Todo se descompuso con Dylan Lee, ¿eh? Solamente trabajó, pues ni siquiera una entrada. Alcanzó a trabajar, lo movieron.
7: Es que estaba muy cansado también.
6: Sí, hermano, Tyler, dos hits, dos carreras limpias. Por él se empata el compromiso. Ahorita Raisiel Iglesias tiene toda la responsabilidad. Es la parte baja de la octava entrada, como bien lo comentas. Vamos a ver cómo responde el equipo de Atlanta. Luego de eso, pues todo se definiría en la novena. Y si no, como bien lo dice Tony, habrá nada más y nada menos que extra innings. Así que vamos a ver qué es lo que sucede en este partido. Los Phillies comportándose a la altura porque saben perfectamente que de perder el día de hoy, la temporada sencillamente se acaba.
7: Sí, sería otro fracaso, ¿no? Este equipo que para mí pues es la mejor ofensiva incluso de las grandes ligas, ¿eh? La verdad que los bateadores que tienen son espectaculares, pero siempre se quedan ahí, amigo. Siempre sí. Se quedan ahí. Entonces, digo, aún le falta este partido. Vamos a ver si lo pueden empatar. Y si es así, se va a Filadelfia y aguzados todos, ¿eh? Porque allá sabemos obviamente que pues estando en casa todo puede pasar. Más adelante, acabando este programa, para que se quede ahí con el sabor de las grandes ligas, para que se avienten el partido de Astros, amigo. Sí. Astros White Sox a las 3 de la tarde. Luego a las 6, el mejor, la cereza del pastel, los Yankees en contra de los Red Sox. Y finalmente a las 8, los Padres en contra de los Cachorros. A ver con qué sale hoy el equipo de San Diego, porque también tienen la oportunidad inmejorable de en casa finiquitar todo.
6: Ahí está, para que no se lo pierdan, damas y caballeros. Vámonos con más información, nos perdemos aquí el mundo del béisbol, lo vamos a dejar descansar un rato porque tenemos más partidos, más resultados, ya en la noche daremos obviamente el resumen de los resultados y ya el viernes nos pondremos al corriente porque mañana jueves toca turno de Pasión Necaxa y saben que no podemos hablar de otra cosa que no sea Necaxa. Entonces al béisbol ya le ponemos una pausa de manera oficial, ya veremos cómo nos va con los resultados próximamente, concretamente el día de viernes que hablemos y que seguramente ya habrá mucho panorama de la siguiente ronda de la postemporada. Vámonos con información triste el día de hoy para el deporte mexicano, y es que en este caso tenemos pues la mala noticia de que Jorge Kawaji Macari pues lamentablemente perdió la vida. En este caso fue el actor y su amigo cercano, Roberto Palazuelos, quien a través de redes sociales confirmó esta noticia. Sí, alguien que estuvo ligado a la farándula gran parte de su vida, también en cuanto a su carrera política, pero pues que también fue de alguna manera u otra una figura central del boxeo a inicios de los 2000, no al nivel de un Márquez o de un Travieso Arce.
7: No, mi hermano.
6: Pero bueno, o sea, practicó boxeo de manera amateur en la universidad. Tuvo 11 peleas profesionales entre 2001 y 2005. Todas las ganó por la vía del knockout. Y bueno, de alguna manera u otra logró levantar campeonatos importantes tanto del Consejo Mundial de Boxeo como de la Organización Mundial de Boxeo. También fue campeón internacional del CMB, del Consejo Mundial de Boxeo. Así que de alguna manera u otra tuvo una etapa muy exitosa dentro de su carrera, hasta después que pues ya empezó a encaminarse más hacia la farándula y hacia su carrera política posteriormente.
7: Nos saltamos a la banda ajena, estamos en la banda ajena ahora. Vamos a hablar de Jorge Kawaji. No, qué lamentable, ¿no? Que se pierda la vida de este político, boxeador, bien mencionas, y una personalidad también de la farándula. La verdad que sus peleas siempre inmiscuidas en temas que no gustaban por los rivales, ¿no? O sea, los rivales siempre, pues escogía rivales ahí más o menos a modo y demás. Por eso es que también no pudo despegar su carrera como tal, como boxeador, porque si uno revisa las peleas, pues la verdad sí están muy raritas, amigo. Pero bueno, pues bien mencionas, ¿no? Ahí hay títulos que lo respaldan y pues bueno, eso va a quedar para la historia, para él y para su familia, lamentablemente, porque además muere joven, ¿no? Creo que 56 años de edad. Sí, hoy sí, se dio a conocer 58. Esta lamentable, exactamente, lamentable noticia. Y pues bueno, quedará enmarcado, bien dices, como un tipo que él quiso pelear y lo logró, ¿no? O sea, su sueño fue disputar cinturones y así lo hizo, entonces, sí. Y ganarlos además. Entonces, yo creo que dejando la vacilada y lo que mucha gente pues no lo quería porque no era un peleador que tú digas elite en nuestro boxeo mexicano y porque estaba inmiscuido en la farándula. Yo creo que si no hubiera estado inmiscuido en la farándula, sí nos hubiéramos tomado un poquito más en serio su carrera como deportista. Pero al estar obviamente en el tema de los espectáculos, sí demeritó algo su carrera deportiva. Pero bueno, ahí están los títulos que lo respaldan.
6: No, y también las polémicas, ¿no? Hay que recordar que algunos rivales de él, como lo fueron los estadounidenses Perry Williams, Richard Wilson, Dwayne Swift y Vox Smith, fueron investigados por el FBI por presuntamente haber recibido dinero para dejarse perder.
7: Todos se caían, amigo, en el primer round.
6: Ajá, esta investigación marcó muchísimo la carrera de Jorge Kawaji porque pues evidentemente, de hecho, cuando pelea, no recuerdo cuál fue ese rival, ahí sí les miento, no recuerdo, pero yo sí recuerdo que se hizo muy famoso un video donde cuando lo presentan,
7: ¿no le pega?
6: En una pelea, no, deja tú, el público lo abuchó de una manera terrible, okay. Justamente porque ese fue su rival inmediato luego de toda la polémica de investigación donde, insisto, se estuvo inmiscuido el propio FBI justamente por... pues es que esos son amaños de pelea, son amaños de resultado finalmente. Entonces, entre eso, entre esas cuestiones y su incursión al mundo de la farándula, pues sí, obviamente su imagen como deportista sí fue severamente dañada, porque ya al final de cuentas, o sea, empezó su carrera bien, Tony, o sea, la empezó muy bien, luego vino esta investigación y lejos tal vez de generar algún tipo de entrenamiento o otras peleas para demostrar que sí tenía talento, pues decidió apegarse un poco más al mundo de la farándula, y yo creo que todos recuerdan esos videos peleándose con el cibernético en programas semanales y todo esto. Entonces, vamos, yo creo que Kawaji tuvo un muy buen arranque de carrera, pero pues desgraciadamente toda la polémica que vivió con esas, con esos presuntos amaños de resultados, pues acabaron con esa misma carrera. Y al final de cuentas, bien lo dice Tony, se aleja del mundo del deporte. Lo vimos en los últimos años más, primero en la farándula y recientemente en la política de nuestro país, hermano, con el Partido Verde, con Nueva Alianza, e incluso anduvo como independiente algún tiempo, ¿eh?
7: Sí, no, bueno, independientemente de todo lo que mencionas y su carrera además, pues sí es muy muy lamentable, ¿no? Que pierda la vida y pues bueno, obviamente sí. Condolencias para toda la familia porque pues sí, se va un personaje, ¿no? Ya sea deportivo, de farándula, político de nuestro país e insisto, ¿no? A una edad que pues la verdad nadie pensaría que partiría de este mundo.
6: Y no hay caso oficial de la muerte, no se ha hecho oficial, la familia se queda con eso, incluso el propio Roberto Palazuelos, que fue el que hizo oficial esta noticia,
7: Diamante Negro,
6: no lo mencionó mi hermano, entonces... La familia ahorita vive su duelo y hay que dejarlo como tal. Es una vida que al final de cuentas significó pues, un papá, un esposo, un hijo, un hermano en estos momentos para su familia. Pues nuestras condolencias, evidentemente. Vámonos ahora del mundo de los encordados a nada más y nada menos que la NFL. Porque a Odell Beckham Jr. se le dio una nueva oportunidad en esta temporada. Un equipo, pues, un jugador ya veterano, 33 años, pero que sin duda alguna marcó una época importante y fue uno de los receptores abiertos más importantes de la década pasada, pero que evidentemente las lesiones y la edad, hermano, la NFL castiga, hermano, es un deporte fuertísimo. Pues evidentemente ya a los 33 años ya no era ese mismo Odell Beckham que atrapaba pases espectaculares con una sola mano. Y lo decimos porque los Gigantes de Nueva York, que eran el equipo que lo habían contratado, que era su segunda etapa con este equipo, por cierto, Tony, pues se acabó. El equipo de los Gigantes de Nueva York decidió despedir a Odell Beckham Jr. Apenas 3 partidos y 0 recepciones.
7: Sí, no le fue nada bien. Pero también en gran medida que este equipo, a ver, a diferencia de otras temporadas, está iniciando bien el equipo de Nueva York, ¿eh?
6: Sí.
7: O sea, que es récord 2-1, ¿no?
6: Sí.
7: Al momento, entonces, pues también al ver que la ofensiva está funcionando, pues sí optan por cortarle. No es tanto porque pues ya no tenga nada que dar, mi amigo. Digo, independientemente de que ya es un veterano, pero que, a ver, en último equipo que más o menos le fue bien, ¿quién fue? Con los Cuervos, ¿no? Ahí más, ajá, o menos.
6: Sí, o sea, sí.
7: Y yo creo que para la edad que tiene, puede todavía continuar su carrera en la NFL. Yo lo veo todavía así. Igual no va a ser un jugador que imponga ahí condiciones o que vaya a cambiar un equipo, pero sí obviamente que pueda servirte para alternativas, ¿no?
6: Sí, exactamente.
7: Yo así lo veo. De hecho, mencionan que los Chiefs ya le echaron ojo y creo que los Rams, que también ya jugó en los Rams.
6: Y fue campeón con los Rams, sí. De hecho, del Super Bowl, Odell Beckham Jr. Con los Chiefs, no sé, porque siento que ahorita los Chiefs, me gusta ese armado. A los Rams sí les hace falta, porque han empezado medio raro la temporada. Y bueno, vamos a ver qué pasa con Odell Beckham. Fíjate, yo cuando vi que Odell Beckham se fue del equipo, que lo despidieron cuando vi esta noticia, vi que, o sea, yo dije, ah, pues muy seguramente como ya perdieron a su quarterback titular por lesión, Jackson Dart ya se confirmó que es baja para toda la temporada, pues yo pensé que iban a buscar otro quarterback o algo por el estilo. No, en su lugar, con ese espacio salarial, ya se confirmó que firmaron a Braxton Berrios y al receptor Charlie Jones. Entonces, y se unen al equipo de prácticas. Entonces, pues bueno, ¿qué les digo, no? Ahí no lo vamos a entender nosotros, pero se nos acaba el tiempo, mi Tony. Vámonos a una última pausa y seguimos platicando, mi hermano. 2:51 PM, última pausa, ya volvemos.
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15: En Radio BI, son las 2:52.
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6: Dos de la tarde con 55 minutos. Regresamos con más información aquí en la cancha. Tenemos algunos mensajes, mi Tony.
7: ¿Qué dice la raza?
6: Mira, rápidamente nos dicen acá. Buenas tardes, amigos. Los naturalizados en la selección nunca rinden o destacan, a excepción de Quiñones. Y eso que no lo tenían contemplado. Saludos, nos comentan acá.
7: No, deje usted que no lo tenían contemplado, no le gustaba al Vasco, ¿no?
6: Sí.
7: Y no, no lo quería llevar ni al Mundial. Y mira, fue el mejor
6: jugador. Hasta el nominado, salvo, al Balón de Oro.
7: Salvo Julián Quiñones y para mí Ciña en su momento. Ah, a mí Ciña sí me gustó, la verdad.
6: Sí, claro que sí. También acá nos dicen, Don Emi, juego importante para Panteras, hay que mantener la cuarta posición. Y Dorados van a querer tumbar justamente a Panteras de esa zona de clasificación directa para ellos meterse. Saludos al niño Dante, que coma frutas y verduras para ir a ver a Panteras contra Dorados, que no se eche pintas innecesarias. Ya te quemaron, ya ni modo. Te digo, el niño Dante, yo me lo imaginaba así y resulta que es...
7: No, el niño Dante ya...
6: 7 metros y está en la universidad, o sea...
7: Ya va a votar el niño Dante.
6: Pero mira, ya lo cacharon que se va de pinta, ¿eh?
7: No, Dante, no hagas eso.
6: No.
7: Como lo mencionaste el día que fuiste a visitarlos, de verdad, chavos que estudian, no es por WhatsApp y demás. Sé que aquí somos bastantes cómicos a veces. Pero de verdad que estudiar, valórenlo mucho porque aprendes muchas cosas en la escuela que no vas a aprender en ningún otro lado. Hasta que sales y dices, ¡ay! Eso donde lo vi que no le puse atención.
6: Exactamente. ¿No? Y las pintas, guárdenlas para...
7: No, ya
6: para
7: después,
6: un momento acá, chido de
7: ya
6: la
7: después
6: vida.
7: No van a... No, la pinta va a querer jalarlos si ustedes ya van a querer estar en su casita. O sea,
6: exactamente, sí.
7: Ahorita aprovecho mucho la escuela porque De verdad que es una joya la escuela.
6: Además, la uni es una época bien padre.
7: Sí, eso.
6: Y se los digo porque yo la añoro porque me truncaron la mía por la pandemia, hermano. O sea, yo iba en un ritmazo en la UA y llegó el COVID y mis últimos 2 años pues los tuve que tener vía Zoom. Y
7: no, así no sabes.
6: Y ahí fue donde me hice un máster en el Warzone y el Fortnite. Entonces, pues créanme que la universidad está bien padre y sí, no, ahí... Vayan a clases, muchachos.
7: Sí,
6: a clases.
7: Sí, sí.
6: No se echen la pinta.
7: Ya tendrán tiempo para todo lo demás. Ahorita hay que estudiar bien porque, créanme, y luego, si más estudian comunicación saliendo de esta carrera, ¿qué les cuento, mis chavos?
6: Que estoy dando buenos consejos.
7: Está difícil, ¿eh? Está difícil agarrar.
6: Estoy dando buenos consejos tomando en cuenta que donde una maestra me escuche les va a decir, ah, mira quién lo está diciendo. Ah, mira
7: este. No, pues por eso mismo, porque uno no la armaba, Queremos darle...
6: Mira, nada más.
7: La opinión a los estudiantes que no hagan lo que uno hizo.
6: Exactamente, sí, exactamente. Damas y caballeros, nos vamos. Gracias por haber estado con nosotros. Mi Tony, gracias.
7: Tengan excelente, pues ya ombligo de semana, hermano.
6: En efecto. Los dejo con Ray Macías, Alfredo Molina y El Soberano en la banda Geno. Muy, muy buenas tardes para todos.
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14: Comenzamos nuestro lavando ajeno del día de hoy y ¿qué creen? La mamá de Abelito va en serio en contra de los influencers que la sacaron a bailar el día de la fiesta de su hijo. Ella dice que la tocaron sin su consentimiento. ¿Qué va a pasar? Ahorita les contamos.
15: Además, amigos, en chismecito exclusivo, Carlos Trejo se va en contra de participantes de la granja VIP. Llama a algunas participantes a que nada más enseñan la retaguardia. Es único talento dentro de este proyecto. Aquí nos lo contó en exclusiva.
14: ¿Contra quién será? Bueno, ahorita les vamos a platicar. Y además, amigos, el día de hoy se informó sobre el fallecimiento de esta figura de la televisión, del boxeo, del mundo empresarial,
15: de los realities,
14: de la política. Jorge Kawachi ha fallecido. Ahorita les contamos. Esto es Lavando Ajeno. Comenzamos.
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14: Bienvenidos a nuestro Lavando Ajeno del día de hoy. Es miércoles de quedé. Ya saben que nos pueden compartir sus historias en el WhatsApp 4499103508. Estamos en Facebook, nos pueden seguir en YouTube, en la página de beinoticias.com y además pues en nuestra señal de FM 88.7. Gracias por siempre seguirnos. Saludos, amigos que nos siguen también a través de BITV en la televisión. Gracias por estar aquí con nosotros. Hay mucha cosa que comentar de estas últimas horas. Hay también diferentes dinámicas porque hay mucho evento que viene a Aguascalientes. Ya estamos terminando el día de hoy, este noveno mes del año, el mes de septiembre, octubre, noviembre y diciembre vienen con todo y nosotros estamos pues también muy entusiasmados por todo lo que tiene que ver con los espectáculos. Y es más, Bueno, ahorita les decimos para que de una vez se vayan anotando si quieren ver al señor Juan Ferrara este sábado en su, ese es un qué de, en su gira de despedida que viene por cuarta vez a la ciudad.
15: Bueno, más vale, dicen que el que se despide muchas veces pocas ganas tiene,
14: no
15: de irse,
14: tiene,
15: ¿no?
14: Ganas de irse,
15: entonces
14: sí.
15: Seguramente el señor Juan Ferrara está en ese momento de su carrera, muy exitoso, muy talentoso, y también no cualquier obra viene a Aguascalientes tantas veces y de forma tan seguida.
14: No,
15: o sea, porque en realidad
14: veces.
15: Lo hemos visto, o sea, mínimo que dos veces por año.
14: Cada seis meses,
15: más
14: sí,
15: o menos.
14: En dos años.
15: Entonces sí viene muy seguido por acá, por Aguascalientes. Pero bueno, platícanos, amigos, en qué han quedado. Está medio nublado, ¿sabes? Si vaya a llover, Dios, al rato.
14: Oigan, y el Oktoberfest.
15: Y el October ahí bajo el agua, yo creo. Pero bueno, cuéntenos qué plan para este miércoles. Por fin cayó la quincena.
14: Ay, ya bendito.
15: Hago el águila, afortunadamente, porque ya le estábamos rascando a los pesos y centavos.
14: No, y Leo con una sonrisa así de sí.
15: Sí, ya cayó,
14: ya,
15: Leo.
14: Ya cayó.
15: Qué bueno. Y aparte cayó, hoy, esto de día cayó tarde.
14: Uh-huh.
15: Como a las 9 de la mañana. Ay, yo estaba así de que ocupo.
14: ¿Sabe que se atoraría?
15: El banco no se alineó,
14: no,
15: los
14: luego
15: chakras.
14: Luego yo que soy godines y que luego sí es un tema que pues no tiene que ver contigo y que tienes las llamadas desde las 12 de la noche. Uh-huh. Me imagino que igual aquí se nos desesperaron,
15: sí,
14: ¿verdad?
15: Porque con uno se acostumbra a despertarse y ver que ya te cayó el depósito tipo 4 de la mañana y ahora es como de... ¿A poco va a ser hasta mañana? ¿Qué voy a hacer yo con 12 pesos en la tarjeta? Esto no es un meme.
14: No, tendría que caer dentro del día de hoy. Porque
15: sí,
14: si no, ya mañana están... Y yo, están fuera de la ley.
15: Pero no, ya cayó.
14: Dentro del día de hoy. Pero bueno, ya cayó. Seguramente también muchos de los que nos escuchan y nos
15: también
14: siguen están muy felices justo por esto de la quincena. Y a cuidarla, amigos, porque hay unas que se sienten...
15: Muy largas.
14: Ay, Dios mío,
15: como
14: otra
15: ayer.
14: Vez. Todo el día estoy cayendo en eso.
15: Pero mira, te queda muy bien, ¿eh?
14: Es que yo ayer me refería a que La Granja va a ser una temporada larga.
15: Ajá.
14: ¿No? Entonces...
15: Como eso, les gusta, dijiste, pero te salió como... natural. Dijiste, larga, como les gusta. Así lo, ¿sí o no, Leo? ¿Qué lo dijo?
14: Pues,
15: muy campante.
14: Como para encariñarte con los...
15: con ella.
14: con
15: la los, temporada de La Granja.
14: Claro,
15: claro, claro, claro.
14: Todo. Ay, no, amigos, ustedes me conocen, ¿a poco creen que lo hice con, pues con esa mente cochambrosa? No, ¿cómo creen? Oigan, pues sí, si quieren ver al señor Juan Ferrara, que justo que ahorita que venía me estaba acordando de la anécdota de cuando me regañó allá fuera del teatro y que digo, bueno, sí, ese es como un tipo que de, pero que terminó como una anécdota padre porque al final se relajó, pero
15: sí.
14: Yo así de, y señor, ¿y por qué se quiere ir de los escenarios? Por esto, porque me hacen entrevistas, por eso, justo. Oiga, señor, ¿qué no ves que estoy atendiendo a mis fans? Ellos son importantes. Y yo, sí, también son importantes. ¿Cómo que también son importantes? Bien atacado y luego ya al final se relajó y me cayó muy bien. Y luego una vez que nos pasamos con el elenco, con Juliana y con todos, han sido anécdotas muy padres con esta obra que se llama No te vayas sin decir adiós, que se presenta este sábado 3 de octubre en el Teatro Aguascalientes por cuarta vez, amigos. Si no han ido, sí se las recomendamos. Es una obra que tiene que ver mucho pues con la dinámica de las familias, con un hombre de la tercera edad y todo lo que esto conlleva. Así que si quieren ir, mándenos ahorita un WhatsApp donde nos anoten su nombre completo y que nos digan por qué quieren ver esta obra y ahorita les vamos a dar a conocer al ganador, ¿va? Y más adelante vienen para Defendiendo al Cavernícola, que es la obra que ya se presenta el día de mañana. Por eso les digo que octubre viene con todo.
15: Con todo.
14: El Oktoberfest inicia hoy. Todos los días hay actividades hasta el domingo ahí en el Foro 13 de Tres Centurias. Entonces, pues bueno, hay mucho que hacer. Pero bueno, esta semana les estuvimos platicando acerca de la fiesta de Abelito que ha dejado mucho mitote. Digamos que quedó en segundo plano cómo se le había pasado él, ¿no?
15: Sí.
14: Con quién estuvo disfrutando y todo. Lo que ha sido polémica es que si la mamá estuvo bailando ahí con unos influencers que se le acercaron de manera... incorrecta, pues de acuerdo a los videos que se filtraron y que luego Naim Darrechi, que era uno de ellos, decía, ay no, es que yo ni sabía que ella era la mamá de Abelito, ¿no? Y que pues bueno, eso genera este reclamo, ¿no? De que aunque hubiera sido quien fuera, ¿no? O sea, tampoco era la manera correcta. Pues fíjense que he estado viendo ahí en redes que las opiniones están divididas. Porque hay quien dice, porque lo comento porque ahorita estamos viendo el video, que bien que lo estaba disfrutando, que bien que se estaba dejando, ¿no?
15: Bueno,
14: que bien
15: es
14: que estaba riendo.
15: Aquí lo comentamos el lunes que pasamos este video. La señora es

0: está existiendo, ¿no? Ahí en el baile, como que está... Yo la noto con una sonrisa... No. Como con una sonrisa, pues, como tensa, ¿no? Cuando no sabes qué hacer y lo único que te queda es como, ay, sí, pero ya me quiero ir.
1: Que luego sí pasan las fiestas,
0: que
1: ¿verdad?
0: Que sí pasa, mira, claro.
1: Desde que hacen la ruedita y que no quieres pasar al centro y alguien te obliga y te jala...
0: Y tú, hagan una rueda.
1: Ajá.
0: Hagan una rueda.
1: Hasta que te arrimen ahí sus partes.
0: Y aparte, ¿no? Porque ya como que sonríes, pero estás incómodo, se nota. Sí. Entonces como que la señora, como por ser amable, por ser la mamá del cumpleañero, por estar ahí en la situación, pues como que se sonreía. Pero, amigos, todo lo hemos hecho. Es como cuando andas en la, no sé, en la calle y te encuentras a tu amigo el borrachito en la feria o en el antro que te abrazan y es que, güey, yo te quiero mucho. Y tú, ay, yo también.
1: ¿Qué tal en tómale?
0: Ajá, tómale y te ríes, no, pero no quieres.
1: El vodka no me cae bien, ¿no? O sea, o ajá. Algo así. No, es que le tienes que tomar a la fuerza.
0: Entonces, como que la señora siento que estaba así como por no ser grosera, sonreía por no hacer una algún tipo de acción.
1: O grosería, ¿no?
0: De grosería, uh-huh. ¿No? Pero lo que sí me llama la atención, digo, ahorita hablaremos del comunicado, pero yo a Agustín, al menos en este pequeño clip, no lo vi como haciendo lo mismo que hizo Nine. Uh-huh. Pero bueno, ya
1: pero
0: lo desglosaremos.
1: Sí, entonces, claro. A lo mejor por eso lo embarraron. Ajá. Porque resulta que ayer en las redes sociales de la mamá de Abelito, que es la señora Cristina Romero Álvarez, se publicó lo siguiente. Quiero hacer público que he decidido emprender acciones legales por los hechos de naturaleza sexual de los que fui víctima durante una reunión del 27 de septiembre. Donde, aún siendo yo una persona de la tercera edad, sufrí tocamientos y roces corporales sin mi consentimiento con la excusa de estar bailando en la celebración del cumpleaños de mi hijo. Las personas que señalo en relación con estos hechos son tres jóvenes del medio artístico. Pone ahí las iniciales, pero bueno, ya dimos con que esas iniciales corresponden a Naim Darrechi, Agustín Fernández y además El Suavecito, que estaban presentes ahí en la fiesta. Y pues ella quiere que la autoridad competente investigue lo ocurrido y determine las responsabilidades que correspondan conforme a la ley. Dice que decide hablar porque no quiere guardar silencio y porque considera que ninguna persona debe sentirse avergonzada o tener miedo de denunciar cuando ha sido víctima de violencia sexual. No importa el lugar en el que estemos, la forma en la que estemos vestidos, nuestra edad, nuestro género, nuestra condición física o cualquier otra circunstancia. Nadie tiene derecho a tocar nuestro cuerpo sin nuestro consentimiento. Por ello, hago un llamado a todas las personas que hayan vivido situaciones similares a que no permanezcan en silencio. Busquen apoyo y cuando así lo decidan, denuncien. También invito a colectivos de mujeres, organizaciones de derechos humanos y grupos de la sociedad civil a visibilizar y acompañar a las víctimas de violencia sexual. Bueno, se nota que estuvo muy bien asesorada legalmente, ¿verdad? Porque utiliza muchos términos. Dice, no debemos normalizar ni minimizar estos actos. Para ello, también hago un llamado a la comunidad a dejar de difundir contenido burlesco o denigrante sobre esta situación. Detrás de cualquier comentario, imagen o publicación, existe una persona que está enfrentando una situación que no eligió y que merece respeto. Las burlas revictimizan, lastiman y pueden hacer que otras víctimas tengan miedo de alzar la voz. La violencia sexual nunca debe ser motivo de burlas, justificación o indiferencia. Hoy decido hablar por mí, pero también por todas aquellas personas que alguna vez sintieron que no podían hacerlo. Claro que nos parece reprobable, indignante. Hay quien opina que se está llevando a un extremo a una situación de fiesta, ¿no? Pero pues ella también tiene el derecho a reclamar si que se sintió incómoda, ¿no?
0: Pero también si hablamos de una situación de fiesta, enfiestados ellos. Ella no nos consta, ¿no? Uh-huh. Ellos pues se notaba que estaban más en el contexto, pero entonces no por ser una fiesta, ella tiene que aguantar lo que el borrachito quiera hacerle, ¿no? Claro. Entonces más bien ella está en su derecho de hacer esto de forma legal. La gente está muy enojada, incluso el mismo Abelito en el video que pasamos aquí ayer se notaba enojado, ¿no? Porque él también decía, así como Naim quiere que se ponga en su lugar, Abelito decía, pónganse en el mío. O sea, ponemos, no sé, una situación como esta en un tema personal con nuestra mamá, ¿cómo estaríamos nosotros, no? Entonces,
1: y además los quemó porque no estaban invitados.
0: Ajá, porque además se colaron a la fiesta y llegan a malacopear y el mismo Abelito ayer mencionaba que le arruinaron su fiesta, ¿no? Uh-huh. La fiesta quedó arruinada porque ellos fueron ahí a poner su desorden. Pues ya veremos qué pasa, porque aparte Naim también, pues muy en su papel, le valen las cosas.
1: Ay, sí, porque vamos ahora con este audio que él... pues publicó, o sea, una transmisión en donde habla de esta situación y para que nos dé más coraje, él dice que la señora, la mamá de Abelito, pues quería.
0: Ay,
1: ¿qué
0: no
1: quería? ¿Qué? ¿El arrimón?
0: Pues que no se quitaba.
1: Porque ahí andaban.

0: chisme. 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
0: En Radio BI son las 3 con 15 minutos.
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0: Temperatura, 26 grados. 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
17: Ahí está, amigos, el aviso. Gracias por estar siempre al pendiente de nuestro programa, por sus mensajes. Nos dicen aquí, sobre lo de Jorge Kawashi, lo vamos a mencionar en un ratito. Nos están escribiendo, siempre he admirado al señor Juan Ferrara por sus telenovelas, no quiero que se retire, quiero ir a la obra, por favor, me gustaría ver la obra de Juan Ferrara, quisiera llevar a mi mamá, se me hace una gran obra, gracias. a mi mami y a mí nos encantaba ver mucho las novelas de Juan Ferrara. La de Valentina nos gustó muchísimo. Ah, ya habíamos platicado aquí de Valentina con Verónica Castro, que fue, pues fue un fracaso, pero eso hizo que estas dos grandes figuras estuvieran en un mismo proyecto. Y recientemente se reencontraron, ¿verdad? Uh-huh. Que la invitaron a la develación de... Sí, de una placa, sí, un evento, ajá, ¿verdad? Que tenía que ver con la obra y pues se reencontraron varios años después. Y la verdad es que está muy bien el señor Juan Ferrara, ya tiene más de 80 años. Y pues bueno, siempre fue considerado un galán del cine y de las telenovelas. Y además una voz también muy característica.
16: El papá de Mia Colucci.
17: El señor Franco Colucci, sí, que tenía que ver con Ninel Conde, con Alma Rey, ahí en la telenovela.
16: Oye, por acá saludos en Facebook, dice Mitzi. Magneto hizo una gira de despedida que duró 3 años, que no pueda Juan Ferrara hacer 4 presentaciones de despedida.
17: Sí, Magneto. ¿A poco duraron tanto? Sí, bueno, yo me acuerdo que en el 95 fue cuando dijeron bye, nos vamos. Ya estaban los Mercurio como para tomar su lugar, pero sí hay varios que... Bueno, yo creo que el que lleva récord es el señor Napoleón.
16: Ah, claro.
17: Yo me acuerdo que en una entrevista de 2018 nos dijo que en el 19, que se cumplían sus 50 años de carrera, él se retiraría, entonces ya son 7 años despidiéndose.
16: Eso, me dice Angelito que sí, que así dijiste y que así les gusta.
17: ¿Así dije? Sí. Ay, no.
16: Oye, ¿para qué te dan celosa?
17: Se me salió, ¿qué?
16: ¿Se te salió? ¡Agárrenlo! Por acá, mira, Pepe Huerta reapareció, dice Jehová les bendiga y los reprenda. Saludos a Pepe, a Fiscal y a Jenny que están por acá conectados. Gracias por sus comentarios y pues ya saben que nos encanta chismear con ustedes.
17: Sí, vamos con más de nuestro... Esto tiene que ver con el quedé.
16: Sí, amigos, miércoles de quedé. Y es que ya ven que cuando las personas, porque no solo los artistas, ¿no? Yo tengo amigos que de repente se van de vacaciones 2-3 días a algún lugar y ya se les pega el acento. Como tú cuando llegas los lunes de Yagualica, traes tu acento muy yagualiquense.
17: Sí.
16: Sí, ¿o cómo se dice lo de Yagualica?
17: Yagualicense.
16: Casi latino. Yagualicenses. Ajá. Que hace un año me pareció muy recuerdo que me diste mi salsa. Todavía no me la acabo.
17: Ah, y la salsa Porky. Sí, o Porky, ¿verdad?
16: O cuando llegas a Estados Unidos, como Gala Montes, que se te va el español.
17: Ajá, ya estoy que así como que estás pocho. ¿Cómo se dice esto? I'm sorry.
16: Sí, o una Paulina Rubio cuando el va a España. El acento
17: de Yagualica, creo que es como de Yagualica, así, algo así.
16: Ajá.
17: El acento es de Yagualica.
16: Sí. ¿Como que terminan como para arriba?
17: Sí, algo así. Pero bueno, eso me dicen también cuando llego allá, que me escucho de Aguascalientes.
16: Es que tú, Canadá, Estados Unidos, Yagualica, Guadalajara, Aguascalientes, sí, San Pancho, todos lados, de todo querido, se te pega.
17: Sí,
16: mi querido mundo. Lados,
17: mi querido mundo, mi querido Londres, ¿qué más? Bueno, de todos lados se pega, pero sí pasa, pues hemos visto a Cristian Castro.
16: Cuando va a Argentina.
17: Ya, él ya en argentino, ¿verdad?
16: Ya, uh-huh. Sí, pues justamente, amigos, la que está de esta misma manera es Paulina de la Mora, nuestra querida Cecilia Suárez, quien estuvo en un evento allá en España, y ella, bueno, la más española, tío, ya traía su acento, todo lo que da.
17: En su favor hay que decir que lleva tiempo viviendo en España.
16: Pues sí, pero...
17: Y él trabajó en un proyecto español, ¿no?
16: Ay, pero es que como...
17: Se la están acabando en Inventada, punto Inventada.
16: Sí, ridícula. Es que, digo, aparte como que su esencia es chistosona, o sea, como que ella es chistosa, ¿no? Ya ven que de repente Paulina de la Mora como que se la comió en algún momento de su vida y sí, todo el tiempo actuaba como ella.
17: Las sentíamos que era Paulina.
16: Que era, ¿no? Paulina. Uh-huh. O es como Mariana Treviño que de repente todo el tiempo era la de Club de Cuervos.
17: Sí.
16: O sea, como que el personaje los llega a sobrepasar. Bueno,
17: Mariana siento que así es todo el tiempo, ¿no?
16: Como que siempre es igual.
17: Siempre actúa igual.
16: Sí, uh-huh. Si es Lupita, si es la de Club de Cuervos, si es la de una película, si es la de los comerciales de todos los centros comerciales y los super, siempre está igual.
17: ¿Saben quién era así? Margarita Isabel. ¿Se acuerdan de Margarita Isabel? Que además muy popular por Amarte es mi pecado. Siempre actuaba así, como con una sonrisa.
16: ¿De buenas?
17: Y luego como con sarcasmo, ahí ya ves que era como villana con Yadira Carrillo.
16: Como perruchitas.
17: Sí, como perrucha y preciosa y así, pero siempre actuaba igual.
16: Pasivo-agresivo los comentarios, ¿no? Pues escuchemos cómo a Cecilia Suárez se le pegó el acento español y así contestó estas preguntas que le hicieron en un evento donde estuvo presente ella, esta conocida actriz mexicana.
9: ¿Cómo fue cuando recibiste la noticia de que se iba a hacer Sira y qué te hizo querer participar en él?
18: Bueno, concretamente, y seré muy honesta, El tiempo entre costuras era una de las series favoritas de mi madre. Y hubo una conexión emocional cuando recibí la oferta. porque pareciera que mi madre hubiera tenido el deseo de que fuera parte de esa historia y me lo ha mandado. Así que fue un sí inmediato, ni siquiera había leído todavía lo que había en reserva, cosa que nunca hago. Pero en este caso dije, sí, no importa porque esto viene... viene enviado a modo personal porque le encantaba, entonces, bueno, pues ha sido muy lindo.
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0: En Radio BI, son las 3:25.
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3: Amigos, ya estamos de regreso y pues el día de hoy, miren, con eso de que el otro día les presentamos a nuestros bebés, pues bueno, les tenemos que confesar que en realidad son cuates, para que le pongan ahorita en la tele y en la transmisión, vean a nuestros cuatitos.
4: ¿Cómo se llaman los tuyos? Ah, se llama Estrella ella.
3: Sí, mira.
4: Se llama Estrellita.
3: Estrellita con su trajecito rosita, miren qué bonito.
4: ¿Y cómo se llama? ¿El otro es niño o niña?
3: Es...
4: ¿Qué?
3: Yo dudando.
4: Que sea lo que, no lo, es que mío. Lo que quiera ser.
3: Se llama... se llama Coco. Puede ser lo que decida ser.
4: Coco y Estrella.
3: Coco y Estrella. Coco decide qué quiere ser, o sea, ya que esté más grande.
4: Sí. Muy bien.
3: ¿Los tuyos?
4: El mío se llama Heriberto.
3: Ay, Dios. Y... Nombre de señor.
4: Y Vicente.
3: Ay, Vicente también, sí. De señor.
4: Sí.
3: Ay, muy bien.
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3: 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Saludos a Marta que nos dice, díganle a la señora Vero que nos traiga una tienda a la chona y que también me dé trabajo.
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5: A pasar.
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4: 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No, los míos sí saben qué quieren ser.
3: ya
4: los obligué.
3: Señora Vero, muchísimas gracias.
5: Gracias,
4: señora Vero. Le damos a los niños para que nos los cuiden lo que salimos del programa, ¿no?
5: Claro.
4: Ahorita
5: que
4: pasamos por ellos.
5: Sí, sí, sí.
3: Vamos a andar ocupados.
4: Su madrina, la señora Vero. Sí. ¿También de los tuyos es su madrina?
3: Sí, es su madrina, sí. Ella. Sí, es su madrina.
4: ¿También de los míos?
3: La más, porque además les da regalitos y todo.
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4: Gracias.
5: Gracias.
3: Vamos al corte, amigos. Regresamos.
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2: En Radio BI, son las 3:36.
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3: Ahí está la recomendación, nos dicen chismositos, vean Habilidad Física 100 México, ahí aparece Mariana Khalil. Es una atleta que vive y es originaria de Aguascalientes. Terminó en el 4º lugar general de la competencia. Fue la única mujer en llegar hasta la etapa final del reality. Se le reconoce como un orgullo hidrocálido por su fuerza, disciplina y determinación en el show. Ah, muy bien. Pues bueno, para una razón más, ¿verdad? Para echarle un ojo. Hola, chicos. También la novela de Valeria y Maximiliano, de Juan Ferrara con Leticia Calderón, que fue el refrito de lo que el viento se llevó. Fue una muy buena novela. Ay, sí, además está ahí en VIX por si le quieren echar el ojo y además muy bien realizada. Y luego en el 2006 hicieron una nueva versión que se llamó Heridas de Amor con Jacqueline Bracamontes y con... con Galleker, que la canción la cantaba Ricardo Montaner, a ver si algunos se acuerdan de Heridas de Amor. Chicos adorados, Alfred y Ray, muero de risa con lo del acento español de esta tía. Jaja, la hemos perdido a Cecilia Suárez, nos dicen aquí. Por cierto, Cecilia Suárez, próximamente en Aguascalientes para que estén al pendiente.
4: Así
3: ¿dónde
4: es.
3: Estará? ¿Qué hará? Pues bueno, ya les iremos platicando.
4: Ya veremos.
3: Oigan, pues hablan, sigue todo lo de la fiesta, porque, bueno, es que nos dicen aquí, yo casi nunca les escribo, siempre los escucho, pero les quiero decir que me da mucho coraje e impotencia ver la manera en la que abusan de la señora, de la mamá de Abelito. No entiendo en qué cabeza de enfermos creen que a las mujeres nos gustan sus estupideces. Es lo que mencionan aquí también muy, muy enojados. Con respecto a la mamá de Abelito, tristemente la mayoría de las mujeres hemos sufrido esas acciones en todos lados. Por miedo al momento, no hacemos nada y es muy triste que tenemos que seguir con nuestro día y fingir que no pasó. Si es que ella estaba pasándola bien, les aseguro que estaba con temor de decir algo por lo que fuera a pasar en la fiesta de su hijo. Recuerden que Yerimoa ya había hablado de ese sujeto y él tiene sus trapitos sucios en su país. Hablando de Naim Darrechi, que es de origen español. Pues bueno, hay otra controversia porque fíjense que en esa misma fiesta estaba presente una actriz que la hemos visto desde niña en telenovelas, en series, fue la protagonista de la más reciente versión de La Secu, que se llama Tania Nicole, que en algún momento que novia de Mateo, el hijo de Galilea.
4: ¿Y no era?
3: Mateo, que dizque, pero bueno, amigos así cercanos, pero novios como tal, pues, y aparte de Mateo se notaba que todavía como que jugaba los carritos y la otra niña haciendo sus TikToks.
4: Ya los chocaba.
3: La otra niña con los TikToks muy sensuales.
4: No, oye, no, pero está bien chiquita.
3: No, es una broma, no nos consta, ¿verdad?
4: No, pero siempre ha sido más viva y el Mateo sí, como que ha sido más niño de casa.
3: A eso me refiero, porque a ella la hemos visto pues haciendo TikToks desde, digamos que desde hace mucho tiempo, donde incluso hay personas que creen que tiene más edad, pero nació en el 2012, quiere decir que tiene 14 años de edad, Tania Nicole. Entonces, pues bueno, vimos ahí en sus historias que efectivamente estuvo presente en la fiesta y pues lo que llamaba la atención efectivamente de muchos era qué hacía una menor en un ambiente de adultos, que aunque era una fiesta, pues digamos, privada, pues ahí lo que están haciendo es tomando, haciendo sándwich, bailando perreo, donde están pues estas figuras de redes, que si Naim Darrechi, que si El Suavecito, ahí vemos a Dania, a Masada, a Aaron Mercury y todo.
4: Y de entrada que era un antro.
3: Y que era un lugar nocturno.
4: Un tipo bar. Ajá,
3: exacto. Aquí lo que yo he leído de las fans de Tania es que ella siempre está acompañada de la mamá. O sea, todo esto siempre está siendo súper. Y me refiero a todo esto porque si ustedes se van a sus redes, como que hace colaboraciones con marcas, hace ejercicio, posa, es como tipo modelo, pero efectivamente está. Ay, no. Sí aplica como sexualizada.
4: Sí.
3: ¿Verdad? Y haciendo cosas como de una persona de más de su edad, ¿no?
4: Que evidentemente no aparenta su edad.
3: No. Porque aparte como que creció, se estiró.
4: Está larga, ajá. ¿No? Y está muy desarrollada para tener 14 años.
3: Claro, está muy alta. Y la mamá también estaba ahí en la fiesta. También, pues, veía que hacían comparaciones con la carrera que ha llevado Lara Campos, porque resulta que son de la misma edad.
4: No, pero Lara se quedó en los 6.
3: Pero Lara, ya ven que habla como niña, se viste como niña, tiene un concepto enfocado en los niños que le ha funcionado, pero ambas tienen 14 años. Aquí estamos viendo incluso a Tania haciendo un video ahí con Yerimoa, y pues su ambiente, digamos, es con adultos, es hacer TikToks y videos con canciones de reggaetón y vestirse muy provocativa, sería yo creo que la palabra. Pues bueno, ante esto, a ver ustedes qué opinan, ella escribió lo siguiente. Fui a la fiesta de un amigo refiriéndose a Belito, que quiero mucho, y quiero aclarar algo porque vi muchos comentarios diciendo que qué hacía una menor ahí o que eso no se debería de normalizar. Fui acompañada por mi mamá, yo estaba ahí simplemente para festejar y pasar el día de su cumple con él y pasarla bien. No estaba haciendo nada malo ni estaba en un ambiente pesado. Además, estaba con amigos con los que convivo normalmente y con personas que conozco y me cuidan. Entiendo que algunas personas se preocupen por los menores, pero creo que tampoco está bien hacer sentir mal a una niña por simplemente estar en una fiesta. No soy la única persona de mi edad que va a fiestas, sale y se divierte. Ayer habían más de 4 niñas más peques que yo. También tenemos derecho a disfrutar y convivir, siempre teniendo cuidado y estando acompañados por adultos responsables. No creo que por ser menor automáticamente tenga que ser excluida de todos los eventos o fiestas. Yo sé cuidarme, estaba con mi mamá y no estaba haciendo absolutamente nada malo. Ay, bueno, me llama la atención que ella siente que si no la invitan se siente excluida. Ahora resulta que si no la consideran para la nueva temporada de Acapulco Shore o algo así, se va a sentir excluida. Sí. Porque ella tiene derecho a divertirse.
4: Porque los amigos, como son más grandes, es como de tenemos que incluirla a toro de sí, lo no, que o sea, hagamos.
3: Así, nosotros
4: a donde
3: la
4: vayamos.
3: Vamos a cuidar, ajá, pero tampoco sería un ambiente apropiado, ¿no? ¿O nos está brincando mucho el escapulario? ¿O qué opinan?
4: Pues yo no sabía que tenía 14 años, tampoco sabía que tenía 18, pero siempre se vio más grande. Uh-huh. De hecho, la vimos hace poquito en la novela de Papás por conveniencia y ya se veía grandecita, pero de repente unos meses para acá como que uh-huh. se dio el estirón. Pero pues sí que fuerte, y además porque justo el ambiente donde está, pues es un ambiente de fiesta, y también es un ambiente donde hay de fiestas a fiestas, y me queda claro que a las fiestas donde ella va, y no porque me haya invitado porque nunca he ido, no creo que sean las fiestas más... Pones agua fresca en un jarrón, ajá, ¿no? Me imagino que hay de todo.
3: De todo se ve. De todo se ve. Aunque sean tus amigos uh-huh, y te cuiden, ¿no? Uh-huh. ¿Ustedes qué opinan, amigos? O ya nos estamos pasando de mochos. Pues ya leí ahorita lo que ella opina. Ella se siente con el derecho de asistir porque además va acompañada por su mamá. Pero efectivamente, pues de ahí salió toda esta polémica de la mamá de Abelito, ¿verdad? Vámonos ahora con lo siguiente, amigos. Y es que hoy se dio a conocer la noticia del fallecimiento de Jorge Kawachi. Este hombre, pues, dedicado a la política. Estuvo en Big Brother del 2004. Muchos lo recordarán porque además se hizo todavía más popular. Justo lo hizo mientras era diputado, o sea, así como Sergio Mayer ahorita. Y además, en algún tiempo quiso ser boxeador. Salió en muchos memes que porque había comprado esa pelea. Se hizo, digamos que, popular, ¿no? Y en ese Big Brother me acuerdo que incluso llegó a la final, quedó en tercer lugar, en segundo lugar quedó Sergio Mayer y en el primero fue cuando ganó Roxana Castellanos, uh-huh, en ese Big Brother del 2004. Y pues Roberto Palazuelos fue quien dio a conocer la noticia a través de sus redes sociales, lo despidió y escribió: "Vuela alto, querido Jorge, así como viviste, Dios te bendiga siempre, hermano querido, y me uno al dolor". Y bueno, pone aquí de la mamá, de sus hermanas, y le desea buen viaje a Jorge Kawachi. Y además, Manuel Velasco, el esposo de Anaí, también publicó una fotografía y escribió: "Lamento la muerte de mi amigo Jorge Kawachi, con quien coincidimos como diputados federales. Mi más sentido pésame a su familia y amistades, a quienes acompaño en su dolor, con un abrazo fraterno y solidario. Descanse en paz". El papá de Jorge Kawachi había fallecido apenas el pasado mes de marzo, el señor, el empresario Jorge Kawachi Gastín, que tenía 85 años de edad. Por eso muchos creían que Jorge ya había fallecido, porque además estaba alejado ya de la vida pública. Él, pues bueno, de acuerdo a los comentarios que hizo Roberto Palazuelos y Gustavo Adolfo Infante esta mañana en Sale el Sol, habría fallecido debido a un derrame cerebral. Tenía 58 años de edad, pues la verdad es que...
4: Muy joven.
3: Joven. Uh-huh. Y pues amigos como Julio César Chávez y Yolanda Andrade publicaron ahí estos comentarios porque efectivamente pues fueron muy cercanos en alguna etapa. Yolanda y Jorge pues eran mejores amigos, uh-huh, ¿verdad? Él estaba muy relacionado con el medio artístico.
4: Y tuvo muchas relaciones, ¿no? En el medio artístico.
3: Ah, y también novias. Sí. Y se... Mira, los cambios en el rostro también... No había memes en ese tiempo tanto... Pero se hacía ciertas cirugías que lo hacían que cambiara pues muchísimo del rostro y que se viera hinchado en diferentes ocasiones. Y pues ahora se confirma su fallecimiento, fíjense.
4: Qué lamentable.
3: Ay, sí.
4: Y además un rostro como muy de la tele, como de cierta época, ¿no? Como que la gente sí lo ubica. Ajá, o sea, sí. Aunque quizá no hizo mucho en televisión, sí la gente ubicaba el nombre o el rostro.
3: Así es. Pues bueno, falleció y estoy viendo aquí que varios lo están recordando. Se le relacionó en su momento con Pati Muñoz, con Ana Bárbara, Marlene Favela. Se rumoraba que con Marta Julia, en algún momento hasta Belinda. Bueno, algunos que no están confirmados, pero pues sí andaba ahí entre
4: Se peleó
3: ellos.
4: Con Cibernético también. Ay, están sí, circulando esos videos otra vez.
3: Ay, sí, no, cuánta cosa. Uh-huh. Pues descanse en paz, Jorge Kawachi. Regresamos.
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1: En Radio BI, son las 3:51.
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10: Nos escriben, chicos, me da una risa con sus bebés, jaja, cuídense porque en una de esas terminan como el Alex Sintek.
11: ¿Eh? No, esperemos que no.
10: Nos dicen aquí y pues ahorita les mencionamos quiénes son los ganadores porque hay que hablar de los realities porque ya se nos va a ir la casa. ¿La van a extrañar?
11: No.
10: ¿No la vas a extrañar? No. ¿A Marianush no la vas a extrañar?
11: No, a nadie.
10: ¿A Yair?
11: No, a nadie.
10: ¿A Ernesto Laguardia?
11: A Naiden.
10: ¡Ay, Alese Pérez!
11: Claro.
10: Muy popular él,
11: qué
10: ¿verdad?
11: Padre. Pues bueno, ayer amigos ingresaron a la casa de los famosos familiares y amigos de los diferentes finalistas durante 24 horas. Apareció ahí la mamá de Alese Pérez, apareció también Martín Rica como amigo de Ernesto Laguardia, que no sé qué tan cercanos sean.
10: Ay, sí estuvo raro.
11: Pero sí estuvo ahí ingresando.
10: Reencuentro de amigos por siempre, ya que le decía peligro y todo.
11: El hermano de Karina, el sobrino de Yair, que ya robó miradas en redes sociales porque también es de cuerpazo y está galán. También apareció la abuelita de Gema, que es todo un personaje. Ay, muy chistosa sí. La señora. El mejor amigo de Mariana.
10: Que estaba muy imprudente preguntándole a Martín, ¿verdad? Martín,
11: sí.
10: Rica, de ¿y tienes novia o tienes hijos?
11: Le dijo, tengo perrijos. Ah, ¿eso qué?
10: No le gustó, ¿verdad? Que tuviera
11: sí.
10: perrijos.
11: A Memo Schultz se le apareció el chamuco porque apareció la esposa. Ay, y en un momento de la cena ahí le hizo saber como de que no había dejado los suficientes pagos armados, como que faltaba dinero en la casa, como que no dejó bien su Excel, porque es como tú que tiene un Excel, uh-huh. Así también lo dijeron, que dejó un Excel con las cosas y que a la señora no le cuadraban los dineros.
10: Ah, ya, ándale.
11: Con lo que según Memo dejó como acomodado para la economía de la casa.
10: Gastó de más.
11: Pues la señora como que dice que no se ajustó.
10: A lo mejor se fue a poner uñas o extensiones.
11: Le preguntó de Brianda también, Memo, así de, ¿ya conociste a Brianda? Y la otra, no. Y sí se conocieron en el estudio porque convivieron juntas el día de la
10: Es que estuvo raro, pero así de, conociste a Brianda y mencionó a otro, ¿no? No sé si a Masado o alguien así.
11: Sí, como que volteé a ver los vasos a ver cuál
10: estaba. Pero estuvo raro que hubiera preguntado que si había conocido a
11: Brianda. Sí, entró también ahí Los Ángeles Azules a echar fiesta ahí con los finalistas. Y bueno, ya veremos qué pasa en las siguientes horas. En el tema de la granja, bueno, hubo un debate.
10: Hoy va a estar Alejandra Guzmán en la casa.
11: Sí, con todo y su
10: con su
11: cadera movida, va a entrar.
10: Oye, y hoy la nota, se le volvió a mover la cadera, pero ahora en la casa, Alejandra.
11: No, y en temas de la granja, pues bueno, hubo un momento tenso entre Adal Ramones y Natalia Alcocer porque presentaron ahí los diferentes momentos donde andan romanceando Natalia y Pablo y no están cumpliendo con la chamba de ser los peones. También ya quedó nominado en este caso, estaba la bebecita ya como parte de los nominados, Julio Camejo también al momento de perder uno de los retos. También digamos que hubo ahí una dinámica donde también pues quedó nominada Kenny y también Fer Lozada porque ellos perdieron una dinámica que estaban haciendo ahí del reto de salvación y los salvados fueron Pablo y Natalia. Vamos con una charla que tuve hace ratito con Carlos Trejo, donde él nos cuenta aquí que en realidad ahí el proyecto entró... ¿Sí? ¿O qué teníamos?
10: Pues lo que se alcance, ¿verdad?
11: ¿Sí alcanzamos? o bueno, vamos con la dinámica mejor de los boletos y lo dejamos para mañana. ¿Es miércoles de qué, de amigos? No vamos a alcanzar nada.
10: Sí pasa, porque ya estoy viendo a Leo con la cara de preocupación.
11: Bueno, si no, mañana se les pasamos lo de Carlos Trejo.
10: Sí, ganadora del pase doble para No te vayas sin decir adiós con Juan Ferrara. El día de hoy es Marisol Karina López Lara, muchas felicidades. Y en la semana vamos a tener más para disfrutar de esta gran obra. Y los vamos a llevar también a ver a don César Bono, a Defendiendo el Cavernícola, que ya es el día de mañana. Y hoy es el último día de las entradas al 2x1. Uh-huh. Así que aprovechen el 2x1. ¿Y cómo lo regalamos, Rayito? A ver, que nos manden un inbox en Facebook.
11: Sí, y que nos digan sus... Ay, no sé. Pues proyectos de donde ha participado César. Ajá, ¿en qué proyectos ha participado? No se vale vecinos.
10: Pero van a decir, ¿no le hace que digan que tres lancheros picudos y todas esas? Pues, ajá. Es que sí, que la lechería.
11: Pues ya los estás diciendo. O sea, proyectos en los que trabajo que no sea vecinos.
10: Ah, otros proyectos.
11: Otros proyectos, porque he hecho otras cosas que a lo mejor no son tan igual de populares.
10: Sí. No nada más las sexicomedias o vecinos, él ha trabajado en muchas cosas. Sí, que nos digan proyectos. Sí.
11: ¿Y por qué les gusta? ¿Por qué les gustaba ese proyecto? ¿Por qué se acuerdan de César en ese proyecto?
10: Y el primero se lleva pase doble para Defendiendo al Cavernícola, que ya es mañana. Los queremos, amigos. Mañana jueves de confesiones.
11: Así es, adiós.
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22: Yo he dejado a todos avanzar, cada quien decidirá, responde Tere Jiménez sobre aspirantes a candidaturas. Durante la rueda de prensa posterior a la entrega de su cuarto informe de gobierno al Congreso del Estado, la mandataria estatal fue cuestionada sobre las aspiraciones de algunos integrantes de su equipo y esta respondió que es decisión de cada persona, pues ella los ha dejado avanzar en sus pretensiones. Al menos 9 personas se han registrado ya para integrar el Consejo Municipal de Villa Juárez. La convocatoria cierra este jueves 1 de octubre. Se han inscrito personas del magisterio, se descartan perfiles políticos. También se señala que el Congreso no ha sido notificado de amparos contra el municipio 12.
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0: Penador localiza un feto en un contenedor de basura en Villa Las Palmas. Muere en el hospital la joven que fue atropellada por un camión de volteo. Localizan cuerpo sin vida de un hombre en una finca abandonada de la Martínez Domínguez. Policía estatal es detenido por municipales luego de encañonar a su pareja. Pensaron que su familia estaba secuestrado. Pensaron que su familiar estaba secuestrado y depositaron dinero a los extorsionadores. Mujer policía lesionada luego de ser impactada en su patrulla por un vehículo particular. Esas y otras noticias más hoy en Patrulla 790.
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0: Señores, ¿qué tal? ¿Cómo les va? Muy buenas tardes. Bienvenidos a esta emisión más de Patrulla 790. Como siempre, transmitiendo en vivo y en directo a través de Radio BI, la estación que da las noticias a partir de este momento y hasta las 5 de la tarde. Usted se va a enterar del acontecer policíaco más importante generado en Aguascalientes en las últimas 24 horas. Saludo y comparto micrófonos como todos los días con Lorena Treviño. Lorena, ¿cómo estás? Muy buenas tardes.
2: Muy buenas tardes, Juan Luis. Pues tenemos muchísima información policíaca, así que lo invitamos a que se quede con nosotros, a que se comunique ya al 910-3508 y 910-3509. Las líneas están a su entera disposición y también a través de nuestro WhatsApp 449-910-3508.
0: Transmisión en vivo a través del Facebook de Patrulla.
2: Exacta, exacta. Bárbara,
0: conectados totalmente. Transmisión en vivo a través del Facebook de Patrulla 790, canal de videos en YouTube, en la aplicación X y en www.beinoticias.com. Las 4 de la tarde con 3 minutos, vamos al detalle de la información policiaca. Volvió a suceder, otra vez en un contenedor de basura, fue localizado un bebé, bueno, en este caso es un feto de... ¿Ya dio a conocer algo la fiscalía, licenciada? Porque yo me estoy yendo de cuernos ahorita. No, todavía no. Bueno, se lo dice un padre de familia que más o menos conoce del tema. Podría ser un feto de entre 5 y 6 meses de gestación. Estamos hablando de un producto que ya estaba perfectamente formado, de una talla muy pequeña, no es un producto de término, no es un bebé de 9 meses de gestación. Estamos hablando de un bebé que tendría apenas 5 meses en el útero, entre 5 y 6 meses aproximadamente, y que, repito, estaba muy bien formado. Se le veían brazos, piernas, los dedos, todas las partes del cuerpo, pero en una talla muy, muy pequeña. Fue localizado sin vida en un contenedor de basura que se ubica en el fraccionamiento Villa Las Palmas, al oriente de nuestra ciudad. Y digo volvió a suceder porque, cómo nos encontramos historias en contenedores de basuras de este
2: tipo.
0: Sí,
2: qué miedo, qué miedo que con más frecuencias estén pasando este tipo de cosas, Juan Luis. Originalmente, ¿te acuerdas las primeras que dábamos? Nos decían incluso, como fueron como muchas muy seguidas, hicieron incluso hasta una ley de que ya se iba a castigar. Nunca dimos ese castigo, porque independientemente si fuera doloso o fuera que fue espontáneo, lo que quieras, nunca les dieron un castigo, Juan Luis, a los presuntos responsables, porque casi que era la palabra de ellos contra casi que la de la autoridad. O sea, no hay una prueba exacta tampoco que te diga que no se lo provocaron y demás, Juan Luis. Y en este caso, pues otra vez vuelve a suceder. Tú más que nadie sabe que de 5 a 6 meses son niños que pueden vivir.
0: Sí, sí tienen posibilidades. Claro que son casos bien complicados. Necesitarían estar en un hospital, en un área neonatal, con cuidados extremos, Lorena, en la incubadora, atendidos 24/7 por un equipo especializado, pero viven. O sea, son bebés que pueden salir adelante, algunos con ciertas secuelas, otros ni si te lo platican, jamás darías o jamás pensarías que ese muchachito que ves enfrente pudo haber estado alguna vez en una incubadora después de haber estado solamente 27 semanas dentro de su mamá, 27 semanas, dices, es que eso es una locura. O sea, hablemos de prematuros a prematuros. Lo que vimos en el contenedor de basura el día de hoy era prematuro extremo.
2: Y sabes qué, Juan Luis, o sea, yo, por ejemplo, puedo entender muchas veces, o sea, si es, por ejemplo, un aborto espontáneo, por la economía, por esto, no sé qué pase por la cabeza de las personas que los depositan en el contenedor de basura cuando es espontáneo, o sea, cuando de verdad ellos no querían y de verdad sí tenían una ilusión. No sé qué pase por la cabeza para que los puedan depositar aquí, pero en este caso en específico, a diferencia de muchos de los otros que hemos platicado, lo que sucede en la crónica que vas a dar ahorita más adelante, o sea, eso es de verdad que no sé si de verdad lo hicieron con toda la mala intención de...
0: Déjame, hay un detalle que habrá que aclarar, no, pero vamos por partes. La historia se escribió el día de hoy por la mañana en el cruce que forma las calles Palma Botella, esquina con Santa Cruz de la Palma, pertenece al fraccionamiento Villa Las Palmas, tercera sección, al oriente de nuestra ciudad, allá para la salida San Luis. Resulta que un pepenador, que es un adulto mayor, Lorena, que tiene a su cargo esta camioneta que tienes en pantalla, una Chevrolet tipo pickup color tinto, placas de circulación de Aguascalientes, él normalmente tiene una ruta ya trazada todos los días para hurgar en los contenedores de basura buscando, dice él, que alimento para sus animales. Él tiene algunos animales en casa, pero también buscando algún material de reciclaje que pudiera comercializar. Si se fija usted, la camioneta está perfilada, está estacionada hasta en reversa junto al contenedor de basura. Este hombre desciende de la camioneta, comienza a hurgar en el contenedor de basura y es entonces cuando dice él, encontré varias bolsas que contenían tortillas. Dices, ah, esto es comida para mis animales. La empieza a separar y de pronto ve una bolsa que le llama la atención. ¿Qué le parece si en lugar de que yo se lo platique, escuchamos directamente al pepenador? Él le va a platicar a usted cómo fue el hallazgo y lo que tuvo ante sus ojos.
3: Me encontré un feto ahí en el contenedor.
0: ¿Cómo fue, señor?
3: Pues ahí estaba en una bolsa nada más, que yo me dedico a juntar desperdicios de comida y pep para... Tengo unos puerquitos, aquí vivo abajo. Y diario me levanto a las 6 de la mañana y llegué aquí como a las 7. Entonces, por eso me encontré eso ahí.
0: ¿A qué hora llegó usted a esta zona?
3: Más o menos a las 7 de la mañana.
0: A las 7 de la mañana fue cuando hizo. Llega al contenedor, empieza a hurgar. ¿Y qué fue lo que encontró, señor?

0: juntando las tortillas porque había muchas tortillas ahí. Y ahí me entretuve juntando las tortillas en los botes. Ahí me llevé como una hora, hora y media. Y no, pues vi las bolsas para sacar las botellas y de repente vi esa bolsa y les tiré con el palo. La abrí y ya salió esa.
1: ¿Cómo estaba? Cuando abre la bolsa, ¿qué había dentro, señor?
0: Pues
1: ¿cómo
0: había un suéter y una toalla azul. Entonces yo desenredé el suéter y la toalla. Me llamó la atención la toalla, por eso. Y cuando abro la toalla, veo el suéter. Ya nomás lo volví a enredar. Y como se me olvidó el teléfono, y aquí está cerca de la casa, corría, trae el teléfono y volví a dejar la camioneta ahí donde la tenía.
1: ¿Cómo podría describir usted el feto? ¿Como de qué tamaño, forma?
0: Como de unos 20, 23, 24 centímetros está.
1: Ah, ok.
2: Ya está, se encuentra formado.
0: Ya está formado.
1: ¿No se le veía ningún lesión, golpe, algo que le llamara la atención?
0: No, pues es que ya nomás lo destapé y ya lo volví a tapar ya. Ya no le moví más cosas a él.
1: ¿Es cierto que tenía algo amarrado en los pies?
0: Sí, se le ve como un cincho.
1: ¿Un cincho?
2: Un cincho de esos de plástico, de nylon.
1: Le estaba apretando los pies al bebé. ¿Qué hizo después de eso, señor?
0: ¿Perdón?
1: ¿Qué hizo después de eso?
0: No, pues le hablé a un amigo que es policía, que aquí vive, se llama Iván. Porque hay veces que les habla uno al 911 y duran para venir o para contestar, y por eso le hablé a él y le dije, pues dígales, pero que vengan rápido antes de que vaya a venir el camión y
2: se lo vaya a llevar.
0: Se va a llevar la basura. Le dije, pues yo no me voy a quitar de aquí. Dijo, no se mueva de ahí.
1: Es la declaración que da el pepenador. Esta última parte, yo sé que es lo que estabas mencionando hace unos instantes, Lorena, y en la transmisión así lo consignamos, o sea, indignante, no solo por el hecho de arrojaron un feto a un contenedor de basura. ¿Por qué, en qué mente enferma tendrían que ponerle un cincho de plástico en las piernas?
3: Porque es que eso no es...
1: ¿Cómo para qué?
3: Oye, bueno, ¿se movería entonces?
1: Y te quedas pensando, o sea, todavía tener tiempo de localizar un cincho, apretarlo. Yo la verdad no entendía yo esa parte, pero una radioescucha y seguidora de nuestra página en Facebook, vía inbox, nos hizo llegar una fotografía del feto. De hecho, nos dice Juan Luis, un vecino acaba de encontrar un feto en el contenedor de basura, y empieza a dar ella una descripción. Y tú vas leyendo todo el texto y en la parte de abajo dice, aquí está la foto, y lo ves. Y es efectivamente el que encontraron ahí, no es ni inventado ni mucho menos, porque resulta que el pepenador dice que era una bolsa, abre la bolsa y hay un suéter rojo. Vimos cuando colocaron el suéter rojo en el contenedor para tomarle fotografías los de periciales. Y después hay una toalla. No es una toalla, Lorena, es una garrita, un trapo como los que usan algunas personas en la cocina para limpiar, claro. Pero son como de microfibra, que sí parecen como una toalla, pero es pequeñito, es de color azul, y ahí estaba envuelto el cuerpo. Y ya como lo tuvimos a la vista, inmediatamente yo busqué los pies, dije, es que tengo que ver el cincho. ¿Sabes qué es lo que tenía ahí?
3: ¿Qué?
1: El cordón umbilical. Era el cordón umbilical, no era un cincho de plástico. El cordón.
3: Pero también, o sea, estratégicamente amarrado, porque así.
1: No,
3: venía.
1: Se ve que, pues así quedó, Lorena. No como que lo amarraron, porque se ve incluso hasta flojo, por decirlo de alguna manera, ¿no? Sí da vueltas alrededor de las piernas, pero se ve holgado, ¿no? No se ve como que lo apretaron, ni mucho menos, ¿no? Pues la forma que adquirió el cordón umbilical cuando lo aventaron dentro de la toalla, el suéter, la bolsa y demás. Lo que pasa es que, pues obviamente yo entiendo el señor, ¿no? En su nerviosismo, lo abres, no esperas encontrarte un feto en el contenedor de basura.
3: Ni lo inspeccionas tampoco.
1: Sí, ¿no? Lo observas y no sabes en ese momento qué hacer. Y él suponía que era un cincho lo que tenía en las... Porque además tiene un color blanco, blanquecino. Y por eso entiendo que el señor pudo haber dado esa versión de que era un cincho de plástico. Hoy entendemos que se trataba, en este caso, de del cordón umbilical. Bueno, pues el pequeño cuerpo fue llevado al servicio médico forense para...

0: Hay historias así. Se está investigando cuál de estas tres posibilidades, pero lo que no concibes es, bueno, ok, independientemente de cuál fue, ¿por qué tirarlo al contenedor? Como un acto inhumano, ¿no? Aventarlo al contenedor como si fuera basura, es lo que hay en la cabeza
1: porque
0: de estas personas.
1: Porque ya ni siquiera decir como animal, Juan Luis, porque ¿cuánta gente hay que va y crema a su perrito?
0: Hoy
1: van y lo creman, lo entierran también a su
0: invierten
1: perrito.
0: Invierten en el funeral para su propia mascota y miren, en este caso, ni siquiera para eso nos alcanzó. Resulta que en las inmediaciones del contenedor, por ejemplo, esa casa en color amarillo que se alcanza a ver al fondo, tiene una cámara de seguridad. ¿Y qué cree? La cámara está apuntando, pero sí derechito,
1: sí,
0: al
1: están.
0: Contenedor de basura. Y por la distancia a la que se encuentra la cámara, o sea, el ángulo es muy amplio, seguramente ahí se podrá observar
1: qué vehículo,
0: quién o quiénes llegaron a rejar la bolsa donde estaba el famoso feto. Pues, o sea, ya lo tienen grabado las autoridades, ya lo tienen documentado, porque por eso estuvieron insistiendo, tocando mucho a la puerta de esa casa para obtener ese video. Ellos ya lo tienen para poder continuar con este proceso de investigación. Son las 4 de la tarde con 16 minutos. Hacemos una muy breve pausa. Es la primera de esta tarde. Después del corte, muere en el hospital la joven que fue atropellada por un camión de volteo. Después del corte, le tenemos los detalles.
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2: En Radio BI, son las 4 con 17 minutos.
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12: Temperatura 26 grados. 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
0: 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Fíjate, ahorita me quedé pensando. Ayer decíamos, porque hoy se estuvieron entregando en la pizzería con tres Zetas, era hasta las 4 de la tarde.
1: Sí.
0: ¿No? Le decíamos, bueno, ya que va a ir a la pizzería, cómprate una de pastor.
1: Tal vez me lo estás
0: si mañana jueves de 10 de la mañana a 3 de la tarde vas a Nissan Torres Corzo, pues te compras ahí un
1: carro, ya que anda por ahí.
0: Ya que andas por ahí, de una vez te llevas tu vehículo. Las 4 de la tarde con 19 minutos, pasemos a más información. Fíjese que hay un indicio para nosotros que nos habla de la magnitud de la lesión de una persona. Cuando los ciudadanos de a pie, los que no conocemos absolutamente nada de clasificación de lesiones, los colores de los códigos, los nombrecitos esos de que traumatismo craneoencefal, no sé qué tantas cosas.
1: Chocan esos.
0: O sea, los que vemos una persona tirada y decimos, ya está muerto. Cuando un ciudadano nos dice eso, a nosotros lo que nos hace suponer, Lorena, número uno, que posiblemente sí está sin vida. Y si por algo la autoridad te dice, no estaba muerto, lo llevamos a recibir atención médica a un hospital, el que nos hubieran dicho los ciudadanos, esta persona ya está muerta, nosotros lo interpretamos como, ok, lo encontraron con vida, lo llevan a un hospital, pero va en terribles condiciones. Por algo la reportaron como muerta, Lorena, porque la vieron en pésimas condiciones. Y lamentamos tener que decirle que el pronóstico no fue nada alentador. No estaban tan equivocados los ciudadanos que vieron la escena, porque esta chica que fue atropellada falleció cuando recibía atención médica en el hospital.
1: Y fíjate que todavía hoy por la mañana, cuando publicamos esta información, recién había sucedido el accidente, Juan Luis, lo publicamos como una joven que se debatía entre la vida y la muerte, porque así nos informaban los paramédicos, pero casi que ella llegó al hospital y les notificaron a los paramédicos que casi que lo que les estaban entregando era un cadáver, Juan Luis. En realidad, nunca la pudieron hacer volver en sí, y nos confirmaron incluso hace unos minutos la fiscalía de que ella lamentablemente había fallecido. Y qué triste, de verdad. Todos este tipo de accidentes son muy tristes, Juan Luis, pero en este caso la chica tenía apenas 21 años de edad. Ella no aparece tampoco en la historia como presunta responsable. De hecho, no dicen que ella se atravesó al paso del vehículo. Fue una vuelta sin precaución, que tampoco estoy diciendo que el camión o el chofer del camión lo hizo con toda la mala intención, Juan Luis, porque cuando manejan este tipo de camiones que son de grandes dimensiones, es decir, que están muy altos, la verdad es que nos ha tocado documentar muchos accidentes en donde los choferes dicen, es que no la vi, pero precisamente por eso, porque son muy grandotes, tienen que tener un poco más de cuidado, Juan Luis, porque saben que ahí sí existe mucho el punto ciego. En este accidente en concreto sucedió en Tercer Anillo y Boulevard Guadalupano, un cruce que tú sabes que ya de cajón es peligroso. Pero al llegar al lugar, los oficiales observaron este camión que tú ves en pantalla, es un camionzote de volteo, Juan Luis, en color rojo. El conductor realizó una maniobra de vuelta, pero lo hizo sin ninguna precaución. Impactó a la muchachita Leslie, de apenas 21 años de edad, y ya de acuerdo con el reporte, la mujer pues resultó con lesiones de consideración, después de que las llantas delanteras, y ahí te va por qué, sabíamos que iba muy delicada porque las llantas delanteras pasaron por encima de ella. Pero ve las dimensiones del camión, Juan Luis. O sea, obviamente dicen que pasó desde la cabeza hasta la cadera, Juan Luis. Por eso es que ella pues no reaccionaba al momento de que algunas personas se acercaron para tratar de brindarle los primeros auxilios. Llegan paramédicos del Grupo de Operaciones Especiales de la Policía Municipal. Tú sabes que ellos tienen conocimientos médicos, empiezan a darle los primeros auxilios de inmediato, logran reanimarla, pero no a que reaccionara, Juan Luis, sino a que volviera en sí, y se la llevaron de inmediato a la Clínica 2 del Seguro Social. Sin embargo, ella terminó perdiendo la vida. El conductor del camión nunca trató de escapar, él se quedó. De hecho, fue de los primeros que comenzó a hacer el llamado a los servicios de emergencia. Él marcó al 911 informando, acabo de participar de un accidente, hay una muchacha muy grave, por favor, vengan rápido. Y llegan los paramédicos, se llama Jesús, este hombre tiene 46 años de edad. Obviamente, Juan Luis, pues participó del accidente, aparece en el accidente como el presunto responsable, fue puesto a disposición de la fiscalía, en donde ahí quedará a disposición mientras se resuelva qué es lo que va a pasar con su situación jurídica.
0: Oye, es que son, fíjate, si en un vehículo tipo sedán, cuando llega a atropellar a una persona que te dicen que las llantas le pasó por encima, y estás hablando de una situación delicada. Aquí no es un vehículo tipo sedán, es un camión de alto tonelaje. Son muchas, muchas toneladas y no sabemos, porque el informe no lo precisa, si además iba cargado, Lorena. Pero es que el puro camión sin carga son muchísimas toneladas. La llanta le pasa por encima de una manera espantosa. Hoy entendemos el por qué los que transitaban por la zona y vieron el accidente, cuando nos reportaron, nos dijeron: oiga, acaban de atropellar y falleció una muchacha. Es que la daban por muerta, Lorena. Creo, me da la impresión que nunca se imaginaron que a la llegada de los paramédicos y cuando la revisan, determinan: oye, todavía tiene pulso. Y todos con cara de: ¿cómo que tiene pulso? No es posible. La suben a la ambulancia, se la llevan al hospital, pero ya escuchó usted, no hubo forma de salvarle la vida.
1: Iba el daño, como a la prepa, ¿verdad, Juan
0: El
1: Luis?
0: Daño era terrible. Fíjate que no tengo idea. Por la edad.
1: Por la mochila.
0: No creo, más bien.
1: Había una mochila ahí con útiles.
0: No, pero yo por la edad, ¿cuántos años?
1: 21. Es que
0: 21, muy probablemente a la universidad, más bien a la universidad. No tenemos el dato de a dónde se dirigía. Solamente sabemos que en su intento por cruzar por este sitio fue atropellada por este pesado vehículo y lamentablemente eso le costó la vida a esta jovencita. Las 4 de la tarde con 27 minutos.
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12: En Radio BI, son las 4 con 27 minutos.
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2: Las 4 de la tarde con 28 minutos. 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Las 4 de la tarde con 29 minutos. Si usted es vecino de la Martínez Domínguez, déjeme le doy la ubicación. Es Avenida Mahatma Gandhi, a la altura de Home Depot. En esa esquina hay un semáforo. De un lado está Home Depot, hay una farmacia Guadalajara, creo que hay un Banco del Bienestar, si la memoria no me falla. En ese crucero que le estoy mencionando, hay una finca que se ve que en algún momento iban a construir, Lorena. Dejaron nada más las puras bardas. Es la calle Valente Quintana, pertenece a la colonia Martínez Domínguez, así se llama la calle, Valente Quintana, conecta con Mahatma Gandhi. Si tú vienes, por ejemplo, de Segundo Anillo sobre Segundo Anillo, mejor dicho, de Segundo Anillo sobre Mahatma Gandhi hacia la Martínez Domínguez, al llegar a ese semáforo, das vuelta a la derecha y esa calle se llama Valente Quintana. Y de tu lado izquierdo te vas a encontrar esas bardas que, repito, se ve que algún día iban a construir, pero pues se les acabó el dinero, Lorena sabe qué pasó, y dejaron ahí abandonado. Entonces parece como un terreno baldío con bardas. Y ahí en ese sitio localizaron el cuerpo sin vida de una persona.
3: Y fíjate, Juan Luis, que llegaron los familiares allí al lugar de los hechos. No creas que estaban como, claro que tristes, pero no les pareció extraño. Incluso les decían, oigan, él tenía algún problema. Dice, no le busquen. Dice, él le detectaron diabetes ya hace un tiempo. Es una persona que no es originario de aquí, de Aguascalientes. Es originario de Baja California. Pero como aquí viven sus papás, Juan Luis, se vino para acá a vivir también con los papás. Ya tenía años viviendo aquí en Aguascalientes, y dicen, él se empezó a drogar, dice, y su salud empezó a mermar mucho, dice, de hecho le dio diabetes, empezó a ponerse mucho peor, a tal grado de perder a su esposa, perder el trabajo, perder muchas cosas, dice, pero pues ya llegó un punto en el que lo veían los de ahí, dice, era mecánico, dice, pero ya después también dejó abandonado esa profesión, dice, porque ya lo veíamos pues muy mal, de estado de salud muy mal, pero lo veíamos también bastante drogado, entonces se iba y se metía ahí a esa parte donde dices tú, a esas bardas, Juan Luis, dice, y a veces ahí se quedaba a dormir, o sea, de lo mismo intoxicado que se encontraba, dice, ahí se quedaba a dormir, dice, y en las últimas semanas, nosotros ya lo habíamos visto muy mal, o sea, ya le decíamos, oye, ya, bájale tantito a la loquera porque, pues, ya te ves mal, o sea, ya te ves de salud muy mal.
2: Te puede pasar algo,
3: y todavía dice que hace unos días lo vieron, que andaba por ahí en los contenedores, sacando algunas cosas, pues, para ver qué es lo que le servía también, Juan Luis, hasta que finalmente hoy alguien pasó por ahí, lo andaban buscando, no sé, Juan Luis, pero pues les informaron que se trataba de él. Ya estaba incluso en estado de descomposición, pero dicen que por la parte del estómago, Juan Luis, o sea, como de la parte del estómago era lo que ya empezaba a descomponerse, y al principio decían, es que se lo están comiendo los perros, de hecho ese fue el primer reporte, y dice, sí estaban los perros, pero por eso nos dimos cuenta que había algo ahí, porque todos los animales estaban yendo para allá.
2: Ya estaban haciendo carroña de este cuerpo, ¿no?
3: Dice, no presentaba ninguna lesión, se alcanzaba a ver todavía su cuerpo, solamente que de otro color, dice, pero se veía todavía como intacto.
2: Sí, pero todos los antecedentes que dan los vecinos de la zona ayudan a las autoridades. Tómelo como indicios, ¿eh? No crea que es ya un asunto concluyente, pero los indicios le ayudan a la autoridad a descifrar que muy seguramente es una muerte por enfermedad, que no se trataría de un hecho violento. Incluso coincide un poco la imagen, porque si presta usted atención y le pone algo de imaginación, se da la impresión, Lorena, que está como que tapado con un cartón, como si lo hubiera utilizado a manera de cobija. pero pues en ese terreno.
3: Sí, o sea, y que ahí se quedaba, que
2: el señor ya estaba en muy malas condiciones y penosamente falleció. Todo parece indicar que no es un hecho violento. Las 4:33 PM, después del corte, policía estatal, un policía estatal fue detenido, acusado de encañonar a su propia pareja. Después de la pausa, le platicamos los detalles.
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1: En Radio BI, son las 4:34 PM.
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2: 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Las 4:36 PM. Cambiemos de información y es para platicar una historia por demás delicada. Mire, le va a sonar relativamente familiar, pero es algo nuevo. El día de ayer la Policía Municipal de Aguascalientes llevó a cabo la detención de un compañero que trabaja como policía, pero del Estado, policía estatal, y fue detenido porque lo acusan de haber encañonado a su propia pareja. Pero este no es el único dato de la agresión, Lorena.
3: Así es, Juan Luis, y es que estaba armado además. Mira, la detención, no sé por qué nada más nos pasaron también la fotografía de este hombre, porque también su mujer está detenida y ahorita te voy a decir por qué está detenida. Sí, también que ponga la de ella.
2: Igualdad.
3: Si queremos igualdad, también que nos manden la de ella, porque bien que lo descalabró, Juan Luis, traía una herida en la nuca. Parecía alcancía el señor del hoyote que le hicieron. Creo que le pegó con un objeto de ahí de la casa, Juan Luis, y también traía una descalabrada. De hecho, también primero se lo llevaron a recibir atención médico porque los vecinos lo reportaron. ¿No crees que tampoco la mujer habló para reportar esta situación, eh? Porque se estaban dando un tiro entre los dos. Y estaban reportando los vecinos que ahí sobre la calle Corregidora del fraccionamiento Morelos, justo a la altura de los números 1000, en donde además fue localizado un arma, una calibre calibre 22, que él dijo, la pistola es de los dos. Y pregúntenle si ella no la ha usado también y la queremos que según para la seguridad, pero pues seguridad de quién, Juan Luis, quién sabe. Ya de acuerdo con el reporte de la policía, dice que llegaron al sitio. Y de hecho, pues cuando abrieron la puerta, pues se estaban peleando adentro, abrió la señora Gema, de 38 años de edad. Y ella señaló que minutos antes, pues sí, había sostenido un problema familiar con su pareja, Jesús, de 43 años de edad, y manifestó, tengo miedo, trae una pistola, me está encañonando, me está aventando y me está diciendo que me va a matar. Pues los elementos también se entrevistaron con Jesús, porque también cuentan las dos partes, Colis, y reconoció que sí, que el arma la traía y que pertenecía a los dos, Juan Luis, pero también dijo, pero vean cómo me dejó, ni modo que yo me haya descalabrado solo. Y ella también aceptó, Juan Luis, que ella lo había golpeado en la cabeza, situación que fue corroborado por los policías allí en el lugar, ante la circunstancia, porque también ya aparecía ahí como parecían referees los policías, Juan Luis, se los tuvieron que llevar a los dos, los pusieron a disposición a los dos del Centro de Justicia para Mujeres, en donde quedaron a disposición de las autoridades correspondientes para que cada quien se haga cargo de su responsabilidad. No es de quien salga perdiendo más, Juan Luis, pero los dos en esta historia tienen responsabilidad. Aquí lo delicado es que siempre le hemos dicho, Juan Luis, hay trabajos en los que tienen un poco más de responsabilidad. Yo sé que siempre debería de ser para todo igual, pero cuando te sabes el sistema, cuando sabes de temas relacionados, como por ejemplo en este caso de violencia, que tú atiendes diario este tipo de casos en familias, cuando llegas diario a rescatar a mujeres que están siendo víctimas de agresiones y que tú seas el agresor, como que ahí no checa, Juan Luis. Y eso,
2: como que asumes que por el cargo que él tiene esto sería imposible que sucediera, ¿no? Sin embargo, bueno, pues en ese momento así pasó. La mujer lo golpea y él, lejos de reaccionar conforme a los protocolos, lo que hizo fue que utilizó la pistola, la que tiene en la casa, con un calibre que está permitido para la sociedad civil, y la encañó, ¿no? Imagínate qué asunto tan delicado, ¿no? Hoy sí es una denuncia de ella contra él y él contra ella. Eventualmente podrán otorgarse mutuamente el perdón, o sea, ella le podría otorgar el perdón a cambio también de que él haga lo mismo.
3: ¿Y ya no pasa nada?
2: Y ya muere, no pasa nada en la fiscalía, pero en la policía estatal, ¿tú crees que cómo van a tratar a este elemento, no? No sé, puede ser desde una amonestación, un arresto,
3: a correrlo,
2: o causar baja, ese ya es otro tema. Ya es un tema administrativo en la Secretaría de Seguridad Pública Estatal por lo que hizo este elemento de la corporación. Las 4 de la tarde con 41 minutos. Y en más información, hablando de la policía estatal, el día de hoy están dando a conocer, hay una familia que vivió una terrible pesadilla. Imagínate de pronto recibir una llamada en donde te dicen que tu esposo o tu hermano lo tienen secuestrado. El hombre es un trabajador del volante, Lorena, se desempeña como chofer de transporte público mediante aplicación, y se sabe, por lo menos el antecedente que se tiene, es que esta persona iba a hacer un servicio, a dar un servicio de San Juan de los Lagos hacia la ciudad de León, Guanajuato. Suena raro, él trabaja aquí en Aguascalientes, no sabemos cómo funcionó el sistema de contratación, pero a él lo requirieron en San Juan de los Lagos y de San Juan de los Lagos iba a llevar a alguna persona a la ciudad de León. La familia aquí en Aguascalientes estaban conscientes de este servicio, sabían que él iba a hacer un desplazamiento de este tipo, pero lo que nunca se imaginaron, Lorena, que fue que durante el transcurso del día iban a recibir llamadas en donde sujetos que se identificaban como integrantes del crimen organizado advertían que tenían secuestrado a este chofer y querían dinero a cambio de dejarlo con vida.
3: No, y es que espérate, Juan Luis, también el tema de salir de aquí de Aguascalientes, digo, por todo lo que se ha dicho y ha pasado, porque no son mitos urbanos, o sea, lo que ha pasado al salir de Aguascalientes, pues obviamente la señora, cuando ya no le contestan el teléfono, pues claro que sí se asusta, Juan Luis, y luego minutos después empieza a recibir las llamadas. Olvídate, la señora estaba vuelta loca, le empezó a hablar a la familia se empezó a reunir y como ya no tuvieron comunicación con él, pues obviamente lo reportaron. Ellos mismos hablaron a la policía de aquí de Aguascalientes y les informaron que recibieron llamadas en donde les estaban exigiendo pagar más de 100,000 pesos a cambio de regresárselos con vida. Y luego toda parte no les contestaba Juan Luis, el conductor, pues peor tantito se puso la cosa. Depositaron como hasta 30,000 pesos, Juan Luis, y eso que para darles tiempo para que juntaran los otros 70,000 pesos y poder ya quedar a mano y regresarles a su familiar. Eso era el pretexto que les daban, pero sí hubo depósito, Juan Luis. O sea, a pesar de que la policía se intervino, fue pues una decisión muy desesperante,
2: ¿no?
3: Juan Luis, porque ellos pensaban que sí, de verdad sí estaba secuestrado esta persona, y pues al tener conocimiento el padre del conductor de plataforma sí realizó el depósito. Él dijo, yo no me voy a esperar a que me entreguen a mi hijo muerto, yo no me voy a esperar. Y sí había algunas personas razonables que les decían, es que primero nada más necesitamos saber si de verdad él está privado de su libertad o se trata de lo que dicen en las noticias.
2: A lo mejor
3: no
2: es un fraude.
3: No, yo no me voy a esperar a que me entreguen a mi hijo muerto. Y ándale que depositó como 30,000, 40,000 pesos, Juan Luis, o sea, arribita de eso. Y ya cuando había depositado el dinero en el número bancario que les dijeron, fue cuando ya la policía cibernética les dijo, a ver, tranquilos, les están haciendo llamadas desde un penal y además ya localizamos también a su familiar. Ya tranquilos, el conductor de plataforma estaba acá en el mercado de abastos, Juan Luis.
2: Era lo te iba, estaba a punto de preguntarte eso, o sea, el chofer de plataforma no tenía idea de lo que estaba sucediendo entonces.
3: No tenía ni idea de lo que estaba sucediendo.
2: O sea, a él no le aplicaron la de, te tenemos vigilado, apaga tu teléfono, cómprate un Oxxo, etc.
3: Dice,
2: ¿no?,
3: que primero se aventó un servicio ahí a la central de abastos, en el fraccionamiento San Francisco del Arenal, y ya después cuando vio todo el relajo que la policía le estaba marcando y ubicaciones y que la policía de ahí de la central de abastos, Juan Luis, pues ya es cuando se comunica con su familia. Es mucha gente que va manejando, Juan Luis, pues no agarra el teléfono, o sea, si son
2: de responsables,
3: sí, pero pues ya vio todo el relajo que se estaba haciendo y fueron y le llevaron los de la policía cibernética, pero estos ya andaban consiguiendo los otros 70, ¿eh? O sea, los 70 o los 60 que les faltaban para los 100,000 pesos, ya los andaban consiguiendo para ir a depositarlos.
2: Sí, el trabajador acá como si nada.
3: Cargando bolsas
2: ¿cómo que
3: en el mercado.
2: Secuestrado? ¿Dónde estaba yo secuestrado, no? Y todo lo que sucedió en casa, una historia terrible de esas que debemos conocer para que no nos apliquen un fraude de este tipo a ninguno de nosotros, a ningún integrante de nuestra familia. Y lo recomendable siempre es pedir inmediatamente ayuda por parte de la policía cibernética para que nos asesoren antes de que se convierta usted en víctima de una cuantiosa, muy cuantiosa estafa. Las 4:46 después del corte. Tenemos noticia de última hora, es información de último momento sobre un robo con violencia de un vehículo. Después de la pausa, le tenemos la información.
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1: En Radio BI, son las 4:47.
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2: Las 4 de la tarde con 49 minutos. Gracias por seguir en sintonía de Patrulla 790 y nosotros continuamos con más información para usted. Le advertíamos antes de la pausa que la Secretaría de Seguridad Pública Estatal está dando a conocer que lograron recuperar una camioneta que fue robada con violencia en la autopista a la altura del municipio de León, en el estado de Guanajuato. Una camioneta que transportaba material que también, por cierto, fue recuperado. Y el conductor de la unidad, aunque no estaba ahí presente cuando localizaron la camioneta, sí, más tarde apareció afortunadamente sano y salvo. Los hechos sucedieron en la autopista que conecta Aguascalientes con la ciudad de León, en donde se informó que había habido un robo con violencia, en donde delincuentes se habían apoderado de esta camioneta que llevaba algún tipo de mercancía en la parte de atrás. Elementos de la Policía Estatal de Carreteras atendieron el reporte que se recibió a través del 911 y en donde se informaba que sobre la autopista de cobro a la altura del municipio de León, el conductor de un vehículo de la marca Ford de carga en color blanco, placas del Estado de México, había sido despojado durante la madrugada del día de hoy de su unidad, junto con la carga que traía, entre lo que se encontraba un horno de convección de 12 charolas, 3 revolvedoras, una batidora de 30 kilos, una revolvedora de 100 kilos. De igual manera, el chofer fue liberado horas más tarde, por lo que se solicitó el apoyo de las autoridades de Aguascalientes. Fue así como se procedió a hacer el rastreo en la zona y con el uso de la tecnología fue localizado el vehículo abandonado en un camino de terracería que conduce a la comunidad Venustiano Carranza. Luego de un rastreo que se llevó a cabo en ese sector, los policías localizaron en un domicilio los objetos robados de la camioneta de carga. Finalmente, el vehículo y los objetos recuperados fueron trasladados ante la gente del Ministerio Público del Fuero Común en turno en la Fiscalía General de aquí de Aguascalientes, en donde serán entregados a quien acredite la legal propiedad y se continuará con las investigaciones correspondientes. Es que tengo una lista como de
3: 80 preguntas.
2: Pero lo que me da coraje es saber que no me van a contestar.
3: Sí, hoy sí me contestaron, eso. A ver.
2: Ah, ¿sí te contestaron? Sí. Bueno, te paso mi lista en un ratito más, Lisa, porque
3: no lo entendiste.
2: Es que
3: no, ¿qué no, te no, dije no, yo?
2: Sí.
3: No, tú.
2: No, sí le entendí, pero, por ejemplo, hay un detalle que dice que el asalto sucede en la autopista Aguascalientes-León. La autopista ya no pertenece a Aguascalientes. La autopista comienza en La Chona. O sea, cuando tú vas a León, sales de Aguascalientes, cruzas la puerta de acceso sur, está ahí el puesto este de carnitas, y todavía avanzas un trancazo y empieza la autopista. Esa autopista pertenece al estado de Jalisco. Normalmente nosotros decimos la autopista Aguascalientes-León, pero no empieza en Aguascalientes, empieza en Jalisco esa autopista. ¿Por qué, si allá sucedió el delito, por qué ponen a disposición de la Fiscalía del Estado la unidad y los
3: objetos? ¿Y dónde lo localizaron? ¿No lo localizaron aquí, en Emiliano Zapata? O sea, ¿el camión no lo localizaron aquí en nuestra entidad?
2: Y el delito sucedió allá.
3: Y el delito sucedió de aquel lado. Y por eso la policía estatal...
2: ¿Y luego del chofer, en dónde...?
3: O sea, lo liberaron.
2: ¿En qué momento apareció el chofer, no? Cuando estaban en la camioneta.
3: El ChatGPT les jugó mal, muchachos.
2: Es buena la información, nada más hay que...
3: Hay que saber hacer una nota.
2: Para que luzca más, muchachos. Para que luzca más. Oye, en cuanto al material que recuperaron, cuando tú leíste que decías, no, es que un horno de convección. Te quedas pensando, ¿qué demonios será eso? No se parece ni remotamente un horno de microondas. Pero dice, 12 charol, entonces es un horno grande.
3: Como para pizzas.
2: Como para pan o pizzas. Luego, 3 revolvedoras de 30 kilos.
3: Sí.
2: Ahí metes a Chavita dar de vueltas, muy, muy fácil. Otra revolvedora de 100 kilos con capacidad para 100 kilos. O sea, sí estamos hablando de maquinaria, o mejor dicho, de instrumentos para cocina, pero de grandes dimensiones, sí, tipo industrial, ¿no? Como para comedores industriales, un restaurante, o para una panificadora, no sé, algo por el estilo, lo que sucedió con esta persona.
3: Y también lo que no entendí, Jorge, es el tema de que los objetos estaban dentro de un domicilio. Que dice al final, ¿cuál domicilio? ¿Dónde será? Bueno, no sé si ese domicilio que se ve ahí en pantalla, pero entonces si hay detenidos o solamente estaban dentro del domicilio.
2: No hay detenidos, nada más está abandonado el vehículo.
3: Bueno, pues mire, para no hacerse la larga, porque no la entendemos tampoco nosotros, la policía estatal intervino en una...
2: Se supone que es una buena noticia.
3: Pero sí es una noticia, es lo único que estamos seguros, porque si no, no lo hubieran dado a conocer. Buena. El horno de convección es como el horno de microondas, pero de aire caliente, ignorante.
2: Ah, de aire caliente.
3: Dice el Edgar Labra, ¿eh?
2: Ah, bueno. Perdón, señor.
3: Mejor pásanos información, Edgar Labra, en vez de andarnos corrigiendo.
2: Nuestro WhatsApp dice, hola, buenas tardes, para desearles linda tarde a todos los de Radio B, muchas gracias. Anteriormente se han reportado en diferentes ocasiones el 911 riña por demasiada basura de lo que recolectan, pero los sospechosos que guardan, etcétera, seguimos en la misma situación, esto es muy peligroso en Villanatura. Juan Luis, muy buenas tardes. Mira, te comento lo de un caso que pasó el día de ayer en Bodega Aurrerá del Puertecito, eso de las 5 de la tarde. Una pareja de entre 45 y 50 años, hombre y mujer, abordaron una señora con su bebé. Al verla distraída, dijeron, esta es una víctima que es de fácil acceso, en cuestión de que fue un fraude, donde el clásico de se me cayó la bolsita con una joya, con una boleta de empeño, que respaldaba que la pieza era de oro, lo cual obviamente pues no era verdad, un fraude que nos están detallando que sucedió el día de ayer. Esa camioneta entró anoche a la comunidad de Venustiano Carranza como a las 9 de la noche, no sabíamos qué llevaba, pero sí era una carga con equipo tipo industrial.
3: ¡Ándale! Ya ves, mejor nos dijo la gente.
2: Muchas gracias Juanita por la información. Ahora, el delito sucedió en la autopista. ¿Ya? ¿Cómo le hizo para entrar a Aguascalientes después del delito? No, es que si les digo, estoy echando a perder todo. Sí. No, mejor ahí muere.
3: Nos vamos a acercar bien.
2: Recuperamos una camioneta robada con violencia, nos quedamos con eso. Buenas tardes, un gusto saludarlos. Ocupo una silla de ruedas para un compañero de la cuadrilla 12 que está muy malo y requiere de una silla para sus traslados.
3: Urge. Déjame que la consigo, a ver que sí.
2: Dice otra persona, Juan Luis, Lorena, ¿saben de una casa que se quemó en la Constitución sobre aquel artículo primero? La persona que la quemó, de nombre Edgar, es un piromaníaco y satanista, dice esta persona. Ay. Buenas tardes. Nosotros estábamos presentes cuando pasaron las cosas con el policía estatal. El señor llegó a la casa y comenzó a agredir a la señora. Estaba con una niña de aproximadamente 13 años y una bebé de un año. Y la de 13 salió a pedir ayuda porque este la estaba golpeando. Hubo gente que quería ayudar, pero ella les decía que no se arriesgaran, que estaba armado, porque ella agarró a la bebé para ver si así se detenía de golpearla. Y aún así no se detenía, estaba muy asustada. Y él decía,
3: maldito loco,
2: que llamara a la policía, que no le iban a hacer nada. Él se fue y volvió enseguida por algo, y fue cuando llegó la policía municipal y quiso, según, explicar las cosas al oficial, cuando nosotros le dijimos que estaba armado porque no quería dejarse revisar.
3: ¿Con qué seguridad dicen? A mí no me hace nada porque trabajo en la estatal.
2: Se le puso al oficial tontos. Y por eso llegaron más patrullas y fue cuando le sacaron el arma y se lo llevaron detenido. Andaba muy mal. Nosotros le dijimos a la señora que fuera a ponerle una denuncia para que no se le acercara, porque se nos hizo raro que no llegara alguien de la policía rosa. El vecino del tercer piso sabe bien todo lo que pasó. No hay boletín más completo que el mensaje de nuestro Radio Escucha. Lorena Treviño, muy buenas tardes.
3: Muy buenas tardes, los esperamos mañana a las 6 de la mañana.
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28: Adelanta Tere Jiménez, proyecto carretero a Tamaulipas por San Luis Potosí. El cuarto anillo o el nuevo libramiento carretero oriente que inició su construcción este martes en el llano por parte del gobierno estatal. Es parte de un gran proyecto que unirá varias entidades, entre ellas Aguascalientes, San Luis Potosí, Jalisco, Colima y Tamaulipas. Así lo da a conocer la gobernadora Tere Jiménez durante la rueda de prensa posterior a la entrega de su cuarto informe de actividades al Congreso. En el detalle, la gobernadora asevera que con rumbo a Tamaulipas el plan es conectarlo a través de San Luis Potosí, en tanto que el puerto de Manzanillo en Colima será a través de Jalisco. Nuevo Foro de las Estrellas será operado por Patronato de la Feria y particulares. El patronato lo operará en la verbena y el resto del año será por particulares con beneficio para el gobierno. La autoridad adelanta que arranque de la construcción está prevista para finales de 2026 y que dure 2 años.
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29: Buenas tardes, bienvenido a Reporte Ciudadano, el programa donde su voz siempre será escuchada. A nombre de mi compañero Jesús Alberto Rodríguez, le saluda con mucho gusto Jimena Ponce. A partir de este momento y hasta las 6 de la tarde, le estaré acompañando, escuchando sus denuncias, canalizándolas con las autoridades y, lo más importante, insistiendo para que se resuelvan. Le invito a que se comunique con nosotros al 910-3508 y 09 a través de llamada o de mensaje de WhatsApp nos puede hacer llegar sus quejas, sus denuncias, todos sus reportes. También le invito a que se conecte con nosotros en plataformas digitales, en Facebook de BI Noticias, de Patrulla 790, YouTube de BI Noticias y también a través de televisión, el canal 75 de Easy, el 102 de Gigacable, para que vea con nosotros las imágenes, cuál es la gravedad o la magnitud de todos estos problemas que estamos a punto de mostrarle. Puede hacernos llegar su queja, su denuncia, ya lo sabe, estamos para servirle. Y también, como sabe, estamos en las calles de Aguascalientes. Recorremos las calles de Aguascalientes para checar cuáles son las problemáticas que necesitan ser atendidas. El día de hoy acudimos a Cultura, a Mirador de las Culturas, específicamente a la calle Cultura Otomí, en el 307 Interior 4, porque se nos reportaba una fuga de agua limpia. Lo estamos observando en las imágenes. Es una fuga bastante amplia que recorre pues buena parte de este lugar, de este condominio, de esta privada. Es agua limpia y, como ya lo mencionábamos en otras ocasiones, duele que se desperdicie de esta manera. El día de ayer nos llegó un reporte en la calle Cultura Otomí, en el 305, se trataba de una fuga de agua limpia. Sin embargo, al llegar al lugar, nos dijeron que ya estaba resuelta. Ayer leímos este reporte al aire, usted nos lo hizo llegar. El día de hoy acudimos para revisar cómo es que se atiende. Nos llevamos también a las autoridades para que se resolviera esta situación. Sin embargo, al llegar nos explicaron que esto ya estaba atendido. Pero más adelante, en el 307, sí había una fuga igual de agua limpia. Es la que estamos observando en pantalla. Como usted ve, recorre mucho tramo y es agua limpia que se está desperdiciando. Otra problemática en ambos condominios, tanto en el 305 como en el 307, son los baches. Baches de gran magnitud, baches grandes, profundos, que si usted transita por ahí, tiene que hacerlo con mucho cuidado, tanto si es a pie como en carro, porque están muy grandes, porque son baches bastante grandes. Lo vemos en las imágenes que ya tienen mis compañeros de televisión, profundos, muy profundos. También en las imágenes estamos observando cómo quedó la marca de toda esta agua que se estaba tirando de la tierra que arrastraba la misma. De Mía nos explicaban que ya estaba resuelta esta situación en el 305 y que lo único que falta es que acudan los de bacheo para cerrar pues esta excavación, para rellenar el asfalto. Y en la otra fuga, que es la que todavía no se repara, la del número 307, ahí lo que hay que hacer es repararla. Nos explicaban que el día de hoy, en la tarde, iban a solucionarla para posteriormente, el viernes, concluir los trabajos de bacheo. Sin embargo, pues también es grave el tema de los baches, estos hoyos, estos hundimientos tan grandes que están en Mirador de las Culturas. Los vecinos piden que se atienda esta situación cuanto antes. ¿Y qué es lo que nos dijo Mía? Escuche usted la entrevista con Vicente Cárdenas Domínguez, él es supervisor de fugas de Mía. Esto es lo que nos dijo.
0: Ayer asistimos

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8: En Radio BI, son las 5 con 16 minutos.
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8: Temperatura 24 grados. 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
11: 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Son las 5 de la tarde con 18 minutos, regresamos a este su programa Reporte Ciudadano y como ya le había comentado, pues nosotros recorremos las calles de Aguascalientes, pero también usted es el encargado, usted es nuestros ojos en las calles, es quien nos informa de qué es lo que necesita ser atendido. Y nos enviaron unas imágenes que esperamos tengan en televisión. Se trata de una de la lateral de Tercer Anillo entre las calles José Joaquín Herrera y Mariano Arista. En Solidaridad 3, la calle está así, se observan varios baches. Y un poco hacia atrás está peor, prácticamente es casi imposible pasar tanto en coche como a pie las personas que cruzan. Con mucho gusto, mire, ya tienen las imágenes mis compañeros de televisión, que como usted sabe son rapidísimos, son muy eficientes para tener todas las imágenes que se requieren. Y pues le describo esta imagen para que pueda usted imaginárselo. Se trata pues de esta lateral de Tercer Anillo, pero hay muchos huecos. Hay bastantes huecos, bastante, se ve en muy malas condiciones. Y si usted transita por ahí, imagínese que se le ponche una llanta, porque puede pasar. Este tipo de baches, pues sí es necesario que se atiendan. Todo tipo de baches es necesario que se atiendan. Ya estamos observando en las imágenes. Le invito a que se conecte con nosotros a través de plataformas digitales para que vea qué es lo que está pasando. Y si usted ha transitado por aquí, compártanos su mensaje, platíquenos si ha tenido algún accidente, si ha pasado algo en esta zona debido a los baches. Bueno, y también nos hacen llegar otras imágenes. Se trata de un contenedor de basura en el anexo Palomino Dena. Son imágenes que ya estamos observando en pantalla. Se ve un tiradero de basura extremo, oiga. Está el contenedor, está hasta el tope de basura. Sin embargo, en la terracería hay tal cantidad de basura. Mire, se trata de botellas, envases de leche, vasos, plástico, bolsas y bolsas, mucha ropa, más plástico también se observa, hojas, desechos orgánicos, cartón. Y está pues también la maleza bastante alta. Esto es lo que ocurre en el Palomino Dena. El reporte que nos hacen es el siguiente. Buenas tardes, quiero hacer un reporte sobre un contenedor de basura que se encuentra en el anexo Palomino Dena. Está bastante descuidado y los de la basura pues a veces no pasan. Me imagino que ha de ser porque está en una zona rural. Espero y puedan atender el reporte. Gracias, con mucho gusto lo pasamos. Bueno, esta situación, esto es lo que está ocurriendo en el Palomino Dena. Díganos usted, ¿en qué otras zonas de Aguascalientes tienen contenedores hasta el tope? Porque oiga, aquí el tema no es nada más que esté lleno, sino la cantidad de basura que se encuentra en la terracería. Esto es pues una situación grave, es un foco de infección muy, muy fuerte. Nos hacen llegar más imágenes. Nos dicen, buenas tardes, me gustaría pedir su apoyo para reportar una fuga de agua que tal vez sea tubería rota. Se sale por en medio de la calle sobre Avenida Mangata, esquina Avenida Atlántico. Y a veces el agua corre hasta Avenida Mediterráneo. Esto en Rancho Santa Mónica, al sur de la ciudad. Nos envía un video, ahí se observa cómo está pues esta fuga de agua limpia, abundante. Es justo en Avenida Mangata, en su cruce con Avenida Atlántico. Pues oiga, hemos hablado de fugas de agua potable. ¿De cuántas? Simplemente el día de ayer a hoy, hemos hablado de hasta 4 fugas de agua potable. ¿Cuánto se desperdicia? ¿Cuánto líquido vital se desperdicia? Con mucho gusto lo canalizamos al modelo integral de aguas de Aguascalientes para que puedan acudir a reparar estas fugas, porque duele mucho más cuando se trata de agua limpia. Por acá ya nos dicen, licenciada, buenas tardes, ¿podría venir a Cultura Otomí 420? Toda la calle es zona de cráteres. Está muy, muy maltratada. Por favor, tenemos años de que no nos arreglan. Dense una vuelta para que vean qué fea está la calle. El interior es 40, va de nuevo, bueno, dirección Cultura Otomí 420, interior 40. Yo los puedo recibir para que vean las condiciones de la calle. Imagínese usted, con muchísimo gusto lo pasamos a las autoridades y si tenemos oportunidad también acudimos. Son las 5:23 y tenemos ya una llamada en la línea. Hola, buenas tardes.
12: Buenas tardes.
11: Buenas tardes, ¿con quién tengo el gusto?
12: Voy a emitir mi reporte. Señorita, nomás quería vuelvo a repetir que no tenemos agua aquí en el Ojo Caliente 3. Todo el fraccionamiento de aquí del Ojo Caliente 3, San Francisco de los Viveros, Estación Cañada, Loretito, Cañada Grande, las hormigas, pues mire, prácticamente todo el fraccionamiento Caliente 3 no tenemos agua.
11: ¿Me podría pasar la dirección exacta y hace cuántos días que no tienen el líquido vital?
12: Ya vamos para 4 días así, señorita.
11: 4 días.
12: Todo el fraccionamiento.
11: Mire, yo
12: ahora sí que nos está faltando el agua. Y pues sí queremos saber a ver qué es lo que pasa. Mire, anoche nos la echaron a la 1 de la mañana. Nos llegó a la 1, la quitaron a las 6 de la mañana. 5:30, 6 de la mañana la quitaron.
11: No,
12: oiga, pues no es justo. No es justo, ¿verdad?
11: Sí, estarse levantando también a esa hora para hacer todas las actividades, pues también es inviable. Digo, pues tienen que levantarse a trabajar, tienen que acudir a realizar sus actividades diarias.
12: Exactamente, eso es lo que quiero que comprenda. Ahorita en cualquier casa de las abrescos, de los viveros, no hay agua. En Estación Cañada, en la Loretito, Cañada sí. Grande, todas esas calles no tienen agua. Y, o sea, pues de qué se trata, uno sí está pagando los recibos y pues nada, que nos ponen el agua, entonces sí queremos a ver si nos ponen el agua y que nos la dejen más tiempo, porque hoy a la 1:00 a.m. llegó anoche, a la 1:00.
11: De 1:00 a 5:00 a.m, ¿quién está levantado esa hora?
12: 6:00 a.m.
11: Sí, exactamente. Lo comprendo totalmente, señor. Lamento mucho que no tenga el líquido vital, que ya tenga 4 días sin agua. Con mucho gusto vamos a insistir nada más.
12: Sí, por favor, listo.
11: Entiendo que es en todo Ojo Caliente 3, sí. Que son varias las zonas. Sin embargo, desde Mía, pues nos hacen mucho hincapié en este tema de pasar la dirección exacta. Ayer preguntábamos el por qué. ¿Por qué se necesita pues esta dirección exacta si se sabe que es en todo el fraccionamiento? Pues debería de haber una respuesta simplemente con el fraccionamiento, ¿no? Porque es la mayoría. Y lo que nos decían es que hay calles que dependen de otras fuentes de abastecimiento. Y para
12: todo,
11: poder revisar...
12: Todo el de los viveros, toda la estación Cañadas, la Loretito...
11: ¿Tiene un número exacto que me pueda pasar?
12: Sí, exactamente, está todo eso. Muchas gracias, señorita. Que Dios me bendiga y a ver si nos tiene un reporte allí de Mía, por favor.
11: Mire.
12: Gracias, muy amable.
11: Muchas gracias. Sin embargo, necesitamos sí la dirección exacta. Bueno, la persona nos colgó, me parece que el día de ayer también fue quien nos marcó para hacer el reporte de que en el Ojo Caliente 3 no tienen agua. Sin embargo, pues en Mía sí nos dicen, nos piden la dirección exacta. Nos dicen que esto es porque hay calles que dependen de otras fuentes de abastecimiento y para poder revisar puntualmente el problema, pues es necesario que se ponga, bueno, que se dé la dirección exacta, calle y número de exterior, así como la colonia, para poder revisar y hacer más eficiente esta atención. Esto es lo que nos dicen desde Mía, así que si usted es vecino del Ojo Caliente 3 y no tiene agua, mándenos por favor un mensajito para que nos haga llegar su dirección exacta y poder generar el reporte y que esto se atienda a la brevedad. Son las 5:28 p.m, una breve pausa y ya regresamos.
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13: En Radio BI, son las 5:29.
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3: Regresamos a su programa Reporte Ciudadano, donde su voz siempre será escuchada. Oiga, ya tenemos una llamada en la línea, agradecemos mucho su preferencia y la vamos a tomar de inmediato. Buenas tardes.
4: Buenas tardes.
3: Hola, ¿con quién tenemos Hola. El gusto?
4: Con Tere, señorita Jiménez, ya había reportado yo, ¿se acuerda? De la colonia Insurgentes.
3: Sí.
4: Que ya se nos está yendo el agua de afuera para adentro, ya no nos podemos bañar porque, ya no aguantamos el olor.
3: Oiga, ¿cómo cree? Tiene ya mucho con esta situación,
4: pues,
3: ¿verdad?
4: Sí.
3: ¿Cuántos exactamente?
4: Pues yo creo que como unos 3-4 meses y ya se está yendo el agua de afuera para adentro y ya no aguantamos el olor, ya no nos podemos ni bañar.
3: Fuga de aguas negras.
4: Sí.
3: Adentro de su domicilio.
4: Y del drenaje. ¿Cómo ve? De adentro para afuera se mete.
3: No, oiga, y también me imagino que con las lluvias, digo, ahorita no ha llovido, pero en temporada de lluvia, pues sí, me imagino lo difícil y lo complicado que
4: es. Ya no aguantamos el olor y pues ya no nos podemos ni bañar porque se va todo el agua bien feo.
3: Con muchísimo gusto ya lo estamos canalizando a Mía.
4: Y también otra cosa, señorita Jiménez, ya ve que ya le había dicho también de mi vecina que hoy que llovió mucho, se le está cayendo su casa y está sola. No, su marido, gastaron mucho dinero, sí. Inclusive sus mueblecitos que tenía, pues se le acabaron con el agua.
3: Sí, sí recuerdo el caso, mire, sí lo pasamos a municipio, déjeme preguntar si hay actualización, si tienen ya programada alguna visita.
4: Muy bien, señorita, disculpe, Dígame. ¿Para cuándo más o menos vendrían para acá?
3: Mire, déjeme preguntar con municipio para que ellos nos digan. ¿Cuándo es que pueden acudir? Si ya tienen programada esta visita, o incluso si ya acudieron, si ya hay algún trámite o si ya hay algo pendiente. Permítame checarlo, mire, su dirección, ¿quiere que la diga al aire nada más para corroborar?
4: Sí.
3: Plan de Iguala 116 en la colonia Insurgentes.
4: Sí, muy bien, señorita. Más o menos, ¿cuándo vendrán a lo de las aguas feas? Ay, no, qué horror.
3: Mire, de Mía ya me están escribiendo, ya les estoy pasando el domicilio, fuga de aguas negras dentro del domicilio. Vamos a ver qué nos responden, esperamos que puedan ir, pues si es posible el día de mañana, pero vamos a ver qué nos responden.
4: Ay, ya no aguantamos ese olor tan horrible, tan espantoso.
3: Oiga, y adentro de su casa, sí, tener una fuga de aguas negras.
4: Sí, es el drenaje que está afuera, pero de afuera se está metiendo para adentro.
3: Sí. Mire, dice, le vamos a dar seguimiento para darle atención urgente. Es lo que nos dicen en Mía. Esa es la respuesta, pero vamos a seguir insistiendo. Vamos a preguntar el día de mañana a ver si es que pueden acudir. Y de lo de su vecinita, permítame checarlo con municipio.
4: Muy bien,
3: ver si
4: señorita.
3: ¿Hay alguna respuesta o algún avance en este caso?
4: Muy bien, señorita. Muy amable. Gracias. Bonito
3: Muchas
4: día.
3: Gracias. Y gracias por su confianza. Igualmente.
4: Gracias.
3: Bye. Gracias a usted. Son las 5 de la tarde con 34 minutos. Oiga, mire, pues todos estos casos, le recuerdo, pues los estamos pasando al municipio de Aguascalientes, a las dependencias, a Mía, para que esto se atienda a la brevedad. Sin embargo, pues sí, también procuramos estar al pendiente, estar preguntando de cuáles son los avances que se tienen en los reportes que usted nos hace llegar. Y uno de ellos, lo que nos decían, era acerca de una escuela. Una escuela que, bueno, está ubicada, bueno, mire, el caso es la primaria Mario Aguilera Dorantes. El día de ayer nos hicieron una llamada, la señora Patricia, para explicarnos que la maestra titular de segundo año de esta primaria sufrió una fractura en el tobillo y su incapacidad podría extenderse hasta el 15 de octubre. Sin embargo, no tenían un maestro al frente, era un suplente, luego otro, y realmente no había un plan de seguimiento para los niños. Entonces, esto claramente les afecta en el aprendizaje, atrasa también este mismo aprendizaje que tienen los niños, y además pues no hay supervisión alguna. Nos contactamos con el Instituto de Educación de Aguascalientes para pedirles una respuesta, checar los avances en este caso. Y lo que nos dijeron es que los estudiantes de segundo grado ya cuentan con docente frente al grupo, por lo que el servicio educativo se mantiene de manera regular mientras continúa la incapacidad médica de esta maestra titular. Y la docente que está ahorita continuará. Nos explican que el grupo cuenta con una planeación, con un plan analítico que debe seguirse independientemente del docente. Además, la directora del plantel pues da seguimiento y acompañamiento para garantizar la continuidad de las actividades académicas. Esto es lo que nos dicen. Además, también nos piden el teléfono, el contacto de la madre de familia que se comunicó el día de ayer. Con mucho gusto también se los vamos a hacer llegar para que ella pueda explicar las inquietudes, si hay alguna otra cosa que se tenga que atender en esta primaria en Mario Aguilera Dorantes. Pues estas son las actualizaciones. Usted ya sabe, en Reporte Ciudadano estamos muy al pendiente de todos estos casos. No nada más es canalizarlos, sino también preguntar qué avances hay, si se ha resuelto o no, por qué no se ha resuelto, cuáles son estos avances o estas actualizaciones. Son las 5 de la tarde con 37 minutos, una breve pausa y regresamos para que vea usted con nosotros las imágenes de unos caballos sueltos en Aguascalientes. Ya regresamos.
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2: En Radio BI son las 5 con 38 minutos.
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4: Regresamos a Reporte Ciudadano y vea usted con nosotros estas imágenes, caballos sueltos en la Florida, en Aguascalientes. Son las imágenes que estamos viendo ya en pantalla. Conéctese con nosotros a través de plataformas digitales para que lo vea usted mismo. El reporte que nos hicieron llegar es que se encuentran en Boulevard Guadalupano, enfrente de una tienda de conveniencia de la Florida. Por favor, apoyo para que no los atropellen. Hay otros 3 caballos sueltos enfrente de la tienda, de una tienda también de artículos chinos en la Florida 1. Mire, y además en la calle Chaute y Martín Pescador, entre la Florida 1 y 2, también caballos sueltos. Oiga, pues hay que tener también bastante cuidado si usted transita por esta zona, que no los vayan a atropellar, que no pues vayan a sufrir algún accidente, que incluso si van niños chiquitos, pues que no vayan a estar pues sin supervisión en esta zona. Es importante mantener la vigilancia. Oiga, y también todos los compañeros de BI Noticias están comprometidos con esta causa de reportar de qué es lo que hay en las calles de Aguascalientes, cuáles son las problemáticas, qué es lo que hay que estar atendiendo. Y el siguiente reporte que le voy a mostrar fue grabado por nuestro compañero Eric Cortés. Se acaba de integrar al equipo de reporteros de BI Noticias. Y el reporte es un poste de alumbrado público que se encuentra dañado, a punto de caer. Esto es pues muy cerca de aquí, muy cerca en la zona centro de Aguascalientes. Es sobre el arroyo vehicular de López Mateos, en el cruce con la calle 8 de Mayo. Es en la colonia El Llanito. Bastantes reportes que hemos recibido de la colonia El Llanito en estos últimos días. Como referencia, pues en este cruce se encuentra muy cerca también el Parque Hidalgo, y ya como lo observamos en las imágenes, pues sí es un poste bastante dañado. Al parecer, pues tiene un golpe, está inclinado además. Y al ser esta una vialidad bastante transitada, oiga, en pleno López Mateos, que se vaya cayendo este poste encima de un vehículo o encima de una persona, pues sí hay que tener bastante cuidado con esto. Es importante no bajar la guardia, es importante mantener la vigilancia en todas las zonas de Aguascalientes, sobre todo ante estos casos que pues sí son peligrosos. Yo no he escuchado reportes acerca de un poste que se haya caído completamente o que haya ocasionado un accidente, que se haya caído encima de un vehículo o de una persona. Sin embargo, sí es importante que estemos muy al pendiente reportando. Pues ahí tiene usted las imágenes. Por acá nos dicen: buenas tardes, licenciada Jimena, les pido su apoyo para reportar el domicilio Luciérnaga a la altura del 100 en Villa Natura. El inmueble opera aparentemente como un picadero. Hay flujo constante de personas sospechosas. Además, en el reporte nos explican que se roban la luz colgándose de las casas colindantes y dejando sin servicio a quienes sí pagan. Esto es importante porque además de provocar riñas, acumulan basura y en ocasiones pasan con cosas de dudosa procedencia. También nos dicen, pues, que esto representa un riesgo muy grave para la comunidad y para los alumnos de la secundaria que está cerca de ahí. Además de reportes constantes al 911 y a la CFE, no hemos tenido respuesta. El día de ayer se pidió una patrulla al 911, pero fíjese nada más, nunca llegó esta patrulla, no llegó a esta zona, a Villa Natura. Se fueron con bastantes metros de cable. Es importante también, pues, atender estos reportes de estas personas que provocan riñas, que se roban la luz, que pues se cuelgan además de las casas colindantes. Es peligroso, sobre todo para los menores de edad de esta secundaria que transitan muy cerca. También con mucho gusto lo vamos a pasar a las autoridades, checar qué nos dicen. Les recuerdo que después de las 6 de la tarde yo me quedo para... pues para canalizar estos reportes, que usted sepa que sí son enviados al municipio de Aguascalientes o a quien corresponde. El día de ayer acudimos a un reporte en Jesús María, también pues vamos a esperar la respuesta del municipio, checar qué se nos dice ante este tiradero, ante esta casa donde se acumulaba mucha basura y que además estaba tirando agua en la calle Agua Fría en Jacarandas, Jesús María. Otro reporte que nos hacen llegar es: buenas tardes, señorita Jimena, le informo que la luminaria de la calle Francisco G. Ornedo, frente al 407 en la zona centro, tiene como 6 meses fundida, no la han reparado. Me he cansado de reportar, pero no han hecho nada. Por su atención, muchas gracias. También con mucho gusto lo canalizamos para que se atienda, porque sabemos que es mucho más fácil delinquir cuando no hay luz, cuando no hay alumbrado público. Además, pues en esta zona, en Ornedo, en la zona centro de Aguascalientes, pues viven muchos adultos mayores y se les dificulta salir, se les complica bastante ir a la tienda, realizar actividades básicas, ir al supermercado. Ya de noche, pues no pueden salir porque les da miedo caerse. Si a uno, oiga, le da miedo caminar, transitar por una calle sin luz, pues también hay que cuidar a nuestros adultos mayores. Esperamos que se atienda a la brevedad. Las 5:46, ya regresamos.
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3: En Radio BI son las 5:47 minutos.
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4: Muy buenas tardes, regresamos a Reporte Ciudadano y vamos a seguir dándole lectura a sus mensajes. Por acá nos dicen, acudo a usted, ya que no se hace nada en esta calle, en el barrio de La Purísima. Continúan los carros de la peletería y lo dejan pasar. No dejan pasar en la calle Amato y en la calle Marte, que es muy estrecha. Se quedan estorbando. No dejan pasar para la escuela. Incluso se habían puesto unas llantas para que no se estacionen y estas ya las quitaron. Siempre es lo mismo en estas calles y más porque no pasan las autoridades. Te agradezco tu apoyo para este tema. Bueno, ahí nos hace llegar las imágenes. Se observa cómo se obstruye esta calle tan estrecha. Si usted ha pasado por aquí, sabe que es muy angosta esta calle, es muy estrecha. No se puede pasar, es complicado pasar. Ahora imagínese con estos carros obstruyendo la vialidad. También con mucho gusto lo canalizamos con las autoridades para que se atienda a la brevedad. Por acá también nos dicen, en la calle Pedro García Rojas, esquina Benito Díaz, parece basurero. La familia que vive en esa esquina tiene mucha basura, tiene un lote de ladrillos afuera del domicilio. Por esa causa hay muchos ratones, cucarachas y otros insectos. Oiga, pues focos de infecciones hay muchos en Aguascalientes. Si usted tiene detectado uno, le invito a que nos haga saber, a que nos haga llegar su reporte para poder turnarlo a las autoridades, a quienes pueden hacerse cargo y además pues seguir insistiendo, porque usted sabe que no basta con hacer solamente una vez el reporte, pues hay que estar insistiendo, hay que estar recordando, hay que estar preguntando. Y le aseguro que en Reporte Ciudadano eso es algo que hacemos. Tenemos esta labor, este compromiso que desempeñamos con muchísimo gusto. Oiga, también por acá nos dicen buenas tardes para que nos ayuden a reportar que no tenemos agua. Seguimos sin agua desde hace una semana en el Morelos 1. Ya hicimos el reporte en MIA, pero no nos dan respuesta. Bueno, recordemos que el lunes, a inicios de esta semana, se hizo el reporte del Morelos 1 de que no había agua, de que les falta el agua en esta zona. Incluso el presidente municipal, pues hicimos un enlace con él para checar cuál era la situación en el Morelos 1, qué es lo que estaba ocurriendo. Y lo que nos decían, pues es que pues hay que esperar, ¿no? Hay que esperar también a que se restablezca el servicio, que si usted requiere de una pipa, pues también puede solicitarla. Con mucho gusto le compartimos el teléfono más adelante para que usted pueda hacer este reporte. Sin embargo, también pues necesitamos los datos exactos. Sabemos que es en todo el Morelos 1, que también es en el Morelos 2. Sin embargo, pues entre más domicilios se esté reportando, pues también hay que seguir generando esta presión con las autoridades. Por acá también nos dicen, buenas tardes, no diga mi nombre, quiere reportar a mi vecino porque tiene este plateo afuera de la casa. Las raíces, este árbol afuera de la casa que ya está levantando la banqueta, las raíces. También hacen lumbre con leña y todo el humo entra a mi casa. Yo lo había reportado. Sí, mejor no lo diga. Bueno, mire, para tener la información exacta, le pido que nos pase la dirección y lo pasamos. No mencionamos ni su nombre ni su teléfono. Usted no se preocupe por eso, pero con mucho gusto lo pasamos. Del modelo integral de aguas de Aguascalientes nos responden con respecto al tema del Morelos 1 y el Morelos 2, que poco a poco va a estar llegando el servicio al domicilio. Pero si usted puede hacernos llegar el lugar exacto, su calle y su número de exterior, pues también con esto se puede checar más puntualmente. También nos hacen llegar otras imágenes que vamos a pasar en este momento a televisión. Nos dicen, buenas tardes, para reportar este domicilio en Villamontaña, donde se juntan puros marihuanos. Aparte se roban el agua y la luz, parece que venden droga, esto es lo que nos dicen. Porque en la noche a todas horas vienen gente. Es en Monte Aloya, a la altura de los 300, en Villamontaña. Si puedes pasar este reporte a Seguridad Pública para que chequen ese domicilio donde se juntan puros marihuanos. Es el que estamos observando ya en pantalla, es lo que nos hacen llegar pues esta casa, que de acuerdo a vecinos de Villamontaña, pues funciona como un punto de venta de droga. Con mucho gusto lo canalizamos para que haya rondines en esta zona, para que las autoridades presten atención a esta zona. Bueno, pues le agradezco muchísimo el favor de su atención, que nos haga llegar sus reportes. Le agradezco su confianza, usted ya lo sabe, puede comentarnos en redes sociales, puede mandarnos todos sus reportes también a través del Facebook TV y Noticias, a través de Instagram, o si usted no tiene la oportunidad, si usted no puede usar un teléfono inteligente, también puede llamarnos. Cuando estemos en este programa, con mucho gusto atendemos sus llamadas. Para nosotros es un placer escucharle, que usted pueda, pues a veces simplemente uno quiere quejarse de la situación, uno simplemente quiere decir, oiga, no me hacen caso, tenemos 2 semanas sin agua, tenemos tanto tiempo con esta situación, y ayuda mucho que pues a uno lo escuchen. Entonces este es su espacio seguro, este es el espacio donde usted puede hacer llegar todos estos reportes, y no nada más para escucharlos, sino también para canalizarlos y para insistir a las autoridades que esto se resuelva. Las 5:55 nos tenemos que despedir, no sin antes agradecer a todo el equipo que hace posible este programa, a mi compañero Rubén en radio, a Jorge en tele y a todo el equipo que pues nos está presentando las imágenes, que están muy al pendiente de qué es lo que se tiene que realizar en este programa. Soy Jimena Ponce y para mí es un placer siempre escucharle. Hasta luego.
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22: El hombro es la articulación de mayor movilidad en el cuerpo humano. Un grupo de cuatro músculos y sus tendones, llamado manguito rotador, da al hombro su amplio rango de movimientos. La causa más común de dolor en el hombro es cuando los tendones de este manguito rotador se desgarran o quedan atrapados, originando inflamación y dolor. Puede ser originado por caídas, accidentes, esfuerzos o desgaste al hacer trabajos pesados. El tratamiento es con reposo, medicamentos para dolor e inflamación, infiltraciones y terapia de rehabilitación. Pero en algunos casos puede necesitar cirugía. Soy su amigo el doctor Carlos Huerta. Ya sabe que a buenos cuidados, buena salud.
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23: Se seguirá invirtiendo en tecnología para la policía para evitar que caigan en redes de la delincuencia y reclutamiento forzado, señala Tere Jiménez. La Policía Estatal y su rama de la Policía Cibernética seguirán trabajando para evitar que jóvenes caigan en manos de la delincuencia y sus estrategias de reclutamiento. Así lo señala la gobernadora Tere Jiménez al ser cuestionada sobre los hechos recientes donde un joven de Aguascalientes y otros dos de Zacatecas habían aceptado ser trasladados a Tamaulipas bajo la promesa de un salario de 15 mil pesos quincenales. Se prevén hasta tres nuevas